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0: Muy buenas, les habla Ana Gutiérrez desde la redacción de FH Almería en una nueva emisión de FH Almería Radio, su cita diaria con toda la actualidad agrícola. Ya saben que estaremos con ustedes de 6 a 7 de la tarde y también de 6 a 7 de la mañana en Radio Marcadora Almería, el 92.1 para Almería Capital y el 99.7 para Poniente Almeriense y Campo de Níjar. Y si en algún momento se pierden el programa de hoy o quieren volver a escucharlo, lo tienen muy fácil, porque tienen todos nuestros contenidos disponibles en plataformas digitales como YouTube o iVoox, y lo único que tienen que hacer es escribir en el buscador FH Almería Radio. Así encontrarán todos los programas emitidos hasta el día de hoy. Es lunes 13 de julio y, entre otros temas, hoy vamos a hablar con José Antonio Gutiérrez, el director de FH Almería. Vamos a hablar sobre temas como el balance que hizo Asaja recientemente sobre la campaña 2025-2026, en la que da diferentes conclusiones y afirma que Almería supera el valor de producción con ese valor de 3.918 millones de euros. Además, también vamos a comentar con él. Con él vamos a hablar de fuego y esa problemática reciente y desgraciadamente tan común en esta época del año. Pero antes de entrar de lleno con todo esto, como siempre, haremos un repaso de la actualidad informativa con fhalmería.com. Ya saben que allí pueden encontrar toda la información del campo almeriense. Lo mejor es que pueden acceder a ella a la hora que deseen y está todo en el mismo sitio, porque en fhalmería.com también pueden consultar las pizarras de precios, pizarras a las que, como siempre, le prestaremos especial atención. 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Ahora una pausa y volvemos con la pizarra de precios.
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Vamos ya con la pizarra de precios de Agroejido, la pizarra de hoy lunes 13 de julio de 2026. Y empezamos con las judías. La judía Shera ha tenido un primer corte de 7,05 € y un último corte de 4,24 €. La judía Elda ha empezado en 1,57 € para acabar en 87 céntimos. Y la judía Perona Roja ha tenido un único corte de 86 céntimos. Pepinos. El pepino francés ha tenido un primer corte de 83 céntimos y un último de 66. El pepino español ha empezado en 1,01 € y tras varios cortes ha acabado en un último de 63. Y el pepino Almería ha tenido un primer corte de 1,18 € y un último de 1,13 €. Calabacines. El calabacín fino ha tenido un primer corte de 87 céntimos y un último corte de 60. El calabacín gordo ha empezado en 82 céntimos y ha acabado en 56 céntimos. Y el calabacín blanco ha tenido un único corte de 30 céntimos. Ya vamos con las berenjenas. Y la berenjena rallada ha tenido un primer corte de 1,30 € y un último corte de 70 céntimos. La berenjena larga, que ha tenido varios cortes, ha empezado en 72 céntimos y ha acabado en 51. Tomates. En este bloque solo está el tomate pera con un primer corte de 65 céntimos y un último corte de 28. Y ya vamos con el último bloque de esta pizarra, que es el de los pimientos, y empezamos con el pimiento italiano verde, que ha tenido un primer corte de 1,91 € y un último corte de 1,62 €. El pimiento italiano rojo ha empezado en 80 céntimos y ha tenido un último corte de 69 céntimos. El pimiento lamullo verde ha tenido un único corte de 1,10 € y el pimiento lamullo rojo ha empezado en 2,98 € para acabar con un último corte de 2,51 €. Esta ha sido la pizarra de Agroejido, la pizarra de hoy lunes 13 de julio de 2026.

Vamos ya a echarle un vistazo a toda esa actualidad informativa que ya saben que viene de la mano de fhalmería.com. Allí, en el portal web, pueden encontrar cualquier noticia de la que hablemos aquí, ampliarla o consultar otras que rodeen el campo almeriense. Ya empezamos con el primer tema, y es que la Unión Europea concentra el 83% del volumen exportado por España hasta abril, mientras bajan los destinos no europeos. La Unión Europea se mantiene como el principal destino de las exportaciones españolas de frutas y hortalizas frescas. Entre enero y abril de 2026, España envió a los países comunitarios 3,7 millones de toneladas, lo que representa el 83% del volumen total exportado. Aunque esta cifra supone un descenso del 3,4% respecto al mismo periodo del año anterior, el valor de las ventas aumentó un 5,7% hasta alcanzar los 6.596 millones de euros. Si se suman mercados europeos no comunitarios como Reino Unido, Noruega y Suiza, Europa concentró el 97% del volumen exportado y el 98% del valor total. Alemania volvió a ser el principal cliente de las frutas y hortalizas españolas, seguida de Francia y Reino Unido, mientras que Portugal e Italia registraron incrementos tanto en volumen como en valor. Fuera del continente europeo, las exportaciones continúan teniendo un peso mucho menor y además mostraron una evolución negativa en los principales mercados. En el primer cuatrimestre del año, las ventas a destinos extracomunitarios alcanzaron las 768.000 toneladas, un 2% menos que en 2025, aunque su valor creció un 3,7% hasta los 1.517 millones de euros. Entre los países con mayores descensos destacan Canadá, Arabia Saudí y Emiratos Árabes Unidos, así como Estados Unidos y Brasil, donde tanto el volumen como el valor de las exportaciones retrocedieron de forma significativa. En el caso de China, las ventas en volumen también disminuyeron, aunque el valor exportado logró recuperarse ligeramente. Los datos confirman que Europa sigue siendo el mercado estratégico y fundamental para el sector hortofrutícola español.

Guipúzcoa, Calmería reúne a agricultores y técnicos para analizar las novedades del seguro de hortalizas bajo cubierta. Más de medio centenar de agricultores y agricultoras y técnicos del sector participaron en Almería en una jornada organizada por COAC para analizar el funcionamiento del seguro creciente de hortalizas bajo cubierta, conocido como la línea 306. Durante el encuentro, la organización agraria defendió que el seguro agrario es, en la actualidad, la principal herramienta para proteger las explotaciones frente a los fenómenos meteorológicos extremos y los efectos del cambio climático. Además de explicar las novedades de la póliza y el proceso de contratación, se abordó la gestión de siniestros y la importancia de reforzar este sistema para garantizar la viabilidad de las explotaciones hortícolas. COAC Almería aprovechó la jornada para reclamar varias mejoras en la línea de seguros, entre ellas reducir del 30 al 20% la franquicia por daños de virosis para nuevos asegurados, adelantar al 1 de mayo el periodo de contratación de esta cobertura en Dalías, Berja y Adra y crear una protección específica frente a plagas como el pulgón, el trips, la tuta absoluta o la araña roja. La organización también destacó las mejoras ya incorporadas este año, como el aumento de las indemnizaciones para varios cultivos y la diferenciación entre producción convencional y ecológica, insistiendo en la necesidad de seguir reforzando el sistema de seguros agrarios para dar respuesta a los nuevos riesgos que afronta el campo almeriense.

Almería, referente en mejora genética aplicada a sistemas productivos. La Universidad de Almería ha cerrado con éxito el taller Almería, referente en mejora genética aplicada a sistemas productivos. Una propuesta incluida en los cursos de verano que ha reunido a estudiantes egresados y profesionales del sector agrícola. Esta edición ha apostado por un formato más práctico, con visitas a empresas e instalaciones para conocer de primera mano los avances en genómica, edición genética y mejora vegetal. El codirector del curso, Juan Capel, ha destacado que este cambio ha permitido hacer la formación más dinámica y participativa, manteniendo como eje la mejora genética y su papel clave en el desarrollo de la agricultura almeriense. Además, ha subrayado la colaboración de entidades públicas, empresas y centros de investigación fundamentales para afrontar los retos de los nuevos cultivos y desarrollar variedades más resistentes al cambio climático y a las plagas. Por su parte, el codirector y secretario técnico del Colegio Oficial de Ingenieros Técnicos Agrícolas de Almería, Francisco Portero, ha puesto en valor la estrecha colaboración entre la universidad y el sector agrícola para formar a los profesionales que demanda la provincia. Ha destacado que el curso vuelve a completar todas sus plazas y que las empresas participantes ofrecen a los asistentes una visión directa de las últimas innovaciones del sector. Portero también ha animado a los jóvenes a estudiar ingeniería agrícola, una profesión con amplias salidas laborales, y ha recordado que la mejora genética de las plantas es uno de los pilares que ha convertido a Almería en la huerta de Europa y en un referente internacional en producción agrícola. Coexpal celebra la continuidad de Ramón Fernández Pacheco al frente de la Consejería de Agricultura. Una noticia que ya comentamos antes de irnos de fin de semana, pero es que vamos a recordar, y es que Coexpal ha valorado de forma positiva la continuidad de Ramón Fernández Pacheco al frente de la Consejería de Agricultura, Pesca, Agua y Desarrollo Rural de la Junta de Andalucía. La asociación considera que mantener al frente de este departamento a una persona vinculada a Almería y conocedora de la realidad del sector hortofrutícola supone una muy buena noticia para la agricultura andaluza. Su gerente, Luis Miguel Fernández, ha destacado que el consejero ha demostrado ser un gestor cercano al sector y preparado para afrontar retos como la gestión del agua, la competitividad y la simplificación administrativa. La organización ha reiterado su disposición a seguir colaborando con la consejería para impulsar medidas que fortalezcan la competitividad de las empresas y la rentabilidad de los productores. Coexpal recuerda que el sector hortofrutícola almeriense es uno de los principales motores económicos de Andalucía, por su capacidad para generar empleo, riqueza y exportaciones. Y confía en que esta nueva etapa permita seguir avanzando en asuntos estratégicos para consolidar el liderazgo de la agricultura almeriense en los mercados nacionales e internacionales. Vamos ya con el parte meteorológico y vamos a empezar, como siempre, hablando del riesgo de incendios. El riesgo de incendios para mañana, martes 14 de julio. Según el mapa de la EMET, la jornada de mañana estará marcada por un nivel de peligro muy alto en la mayor parte del interior de la provincia, especialmente en comarcas como Los Vélez, El Almanzora, Filabrez, Nacimiento y amplias zonas de Guadix limítrofes con Almería, así como el entorno de Tabernas y el interior del Levante. En las sierras del oeste y la Alpujarra almeriense también se mantienen valores elevados y el riesgo disminuye en la franja costera, donde el litoral del Poniente, la capital, Cabo de Gata y parte del Levante presentan niveles entre moderados y altos. Aún así, son niveles, evidentemente, que los que requieren extremar la precaución y, por supuesto, evitar
cualquier actividad que pueda originar un fuego. Para lo que resta de tarde, nos queda por delante unas horas con cielos despejados. Ya saben que las máximas hoy han ido en ascenso y para las 8 de la tarde la temperatura que rondará pues la extensión de la provincia será más o menos entre 30 y 33 grados, a excepción de algunas zonas costeras que sí que la temperatura rondará los 28 o 29 grados, zonas como pueden ser Roquetas o Carboneras, por tanto, bastante calor. Se esperan vientos de suroeste moderados en el litoral y de dirección variable flojos y a moderados en el interior. Mañana martes 14, vamos a ver esa previsión meteorológica y tendremos una jornada de tiempo estable en toda la provincia, cielos poco nubosos, aunque por la tarde aparecerán intervalos de nubes medias y altas, junto con algo de nubosidad de evolución en sierras del interior, sin que se esperen precipitaciones. Las temperaturas subirán en el interior, mientras que en el litoral apenas se variarán. Las máximas rondarán los 30 grados en la capital, entre 31 y 32 grados en el litoral y alcanzarán los 36 o 37 grados en el Valle de la Almanzora, Los Vélez y otras zonas del interior donde el calor será más intenso. Las mínimas se oscilarán entre los 22 y 23 grados. Los vientos serán flojos y variables, con predominio de la componente oeste en la costa, lo que ayudará a suavizar ligeramente el ambiente junto al mar. En cuanto a los avisos meteorológicos, la EMET mantiene aviso amarillo por altas temperaturas en el Valle de la Almanzora y Los Vélez durante las horas centrales de la tarde por máximas que pueden alcanzar, como hemos dicho, alcanzar o superar los 37 grados. Así que se recomienda también extremar la precaución frente al calor, especialmente en esas horas esas horas centrales del día, esas horas de mayor insolación. Pues esta ha sido la previsión meteorológica para mañana martes 14 de julio de 2026.

Y vamos ahora a entrar en detalles con una noticia que hemos adelantado en el repaso informativo, y es que la Unión Europea sigue siendo el gran mercado de las frutas y hortalizas españolas. Así lo confirman los últimos datos correspondientes al primer cuatrimestre de 2026. Entre enero y abril, el 83% de todas las exportaciones españolas de frutas y hortalizas frescas tuvo como destino alguno de los países de la Unión Europea. En total, España exportó al mercado comunitario 3,7 millones de toneladas, una cifra ligeramente inferior a la del año pasado, con una caída del 3,4%. Sin embargo, el valor de esas ventas sí que aumentó. La facturación alcanzó los 6.596 millones de euros, un 5,7% más que en el mismo periodo de 2025. Es decir, se vendió algo menos, pero lo que se vendió a un mayor precio. Fuera de la Unión Europea, la tendencia es bastante similar. Las exportaciones descendieron un 2% en volumen hasta las 768.000 toneladas, aunque su valor creció un 3,7%, superando los 1.500 millones de euros. En conjunto, los mercados extracomunitarios representan únicamente el 17% del volumen exportado y el 18% del valor total. Si además se suman países europeos que no forman parte de la Unión, como Reino Unido, Noruega o Suiza, el mercado europeo concentra prácticamente todo el comercio exterior español del sector. El 97% del volumen y el 98% del valor de las exportaciones. Por destinos, Alemania continúa siendo el principal comprador de frutas y hortalizas españolas, seguida de Francia y Reino Unido. También destacan Países Bajos, Portugal e Italia. En la mayoría de estos mercados se ha registrado un descenso en las toneladas comercializadas, aunque los ingresos han aumentado, reflejando así pues una mayor rentabilidad de las ventas. En cambio, los principales mercados situados fuera de Europa muestran un comportamiento menos favorable. Canadá, Estados Unidos, Brasil, Arabia Saudí y Emiratos Árabes Unidos redujeron sus compras respecto al año anterior. Brasil registró la mayor caída, con un descenso cercano al 48%, tanto en volumen como en valor. En el caso de China, las exportaciones también bajaron en toneladas, aunque el valor de las ventas consiguió recuperarse ligeramente. Estos datos hablan de que el mercado europeo, sumando Reino Unido, Noruega y Suiza, concentra prácticamente todo el comercio exterior español. Hablan de un 97% de volumen y un 98% de valor en esas exportaciones. Y luego, pues también las cifras hablan de esa reducción que ha habido de exportación a los principales mercados fuera de Europa. Hablan de Canadá, Estados Unidos, Brasil, Arabia Saudí y Emiratos Árabes. Los datos pues ponen de manifiesto que Europa sigue siendo el destino estratégico para las frutas y hortalizas españolas, y queda claro que es un mercado consolidado que continúa sosteniendo un 97% del volumen, la mayor parte de las exportaciones del sector.

0: Seguimos con la actualidad y ahora nos vamos al Consejo de Ministros Europeos. Y es que entre los temas que han estado hablando esta mañana han estado el futuro presupuesto comunitario, el encarecimiento de los fertilizantes y la tensión en el estrecho de Hormuz. Y pues en eso también en esos temas también se han centrado las declaraciones del ministro de Agricultura, Pesca y Alimentación, Luis Planas, a quien vamos a escuchar en un momentito. Y es que esta reunión ha sido la primera del área de Agricultura y Pesca bajo la presidencia irlandesa del Consejo de la Unión Europea, que se prolongará hasta finales de diciembre. Irlanda ha situado entre sus prioridades la seguridad alimentaria, la competitividad, la simplificación de las normas, la sostenibilidad y el relevo generacional en el campo y la pesca. Durante estos 6 meses, una de las principales negociaciones será la del nuevo marco financiero plurianual para el periodo comprendido entre 2028 y 2034. Se trata del presupuesto a largo plazo de la Unión Europea y, por tanto, del marco que determinará los recursos disponibles para políticas como la política agraria común y los programas relacionados con la pesca. El Consejo Europeo ha encargado a la presidencia irlandesa que haga avanzar las negociaciones antes de la reunión prevista para el 15 de octubre. El objetivo comunitario es alcanzar un acuerdo a tiempo para aprobar durante 2027 las normas necesarias y evitar retrasos en la llegada de los fondos a partir de enero de 2028. Luis Planas se confía en que durante el semestre irlandés puedan producirse avances importantes. Vamos a escuchar sus palabras.
1: Hoy es el primer Consejo Agrifis de la presidencia irlandesa de la Unión Europea. Va a ser una presidencia muy importante porque en el cronograma de trabajo está lógicamente la conclusión de la discusión sobre las perspectivas financieras, en principio, y sobre los reglamentos de la PAC y de la política pesquera. Para nosotros un elemento fundamental. Y yo creo que no voy a repetir lo que ustedes ya conocen sobre la posición de España, pero es evidente que necesitamos una PAC bien financiada y de forma estable. Y creo que en eso vamos a trabajar estos 6 meses al respecto.
0: Junto a las negociaciones presupuestarias, el coste de los fertilizantes continúa siendo uno de los principales temas y de las principales preocupaciones del sector agrario. El Consejo de la Unión Europea ha aprobado este lunes también un reglamento con medidas específicas para ayudar a los agricultores afectados por el incremento de los fertilizantes y de otros medios de producción. La normativa permitirá a los Estados conceder ayudas urgentes, adelantar los pagos directos de la política agraria común y modificar parte de sus asignaciones correspondientes a 2027 según sus necesidades. Y también pretende favorecer prácticas que optimicen el uso de los fertilizantes y fomentar así productos de origen biológico, bajos en carbono o procedentes de la economía circular. En paralelo, como ya habíamos adelantado la semana pasada, en paralelo a estas medidas comunitarias, España prepara su propio plan estatal de fertilizantes. El pasado 6 de julio escuchamos al presidente del gobierno, Pedro Sánchez, presentar este plan de fertilizantes. Y sobre estas medidas y el plan de fertilizantes también se ha pronunciado Luis Planas esta mañana.
1: En el orden del día de hoy también hablaremos, lógicamente, de fertilizantes y del plan de fertilizantes de la Comisión Europea, que es un plan importante que saludamos en su momento. El lunes pasado, justamente hace 7 días, el presidente del Gobierno presentaba en España el Plan Estatal de Fertilizantes, que va a ser nuestra aportación española complementando la europea desde el punto de vista de los desafíos inmediatos que tenemos, la mejor utilización de los fertilizantes para tener que utilizar menos en cantidad, por tanto agricultura de precisión y asesoramiento a este respecto. En segundo lugar, autonomía estratégica, es decir, tener suficiente producción para no depender de otros como nos ocurre en este momento y utilizar en la producción de productos de fertilizantes orgánicos y también de bioestimulantes, temas como el hidrógeno verde o el amoníaco verde, que son elementos importantes al respecto. Eso es un elemento fundamental. Y tercer aspecto, la transparencia de los mercados, la formación de precios que es también un elemento fundamental a este respecto. Quiero señalar que España ha puesto a disposición de los aproximadamente 450.000 agricultores potenciales beneficiarios 665 millones de euros. Hemos publicado ya la primera relación y se van a abonar durante este mes de julio y el mes de agosto. Constituye la mayor suma puesta a disposición de los agricultores de la Unión Europea, incluso más que la Comisión Europea ha puesto a disposición del conjunto de la Unión. Y todo ello por una razón muy sencilla, porque consideramos que este es un elemento estratégico para la producción de alimentos y España es una potencia agroalimentaria.
0: Ya saben que todavía este plan se encuentra en fase de elaboración. El Gobierno ha constituido un grupo de trabajo interministerial y prevé abrir el proceso a las comunidades autónomas y a los representantes del sector. El propósito anunciado es que este documento, el documento del plan de fertilizantes, esté terminado durante el primer trimestre de 2027. La estrategia se apoyará en tres ejes. El primero será la agricultura de precisión mediante drones y sistemas de seguimiento que permitan ajustar la cantidad de fertilizante utilizada. El segundo buscará una mayor autonomía estratégica, reduciendo la dependencia exterior y la exposición al precio del gas natural. Y el tercero será una mayor transparencia mediante un sistema de información que permita seguir los precios y detectar posibles tensiones en el mercado. Según los datos ofrecidos por el Ejecutivo, se publicó ya el primer listado con 425.000 beneficiarios de ayudas para la compra de fertilizantes por un importe superior a los 600 millones de euros. Y aparte del plan de fertilizantes, como decía, otro tema que se ha tratado o que también se ha pronunciado Luis Planas esta mañana es la situación del Estrecho de Hormuz. Ya, la ruta estratégica para el transporte de petróleo, gas y materias primas empleadas en la fabricación de fertilizantes. Las informaciones sobre el estado de la navegación no son coincidentes. Irán sostiene que el estrecho está cerrado, mientras que los Estados Unidos afirman que continúa abierto el tráfico comercial. En cualquier caso, el tránsito de petroleros se ha reducido considerablemente y la incertidumbre está ejerciendo presión sobre los precios energéticos. Luis Planas ha advertido de que una interrupción prolongada puede repercutir directamente en el gasóleo agrícola y en el coste y la disponibilidad de los fertilizantes. Esto es lo que decía.
1: Y un último punto en el día de hoy, también clave, es el de la situación de los mercados. Hemos visto en las últimas horas de nuevo el bloqueo del Estrecho de Hormuz. Todo eso tiene consecuencias directas desde el punto de vista del gasóleo y también de los fertilizantes.

0: sobradamente la vamos a seguir repitiendo. Incluso hay algunas zonas de España que podrían llegar a los 50 grados, que es algo que yo prácticamente nunca jamás he escuchado que se haya dado de forma natural, ¿no? En un lugar cerrado, cuando ha habido una temperatura alta en la calle, pues sí, todavía hay posibilidades de que se lleguen a esos 50 grados, pero llegar a los 50 grados al sol, en la calle, en cualquier sitio de España, no lo había escuchado nunca. Esta mañana he estado repasando un poco pues las noticias que se están dando desde la Agencia Estatal de Meteorología y decían que cabe la posibilidad que se llegue a esa temperatura, con lo cual es extremadamente llamativo.
1: Pues sí, también hoy retomaremos, pues, en relación a esas temperaturas, hablaremos de los incendios, pero antes de entrar en ese tema vamos a hablar de bueno, de que Almería, ¿no?, ha superado el valor de la producción, situándose en 3.916 millones de euros frente a lo que Asaja calificó la tormenta perfecta, ¿no?, que hemos vivido en 2025-2026. ¿Qué podemos decir de este balance?
0: Bueno, yo creo, bueno, ahora es fecha de hacer balances, todo el mundo está haciendo balances, lo hace Cajamar, lo hace la Junta de Andalucía, lo hacen las organizaciones agrarias como Asaja y COAG, y todo el mundo pues quiere saber un poco cómo vamos, ¿no? Sobre todo para tener los pies en el suelo a la hora de criticar, pedir y saber qué es lo que hace falta para, digamos, mejorar la situación del campo. Y el balance que hace Asaja es muy interesante, ¿eh? Bastante interesante. Y digamos que en las conclusiones destaca cosas que a poco que nos fijemos son de sentido común, ¿no? Por ejemplo, dice que el sector hortícola almeriense demuestra una capacidad de resistencia manteniendo el valor de su producción en 3.916 millones de euros. Ya nos vamos acercando a los 4.000 millones de euros. Yo recuerdo cuando no hace mucho la cifra de los 3.000 millones de euros era una cifra récord. Bueno, pues vamos ya camino de los 4.000 millones, o sea, un 25% más que cuando se llegó a los 3.000 millones de euros. Lo positivo es que es un 0,6% más, pensando que el año pasado tuvimos un año de récord. El año pasado se pusimos muy alto el nivel de producción de Almería y este año, a pesar de todos los problemas, se ha conseguido superar. Poco, pero se ha superado. Y lo dice precisamente el balance de Asaja, diciendo que se ha conseguido, pese a una campaña marcada por plagas, fenómenos climáticos adversos, incremento de costes y la incertidumbre geopolítica. Es cierto, o sea, hemos tenido una irrupción del parvispinus feroz, los fenómenos climáticos que hemos tenido con el viento del norte que rompió invernaderos, lluvias, granizos, que han hecho mucho daño, el incremento de los costes que se han dado precisamente por la situación de las guerras, no solamente en Oriente Medio, sino también por la guerra de Ucrania y Rusia, y bueno, por todo lo que está pasando con Palestina e Israel, y también pues lo que está pasando con Irán y Estados Unidos, que no está afectando de una forma directa por el tránsito de los barcos que nos traen petróleo a España, y la dependencia que tiene la agricultura almeriense del petróleo es total, tanto por el plástico para los invernaderos, que es un derivado del petróleo, como el combustible que se necesita para cultivar las hortalizas, transportarlas y ponerlas a disposición del cliente final en Europa. Luego, por otra parte, en las conclusiones dice que se ha producido un incremento generalizado de los precios medios, que ha compensado la caída de la producción en la mayoría de los cultivos, permitiendo sostener o incluso incrementar el valor final de la campaña. Eso es cierto, no ha faltado kilos, pero el precio medio de los productos se ha aumentado. Nadie podía pensar que pimientos que estaban marcados por el efecto del parvispinus podían tener un precio mayor a pimientos limpios del año anterior. Pues bueno, pues eso ha sucedido. También ha sucedido con otros productos, y al final el precio medio se ha elevado, de manera que se ha compensado la falta de toneladas en los principales productos. ¿Qué productos han sido los que han tenido esa falta de toneladas? Pues el pimiento, un 10,4%, que es una auténtica barbaridad, y el tomate, un 7,7%. Estamos hablando de los dos productos que más se cultivan en la provincia de Almería. Estamos hablando conjuntamente casi un 18% de reducción de la productividad, que se ha venido a compensar con un aumento de precios medios y de otros productos, como es el caso de la berenjena, que ha tenido un precio que ha

0: O sea, que ha tenido una producción que ha aumentado en un 27%, ¿sabe? Y el melón un 52%, que eso también ha ayudado junto con el precio a que la campaña pues sea una campaña positiva y supere a la anterior en cuanto a rendimiento final, que es lo que realmente te interesa. O sea, puedes tener más kilos, pero menos dinero. Y puedes tener menos kilos y más dinero. Esto último es lo que ha pasado, por eso habla a Saja de la tormenta perfecta. Aun teniendo más dificultades, hemos conseguido un mayor éxito en productividad, en rendimiento final, ¿no? Luego hay otro dato que hay que tener en cuenta y es muy importante. El análisis que hace a Saja del tomate y de la sandía. Son dos productos que están muy marcados por la competencia de países terceros. Tomate, ya sabemos, la lucha interminable que hay con los cupos que tienen que venir de Marruecos y que debe de controlar la Unión Europea gracias a ese acuerdo euro-marroquí que hay firmado. Y resulta que cuando hay, digamos, una afluencia mayor de tomate, nosotros lo notamos con un precio inferior. ¿Por qué? Está el mercado europeo abastecido por Marruecos y nos piden menos tomates a Almería. Y luego con la sandía pasa lo mismo, pero en este caso la sandía viene más bien de la zona de Senegal. Cuando hay problemas, o de sequía, o de enfermedades, o de producción, por el tipo que sea, la sandía de Almería tiene un mayor valor. Entonces, el resultado, tanto tomate como de sandía, viene muy marcado por la presencia de productos de países competidores en el mercado europeo, que es lo que trata de decir aquí el informe, las conclusiones del informe que hace Asaja, que dice literalmente el tomate y la sandía son especialmente sensibles a la importación de los productos procedentes de países como Marruecos o Senegal. Cuando estos países atraviesan problemas derivados de las plagas, escasez de agua u otros factores, la entrada de productos importados se reduce y los precios en origen de Almería logran mantenerse, lo que evidencia el grado de dependencia de estos cultivos respecto a la competencia exterior. Ahí yo creo que la Unión Europea debería de vigilar un poquito qué es lo que está entrando de países terceros, entre otras cosas, para proteger la producción propia. También hay otro detalle que hay que tener en cuenta. Todos los gobiernos lo que buscan es que el IPC no se eleve, o sea, que los productos no sean caros. Evidentemente, la entrada de países terceros puede beneficiar el mantener ese IPC bajo. ¿Por qué? Porque un tomate no es lo mismo que te cueste 40 que te cueste 80 céntimos de euro el poder comprarlo. Entonces, en ese sentido, yo no sé si la Unión Europea va a hacer, digamos, va a disimular la mirada y no va a querer ver lo que está pasando, lo que está entrando del norte de África en un momento determinado, o por contra, si va a querer defender a los agricultores españoles y va a intentar controlar ese flujo que puede venir de países terceros y que pueden perjudicar el precio final de la producción española. Luego, por otra parte, Asaja dice que la campaña 2025-2026 confirma la fortaleza estructural del modelo agrícola almeriense, capaz de sostener su valor económico incluso en un contexto adverso sin precedentes recientes. Es verdad. Ha cambiado, digamos, en la fortaleza de la agricultura almeriense y aun con datos que amenazan seriamente la rentabilidad de las producciones almerienses, se consigue esa producción. Yo no sé si es que hay más consumidores en Europa y el producto almeriense está más solicitado. No sé si se debe a que tenemos una mejor imagen después de haber luchado contra los residuos y incrementado digamos, la calidad de nuestros productos, o que la lucha integrada no ha abierto las puertas en todos los sitios y la gente prefiere productos de Almería antes que de cualquier otro lugar en la que sí puede haber sospecha de que no se cuiden tanto la salubridad de las hortalizas. El caso es que, aun con una cantidad de factores negativos en contra, la agricultura almeriense ha seguido demostrando una alta capacidad de mantenerse firme y a un buen nivel, que es lo que está diciendo Asaja en su informe. Y finalmente, dice también que la evolución de los precios durante la campaña ha estado marcada por la estabilidad, ya que no ha habido grandes caídas en las pizarras de los precios a lo largo de toda la campaña. Es cierto, hemos tenido una campaña muy estable, hemos tenido precios muy interesantes para productos que se cultivan mucho en la provincia de Almería y por destacar, hemos tenido unos precios para el pimiento La Mulla espectaculares, para el pimiento Palermo también han sido espectaculares, el pepino ha gozado de un precio muy alto durante toda la campaña, aunque sí es cierto que ha caído en primavera, y en definitiva el tomate también ha gozado de un precio extraordinario y ha sido continuo y efectivo durante toda la campaña, y eso pues te deja mucha rentabilidad. Tener una cosecha que te dura 4 meses y desde el principio hasta el fin que tengas precios que sean rentables, pues, digamos, apuntala de una forma muy interesante la rentabilidad que tienes con la cosecha, ¿no? Con lo cual, pues, en definitiva, yo creo que hace unas conclusiones muy acertadas a Saja de lo que ha sido la lectura de la campaña agrícola. Ya adelantó la Junta de Andalucía que íbamos a tener una reducción de producción, pero no así de precio, y creo que todas las conclusiones que tengamos de la campaña van en este sentido. A pesar de los problemas negativos que han afectado a la campaña, la rentabilidad final ha superado a la del año pasado, con lo cual es una notición.
1: Muy bien, pues ahí queda ese balance que ha hecho Asaja de la campaña, y vamos a cambiar de tema, porque el viernes pasado nos fuimos de fin de semana hablando de el incendio que se declaró el pasado jueves en Los Gallardos, y pues vamos a hablar de la situación actual, ¿no? Que parece que se ha controlado, ¿no?
0: Sí, se ha controlado, pero a mí me gustaría hacer referencia a lo que está diciendo todo el mundo de cuándo se apagan los incendios. Los incendios no se apagan cuando viene la UME o el camión de bomberos a echar agua al monte, o cuando vienen los aviones y los helicópteros que son tan espectaculares. No, no. Los incendios, como dice todo el mundo, se apagan en invierno, cuando se hacen las labores para evitar que haya una masa combustible a disposición del fuego, y ese fuego puede aparecer por un pirómano, por un cable de alta tensión, por un descuido, por un rayo, por muchísimos motivos, una barbacoa mal apagada, por un vecino que está quemando un rastrojo para volver a sembrar. Evidentemente, si está el bosque lleno de material ignífugo, de leña, pues apenas que surge la chispa, pues se convierte en un infierno que no puedes controlar. Son hectáreas y hectáreas y hectáreas, caminos que no están preparados, y son zonas con pendientes muy difíciles de acceder a ellas, y que hacen muy complicada la labor de aquellos que tienen que apagar el fuego. Yo recuerdo que hace unos 25 años tuve la oportunidad de hacer una entrevista a José Robles, que es un pastor de Dalías, que tenía 1.100 cabras coteras blancas y se dedicaba a pasear la sierra para darle de comer, digamos, a unas cabras que tenían una producción ecológica total, ¿no? Le hice una entrevista porque me parecía un personaje pintoresco, ¿no?, que podía contar muchas cosas de la sierra, y me dijo que el principal pirómano del campo era la administración. Y me dijo que no le permitían ir con las cabras a todos los sitios que él quería, y por lo tanto había mucho pasto seco en el suelo que apenas que le cayera cualquier fuego, por decirlo de alguna manera, cualquier chispa, eso provocaba automáticamente el fuego, y que en cualquier tormenta caían miles de rayos. Cualquier rayo que llegue al suelo y que encuentre, digamos, ese pasto seco, va a dar lugar a que se produzca un incendio. Y él decía que de toda la vida, pues las cabras y las ovejas se habían dedicado a pastar debajo de los pinos y a comerse todo aquello que quedaba seco después de haber pasado las lluvias del invierno, haber pasado la primavera y meternos ya en verano, porque estábamos en una zona realmente severamente seca, ¿no? Y nos contaba. Resulta que lo que hace 25 años me dijo José Robles, el pastor de las cabras coteras blancas de Dalías, ahora lo está diciendo todo el mundo, que se descuidan en invierno las labores que hay que hacer para tener el campo limpio, la montaña limpia, ¿no?, para que en verano no se produzcan desastres como el que hemos visto en Los Gallardos, que han ardido 7.000 hectáreas. El otro día escuché a un experto decir que si no se limpia toda esa maleza que queda seca, pues una hectárea capaz de producir 4.000 kilos de material combustible que puede arder. Imagínate lo que son 4.000 kilos multiplicado por 7.000 hectáreas. La cantidad de material que ha estado a disposición del fuego para que pueda arder, y aviones, y la UME, y bomberos, y los vecinos, y gente con agua, intentando apagar, pues, semejante barbaridad de material ignífugo ardiendo a la vez, ¿no? Y sobre todo extendiéndose con la ayuda del viento. Con lo cual yo creo que todo esto que está relacionado con los incendios deberíamos de echarle una pensada y que los gobiernos se lo tomaran más en serio y que se retiraran partidas de otras cosas que parecen más ridículas y se destinaran pues a cuidar un poco el medio ambiente preservándolo precisamente del fuego, porque tenemos todos los veranos auténticos desastres con el fuego año tras año, y lo que sí es evidente que no se han tomado las medidas oportunas para evitar que esto suceda.
1: Pues sí, cada verano es el mismo drama con el fuego. Hasta aquí este comentario de la actualidad, José Antonio, si no tienes nada más que decir.
0: Pues nada, a ver si viene un aire más fresquito que el que tenemos, porque si no nos vamos a asfixiar. Ya están los agricultores en plena labor de sembrar las nuevas cosechas. Es cierto que los invernaderos están blanqueados y debajo del plástico no hace la calor que algunos presumen. Pero aún así, las temperaturas que estamos teniendo, pues te invitan a no salir a la calle. Uh-huh. Pero es que ni siquiera ir a la playa, ¿no? Porque es que es tremendo el calor que está haciendo. A las 10 de la mañana ya era un calor sofocante. Y en definitiva, pues bueno, pues a ver si tenemos un poquito de suerte y estas temperaturas tan calurosas se van calmando.
1: Muy bien, José Antonio, pues muchas gracias por acercarte de nuevo a los micros de FH Almería Radio y pues mañana seguimos con más actualidad.
0: Mañana más.

Vamos ya con la pizarra de precios de Agroejido, la pizarra de hoy lunes 13 de julio de 2026. Y empezamos con las judías. La judía Shera ha tenido un primer corte de 7,05 € y un último corte de 4,24 €. La judía Elda ha empezado en 1,57 € para acabar en 87 céntimos. Y la judía Perona Roja ha tenido un único corte de 86 céntimos. Pepinos. El pepino francés ha tenido un primer corte de 83 céntimos y un último de 66. El pepino español ha empezado en 1,01 € y tras varios cortes ha acabado en un último de 63. Y el pepino Almería ha tenido un primer corte de 1,18 € y un último de 1,13 €. Calabacines. El calabacín fino ha tenido un primer corte de 87 céntimos y un último corte de 60. El calabacín gordo ha empezado en 82 céntimos y ha acabado en 56 céntimos. Y el calabacín blanco ha tenido un único corte de 30 céntimos. Ya vamos con las berenjenas. Y la berenjena rallada ha tenido un primer corte de 1,30 € y un último corte de 70 céntimos. La berenjena larga, que ha tenido varios cortes, ha empezado en 72 céntimos y ha acabado en 51. Tomates. En este bloque solo está el tomate pera con un primer corte de 65 céntimos y un último corte de 28. Y ya vamos con el último bloque de esta pizarra, que es el de los pimientos. Y empezamos con el pimiento italiano verde, que ha tenido un primer corte de 1,91 € y un último corte de 1,62 €. El pimiento italiano rojo ha empezado en 80 céntimos y ha tenido un último corte de 69 céntimos. El pimiento lamullo verde ha tenido un único corte de 1,10 € y el pimiento lamullo rojo ha empezado en 2,98 € para acabar con un último corte de 2,51 €. Esta ha sido la pizarra de Agroejido, la pizarra de hoy lunes 13 de julio de 2026.

el programa de hoy. 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Mi nombre es Ana Gutiérrez y con esto me despido. Hasta mañana.

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4: Buenos días, Almería. Hoy es martes 14 de julio y arrancamos los primeros informativos con toda la actualidad local, marcada todavía por el incendio de Los Gallardos y por el inicio de una nueva fase tras varios días de emergencia. Pero antes saludo a mi compañero Juan Jesús Reche. Buenos días.
5: ¿Qué tal, Victoria? Buenos días. 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
4: 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El incendio forestal de Los Gallardos ha pasado ya a situación operativa cero, una vez consolidada su estabilización, completado el regreso de los vecinos desalojados y levantadas todas las medidas de protección a la población. El dispositivo continúa ahora centrado en la vigilancia del perímetro, en el control de posibles reactivaciones y la extinción definitiva de un fuego que ha arrasado unas 7.000 hectáreas. El presidente de la Junta de Andalucía, Juanma Moreno, advertía ayer aquí en Almería que Andalucía afronta un verano especialmente complicado en materia de incendios y ha pedido mantener la máxima precaución durante los próximos meses. Escuchamos.
6: Es más que probable que tengamos un verano muy duro, muy difícil, en esta parte más meridional de la península ibérica y el sur del sur de España y el sur de Europa. Aquí el cambio climático está afectando de manera muy, muy, muy importante y lo estamos viendo en un desorden climático con situaciones que son prácticamente desconocida, muy excepcionales y cada vez más explosiva.
4: Moreno confirmaba también que el incendio se encuentra estabilizado y avanza hacia su control definitivo, aunque recordaba que los efectivos permanecerán en la zona durante el tiempo necesario para evitar reproducciones.
6: Y hoy ya pasaríamos a situación operativa cero. Yo creo que eso es una buena noticia y a lo largo del día estamos convencidos que podemos dar por controlado este incendio, no extinguido, como saben ustedes, pero es el paso previo a la extinción, que es controlado y que, por tanto, todo el esfuerzo que se ha hecho a lo largo de estos días está dando sus resultados.
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5: El presidente del Gobierno, Pedro Sánchez, ha visitado este lunes el puesto de mando avanzado de Turre, las zonas afectadas por el incendio de Los Gallardos. Sánchez ha estado acompañado por la vicepresidente tercera y ministra para la transición ecológica, Sara Hessen, y ha mantenido un encuentro con los responsables del dispositivo de emergencias y coordinación. El presidente del Gobierno ha destacado la cooperación entre ayuntamientos, Diputación, Junta de Andalucía, Ejecutivo Central, y ha garantizado la participación de los recursos del Estado en la investigación de las causas y en la posterior reconstrucción. Además, ha insistido en la necesidad de reforzar las políticas de prevención ante incendios cada vez más rápidos y virulentos. Escuchamos el sonido de Pedro Sánchez haciendo referencia a esa prevención necesaria de incendios.
7: No solamente tenemos que reaccionar cuando se producen estos incendios, sino que tenemos que prevenir. Por ejemplo, tenemos que prevenir asegurando y perimetrando las zonas de los municipios. Por supuesto, tenemos que prevenir, como bien antes decía el presidente de la Junta de Andalucía, y ya se están impulsando precisamente esos cursos, esa formación particularmente a los jóvenes, pero no solamente a los jóvenes, en centros educativos, de cómo reaccionar ante incendios, ante emergencias de protección civil, como por desgracia cada vez son más comunes.
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4: El presidente del Partido Popular, Alberto Núñez Feijóo, también se desplazaba ayer hasta Almería, aunque su avión se retrasaba desde las 3 menos cuarto, que era la convocatoria, hasta las 6 de la tarde, y el presidente trasladaba todo su pésame a las familias de los fallecidos y toda la fuerza a los vecinos que habían sido desalojados. 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
5: Ayer se emitió en nuestra tertulia Sin Complejos Haciendo Amigos. En esta ocasión tuvimos con nosotros a Mar Esteban y también a José Miguel Clemente. Tertulia formato verano, mini tertulia Sin Complejos, con el patrocinio como siempre de Satin de los Motor y Cuprin de los Motor, Super Plus, Casa Ancarri, Las Patatas, Chips, Rozán Gourmet, BMW y Mini Automotor, Costa For Indamobil, Modas, J. 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Escuchamos un fragmento.
8: Lo que es una vergüenza, los canales de desinformación, no de información, porque Radio Informa, hay otros canales que informan correctamente de cómo pasan las cosas. Pero te pones a escuchar, por ejemplo, La Sexta, y empiezan ya a buscarle las patas al gato. O sea.
9: Pues mira, como suele pasar en esas cosas, yo no soy muy de defender muchos políticos, pero es verdad que el comportamiento que han tenido los políticos cercanos, Ayuntamiento, Almería, Andalucía, ha estado bastante bien, porque no han tardado en llegar y han puesto todo lo que estaba en su mano para intentar que eso se separar un poco.
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4: La Junta de Andalucía, a través de la Consejería de Agricultura, Pesca, Agua y Desarrollo Rural, ha ampliado en 1,5 millones de euros las ayudas destinadas a inversiones en comercialización y transformación de productos pesqueros y acuícolas, elevando el presupuesto total hasta los 6,54 millones. 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
5: Cientos de vecinos de Roquetas de Mar se han concentrado para reclamar que la Guardia Civil permanezca en el municipio y comparta funciones con la Policía Nacional, cuya llegada está prevista antes de que termine el año. Bajo el lema "Aquí solo sobran los delincuentes", los asistentes mostraron todo su apoyo a la benemérita y rechazaron que el despliegue de la Policía Nacional implique la salida de los 184 guardias civiles destinados actualmente en la localidad. Hablaba el alcalde de Roquetas, Gabriel Amat, acompañado por su equipo de gobierno, recordando que la Guardia Civil lleva más de 100 años vinculada al municipio y defendió que ambos cuerpos pueden compartir demarcación, como ocurre en otras localidades, como por ejemplo es el caso de la ciudad de Gidense.
10: Es decir, lo que se aprobó en ese momento, se aprobó todo con el gobierno anterior de Pedro Sánchez. Y sin embargo, lo paralizaron todo, no han cumplido ese protocolo y en todos los momentos que estuvimos reunidos la Guardia Civil y la Policía Nacional, nadie dijo que con uno que se subiera se iba a quitar el otro. Nadie. Puede ser la demarcación compartida con la Guardia Civil y la Policía Nacional. Hace falta seguridad al municipio.
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4: Y hasta aquí las primeras noticias de Marcador Radio Almería. 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
3: Todos los almerienses hemos vivido, cada uno en sus circunstancias, unos días terribles con la catástrofe provocada por el fuego del Levante almeriense. Hoy todos somos Vedar, todos somos los Gallardos, todos somos Lubrín y el Chive, todos somos Antas. En general, formamos parte sentimental de esa queridísima comarca del Levante almeriense. Durante días he podido vivir el incendio a pie de terreno, compartiendo el minuto a minuto con los representantes institucionales, con los profesionales, con los compañeros de los medios en el puesto de mando avanzado del Parque de Bomberos de Turre. Y allí hemos podido ver de primera mano la entrega de todos ellos, la tensión, los sentimientos a flor de piel, los días al pie del cañón, las noches sin dormir o haciéndolo muy poco. También hemos podido compartir la desesperación y la necesidad de volver a la normalidad por parte de los vecinos. Por ejemplo, del Chive, confinados y acogidos en el centro instalado en el tanatorio de la localidad de Lubrín, tras haber tenido que salir corriendo perseguidos por el demonio en forma de llamaradas, ignorantes del estado de sus viviendas, gentes con más de 80 años, algunos que han tenido que dormir en una camilla, siendo acogidos por el sensacional trabajo, repito, que ha hecho la Cruz Roja en ese y en otros múltiples puntos asistenciales de los que se ha hecho cargo. He visto sufrir a nuestros políticos, esos de los que tan mal se habla muchas veces, prácticamente viviendo en el Parque de Bomberos, visitando las zonas afectadas, poniendo en riesgo sus vidas, aunque para eso, para riesgos asumidos en pro de los demás, el caso de los bomberos, de los miembros del Infoca, de los integrantes de las fuerzas de seguridad, gentes que ponen en riesgo sus vidas día a día, que han hecho del coqueteo con la muerte su plan de vida. Y luego están los cuervos, los carroñeros, esa gentuza que merodea cualquier tragedia para sacar rédito de ella. Da vergüenza y asco leer comentarios de miserables víboras que escriben desde su móvil en su sofá, inventando bulos y falsedades para arrimar el asco a política a su correspondiente y putrefacta sardina. Al frente de ellos, sin duda, es energúmeno Óscar Puente, un miserable de primera categoría que demuestra la catadura moral de este gobierno al mantenerlo en su seno. Nada que ver con la postura de todos los que trabajaron en el puesto de mando avanzado, empezando por el consejero Antonio Sanz, un tipo que ha entregado todo lo que tenía durante días con un esfuerzo físico encomiable, siempre en su lugar, olvidándose de la política. A él, el repugnante Puente le recriminó que no se enviara una alerta a través del servicio Salert. Sanz se limitó a responderle que no tiene ni idea, que ese servicio no sirve en este tipo de casos. Cualquier técnico, incluyendo todos a los que yo he consultado, darán la razón a Sanz y evidenciarán la miseria moral del energúmeno Puente. Todos allí estuvieron en la línea de Sanz, incluyendo los representantes de la Junta, de la Diputación, del propio Gobierno y también todos los ayuntamientos, cada uno en su color político, todos a una y sin pensar en urnas, ni en votos, ni en otras mierdas. Solo se salió algo de tiesto el amigo Bolaños, que vino aquí a decirnos que todo esto es consecuencia del cambio climático y que este ha sido el peor incendio de la historia. A pesar de que esta vez no entró en la guerra sucia política que le es propia casi siempre, este señor no puede evitar mentir. Es consustancial a su existencia. No es verdad que este haya sido el incendio más mortífero de la historia. Los que ocupan ese triste lugar en el ranking datan de 1979 y 1984. Lloret de Mar y La Gomera, respectivamente. Supongo que algún sinvergüenza habrá pensado que para llevar el agua a su molino político, una vez más, era conveniente mentir. Y Bolaños, sea el autor de ese pensamiento o solo el transmisor, ha comprado el discurso, a pesar de que en 1979 y 1984 aún nadie había hablado ni por asomo del temita del cambio climático. En todo caso, si fuese así, yo me pregunto qué ha hecho este gobierno en estos 8 años para que, habida cuenta del cambio climático que ellos nos venden, no pasen estas cosas. Las explicaciones de este incendio no tienen absolutamente nada que ver con el cambio climático, sino con la combinación fatal entre un fallo en una línea de alta tensión, el calor extremo y los vientos, así como la orografía. Sin embargo, tanto los vientos como el calor existen, también la orografía, evidentemente, desde siempre. Siempre han existido. De hecho, en 1916 se registraron 52 grados de temperatura en el embalse del Guadalmellato, prácticamente 10 grados más que la máxima temperatura en estos días en el levante almeriense. No había cambio climático. También es mentira que se hayan suprimido servicios de emergencia este verano, como son absurdas, propias de auténticos imbéciles, las comparaciones entre la inversión de la Junta en emergencias y las ayudas a la fiesta de los toros. Estas son ínfimas en comparación con la inversión en emergencias. En todo caso, lo siento, pero esta vez, al lado de los comportamientos miserables, vomitivos, asquerosos e inhumanos, yo me quedo con lo otro. Lo del principio del artículo, con la Cruz Roja y sus profesionales y voluntarios, con los políticos que prácticamente se han ido a vivir al parque de bomberos, con un consejero mega profesional al frente del operativo, con representantes institucionales de diferentes partidos trabajando codo con codo, con ejemplo de profesionalidad y humanidad de los bomberos, los técnicos del Infoca, los guardias civiles, los policías nacionales, dignos todos de medalla. Con esos vecinos y sus rostros, sus ojos de agradecimiento en mitad de sus propias tragedias personales, ningún miserable, ningún hijo de mala madre va a hacer que pierda el foco situado en todos estos últimos. Mi mayor solidaridad y mi amor eterno a todos vosotros.
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8: La pasada semana dejó una imagen clara del momento que atraviesa España. Mientras el gobierno buscaba reforzar su posición internacional en la cumbre de la OTAN, en nuestro país continuaron avanzando las investigaciones judiciales relacionadas con distintos casos de corrupción. Pero más allá de la actualidad política, conviene hacerse una pregunta: ¿cómo responden las democracias más sólidas cuando aparecen estos problemas? Países como Dinamarca, Finlandia o Suecia demuestran que la mejor respuesta no es debilitar las instituciones, sino fortalecerlas, garantizar la independencia de jueces y fiscales, exigir responsabilidades políticas y actuar con transparencia. España ha recorrido un largo camino para consolidar su democracia. Precisamente por eso hoy necesitamos instituciones fuertes, ciudadanos comprometidos y dirigentes capaces de anteponer el interés general al partidista. Porque la verdadera fortaleza de una democracia no se mide por la ausencia de corrupción, sino por la firmeza con la que la sociedad la combate y protege sus instituciones.
4: Yeah.
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1: Saludos, bienvenidos a esta primera edición informativa en Marcador Almería. Hoy es martes 14 de julio, continuamos avanzando en la semana y lo primero que hacemos es saludar a Alfonso López para que nos dé el primer buen consejo de la mañana. Muy buenas, Alfonso.
2: Muy buenos días, Pascual. 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
1: Hablamos ya de una Unión Deportiva Almería que ha comenzado la pretemporada 2026. Lo hizo ayer con las pertinentes pruebas médicas que, como todos los años, tienen que superar los futbolistas para el posterior trabajo de campo. Los servicios médicos del club realizaron los diferentes chequeos ayer lunes, aunque se prolongarán también durante el martes, entre otras cosas porque son hasta 37 los futbolistas que comienzan la pretemporada en la Unión Deportiva Almería, lo que hace bastante complicado la operatividad en este tipo de cuestiones. Las pruebas médicas se desarrollaron conjuntamente de primera hora, tanto en un conocido centro sanitario de Almería como en las propias instalaciones del Estadio de los Juegos del Mediterráneo. Se realizaron analíticas de sangre y se procedió también a una completa valoración cardiológica en la unidad de cardiología del hospital. Esta incluyó una consulta especializada, electrocardiograma, ecocardiografía y una prueba de esfuerzo, entre otras exploraciones. La supervisión estuvo a cargo del doctor Rafael Sola, que es especialista en cardiología y también un referente a nivel nacional en este ámbito. Nelson Monte, Guedes, Bonini y John Morcillo fueron los primeros jugadores en someterse a esos controles médicos y posteriormente fueron llegando el resto de compañeros. Cabe destacar, además, pues caras nuevas, como la de Jorge Pulido, Alex Sola, que también acudieron en este primer turno matinal. Y, como decimos, noticias un tanto preocupantes para un Francisco Javier García Pimienta, que sabe que hay un excedente de cupo muy importante en la plantilla rojiblanca. Como digo, 37 futbolistas, va a haber que empezar a hacer cribas antes de que en un par de semanas acudan a Marbella más o menos los jugadores que tienen garantizado ese dorsal para la próxima campaña, todavía pendientes de salidas y también, por supuesto, de algunas llegadas que terminen de apuntalar al equipo. Una de ellas, de la que más se está hablando, es del lateral izquierdo, con Rubén Duarte, que sigue sin contar con una oferta formal del conjunto rojiblanco y con nombres que están empezando a surgir también en el entorno del conjunto almeriense, operaciones que no parecen fáciles, pero que podría tener alguna chance el conjunto rojiblanco, como es el caso de Julio Díaz, el lateral que esta temporada ha estado jugando en el Atlético de Madrileño, aunque llegó a debutar con el primer equipo del Atlético de Madrid y que se rumorea desde la capital de España que tiene al conjunto rojiblanco interesado en sus servicios, aunque también a varios equipos de primera como el Elche, el Alavés y sobre todo el Levante Unión Deportiva, que parece que es el equipo que tiene más encarrilada su cesión sin opción de compra. Uno que ya no va a estar es Arnau Puigmal, que ya ha llegado a Mallorca y tenía unas breves palabras a su llegada al aeropuerto balear.
3: Bueno, al final todo un poco, ¿no? El proyecto, el club, al final considero que es un club de primera y bueno, con muchas ganas de empezar, la verdad, muy, muy ilusionado.
1: Y sin duda, pues de entre los fichajes que ya ha confirmado la Unión Deportiva de Almería, ilusiona por encima de todos Kim Jun-jae, el futbolista que acaba de ser proclamado como MVP del Campeonato de Europa Sub-19, en el que España ha arrasado con el jugador de la Masía como capitán. Confesaba que estaba muy feliz con el éxito tanto colectivo como individual.
4: Pues muy feliz, pero sobre todo por el campeonato, que creo que nos lo merecíamos y somos campeones de Europa, que no se puede decir todos los días y ahora celebrarlo.
1: Kim Jun-jae, que va a tener vacaciones extra después de este europeo sub-19, se incorporará más tarde a la Unión Deportiva de Almería, aunque ya avisa que viene a darlo todo y dispuesto a dar un salto importante en su trayectoria profesional después de haber sido un referente del fútbol juvenil.
4: No, pues a seguir con lo que venga, yo voy a darlo todo como soy, soy una persona que lo da todo donde esté y ojalá que vengan muchos títulos y eso.
1: Enseguida continuamos con más temas, pero antes otro consejo con Alfonso López.
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1: Hablamos ahora de fútbol canterano y de un futbolista con auténtico ADN de la Cañada Atlético, jugador, pero que también va a desempeñar la labor de coordinador del Fútbol 11, que ha estado como ayudante del conjunto de Liga Nacional de Juveniles, en el banquillo, delegado de campo, Luis García, que nos hablaba de su trayectoria, en la que también ha pasado por otros equipos de la capital.
5: Pues en senior 5, empecé en prebenjamines también, hice los 2 años de prebenjamines y después volví en juvenil de tercero, volví para jugar la categoría de división de honor juvenil. Uh-huh. Y una pila ya, ni me acuerdo. Uh-huh. Un montón.
1: También nos comentaba esa identidad que tiene con el club de su barrio, en el que ha ido creciendo como jugador a la par que asumía otras responsabilidades.
5: Pues sinceramente que es mi barrio. Uh-huh. Y amo estar aquí. Este club es también un club enorme y todo lo que sea hasta aquí es lo mejor que me puede pasar.
1: También hemos estado con Fernando Martínez, presidente del Invictus, un nuevo proyecto muy diferente que ha surgido en el fútbol almeriense y que ya está empezando a recoger sus primeros frutos.
6: Pues Invictus Club Deportivo Almería no es solamente un club de fútbol, es una idea, una forma de entender el deporte y una apuesta clara por la formación de niños y jóvenes dentro y fuera del terreno de juego. Que nace, vamos, con muchísima ilusión, trabajo y ambición, sobre todo a lo deportivo, social y humano, aquí en la provincia de Almería.
1: Continuamos, entramos ahora en página polideportiva, hablamos de baloncesto porque sigue cogiendo forma el nuevo proyecto del Vispania Tijola para

0: por estos ambiciosos, por esto en el que se pueda trabajar bien, la comodidad de, también en otro aspecto, bueno, la comodidad del pueblo, las relaciones sociales de allí, de lo bien que se vive en esa zona, cercanía también con mi pueblo, que yo soy de Baena, de un pueblo de Córdoba, pues bueno, pues también todo en la balanza, pues todo era positivo, entonces bueno, había poco que pensar.
1: A gusto también, Roberto Cubero, con los compañeros y con el nuevo técnico, un entrenador que entiende que es de superior categoría y que va a aportar mucho.
0: Claro, sí, al final el hecho de que estemos ya compañeros de otros años, que conozcamos el sitio, que podamos introducir también a lo que es la familia del Hispaniatíjola, a los compañeros nuevos, yo creo que allana mucho el camino. Es verdad que tenemos entrenador nuevo, pero bueno, el adaptarnos a él va a ser súper fácil. Y bueno, con los compañeros que vengan, pues va a ser mucho más fácil hacer piña que no que estando todos sin conocernos como tal, ¿no?
1: Ya has comentado la importancia de hacer una buena pretemporada y prepararse bien, porque de nuevo la categoría se presenta ciertamente dura.
0: Bueno, por muy arriba que esté, siempre se puede superar, ¿no? Nosotros vamos ahora, bueno, pues primeramente a prepararnos bien, vamos paso a paso, como otras veces ya hemos hablado. Vamos paso a paso a prepararnos bien en esta postemporada, empezar con muchas ganas, y el trabajo nos marcará lo que hagamos este año.
1: Y antes de seguir con más temas, Alfonso López.
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1: José Manuel López, responsable del campus de verano organizado por el Ayuntamiento de Níjar y Atalayas del Levante, se ha pasado también por nuestros micrófonos. Hablaba de la alta demanda de participación que ha habido, incluso superando esa demanda, la oferta que había de cara a esta expedición rumbo a Córdoba.
3: Bueno, pues la verdad que muy satisfecho con la demanda de la gente. De hecho, vamos 92 niños, pero es porque no tenemos más plaza en el campamento. Nosotros ahí ocupamos un albergue, ¿vale? Completamente. Luego tienen también unas cabañas, pero las cabañas están ocupadas por otro campamento que coincide con nosotros, y por eso no podemos alojar más niños, porque si no, sí hubiésemos llevado más de 100, porque hemos tenido lista de espera. O sea, muy muy contento con la demanda de la gente y con la confianza que depositan en el ayuntamiento y en nosotros.
1: Además, nos comentaba José Manuel López que va a ser un campus muy activo, con actividades en la naturaleza, y que sin duda van a hacer que los jóvenes disfruten al máximo durante 6 días.
3: Bueno, salimos el domingo hacia Villaduque, en Córdoba, y bueno, la semana se desarrolla, pues es un campamento de actividades de aventura, lógicamente, haremos distintas actividades como kayak, rappel, escalada, vía ferrata, ese tipo de actividades, y también se completan con velada nocturna, con actividades en piscina, en fin. La verdad que es un programa muy muy extenso y muy variado, y a los niños les va a encantar.
1: Un campamento en el que fundamentalmente se busca eso, el hecho de poder contactar con el medio natural, también de vivir nuevas experiencias, y precisamente en ese sentido hablaba de cómo se intenta desconectar de lo digital para centrarse en disfrutar de estos días tan especiales.
3: Sí, eso también es uno de los objetivos, ¿no? Al final, nosotros sí le permitimos que lleven el móvil, lo que es para el viaje, en autobús, porque es un viaje largo y tal, ellos se entretienen. Pero en el campamento el móvil solo lo pueden usar durante una horita, media hora, una hora al día para hablar con la familia, pero el resto del tiempo lo tenemos bajo custodia y no... Pero vamos, que los niños no lo echan de menos, porque una vez que están allí y hacen las actividades, se olvidan un poco de las tecnologías.
1: Y por último, nos comentaba José Manuel López que el perfil de participantes es muy variado, desde niños que habitualmente practican deporte en las escuelas municipales hasta otros que simplemente quieren probar experiencias nuevas.
3: Sí, es un poquito de todo. La edad es... llevamos niños entre los 6 y 16 años, es decir, hay un amplia variedad en edad.

0: Y luego son niños y niñas que también vienen de todo tipo, vamos, que hacen deporte, que no hacen deporte, que están apuntados en escuela deportiva o que no conocemos y vienen por primera vez. También llevamos niños con alguna necesidad especial, es decir, mucha variedad y eso es lo que hace el campamento más atractivo para nosotros también, porque al final convivimos con niños que no conocemos y que no los tenemos en el día a día y es también un poco, en fin, un aspecto a resaltar, ¿no?
1: Terminamos con el concejal de deportes de Huércal de Almería, de Jesús Pomedio, que también se ha pasado por nuestros micrófonos para hablarnos de esas obras de las pistas de pickleball y de vóley playa que van a dar más variedad a la oferta deportiva del municipio.
2: A finales de la semana que viene, yo creo que estarán en uso ya. Faltan a ultimar algunas cosillas. El lunes hemos quedado con el técnico y con el constructor de la obra y a ver que se quede todo cerrado, todo el proceso administrativo y a ver cuándo se puede utilizar para abrirlo al público, hacer una presentación como Dios manda y que la gente pues conozca que tenemos una pista de vóley playa en el municipio y de pico también.
1: Vamos a ir yendo, pero antes, Alfonso López.
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1: Aquí lo dejamos, a 1 de la tarde estamos de vuelta con Marcador Directo.
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7: Es la España de todos y eso, o mejor dicho, la negación de ello por parte de algunos, creo que pocos, es la única pega que está teniendo este Mundial de Fútbol. España vuelve a estar en semifinales de un campeonato del mundo, cosa que no sucedía desde la Sudáfrica del año 2010, la campeona mundial con Vicente del Bosque a la cabeza. Es, repito, la España de todos, incluso de los imbéciles que siguen mirando a qué equipo pertenecen los jugadores de La Roja, que casualmente son hipercríticos con los que no pertenecen a sus equipos y no parecen disfrutar cuando pasamos de ronda con ellos en el 11. Pero también es la España de Luis de la Fuente, de un seleccionador que llegó sin hacer ruido, en una situación muy complicada que parece que ya hemos olvidado, y que nos ha hecho campeones de Europa y semifinalistas del mundo. Un tipo fiel a sus ideas, que no se deja influir, que responde con caballerosidad a quienes tratan de dar lecciones sobre su trabajo sin tener ni rebajolera idea, y sobre todo un tipo que conoce a la perfección lo que está haciendo, mejor que nadie, sin duda. Es la España de Mikel Merino, un jugador que ya fue grande en el europeo y que ha sido llevado por De la Fuente a pesar de su lesión de este año, motivo por el cual le llovieron críticas al seleccionador. Un jugador que ha metido los 2 goles en el tramo final de los 2 últimos partidos, que nos ha dado el pasaporte a la siguiente ronda y que a pesar de ello no le ha pasado ninguna factura a ninguno de los estúpidos que cuestionaban su convocatoria. En la España de Lamine, sin duda el jugador más desequilibrante de la selección, siempre marcado por 2 rivales, a veces hasta 3, con el desequilibrio constante que ello supone y que él aprovecha con pases filtrados, centros medidos y a veces con disparos que en ocasiones provocan despejes que se transforman en gol, como el tanto, por ejemplo, de Merino ante Bélgica. En ese partido, Lamine ha sido el máximo recuperador de balones, el que más pases ha dado, el que más ha disparado a puerta. El título de MVP se otorga por estadística y esta ha apuntado a que el MVP ha sido él, sin dudas, a pesar de lo cual algún idiota no solo ha cuestionado el nombramiento, sino que nos ha insultado a quienes lo hemos puesto de manifiesto. Y es la España también de Unai Simón, que ha colocado el récord de imbatibilidad a una altura que no será fácil que nadie lo iguale. La España de Cucurella y Pedro Porro, para mí los dos mejores laterales del campeonato. Cañones en ataque y muros en defensa, una garantía para un equipo que vive de atacar. La España de Pedri, otro cuestionado por ser del Barcelona, que no está haciendo su mejor mundial, pero al que De La Fuente reservó para los 35 últimos minutos ante Bélgica y le cambió la cara al equipo. La España de Oyarzabal con dos dobletes que ya parece que se nos han olvidado. La de Fabián, que aprovecha cada oportunidad como un auténtico superviviente y da un equilibrio espectacular al equipo. La de Rodri, merecidísimo Balón de Oro y que parece haber recuperado ya ese nivel absolutamente imprescindible en el equipo. La España de Cubarsí y Laporte, dos centrales de garantías que comparten con Unai el mérito de que el equipo solo haya encajado un gol hasta el momento. Y sobre todo para nosotros, la España de nuestro Álex Baena, del que no podemos sentirnos más orgullosos, convertido en titularísimo con todas las de la ley. Es la España de todos, incluyendo a las pobres almas descarriadas que siguen sin aprender a disfrutar de otro momento histórico. Una pena, y es la única pega, que uno no sienta la alegría plena para celebrarlo pensando en la catástrofe que estamos viviendo en el Levante almeriense. Lo disfrutamos, eso sí, pero de otra manera, pero lo disfrutamos.
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me gustaría contaros una historia muy personal. Una historia mía, ¿eh? Bueno, una situación que viví cuando era adolescente que me marcó profundamente. Hubo un momento en mi vida en que jugar al baloncesto lo era todo. Esa época en la que eres muy joven, tienes ganas de aprender, tienes ganas de conocer, de progresar. Y bueno, y quieres ser jugador de baloncesto. Supongo que en ese momento no tendría la madurez, ¿no? Para saber o para ser consciente de lo difícil que es llegar a la élite en un deporte. Y que son muy pocos los que tienen el privilegio de conseguirlo. Pero bueno, yo era feliz pensando así en esa época y era feliz pensando que podía ser uno de esos privilegiados. Hasta que un día, pues evidentemente a uno le viene la realidad de golpe, ¿no? A su vida. La mía empieza porque me lesioné un tobillo. Un esguince muy fuerte, me tocó vivir un par de meses con las cayolas, con las muletas, sin apoyar el pie. Eran los años 90. Y la forma de pensar era la que había, ¿no? El tiempo, el conocimiento y el papel de los fisios, evidentemente, ha cambiado mucho todo, ¿no? Y ya se pueden imaginar lo que me pasó después. Pues un esguince mal curado, una recaída tras otra. Y bueno, pues yo poco a poco fui entendiendo que eso de ser jugador de baloncesto pues no iba a poder ser. Ojalá hubiese tenido yo un Samuel Blanco en esa época. Bueno, Samuel Blanco no había nacido, así que me imagino cualquier otro oficio. pero bueno, esas cosas, si sois más o menos de mi quinta, ya sabéis que no se llevaban en aquel entonces. La figura del fisioterapeuta hoy se ha convertido en algo fundamental. Fundamental para preservar la salud de los deportistas y de cualquier persona que simplemente quiera tener una mejor calidad de vida. Hoy en la Naranja Mecánica hemos tenido uno muy bueno. Se llama Samuel Blanco, y si alguien está pensándose si prefiere vivir con molestias o dolor, ya es porque quiere. Amigos, yo me voy de vacaciones, si os quiere, y nos vemos pronto.

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0: 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Con Victoria Cobian y Juan Jesús Reche.
1: Buenos días, Almería. Hoy es martes 14 de julio y arrancamos los primeros informativos con toda la actualidad local, marcada todavía por el incendio de Los Gallardos y por el inicio de una nueva fase tras varios días de emergencia. Pero antes saludo a mi compañero Juan Jesús Reche. Buenos días.
2: ¿Qué tal, Victoria? Buenos días. 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
1: 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El incendio forestal de Los Gallardos ha pasado ya a situación operativa cero, una vez consolidada su estabilización, completado el regreso de los vecinos desalojados y levantadas todas las medidas de protección a la población. El dispositivo continúa ahora centrado en la vigilancia del perímetro, en el control de posibles reactivaciones y la extinción definitiva de un fuego que ha arrasado unas 7.000 hectáreas. El presidente de la Junta de Andalucía, Juanma Moreno, advertía ayer aquí en Almería que Andalucía afronta un verano especialmente complicado en materia de incendios y ha pedido mantener la máxima precaución durante los próximos meses. Escuchamos.
3: Es más que probable que tengamos un verano muy duro, muy difícil, en esta parte más meridional de la península ibérica y el sur del sur de España y el sur de Europa. Aquí el cambio climático está afectando de manera muy, muy, muy importante y lo estamos viendo en un desorden climático con situaciones que son prácticamente desconocidas, muy excepcionales y cada vez más explosivas.
1: Moreno confirmaba también que el incendio se encuentra estabilizado y avanza hacia su control definitivo, aunque recordaba que los efectivos permanecerán en la zona durante el tiempo necesario para evitar reproducciones.
3: Y hoy ya pasaríamos a situación operativa cero. Yo creo que eso es una buena noticia y a lo largo del día estamos convencidos que podemos dar por controlado este incendio, no extinguido, como saben ustedes, pero es el paso previo a la extinción, que es controlado y que, por tanto, todo el esfuerzo que se ha hecho a lo largo de estos días está dando sus resultados.
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2: El presidente del Gobierno, Pedro Sánchez, ha visitado este lunes el puesto de mando avanzado de Turre, las zonas afectadas por el incendio de Los Gallardos. Sánchez ha estado acompañado por la vicepresidente tercera y ministra para la transición ecológica, Sara Hessen, y ha mantenido un encuentro con los responsables del dispositivo de emergencias y coordinación. El presidente del Gobierno ha destacado la cooperación entre ayuntamientos, Diputación, Junta de Andalucía, Ejecutivo Central, y ha garantizado la participación de los recursos del Estado en la investigación de las causas y en la posterior reconstrucción. Además, ha insistido en la necesidad de reforzar las políticas de prevención ante incendios cada vez más rápidos y virulentos. Escuchamos el sonido de Pedro Sánchez haciendo referencia a esa prevención necesaria de incendios.
4: No solamente tenemos que reaccionar cuando se producen estos incendios, sino que tenemos que prevenir. Por ejemplo, tenemos que prevenir asegurando y perimetrando las zonas de los municipios. Por supuesto, tenemos que prevenir, como bien antes decía el presidente de la Junta de Andalucía, y ya se están impulsando precisamente esos cursos, esa formación particularmente a los jóvenes, pero no solamente a los jóvenes, en centros educativos, de cómo reaccionar ante incendios, ante emergencias de protección civil, como por desgracia cada vez son más comunes.
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1: El presidente del Partido Popular, Alberto Núñez Feijóo, también se desplazaba ayer hasta Almería, aunque su avión se retrasaba desde las 3 menos cuarto, que era la convocatoria, hasta las 6 de la tarde, y el presidente trasladaba todo su pésame a las familias de los fallecidos y toda la fuerza a los vecinos que habían sido desalojados. 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
2: Ayer se emitió nuestra tertulia Sin Complejos Haciendo Amigos. En esta ocasión tuvimos con nosotros a Mar Esteban y también a José Miguel Clemente. Tertulia formato verano, mini tertulia Sin Complejos, con el patrocinio como siempre de Esa Tienda de los Motor y Cupring de los Motor, Super Plus, Casa Encarri, Las Patatas, Chips, Rozán Gourmet, BMW y Mini Automotor, Costa Forindamobil, Modas, J. González, Agro San Isidro, Sato Hortichuelas, La Telefonía y Fibras, Impermanencia de Guavicom, Estación de Servicio Las Arenas, Granja García y Clínica Dental y Clínica Estética Mateo y Franco. Os escuchamos un fragmento.
5: Lo que es una vergüenza, los canales de desinformación, no de información, porque el radio informa, hay otros canales que informan correctamente de cómo pasan las cosas. Pero te pones a escuchar, por ejemplo, La Sexta, y empiezan ya a buscarle las patas al gato.
6: Pues mira, como suele pasar en estas cosas, yo no soy muy de defender muchos políticos, pero es verdad que el comportamiento que han tenido los políticos cercanos, Ayuntamiento, Almería, Andalucía, ha estado bastante bien, porque no han tardado en llegar y han puesto todo lo que estaba en su mano para intentar que eso se separara un poco.
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1: La Junta de Andalucía, a través de la Consejería de Agricultura, Pesca, Agua y Desarrollo Rural, ha ampliado en 1,5 millones de euros las ayudas destinadas a inversiones en comercialización y transformación de productos pesqueros y acuícolas, elevando el presupuesto total hasta los 6,54 millones. 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
2: Cientos de vecinos de Roquetas de Mar se han concentrado para reclamar que la Guardia Civil permanezca en el municipio y comparta funciones con la Policía Nacional, cuya llegada está prevista antes de que termine el año. Bajo el lema "aquí solo sobran los delincuentes", los asistentes mostraron todo su apoyo a la benemérita y rechazaron que el despliegue de la Policía Nacional implique la salida de los 184 guardias civiles destinados actualmente en la localidad. Hablaba el alcalde de Roquetas, Gabriel Amat, acompañado por su equipo de gobierno, recordando que la Guardia Civil lleva más de 100 años vinculada al municipio, y defendió que ambos cuerpos pueden compartir demarcación, como ocurre en otras localidades, como por ejemplo es el caso de la ciudad de Gidense.
8: Es decir, lo que se aprobó en ese momento, se aprobó todo con el gobierno anterior de Pedro Sánchez. Y sin embargo, lo paralizaron todo, no han cumplido ese protocolo y en todos los momentos que estuvimos reunidos la Guardia Civil y la Policía Nacional, nadie dijo que con uno que se subiera se iba a quitar el otro. Nadie. Puede ser la demarcación compartida con la Guardia Civil y la Policía Nacional. Hace falta seguridad al municipio.
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1: Y hasta aquí las primeras noticias de Marcador Radio Almería. Y ya sabes, siempre conectados a marcadoralmería.com. Te dejamos con la opinión de Víctor Hernández Bru.
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9: Todos los almerienses hemos vivido, cada uno en sus circunstancias, unos días terribles con la catástrofe provocada por el fuego del Levante almeriense. Hoy todos somos Vedar, todos somos los Gallardos, todos somos Lubrín y el Chive, todos somos Antas. En general, formamos parte sentimental de esa queridísima comarca del Levante almeriense. Durante días he podido vivir el incendio a pie de terreno, compartiendo el minuto a minuto con los representantes institucionales, con los profesionales, con los compañeros de los medios en el puesto de mando avanzado del Parque de Bomberos de Turre. Y allí hemos podido ver de primera mano la entrega de todos ellos, la tensión, los sentimientos a flor de piel, los días al pie del cañón, las noches sin dormir o haciéndolo muy poco. También hemos podido compartir la desesperación y la necesidad de volver a la normalidad por parte de los vecinos. Por ejemplo, del Chive, confinados y acogidos en el centro instalado en el talatorio de la localidad de Lubrín, tras haber tenido que salir corriendo perseguidos por el demonio en forma de llamaradas, ignorantes del estado de sus viviendas, gentes con más de 80 años, algunos que han tenido que dormir en una camilla, siendo acogidos por el sensacional trabajo, repito, que ha hecho la Cruz Roja en ese y en otros múltiples puntos asistenciales de los que se ha hecho cargo. He visto sufrir a nuestros políticos, esos de los que tan mal se habla muchas veces, prácticamente viviendo en el Parque de Bomberos, visitando las zonas afectadas, poniendo en riesgo sus vidas, aunque para eso, para riesgos asumidos en pro de los demás. El caso de los bomberos, de los miembros del Infoca, de los integrantes de las fuerzas de seguridad, gentes que ponen en riesgo sus vidas día a día, que han hecho del coqueteo con la muerte su plan de vida. Y luego están los cuervos, los carroñeros, esa gentuza que merodea cualquier tragedia para sacar rédito de ella. Da vergüenza y asco leer comentarios de miserables víboras que escriben desde su móvil en su sofá, inventando bulos y falsedades para arrimar el asco a política a su correspondiente y putrefacta sardina. Al frente de ellos, sin duda, es energúmeno Óscar Puente, un miserable de primera categoría que demuestra la catadura moral de este gobierno al mantenerlo en su seno. Nada que ver con la postura de todos los que trabajaron en el puesto de mando avanzado, empezando por el consejero Antonio Sanz, un tipo que ha entregado todo lo que tenía durante días con un esfuerzo físico encomiable, siempre en su lugar, olvidándose de la política. A él El repugnante puente le recriminó que no se enviara una alerta a través del servicio Salert. Sanz se limitó a responderle que no tiene ni idea, que ese servicio no sirve en este tipo de casos. Cualquier técnico, incluyendo todos a los que yo he consultado, darán la razón a Sanz y evidenciarán la miseria moral del energúmeno puente. Todos allí estuvieron en la línea de Sanz, incluyendo los representantes de la Junta, de la Diputación, del propio Gobierno y también todos los ayuntamientos, cada uno en su color político, todos a uno y sin pensar en urnas, ni en votos, ni en otras mierdas. Solo se salió algo del tiesto el amigo Bolaños, que vino aquí a decirnos que todo esto es consecuencia del cambio climático y que este ha sido el peor incendio de la historia, a pesar de que esta vez no entró en la guerra sucia política que le es propia casi siempre. Este señor no puede evitar mentir. Es consustancial a su existencia. No es verdad que este haya sido el incendio más mortífero de la historia. Los que ocupan ese triste lugar en el ranking datan de 1979 y 1984. Lloret de Mar y La Gomera, respectivamente. Supongo que algún sinvergüenza habrá pensado que para llevar el agua a su molino político, una vez más, era conveniente mentir. Y Bolaños, sea el autor de ese pensamiento o solo el transmisor, ha comprado el discurso, a pesar de que en 1979 y 1984 aún nadie había hablado ni por asomo del temita del cambio climático. En todo caso, si fuese así, yo me pregunto qué ha hecho este gobierno en estos 8 años para que, habida cuenta del cambio climático que ellos nos venden, no pasen estas cosas. Las explicaciones de este incendio no tienen absolutamente nada que ver con el cambio climático, sino con la combinación fatal entre un fallo en una línea de alta tensión, el calor extremo y los vientos, así como la orografía. Sin embargo, tanto los vientos como el calor existen, también la orografía evidentemente, desde siempre. Siempre han existido. De hecho, en 1916 se registraron 52 grados de temperatura en el embalse del Guadalmellato, prácticamente 10 grados más que la máxima temperatura en estos días en el levante almeriense. No había cambio climático. También es mentira que se hayan suprimido servicios de emergencia este verano, como son absurdas, propias de auténticos imbéciles, las comparaciones entre la inversión de la Junta en emergencias y las ayudas a la fiesta de los toros. Estas son ínfimas en comparación con la inversión en emergencias. En todo caso, lo siento, pero esta vez, al lado de los comportamientos miserables, vomitivos, asquerosos e inhumanos, yo me quedo con lo otro. Lo del principio del artículo, con la Cruz Roja y sus profesionales y voluntarios, con los políticos que prácticamente se han ido a vivir al parque de bomberos, con un consejero mega profesional al frente del operativo, con representantes institucionales de diferentes partidos trabajando codo con codo, con ejemplo de profesionalidad y humanidad de los bomberos, los técnicos del Infoca, los guardias civiles, los policías nacionales, dignos todos de medalla. Con esos vecinos y sus rostros, sus ojos de agradecimiento en mitad de sus propias tragedias personales, ningún miserable, ningún hijo de mala madre va a hacer que pierda el foco situado en todos estos últimos. Mi mayor solidaridad y mi amor eterno a todos vosotros.
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12: La pasada semana dejó una imagen clara del momento que atraviesa España. Mientras el gobierno buscaba reforzar su posición internacional en la cumbre de la OTAN en nuestro país continuaron avanzando las investigaciones judiciales relacionadas con distintos casos de corrupción. Pero más allá de la actualidad política, conviene hacerse una pregunta: ¿cómo responden las democracias más sólidas cuando aparecen estos problemas? Países como Dinamarca, Finlandia o Suecia demuestran que la mejor respuesta no es debilitar las instituciones, sino fortalecerlas, garantizar la independencia de jueces y fiscales, exigir responsabilidades políticas y actuar con transparencia. España ha recorrido un largo camino para consolidar su democracia. Precisamente por eso hoy necesitamos instituciones fuertes, ciudadanos comprometidos y dirigentes capaces de anteponer el interés general al partidista. Porque la verdadera fortaleza de una democracia no se mide por la ausencia de corrupción, sino por la firmeza con la que la sociedad la combate y protege sus instituciones.
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1: Saludos, bienvenidos a esta primera edición informativa en Marcador Almería. Hoy es martes 14 de julio, continuamos avanzando en la semana y lo primero que hacemos es saludar a Alfonso López para que nos dé el primer buen consejo de la mañana. Muy buenas, Alfonso.
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1: Hablamos ya de una Unión Deportiva Almería que ha comenzado la pretemporada 2026. Lo hizo ayer con las pertinentes pruebas médicas que, como todos los años, tienen que superar los futbolistas para el posterior trabajo de campo. Los servicios médicos del club realizaron los diferentes chequeos ayer lunes, aunque se prolongarán también durante el martes, entre otras cosas porque son hasta 37 los futbolistas que comienzan la pretemporada en la Unión Deportiva Almería, lo que hace bastante complicado la operatividad en este tipo de cuestiones. Las pruebas médicas se desarrollaron conjuntamente de primera hora, tanto en un conocido centro sanitario de Almería como en las propias instalaciones del Estadio de los Juegos del Mediterráneo. Se realizaron analíticas de sangre y se procedió también a una completa valoración cardiológica en la unidad de cardiología del hospital. Esta incluyó una consulta especializada, electrocardiograma, ecocardiografía y una prueba de esfuerzo, entre otras exploraciones. La supervisión estuvo a cargo del doctor Rafael Sola, que es especialista en cardiología y también un referente a nivel nacional en este ámbito. Nelson Monte, Guedes, Bonini y John Morcillo fueron los primeros jugadores en someterse a esos controles médicos y posteriormente fueron llegando el resto de compañeros. Cabe destacar, además, pues caras nuevas, como la de Jorge Pulido, Alex Sola, que también acudieron en este primer turno matinal. Y, como decimos, noticias un tanto preocupantes para un Francisco Javier García Pimienta, que sabe que hay un excedente de cupo muy importante en la plantilla rojiblanca. Como digo, 37 futbolistas, va a haber que empezar a hacer cribas antes de que en un par de semanas acudan a Marbella más o menos los jugadores que tienen garantizado ese dorsal para la próxima campaña, todavía pendientes de salidas y también, por supuesto, de algunas llegadas que terminen de apuntalar al equipo. Una de ellas, de la que más se está hablando, es del lateral izquierdo, con Rubén Duarte, que sigue sin contar con una oferta formal del conjunto rojiblanco y con nombres que están empezando a surgir también en el entorno del conjunto almeriense. Operaciones que no parecen fáciles, pero que podría tener alguna chance el conjunto rojiblanco, como es el caso de Julio Díaz, el lateral que esta temporada ha estado jugando en el Atlético de Madrileño, aunque llegó a debutar con el primer equipo del Atlético de Madrid y que se rumorea desde la capital de España que tiene al conjunto rojiblanco interesado en sus servicios, aunque también a varios equipos de primera como el Elche, el Alavés y sobre todo el Levante Unión Deportiva, que parece que es el equipo que tiene más encarrilada su cesión sin opción de compra. Uno que ya no va a estar es Arnau Puigmal, que ya ha llegado a Mallorca y tenía unas breves palabras a su llegada al aeropuerto balear.
3: Bueno, al final todo un poco, ¿no? El proyecto, el club, considero que es un club de primera y bueno, con muchas ganas de empezar, la verdad, muy, muy ilusionado.
1: Y sin duda, pues de entre los fichajes que ya ha confirmado la Unión Deportiva de Almería, ilusiona por encima de todos Kim Jun-jin, el futbolista que acaba de ser proclamado como MVP del Campeonato de Europa Sub-19, en el que España ha arrasado con el jugador de la Masía como capitán. Confesaba que estaba muy feliz con el éxito tanto colectivo como individual.
4: Pues muy feliz, pero sobre todo por el campeonato, que creo que nos lo merecíamos y somos campeones de Europa, que no se puede decir todos los días y ahora celebrarlo.
1: Kim Jun-jin, que va a tener vacaciones extra después de este europeo sub-19, se incorporará más tarde a la Unión Deportiva de Almería, aunque ya avisa que viene a darlo todo y dispuesto a dar un salto importante en su trayectoria profesional después de haber sido un referente del fútbol juvenil.
4: No, pues a seguir con lo que venga, yo voy a darlo todo como soy, soy una persona que lo da todo donde esté y ojalá que vengan muchos títulos y eso.
1: Enseguida continuamos con más temas, pero antes otro consejo con Alfonso López.
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1: Hablamos ahora de fútbol canterano y de un futbolista con auténtico ADN de la Cañada Atlético, jugador, pero que también va a desempeñar la labor de coordinador del fútbol 11, que ha estado como ayudante del conjunto de Liga Nacional de Juveniles, en el banquillo, delegado de campo, Luis García, que nos hablaba de su trayectoria, en la que también ha pasado por otros equipos de la capital.
5: Pues en senior 5, empecé en prebenjamines también, hice los 2 años de prebenjamines y después volví en juvenil de tercero, volví para jugar la categoría de división de la juvenil. Uh-huh. Y una pila ya, ni me acuerdo. Uh-huh. Un montón.
1: También nos comentaba esa identidad que tiene con el club de su barrio, en el que ha ido creciendo como jugador a la par que asumía otras responsabilidades.
5: Pues sinceramente que es mi barrio. Uh-huh. Y vamos, está aquí. Este club es también un club enorme y todo lo que sea hasta aquí es lo mejor que me puede pasar.
1: También hemos estado con Fernando Martínez, presidente del Invictus, un nuevo proyecto muy diferente que ha surgido en el fútbol almeriense y que ya está empezando a recoger sus primeros frutos.
6: Pues Invictus Club Deportivo Almería no es solamente un club de fútbol, es una idea, una forma de entender el deporte y una apuesta clara por la formación de niños y jóvenes dentro y fuera del terreno del juego. Que nace, vamos, con muchísima ilusión, trabajo y ambición, sobre todo a lo deportivo, social y humano, aquí en la provincia de Almería.
1: Mm-hmm. Continuamos, entramos ahora en Página Polideportiva, hablamos de baloncesto porque sigue cogiendo forma el nuevo proyecto del Vispania Tíjola para la tercera FEB, un conjunto de Almanzora que está intentando renovar a sus principales activos. Uno de ellos, uno de los techos de la competición, como es el caso de Roberto Cubero, el cordobés, con su 2-8, que va a seguir una temporada más con un equipo que quiere, como mínimo, volver a jugar esos play-offs de ascenso.
7: La verdad que sí, bueno, se agradece también que desde el club se dé la confianza, tanto a mí como a los compañeros que han renovado, que podamos seguir con este proyecto todo otro año más.
1: Roberto Cubero, que además hablaba de un proyecto sólido y con el que se quiere seguir creciendo después de la buena experiencia de la pasada temporada.
7: Bueno, la verdad que es un proyecto que ilusiona mucho, ¿no? Ilusiona no solamente a los jugadores, sino a todo el pueblo, a la comarca. Creo que es un proyecto que es a largo plazo, que siempre también, bueno, el jugador también va buscando eso, ¿no?

0: el adaptarnos a él va a ser súper fácil. Y bueno, con los compañeros que vengan, pues va a ser mucho más fácil hacer piña que no que estando todos sin conocernos como tal, ¿no?
1: Ya has comentado la importancia de hacer una buena pretemporada y prepararse bien, porque de nuevo la categoría se presenta ciertamente dura.
0: Bueno, por muy arriba que esté, siempre se puede superar, ¿no? Nosotros vamos ahora, bueno, pues primeramente a prepararnos bien y vamos paso a paso, como otras veces ya hemos hablado. Vamos paso a paso a prepararnos bien en esta postemporada, empezar con muchas ganas, y el trabajo nos marcará lo que hagamos este año.
1: Y antes de seguir con más temas, Alfonso López.
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1: José Manuel López, responsable del campus de verano organizado por el Ayuntamiento de Níjar y Atalayas del Levante, se ha pasado también por nuestros micrófonos. Hablaba de la alta demanda de participación que ha habido, incluso superando esa demanda, la oferta que había de cara a esta expedición rumbo a Córdoba.
3: Bueno, pues la verdad que muy satisfecho con la demanda de la gente. De hecho, vamos 92 niños, pero es porque no tenemos más plaza en el campamento. Nosotros ahí ocupamos un albergue, ¿vale? Completamente. Luego tienen también unas cabañas, pero las cabañas están ocupadas por otro campamento que coincide con nosotros, y por eso no podemos alojar más niños, porque si no, si hubiésemos llevado más de 100, porque hemos tenido lista de espera. O sea, muy muy contento con la demanda de la gente y con la confianza que depositan en el ayuntamiento y en nosotros.
1: Además, nos comentaba José Manuel López que va a ser un campus muy activo, con actividades en la naturaleza, y que sin duda van a hacer que los jóvenes disfruten al máximo durante 6 días.
3: Bueno, salimos el domingo hacia Villaduque, en Córdoba, y bueno, la semana se desarrolla, pues es un campamento de actividades de aventura, lógicamente, pues haremos distintas actividades como kayak, rappel, escalada, vía ferrata, ese tipo de actividades, y también se complementan con velada nocturna, con actividades en piscina, en fin. La verdad que es un programa muy muy extenso y muy variado, y a los niños les va a encantar.
1: Un campamento en el que fundamentalmente se busca eso, el hecho de poder contactar con el medio natural, también de vivir nuevas experiencias, y precisamente en ese sentido hablaba de cómo se intenta desconectar de lo digital para centrarse en disfrutar de estos días tan especiales.
3: Sí, eso también es uno de los objetivos, ¿no? Al final, nosotros sí le permitimos que lleven el móvil, lo que es para el viaje, en autobús, porque es un viaje largo y tal, ellos se entretienen. Y pero en el campamento el móvil solo lo pueden usar durante una horita, media hora, una hora al día para hablar con la familia, pero el resto del tiempo lo tenemos bajo custodia y no... Pero vamos, que los niños no lo echan de menos, porque una vez que están allí y hacen las actividades, se olvidan un poco de las tecnologías.
1: Y por último nos comentaba José Manuel López que el perfil de participantes es muy variado, desde niños que habitualmente practican deporte en las escuelas municipales hasta otros que simplemente quieren probar experiencias nuevas.
3: Sí, es un poquito de todo. La edad es, llevamos niños entre los 6 y 16 años, es decir, hay un amplia variedad en edad. Y luego son niños y niñas que también vienen de todo tipo, vamos, que hacen deporte, que no hacen deporte, que están apuntados en escuela deportiva o que no conocemos y vienen por primera vez. También llevamos niños con alguna necesidad especial, es decir, mucha variedad, y eso es lo que hace el campamento más atractivo para nosotros también, porque al final convivimos con niños que no conocemos y que no los tenemos en el día a día, y es también un poco, en fin, un aspecto a resaltar, ¿no?
1: Terminamos con el concejal de deportes de Huerca de Almería, de Jesús Pomedio, que también se ha pasado por nuestros micrófonos para hablarnos de esas obras, de las pistas de pickleball y de voleibol playa.

0: que van a dar más variedad a la oferta deportiva del municipio.
1: A finales de la semana que viene, yo creo que estarán en uso ya. Faltan ultimar algunas cosillas. El lunes hemos quedado con el técnico y con el constructor de la obra y a ver que se quede todo cerrado, todo el proceso administrativo y a ver cuándo se puede utilizar para abrirlo al público, hacer una presentación como Dios manda y que la gente pues conozca que tenemos una pista de boli playa en el municipio y de Pico también.
0: Vamos a ir yendo, pero antes, Alfonso López.
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0: Aquí lo dejamos, a 1 de la tarde estamos de vuelta con Marcador Directo.
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6: Es la España de todos, y eso, o mejor dicho, la negación de ello por parte de algunos, creo que pocos, es la única pega que está teniendo este Mundial de Fútbol. España vuelve a estar en semifinales de un campeonato del mundo, cosa que no sucedía desde la Sudáfrica del año 2010, la campeona mundial con Vicente del Bosque a la cabeza. Es, repito, la España de todos, incluso de los imbéciles que siguen mirando a qué equipo pertenecen los jugadores de La Roja, que casualmente son hipercríticos con los que no pertenecen a sus equipos y no parecen disfrutar cuando pasamos de ronda con ellos en el 11. Pero también es la España de Luis de la Fuente, de un seleccionador que llegó sin hacer ruido, en una situación muy complicada que parece que ya hemos olvidado, y que nos ha hecho campeones de Europa y semifinalistas del mundo. Un tipo fiel a sus ideas, que no se deja influir, que responde con caballerosidad a quienes tratan de dar lecciones sobre su trabajo sin tener ni rebajolera idea, y sobre todo un tipo que conoce a la perfección lo que está haciendo, mejor que nadie, sin duda. Es la España de Mikel Merino, un jugador que ya fue grande en el europeo y que ha sido llevado por De la Fuente a pesar de su lesión de este año, motivo por el cual le llovieron críticas al seleccionador. Un jugador que ha metido los 2 goles en el tramo final de los 2 últimos partidos, que nos ha dado el pasaporte a la siguiente ronda y que a pesar de ello no le ha pasado ninguna factura a ninguno de los estúpidos que cuestionaban su convocatoria. En la España de Lamine, sin duda el jugador más desequilibrante de la selección, siempre marcado por 2 rivales, a veces hasta 3, con el desequilibrio constante que ello supone y que él aprovecha con pases filtrados, centros medidos y a veces con disparos que en ocasiones provocan despejes que se transforman en gol, como el tanto, por ejemplo, de Merino ante Bélgica. En ese partido Lamine ha sido el máximo recuperador de balones, el que más pases ha dado, el que más ha disparado a puerta. El título de MVP se otorga por estadística y esta ha apuntado a que el MVP ha sido él, sin dudas, a pesar de lo cual algún idiota no solo ha cuestionado el nombramiento, sino que nos ha insultado a quienes lo hemos puesto de manifiesto. Y es la España también de Unai Simón, que ha colocado el récord de imbatibilidad a una altura que no será fácil que nadie lo iguale. La España de Cucurella y Pedro Porro, para mí los 2 mejores laterales del campeonato. Cañones en ataque y muros en defensa, una garantía para un equipo que vive de atacar. La España de Pedri, otro cuestionado por ser del Barcelona, que no está haciendo su mejor mundial, pero al que De la Fuente reservó para los 35 últimos minutos ante Bélgica y le cambió la cara al equipo. La España de Oyarzábal con 2 dobletes que ya parece que se nos han olvidado. La de Fabián, que aprovecha cada oportunidad como un auténtico superviviente y da un equilibrio espectacular al equipo. La de Rodri, merecidísimo Balón de Oro, y que parece haber recuperado ya ese nivel absolutamente imprescindible en el equipo. La España de Cubarsí y Laporte, dos centrales de garantías que comparten con Unai el mérito de que el equipo solo haya encajado un gol hasta el momento. Y sobre todo para nosotros, la España de nuestro Álex Baena, del que no podemos sentirnos más orgullosos, convertido en titularísimo con todas las de la ley. Es la España de todos, incluyendo a las pobres almas descarriadas que siguen sin aprender a disfrutar de otro momento histórico. Una pena, y es la única pega, que uno no sienta la alegría plena para celebrarlo pensando en la catástrofe que estamos viviendo en el Levante almeriense. Lo disfrutamos, eso sí, pero de otra manera, pero lo disfrutamos.
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me gustaría contaros una historia muy personal. Una historia mía, ¿eh? Bueno, una situación que viví cuando era adolescente que me marcó profundamente. Hubo un momento en mi vida en que jugar al baloncesto lo era todo. Esa época en la que eres muy joven, tienes ganas de aprender, tienes ganas de conocer, de progresar. Y bueno, y quieres ser jugador de baloncesto. Supongo que en ese momento no tendría la madurez, ¿no? Para saber o para ser consciente de lo difícil que es llegar a la élite en un deporte. Y que son muy pocos los que tienen el privilegio de conseguirlo. Pero bueno, yo era feliz pensando así en esa época. Y era feliz pensando que podía ser uno de esos privilegiados. Hasta que un día, pues, evidentemente a uno le viene la realidad de golpe, ¿no? A su vida. La mía empieza porque me lesioné un tobillo. Un esguince muy fuerte. Me tocó vivir un par de meses con las cayolas, con las muletas, sin apoyar el pie. Era los años 90. Y la forma de pensar era la que había, ¿no? El tiempo, el conocimiento y el papel de los fisios, evidentemente, ha cambiado mucho todo, ¿no? Y ya se pueden imaginar lo que me pasó después. Pues un esguince mal curado, una recaída tras otra. Y bueno, pues yo poco a poco fui entendiendo que eso de ser jugador de baloncesto, pues no iba a poder ser. Ojalá hubiese tenido yo un Samuel Blanco en esa época. Bueno, Samuel Blanco no había nacido, así que me imagino cualquier otro oficio. pero bueno, esas cosas, si sois más o menos de mi quinta, ya sabéis que no se llevaban en aquel entonces. La figura del fisioterapeuta hoy se ha convertido en algo fundamental. Fundamental para preservar la salud de los deportistas y de cualquier persona que simplemente quiera tener una mejor calidad de vida. Hoy en la Naranja Mecánica hemos tenido uno muy bueno. Se llama Samuel Blanco, y si alguien está pensándose si prefiere vivir con molestias o dolor, ya es porque quiere. Amigos, yo me voy de vacaciones, si os quiere, y nos vemos pronto.

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0: 11 de la noche, una hora menos en la Comunidad Canaria. Bienvenidos un día más. Gracias, como siempre os digo, por estar ahí. Ya sabéis que vamos a estar haciéndoos compañía, hablando de deportes hasta las 12 y media de la noche. Pues nada, que nos tenemos que comer con patatas a la miña mal. Nos lo tenemos que comer con patatas, sí o sí. Nos lo tenemos que comer con patatas por el artículo 33. Si juega bien, es el mejor del mundo, sin discusión. Y a quien cuando juega bien se le ocurre discutir que es el mejor del mundo, se le acusa de no tener ni idea de fútbol. Es el mejor del mundo cuando juega bien, por delante de todos, porque además, si no lo es por su fútbol, lo es por su edad. Cuando juega bien es el mejor del mundo porque ninguno de los demás futbolistas hacía lo que hace Lamine Yamal a su edad. Pero, ¿y qué pasa cuando juega mal Lamine Yamal? Antes que nada, ¿cuando Lamine Yamal juega mal se puede decir que juega mal? ¿O no se puede decir que juega mal cuando juega mal? Porque, sinceramente, cuando juega mal y lo dices, te miran mal por decirlo, porque, claro, como solo tiene 18 años, no puedes criticarlo cuando juega mal porque tiene 18 años, pero esos mismos 18 años son utilizados cuando juega bien para marcar las diferencias con el resto de futbolistas del planeta. Es que él tiene 18 años. Pues por supuesto, y antes tenía 17 y después tendrá 19, a eso se le llama cumplir años, créeme, de verdad, os lo juro, no lo ha inventado Yamal. Insisto, ¿se puede decir que Yamal juega mal cuando juega mal o no se puede decir? Porque el Mundial que se está cascando el chaval es para verlo dos veces, ¿eh? O sea, cuando juega bien, el efecto de su fútbol se multiplica por 5, y no es que Lamine sea mejor que los mejores, no, que va. No es que Lamine sea mejor que Mbappé, que Vinicius, que Olise, que Haaland. No, no, no, no. Es que Lamine es la reencarnación del mismísimo Pelé. Pero como cuando es el caso, Lamine juega un Mundial horrible, el resultado de ese mal juego también es positivo para Lamine Yamal. Es que no está fresco, es que viene de una lesión, es que le ha defendido el mejor lateral izquierdo del mundo. Pero vamos a ver, almas de cántaro, del mejor lateral izquierdo del mundo no podrá irse al menos una vez el mejor extremo derecho del mundo. Y también tengo la sensación de que cuando Lamine está mal es más difícil criticarlo por cuestiones extradeportivas que no vienen al caso. Que Unidas Podemos o Juntas Queremos o Reunidas Lo Intentaremos utilice a este crío y a su familia de un modo absolutamente perverso y falsario para arrojarlo a la cara de quienes no piensan como ellos, bueno, vale. De Ione Belarra no se puede esperar que eleve demasiado el listón, más que nada por la sencilla razón de que no hay listón que subir ni que bajar. No hay ningún listón. Que la izquierda española siga hablando de Franco y dividiendo a la gente entre blancos y negros, altos y bajos, gordos y flacos, bueno, pues eso es lo que han hecho ellos siempre, ¿no? Pero si Lamine Yamal está jugando fatal durante el Mundial, habrá que decirlo independientemente de su origen, del color de su piel o de la religión que profese, ¿no? ¿O no se puede decir que juega mal cuando juega mal? Únicamente alguien con muchos problemas psiquiátricos puede pensar que a un ciudadano español del siglo XXI puede molestarle que un crío de 18 años de color negro triunfe con la Selección Nacional de Fútbol de España. Pero el color negro o su edad no tienen que impedir que se le critique cuando juega mal, ¿verdad? Y luego están los yamalistas, que son más de Yamal que el propio Lamine Yamal. Y que le hacen un daño terrible a este crío, por quien llegamos a temer, sinceramente, en su momento. Si hasta ayer Lamine ha jugado mal, se dice y ya está. Si de las grandes estrellas mundiales, la única que hasta la fecha no está brillando es él, se dice y ya está. Y si ante Bélgica el viernes que viene a las 9 de la noche Yamal hace un partidazo, pues también se dice y ya está. Pero que no se pueda criticar a Lamine Yamal por lo que venga en el futuro. ¿Qué somos? ¿Marty McFly o qué? Es que no lo entiendo muy bien. Estoy convencido de que algún partido bueno hará Yamal en este Mundial. De hecho, parece complicado hacerlo peor de lo que lo ha hecho hasta ahora. Pero lo que no pueden pretender es que Lamine Yamal sea el único jugador de fútbol del mundo al que no se pueda criticar por lo que hace en aras de lo que pueda conseguir en el futuro. No sé si me explico. Eso es lo que pretendía anoche, por ejemplo, el Lobo Carrasco en el Chiringuito. Y luego está lo del carro. Luego no te subas al carro, pero ¿qué carro? ¿Pero qué carro? Mi carro me lo robaron anoche estando de romería. Y por último está el nivel de la fuente, que este es ya un nivel top. Yo entiendo que el seleccionador nacional de fútbol tenga que proteger a su futbolista, lo entiendo, lo comprendo. De hecho, es lo que cualquier jefe medianamente decente está obligado a hacer con sus trabajadores, pero si después de un partido tan absolutamente gris y anodino como el de ayer de Lamine Yamal, resulta que sale de la fuente a decir que ha protagonizado uno de los partidos más importantes de su vida, pues entonces no cabe otra explicación posible que la de que el seleccionador nacional de fútbol nos está tomando por gilipollas. Salvo, por supuesto, que de la fuente esté jugando con las palabras y utilice el adjetivo importante y no el superlativo mejor para hacernos ver que a sus 18 años Yamal no había jugado hasta la fecha un partido de octavos de final de un campeonato del mundo. Pero no creo que vayan por ahí los tiros, porque de la fuente, que a la vista está que es un entrenador de éxito, tampoco es que sea especialmente hábil con las palabras. En definitiva, cuando cargas tanto la mano con un solo jugador, cuando la cargas tanto, hasta el punto de que pareciera como si no jugara la selección nacional española de fútbol, sino el Yamal Fútbol Club, y resulta que la teórica estrella de tu equipo está desaparecida, supongo que habrá que buscar excusas y subterfugios y regatear como se pueda a la cruda realidad. Y la cruda realidad es que llevamos ya algunos días de Mundial, y unas veces por unas cosas y otras veces por otras, por fas o por nefas, Lamine Yamal todavía no ha aparecido. Mbappé sí lo ha hecho, Messi también lo ha hecho, Vinicius lo hizo hasta que cayó eliminado, Cristiano también, Bellingham y Kane lo están haciendo, lo ha hecho Haaland, pero Yamal no lo ha hecho aún. Quedan, ojalá, 3 partidos, cuartos, semifinales y final. Ya parece improbable que Yamal sea el máximo goleador del torneo, que era, al parecer, lo que tenía entre ceja y ceja, pero Iniesta tampoco lo fue en el año 2010, y su gol será recordado siempre. Si Lamine marca ese gol, si Lamine marca el gol de Iniesta en una final del Mundial, habrá cumplido de sobra. Pero hasta hoy, hasta ayer, frente a Portugal, un Mundial muy, muy, muy, muy, muy, pero que muy decepcionante, se podrá decir, ¿no? O va a caerme un rayo del cielo. 8:55, empezamos.
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0: 50 ahora mismo, Suiza 0, Colombia 0. Juega muy bien al fútbol Colombia, ¿eh? Juega muy bien al fútbol Colombia. De forma que es posible que este partido lo gane Suiza, porque el Mundial está loco, de verdad. Y una prueba que refleja esta locura del Campeonato del Mundo es ese resultado de Argentina 3, Egipto 2, con polémica. No, esto ya no es polémica, esto es lo siguiente a la polémica. Se puso 0-2 Egipto, ¿eh? Yo creo que en justicia debería haber sido 0-3. De eso vamos a hablar ahora con Rafa Guerrero. Aunque claro, eso también es hacer fútbol ficción, porque a Egipto le anulan un gol cuando va 0-1 en el marcador. Habría sido el 0-2. ¿Luego habría llegado el 0-3? Pues no lo sabemos. Pero verdaderamente en Egipto están que trinan. Y además ahí ya, es que ya no se cortan. O sea, es que no se cortan. Bueno, claro, Donald Trump diciendo: no, yo llamé para que corrigieran esa jugada. Pero es que a Infantino le han pillado en varias. Y hoy, cuando marca, me parece que es el segundo gol Egipto, Infantino en el palco hace así como diciendo: ¡ay, que se me va abajo el negocio! Bueno, pues al final, de aquella manera, Argentina ha remontado por 3-2, se ha montado la Mundial al final del partido y está en la calle, que Argentina es una selección que cuenta con el beneplácito de la organización, de la FIFA, y ya está. Está divertido el Mundial, ¿eh? Porque tiene de todo, tiene un poquito de todo. Una senadora de Paraguay que insulta a Kylian Mbappé, Mbappé que responde, hoy comunicado del Real Madrid, luego está el tema de Argentina por otro lado, en fin, está divertida la cosa. Ahora mismo los cuartos de final serían jueves a las 10, Francia-Paraguay.
1: No, Marruecos.
0: No,
2: perdona.
0: Francia-Marruecos. Francia-Marruecos.
2: Un dato nada baladí de ese partido: 5 árbitros argentinos.
0: Sí, ahora vamos con eso. Viernes a las 9, España-Bélgica. Ayer no había discusión. Es decir, Bélgica no tiene nada, pero es bastante mejor que los Estados Unidos. El sábado a las 11 de la noche, Inglaterra-Noruega. Ojo a este, ¿eh? Este es gordo. Este partido es gordo. Y el domingo a las 3 de la madrugada, Argentina contra Colombia o Suiza. Insisto que ahora mismo acaba de adelantarse. Perdón.
2: Las ganas que tiene Juanma.
0: No. Quiero que gane Colombia, pero es que digo, ¿está jugando también Colombia? Bueno, escucha, se ha ido por el lateral de la red, pero ha faltado poco. Empate a cero, minuto
2: 52,
0: dice Paco Rabadán. Nos fiaremos de su buen criterio a la hora de poner el cronómetro en funcionamiento. Dani Blanco, buenas noches, ¿qué tal?
3: Buenas noches,
0: Juega Juanma. Muy bien Colombia, Dani, ¿eh?
3: Juega muy bien, Colombia. Juega muy bien. Yo creo que el cuarto de final estaría más igualado una Argentina-Colombia con Argentina-Suiza, pero bueno.
0: Ahora vas al matadero. Ya cualquiera que se enfrente con Argentina sabe que va al matadero. Seguro que hay alguien en París que no está de acuerdo con esto que voy a decir. Ahora, ahí, a ver, ¿qué? ¿Perdona?
4: No, es que no he intervenido ya antes porque te quiero, básicamente.
0: No, pero
4: porque,
0: tú interven cuando...
4: Porque, no, es que...
0: Interven cuando quieras.
4: Es que hoy no puedo.
0: No puedes, pero ¿por qué? No, porque Juanma,
4: es que, o sea, y ahora Rafa Guerrero nos ilustrará que sabe de arbitraje mil veces más que yo.
0: Pues ya
4: pero...
0: está, pues vamos a ver qué es lo que
4: vale,
0: dice Rafa
4: pues
0: Guerrero.
4: Está, por eso.
0: Pues yo no, vamos a ver, Rafa Guerrero, buenas noches.
5: Hola, buenas noches, ¿qué tal?
0: ¿He hablado yo contigo de algo, de alguna jugada?
5: No, hace mucho tiempo además que no hablamos.
0: ¿Eso que es un reproche que me haces o qué?
5: No, que hace tiempo que no hablamos, que no coincidimos.
0: Ah, vale, perfecto. O sea, que yo no he hablado contigo, no he entrado en contacto, ni te he llamado.
5: Antes del Mundial hablamos.
0: Antes del Mundial, vale. No, lo digo para que Sergio Fernández esté tranquilo en el sentido de que yo no te...
5: No, por supuesto.
0: Yo no te...
4: Vamos a ver, hombre, ahora también... los que pensáis que están compradas las cosas sois vosotros, no yo.
0: Pero, no, vamos a ver, pero si yo no digo nada de comprado ni no comprado, ni de vendido. Yo digo, vamos a hablar de las jugadas que se han producido hoy, porque a lo mejor Rafa Guerrero resulta que dice, pues no, estáis inventando aquí una historia que no tiene ningún sentido. Pues chico, vamos a escucharle al que sabe, ¿no? Como dices tú, que es el árbitro, ¿no? Perfecto. Alfredo Somoza, buenas noches, ¿cómo estás?
6: Hola, buenas noches.
0: ¿Tú crees que ha habido... Dani, ¿tú crees que ha habido tangazo?
2: Hombre, tangazo.
0: ¿Tangazo, no?
2: No, yo no diría
0: tangazo. Tangazo, hombre, tangazo por el tema argentino del tango, ¿no? Tangazo.
2: Ha bailado un tango argentino.
0: No ha habido tangazo.
2: No.
0: En tu opinión no ha habido tangazo. Alfredo Somoza,
6: ¿qué tal?
0: ¿Ha habido tangazo en tu opinión?
6: Mira,
1: Yo lo que tengo claro es
0: tenemos abogados, Alfredo.
1: Sí, no, pero no. Si lo que te voy a decir es que a mí lo que más me ha molestado cuando juego al fútbol y como espectador de un árbitro es la diferencia de criterio.
0: Sí.
1: Creo que es lo más civilino que pueda haber, que cuando haya una falta, porque puede haber fallo, nos equivocamos todos, pero cuando un mínimo contacto es falta, pero luego un mínimo contacto en el otro lado no es nada, o un mínimo contacto es amarilla y en el otro lado no es nada. Y es la sensación que me ha dejado hoy el partido. O sea, yo si fuera egipcio estaría muy cabreado.
0: Sí.
1: O sea, porque ha habido una diferencia de criterio civilino.
0: Arbitraje abismal. Civilino. Arbitraje
1: abismal.
0: Arbitraje taimado.
1: Taimado.
0: Bueno, y aquí un hombre que seguro que piensa que no ha habido tangazo. Paca Rabadán, buenas noches, ¿cómo estás?
2: Con pasamontañas.
0: Rabadán. Din, don.
2: Ha sido un escándalo y, bueno, el fútbol está posto, como dirían en El Padrino. Al final, piensa una cosa. 2018.
0: ¿El fútbol está? ¿El fútbol está, perdón?
2: Está posto. La familia está posta. El fútbol está posto.
0: Todo mal.
2: Está
0: podrido.
2: Podrido por todas partes. En 2018 nos metieron el VAR para cambiar el fútbol a peor. No, a horrible. Y ahora en 2026 nos estamos enterando que Mercantino Infantino.
0: ¿Mercantino?
2: Mercantino, sí.
0: ¿Le has puesto Mercantino Infantino?
2: Claro, es que están mercadeando. Si es que es un tío que mercadea con el mundial en la cara de todo el mundo.
0: Pero tú tienes
2: este tío no puede seguir Argentina... de presidente de la FIFA en ningún escenario más allá del año
0: segundo,
2: que viene.
0: Un segundo, por favor, Sergio. Vamos a dejar que suelte todo lo que lleva adentro.
2: No, es que llevo dentro, no. Es que estoy muy enfadado.
0: Tú tienes una especial. O sea, tienes una teoría un poco particular a propósito de por qué Mercantino está haciendo todo esto, que tiene que ver con su matrimonio, ¿no, o no?
2: Bueno, a ver, su matrimonio, su mujer es libanesa. ¿Dónde vienen los libaneses? ¿Son fenicios, no? Pues ya está, no hay más preguntas, señoría.
0: ¿Veis?
2: ¿Los fenicios a qué se dedicaban? ¿A qué eran famosos? ¿Al comercio?
0: ¿Veis cómo?
2: Pues este tipo comercia, claro, con todos los intereses.
0: Todo tiene explicación, si es que no sé dónde lo veis la lógica.
2: Pero que este tío vendería a su familia
0: por sacar un beneficio. No, hombre, por favor, no.
2: Que sí, hombre.
0: A
2: Juanma,
0: su familia no,
2: pero
0: a su
2: mira,
0: familia
2: tú estás
0: no.
2: Viendo, tú estás viendo lo que ha hecho con Argentina.
0: A su suegra a lo mejor, a su suegra,
2: tal, vale, lo que tú quieras, pero es un escándalo.
0: Bueno, y estamos en París con un hombre absolutamente indignado hoy, esta noche, Sergio Fernández, Machote Fernández, buenas noches. ¿Por qué? ¿A santo de qué tu indignación, Machote?
4: No estoy indignado, disfruta muchísimo del partido, los últimos 10 minutos me han parecido los mejores que he visto en mi vida, y por cierto, Messi ha hecho otra exhibición de partido.
0: Otra exhibición. Bueno, pues vamos a preguntarle a quien sabe, que es Rafa Guerrero, ponme cinto, por favor, de quien sabe. A ver.
6: Hola.
0: Claro, sí, no, es un segundo que estamos buscando el asiento. Sí, esta, la de quién sabe, pues lo tenemos por la Q de quién sabe. Bueno, vamos a ver. Vamos con tres jugadas que me ha apuntado aquí Dani, pero si tenéis alguna más, al margen de lo que dice Alfredo, de que efectivamente yo también he sacado la sensación de que el arbitraje ha sido civilino. Me apunta aquí, si se nos ha olvidado alguna, Rafa, la añadimos después, ¿vale? Me apunta aquí, minuto 19, penalti a favor de Argentina por derribo a Tagliafico. ¿Para ti es penalti?
6: Para mí es penalti.
0: Para ti es penalti.
3: Este es el penalti que falla Messi, ¿eh? Pero bueno, yo lo he apuntado porque...
1: Sí. Bueno, vale, iba un poco cayéndose ya, Tagliafico.
6: Iba cayéndose, pero la ayuda, sí. Le meten la pierna entre las dos de él y yo creo que aquí es un derribo inocente, pero penalti.
1: Penaltito. Sí, oye, pero es lo que te digo, bueno, si tienes ese criterio, luego hay otras jugadas que veremos.
6: Sí, claro, pero si el problema del arbitraje ha sido la diferencia de criterio, árbitro de una manera un equipo y de otra otro.
0: Correcto,
6: claro.
0: pero vamos primero de un modo ordenado, ¿vale? Por cierto, Messi lleva 8 goles, si hubiera anotado los dos penaltis que ha fallado, llevaría 10, ¿eh? Llevaría 10.
1: Tremendo.
0: Minuto 59 con 0-1
6: si
0: en el marcador.
6: Si no hubiera jugado un partido o dos, tendría un partido menos.
0: Tienes toda la razón del mundo, en mi opinión. Minuto 59 con 0-1 en el marcador. Gol anulado a Zico, que por cierto ha hablado al final del partido, por falta previa a Lisandro. ¿Para ti está bien anulado ese gol?
6: No.
0: No.
6: No puedo concebir, como ha llevado el partido además, que la uña del dedo meñique del pie tal a 80 metros tengas que llamarte el VAR para decirte que eso ha pasado. Me parece irreconocible una acción así, cuando en todo el Mundial no ha habido ninguna.
0: Correcto. Eso habría...
6: Y ha habido... para mí es un lance del juego. Bueno, aquí no falta ni... 0-2.
0: Eso, efectivamente. Se produce esa jugada con el 0-1, para mí... Esa jugada,
6: lo más grave.
0: Esa jugada no puede ser, ese gol no puede ser anulado.
3: Es jugada de árbitro.
0: En ninguno de los casos sería el 0-2, pero claro, ¿quién escribe el futuro? Porque claro, dicen no, y luego llega el 0-2 con el gol anulado, que habría sido el 0-3. Bueno, eso no se sabe. No se sabe, pero en ese momento...
6: Pero nos hemos parado en un 0-2, ¿eh?
0: Eso es.
6: O sea,
0: es.
6: De momento...
0: Eso es.
6: Egipto ahí lo tenía.
0: Eso es. Y luego, minuto 91, digo, independientemente de que tengáis otras jugadas...
1: Yo tengo una.
0: Tú mismo en la cabeza ahora le preguntas a Rafa por ella, ¿vale? Minuto 91, gol de Argentina que suponía el 3-2. Egipto pide que en la jugada anterior hay penalti a Salah, que por cierto os tengo que decir que yo no he podido ver la repetición de ese penalti. ¿La habéis podido ver?
2: Es que en esa jugada, aparte de Salah pidiendo penalti, Mars Mood pide también penalti antes.
6: Sí, sí. Hay dos
2: penaltis casi, de los que no hemos visto nada.
6: Casi simultáneos.
0: Sí, pero ¿tú has podido ver las dos jugadas, Rafa, o no?
6: Yo he visto las dos jugadas, pero en vivo. Ha habido una repetición a 500 metros. Claro, o sea, que eso no es una repe.
0: Pero yo no entiendo.
6: Es que no interesa, parece que no interesa. Claro, es que me da vergüenza hablar de arbitraje desde que no ha dimitido ni Infantino ni Pierluigi Collina. O sea, es que desde que no dimiten, cuando ya matan, todo lo demás para mí no existe en el Mundial. Puede pasar lo que podáis imaginar. Pero ¿cómo pueden mantenerse un minuto más?
0: Pero es imposible que en el siglo XXI, en la era de las tecnologías, no podamos ver repetido esa jugada.
3: Es muy extraño,
0: no la podamos ver repetida, es imposible. Entonces, claro, tienes que pensar mal. Pero para ti, dices que hay un doble penalti porque antes piden penalti los egipcios. Sí. ¿Para ti hay penalti sobre el jugador egipcio?
6: No, es que la verdad, juzgarlo así es difícil. Yo veo que a Salah hay un agarrón y como que le derriba, y antes hay una entradita. No sé si es suficiente o no. No puedo valorarlo porque no tengo una jugada nítida, porque no les apetece que la tenga el mundo, no yo. Porque, hombre, no dar esta RP hoy cuando se puede anular por el mismo sistema, anular no. O sea, anular el tercero y pitar penalti a favor de Egipto.
1: Hay que decir que la jugada después de ese ataque de Egipto viene la contra, donde marca el 3-2 a Argentina.
6: Claro.
1: Es una jugada fundamental.
0: ¿Tú decías que tienes una jugada?
1: Sí, el partido ha tenido un guión muy, muy evidente, que es Argentina la primera parte para mí ha sido mejor. El portero egipcio ha evitado que con unos paradones tremendos que igualara o se pusiera por delante Argentina. Pero la segunda parte, Argentina sale con un ritmo mucho más bajo, intentando entrar por el centro, y el guión era el mismo. Estaba defendiendo cómoda a Egipto y sacando unas contras con el jugador que me acuerda mucho de Sergio,
2: Hassan
1: del Oviedo, que siempre ha tenido un muy buen regate, pero siempre ha faltado finalizar, o ya hecho, parecía Maradona, ¿no? Y ha habido una jugada, Juanma, en la que roba el balón Salah Paredes,
2: sí.
1: Se va como una flecha
2: y va solo.
1: Ante el Dibu Martínez.
2: Minuto 50 y poco.
1: Y lo que hablamos, una faltita que tampoco hemos visto ninguna repetición, que para mí no es, o sea, es fútbol, y en vez de acabar la jugada, que era prometedora, y ver qué pasa, y luego ver el VAR, pita una falta.
0: Corta ahí,
1: pero con además esa, con una determinación que no ha tenido en ciertas jugadas.
0: Esa jugada para ti, esa jugada que comenta Alfredo, Rafa, ¿para ti está bien pitada o no?
6: Para mí está bien pitada, sí. Pero entiendo que haya querido acabar esa jugada y no dé opción a nada más. Por eso el arbitraje, el mayor problema no es un penalti. Hoy es que ha arbitrado de una manera totalmente diferente a cada club.
2: Exactamente.
6: O sea, es que el futbolista egipcio ya no sabía a qué jugaba, porque estaba viendo en su juego que se señalaban unas cosas a Argentina y otras a él no, por el mismo motivo. Y eso es lo más grave que puedes decir.
1: Eso te desquicia.
6: Mucho más allá de un penalti.
1: Te desquicia como jugador.
0: Este es François Le Tessier.
6: Colegio, sí, uno de los mejores árbitros de Europa. Es increíble.
1: Y francés. Sí, ahora es increíble. Estaba diciendo Paco toda la polémica de que luego lo hablaremos ahí cinco. Pues este es francés, Paco. O sea,
0: por cierto, Rafa, que no se me olvide. ¿Entiendes?
2: El del VAR era, por cierto, holandés.
6: Jérôme Brissard.
0: ¿Entiendes que en el partido era.
2: En el Francia-Marruecos. Todo el equipo arbitral.
0: Que todo el equipo arbitral sea argentino, es comprensible eso.
6: Sí, es que hoy era francés. Y
2: no,
6: entonces
2: pero
6: ha dicho,
2: teníamos holandeses en el VAR, ¿eh?
6: Bueno, pero el principal y el VAR, a mí los demás te los puedes llevar para casa, porque vamos, si juegan sin asistente tampoco pasa nada, ¿no?
2: El VAR era holandés, ¿eh?
0: Pero digo una cosa, Rafa, eso, de acuerdo, hoy eran franceses.
6: ¿Y el hombre Brissard?
0: Pero no se puede evitar eso, o sea, no hay árbitros. Joder, estamos en un mundial.
6: Sí, pero nos gusta, fíjate, en un mundial donde hay una representación de un montón de países arbitralmente hablando. O sea, que tengas que meterte en que voy a poner a unos franceses franceses a arbitrar a Argentina y unos argentinos muy a ponerles a Marruecos Francia.
3: No, o sea, no sería, no sería, Rafa, de verdad. A ver. Rafa, en pos de la neutralidad de la competición,
0: nada.
3: No sería nada. Más normal que arbitrasen gente de países que están ya eliminados.
7: Ah, ya, pero es que entonces te pierdes los
6: sí,
7: mejores.
6: Sí, pero es que yo ya no me creo.
3: No te pierdes los mejores porque tienes Alemania, es que tienes Portugal, tienes gente que ya no está fuera, ¿eh?
6: Y yo no me creo la neutralidad. Bueno, no me creo
3: igual
6: ya.
3: Que yo vengo defendiendo... yo,
6: desde hace 72 horas yo no me creo nada.
3: Y te digo una cosa,
0: bueno, desde hace 72 horas no, desde hace alguna hora más.
3: Igual, Juanma,
6: Sí, que... bueno, pero en este mundial concretamente porque decían, es que a Cristiano he oído que también se le quitaron dos partidos, efectivamente, se le quitaron dos partidos, pero se le sancionó el primero, que es el que hay que sancionar.
0: Ah. ¿Entiendes, Rafa, la indignación de Sergio Fernández cuando hablamos de este asunto? Porque él piensa que un poco, bueno, no, que lo diga él. Yo lo que interpreto es que él piensa que el Mundial de Messi está siendo excepcional, que para mí lo está siendo.
1: Sí, es que una cosa no quita la otra.
0: Piensa que Argentina es una selección súper competitiva, que lo es. Y entonces que un poco el debate arbitral como que ensucia un poco la actuación de Argentina. ¿Tú entiendes la postura de Sergio o no?
6: Hombre, yo entiendo la postura de Sergio en el sentido de que a Messi no le voy a quitar lo que hace, pero Messi ha tenido el primer privilegio del campeonato y es ver la primera roja. O sea, yo eso no, la culpa no la tiene Messi, de acuerdo, disfrutamos todos de Messi y de su fútbol, pero esa entrada es roja.
0: Uh-huh. Muy bien.
6: Empezamos con esta. Yo creo que ha sido Argentina en general beneficiado por los arbitrajes.
0: Uh-huh. Sergio,
6: otra cosa que sea competitiva, que lo es, porque si no, no va a ganar un partido.
3: Hombre, los rivales de Argentina distan mucho de ser
4: todos. Es que está todo preparado. Vale. Está preparado el arbitraje. O sea, yo
6: fíjate, con este mundial voy entendiendo yo el de Qatar. Nunca pensé tardar 4 años.
0: Un segundo, Sergio, sí.
4: No, o sea, yo lo que quiero preguntarle a Rafa, como persona que ha arbitrado un montón de años y que conoce esto de maravilla, cómo se prepara un calendario, un sorteo, cómo se uno de los mejores árbitros del mundo, como es el francés que arbitra hoy, cómo se le coacciona para que pite en contra, cómo Argentina, que es un país multimillonario a la altura de los Estados Unidos, está comprando con dinero catarí, de verdad, o sea, yo os escucho y a mí se me cae la cara de vergüenza. Lo digo como lo siento, porque yo creo que esto es más argumentario del Barça que otra cosa, ¿eh?
3: Yo tengo una pregunta. O sea,
6: es que estoy alucinando. Aquí no hay que comprar a nadie.
4: ¿Cómo que no?
6: No, que hay que comprar aquí. Hay que comprar al árbitro, hay que pagarle un dinero para que gane alguien.
4: ¿Y pero entonces cómo se hace? Explícamelo, Rafa, explícamelo.
6: ¿Pero qué te voy a explicar? ¿Porque ha perjudicado a un equipo? ¿Es tan difícil que se ha equivocado?
4: No, tú no dices eso. Tú dices que ya en el Mundial anterior... Ya en el Mundial anterior siempre es con el mismo equipo. No. Ahora no te escabullas. Ahora mójate con tu colectivo.
6: Argentina. Cuando empezó el Mundial dijo el jeque que ganaba Argentina. ¿O no lo tienes grabado?
4: Madre mía.
6: ¿Qué vienes ahora aquí a que si el árbitro compra? Déjate de comprar y de que esto va mucho más allá, ¿eh? Esto es la negreidad a nivel internacional.
4: Madre mía.
6: Que todo está impune. Madre mía, no. Es que es difícil que eres esto ya. O sea, ¿tú te vas a creer tarjeta roja de Messi? ¿Tú te lo crees eso? ¿O no te lo crees? Dime, contéstame, por favor. ¿Te crees la roja de Messi?
4: Mira, Rafa, yo creo que la roja Messi...
6: No, dímelo, contéstame.
4: Sí, si me dejas, sí, Rafa.
6: Estás tardando.
4: Yo creo que esa roja a todos los futbolistas como Messi, Mbappé, Vinicius, todo ese
6: hasta
4: tipo
6: mañana,
4: de futbolistas
6: mañana,
4: en este
6: no,
4: torneo
6: hasta mañana,
4: no
6: les
4: sacan roja.
6: Feliz vale, año, hasta mañana.
4: Feliz año, Rafa.
0: Bueno, bien, no te enfades, Rafa. Bueno, gracias, Rafa. Gracias. Feliz año, amigo mío. Se ha colgado ya, ¿no?
1: Sí, se
0: ha colgado.
1: Fue.
0: Tiene chiringuito y tiene que preparar su actuación.
3: Pero es que es cierto, sí. Es que hay datos fríamente, hablando de Argentina. O sea, es que Argentina, desde que empezó el Mundial 2022, ha tenido 8 penaltis a favor en los mundiales. Es que 8 penaltis y lideró
7: en 2022 los penaltis a favor y lidera en 2026 los penaltis a favor.
3: Lo que yo creo.
7: Y no es un equipo tan ultra peligroso que está asediando. Creo... No creo ese relato culé de toda la vida de decir, no, es que están atacando todo el momento y no es que mire, hay mil ocasiones, no, Dani. No me lo creo.
3: Pero no me mires a mí.
7: No, si pero no entonces, como tú me has interrumpido, yo te lo estoy diciendo. Y te voy a decir más. Si no, o sea, Argentina, que ha tenido un calendario de coña, hasta ahora ha tenido un calendario y unos rivales de coña.
3: No es culpa de Argentina.
7: Vamos a ver, no es culpa de Argentina, pero con lo que le gusta a Infantino y a la FIFA hacer sorteo. ¿Cómo no ha podido hacer un sorteo después de la fase de grupo? ¿Por
4: yo
7: qué no?
4: Os demandaría que os metería pa'lante a todos, pero vamos.
7: O sea, ¿por qué, bajo qué rictus se puede asegurar, entre comillas, que no se va a cruzar Argentina con Francia?
0: Pues, vamos a ver.
7: Dirigiéndolo todo, vamos, como se está dirigiendo.
0: Déjame que ordene un poco el tráfico, porque pero, pobre Dani Blanco,
7: ¿sí?
0: No te había interrumpido porque no había podido hablar. A ver.
3: Lo primero, Portugal es segunda de su grupo. Si llega a ser primera, Portugal se le cruza en octavos o
7: en cuartos.
3: Bueno, en cuartos en Francia.
7: Wow.
3: Una Argentina-Portugal.
7: Cuartos. Pero la autopista hasta segundo, cuartos de
0: segundo,
7: final.
0: Segundo, Paco.
7: Sin peaje.
0: Paco, por favor,
3: si España, si España hubiera tropezado ya en la primera ronda, España.
7: Si iba a tropezar España contra Cabo Verde.
1: Por
7: favor.
1: Paco, hay que ser justos porque si Uruguay hubiera hecho los deberes. Tienes en 16avos un Uruguay. Argentina, claro. Que para Argentina ya te digo yo que pocos rivales más incómodos iba a tener que Uruguay.
3: Te voy a decir, Paco,
1: pero claro, pasó lo que ha pasado
7: hoy. ¿Dónde se jugaba ese partido de 16avo? Por asegurar las cosas, Paco, en casa de Messi, Paco, en el estadio del Inter Miami.
0: Paco, por favor.
7: Otra. Deja, seguimos.
0: Por favor, Paco.
7: Más.
0: Paco,
7: venga, dame más.
0: Paco, deja a Dani.
7: Voy a seguir hablando.
0: A ver, por favor.
3: No ha habido ningún tangazo hoy a favor de Argentina. Te voy a decir, el penalti, que es posible que se pueda pitar, pero si lo ha dicho Emeo Rafa, es que las jugadas de VAR, yo tampoco hubiera entrado en la falta a Lisandro, porque es una jugada de la misma acción, de la misma APP, como dicen los árbitros, pero creo que es una jugada de árbitro. Pero el penalti, si no lo llega a ser, ¿tú crees que el VAR hubiera intervenido para decir que se ha tirado Tagliafico? No, es un penalti que se pita en el campo. ¿El penalti a Salah es un penalti que se puede pitar? Pues el árbitro ha considerado que no. Tampoco el VAR te puede decir que ha habido un derribo.
1: El tema ahí, Dani, es lo que te digo yo del criterio. Si estabas pitando esa faltita, si estabas pitando el penalti de Tagliafico,
3: si es falta de Lisandro, desde luego...
1: Claro, o sea, lo de Salah... le roza la
7: falta. Que la falta del 0-2 se produce a 90 metros de la portería de Argentina.
0: Un segundo, Paco. Es
7: que...
0: Un segundo, a ver.
7: Que regatea 7 jugadores.
0: Paco, pero tú me ves cuando hablo contigo.
7: No,
0: ¿me ves?
7: No, vale. Intento no verte.
0: Bueno, vamos a ver. No, es que no me miras. Escucha. Decía Sergio, si te he entendido bien, que para ti este programa es demandable.
4: No, hombre, yo creo que hay declaraciones que no se pueden hacer, o sea, yo creo, de verdad, yo creo que hay declaraciones, o sea, se está llamando corrupta a muchísima gente.
0: Paco Rabadán.
7: Yo soy el primero que estoy llamando corrupto, pero porque hoy Infantino no podía permitirse en octavos de final perder a los tres anfitriones, a Cristiano Ronaldo y a Messi.
1: Pero también,
7: es que se le quedaba un mundial, Paco, que mira el decorado que se te quedaba para cuartos de final, y sin Brasil.
1: También te digo una cosa, llevamos media hora de programa... Y yo creo que hemos expresado también todo lo del árbitro. Ya te digo que yo, estos arbitrajes civilinos de diferente criterio te desquician totalmente.
4: Alfredo, le han pitado más faltas en contra Argentina que Egipto, ¿eh? Bueno, le han pitado 13 faltas en contra Argentina y 11
1: sí,
4: Egipto. O sea,
1: sí, pero
4: el arbitraje civilino hay que coger con papel de fumar también, porque Argentina ha tenido mucha más posesión y aún así le han pitado más faltitas. Yo creo que cuando decimos estas cosas hay que tenerlas muy claras.
1: Mira, también te digo una cosa, ha habido dos o tres faltas en Argentina porque las eran mucho más claras. Primero porque los argentinos tienen mucho más oficio, ¿eh? Porque a cualquier equipo le pones
0: atiende la llamada.
1: Mío no es.
0: Vamos a ver.
1: A cualquier equipo se pone 0-2 y no se juega ni los últimos 10 minutos, no se juega ni 5 minutos, Sergio. Y yo creo que, sinceramente, que Egipto, para mí, ha sufrido un arbitraje bastante, bastante
0: serio. Está llamando Infantino, no se lo podemos coger ahora porque estamos en directo.
1: Te digo simplemente, Juanma, es que no hemos hablado mucho de fútbol. No, y al final, lo que ha hecho Argentina también ha sido histórico.
0: Tiene mérito porque remontar un 0-2 es difícil.
1: Y ha sido tremendo.
0: Mira, Zico está un poco en la línea de Sergio Fernández. Cinco jugador egipcio.
4: Lo mismo.
0: Está un poco en la línea de Sergio Fernández porque efectivamente dice no dudéis de la honradez y de la honorabilidad del torneo. Muy equilibradas las declaraciones de Zico y yendo por el tema del fair play, diciendo, hombre, quien dude de que esto está es juego limpio, Yo no estoy de acuerdo. Apartándose un poco de esta polémica, esto decía.
8: No es justo, no es justo. El árbitro no ha sido justo. Ha sido una injusticia clara y evidente durante todo el partido. El árbitro ha conseguido que desperdiciemos todo el esfuerzo y ha estado en nuestra contra desde el principio. No era justo, tendríamos que habernos puesto 2-0. Es un torneo arreglado. Felicidades, felicidades a Argentina. Felicidades por ganar la Copa del Mundo.
0: Vale, pues está un poco en la línea de Sergio Fernández y quitándole un poco la razón a Paco Rabadán. Vamos a hacer una pausa y nos metemos con lo de Portugal de ayer. Hablamos, si tenemos tiempo, también del Mundial de Lamine Yamal. Desastroso el Mundial, ¿eh? Y parece que no se puede decir nada porque tiene 18 años. Bueno, chico, pues joder, pues retírate, no juegues al fútbol, ¿no? Profesional. Tienes 18 años, pero eres un futbolista fantástico que está haciendo un mal Mundial, ¿no?
1: Que cobra sería 17 millones de euros.
4: Exactamente. Hoy me han insultado unas 300 personas, bueno, del Barça por Instagram por lo de ayer.
0: Bueno, imagínate, bueno, imagínate.
4: Qué divertido.
0: Bienvenido al club. Y si tenemos tiempo hablamos también de lo de Kylian Mbappé.
4: Sí.
0: ¿Creéis que hace bien el Madrid en emitir un comunicado oficial defendiendo a su jugador de lo que haya dicho una señora
3: que, a mí la verdad es que me ha sorprendido.
0: Ha dicho unas chorradas tremendas, una senadora de Paraguay, yo no sé.
3: Me ha sorprendido.
0: Sinceramente, que el Madrid baje a eso, no sé.
2: El nivel de amenaza final de la senadora ya es muy heavy, ¿eh?
0: Ya, pero el Madrid,
2: que le ha prohibido la entrada a Paraguay, que le ha dicho que si no va a acabar como Ronaldinho. Sí, en prisión, ¿sabes? O sea, es un poco heavy metal eso, ¿sabes?
3: Me parece, pues, que el Madrid tenga que entrar,
0: ¿no? En fin, no sé, es que si no el Madrid va a tener que estar... Bueno, con Vinicius tendría que emitir un comunicado todos los días. Correcto. Hacemos una pausa y seguimos, venga.
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0: 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Última oportunidad para ver la masterclass de IA del Mago More. ¿Cómo vais vosotros de IA? ¿La utilizáis?
1: Hay que utilizarla.
0: ¿Funcionáis bien?
1: Pero siempre
0: ¿os gusta?
1: Viene bien.
0: Sí. ¿Sí? Bueno, casi 5.000 personas ya. ¿No? ¿Quién dice que no?
1: Paco siempre tiene que llevar al contrario.
0: Pero porque no te has apuntado a la masterclass del Mago More.
3: A ver,
0: Paco, si porque cambiarías de opinión. Porque casi 5.000 personas entre oyentes y lectores del grupo Libertad Digital ya han disfrutado de las clases del Mago More. 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Webinario, ¿está bien dicho? ¿Está bien dicho?
4: Sí.
0: Webinario. Sí, vale, perfecto. Tenéis que entrar en libertadmore.com, libertadmore.com, si estáis dudando si dar el... ¿Perdón, Alfredo?
1: Nada.
0: Ah, sí, si estáis dudando si dar el paso...

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1: Burgueño,
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1: Correcto. Bueno, muy bien. ¿Qué te pasa, Alfredo? ¿Estás sufriendo mucho con Colombia?
3: Es que está el árbitro, otro trencilla, que madre mía, se está comiendo unas faltas.
1: Otro igual. Sí, a ver, ¿de dónde es el trencilla,
3: no Alfredo? Lo sé, ese color no sé dónde será.
1: Central de datos, Alfredo, ¿de dónde es el trencilla?
3: O por ahí, tiene que ser India o la India.
4: O la India, de cricket, experto en cricket.
1: Bueno, hombre, bueno, Julián... Sergio, Julián como que...
3: No está fino.
1: No,
5: debería ser suplente.
1: No, digo eso, que echa para atrás un poquito, ¿no? Vamos a ver, escuchamos.
3: Ah, sí.
6: Ya, noche especial sin duda para Argentina. En España sabes que estamos muy preocupados con tu futuro. No sé si después de lo que pasó, lo que dijiste, ¿hay vuelta atrás o has cambiado de opinión?
7: No, estoy pensando en los cuartos de final. Ahora se vienen cosas muy importantes, así que vamos con eso.
8: Gracias.
1: ¿No suena?
3: Bueno, yo creo que le tiraron de las orejas, pero desde la propia Argentina. O sea, si ya el otro día, cuando Messi hizo historia, hace esas declaraciones en un mundial.
4: Desde luego, si siguiera con la idea.
1: ¿Lo sigues teniendo tan claro, Sergio?
5: Sí, lo sigo teniendo clarísimo, vamos.
1: Correcto.
4: Que se va, ¿no, Sergio?
1: Que se va al Barça, ¿no?
5: Es que no tengo ninguna duda.
1: Perfecto. Muy bien, pues.
5: Y el torneo le está ayudando, además. Porque cuanto peor lo haga, más fácil es que salga.
1: Sí, está ayudando en realidad al Fútbol Club Barcelona.
4: Hay titular, no se ha hablado de eso. A mí me ha sorprendido el 11 de Scaloni, y titular Julián, en vez de Lautaro. Y Lautaro ha mejorado a Argentina cuando ha salido.
1: Sí.
4: Desde mi punto de vista.
1: Muy bien. Vamos a llamar ahora a Gonzalo Yestas, por favor, para hablar del día después de Portugal. Esto decía Cristiano.
9: Como me levanté hoy, igual, con la conciencia tranquila, ha dado mi mejor. Ha ganado 3 títulos por Portugal. Antes de Cristiano, Portugal no tenía ganado ningún título. Pues contento. La verdad que el mayor título que gané en la selección fue 2016. Que para mí tiene la misma dimensión que un mundial, sinceramente. Por eso, repito, salgo de conciencia tranquila de mi mejor y ya está. Mañana será un nuevo día y la vida sigue.
3: Así es mejor.
4: Yo tengo que decir una cosa rápidamente de esto de Cristiano.
1: No, decías que se reivindica.
4: No, se reivindica increíble. Claro. Y comunicativamente es increíble. El otro día,
1: en la
4: rueda de prensa antes del partido con la selección, dijo en rueda de prensa, España es el gran favorito para ganar el partido. Uh-huh. O sea, no nos puede ganar por eso. Es el gran favorito para ganar el partido. Fíjate, hasta el minuto 90, quiero decirte que él sabe dónde está, que la Eurocopa del 2016 en París, con él lesionado desde el minuto 10, pero guiado desde el banquillo, porque él hace con Fernando Santos unas indicaciones que parecía el entrenador, es el gran título de Cristiano, y sobre todo, y ya termino, es que él reivindica que antes de Cristiano no se ha ganado nada y que con él se ha ganado 3 títulos.
1: Paco.
10: Portugal tiene la característica de escoger siempre seleccionadores horribles. Tanto Roberto Martínez como...
1: Decían hoy que Bob Martínez había sido capaz de empeorar probablemente a la mejor generación del fútbol belga,
3: sí.
1: Y a la mejor generación del fútbol
5: portugués. ¿Lo dijiste tú ayer?
1: No, yo no.
3: Sí, lo dije yo.
1: Ah, ¿lo dijiste tú?
3: Sí, creo que sí.
1: Ah,
3: sí,
1: perfecto.
10: Sí. Es que entre Fernando Santos y Bob Martínez no te hacen ni medio entrenador. O sea, es que son...
3: Creo que se lo va a llevar a Cristiano a su equipo, ¿no?
5: No, al final no.
3: ¿No?
1: No. ¿Que se lo va a llevar quién?
3: Que decía que iba al equipo de Cristiano.
4: Roberto Martínez,
3: que dejaba.
5: Ha habido negociaciones, pero al final no va a pasar.
10: Fíjate la farsa.
4: De Jesús,
10: fíjate la farsa que es esto de los mundiales, que Bob Martínez es el entrenador español que más partidos ha ganado en la historia de los mundiales.
1: Bueno, y habría sido el primer entrenador español en eliminar a España de un campeonato del mundo. Estamos en Portugal con nuestro amigo Gonzalo Yestas. Gonzalo, buenas noches, ¿cómo estás?
11: Hola, buenas noches.
1: ¿Cómo lleváis el día después, amigo?
11: Bueno, creo que ya aceptado.
1: ¿Aceptado?
11: Sí.
1: Uh-huh. Había como cierta asunción por parte de Cristiano, estaba comentando Dani ahora, diciendo que en la previa había dicho que España era la gran favorita para ganar el partido. Sí. Es que yo creo que Portugal, Gonzalo, tiene muchísimo talento, pero no acaba de creérselo.
11: Sí, yo creo que Portugal cree que tiene ese gran equipo y una de las mejores generaciones de futbolistas que ha tenido desde siempre. Creo que superestrellas tantas en tantas posiciones, creo que solamente cuando jugaban jugadores como Figo, Rui Costa y esa generación en el inicio de milenio.

0: junio. Pero la verdad es que Portugal no tiene un entrenador que tenga lo que es necesario para aprovechar todo, ¿sabes? Y eso pasa desde Scolari, desde que Scolari dejó Portugal.
1: ¿Qué crees que le falta a Bob Martínez?
0: Creo que falta entender qué tipo de fútbol quiere jugar, porque Portugal no tiene una identidad. No sabes cómo, tú sabes cómo juega España, tú sabes cómo juega Francia, tú sabes cómo juega Noruega, pero no sabes cómo juega Portugal.
2: Es verdad.
0: Porque no hay un estilo. En Portugal no sabes si quiere jugar por la banda, si quiere la posesión, si quiere el contraataque, si quiere ir a penalti, si quiere resolver el partido en los primeros minutos. No se sabe. Siempre por el talento de los jugadores, porque por el entrenador, con Roberto Martínez, imposible.
1: Bueno, hay una de las incógnitas que quedaban era el futuro de Bob Martínez. Él mismo se encargó de resolverla diciendo que sí. No va a seguir, ¿no? Sería, en fin, un poco extraño, ¿no? Que siguiera después del Mundial, ¿no?
0: Sí, y la verdad es que estaba para irse en la Copa de Naciones, pero Portugal ganó a España y Roberto Martínez se quedó, porque el presidente de la Federación, Pedro Provenza, ya tenía elegido José Mourinho como el sustituto de Roberto Martínez.
1: Bueno, pues ahora...
0: Pero como ganó la Copa de Naciones, tuvo que mantener Martínez, y después Mourinho fue a Benfica, y después Florentino tuvo la misma idea que Provenza.
1: Exactamente. Y Cristiano confirma que efectivamente este ha sido su último Mundial, pero no confirma, Gonzalo, que vaya a ser su última Eurocopa, ¿eh?
0: Sí, porque el próximo entrenador de Portugal es muy posiblemente Jorge Jesus, quien que le ha entrenado a Elia Félix en Al-Nassr. Y es un entrenador muy diferente, un entrenador con una idea, con su idea muy firme, muy, muy agresivo. Y creo que con él Cristiano cree que puede ganar una Eurocopa más. Pero yo no estoy como cierto que este fue el último Mundial de Cristiano. Llámame loco, pero creo que si Portugal gana la Eurocopa, Cristiano va por una más.
1: Ajá, bueno, tendría estaríamos hablando de
2: 45
3: años. Jugador que más,
0: sí, más hace como Miura y el japonés.
1: Sí, en fin, me parece demasiado, incluso para Cristiano Ronaldo. Pero claro, estamos hablando de una personalidad peculiar, porque Cristiano es perfeccionista hasta el final, y es un tipo que se cuida extraordinariamente y ha llegado a los 41 en un estado de forma que ya quisiera mucha gente, ¿no?
0: Sí, es casi como en el documentario de Nadal. El fisio dice que no es posible hacer un superatleta como Rafa Nadal que no puede más, que no puede más, que su edad no deja más. Y yo creo que con Cristiano pasa lo mismo. Él no acepta que tiene 41 años. En su cabeza sigue siendo 30.
1: Sí, bueno, eso nos pasa a muchos, ¿eh? No solamente a Cristiano, ¿eh? Yo en mi cabeza sigo teniendo 18 hasta que me levanto por las mañanas y me cruje todo. Y digo, joder, macho, ya no tienes 18. Gonzalo, muchísimas gracias, amigo, por habernos acompañado esta noche.
0: Un abrazo. Mucha suerte en el Mundial.
1: Venga, muchas gracias, muy amable. Gracias, Gonzalo.
0: Gracias.
1: Lamine Yamal, Alfredo.
3: Sí, solo una cosita de Cristiano, que yo creo que si decide seguir, de él va a depender de si es útil para su selección o no. Yo creo que todavía está para aportar, pero tiene que darse cuenta de que igual no está para jugar 90 minutos, ¿no? Y eso también yo creo que Jorge Jesús, que es un técnico con bastante más personalidad que Bob Martínez, se lo puede explicar, y si él lo entiende, pues yo creo que podrá seguir yendo para jugar 15, 20, 30 minutos. Yo creo que ha sido una de las claves, que también es culpa del entrenador, ¿eh? Porque si tienes a un Cristiano que ya no te va al espacio, tienes que potenciar el juego de Portugal para ser dominantes, lo que decía nuestro compañero portugués, ¿no? Y tener un estilo claro. No le vas a tener a 40 metros del área defendiendo sin balón, porque ya no te da, ya no le da para ir al espacio, ¿no?
2: Hay una candidatura que no es la de Jorge Jesús, que es la de Conceição, que llevaría a Pepe en el cuerpo técnico.
1: Hombre.
3: Pequeño, qué grande.
1: Amigo Pepe.
4: Conceição, Sergio Conceição, padre del jugador actual,
5: Francisco Conceição.
3: Que es otro que tendría que haber entrado ayer, por ejemplo, antes.
1: Veo que no queréis hablar de la Mino, ¿sí?
4: Sí, sí.
1: Ah, vamos, pues venga, sí, adelante. Vamos. Abrimos ese melón. Sí, Sergio, ¿qué te parece?
2: Bueno, yo ya os lo dije ayer, para mí es un futbolista que tiene que ser suplente. Creo que se le hace muy flacos favores con el nivel actual, diciendo que está siendo el mejor, dándole MVPs y demás. Creo que si coge forma, igual para la final puede llegar a ser titular, pero con este rendimiento yo creo que hay futbolistas llamando a la puerta que están muchísimo mejor que él.
4: Yo creo que, ya lo dije ayer, a mí me parece que Lamine Yamal, con 18 años, a lo mejor con 26 y en el cenit de su vida deportiva en el Barcelona, pero con 18 desde luego era el momento de decirle, oye, si no estás para el Mundial, no vayas al Mundial.
1: Difícil.
4: Bueno, ya.
1: Difícil.
4: Pero estando en el Mundial, estoy con Sergio, a lo mejor, oye, ¿por qué no entras en la media hora última? ¿Por qué no entras en los 15 minutos? Como vaya el partido, otro compañero lo puede hacer mejor. Yo creo que con 18 años se le puede decir eso. Y además, viendo el nivel de Lamine, que no está de la finura esa que se le presupone un jugador como Yamal.
5: Yo es que creo que antes que sentar a Lamine, sentaba a Pedri. Pero bueno, volviendo a Lamine.
4: Ayer Pedri, es que a mí no me parece.
5: No, es que Pedri lleva tres partidos horribles. Pero tres.
4: Horrible, en este momento. Horribles, es que.
5: No gana un balón dividido, Dani. Tiene fallos en la salida de balón de infantiles. Por favor. O sea, esta sobreprotección sobre Pedri a mí me parece escandalosa en España. O sea, y más viendo que luego entraron Fabián y Mikel Merino y te dieron otro aire.
4: ¿Pero tú estás de acuerdo con los cambios de Fabián y Mikel Merino?
5: Yo sí estaba de acuerdo.
4: Porque marcó el gol
5: Merino. No, estaba bueno, de acuerdo en que tenía que haberse hecho bastante antes.
3: No
1: es una mala explicación, vamos. Metes a Mikel Merino y marca el 1-0, hombre, no es una mala explicación,
5: O sea, no sé, Dani. Claro. Es que, a ver, y yo te digo, de Lamine Yamal, el problema es que creo que es que ayer le tocó bailar con la más fea, que es que Nuno, y Nuno tiene lo mejor de Ferland Mendy defendiendo mejor.
3: Joder. Nuno es destaca mucho más en ataque.
5: Y o sea, te iba a decir lo mejor de Ferland Mendy defendiendo y lo mejor atacando, pues de Alaba, Roberto Carlos, Marcelo, llámalo como tú quieras.
3: Que defensivamente es buen lateral, pero Lamine debería, si le encaras 10 veces, te tienes que ir 4.
5: Pero ¿sabes? Es que no le encaró.
3: Bueno, no se fue de ninguno porque no está con ritmo, porque lo ha explicado muy bien Sergio. Le falta esa chispa, ese ritmo que ahora no está. Y le hacemos un flaco favor diciendo que pues eso.
5: Bueno, le hace un flaco favor su marca. Que le ha asociado, que le dan los MVP de los partidos.
2: Y todo el mundo, y el periodismo y sus compañeros, todos, el seleccionador, sí, son todos unos pelamangos.
5: Por favor, el día del MVP de Austria, la cara que tenía Lamine Yamal.
3: Bueno, que sí,
5: le ha avergonzado directamente.
3: Pero también entiendo que a Lamine Yamal le tienes que llevar y que es un jugador que en una jugada te puedes equilibrar un partido. Y para la media hora, que es el partido que jugó, estuvo.
1: ¿Entendéis esto de Luis de la Fuente?
6: Para mí hoy Lamine Yamal ha hecho uno de los partidos más importantes de su vida. Y al margen de la brillantez o no brillantez, para mí ha sido uno de los partidos que mejor le ha servido para seguir creciendo. Ha trabajado muchísimo. Esa lesión de Nuno seguramente sea producto de la exigencia que le ha marcado Lamine.
1: Bueno, es un crack. Fíjate que él no dice... para mí Lamine ha jugado uno de los mejores partidos, sino de los más importantes. Yo decía... al principio, que a lo mejor se está refiriendo a que ha jugado con 18 años un partido de octavos de final del campeonato del mundo, porque no puede decir en serio que ha jugado uno de sus mejores partidos. Y luego,
2: pero se dice que ha lesionado a un futbolista.
1: Claro. Y luego la fricada de decir que ha lesionado a Nuno Mendes, eso, en fin, es una fricada.
4: Es una
1: del seleccionador
4: de
1: nacional.
4: Más sorprendente.
1: No, tiene muchas.
3: Es que Luis de la Fuente no tiene muchas virtudes como entrenador y seleccionador.
4: Como orador, ¿no?
3: Pero como no es el mejor comunicador, yo
4: Cervantes
3: creo que intenta. No, entonces yo creo que se mete él mismo en un charco que dice, primero dice una frase épica para la historia y luego ya empieza a decir que le ayudará a crecer y le sale por ahí
1: le hacen un flaco favor al chaval, porque sí, son más Lamine Yamalistas que el padre de Lamine Yamal, que es probablemente el Lamin Yamalista más Lamin Yamalista del mundo.
3: Y aparte, si estamos diciendo que tiene 18 años, no le ponga sobre sus hombros, claro, una presión, mira, que él, igual él, por físico, mira, ahora mismo no,
1: ver,
3: no tendría va, que
1: vamos
3: tener.
1: Vamos a ver, él, como todo el mundo habla de Lamin Yamal, él ha llegado con una idea en la cabeza. Él ha llegado con la idea en la cabeza clarísimamente de ser bota de oro del Mundial. Y se está deprimiendo a medida que va creciendo el Mundial, se está deprimiendo porque está viendo que ha marcado Messi, que ha marcado Haaland, que ha marcado Vinicius, que ha marcado Cristiano 3 goles, que ha marcado Kylian Mbappé, que ha marcado Harry Kane, que Oyarzabal lleva 4, me parece, ¿no? 4. Y él solo lleva 1, y eso le está amargando en el torneo. Pues yo creo, ¿eh? Yo creo que le está deprimiendo, Sergio, ¿no crees?
2: Si no se hubiese lesionado, o sea, yo creo que en esto es en lo que hay que ser justos con él. O sea, este no es el rendimiento normal de Lamine Yamal. Claro. Si Lamine Yamal hubiese hecho una temporada normal, yo creo, y esto es opinable, que podría estar a la altura de todos esos grandes jugadores. Igual no en goles, pero total, sí en capacidad de influir en el juego. Pero precisamente por eso, porque los que creemos que es excepcionalmente bueno, queremos que lo sea, yo creo que hay que entender que está para media hora eso y que es. Con medias horas puede ganar el Mundial.
3: Totalmente. Claro, influir mucho más en los partidos.
1: Anda que duda con Nico Williams, que fue otra de las claves de la selección que gana la Eurocopa. Con este no hay duda. Tú no estás bien, no juegas. Ya está. Tú no estás bien, no juegas. Ya está. Ni media hora ni 15 minutos, no juegas.
4: El partido de ayer ante Portugal es que a lo mejor, claro, pues es que hay que hacerlo. Pero sale ya mal la última media hora y a lo mejor.
1: Claro.
4: Con el equipo cansado, lo contrario. Pues lo
2: 20 minutos contra Semedo lo destroza. Cuando lleva 70 en el campo y correcto, Semedo 0, no es correcto. Capaz ni de ganarle la pierna cambiada.
4: Sí, porque destacó ayer Sergio mucho de. Vale, se va Nuno Mendes lesionado, pero tampoco se va ya mal ni de Semedo. Ni de Cancelo cuando le cambió.
1: Muy bien. 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
1: ¿Y esta madrugada cuál? Ya está. Hasta el jueves, ¿no?
3: Hasta el jueves a las 10, que es el
1: mañana, jornada de descanso.
3: Sí,
4: para mí, penalti primera. A favor de Suiza, que no ha pitado el colegiado.
1: ¿Llamamos a Rafa Guerrero?
4: No, pero para mí...
3: ¿De dónde era el colegiado del Trentillo?
1: Me ha dicho que lo habéis cortado, que no ha cortado él.
3: Hondureño.
1: No, mira cómo hacen los dos así.
4: ¿Hondureño?
1: Dice él que no ha cortado. Que habéis sido vosotros. Hombre, aquí lo
2: el
1: tengo.
2: Veto, lo he cortado yo,
1: Lo has cortado tú.
4: Sí, sí.
1: Correcto. Muy bien. Dani Blanco, gracias.
4: Hasta luego.
1: Alfredo, gracias.
3: Un placer.
1: Paco, gracias.
4: Muchas gracias.
1: Sergio, ¿te vas contento del programa o te vas mal a la cama?
2: Tengo ganas de que pase Suiza además para ya terminar de liar la manta.
3: No, hombre, Colombia.
1: ¿Qué tienes contra Colombia tú ahora, hombre?
2: No, hombre, es que todo el mundo dice que juega muy bien y tal, entonces me apetece que gane Suiza, un equipo feo, que no juega
3: eres,
2: malo.
3: La baja además de Massa.
1: Te estás volviendo un depravado y es este programa y juntarte con gente como Paco Rabadán, como Alfredo Somoza y como Dani Blanco. Porque yo soy un ejemplo de virtudes, pero esta gente te ha cogido y te ha maleado totalmente, Sergio.
2: Bueno, yo lo asumo, la verdad, no tengo ninguna pena de mí mismo.
1: No tienes ninguna pena. Yo tampoco tengo ninguna pena de ti mismo. Gracias, chicos. Hacemos una pausa. Chao, chao, ya chao. Está por aquí Jaime Ugarte. Venga.
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0: Estoy en casa, sí señor.
1: Perfecto, que te has vuelto a cambiar ahora, ¿no? No haremos como el otro día Pedro Sánchez con Feijóo, que dijo no. La zona en la que vivía, no diremos por dónde, pero te has cambiado otra vez, ¿no? Todo bien, ¿no?
0: Efectivamente, estoy huyendo, voy cambiando de sitios y tal.
1: Perfecto.
0: Afortunadamente no me han retirado el pasaporte.
1: Tienes varios pisos francos en Madrid, ¿no?
0: Efectivamente.
1: Correcto, para que no... O sea, duermes... Como Saddam Hussein, duermes un día bueno, en cada sitio, ¿no?
0: Con mayor nivel, vamos.
1: Bueno, oye, la comparación es odiosa, perdóname.
0: Y espero no terminar como ellos. No, todos lo esperamos.
1: Bueno, hoy vamos a hablar de una de estas historias del boxeo que me gustan a mí. Vamos a hablar de un señor que se llamaba Tony Dos Toneladas Galento.
0: Sí, pues mira, para situarte a ti un poco y a todos los oyentes, le preguntaron un día a Tony Galento por Shakespeare.
1: Sí.
0: Y dijo, no he oído hablar de él, no aparece en el ranking. Me imagino que será uno de esos pesos pesados extranjeros. Son todos malísimos, seguro que me cargo ese paquete.
1: Hombre, un peso pesado extranjero era. Sí, pero no del boxeo, precisamente.
0: Efectivamente, claro. Es un paquete seguro, me lo cargo fijo.
1: Este era tabernero, ¿verdad?
0: Sí, es una historia. Bueno, ahí yo lo recuerdo mucho de precisamente, vamos a hablar de su pelea contra Joe Louis, ¿no? Pero recuerdo que en Televisión Española antiguamente daban algunos procesos de estos combates, que luego hemos dado también en otras ocasiones, ¿no?
1: Sí.
0: Y claro, ese Tony Galento... pues era como claro la antítesis de lo que era un peso pesado de aquella época, ¿no? Ya que conocíamos a Dempsey, ya más contemporáneo de Joe Louis, de Max Baer, que eran todos pues posadores hercúleos con muy buena pinta. Este era pues eso, bueno, tenía una, ahora lo contará la historia Jorge Lera y tal, ¿no? Pero era tabernero y tenía una barriga tremenda, era famoso por hacerse fotografías como tomándose unas cervezas de... Bueno, en fin. Una cosa, fumaba... Vamos, tenía todos los vicios, la antítesis de lo que era... Podía ser un boxeador de élite, pero ahí, amigo. Luego tenía un corazón, una capacidad de encaje y una forma de boxear extraña, pero que como te pillara, bueno, pues te ponía a dormir.
1: Es un perfil que probablemente hoy no sería posible. Es que estaba escuchándote hablar y me estaba acordando otra vez de lo de Shakespeare. Hace falta ser borrico, para... Bueno,
0: no me digas que no tiene gracia.
1: Sí, tiene gracia. Tiene gracia porque tienes esa...
0: Claro.
1: Bueno, pues es un poco vivir en su mundo y que les da igual todo. O sea,
0: eso mismo.
1: Pero este estuvo a punto de noquear a Joe Louis,
0: y tenemos un
1: sonido que no pertenece a esa pelea, lo ponemos después, mira,
0: bueno,
1: que pertenece a una pelea entre este caballero, entre Dos Toneladas de Galento y Max Baer.
0: Era un poco para escuchar, siempre.
1: Perfecto.
0: Que es bonito, ¿no? Esos sonidos, las presentaciones.
1: Muy bien. Pues vamos a poner la careta de la sección, que nos costó Dios ayuda sacarla hace 11 años, ¿vale? Vamos a darle uso y después escuchamos el sonido, ¿te parece? Y entramos ya en comunicación con nuestro amigo Jorge Lera, ¿vale?
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1: No de esa pelea, como decía, en la que está nuestro protagonista de esta noche, Tony Dos Toneladas Galento, a punto de tumbar a Joe Louis, sino de otra con Max Baer. Es este sonido histórico, cómo se presentaban entonces las peleas, bueno, ante cientos de miles de aficionados,
0: sí.
1: Jaime, ¿verdad?
0: Así es, era, bueno, en el Yankee Stadium, en los grandes recintos. Anteriormente hemos hablado de los grandes campeones que tenían, pues, Dempsey y Carpentier, casi 100.000 espectadores, $1,000,000 de taquilla, o sea, estamos hablando de los años 29, 30, o sea, qué barbaridad, qué deporte tan tan peculiar, la verdad.
1: Sí, pues este sonido es.
24: This is the feature attraction of the evening, 15 rounds, from Sacramento, California, weighing 221 and a half, wearing purple trunks, the former heavyweight champion, Max Baer.
1: Thank you.
7: Orange, New Jersey, weighing 244 and a half, wearing black trunks, the colorful, popular, always thrill-providing youngster, Tony Galento.
8: All right, Joe.
10: Tony Galento. Jorge Lera, buenas noches.
11: Muy buenas noches.
10: Amigo mío, ¿sería Tyson Fury ahora?
11: Sí.
10: ¿Sería
11: muy
10: algo
11: bien,
10: así?
11: Muy bien,
10: Juanma,
11: muy bien.
10: ¿Eh?
11: Yo a lo mejor me recordaba un poco a Andy Ruiz, que era un hombre que llegó a ser campeón del mundo del peso pesado,
10: pero
11: rompiendo un poco los moldes, porque era un tipo así gordito.
10: Sí, gordito.
11: Que no pegaba y que no quedaba a Anthony Joshua, que nos dejó a todos con la boca abierta.
10: Eso es,
11: ¿no?
10: Pero que le duró muy poco la alegría, ¿no?
11: Sí, le duró poco, sí.
10: Claro. Pero sí, sería un, no sé, sí, no me acordaba yo de este caballero. Pero Tyson Fury, ¿no? Así un poco peculiar, distinto,
11: poco,
10: ¿no?
11: Lo que has dicho, perdona, Jorge, lo que has dicho de Tyson Fury sí que está más un poco en la línea de las locuras. Tony Galento, sí. En el físico es verdad que Andy Ruiz, como llamaba yo, el campeón de los gorditos, ¿no? Que veíamos los gorditos, o sea, entre los que nos incluimos un servidor y YouTube, pues veíamos a Andy Ruiz y decimos, oye, macho, se puede ser campeón del mundo, pero es que este era descéntrico y se parece más a Tyson Fury, solo que Tyson Fury, pues fíjate, era pequeñito, este apenas llegaba. Si no recuerdo mal, Jorge, ¿no? Yo creo que llegaba a 1,75.
10: 1,75,
11: le marcha.
10: 1,75. Sí, no era.
11: Y 100 kilos,
10: no era,
11: o sea, que era un.
10: No era muy
11: era
10: grande.
11: Un botijillo el hombre.
10: Sí, un botijillo, claro. Bueno. En fin, ya quisiera yo tener 1,75, ¿eh? Yo soy un botijillo de 1,65. Bueno, escucha, y entonces este caballero estuvo a punto de noquear a Joe Louis, porque claro, es. Esto es una cosa que repetimos muchas veces, ¿no? Tú subes al ring y efectivamente pues dices, este es superior. Pero es que te dan un mal golpe, chico, es que de eso no está libre nadie. Por mucho que te protejas, por mucho que entrenes, por mucho que prepares la pelea, al final te pegan un mal golpe y te vas a la lona. Y este estuvo a punto de noquearle, ¿no?
11: Sí, esto es un poco por lo que ha pasado en la historia, ¿no? Esa etapa de Joe Louis que había hecho tan limpia en la categoría que, bueno, pues para mantenerse activo haciendo defensas, pues bueno, pues había más oportunidades para boxeadores, como el caso de Tony Galento, que no era un... Bueno, pero llevaba 10 victorias consecutivas, no era ese hombre que esperaban que podía ser campeón, era sobre todo más personaje, ¿no? Porque él era una fuente inagotable de anécdotas, pues de comerse con una apuesta 50 perritos calientes antes de un combate, él salía mucho con el manager, era el mismo manager que Max Schmeling, que era yo, que era un judío que iba siempre con un puro, y entonces le hacía ese tipo de cosas, ¿no? Le ponía a pelear con un canguro, con un pulpo. Luego salió una foto y salía y dice, no, he salido a hacer footing. Y entonces iba él en el coche fumando un puro y los sparrings corriendo. Y decía, no, es que yo a los sparrings les pago, pues que hagan ellos el trabajo, ¿no? Entonces era tabernero, una fuente inagotable de eso, de anécdotas. Un tipo muy popular, muy querido. Pero claro, llegó el día de la oportunidad, estamos hablando del año 39, en el primer asalto Joe Louis le tira a él, pero luego, en el segundo asalto, en el tercer asalto, le tira Tony Galento a Joe Louis, que es una imagen que pasa en la historia, pues se ve al todopoderoso Joe Louis en la lona y un señor ahí medio rondo a punto de ganar el combate, ¿no? Entonces, bueno, pues es una... Luego, evidentemente, Joe Louis ya dijo, oye, esto hay que ponerse serio.
10: Se rehizo.
11: Y ya acabó con él, que fue la primera vez que le derribaban también a Tony Galento, porque tenía una capacidad de encaje sobrenatural, ¿no? Pero bueno, él luego perdió. Se fue a que le pusieran sus 23 puntos de sutura, se fue a su taberna, que había ahí más de 700 tíos, se puso a fumar su puro, sus cervezas, y ahí se montó una fiesta que todavía se recuerda en Orange.
10: ¿Qué historias?
11: Localidad, ¿no?
10: Jorge, también cuando comentamos estas historias lo decimos mucho. Decimos eso de que el boxeo, que es verdad, es un deporte muy cinematográfico. Por ejemplo, Ron Howard, pues no tiene así el hombre mucha idea de qué hacer, dice Cinderella Man, ya está. Pero es que pegas una patada en el suelo y salen 70 historias de esas, ¿eh?
11: Como dice Tony Galento.
10: Sí, claro, es que tiene una película. Es que tiene una película el caballero este.
11: Como le decían, no, 2 toneladas, no, 2 ton, no, Jorge, porque se descargaba
0: hielos y se ponía antes, ¿no?, de los combates, y era como era tan fuerte, pues iba cuando, ¿sabes?, que iba con los las hieleras esas y tal, y entonces el tío dice, ¿no?, ¿cómo fue esa anécdota? Y dijo, no, he descargado 2 toneladas, ¿no? Y a partir de ahí se quedó con ese apodo, ¿no?
11: Sí, sí, sí. Le estaban esperando para empezar el combate y, claro, tenía que terminar el reparto, ¿no? Que era antes de que se popularizaran las neveras, pues iban con esas barras de hielo, con un picahielo, que era un trabajo, claro, muy, muy físico, sobre todo si te llevabas ahí 2 toneladas de hielo, ¿no? Entonces es lo que decía, que son es la riqueza esa que tienes de los personajes, que tienes desde los héroes a los ejemplos de superación, pero luego tienes a los iconoclastas, a los antihéroes, a como este de tipo Tony Galindo, que por eso era tan popular, porque yo creo que la gente, el americano medio, como que se veía muy reflejado en él, decía, está fumando puro, así bebiendo cerveza.
1: No, voy con él. Claro, y representaba un poco también, Jorge, la materialización del sueño americano, en realidad, ¿no? Dice, si este es capaz, cualquiera es capaz. Todo es posible en América, ¿no? Todo es posible en América.
11: Y 40.000 tíos metidos en el Yankee Stadium para hacer la broma, ¿eh?
1: Claro.
0: La historia de Galento, que viene en el libro, ¿no?, de Jorge Lera, ¿no?, de historias de la historia del boxeo, pero que digo que está muy bien también para que veas la figura que lo ha citado del manager, que lo que hacía el manager judío, este Jacobs, que era un tío más listo que el hambre, para lograr la pelea contra Joe Louis, lo que hizo Juanma, era buscaba rivales que habían peleado contra Joe Louis, que estaban un poco más listos, ¿no? Y entonces Galento los noqueaba, ya le ha ganado un round antes que Joe Louis. Le ha ganado y iba ganándole a los que había ganado Joe Louis. O sea, fíjate qué listo era el tío, que decía que de boxeo no sabía mucho, pero que era un vivo tremendo, hasta que, claro, consiguió la pelea contra Joe Louis, con lo que significa eso, pues a nivel económico, el gran espaldarazo para Tony Galindo, que efectivamente era un boxeador, pues que teóricamente pues no tenía esa entidad, ¿no? Pero qué inteligente el manager también, ¿eh? Uh-huh. Otra figura que sale, porque también no en Cinderella mal, el manager, sí, ¿no? Estos listos, ¿no?
1: Sí, los que saben verlo. Ahora, esa figura, ahora coincidimos, ¿no?, los tres en que sería, con este boxeo tan, el deporte profesional en realidad tan súper profesionalizado, sería muy difícil, ¿no? Es que me he quedado yo con lo de Shakespeare. ¿No es un poco pose? O sea, no creo que en realidad él no supiera quién era Shakespeare. Yo creo que era un poco, ¿no?, para
0: que vea.
11: Pues ahí queda la duda, porque era como muy muy zafio, muy rudo, y además haciendo ala de ello. De hecho, Joe Louis, que era por norma, por obligación, era el máximo caballero, no se salía de su comportamiento exquisito, decía, a mí en toda mi carrera el único tío que me ha sacado de mis casillas es el Tony Galindo, este que me llamaba por teléfono por la noche para que no durmiera, se metía conmigo, decía que me iba a ganar. Luego después sí se... Claro, si tienen amigos y salían hay algún programa de televisión
1: después,
11: que salían
1: después,
11: y los dos riéndose de eso, pero decía yo, Luis, decía, no, el único rival que a mí me digo, a este tío es que me está sacando de mis casillas, voy a hacer una barbaridad con él, cuando yo, Luis, era exquisito en su comportamiento, ¿no?
1: Tony, 2 toneladas Galindo. O sea, ahí tiene Ron Howard, no sé si sigue dirigiendo. Hace tiempo que no he visto nada suyo.
0: Pues te voy a decir que también tiene, por terminar, Juanma, una pequeña aparición en la película La Ley del Silencio, extraordinaria.
1: ¿Ah, sí?
0: Película, sí, que interpretaba a un ampón. Y que estoy leyendo un poco del libro de Jorge, ¿no? Y que su frase principal se convirtió en una cita célebre, porque a un soplón se había caído ¿sabes?, del balcón y había fallecido. Y Galento decía: el canario podrá cantar, pero no podrá volar.
1: Me acuerdo de esa frase. De la ley del silencio. Me acuerdo, pues mira, la próxima vez que... Claro, la próxima vez que la vea me fijaré en él. Sí, me acuerdo exactamente de esa frase. Sí. Muy bien, pues nada, Jorge Lera, pues un placer, como siempre.
11: Un placer, como siempre, por supuesto.
1: ¿Cuándo te vas de vacaciones? ¿No te vas?
11: Algunos días nos cogeremos
1: los creadores, los creadores estáis
11: aislados, pero
1: siempre, sí, los creadores siempre estáis permanentemente esa cabeza en ebullición, ¿no? Estáis pensando siempre, ¿no?
11: Bueno, pues es lo que nos ocurre a los autónomos, que tenemos que estar ahí. No nos ponemos malos, no tenemos la salud de hierro, no tomamos un día de vacaciones, bueno, pues sí.
1: Oye, que ahí estamos. Que yo también soy autónomo, yo soy de todo, yo tengo un poco de todo, ¿eh?
11: Ah, bueno, en fin.
1: Que muchas gracias, profe, cuídate mucho. Un abrazo y
11: un abrazo,
1: gracias.
11: Un abrazo.
1: Adiós, adiós. Jaime, gracias.
0: Venga, un fuerte abrazo.
1: Abrazo, adiós, adiós.
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33: Y vamos a ver cómo está la operación salida del verano. Anselmo, tráfico, muy buenas.
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1: Recogemos y nos vamos. No sin antes recordaros el resto de noticias deportivas del día que hoy han sido estas.
35: Pues arrancamos hoy con el Atlético de Madrid, que ha hecho oficial el regreso de Gavi. El que fuera capitán rojiblanco durante años vuelve a la entidad para formar parte del cuerpo técnico del Cholo Simeone. Estas han sido sus primeras palabras en su regreso al conjunto colchonero.
36: Como siempre en todas mis vueltas, porque ha sido un ir y venir, tanto de jugador como de recojo pelotas, como cuando estaba en inferiores, con la ilusión de un niño pequeño. Creo que al final es mi casa, donde creo que más puedo aportar, donde todo lo que he conseguido ha sido gracias al Atlético de Madrid. Entonces vuelvo con la ilusión de un niño pequeño, de poder aportar, de poder seguir sumando y hacer pues esos sueños que tienes de pequeños, hacerlos realidad.
35: Esto es lo que decía respecto a lo que puede aportar en esta nueva etapa en el club.
36: Voy a ser uno más del Atlético de Madrid, evidentemente no en el rol de capitán y de jugador, porque estoy en el otro lado, pero siempre sumando, siempre intentando ayudar a todos los jugadores, que para eso estamos aquí, y sobre todo estamos para ayudar al jugador, que es el que sale al campo.
35: El Atlético, por otra parte, que acelera para sumar una nueva incorporación en este mercado, la de Morten Hjulmand, centrocampista danés. El objetivo, que pueda estar a disposición de Simeone lo antes posible. Los agentes del jugador han estado este martes en Madrid para tratar de cerrar el fichaje del jugador del Sporting de Portugal. En la Real Sociedad, asegurada la continuidad de Pellegrino Matarazzo hasta 2028. El entrenador estadounidense amplía su vínculo con la entidad Churiurdin en un contrato que concluía al término de la temporada próxima y que ahora se prolonga por un año más. Estas han sido sus primeras palabras tras cerrarse el acuerdo. Habla esencialmente de estar lo más cerca que sea posible de la perfección, aunque llegar a ese punto sea complicado. El Getafe ha presentado a 4 nuevos fichajes para la próxima temporada. Mario Martín, Tahit Romero, Seba Boselli y Martín Satriano. Los 4 son desde este momento propiedad del cuadro azulón. Todos jugaron en el conjunto de José Bordalás en calidad de cedidos el curso pasado. Y en la rueda de prensa, todos ellos se han mostrado con ganas de regresar a la acción.
37: Muy contento, yo quería llegar acá, quería estar la temporada que me toca acá. Estoy muy contento, muy feliz y obviamente que el míster suele poner agradecimiento para él y para el club, que hicieron todo lo posible para que podamos seguir aquí y poder disfrutar del año lindo que tenemos por delante.
38: Muy contento de estar acá y de poder empezar la pretemporada,
37: que nada, me va a servir para el resto del año. Y bueno, los goles, tratar de hacerlo lo más que pueda. Y como siempre digo, lo importante es que gane el equipo. Y eso es lo que pienso yo.
2: Entonces, temporada nueva, año nuevo. Poder seguir escalando pasito a pasito como lo hicimos la temporada anterior. Y bueno, seguir en esa dirección. Yo creo que podemos dejar al club siempre en lo más alto, ¿no?
35: No ha sido presentado aún, pero también jugará la siguiente campaña en el Getafe. También, en calidad de cedido, Jenif Balu llegará desde el Villarreal, aunque este acuerdo de préstamo no incorpora opción de compra sobre el Costa Marfileño.
6: Hola, Slones. Ya estoy aquí y tengo muchas ganas de veros. Fuerza Gita.
35: Presentado oficialmente Edin Terzic como nuevo entrenador del Athletic Club de Bilbao. Primer día en San Mamés, acompañado por el presidente John Uriarte y el director general de fútbol, Mikel González. Estas han sido sus primeras palabras. Habla sobre dar continuidad a la pasión y a la identidad del club, a su respeto por la afición del equipo y a su gusto por trabajar con un núcleo joven, tal y como ya hizo en Dortmund. También sigue moviéndose el español. Lo hace con su segunda incorporación, la de Quilinchi Harman, que llega cedido por el Barley. El lateral izquierdo, internacional con la selección de Países Bajos, se suma al cuadro perico para esta temporada. Prácticamente todos los equipos de primera división han vuelto a la actividad en el comienzo.
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1: Saludos, ¿qué tal están? Muy buenos días, bienvenidos a una nueva semana y a una nueva edición de Libre y Directo. Comenzamos con el primer programa de la semana y lo hacemos hablando pues de muchísimas cosas de actualidad que tenemos que hacer. Eso sí, no sin antes dar el pésame, trasladar el pésame desde aquí, desde Libre y Directo, que no hemos tenido aún la oportunidad, porque como ya saben, Libre y Directo se emite en martes, miércoles y jueves, y este incendio pues comenzó a dar sus primeros coletazos de vida el jueves por la tarde, por lo cual no hemos podido expresar desde aquí nuestras condolencias a las familias de los afectados, a las personas que han tenido que abandonar sus casas y, bueno, pues evidentemente darle las gracias, ¿no?, también a los equipos de emergencias que han estado al pie del cañón cumpliendo y consiguiendo apagar lo que ha sido un total infierno, ¿eh?, para las familias del pueblo de los Gallardos y de sus alrededores, ya que, bueno, han pasado días fatales, ¿no?, entre otras cosas, gracias a eso sí, a que ya está el fuego bastante más controlado. Prácticamente queda ya muy poquito y eso sí, ha sido gracias también, entre otras cosas, a la colaboración institucional que ha sido más que necesaria para apagar este fuego que, insisto, ha sido un absoluto infierno para las familias y para los vecinos de los Gallardos. Vamos a tener por aquí una enviada especial que ha estado por allí tanto el viernes como ayer, el lunes. Estuvo muy pendiente también de la visita y de la comparecencia, evidentemente, del presidente de la Junta de Andalucía, de Juanma Moreno, que ha estado por allí constantemente, y también pues de Pedro Sánchez, un Pedro Sánchez que llegó ayer. Puesto que no pudo venir antes, ya que tenía la graduación de su hija en Londres y no estuvo por allí. Nos ponemos a pensar, es cierto que la graduación de tu hijo o tu hija, pues es cierto que pesa mucho, ¿no? Pero cuando eres el principal responsable de un país y hay una catástrofe de este tipo, concretamente el incendio más devastador y que más vidas se ha cobrado en la historia de Andalucía, pues igual debería de haber venido un poquito antes y no el lunes, cuando ya no quedaba prácticamente ni fuego. En fin, esto lo vamos a comentar enseguida ahora también con nuestros analistas. Vamos a tener por aquí a Jorge Molina, también tendremos a Antonio Felipe Rubio, a Valen Ortega, vamos a tener a Almudena Caparrós, que no quería decir que ella iba a ser la enviada especial, pero lo va a ser, y la vamos a tener enseguida por aquí. Y oye, otra cosa más, que hay que cambiar de tema. Es cierto que esto del fuego nos ha afectado mucho, pero al final hay que seguir para adelante, ¿no? La vida sigue, hay que mandarle desde aquí toda la fuerza del mundo y todo el apoyo a esas familias que tanto están sufriendo, pero hay que seguir, y siguiendo un poquito más adelante, en unas horas nos jugamos la vida concretamente la selección española, ya que a partir de las 9 de la noche nos jugamos ese pase a la final. Desde aquí me están haciendo gestos ya de mandarle todo el apoyo del mundo a nuestra selección, ya que nos jugamos pasar a la final de un Mundial 16 años después. Yo lo digo siempre, lo repito todos los días y lo voy a volver a decir de nuevo: de este barco no me baja nadie. Yo siempre en el barco de la selección y tengo una ilusión que no me la va a quitar nadie. Voy a muerte con ellos. Esta noche es cierto que partido muy, muy, muy complicado ante Francia, pero eso sí, la ilusión intacta y más aún confiando en este grupazo de chavales que tenemos ahí entre los jóvenes.

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1: Todos los alberienses hemos vivido, cada uno en sus circunstancias, unos días terribles con la catástrofe provocada por el fuego del Levante almeriense. Hoy todos somos Vedar, todos somos los Gallardos, todos somos Lubrín y el Chive, todos somos Antas. En general, formamos parte sentimental de esa queridísima comarca del Levante almeriense. Durante días he podido vivir el incendio a pie de terreno, compartiendo el minuto a minuto con los representantes institucionales, con los profesionales, con los compañeros de los medios en el puesto de mando avanzado del Parque de Bomberos de Turre. Y allí hemos podido ver de primera mano la entrega de todos ellos, la tensión, los sentimientos a flor de piel, los días al pie del cañón, las noches sin dormir o haciéndolo muy poco. También hemos podido compartir la desesperación y la necesidad de volver a la normalidad por parte de los vecinos. Por ejemplo, del Chive, confinados y acogidos en el centro instalado en el talatorio de la localidad de Lubrín, tras haber tenido que salir corriendo perseguidos por el demonio en forma de llamaradas, ignorantes del estado de sus viviendas, gentes con más de 80 años, algunos que han tenido que dormir en una camilla, siendo acogidos por el sensacional trabajo, repito, que ha hecho la Cruz Roja en ese y en otros múltiples puntos asistenciales de los que se ha hecho cargo. He visto sufrir a nuestros políticos, esos de los que tan mal se habla muchas veces, prácticamente viviendo en el Parque de Bomberos, visitando las zonas afectadas, poniendo en riesgo sus vidas, aunque para eso, para riesgos asumidos en pro de los demás, el caso de los bomberos, de los miembros del Infoca, de los integrantes de las fuerzas de seguridad, gentes que ponen en riesgo sus vidas día a día, que han hecho del coqueteo con la muerte su plan de vida. Y luego están los cuervos, los carroñeros, esa gentuza que merodea cualquier tragedia para sacar rédito de ella. Da vergüenza y asco leer comentarios de miserables víboras que escriben desde su móvil en su sofá, inventando bulos y falsedades para arrimar el asco a política a su correspondiente y putrefacta sardina. Al frente de ellos, sin duda, ese energúmeno, Óscar Puente, un miserable de primera categoría que demuestra la catadura moral de este gobierno al mantenerlo en su seno. Nada que ver con la postura de todos los que trabajaron en el puesto de mando avanzado, empezando por el consejero Antonio Sanz, un tipo que ha entregado todo lo que tenía durante días, con un esfuerzo físico encomiable, siempre en su lugar, olvidándose de la política. A él, el repugnante Puente le recriminó que no se enviara una alerta a través del servicio Salert. Sanz se limitó a responderle que no tiene ni idea, que ese servicio no sirve en este tipo de casos. Cualquier técnico, incluyendo todos a los que yo he consultado, darán la razón a Sanz y evidenciarán la miseria moral del energúmeno Puente. Todos allí estuvieron en la línea de Sanz, incluyendo los representantes de la Junta, de la Diputación, del propio gobierno y también todos los ayuntamientos, cada uno en su color político, todos a una y sin pensar en urnas, ni en votos, ni en otras mierdas. Solo se salió algo de tiesto el amigo Bolaños, que vino aquí a decirnos que todo esto es consecuencia del cambio climático y que este ha sido el peor incendio de la historia, a pesar de que esta vez no entró en la guerra sucia política que le es propia casi siempre. Este señor no puede evitar mentir, es consustancial a su existencia. No es verdad que este haya sido el incendio más mortífero de la historia. Los que ocupan ese triste lugar en el ranking datan de 1979 y 1984, Lloret de Mar y La Gomera, respectivamente. Supongo que algún sinvergüenza habrá pensado que para llevar el agua a su molino político, una vez más, era conveniente mentir. Y Bolaños, sea el autor de ese pensamiento o solo el transmisor, ha comprado el discurso, a pesar de que en 1979 y 1984 aún nadie había hablado ni por asomo del temita del cambio climático. En todo caso, si fuese así, yo me pregunto qué ha hecho este gobierno en estos 8 años para que, habida cuenta del cambio climático que ellos nos venden, no pasen estas cosas. Las explicaciones de este incendio no tienen absolutamente nada que ver con el cambio climático, sino con la combinación fatal entre un fallo en una línea de alta tensión, el calor extremo y los vientos, así como la orografía. Sin embargo, tanto los vientos como el calor existen, también la orografía, evidentemente, desde siempre. Siempre han existido. De hecho, en 1916 se registraron 52 grados de temperatura en el embalse del Guadalmellato, prácticamente 10 grados más que la máxima temperatura en estos días en el Levante almeriense. No había cambio climático. También es mentira que se hayan suprimido servicios de emergencia este verano, como son absurdas, propias de auténticos imbéciles, las comparaciones entre la inversión de la Junta en emergencias

0: y las ayudas a la fiesta de los toros. Estas son ínfimas en comparación con la inversión en emergencias. En todo caso, lo siento, pero esta vez, al lado de los comportamientos miserables, vomitivos, asquerosos e inhumanos, yo me quedo con lo otro. Lo del principio del artículo, con la Cruz Roja y sus profesionales y voluntarios, con los políticos que prácticamente se han ido a vivir al parque de bomberos, con un consejero mega profesional al frente del operativo, con representantes institucionales de diferentes partidos trabajando codo con codo, con ejemplo de profesionalidad y humanidad de los bomberos, los técnicos del Infoca, los guardias civiles, los policías nacionales, dignos todos de medalla. Con esos vecinos y sus rostros, sus ojos de agradecimiento en mitad de sus propias tragedias personales, ningún miserable, ningún hijo de mala madre va a hacer que pierda el foco situado en todos estos últimos. Mi mayor solidaridad y mi amor eterno a todos vosotros.
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2: Bueno, pues como hemos comentado en esta introducción del programa, hemos tenido un equipo desplegado en los Gallardos tanto el viernes como ayer lunes. Y por ahí estuvo, entre otras cosas, la compañera Almudena Caparrós. Almudena, ¿qué tal? Buenos días.
3: Hola, ¿qué tal, Juanje? Muy buenas.
2: Bueno, yo tengo mucho interés, aunque yo ya lo, es cierto que sé algunas de las cositas porque me habéis ido contando desde los Gallardos y cuando habéis entrado en directo, pues bueno, yo tengo muchas ganas de que le cuentes a los oyentes de Libre y Directo que, bueno, pues cómo ha sido todo el proceso, ¿no? Porque nosotros la primera vez que estuvimos allí, el equipo de radio, fue el viernes, que fuimos por la mañana. Teníamos un programa especial en la Casa del Cine y iba a estar Víctor por allí y finalmente pues tuvo que ir a donde está la actualidad, que era básicamente los Gallardos al completo, y por allí estuvisteis. Lo primero que te iba a preguntar, Almudena, es un poco por las sensaciones cuando llegasteis, porque imagino que son momentos delicados, ¿no? Como mínimo.
3: Pues sí, la verdad que, a ver, nosotros yo creo fuimos de los primeros en enterarnos porque a nuestro director, a Víctor, le pilló justo en la autovía dirección Vera cuando vio las llamas justo en la cuneta de la autovía y cuando ya vio, empezó a ver el despliegue ese pues de bomberos, guardias civiles, etcétera. El viernes por la mañana, como bien has dicho, estuvimos allí cubriéndolo en primera persona, vimos la llegada del presidente Juanma Moreno, el ambiente era devastador, se notaba una tensión, una tristeza. Además, es que cabe recordar, ¿no?, que en los últimos meses, en el último año, ¿no?, pues no es la primera tragedia que vivimos en Andalucía. Y en el mandato de Juanma Moreno, por supuesto que tampoco. Entonces, a mí personalmente, las sensaciones que me transmitía nuestro presidente pues eran más que de duelo, de preocupación máxima. Era, bueno, los alcaldes de Bedar, de los Gallardos, de Turre, que estaban por allí, que aparecían y desaparecían porque habían estado haciendo la labor de avisar a los vecinos, ya que ese mensaje de esta vez no se pudo haber enviado para garantizar la seguridad y la integridad de las personas desalojadas o confinadas, porque ya sabemos que había dos perspectivas de lo que había que hacer, ¿no? Los alcaldes completamente emocionados, los hemos visto en entrevistas, los hemos visto, no tenían consuelo, la sensación era la verdad muy amarga. Era bastante feo el panorama que nos encontramos allí y con el resto de autoridades. Y bueno, veíamos a los guardias civiles, veíamos a los bomberos, veíamos a la UME, gente que ha estado trabajando incansablemente durante todos estos días sin apenas descansar, por lo menos hasta que se controlaron las llamas, se controló el incendio. Entonces, las sensaciones para mí es que ojalá no tengamos nunca jamás que volver a vivir una sensación así, una situación así.
2: Tú, bueno, es cierto que llevas vinculada a esto del periodismo pues prácticamente por familia, pues mucho tiempo, prácticamente se puede decir que desde que tienes uso de razón, ¿no? Pero yo te voy a preguntar si esto en el ámbito del periodismo, ¿crees que esto es lo más, vamos a llamarlo así, ¿no?, lo más complicado que te ha tocado cubrir?
3: Hombre, yo no he cubierto muchas cosas, como bien sabes. No he sido corresponsal de guerra, supongo que eso será muchísimo más complicado. Y bueno, están feas las comparaciones y por tanto no voy a hacer. Pero nosotros, desde donde estaba la prensa hasta que dejaron acercarse, pues ya cuando estaba, por supuesto, todo controlado, a las zonas devastadas por el fuego, etcétera, dentro de lo que cabe, nosotros no estábamos mal. Es decir, hacía calor, estábamos muchas horas allí, había gente que llevaba desde las 4 de la mañana, porque al final estamos en una zona, en el Parque Bomberos de Turre, que prácticamente no había nada en los alrededores, que estábamos en una zona que no estaba, como si dijésemos, en el centro de la localidad, ni siquiera un poquito en las afueras, estábamos completamente aislados. Entonces, yo creo que cualquier tragedia será complicada de manejar, de comunicar, porque hay que escoger bien las palabras, porque hay que saber qué preguntar, porque hay que tener mucho cuidado con todo lo que se dice, por respeto, simplemente por respeto, y por intentar hacer un trabajo digno, tanto para el profesional como para el que es entrevistado, para el que es tomado declaración, etcétera, ¿no? Entonces, yo sí creo que ha sido una situación difícil de llevar, pero es lo que te digo, dentro de lo que cabe, pues no creo que sea la peor.
2: Bueno, Almuyá, voy a ir con la última, y creo que esto me voy a meter un poquito en... te voy a hacer que te metas un poco en terrenos pantanosos, ¿no? Pero
3: al final te gusta.
2: Te quiero preguntar un poco por el tema político, ¿no? Porque hemos tenido por allí al presidente de la Junta, un Juanma Moreno, que llegó pues prácticamente en cuanto se supo de la noticia del incendio.
3: Viernes por la mañana.
2: Sí, viernes por la mañana, al siguiente día, desde bien tempranito ya estaba por allí. Y bueno, luego, por otro lado, pues un Pedro Sánchez que llegó ayer. Es cierto, pues como he comentado en la introducción, que el peso de tu hija pesa mucho, ¿no? Al final, ir a la graduación de tu hija. Pero al final también, Almudena, cuando eres el máximo, la cabeza más visible del país, pues oye, si te toca pechugar, ¿no?, como aquel que dice, y te toca no poder ir a la graduación de tu hija porque ha habido una tragedia brutal, insisto, la peor, el peor incendio de toda la historia de Andalucía, pues igual debería de haber venido un poco antes. No sé cómo lo ves, y eso sí, quiero preguntarte un poquito por la actitud de ambos, ¿no?, de Juanma Moreno y del presidente Pedro Sánchez.
3: Pues fíjate, Juanje, que yo lo que pienso es que, independientemente del cargo que ocupen estas autoridades políticas, al final a lo que van allí no es a extinguir el incendio, no es a atender a los heridos, no es a trasladarlos, no es a consolar a las familias, ¿no? Aunque sí muchos intentan apoyar, intentan, o sea, hacen una gran labor humana en muchos sentidos, pero yo pienso que hubo un gran despliegue de autoridades allí, y yo creo que el discurso prácticamente fue el mismo de todos. Nadie decía casi nada diferente. Tampoco sabes muy bien qué decir en esta situación, porque, bueno, ya vimos el presidente del gobierno trastocado por lo de la Dana, ¿no?, con lo que se bautizó con el nombre del galgo de Paiporta.
2: Ahí te quiero ir un poco. Entonces, porque sabemos que muchas veces se aprovechan situaciones tan devastadoras para hacer política o para hacer campaña electoral, y esto al final creo que no ha sucedido en este caso.
3: Pues sí, efectivamente, se ha visto mucha más unidad. También te digo, ya era hora. Ya era hora de esa unidad y esa colaboración entre instituciones, que es lo único que se necesita en situaciones como estas, tan trágicas, tan devastadoras, que es lo único que te pide el que verdaderamente ha sido afectado. Aunque luego el medio de comunicación, que no lo ha vivido o que no ha vivido esa tragedia como tal, aunque la haya estado cubriendo, aunque la haya estado informando, la haya estado comunicando, te pregunte e intente sacar chicha, ¿no?, porque al final pues eso es un poco a lo que nos dedicamos. Es lo que te digo. Ayer llegó también la ministra María Jesús Montero, no hizo ninguna declaración. ¿Para qué fue? Me pregunto. ¿Cuál era su función allí? Y sin embargo, esperábamos a la ministra de Transición Ecológica, Sara Jensen, y llegará hoy, ¿no? Luego por la tarde también estuvo Alberto Núñez Feijóo, que parece que se retrasó un poco en su llegada o algo así. Nosotros no pudimos estar allí para cubrirlo, pero sí que lo cubrimos pues a través de las maravillosas redes sociales o de internet, que al final nos permiten llegar mucho más lejos. Para mi pregunta es, o mi sensación era, ¿para qué tantas personas allí cuando los discursos en la mayoría de casos eran agradecimiento a medios de comunicación, agradecimiento a servicios de emergencia, mis condolencias a las víctimas, mi deseo de pronta recuperación a los heridos, orgullo de la ministra de Defensa, Margarita Robles, también estuvo, el ministro Marlaska, Bolaños? No sé yo si era necesario tanta gente allí, porque además ya sabemos que cuando estamos en situaciones como esta, las víctimas o los afectados no son muy agradecidos con la presencia política de este tipo. Con los alcaldes, por ejemplo, sí, porque al final son sus convecinos. Pero con el presidente del gobierno, el presidente de la Junta, no sé si... El presidente de la Junta yo sí creo que estaba donde debería estar. Pero, por ejemplo, ya te digo, el ministro de Justicia, Félix Bolaños, pues no lo entendía muy bien. Entonces, pues no sé, una sensación rara, personal, no tiene nada que ver ni con la realidad. Seguramente tenían que estar ahí porque era lo que deberían hacer, porque era su deber. Pero yo en mi caso, pues esa es mi opinión personal o esa es mi sensación personal y pues poco más, la verdad.
2: Pues fantásticamente explicado, Alma. Muchísimas gracias por contarnos todos los detalles de este incendio. Así que nada, pues seguiremos contando por aquí contigo para que nos sigas dando exclusivas de este tipo y que nos cuentes todo lo que se va cubriendo desde Radio Blanca.
3: Gracias a ti.
2: Bueno, pues tenemos más cosas que comentar. Ya hemos comentado un poquito sobre esto del incendio de Los Gallardos y vamos a ir escuchando una cabecera que a mucha gente le gusta mucho.
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2: Pues efectivamente tenemos ya con nosotros a Jorge Molina. Jorge, ¿qué tal? Buenos días, ¿cómo estamos?
5: Buenos días. He estado escuchando la intervención anterior y creo que parece de la enfermedad que suele ocurrir, que es la sensación del vuelo. Bueno, primero, yo hoy mi intervención la he llamado Las promesas también. Lo primero que quiero es mi respeto, mi prudencia y la verdad, y además mi pedir que a esas personas que han muerto Dios los acoja en su seno y que descansen en paz, ¿no? O sea, dar ese pésame a las familias y a las víctimas. Y por otro lado, el reconocimiento a Infoca, a la UME, a la Guardia Civil, a los bomberos, a Protección Civil y voluntarios, porque han tenido un trabajo conjunto y familia, y lamentar que allá a los días una cosa como es saber las causas definitiva del incendio, ya estamos viendo cómo se están tirando pelotas unos a otros, y bueno, a mí eso me preocupa. Después, sobre la visita de ayer de Pedro Sánchez, a mí me da lo mismo que haya llegado un día antes, un día después, como si no hubiera ido, no pasa nada, ¿eh? Es decir, es lo mismo, porque ha repetido el mismo patrón. Se hace una visita institucional, para lo cual despliega medios y gente que tendría que estar haciendo cosas útiles, les pagamos por hacer cosas inútiles, automáticamente la apelación al cambio climático. ¿Cuándo este gilipollas se enterará que el cambio climático existe desde la aparición de la propia Tierra? Es decir, si no hubiera cambio climático, no habría épocas glaciales, épocas de inmensas lluvias, qué tal. Es decir, aquí estarían los dinosaurios. Efectivamente, estamos en una época, dentro de esas oscilaciones, de mayor calor. Y una cosa es preservar y cuidar el medio ambiente, que el cambio climático. Eso que ha pasado ya está claro que es una falta de preservación del medio ambiente. porque no se hacen las limpiezas, porque no se toman las medidas adecuadas. O sea, ahora están hablando de un cable que desde el 2009 no tenía que tener electricidad, que no sé qué. Es decir, eso, esa incapacidad de gestión, esa pésima actuación de tanto políticos, que por un lado persiguen a una persona hasta la muerte, como ayer vimos en el Senado, se olvidan de que Julio Espina presentó la declaración de la renta teniendo cosas que superaban los 3.000 euros al año, que hacen que se crucen los datos y que la agencia tributaria te persigue. O sea, unos incompetentes, unos sinvergüenza. Entonces, después la tercera parte, porque hemos dicho visita institucional, muy tal, apelación al cambio climático y promesas de ayuda. La misma es que La Palma, que todavía falta, no me puede entregar, la misma que hemos visto en el accidente de Adamuz, que todo el mundo denuncia que siguen siendo peligrosos. Nos hemos acostumbrado que los trenes de alta velocidad vayan a 90 kilómetros, 60 según el tramo, y ya 120 como mucho. Esas son las ayudas a la reconstrucción.
2: Bueno, Jorge, esto ya lo hemos...
5: Que se vaya a Esparragar.
2: Lo hemos vivido en otras tragedias en España. Lo hemos vivido con la Dana, lo hemos vivido con el volcán de La Palma. Y bueno, pues siempre prometiendo, ¿no? Y llegando a decir que sí, que vamos a poner a disposición de los afectados, que tal, que... Pero Jorge, luego al final, ahí estamos viendo que en La Palma siguen viviendo en contenedores. En Valencia siguen teniendo calles enteras y pueblos enteros, pues que todavía siguen arreglando los propios vecinos, y esto es prometer y mucho de boquilla, ¿no? Como el que dice.
5: Y una vez acabó la prometida, ¿no? Como decía la frase, bueno. Y después, pues yo tengo que esa unidad institucional es hasta que empieza la batalla política, ¿no? Ya, a mí me producía risa la imagen de Pedro Sánchez con Juan Manuel Moreno. Una unidad institucional, como acaba de decir la persona que me ha antecedido, una puñetera farsa. Esa es una fotografía que tiene una fecha de caducidad. Es decir, porque ya estamos viendo los primeros movimientos políticos, las comparecencias, las peticiones de explicaciones, la exigencia de Marichu Montero de comisión de investigación. O sea, ¿cómo se puede Juanma Moreno tan ingenuo? Porque no lo considero tonto. Es decir, ¿qué cree? ¿Que a él le va a querer más que a Mazón? Se va a repetir el mismo esquema vivido en la gala. Sí, para los periódicos y tal. Esta comparecencia conjunta no le va a librar del ataque a la yugular que va a haber en un par de días. Mucho te quiero, único, pero de pan poquito, ¿no? Como decía el refrán, ¿no? Después empezarán las acusaciones y para eludir cualquier responsabilidad por parte del gobierno en lo que le corresponda, porque si es un cable de alta tensión, decían que tal, quién está obligado a hacer la supervisión de la red. Yo ahí me pierdo porque no me voy a meter a farolero, me faltan conocimientos e información para poder opinar, pero el PP siempre hay un peso de bono. Eso no ha existido. Siempre ha sido mimético en sus actuaciones. Y luego, como máquina política, como maquinaria política, son muy superiores al resto de los partidos. Saben manejar los medios, se arrogan todas las virtudes, las cualidades. O sea, te voy a poner nada más que un detalle. O sea, tú cógete Radio Televisión Española, cógete todos los medios nacionales. ¿Y de qué hablan? Del incendio en Los Gallardes. Y no de Veda, que es donde ha habido el mayor número de muertos, ¿o no?
2: Sí, claro.
5: Casualidad, sí, porque qué casualidad que el alcalde de Los Gallardes es del PP y el de Veda del PSOE. Claro, qué pequeño matiz. Eso ya define lo que va a pasar con esto. Y Juanma Moreno ahí como el tonto de Mazón. Querido presidente, no sabía lo que le esperaba.
2: Jorge, es cierto, es cierto que esto suele ser así, pero yo coincido un poco con Almudena, que estuvo allí y nos ha contado pues los detalles de la comparecencia de ambos, ¿no? De Sánchez y luego del presidente de la Junta, de Juanma Moreno, y eso sí, yo coincido en que no es momento de hacer política, pero también te digo, no es momento tampoco de prometer, coño, si no lo vas a hacer.
6: Pero si el mismo día de la gana suspenden el Congreso y lo reabren para nombrar el nuevo Consejo de Administración de Radio y Televisión Española. Es que eso era una cosa urgente. O sea, es no entender la esencia de cómo... Eso está en el código genético del ADN. Lo que pasa es que los conservadores son medio simplones, uno quiere ser... O sea, en el fondo, no quisiera... ¿cómo se llama? Coño, a veces me ha ido el nombre de los ciudadanos. Porque es algo más, no, yo no soy la derecha, yo soy algo más. Vamos, asume lo que tú eres. O sea, un liberal que piensa que la economía de mercado y la creación de oportunidades es la que da oportunidades. Y no está con las pamplinas. O sea, todo lo que dijo ayer era infumable. Infumable, no dijo más que tópicos y palabras comunes, que se las van a desmontar en 10 días. Cuando vuelva del viaje, vuelva a España, ya leeré la prensa de estos días, de los días de atrás. Y ya verás cómo eso estará, ya verás tú cómo Marichu Montero se tirará de yugular y convertirá a Juanma Moreno en culpable de ese. Convirtieron en culpable a Mazón de la Dana cuando y ahora ya se lleva gastado ahí no sé cuántas actuaciones, 150 millones en la Dana, cuando de la época de Zapatero, siendo la también mencionada Teresa Rivero, era secretaria de Estado con Zapatero, había un presupuesto de 200 millones para hacer todas las obras que hubieran evitado todas esas actuaciones. Porque aquí hay un montón de tontos que ven que señalan lo que miran es el dedo en lugar de mirar la luna, que es lo que está señalando. Por ejemplo, el detalle ese, ¿por qué no se habla de Vera? Si es donde ha habido mayoritariamente los muertos, ¿por qué? A ver, dame una explicación. ¿Existe? No, sencillamente porque conviene ir echando balones fuera sutilmente. Eso el PP es que ni lo ha olido. Ni lo ha olido.
2: Pues Jorge, la verdad que hay muchas cosas aquí que debatir. Sigue habiendo polémica todavía en cuanto a esto. Y oye, a esto le queda mucho recorrido por delante, Jorge. Así que veremos a ver.
6: Primero saber las causas reales y quién es el responsable real. Y a partir de ahí crear protocolos. Y es que el problema está que solo se actúa, primero porque como los políticos lo único que quieren, les gusta es cortar la cinta y hacer esa labor callada, oscura, de limpiar monte, etcétera, etcétera. No les da votos y tal. ¿Por qué no han montado ya una revolución a nivel andaluz que llevan 8 años para precisamente... para decir, mire usted, medio ambiente, me paso por el arco del tiempo de todas sus normas, pero yo voy a empezar a dar instrucciones para que se limpie el monte, para que tal, para... O sea, hombre, es que aquí con el puñetero, es que yo ya tengo muchos años, y con el puñetero cambio climático yo no estoy escuchando cosas diferentes a las que oía en mi niñez, sobre los incendios, cuando el monte se quema, algo suyo se quema. Era el eslogan, y sacar a la Virgen en prerrogativa por la perspicacia. O sea, quiere decir que son la orografía, el tema del clima, o sea, que al final estos años ha habido mucha lluvia, pues resulta que se llega el calor, se seca, porque es verano, y automáticamente cualquier cosa arde. ¿Qué se ha hecho para evitarlo? ¿Qué se ha hecho por parte de la Junta de Andalucía en el año pasado? Aunque sea en contra de medio ambiente. nada, tiene que haber una rebelión, tiene que haber un movimiento, porque si no, seguimos dando por hecho una cantidad de falacias y de mentiras que están ya absolutamente, como además, y ya me vas a permitir que haga propaganda de mi libro, como yo retengo el acto en mi propio libro, cuando hablo de la ODS, de las ODS medioambientales. Pues, señores, no les cuente, si aquí están hablando todavía del cambio climático, cuando el propio panel del cambio climático de la ONU hace unos meses ha dicho, ha pedido perdón porque las proyecciones matemáticas que habían hecho son inciertas. Es que eso no es ciencia. Es que tú haces una proyección matemática, dices, en 20 años va a ocurrir esto. Y esto, como lo he dicho yo, como yo soy el magnífico calculador de esto, pues ya está, no, perdona, pero eso no es ciencia. Eso no es ciencia. Y nos la están haciendo tragar como si fuera ciencia. Y lo cierto es que no se hacen las que hay que hacer para evitar, para... que no puedes evitar que alguien queme un rastrojo y queme un monte cereal, pero si tú has hecho la limpieza, los cortafuegos, has hecho una serie de cosas, pues ya está. Si hay un tendido que no está y tú obligas a la compañía eléctrica a actuar convenientemente, y entonces después persiguen a un pobrecillo de nada, le vuelven loco, lo chorrean a multa, pero resulta que esas cosas, ¿por qué no se fue contra el eso? Sí, porque o quien fuera el suministrador de la electricidad en la zona, ¿por qué la Junta de Andalucía no le obligó a tal? ¿O por qué a la red eléctrica? Entonces son tantas preguntas las que surgen. Esto último que estoy diciendo es aventurando una cosa que no procede que la diga, pues acá hasta que no se sepa la realidad del tema, pero yo me estoy hablando de, como tónicas comunes, pero que ves todos los días qué pasa. ¿Dónde están?
2: Jorge, quedan muchas cositas que comentar acerca de esto, pero como sabes es un tema bastante extenso. Si te parece lo vamos a ir dejando por aquí porque se nos acaba el tiempo. No sin antes, Jorge, esta noche jugamos y nos jugamos pasada a la final. Sigues en el barco.
6: Pero que a pesar de lo que diga Rajoy, espero que pasemos a la final, a las semifinales, perdón.
2: ¿Una porrita para hoy, Jorge?
6: Pues 2-1 a favor de España.
2: 2-1 a favor de España. Me encanta ese resultado, Jorge. Ojalá mañana cuando hablemos de nuevo podamos hablar de que ya estamos en la final del Mundial. Gracias, como siempre, Jorge. Un fuerte abrazo y mañana estamos de nuevo contigo.
6: Un abrazo.

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6: Pues efectivamente vamos ya con el análisis de Antonio Felipe Rubio. Antonio, ¿qué tal? Buenos días, ¿cómo estamos?
7: Hola, buenos días, ¿todo bien?
6: Bueno, Antonio, el tema de actualidad es evidente hoy. Al final de tu intervención, eso sí, no tenga ninguna duda de que te voy a preguntar por el partido de esta noche, que hay ilusión, ¿eh? Yo palpo la gran ilusión que hay en el ambiente, pero lo primero que tenemos que hacer, Antonio, sin duda, es hablar de este trágico incendio que hemos vivido aquí en la provincia de Almería, concretamente el pasado jueves por la tarde-noche ya comenzaba este fuego, también el viernes, fin de semana, y bueno, pues a día de hoy se siguen realizando labores para terminar y acabar con este incendio del todo, que ya eso sí está pues prácticamente controladísimo. Antonio, lo primero que te quiero preguntar un poco es cómo has visto la actuación, porque al final esto es un programa de política y tenemos que mirarlo por este ámbito. ¿Cómo has visto la intervención tanto de Juanma Moreno como de Pedro Sánchez? Eso sí, teniendo en cuenta que Juanma Moreno vino el viernes a primera hora, prácticamente en cuanto pudo, y Pedro Sánchez, sin duda, pues es cierto que era la graduación de su hija, que una hija pesa mucho, pero Pedro Sánchez vino ayer, después de todo un viernes, sábado y domingo, de 3 jornadas de fuego intenso que se ha vivido en este incendio.
7: Bueno, Pedro incluso llegó más tarde y no tenía graduaciones y cosas de esas. Mira, en principio, hablando del incendio, lo primero que hay que destacar, evidentemente, es la solidaridad y la ayuda que necesitan las personas que se han quedado sin vivienda, sin recursos y totalmente desamparadas por la voracidad de ese incendio. Lamentar, lógicamente, las 13 víctimas mortales y, por supuesto, las condolencias para las familias, ¿no? Y sobre todo, subrayar el magnífico trabajo que han tenido los técnicos, especialmente. especialmente los técnicos que han estado durante horas, todas las horas del día, todas las horas diurnas, habría que decir, sobrevolando la zona, con helicópteros, con alas fijas, con la cantidad de retardante que han tenido que ir esparciendo por toda la zona, sin resultados, digamos, positivos, porque este incendio, los incendios de tercera generación, solamente se extinguen cuando se quedan sin combustible, y entonces cuando se puede actuar realmente por parte de tanto los aviones para ya refrescar, y sobre todo desde tierra, con las brigadas de los forestales, que han tenido un trabajo tremendo, y bueno, pues también de día y de noche. Y por cierto, significar también pues la presencia de inmediata de los políticos que han estado, digamos, en las labores de coordinación y sobre todo pues aportando y dando facilidades a todos los técnicos cuando han necesitado ayuda, que ha sido el presidente de la Junta de Andalucía, como tanto el consejero de Presidencia y de Emergencias, que ha sido de los primeros, vamos, en el minuto número uno ya estaba allí Antonio Sanz. Y por supuesto, pues Guardia Civil, Protección Civil, Cruz Roja, todos los efectivos que han estado trabajando, pues ha sido realmente notable la actuación. Pero ahora llega Pedro Sánchez. Llega Pedro Sánchez y todo se resume a que la emergencia climática mata. Y lo peor de todo esto es que Juanma Moreno está parafraseando esos mismos argumentos. Y eso es lo lamentable. Parece mentira que Juanma Moreno ahora diga que va a suscribir con Pedro Sánchez. Bueno, Pedro Sánchez le involucra, le ha metido en un lío, que el lío se llama pues algo así como pacto de Estado contra la emergencia climática. Bueno, vamos a ver. Todo lo que sea pactar cualquier cosa con Pedro Sánchez es meterse en un lío, es una trampa, y en definitiva, todo lo, como decimos por aquí, al enemigo ni agua, y si es en el desierto, polvorones. Y eso es lo que hay que hacer con Pedro Sánchez. Nada de nada. O sea, todo lo que venga de Pedro Sánchez seguramente vendrá envuelto en algún argumento y algún ejercicio, digamos, de prestidigitación, de trampa, yo qué sé.
6: De letra pequeña, ¿no, Antonio? Esto, al final lo que hace Pedro Sánchez, todo lleva su letra pequeña, ¿no? Como la letra pequeña que vienen en los contratos, que son muy largos, y no les interesa que lo leas, pues viene esa letra pequeña, creo que a lo que te refieres, ¿eh?
7: Sí, sí, claro, claro, si es que te va a meter en un lío. Y entonces hay que esquivar totalmente y hay que eludir cualquier intento de meterse en un pacto de Estado contra la emergencia climática. Vamos a ver, ¿qué quieres decir con esto de la emergencia climática? Llevas ahí 8 años en el gobierno. Vienes siempre con la cantinela del cambio climático, de la emergencia climática, del calentamiento global, etcétera, etcétera. Tú no eres Al Gore, que era también otro timador. Lo que pasa es que se lucró muchísimo, claro. Lo que pasa es que Pedro Sánchez dice, oye, si este tío se ha hecho multimillonario con el asunto de una verdad incómoda, pues ahora pues vamos a emularle, porque la gente pues parece que esto tiene tirón, y todo lo que tiene tirón y todo lo que es, digamos, es susceptible de tener seguimiento sectario, porque no obstante, esto del cambio climático y de la emergencia climática es como una nueva religión, es una secta. Es una secta que tiene sus adeptos y tiene sus seguidores, y consecuentemente esos seguidores van a votar a quien esté al frente de esa secta. Entonces, lo que a mí me preocupa es que Juanma Moreno haga hilo de esta invitación y bueno, de alguna manera pues parece que está ya metido en ese pacto, en esa invitación al pacto de Estado contra la emergencia climática. Y bueno, es que yo ya estoy harto de repetirlo. He escrito un libro sobre esto también. El asunto del cambio climático es un embeleco, es una mentira, sobre todo cuando se involucra en el cambio climático y tiene como principal partícipe y digamos, el máximo hacedor del cambio climático y de la emergencia climática es la actividad humana, ¿eh? Y eso es mentira. Los cambios climáticos han sido cíclicos y además han sido permanentemente cíclicos durante la historia de la Tierra. El planeta se configura, y una vez que queda configurado con mares, con océanos, con actividad geológica y con atmósfera, entonces empieza a funcionar el cambio climático. Sí que es desde y luego ha habido extinciones. Ahí está el pérmico, el ordovícico silúrico, el carbonífero. Durante ha habido incluso extinciones provenientes del espacio exterior. Ha habido pues yo qué sé, pues asteroides. Ha habido extinciones masivas. Bueno, pues todo esto es la evolución natural y consisto que es consustancial con el funcionamiento y la dinámica del planeta Tierra. Por lo tanto, el cambio climático, mira, todavía no se puede, ya querría Pedro Sánchez, activar el movimiento de las corrientes marinas oceánicas, la corriente del Golfo, la corriente atlántica, o variar, digamos, la orientación del núcleo interno y externo de la Tierra. Todo este tipo de cosas son las que producen los cambios climáticos, las glaciaciones, las épocas más cálidas. Ahora estamos en un ciclo cálido desde la última glaciación, y cuando empieza a bajar, digamos, esa curva, volveremos otra vez a tener un planeta congelado con nuevas glaciaciones. Y esto es así, si esto es cíclico. Lo que pasa es que se confunde lo que es el cambio climático de la Tierra, de la dinámica del planeta, se confunde con lo que es el impacto medioambiental de la actividad humana. Eso es otra cosa. El impacto de la actividad medioambiental es, por ejemplo, no cuidar los montes, construir casas abrazadas por la vegetación, que cuando hay un incendio forestal enseguida van a destruir esa vivienda y no van a dejar ninguna vía de escape para los habitantes, para los moradores de esas viviendas. El cambio climático se produce, o sea, esta emergencia climática se produce cuando no cuidas el monte, cuando a los agricultores y los ganaderos lo está friendo a base de directivas comunitarias, locales, autonómicas, provinciales, etcétera. Todas las administraciones influyen. Yo pongo siempre el mismo ejemplo. Aquí, en Almería, la Junta de Andalucía del Partido Socialista prohibía a los ganaderos, a los pastores concretamente, que llevasen las cabras a ramonear, es decir, a comer los brotes de ese pasto que después ha sido fruto de los incendios, pero las cabras ramoneaban por los cortafuegos y limpiaban el cortafuegos, ¿eh? Pero esto lo prohibió la Junta de Andalucía del PSOE. Imagínate, ahora se está invitando a los pastores a que vayan al campo a aliviar un poco el pasto, y que una vez que se seca son aceites esenciales, tomillo, romero, todo este tipo de vegetación arde como la tea, y entonces son lo que hay en las vaguadas de los caminos, lo que hay en los arcenes de las carreteras, eso es la mecha del incendio forestal, y todo eso hay que limpiarlo y hay que tener una gestión medioambiental importante para evitar después las tragedias que se están produciendo. Y esto no se hace ni por las administraciones nacionales, comunitarias y autonómicas y provinciales. No se hace. Y cuesta muy poco dinero invertir precisamente en esa limpieza del monte y ese mantenimiento del monte y evitar la tragedia por ese procedimiento. Insisto, no es el cambio climático, no es incluso la emergencia climática a la que van a meter ahora Pedro Sánchez a Juanma Moreno. No, se trata únicamente de sentido común, de lo que hacían los agricultores y los ganaderos hace unos pocos años, hasta que llegan las políticas woke y este tipo de inventos que hacen en los despachos y que no tienen ni puñetera idea de cómo funciona el campo, y no han pisado nunca otra cosa que no sea el asfalto y la moqueta. Entonces, bueno, pues esto es lo que hay. Este es el problema derivado de estas políticas erráticas y absolutamente criminosas para lo que después estamos lamentando, como es el incendio que ha ocurrido en el entorno, en el término municipal de Los Gallardos, en Vedas, etcétera, y lo que ha ocurrido en otros momentos. Yo recuerdo perfectamente aquel incendio en Sierra de Gádor, que llegaba, no sé cuántas hectáreas arrasó, y tenían un problema los forestales. Es que resulta que la Junta de Andalucía, también entonces del PSOE, pues resulta que no mantenía las brigadas de los forestales perfectamente asistidas y abastecidas, porque se encontraron que fueron a tirar de las motosierras y no tenían gasolina, porque eran motores de gasolina, y no había gasolina para las motosierras para ir cortando y evitando que el fuego avanzase. Eso fue una de las historias que se podrían contar de los fuegos que ha habido y de los incendios forestales que ha habido en la provincia de Almería, tanto en la Sierra de Gádor, en la Sierra de los Pinares, ahora el que estamos lamentando y estamos documentando con el asunto del fuego de los Gallardos. Y bueno, esto es un sinvivir, porque no vemos soluciones. Las únicas soluciones son este tipo de vericuetos, que tiene ahora el presidente del gobierno, de estas entelequias que está lanzando, como el cambio climático, la emergencia climática, el calentamiento global y todas estas cosas que no tienen ningún sentido, ni son prácticas, ni van a solucionar ningún problema.
6: Pues Antonio, justamente ahora mismo acaban de ser las 11:30. Parece que esto ni queriendo lo acabas de clavar, absolutamente. Antonio, no te puedo despedir, ni mucho menos, aunque nos hayamos comido ya parte de hora que no es nuestra. No te puedo despedir sin antes preguntarte por lo de esta noche, partido importantísimo, nos jugamos pasar a la final. ¿Qué te esperas?
7: Bueno, yo espero que como titulares no salgan ni Pedri ni ¿cómo se llama el otro?
6: ¿Dónde juega?
7: En el Barça también. Yo es que no quiero ver jugadores del Barça en la selección española.
6: Lamín.
7: Sí, pero sí. Ni Pedri, no me gusta Pedri, que desde luego no ha hecho nada, y Yamal, tampoco la verdad es que ha hecho mucho, y entonces yo estaría más tranquilo sin ellos, porque tienen un protagonismo, digamos, que quieren tener esa personalidad en el campo y que quieren protagonizar, digamos, el triunfo de la selección española con una genialidad, etcétera, y hay que jugar más, con brío, hay que jugar más con echándole pelotas, en definitiva, y no precisamente los balones futbolísticos.
6: Pues ojalá le echen esta noche y bastantes, Antonio, porque la vamos a necesitar para cargarnos a Francia, que viene con la flechita para arriba, va a ser más que complicado. Ojalá mañana podamos hablar de nuevo, destacando que ya estamos en la final, que somos finalistas del Mundial. Antonio, muchas gracias, como siempre.
7: Y vamos a ver el cenizo de Pedro Sánchez, que no va a estar animando a la selección española, sino que va a estar celebrando con los franceses el día grande de Francia, el día 14 de julio. O sea que,
6: no me extrañaría,
7: No está mal, porque esto da ánimos a que precisamente la selección española va a tener suerte, gracias a la no presencia, a la ausencia de este manzanoide.
6: Pues esperemos que así sea. Gracias, Antonio, un fuerte abrazo, hasta mañana.
7: Venga, un abrazo, hasta luego.
6: Almu, has estado por aquí todo el programa. Gracias por tu testimonio de todo lo que ha ocurrido en el incendio forestal de aquí de la provincia de Almería. Pero te quería preguntar por lo de esta noche, que para mí, ya sabes que llevo desde que me desperté pensando en esto. Así que, ¿qué esperas esta noche?
8: Reñida, pero machacante, ¿no? Machacadora, o como se diga.
6: Lo vamos a clasificar.
8: Aplastante era lo que quería decir, sí. Eso es lo que quiero.
6: Vamos a comprar el billete para la final.
8: Yo tengo fe, tengo fe, y esto es lo más fuerte que se puede tener.
6: Porrita, resultado exacto.
8: Pues yo diría 2-1 y remontando la prórroga.
6: 2-1 remontando la prórroga. Ojo que se moja Almudena. Ojalá sea así. Gracias, Almudena, por estar por aquí con nosotros.
8: A vosotros.
6: Lo dejamos por aquí, como siempre. Nos hemos pasado un poquito ya de hora. Nunca nos habíamos pasado tanto tiempo. Ya van 3 minutos desde las 11:30. Así que lo dejamos por aquí. Como siempre, les recomiendo que si quieren más información general, nuestra emisora hermana en Radio Almería, a partir de las 12 le daremos toda la información provincial y nacional, de todo lo que está ocurriendo en el ámbito de la información. Así que muchísimas gracias por estar por aquí con nosotros. Volvemos mañana a partir de las 10:30 con mucho más Libre y Directo. Gracias.
9: ¡Se acabó! ¡Hostia! Messi no le voy a quitar lo que hace, pero Messi ha tenido el primer privilegio del campeonato y es ver la primera roja. O sea, yo eso no, la culpa no la tiene Messi, de acuerdo, pero esa entrada es roja. Yo creo que ha sido Argentina en general beneficiado por los arbitrajes.
10: Uh-huh. Sergio,
9: otra cosa que sea competitiva, que lo es, porque si no, no va a ganar un partido.
11: Aunque no, ayuden, claro, los rivales de Argentina distan mucho de ser
12: todo. Es que está todo preparado, está todo preparado, está preparado el arbitraje. O sea, yo,
9: fíjate, con este mundial voy entendiendo yo el de Qatar, nunca pensé tardar 4 años.
12: Preguntarle a Rafa, como persona que ha arbitrado un montón de años y que conoce esto de maravilla, cómo se prepara un calendario, un sorteo, cómo se, uno de los mejores árbitros del mundo, como es el francés que arbitra hoy, cómo se le coacciona para que pite en contra, cómo Argentina, que es un país multimillonario a la altura de los Estados Unidos, está comprando con dinero catarí, de verdad, o sea, yo os escucho y a mí se me cae la cara de vergüenza, os lo digo como lo siento, porque yo creo que esto es más argumentario del Barça que otra cosa, ¿eh?
13: Yo tengo una pregunta.
9: O sea, es que estoy alucinando. A ver, aquí no hay que comprar a nadie.
12: ¿Cómo que no?
9: No, que hay que comprar aquí, hay que comprar al árbitro, hay que pagarle un dinero para que gane alguien.
12: ¿Y entonces cómo se hace? Explícamelo, Rafa, explícamelo.
9: ¿Pero qué te voy a explicar? Porque ha perjudicado a un equipo. Es tan difícil que se ha equivocado.
12: No, tú no dices eso. Tú dices que ya en el Mundial anterior, ya en el Mundial anterior siempre es con el mismo equipo. No. Ahora no te escabullas. Ahora mójate con tu colectivo.
9: Que ganaría Argentina. Cuando empezó el Mundial dijo el jeque que ganaba Argentina. ¿O no lo tienes grabado?
12: Madre.
9: ¿Qué tienes ahora aquí a que si el árbitro compra? Déjate de comprar y de que esto va mucho más allá, ¿eh? Esto es la negreidad a nivel internacional.
12: Madre mía.
9: Que todo está impune. Madre mía, no. Es que es difícil creer esto ya. O sea, ¿tú te vas a creer tarjeta roja de Messi? ¿Tú te lo crees eso? ¿O no te lo crees? Dime, contéstame, por favor, ¿te crees la roja de Messi?
12: ¿Que no vio? Yo creo que la roja
9: mira,
12: Messi...
9: Rafa, no, dímelo, contéstame.
12: Sí, si me dejas, sí, Rafa.
9: Te dejo,
12: yo
9: claro
12: creo
9: que te dejo,
12: que...
9: estás tardando.
12: Yo creo que esa roja a todos los futbolistas como Messi, Mbappé, Vinicius, todo ese
9: hasta
12: tipo
9: mañana,
12: de futbolistas
9: mañana,
12: en este
9: no,
12: torneo
9: hasta mañana,
12: no le
9: hasta
12: saca
9: mañana.
12: Roja.
9: Feliz vale, año, hasta mañana. Hasta
12: feliz
9: mañana.
12: Año, Rafa.
10: Bueno, no te enfades, no te enfades, Rafa. Bueno, gracias, Rafa. Gracias. Feliz año, amigo mío. Se ha colgado ya, ¿no?
12: Sí, se
10: ha colgado. Tiene chiringuito y tiene que preparar su actuación.
14: Se ha calentado el bueno de Rafa Guerrero. No tengo tiempo para más, nos hemos pasado 3 minutos, pedimos disculpas a
10: don Raúl Varela.
14: No volverá a suceder.
10: Y a don Carlos Pumares.
14: O como mucho, sucederá 3 o 4 días más, no mucho más.
10: No mucho más.
14: Gracias, Chitu.
10: Chao.
14: Gracias, Miguel. Hasta lunes más.
10: Una semana más mínimo de libreta.
14: Hasta mañana, cuidarse y suerte a la selección española de fútbol de Luis Rubiales. ¿Qué? Chao.
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1: 5 minutos por encima de las 4 de la tarde, las 3 si nos estás escuchando desde la comunidad canaria. Son las 9:05 aquí en Dallas, que ha amanecido con lluvia, con un día otoñal tirando a invernal. Bueno, la temperatura es buena, pero está gris, encapotado. En las últimas horas de la noche de ayer, mucho aparato eléctrico, mucha tormenta que dificultó las operaciones en el Aeropuerto Internacional de Dallas, con varios vuelos retrasados, alguno incluso cancelado, que ha afectado a más de un enviado especial que quiere estar presente en el choque de mañana en Arlington, en la casa de los Cowboys, esa primera semifinal del Campeonato del Mundo entre España, que ya está aquí, y Francia, que también está aquí, como ayer nos acercó Javi Lázaro. Primer acercamiento antes de comentar cualquier otra cosa, porque también comenzamos a vivir con mucha intensidad ese Inglaterra Argentina, previsto para el miércoles en Atlanta, no demasiado lejos de aquí, pero el camino de la final.

0: Pues hoy será esa fecha, el cumpleaños de Lamine y de su socio Víctor Muñoz, que sigue soñando primero con debutar y después con levantar la Copa del Mundo. Precisamente Lamine Yamal va a ser el principal reclamo aquí en Dallas durante el día de hoy, porque cuando sean las 12:30 en la península ofrecerá rueda de prensa junto con Luis de la Fuente, lo que va a ser la víspera, el menos uno de esa semifinal donde Francia ejercerá de local y donde España lucirá camiseta blanca y pantalón de color granate. En un ratito, en aproximadamente 5 minutos, también hay atención a medios por parte de 2 jugadores de España, de Pedro Porro y de Alex Baena, y en 1 hora y 50 minutos, cuando sean las 6 de la tarde en la península, la última sesión antes del partido, con la duda de si Luis de la Fuente va a repetir el centro del campo de Bélgica con Fabián y Rodri en la base, o bien si Pedri va a entrar de nuevo en esa formación inicial. Y con, bueno, ese debate también muy futbolero, ¿qué hacer con Mikel Merino? Aprovechar la buena dinámica, la buena inercia, y meterle de inicio o dejarle en el banquillo como ese mejor revulsivo del mundo, como esa bala de oro, o incluso como esa figura casi casi del Cid, que cuando le vean calentar en la banda a más de uno le entren sudores fríos después de su idilio con el gol, como demostró contra Portugal y contra la selección de Bélgica.
1: Bueno, primer acercamiento a la actualidad del equipo nacional. Gracias, Miguel Ángel Toribio. En poco menos de una hora volvemos a comunicar ya desde el campo de trabajo de la selección, repito, en esta mañana lluviosa que nos ha sorprendido a casi todos y que hará que cambie un poco, bueno, por las condiciones de trabajo, por ejemplo, respecto al día de ayer, donde el calor de nuevo sofocante, pues también evidentemente obligó a una adaptación rápida para la formación de Luis de la Fuente. Todo esto en España, con alguna que otra duda en el 11, con el cumpleaños de Lamine, su presencia en sala de prensa, se nota que es cita grande, partido grande. Hay que rememorar y recordar el golazo que le marcó Lamine en la Eurocopa de Alemania para situar el 2-1 en el marcador, aquella victoria que nos supuso la clasificación para la gran final. Veníamos de eliminar con mucho sufrimiento a Alemania, luego le ganamos en la finalísima a la selección de Argentina con el golito de Mikel Oyarzabal, que seguro será el delantero centro en la jornada de mañana. Ante Upamecano, ante Konaté, ante Saliba, ante Diñe, ante, bueno, cualquiera de los defensas que quiera poner de Shams, que parece va a volver a confiar en D'Artagnan y en sus 3 mosqueteros. Ya están en Dallas, hoy trabajan, hoy atienden a los medios en su seguimiento. Javi Lázaro, hola Javi, buenos días, buenas tardes.
2: Muy buenos días, Raúl, aquí en Dallas, por supuesto, buenas tardes a la audiencia. Es evidente que Francia ayer llegó, ya te lo puedes imaginar, con unas medidas de seguridad, pues al nivel de lo que hay en juego, prácticamente más de 20 de motos, prácticamente 10 de coches para paralizar la llegada, o para paralizar evidentemente los aledaños del hotel de concentración francés, para ver llegar a Kylian Mbappé y compañía, con una información deportiva que viene de la mano de la recuperación, o la sensación de que todos llegan bien. Recordemos ese golpe en el tobillo de Kylian Mbappé, que evidentemente marcó un poco el postpartido ante Marruecos, pero insisto, ayer cuando llegaban aquí a Dallas, la información es que están todos bien. Hoy es jornada para entrenar, última sesión de trabajo, lo va a hacer a eso de las 2 hora local. Previamente van a hablar 2 futbolistas 1 hora antes en esa misma sesión de trabajo, y lo más importante, ya de forma posterior, pues como es habitual, el turno para escuchar a Didier Deschamps, que evidentemente es el que tiene que hablar. Ya te digo, Raúl, que en la previa, además a través de los medios oficiales de la Federación Francesa, ya ha querido dejar el entrenador, ex del Valencia Club de Fútbol en su momento como futbolista, clara una idea, que es que España es favorita. Se han encontrado en 2 ocasiones, las últimas para que España se acabase llevando el triunfo, y evidentemente Deschamps ha querido descargar ya en la previa del partido esa responsabilidad para el conjunto español. En Francia hoy, Raúl, se habla de 2 cosas de cara al partido, sobre España, evidentemente, y en la parte deportiva sobre la mía mal, y cómo se le frena, es una de las cuestiones más relevantes que hay en la prensa francesa, y ya, como bien sabes también, todo lo que ha generado el expresidente español Rajoy, que evidentemente está movilizando también a gran parte de la política francesa y que acaba en los papeles en la mañana de hoy en Francia. Bueno, la verdad es que se envuelve el partido en un montón de condicionantes, siempre hay picante cuando se enfrentan Francia y España.
1: Para el que no lo haya leído, en su columna habitual comentando el Mundial en el digital El Debate, vino a decir algo así como que Francia era un equipazo pero que no tenía ningún francés, ¿no? Aludiendo un poco a la condición de casi todos son emigrantes o procedentes de antiguas colonias o nacionalizados y demás, y bueno, pues entrando de lleno en un debate que, bueno, pues muchos que entremezclan, ¿no? Muchos temas de actualidad con, ¿no? Con la prioridad nacional, con el racismo, con la xenofobia.

con la identidad, con el interés económico y deportivo, en fin, no ha sentado nada bien, quizá lo hizo con la mejor de las intenciones, pero desde luego la redacción de ese artículo, de esa columna, no fue la más acertada por parte del que fuera nuestro país. Normal que en Francia se hayan enfadado. Sea como fuere, así está el patio en la selección francesa, así está el patio en la selección española. Pendientes estaremos de lo que puedan decir los protagonistas en el equipo galo, que según nos contó durante todo este campeonato del mundo Pablo Polo, han estado muy pendientes del equipo español, porque todos los caminos conducían precisamente a este enfrentamiento, y en Francia pensaban y piensan, ¿no?, que iba a ser el gran examen, el gran rival para intentar volver a acceder a esa final y vengarse en cierto modo de Argentina, de lo que sucedió en Qatar, reeditar éxito en como el de Moscú, como el de Rusia 2018, y veremos quién se lleva el Catalagua, si la tercera victoria para España de forma consecutiva ante Francia, o la tercera final en un mundial consecutiva para el equipo de Didier Deschamps. Gracias, Lázaro, todo ello en el aderezo de lo que está siendo la primera semifinal del torneo, hoy pasada por agua aquí en Dallas. En Atlanta, algo mejor de temperatura, también con mucho ambiente y con mucha calentura. Por si las moscas, ya de forma precipitada, Scaloni recordó a todo el mundo de forma seria, firme y tajante que solo es un partido de fútbol, que aquí no hay nada que hablar ni de la mano de Dios, ni de las Malvinas, ni de lo mal que se llevan a nivel gubernamental o social, con un mal recuerdo de lo que fue aquella invasión del Imperio Británico en territorio albiceleste. Solo es un partido de fútbol. Pero en Argentina tienen guasa, en Argentina tienen humor, en Argentina tienen sátira, tienen sarcasmo, tienen ironía, tienen música y tienen, por ejemplo, una canción como esta, nada mejor que versionar a Oasis, pero traerla a tu terreno.

0: Bueno, pues el ingenio, el humor y los dardos que ya se van lanzando los unos a los otros. Va a ser un partido realmente caliente. Dicen que la final deportiva del torneo es la que se disputa mañana aquí, con España, campeona de Europa frente a Francia, subcampeona del mundo. Mientras que en la otra parte del cuadro, esa cuestión emotiva, esa especie de deudas pendientes, el famoso gol de Maradona, no solo en el que regateó a todos y en el que Víctor Hugo Morales lo bautizó como el barrilete cósmico, sino también, evidentemente, el de la mano de Dios, que tanta insatisfacción trajo al país que inventó este deporte llamado fútbol. 9:16 en Dallas, 4:16 en la península, 3:16 en Canarias, todavía... Hora y 45 para seguir contándote todo lo que ocurre en el Mundial, todo lo que ocurre en el mundo del deporte, todo lo que hoy es noticia en Radio Marca, en La Tribu.
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11: Aquí estamos, a menos de 29 horas para que eche a rodar el balón en Dallas en busca de un puesto en la final del Campeonato del Mundo. En un rato, entrenamiento de la selección. Antes, zona mixta, donde podremos escuchar a varios de los futbolistas. Y mientras, nuestro rival, Francia, también vela armas de cara al partido de mañana. Los galos quieren quitarse presión y el primero que escuchamos es a su seleccionador, Didier Deschamps.
12: Es muy bonito que me hagáis esta pregunta, sobre todo porque sois prensa española. Que los españoles nos consideren como favoritos del mundo, me hace un poco de gracia. Si hay un país que es favorito, sobre todo es España. Aunque la realidad es que Francia es una nación que tiene una ambición legítima por levantar y por poder conseguir este título. Pero el gran favorito, la realidad es que es España, no tengo ninguna duda.
11: Francia busca su tercera final mundialista consecutiva y enfrente va a encontrar un hombre nacido en territorio francés que se ha convertido en el jefe de la defensa española, Aymeric Laporte, en Radio Marca.
13: Fue un momento duro para mí, pero no se había hecho tanto ruido de los jugadores que ya habían pasado por esto antes de mí. Pero yo, por ejemplo, en la selección francesa había jugado con 22 o 23 jugadores. Ya lo habían hecho, lo que pasa es que no se había hecho tanto ruido, tanto eco, y entonces la gente no se da cuenta.
11: En Francia siguen molestos por las palabras de Lamine Yamal. Responde Konaté, ya jugador del Real Madrid.
14: No, con toda honestidad, no prestamos atención a todo lo que se dice alrededor del partido. No hay que tener miedo de nadie. Lo importante es mantener la humildad con la que empezamos esta competición y no caer en ese tipo de trampas que nos puedan poner. Y espero que cuando termine el resultado sea favorable para nosotros.
11: Tanto en cuartos como en octavos, Mikel Merino fue el héroe con dos goles sobre la bocina. Ahora su nombre suena con fuerza para ser titular mañana. ¿Le preocupa? Palabras de Merino en Marca.
15: Más eficiente, imposible. En menos tiempo, más trabajo hecho. A veces queremos jugar todos los minutos, pero cuando no se puede, pues con poco tienes que intentar sacar mucho. No sé si hay que tener algo especial o no dentro del área para olisquear los goles, pero sí que es cierto que intento estar siempre conectado. Sales del banquillo, pues no vale de nada estar de morros el otro día porque soy el último cambio encima porque no me sacan la primera tanda y estar enfadado, sino que, oye, me da 5 minutos, pues vamos a aprovecharlos.
11: Otro nombre en boca de todos es el de Pedri González. Su suplencia ante Bélgica fue la gran sorpresa en el 11 de Luis de la Fuente. Responde el presidente del Barça, Joan Laporta.
16: Bueno, suplencia, yo creo que es una dosificación de Pedri. Pedri es un puntal en la selección española, también en el Barça, y creo que es más una cuestión de dosificar el esfuerzo que se hace en un Mundial que no una suplencia. Pedri para mí es titular. Y bueno, cuando juega se nota siempre. El talento de Pedri es extraordinario.
11: Mbappé, Olís, Doué, Barcola, son muchos los peligros de Francia en el frente ofensivo. Unai Simón en la cadena COPE.
17: Es que miedo no es la
18: palabra. ¿Quién es más imprevisible lanzando, por ejemplo? No, Mbappé, Olise, Doué, Dembélé.
17: Imprevisible es Dembélé, porque usa las dos piernas de la misma manera. Al final Kylian sí que es un jugador que es no voy a decir que no sea que es previsible porque tiene muchos registros, pero Dembélé tiene esos registros con las dos piernas, de las dos maneras, con centros, con disparos de cualquier zona del área que sí que vaya.
18: O sea, si viene uno contra ti corriendo, que sea
17: si viene uno contra mí, que esté algún defensa adelante.
11: Otra polémica que rodea el partido de mañana ha surgido tras esa publicación de Mariano Rajoy, donde el expresidente del gobierno habla de una selección francesa sin franceses. Así lo valora Borja Iglesias en Dazón.
19: Me ha sorprendido, la verdad. Cuando ayer iba volando y al aterrizar justo me lo enviaron. No sé, me sorprende que a esta altura estemos con estas cosas, porque joder, entiendo ya la vida y la sociedad multicultural, ¿no? Y que cada
11: en
19: uno
11: clave selección, pero fuera del Mundial, Ferran Torres, perdón, es el nombre propio. El delantero del Barça termina contrato el 30 de junio del año que viene y suena con fuerza para poner rumbo al Paris Saint-Germain. El principal obstáculo para su renovación con el Barça, una cláusula en su contrato que obligaría al conjunto culé a pagar 8 millones de euros al Manchester City. Más relacionado con el Mundial, en Uruguay, Diego Forlán entrenará a su selección hasta marzo del año que viene como interino tras la salida de Marcelo Bielsa. En Croacia también tienen nuevo seleccionador. Se trata de Slaven Bilic, que regresa al banquillo nacional. Y en Noruega, tras la eliminación a manos de Inglaterra, Alexander Sørloth es el centro de las críticas. Su mujer ha publicado en redes sociales insultos y amenazas de muerte tras la actuación de su marido en el partido de cuartos de final. Fuera del Mundial, continúa el arranque de las pretemporadas. El Real Madrid de José Mourinho ya está en marcha sin mundialistas. 8 jugadores del primer equipo y Valdebebas como punto de preparación. Además, también en el Atlético de Madrid, Morten Hjulmand ya viste de rojiblanco. El centrocampista danés ha sido presentado este mediodía y firma para las próximas 5 temporadas. Ya sonó en el mercado de invierno y este verano su nombre cobró más fuerza tras caerse el interés por Joao Gómez. Hjulmand siempre lo tuvo claro.
20: Bueno, para mí fue fácil tomar esta decisión. Yo escuché que el club estaba interesado en mí y por la historia que tienen en la liga y también en el fútbol europeo. Tienen muchísimo respeto en Europa y luego pues también con los entrenadores, con los jugadores que han tenido. Esto para mí es una gran inspiración y yo los veo como héroes que han estado luchando sobre el campo, ¿no? Con la pasión
11: que
20: muestran.
11: Se incorpora mañana a los entrenamientos de un Atlético de Madrid que hoy ya se ha vestido de corto en el Cerro del Espino y mañana pondrá rumbo a Los Ángeles de San Rafael. Para el danés hay un nombre por encima del resto, el del Cholo Simeone.
20: Bueno, sí, he hablado con el míster y en la conversación que hemos tenido ya he sentido su pasión y su ambición, ¿no? De cara a la próxima temporada. Y esto lo ha hecho incluso más interesante. Es un tipo muy simpático y bueno, ya con estas conversaciones que hemos tenido ya me ha mostrado qué significa ser jugador de Atlético de Madrid.
11: En Barcelona, más allá del tema Ferran, problemas fiscales de última hora separan a Ter Stegen del Ajax, donde jugará cedido una vez se solucione todo el papeleo, y Joan Laporta no se olvida del caso Julián Álvarez.
16: Creo que no vamos a estar es aquí bailando la música de nadie. Vamos a marcar nosotros el ritmo. Hemos hecho una oferta. Esa oferta no es sine die exacto, no es ilimitada. Y en su momento pues diremos hasta cuándo mantenemos vigente la oferta. Y bueno, mantenemos la oferta a pesar de que es una oferta, ya te digo, de una cuantía muy
11: aquí
16: importante.
11: Aquí en España el Racing también ha arrancado la pretemporada con 14 jugadores de la primera plantilla. En el Levante suena un posible refuerzo como Alberto Moreno y el Sevilla ve como Nianzú ha llegado a un acuerdo con el Lille. En el mercado internacional, Manzambi, uno de los nombres propios del Mundial, está a un paso de cerrar su fichaje por el Aston Villa. El Manchester United ha hecho oficial la llegada de Andrei Santos y está cerca de cerrar la de Tielemans. Trincao, ex del Barça, se marcha del Sporting de Portugal al Al Ahly Saudí por 45 kilos. Busquets, camino del Brighton, y Dybala ha renovado oficialmente por la Roma. En segunda división, Pera Pons recala en el Sabadell, el central Andrei Popovic llega al Almería procedente del Hellas Verona y Cris Ramos estaría a un paso de regresar al fútbol español de la mano del Real Oviedo. Por otro lado, Aitor Sanz se retira a sus 41 años y en fútbol femenino, Mapi León ya es oficialmente jugadora del London City Lionesses, donde coincidirá con Alexia Putellas. Fuera del fútbol, Marc Márquez sigue acercándose al liderato de MotoGP. Victoria domingo y sábado en Sachsenring y liderato para Jorge Martín, pero solo con 18 puntos de ventaja sobre Márquez.
1: A 18, no está mal. Estábamos a 103 del líder, a 18. La verdad es que bien, contento, muy contento de cómo ha ido el fin de semana. Lo dije, no engaño. Sin defender, aquí atacar. Entonces aquí tocaba atacar, si queremos tener mínima oportunidad para el campeonato, toca atacar en los circuitos que me sienta bien. Y no
11: ahora el Mundial se detiene por vacaciones. Próxima cita en Silverstone del 7 al 9 de agosto. En tenis, Jannik Sinner se adjudicó su quinto Grand Slam tras ganar la final de Wimbledon ante Zverev en 4 sets. Es su segundo título sobre la hierba londinense y la victoria número 100 en su carrera. En el Tour de Francia, hoy día de descanso, tras la victoria ayer de Van der Poel con Pogacar líder, y mañana vuelve la acción con protagonismo para la montaña. Y en baloncesto hoy se ha vivido un día muy especial. El 3 de septiembre se cumplen 20 años del oro de Saitama, el primer mundial conseguido por la selección española, dirigida por entonces por Pepu Hernández. Hoy en Madrid se ha reunido aquella plantilla al completo y Pau Gasol tiene clara la importancia del grupo en aquel triunfo.
21: Sin duda la calidad humana, la conjunción, la cohesión, fue un factor determinante para que ganáramos aquel mundial y pudiéramos también pues eso, competir siempre año tras año y dejar un legado también, yo creo que interés importante, ¿no? para nuestro baloncesto, para nuestro deporte.
11: El arquitecto de aquel grupo, Pepu Hernández.
22: Canta que todavía me digan algunas veces, después de que han pasado 20 años, vean qué bien lo pasamos aquel verano. Simplemente con eso ya realmente a mí me emociona y me llega. Y es cierto que somos muchos más de recuerdos que de número de medallas. Las medallas se nos pueden olvidar o se nos puede olvidar cuántas y cómo las ganamos, pero no se nos olvida cómo las ganamos. Y yo creo que eso es algo que en el recuerdo perdura mucho
11: también
22: más.
11: En el baloncesto español, el Barcelona está a un paso de cerrar al esloveno Aleksandar Sekulić como próximo entrenador y ha hecho oficial el fichaje de Justin Robinson, base de 28 años que llega del París y firma para las dos próximas temporadas. Y por último, Alberto Ginés logró la medalla de oro en la Copa del Mundo de Chamonix en escalada. Pese a ser el vigente campeón de la Copa del Mundo y ganar el oro olímpico, nunca había logrado el oro en una cita de la Copa del Mundo y sí en la general.
0: Bueno, pues son muchas las noticias que afectan al mundo del deporte, con el eje, con el epicentro, lógicamente, situado aquí en Dallas, situado en Estados Unidos, y esta fase final, últimos tres partidos, el 102, el 103 y el 100, no, el 101, 102, 103, que será la final de consolación, y el 104, que será la final definitiva, si no he contado mal, creo que eran en total 104 los partidos van a disputar en Norteamérica, entre México, Canadá y los Estados Unidos. Uno de esos protagonistas es España. Veremos si disputa los 8 más importantes. Nos quitamos de Miami, nos quitamos de la final de consolación y podemos estar el domingo próximo en New Jersey jugando bien ante Argentina, bien ante Inglaterra, este campeonato del mundo. 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

0: queda menos a esta sintonía, ¿eh? Arrancábamos en el principio del mes de junio, recordarán el día 4, jueves, ese último partido en España, amistoso en La Coruña, en Riazor, frente a la selección de Irak. El día 5, jornada libre, jornada de tranquilidad, y el 6 ya el viaje, el salto del charco, del océano Atlántico, destino Puebla, destino México, para iniciar la siguiente fase de preparación de cara a este campeonato del mundo. El 9 nos instalamos en Chattanooga, y desde entonces y hasta hoy, pues el recorrido, ¿no?, por todos y cada uno de los partidos del Mundial. Mañana el 7º, y esperemos disputar el 8º, no en Miami y sí en New Jersey. Y la persona que más ha confiado en Luis de la Fuente y en esta selección española ha sido, es y será, Roberto Gómez. Hola, Bobby, buenas tardes.
1: ¿Sabes lo que les ha dicho Luis de la Fuente antes del entrenamiento? Juan Manuel, antes de salir del hotel para el entrenamiento. Estamos a 2 partidos para ser campeones del mundo. Varela, que tú creías que te volvías después de Cabo Verde, no veas, ¿eh?
0: No te creas que no está a punto de volverme un par de veces, sí, pero no por estos motivos. Pero bien,
1: Raúl, estamos bien. Muy bien la selección, muy bien. De verdad que yo, sinceramente, cuando a mí Luis de la Fuente me dijo, oye, a partir de cuartos, semifinales, es cuando el equipo ya va a estar todo a punto, lógicamente hay que valorar, se ha valorado muy poco. Antes yo entrevistaba mucho a los médicos, a los fisios, entrevistaba a todo el mundo, el trabajo que han hecho los readaptadores, los fisios, los recuperadores, los entrenadores de portero España, y una labor que ha sido muy poco destacada. No sé si es que no quiero hacer declaraciones, yo si no tengo negocio uno, es con el psicólogo, con López Vallejo, en Raúl. Esta selección
0: lo hemos encontrado varias veces, está además aquí su familia, su mujer, sí. es un encanto, y la verdad que él es una persona muy cercana, que te habla con mucha normalidad, naturalidad, pero es un tipo clave, ¿eh? Nos explicó, por ejemplo, un día ahí en Los Ángeles, que el tema de las pausas de hidratación, que les está costando mucho a los jugadores españoles, ¿no? Porque son un equipo, tiene unas características un poco diésel, ¿no? Por decirlo de alguna manera.
1: Que cogen el ritmo y luego cualquier cosita se lo puede romper.
0: Exacto, ¿no? Empiezan, bueno, el pase, el toque, la posesión, la posición, y a medida que van pasando los minutos se van sintiendo más cómodos, y de repente cuando llega ese punto álgido, ¡pum! Hay que parar y hay que resetear y volver a empezar. Es uno de los equipos más perjudicados de España en este sentido.
1: Indudablemente. Y además, lo que te decía lo del psicólogo, porque tú analiza, Raúl, tú que has estado prácticamente en todas, la evolución emocional que ha tenido Luis de la Fuente. Dímelo. ¿Ha sido brutal o no?
0: Sí, no. Yo lo he visto al principio con mucha tranquilidad, pero digamos tirando a perfil bajo, y ahora cada vez más convencido de que se puede lograr algo,
1: claro,
0: algo grande.
1: Realmente, yo anoche lo escuché.
0: Desde el punto de vista mental, España está muy fuerte, ¿eh? Otra cosa.
1: Sí, eso es lo que te quiero decir.
0: Oye, mañana el partido.
1: Que esta selección ha venido con lesionados que no sabían si qué es lo que iba a ser de ellos. El caso de Nico Williams. Oye, hubo el día de Jeremy y del propio Nico. Todos pensábamos que Jeremy se tiene que venir para España, ¿o no? Yo pensaba que se venían. Han estado trabajando ahí. Y esas cosas me gusta a mí destacarlo. Y luego la buena organización también de la comunicación. España ha sido una selección. Y quiero mandar un saludo a Ladis y a todo el equipo de comunicación que, oye, pormenorizadamente explicando absolutamente todo. España ha hecho un buen papel, y a nivel de imagen y de todas estas, no sé cuántas tarjetas llevamos, creo que muy pocas tarjetas. A nivel deportivo, España ha tenido una actuación. Y España va a ser campeona. España es un equipo que huele a campeón. O sea, yo ya sé que Francia es un equipazo, por supuesto. Pero está más preocupado, aunque lo está, Francia por España.
0: Por cierto, hablando de Francia, lo ha solicitado Kron, y la FIFA ha contestado afirmativamente, lo cual me parece muy bien, porque del mismo modo que se hizo el otro día, pensando en la memoria de los fallecidos por el incendio
1: en
0: Almería y todo esto, Macron lo ha pedido, coincide con el 10º aniversario de los atentados de Niza, precisamente al calor de un gran acontecimiento, que fue la Eurocopa de Francia en el 16, 86 muertos, si no recuerdo mal. Bueno, pues se guardará también mañana un minuto de silencio.
1: Aquel camión que explotó.
0: Aficionados, casi todos ellos al fútbol, estaban en esa preciosa localidad de la costa.
1: Pero yo lo que quiero decir aquí una cosa, y luego también, y te lo llevo diciendo varios días, y se lo he dicho a Amaro, quien más está creyendo en esta selección es la gente joven. Es brutal. O sea, yo esta mañana vengo del Comité Olímpico Español, a la salida me he encontrado a niñas y niños, gente joven, con la camiseta, sobre todo pelotazo brutal, esta última camiseta de España, la blanca, ¿eh? O sea, es, bueno, yo no había visto en San Fermín más camisetas de España que con la blanca, o sea, es de una cosa brutal, pero sobre todo la gente joven, porque los del colmillo retorcido ya, los de tu edad y esto, que lo sabéis todo, que lo habéis visto todo, que ya habéis sido campeones del mundo, campeones de Eurocopa, pues nada, pero, o sea, la conexión que están teniendo, el orgullo que están teniendo los jóvenes, porque no están acostumbrados, sinceramente, a que haya un papel tan bueno de la selección española. Y yo creo que esto es muy importante. Hay una buena, muy buena conexión. Hay muy buena, o sea, no sé si va a ir el presidente del gobierno. Me parece que el rey les había dicho que le tenía reservado para...
0: A ver, hay bastantes invitados por parte de FIFA. Ayer, por ejemplo, estuve un buen rato. Echamos ahí un café largo y distendido con Jean Laporta, con el presidente del Fútbol Club Barcelona. También anda por aquí, ayer nos encontramos también casualmente por la calle Iker Casillas, invitado por FIFA, ha estado prácticamente todo el Mundial junto a Jorge Valdano en el DF y ya está aquí en Dallas. Y desde la Federación vuela hasta ahora de la tarde, ya a punto de aterrizar, entiendo, pues un charter con numerosas personalidades, VIPs, autoridades, familias y demás. Se ha invitado a todos los presidentes de la Primera División, a todos los 23 internacionales, entiendo que al cuerpo técnico también, que fueron campeones en Sudáfrica, según me comentaba ayer Iker, que por lo que había visto un poco en el chat, en el grupo de chat, ¿no?, que tiene abierto con todos sus antiguos compañeros, no todos podían venir, estarán alrededor de una decena presentes mañana en el partido, y la verdad que en ese sentido, bueno, pues España se ha movido bien y, como en casi todos los partidos, no va a estar sola, ¿no?, en el estadio.
2: Va a haber un ambientazo,
0: bueno, pues que venga
2: brutal.
0: Toda esta gente así tan representativa, yo creo que siempre es bueno. Es una bonita fotografía, ¿no?, que da un poco de poderío.
1: Sí, después, sí, y sobre todo con una circunstancia, oye, que España está en la entre, o sea, estaremos de acuerdo, Raúl, que son las cuatro finalistas, son las cuatro mejores selecciones del mundo: Argentina, Inglaterra, Francia y España.
0: Por coeficiente FIFA, sí.
1: Sí, sí, sí, no, o sea, a nivel de puntaje, o sea, de puntuación, sí, sí, etcétera, España está una vez en la segunda, la tercera, la primera, pero además estas son las cuatro selecciones, y no estemos que si España, que si otras selecciones, que bien ha jugado Colombia, que bien ha jugado Cabo Verde, que bien ha jugado, esto es como el ISI que decía mi abuelo Juan, cuando alguien te dice ISI es que eso no tiene ningún tipo de argumento. España está aquí por méritos propios, creo que Amaro ya sigue con la pedrada de que mejor Fabián que Pedri, ya sabes tú cómo le da, cuando le da a nuestro director por una cosa, yo creo que va a hacer pocos cambios en Raúl, yo creo que va a hacer pocos cambios. Y
0: no hay motivo para hacer muchos, quizá algún retoque pensando en algo concreto, ¿no? Que estamos ahí intentando rascar, pero no hay mucha pista, pero el equipo está bien.
1: Alex Baena, ¿tú crees que
0: hará cambio, ¿no?
1: Alex Baena, ¿tú crees que es titular?
0: Bueno, pues hoy saldremos un poco de dudas. Ahora en media horita así pasará por la zona mixta él y Pedro Porro, lo cual no indica nada, ni que vayan a ser ni titulares ni suplentes, pero yo entiendo que Baena está a un buen nivel y no veo a Nico todavía preparado para jugar los 90
1: minutos. No, para 90
0: minutos más,
1: no.
0: Como, al igual que Merino, lo veo para ser un revulsivo en la segunda parte, ¿no?
1: Para 30 minutos.
0: Partido ya más rodado y más jugado.
1: Para sí, 30 sí. minutos, y tiene que ser el partido de Lamín. Está todo el mundo esperando a Lamín. O sea,
0: hoy habla. ¿Eh? Contarles de la Fuente.
1: Además está hablando muy bien. Las últimas comparecencias que ha hecho han estado espectaculares. Además se le nota implicado. El comportamiento, la imagen del fútbol español de nuestros futbolistas es no buena, buenísima. Espectacular la imagen del propio seleccionador, o sea, estamos dando una imagen al mundo entero de un equipo serio, un equipo competitivo, es muy orgulloso, tenemos que estar muy orgullosos. ¿Que vamos a ganar? Es el deseo de todos. ¿Que podemos ganar? Perfectamente. Que tampoco, o sea, es cierto que que Francia tiene un potencial brutal y todo esto, pero es que España es muy buena selección, es que España tiene una selección espectacular, o sea, es que la selección española es impresionante, y vamos a tener, o por lo menos yo tengo una confianza ilimitada. Y Luis de la Fuente, por lo que yo he hablado en las últimas horas, está muy convencido de que, por supuesto, España va a dar la cara, que va a plantar cara y que vamos a estar ahí. Tenemos que tener mucha ilusión. Mañana España va a ser una auténtica fiesta. Por supuesto, el sonido de Radio Marca desde las 5 de la tarde, que vamos a estar aquí todos pendientes. lo está haciendo Radio Marca fenomenal. O sea, candidatas al Alpardo el año que viene, por supuesto. No sé si lo vas a recoger tú o quién lo va a recoger, pero desde luego este año lo estáis curando y lo estáis haciendo muy bien. Muy orgulloso de poder colaborar con vosotros y además la cantidad de gente en Pamplona. Estuve el otro día con los compañeros allí cerca de la plaza, me hicieron una entrevista, estuve con ellos, pero en Pamplona la cantidad de gente que me ha hablado de Radio Marca y la cantidad de gente que me habla de Radio Marca por todos los sitios. Y muy orgulloso. Y Raúl, que ya solamente te queda una semanita, no pasa, no estés tan agonías, que estás muy preocupado, que ya tendrás...
0: No, tiempo. estamos bien, ¿eh? Bien de ánimos, bien de emoción.
2: ¿Toribio por dónde anda?
0: Pues Toribio se ha ido al estadio que bien conoces.
1: ¿Le podemos dar un toque a ver que nos cuente sus sensaciones? Pues
0: ahora lo intentamos conectar porque estará preparando allí todos los bártulos por el tema de la zona mixta. Ahora hay atención a los medios en apenas un cuarto de hora. Lo dicho, Alex Baena y Pedro Porro, normalmente eran tres, pero como Lamín pasará por la sala de prensa oficial en el día menos uno, junto a Luis de la Fuente, pues será Baena y Porro los que le pongan voz a España. Y luego a continuación, bueno, pues ese entrenamiento, ya el último antes del partido de mañana, en el campo aquel, ya te contamos, donde se hizo icónica aquella celebración de aquel gol de Brasil. Con Romario y Bebeto acunando, como haciendo como que acunaban a un bebé.
1: Me acuerdo.
0: En el Mundial, ¿no? De Estados Unidos.
1: El 94.
0: Sí,
1: aquel
0: sí,
1: fue
0: el
1: también 94. Un buen Mundial de España. Lo que pasa es la mala suerte que tuvimos con Luis Enrique, Tassotti, lo que ocurrió. Pero aquel era un Mundial. Bueno, también todavía estaba Diego Armando Maradona, yo recuerdo haberlo ido a entrevistar. Pero en el 94 España también tenía un equipazo. España tenía una selección espectacular con Julen Guerrero, que era el más joven, con Alcorta, por supuesto con Zubizarreta, con Cañizares, que jugó el primer partido. O sea, aquella fue una buena selección, que tuvimos la mala suerte porque perfectamente lo podíamos haber ganado. Ganó Italia el Mundial, pero nosotros estuvimos dando la cara, y lo que sí estoy seguro es que la selección española va a dar la cara mañana, va a dar la cara, y además nos vamos a sentir orgullosos, y que, bueno, que sí, que hay Francia es muy buena, pero también es muy buena España, y yo tengo mucha confianza en esta selección. Tengo unos nervios que no veas. Tengo más nervios. El otro día intenté hablar con Segurola, porque en los partidos estos, cuando estaba Segurola con nosotros, yo siempre hablaba, y Segurola me transmitía una tranquilidad apabullante hasta el día propio de la final, ¿no? Yo la vi con Valdano al lado. Llevaba 10 años sin hablarme con Valdano, porque decía Valdano que me metía con él mucho cuando estaba en el Madrid, y la final del Mundial me siento con él y al lado de su hijo. Su hijo y Echevarría me daban mucha bola. Y Valdano, cuando marcó Iniesta, me dijo: esto es lo más grande, cómo me alegro por el fútbol español. Porque en definitiva, aunque indudablemente es argentino y con Argentina, desde que llegó a Vitoria, siendo un niño con 20 años, pues él se siente totalmente identificado con España y se alegró muchísimo, como millones de españoles, por no decir la totalidad. Hay pantallas gigantes en muchísimos pueblos. El otro día me llamó la alcaldesa de Alcobendas: oye, que quiero poner una pantalla, que me mande un saludo a Luis de la Fuente. La manda un saludo a Luis de la Fuente para que la gente vaya a Alcobendas. En Madrid hay pantallas en la Plaza Colón. O sea que, en definitiva, España entera está preparada para que sea una gran noche, una magnífica noche, y que esperemos disfrutarla. Yo, por lo menos aquí en Radio Marca, y luego poder darme una vueltecita aquí por el centro de Madrid. Por la Puerta Alcalá no, porque está en obra. En Cibeles también está prácticamente en obra. Mm. Pero hay otras zonas que lo podremos celebrar tranquilamente, porque se lo merece.
0: A ver, un segundo antes de despedirte. Rulo Fuentes, ¿estás por ahí? Buenas tardes.
3: Varela, buenas tardes. Buenos días para ti.
0: A ver, para que se quede Bobby tranquilo, que tiene cosas que hacer ahora por la tarde en Madrid. Porcentajes, España-Francia.
3: Yo ahora mismo te diría un...
1: Te lo digo yo, el que tú tienes.
3: Dime, Roberto.
1: 80-20 para Francia.
3: No, hombre, no.
1: 90-10.
3: 55-45 para Francia.
1: Para Francia. Qué político eres, Rulo.
3: No.
1: Ese porcentaje no se lo ha dado nunca a un equipo de Guardiola en tu vida. Me voy a mosquear contigo. Dime la verdad, ¿qué sientes? ¿Qué percepciones tienes? A ver.
3: No, a ver, yo creo que si hay un equipo que le puede competir a esta Francia, es evidente que es España, porque España, aunque no está brillando en cuanto al juego, España tiene esa capacidad de quitarle la pelota a Francia, incluso de que Francia no va a estar tranquila mañana contra la selección española, pero yo estoy viendo a una Francia muy, muy fuerte, muy sólida. hay aspectos externos, yo lo comentaba esta mañana en la tribu, aspectos externos que a mí me hacen pensar que la unión y la familia que también existe en el vestuario francés, porque es el último Last Dance de Deschamps, por lo que ocurrió con Deschamps durante este Mundial, que se tuvo que volver a Francia para enterrar a su madre, creo que fue esto, ha unido mucho más a un vestuario donde Kylian ha cogido las riendas del liderazgo, se hace oír, es líder, es capitán, además le está saliendo todo muy bien. Bien acompañado con un gran Dembélé, Olise, Doué. Creo que la defensa no es tan débil como se dice, o al menos los centrales. Es cierto que para mí la debilidad que tiene este equipo es por los costados, Koundé y Digne, y ahí sí que España puede hacer daño, pero así, a mí la fotografía global que me sale es de que Francia llega un poco mejor en todos los aspectos que España este partido.
1: Bueno, y háblanos de España, a ver si la ves. Es que no sé si ves España, porque claro, estás tan empapado de Francia. A ver, sí. ¿Qué ves de España? Pedri, ¿tú le ves en el banquillo o titular? Amaro dice que en el banquillo.
3: Yo, viendo cómo fue el otro día el partido y los minutos de Pedri en la segunda parte, yo ahora... Es decir, el viernes cuando terminó el partido yo creía que Pedri iba a ser titular. Ahora ya creo que Pedri va a volver a ser suplente mañana.
1: ¿No te gustó?
2: Caramba.
3: No, a mí Pedri me encanta. Pero
1: no, pero en el partido el otro día.
3: Bueno, a ver, no, o sea, mal no estuvo, excelso tampoco. Es decir, estuvo en una línea correcta, normal. Entonces... Bueno, quizá mañana el partido se va a 120 minutos y si pones a Pedri de inicio, a lo mejor en el 60 está fundido y a lo mejor te hace más falta del 70 al 120.
1: ¿Tú, y algún cambio más en España? ¿Baena le ves de titular o no?
3: No. Están tanto Lázaro Varela como Toribio en Estados Unidos cerca de la selección, viendo la debilidad que tiene Francia en los costados, si estuviera al 100%, que Nico. No sé si está al 100%, yo mañana pondría Nico y Lamine por bandas.
2: Vale. Caramba, para atacarle mucho ahí, lo que pasa que yo creo que nos interesa tener mucho el balón.
3: Vale,
2: mucha posición,
3: entonces...
2: superioridad, que no se corra, que no haya mucho intercambio de gol. Creo yo, ello es el partido que visualizo, que evidentemente no tengo el nivel de conocimiento que Luis de la Fuente, pero sí me parece que el partido pide eso, ¿no? Sobre todo una primera parte de mucho control, donde yo creo que a España le interesa que no ocurran muchas cosas.
3: Vale, pues Francia, si necesitamos control y pelota, entonces mi 11 sería con Rodri, Pedri, Fabián y Olmo. Aunque eso significa que una banda, la izquierda, pues la tienes ahí un poco sin profundidad. O la profundidad que te diera Cucurella.
1: Claro.
3: Pero claro, Cucurella debe estar también mañana más pendiente de atrás que de arriba, creo.
1: ¿Y tu ultra protegido Lamín, cómo le estás viendo en el Mundial?
3: Pues mira, a mí me parece que es uno de los mejores jugadores que tiene la selección española. La parcela del campo que más me está gustando de España es el eje defensivo, Cubarsí y Laporte, pero Lamine es el que te genera todo, o sea, estando al 50, al 70%, al 80, que no sé si ha llegado al 80, pero el otro día el 1-0 ante Bélgica, él te genera la jugada.
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0: momento de este programa que he de decir que cuenta desde hace algunos días con una fan principal, se ha hecho asidua incondicional, MJ Montero Sabaquillo Veloz, está en la nómina ya de Pasarela Gilipo. José Fernández, buenas tardes.
1: Buenas tardes, Víctor.
0: Quería
1: buenas
0: hacerte
1: tardes.
0: Una pequeña pregunta, no huyas.
1: No.
0: Espera, quería preguntarte.
1: Habrá. Nos ocuparemos sin duda este programa de esa persecución, de ese acoso y derribo, de esa falta de educación.
0: Falta de educación total y de respeto.
1: Falta de respeto. Bueno, vamos ya con el programa de hoy, que como fácilmente deducirán nuestros inteligentes oyentes y espectadores, viene impregnado.
0: Corta el pelo, ¿no?
1: Sí, ¿qué lo has notado?
0: Borreche, te has cortado el pelo, coincidido los dos.
1: Sí. Quiero decir que, sin duda, nuestros inteligentes oyentes y espectadores verán que nuestro espacio viene impregnado con los delicados efluvios de la campaña electoral y sus afluentes.
0: ¿Qué ha pasado?
1: Y lo primero es prestar atención al estado de las cosas en la flor y fauna putillesca, es decir, el ecosistema creado en torno a la figura egregia del concejal de Podemos en el Ayuntamiento de Almería, Alejandro Lorenzo, más conocido en los ambientes como señor Putilla.
0: ¡Mr. Putins!
1: Desde aquel día infausto en el que no tuvo mejor ocurrencia que preguntar a sus seguidores de Twitter si él tenía cara de violar quinceañeras y contratar putillas, saliendo de dudas gracias a la sinceridad de las respuestas. Pues bien, anda el Putillas estos días afanado, quiero decir empleado, muy, muy dedicado, muy concienciado.
0: Nunca lo he visto afanado yo.
1: Una hora que diga que lo que se dedica a hacer es afanar al heraldo público.
0: O podría decir, no tengo tanta fama, no estoy tan afanado.
1: Bien. Digo que anda el Putillas estos días afanado, igual que el resto de sus compañeras, compañeros y compañeres, en una divertida refriega interna entre los de Podemos, los de Izquierda Unida, los de Sumar, los de Restar, los de Maillo, los de uno, los de otro, los sondeos a la baja y ellas y ellos a la gresca. Extraordinario. Mientras tanto, eso sí, el Putillas parece que va a acabar orientando su futuro laboral a la hostelería, en donde cuenta con muchísimos más apoyos que en las urnas. Comprobémoslo, vamos a conectar con la bodega Nieto de Matías.
2: Sí, ya, Putilla, aquí te reclamo mi Hasta última hora le están reclamando los guerreros, Putilla, y la guerrera, Si no quieres tener hijos... Si no quieres tener hijos, pues después de la cuñada.
3: Mira, Putilla.
2: Y tiene sobrino. Putilla, aquí te reclamo mi guerrero y guerrera. Era un máquina, macho, todo el mundo. Pago del putilla.
3: Haces de obra, mi Raúl.
1: Debe ser muy frustrante.
0: Quiero que sepas que el otro día en Espolevante,
1: atención,
0: se me acercó un fan, porque esto hay que decirlo así.
1: ¿Te se acercó un fan?
0: Me se acercó y me dijo que tiene un gran amigo que nos oye todas las semanas desde Alicante.
1: Hombre, pues un saludo a Alicante.
0: Está traspasando fronteras.
1: Amigos, Jorge Reta Dolmón.
0: Pasarela, Gilipó. Traspasando fronteras.
1: Sí.
0: Y
1: bueno, ha llegado ya a Murcia.
0: Y el señor Putillas también.
1: Sí. Bueno, pues debe ser muy frustrante, digo, lanzarte a los medios enarbolando la bandera de la izquierda y del progreso para intentar cerrar un negocio porque no te gusta y porque dices que es facha, y comprobar posteriormente que tu acción no solo ha fracasado, sino que ha servido para afianzar y promocionar al negocio, mejorar su cuenta de resultados y acabar convertido en un meme en las redes sociales. Gran éxito, Putillas. Muy bien. Pero bueno, uno ve estas cosas en internet y uno está al final en internet para ver cosas así y también para ver la colección de zascas que se ha llevado estos días otro de los grandes amigos de este programa.
4: Calvo con barba, ¡hombre! Calvo con barba, si justifica lo que falta en la calva, tiene el cabello del revés.
0: ¡Hija!
4: Tiene el cabello del revés.
0: ¡Oh! Me pones tanta versión de calvo con barba que ya hace mucho tiempo que no hacías ¡oh!
1: Sí, yo me gusta variar, pero la base, la clave, la raíz está aquí, en el calvo con barba.
0: Titular,
1: Jordi
0: José Fernández, 2 puntos, me gusta variar.
1: Sí, Bien, el secretario municipal de la PSOE almeriense, Juanfri Colomina, nuestro amigo calvo con barba, es incapaz de permanecer callado en Twitter más de 10 minutos y se ve obligado a comentarlo todo.
0: ¿Utilizando?
1: Bueno, están así. Pareggio. Bueno, se ve obligado a comentarlo todo. Porque, por ejemplo, lo de la salida de Fátima a Sevilla, de eso aún no ha dicho nada.
0: ¿No?
1: Sí. Con lo que se validan los comentarios, los runrunes, los dimes, los diretes, en los que se dice, se cuenta, que él podría postularse. ¿Cómo se postula Venceslao? Así. Bueno, pues ¿cómo se postula Juanfri? Pues como candidato al PSOE a la alcaldía de Almería. ¿Te imaginas? ¿Se imaginan, señoras y señores? ¿Os imagináis qué maravilla Juanfri en los carteles? En los carteles han puesto un nombre que no lo quiero mirar. Juanfri Alegre, yo le. Juanfri Alegre. Bueno, Juanfri se dedica a comentar los artículos. Últimamente le ha dado por comentar los artículos que publica la alcaldesa. Y el pasado domingo, en uno en los que la primera edil repasaba las obras que se han podido poner en marcha en Almería gracias al compromiso de la Junta de Andalucía que preside Moreno Bonilla y que ya no maltrata a Almería con el descaro que lo hacía la Junta de Sevilla del PSOE, pues decía Juanfri que todas las actuaciones habían sido gracias a Pedro Sánchez y a los fondos europeos. Bueno, pues bien, el jamonero. El jamonero es una cuenta que debuta...
0: El jamonero de jamón. De jamón, no, el jabonero.
1: No.
0: Un paraje nijareño muy famoso.
1: Y un toro, el toro jabonero.
0: Sí.
1: Bueno, el jamonero es una cuenta que debuta en Pasarela Gilipó esta semana y le replicaba. Anda, pues como los logros del hermano del músico sin oficina, gracias a los fondos europeos.
0: ¡Sasca!
1: Claro, si tú te metes, pues ¿y para qué te metes? Bueno, y hay más. Porque como Juanfri está afectado por el... Por ese síndrome de la importancia que consiste en pensar que el mundo espera en vilo tus apreciaciones sobre cualquier asunto, pues no tuvo mejor idea el hombre que tratar de contestar el mitin de Moreno Bonilla la pasada semana en Almería.
0: Moreno Bonilla.
1: Y empezó a decir que el presidente de la Junta de Andalucía acumulaba con Almería promesas incumplidas en sanidad, educación... Y vivienda.
0: Hombre, claro. No como el PSOE.
1: Estos son tan limitados que piensan que los almerienses ya no nos acordamos de cómo gestionaba la Junta de Andalucía del PSOE la sanidad, la educación y la vivienda. Y así, Lou Bring se lo refrescó a través de su cuenta de Twitter y escribió entre risas. ¡Anda! Un socialista hablando de promesas incumplidas.
0: Puso las risas también, es un...
1: Sí, bueno, Mazantini comentaba, ¡ay, ay, qué mal los veo! Y Nico Zapata añadía que Juanfri y Fátima son dos tontos muy tontos. Y luego tenemos, ojo a esto, tenemos una acotación de una cuenta que firma como Vialm22, en la que apunta un interesante, curioso detalle biográfico sobre el padre de Juanfri, que según esta cuenta debe ser un gran aficionado a la ornitología, porque escribe... Que Juanfri hable de su padre y que vaya a pagar por dónde va dejando los loros.
0: ¿El padre Juanfri tiene loros?
1: Digo yo que es un aficionado a la ornitología.
0: Y a la selva.
1: Deduzco. Lo normal, uno tiene una tienda y llega un... Toma, te dejo un loro.
0: Animalia.
1: Te dejo un... En algunos casos es un guacamayo.
0: A lo mejor era el gerente de Animalia, el padre de Juanfri.
1: O del Loro Park. Bueno, no.
0: No, o sea, estamos hablando del suegro. El suegro de Bautista. Yo por aclarar, por si hay alguien perdido.
1: ¿De dónde ha sacado para este tocado? Pues mira, tenemos aquí un guacamayo.
0: El loro transformista.
1: Bueno,
0: o sea, parece una cabra, pero es un loro disfrazado de cabra.
1: Tremendo. De esto estamos generando momentos de dificultad al otro lado de la pantalla y al otro lado del altavoz. Bueno,
0: ay.
1: Apunta Carlomagno una sugerencia interesante. Hombre, poned el corte en el que Juanfri, en la entrevista en Interalmería, dice que el AVE va a llegar pronto a Almería.
0: Pronto, a las 2 de la mañana. Más
1: este menos. Tío tiene menos vergüenza que un gato en una matanza. Nunca he entendido exactamente qué tiene que ver el gato con la matanza y la vergüenza, pero me hace gracia, y además como no nos han mandado, pues yo se lo explico.
0: Pequeños saltamontes, algún día te lo explicaré.
1: Bien, dicho y hecho, aquí está el corte de Juanfri.
5: Que bueno, que sí, que es posible que se puedan cumplir plazo. Yo te pregunto, ¿cuándo va a llegar el AVE a la provincia de Almería?
0: El AVE
5: va a llegar. Bueno,
1: Va a llegar.
5: ¿Cuándo va a llegar?
1: Va a llegar. Mira, el soterramiento, lo que es soterramiento, finaliza en octubre, por tanto, ya es un hito, ya es un hito. Eso va a provocar que ya puedan llegar trenes, ¿vale? Ya.
0: ¿Cómo?
1: Va a llegar trenes, el año 26. Que se demore un poquito a los meses del 27. Es decir, es
0: una obra de envergadura. ¿Llegar trenes en el 26?
1: Sí, sí. Se puede demorar un poquito a los meses del 27.
5: Unos meses por la complejidad de la obra y demás.
1: Bueno.
0: ¿Esto se ha ido de cuándo es?
1: Esto es de hace pocas semanas. Esto es con nuestro amigo, el santo Job de la televisión.
0: Pero en serio, Rafa, este señor López ha dicho hace poco que el AVE, que pueden llegar trenes ya en 2026.
1: Que como el soterramiento ya está hecho, pueden llegar trenes. Que no haya trenes ya es otra cuestión. Pero que en todo caso las obras pueden prolongarse el 26 o los meses del 27, que pueden ser 12 meses del 27 y estar ya en 2028.
0: Pues está hecho el soterramiento, pero es que me ha parecido, llámame loco, que Gillo le ha preguntado por el AVE.
1: Sí.
0: Y él responde, como está hecho el soterramiento, pueden llegar trenes.
1: Montaño, podemos escucharlo.
0: De nuevo. Esto es...
5: Bueno, que sí, que es posible que se puedan cumplir plazo.
0: Atentos.
5: Yo te pregunto, ¿cuándo va a llegar el AVE a la provincia de Almería?
1: El AVE va a llegar.
5: ¿Cuándo va a llegar?
1: Mira, el soterramiento, lo que es soterramiento, finaliza en octubre, por tanto, ya es un hito. Eso va a provocar que ya puedan llegar trenes, ¿vale? Ya va a llegar trenes, el año 26. Que se demore un poquito a los meses del 27. Es decir, es una obra de una envergadura

0: notario municipal del Sol de Almería.
1: Por el amor de Dios.
0: Bueno, pero si hablamos... Este vídeo ha estado muy bien, pero el que viene es aún mejor. Porque si hablamos de vídeos, sin duda, el vídeo de la semana ha sido el que hemos visto todos los oyentes de Es Radio. La puerta de Expo Levante, como en el jardín, en el café de Levante, entre palmas y alegría, bailaba la zarzamora. Cantaba la zarzamora. Bueno, pues en la puerta de Expo Levante, entre palmas y alegría, entrando así como de tapadillo, llegaba doña María Jesús Montero, la chiqui, sobaquillo veloz, con la mala suerte de que allí la estaba esperando un reportero.
2: Buenos días. Señora Montero, ¿le podemos hacer una preguntita muy rápida? Solo una es sobre sanidad, ya ha hablado usted mucho sobre sanidad.
3: Ya hemos hecho una rueda de prensa.
2: Lo sabemos. Señora Montero, déjame. Señora Montero, usted dejó el presupuesto en 8.000 millones de euros en el año 14. Sí, con respeto, parece. Si le estoy haciendo preguntas, con eso, respeto. En el año 14 usted presupuestó 8.000 millones de euros a la sanidad y ahora está en 16.000. ¿Cómo es posible que diga usted que se ha desmantelado la sanidad?
3: Por favor, ya hemos hecho una rueda de prensa esta mañana para contestar todas las
1: preguntas.
3: Pues por favor, respete.
2: ¿Respete qué? Se lo estoy respetando porque quiero que me responda. Sí,
3: por favor.
2: Le estoy preguntando con todo el respeto y le estoy hablando de usted. 8.000 millones de euros de presupuesto
3: ya en el año 14
2: y ahora 16.000. Eso es desmantelar la sanidad. ¿De mantener la sanidad? Que nos responda. Con todo el respeto.
4: Por todo, caballero.
2: 8.000 frente a 16.000, señora Montero.
0: Ese reportero.
1: Tenía que haberle preguntado a esta señora. Oye, ¿no habrán hecho ustedes por casualidad
0: una rueda de prensa? Ese reportero era un tal Víctor Hernández. Ah, pero si eras coño, eras tú.
1: Qué vergüenza, qué falta de respeto.
0: Bueno, cuéntanos, la de la rueda de prensa, la de la múltiple rueda de prensa, que era una...
1: La de la rueda de prensa me dejó muy mosqueado porque, primero, me metió mucha mano. Y en partes muy bajas. Muy bajas. O sea, yo, sinceramente...
0: ¿Pero qué pasa? Que fue a explorar tu perineo.
1: Y además es que iba con la gabardina y en cualquier momento digo... O sea, una cosa tremenda.
0: Me pierdo las mejores.
1: Nunca me había metido tanta mano de aquí para abajo desde hace... No nunca, pero de hace ya muchos años. O sea, esto ya...
0: Ah, luego era reincidente en todo caso.
1: Ya cuando uno es joven hace cosas...
0: O sea, que esa experiencia la has tenido
1: ya. Sí, pero ya no me acordaba. Me pareció tremendo.
0: Bueno, no vamos a seguir entrando en este asunto porque me parece muy, muy triste. Las reacciones en redes han sido... Tremendas. Ha habido muchas felicitaciones, mucha referencia testicular, que voy a obviar ahora, para que no te vengas muy arriba, porque yo te digo en todo caso lo que decía el torero Rafael el Gallo cuando el tren que le llevaba a Madrid circulaba veloz por la campiña manchega. ¡Esos cojones en Despeñaperro!
1: Claro.
0: ¡Esos cojones en tu casa! ¡En tu casa!
1: A ver si recapar.
0: Marina Quirantes escribe: la mopongo mientras miente más que habla. Que le voten los catalanes, que según ella son el motor económico de España y merecen más financiación que Andalucía. María del Mar Esteban escribe: impresentable ella, me parece muy bien la pregunta. Ella fue quien empezó con este desastre de la sanidad. David Herrera: qué gran orgullo que la ministra Mopongo nos regale su presencia en Níjar. La mujer con más poder de la democracia española, que ahora se rebaja a postularse a la presidencia de la Junta de Andalucía para salvarnos. David Díaz Martínez escribe: enhorabuena, Víctor, ¡adehuello con ella!
1: Muchas gracias, joven.
0: Fue una ruina para Andalucía. David Navarro: la vergüenza de Andalucía. Suponemos que es Sobaquillo Veloz, no tú.
1: Cualquiera sabe.
0: Pero te lo digo porque, como tiene que haber de todo, un tal Daniel SSDNJG, que seguro que ni es Daniel, ni es SSD, ni es NJG, dice...
1: ¿Qué me ha llamado?
0: Que no eres periodista, eres un fascista.
1: Sí, señor, claro que sí. Y un homófobo.
0: Pero en fin.
1: Y un maleducado.
0: Este momento tan extraordinario que hemos vivido esta semana no podía ser de otro modo. Odio esta frase, pero es que es así. No podía ser de otro modo. Ha sido fuente de inspiración para la Gilipop Band.
1: ¿Una mí?
0: Sí.
1: ¿Qué dices?
0: Que nos ha dedicado esta bonita melodía.
5: Era hora. Solo

0: ciegos.
1: Hasta los ciegos lo ven.
2: Muy Marichu, mal, eso Marichu. También es discriminación y todo. Bueno, desastre,
1: es,
2: todo.
1: Es terrible. Yo creo que no terminaremos la temporada sin acabar haciendo un especial pasarela gilipó a Cebuche. Pero no como visitante, sino como interno a este paso.
2: Oye, qué honor, qué honor. Bueno, lo que pasa es que claro, ha tenido que venir la mujer más importante de la historia de la democracia para que me haga la pasarela gilipó. ¡Por fin!
1: Ya era hora. Bueno, la verdad es que, por increíble que parezca, la campaña de Marichus... ¡Ay, qué campaña, Marichus! ¡Qué campaña! Se ha metido desde el primer día en una espiral de despropósito, bueno, pues de que la inició, recuerden, describiéndose como la mujer más poderosa de la historia democrática de España, hablando de sí misma en tercera persona, cuando empezó a llamar a los pacientes de una, a los asociados de una ONG como enfermos mentales. Bueno, esta salida por patas de la Expolevante tampoco podrá ser recordada como un gran momento en su campaña.
2: ¿Esta salida? ¿Te refieres a la de prensa?
1: Pero si te estaba tocando de esa manera.
2: ¿Cómo esta salida? Bueno, estás hablando de la doctora Sobaquillo, ¿eh?
1: La doctora... Un momento,
2: sí. Un momento.
1: Luego tendrás que entrar si la señorita o señora de la gabardina que decía, por favor, pero por favor, ¿qué? ¿Qué estaba pidiendo?
2: La gabardina pulpo.
1: Bueno, quiero decir que...
2: ¿Cómo me vine con moral, Dios?
1: Qué barbaridad. Víctor, por favor. Quiero decir que a pesar de todos los indicios, ella, María Jesús, Sobaquillo Veloz, pues considera que la gente, increíblemente, está muy ilusionada con ella.
3: Hombre, ¿qué le puedo decir? Que lo que percibo en la calle, lo que percibo entre la gente es ilusión, esperanza por el cambio que representa el Partido Socialista y mi candidatura para Andalucía. En eso venimos trabajando todos estos días porque nos jugamos ni más ni menos que la defensa de los servicios públicos. Estas no son unas elecciones autonómicas más, estas son unas elecciones autonómicas que se convierten en un referéndum por la sanidad pública.
2: Podría haberme respondido eso, ¿eh?
1: Yo creo que sí.
2: ¿Por qué no me respondió eso?
1: Y habría salido mucho mejor del paso. A lo mejor es que la que lo impidió fue la señorita de la gabardina.
2: A lo mejor...
1: La inspectora Clouseau.
2: A lo mejor habrían visto el vídeo unos cuantos miles de personas menos. 25.000 visualizaciones llevaba ayer.
1: Pocas me parecen. Bueno, pues... creo que estas declaraciones son una buena manera de recordar las diferencias entre ilusionada e ilusa. Que no es lo mismo. Y si Marichus necesitaba algún otro argumento para reforzar la ilusión de la gente por ella y por su proyecto, el otro día, en medio de esta aciaga campaña, volvió a recordarnos cuál es su modelo de futuro para Andalucía.
3: Presidente, lo que yo quiero aquí en Andalucía, lo que pretendo, es hacer lo que tú haces en España, en mi tierra.
1: ¡Qué barbaridad! Tengo verdadera curiosidad por saber...
2: Un momento. Para la cinta.
1: ¡Para la cinta!
2: O sea, lo que pretende hacer Sobaquillo Veloz...
1: Es lo mismo que hace Sánchez
2: en
1: España.
2: ¿Es colocar a un hermano suyo en alguna diputación y que luego viva en el Palacio Presidencial?
1: Escondido. O sea, ella puede tener a un hermano escondido directamente en San Telmo.
2: O lo que pretende a lo mejor es que el esposo de María Jesús Montero, que no sé si lo tiene, pues se apropie de un software de alguna universidad y haga negociantes al amparo del cargo de su esposa.
1: O que el secretario de organización del PSOE vuelva a montar la estructura parecida a los ERE, que conoce perfectamente María Jesús Montero.
2: Y que termine en la cárcel.
1: Claro, que tiene ya la experiencia, el expertise del delito ya lo tiene.
2: Pues están muy bien los planes de BJ Sobaquillo.
1: Son cojonudos, la verdad. Es que tengo verdadera curiosidad por saber quién es el jefe o la jefa de estrategia de campaña de esta señora. Porque insisto en que no me sorprendería nada que al final se descubriese que es un agente del PP infiltrado en el equipo de Montero, porque peores cosas se han visto. Pero, desde luego... Eso de poner como modelo de referencia a Pedro Sánchez es un golpe maestro. Golpe maestro para Moreno Bonilla, quiero decir. Y escribe así...
2: Espérate que te enseñe esta fotografía, que te va a gustar.
1: Ustedes no la están viendo, pero no la puedo reproducir. Escribe en este sentido en su cuenta, no por la foto, sino por lo que ha dicho Montero, Tony Martín Iglesias, que es portavoz del PP en el Parlamento andaluz, un comentario de esos que no admiten matices. Y dice, solo hay que dejarla hablar.
2: Sí, correcto.
1: Es así, la mejor campaña del PP es Habla Marichus. Y claro, nuestros oyentes y espectadores dirán, esto ya es todo lo que ha podido dar de sí Marichus esta semana, porque no es posible hacerlo peor. No desestimen las altas capacidades de la candidata Montero para el estropicio. Marichus estuvo en Almería Ya hemos hablado de ese recorrido electoral por la Expo Levante, pero su paseo electoral por Almería consistió básicamente en una visita express a las puertas de Expo Levante, que fue cancelado rápidamente gracias a un reportero infame, una rueda de prensa en la sede del PSOE, en la sede del PSOE, y una entrevista concedida a La Voz de Almería también en la sede del PSOE.
2: Es decir, ¿no fue a Ventarrique? Pero bueno, ¿pero esto qué es? ¡Pero esto qué es!
1: Es decir, que Marichus estuvo tomándole el pulso a la calle. Y en esa entrevista...
2: Los ventarriqueños ahí desolados.
1: En esa entrevista que, incomprensiblemente, no fue publicada junto a otra entrevista que ella misma concedió a ese mismo periódico en la que aseguraba que el AVE de Almería para 2026 era ineludible, yo creo que Chiqui no ha vuelto a decir ineludible desde entonces. Pues digo que en esa entrevista Marichus hacía, ojo a esto, que mucha gente no se habrá dado cuenta, pero esto es así, Marichus hacía un descubrimiento científico que resolvía uno de los grandes misterios del universo. Y no es broma.
0: Hasta donde podemos asegurar, el universo es infinito, por lo cual es sumamente lógico pensar que más allá de nuestra Tierra existen cosas sumamente extrañas. Y peor aún, muchas veces los científicos se topan con cosas que parecen anular el conocimiento que poseen, demostrando que nuestra comprensión sobre el vacío del espacio exterior es realmente muy poca. Acompáñame entonces a conocer 10 de los misterios más extraños del universo.
4: Veremos que ese monumento al atentado medioambiental, que es como que es lo que es, pues va a terminar derribado para que no se vea desde la costa ni se vea desde el espacio, que muchas veces se dice que desde el propio espacio se ven en la costa almeriense una mancha, ¿no? Que significa que tenemos ahí algo que desde luego tenemos que quitar.
2: Jesús.
1: Esto es verdad, ¿eh? O sea,
2: si lo hubiera sabido, te habría explicado el viernes lo que son los invernaderos.
1: Esto no hay...
2: Pero que sin que se entere nadie, ¿eh?
1: Marichus...
2: ¿Pero esto qué es?
1: Marichus, ¿es en serio? No, esto es en serio. Esto es de la entrevista de La Voz de Almería, que tampoco sé cómo no lo ha destacado abriendo a cinco lunas. Desde el espacio. Se ve el algarrobico.
2: Recuerdo a Pedro Duque decir
1: el algarrobico. Por eso gritaba tanto. ¡Fuensanta! ¡Vamos a tirar el algarrobico!
2: Está Fuensanta también.
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directo, estamos en este martes 14 de julio, fecha absolutamente señalada, fecha, bueno, que todos los aficionados del fútbol tenemos ahí marcada, porque en apenas 8 horitas va a comenzar ese partidazo entre España y Francia, la segunda vez que España va a jugar en toda su historia unas semifinales de la Copa del Mundo, así que yo creo que estamos ya todos, pues eso, ¿no?, descontando los minutos, contando las horas para poder ver a la Roja, ojalá que metiéndose por segunda vez en una final del Mundial. No va a tener nada fácil con Francia, con una selección absolutamente top, con una generación de futbolistas, especialmente la línea de ataque, espectacular, pero hay que confiar, lógicamente, en España. Y ahora, pues en un ratito vamos a estar con varios de nuestros profes que nos van a contar cuáles son sus sensaciones de cara al partidazo de esta noche. Pero además también, lógicamente, tenemos que repasar cómo sigue una Unión Deportiva Almería que hoy vive su segundo día de pretemporada, todavía pues casi arrancando. De hecho, hoy se ha producido un nuevo turno de reconocimientos médicos. Los futbolistas que no lo pasaron ayer han acudido en la mañana de hoy al hospital, y mientras se sigue trabajando también en el gimnasio, se espera que ya mañana pues podemos ver algo más de actividad en un equipo almeriense donde no ha cambiado mucho en las últimas horas, tan solo la confirmación de la renovación de Fernando Martínez. Con 4 porteros va a arrancar el nuevo proyecto, se mantiene Andrés Fernández, se mantiene también Bruno Iribarne y Jesús López, el portero que ha venido participando en el filial durante la pasada temporada, va a hacer la pretemporada con el primer equipo, y vamos a ver cuál es el rol que finalmente le asigna el cuerpo técnico una vez pasados estos primeros días de entrenamiento. Y además, pues con muchos rumores, como no puede ser de otra manera y como es típico en estas fechas, por ejemplo, con ese nombre de Julio Díaz, el lateral izquierdo del Atlético de Madrid, que ha debutado con el primer equipo en la recta final de la pasada temporada, que además ha sido un futbolista importante en el filial, en el Atlético madrileño de Fernando Torres, y que es el jugador elegido para reforzar el lateral izquierdo y para darle competencia a Alex Muñoz. El problema, pues que el jugador no le hace asco ni mucho menos a dar el salto definitivo a la primera división. Hay propuestas de equipos como el Alavés, como el Elche, y por tanto no va a ser nada fácil su contratación con Rubén Duarte, con el plan B, pues que está perfectamente disponible para el conjunto almeriense, que no termina de dar ese paso para recuperar a uno de los jugadores almerienses de trayectoria más importante de los últimos años. Además de todo esto, estaremos con José Antonio Bayo, que nos tiene que hablar del resto de nuestro fútbol, y también con el baloncesto, y acercándonos al nuevo proyecto que están armando en el Club Deportivo Roquetas de cara a la próxima temporada en categoría nacional. Con todo esto, vamos a estar con todos vosotros hasta las 2:30 de la tarde.

0: arrancamos como cada día resumiendo toda la actualidad deportiva de Almería en titulares con Juan Jesús Reche. Juanje, muy buenas.
1: ¿Qué tal, José Luis? Muy buenas.
0: 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Fernando renueva y cumplirá una década como rojiblanco.
1: El guardameta sella su continuidad tras unas complicadas negociaciones.
0: Más de la Unión Deportiva de Almería, cooperativa agrícola San Isidro Cansi, especialistas en tomate. La UDA pone cerco a Julio Díaz para reforzar el lateral izquierdo.
1: El Chalabés y Levante han pedido sucesión al Atlético de Madrid.
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1: El Krasnodar el ruso prepara una segunda oferta por el congoleño.
0: 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El Poli Almería da un salto de calidad con el fichaje de Denis Acosta.
1: El mediapunta procede del Hércules de Alicante.
0: 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Voleibol, Antonio Torres regresa a Unicaja.
1: El joven almeriense vuelve a vestirse de ahorrador tras ser campeón de Copa Juvenil en 2023.
0: Baloncesto, el Club Deportivo Roquetas inicia mañana sus puertas abiertas para reforzar el equipo de N1.
1: Durante tres días se examinarán a posibles fichajes para el nuevo proyecto.
0: 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Fútbol sala, Antonio Vargas. Primera renovación en el Sporting Almería.
1: El veterano capitán volverá a competir en segunda B.
0: Atletismo, la nocturna de Valerma supera los 800 participantes.
1: La prueba se consolida como un referente del verano deportivo almeriense.
0: Titulares de la prensa deportiva con Grupo Agroponiente, la empresa que cumple lo que promete y le da certezas a los agricultores. 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
1: Los futbolistas se reencuentran tras tres semanas de vacaciones.
0: La voz de Almería, Pimienta levanta la muralla.
1: Hasta 8 centrales tiene la Almería.
0: Diario de Almería, los cedidos presentes en el reconocimiento médico.
1: Pozo, Selvi o Edgar regresan a Almería.
0: 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Tellado promete que la ley de nietos será derogada.
1: El secretario general del Partido Popular también anuncia que se prohibirán los homenajes a etarras.
0: Actualidad Almería con nuestra emisora hermana Información General, con su web radioalmería.com, con el consorcio del sector 2 de la provincia de Almería para gestión de residuos y Ecoembes, que nos anima a reciclar latas, bricks y envases de plástico en el contenedor amarillo y envases de cartón y papel en azul, porque reciclar es muy nuestro. El Levante almeriense se despierta queriendo volver a la vida.
1: Los vecinos regresan a sus viviendas y los municipios comienzan una difícil recuperación.
0: Feijóo reclama desde Turre un gran pacto nacional para proteger España frente a los riesgos naturales.
1: El líder del Partido Popular propone delimitar las responsabilidades de cada administración y garantizar los medios posibles.
0: 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La berenjena marcó el mayor diferencial de precio en el mes de junio.
1: Creció de origen a mercado un 388% por un 321% del calabacín.
0: Con Grupo Hispatec Tecnología para nuestro campo, la recolección del tomate de primavera de Níjar se ve afectado por el basáter.
1: La tuta está controlada, aunque sí se ha detectado la presencia de minadores.
0: Información sobre la actualidad universitaria con la Universidad de Almería, la UAL refuerza su plantilla con 31 funcionarios de carrera.
1: Se ha abierto una nueva convocatoria para 21 auxiliares administrativos.
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1: La Agencia Estatal de Meteorología anuncia para hoy en Almería cielos despejados y sin riesgo de precipitaciones. Los vientos soplarán flojos y en toda la provincia temperaturas estables con máximas de 30 grados y, ojo, mínimas de 22.

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0: con nuestro marcador directo, con este tema, que no podía ser otro, ¿eh? Porque estamos, como digo, todos ya deseando que lleguen las 9 de la noche, que salte España contra Francia, que sea lo que Dios quiera, pero sobre todo que pase rápido la tarde, ¿eh? Que está haciendo largo, ¿o no, Reche? No,
1: por favor,
0: es un día raro, ¿eh? Esto.
1: Yo, mira, he soñado con el partido, me he despertado pensando en el partido y no me lo puedo sacar de la cabeza, así que, oye, yo creo que voy a ponerme a ver si me pongo a leer, a subir noticias y a hacer cosas, porque necesito estar entretenido, no aguanto más a las 9, ¿eh?
0: La verdad es que sí. Bueno, para ir haciendo tiempo, ¿qué me vas contando?
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0: Bien, saludando también a Jessica Alonso. Jessica, muy buenas.
2: Buenas, José Luis.
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0: Vámonos con la información de la Unión Deportiva de Almería.
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0: Una Unión Deportiva Almería que, como os comentábamos en el arranque de nuestro marcador directo, está en su segundo día de temporada, aunque eso sí, el trabajo ha empezado, pues como suele ser habitual en estas fechas veraniegas, muy de poco en poco, con los reconocimientos médicos y también con algo de trabajo en el gimnasio para ir recuperando la forma después de 3 semanas de vacaciones, que es lo que han tenido los futbolistas que jugaron el playoff, algo más aquellos fichajes que no estaban todavía en la plantilla de la Almería la pasada campaña y que al final pues prácticamente han tenido una semana extra de vacaciones por haber empezado precisamente antes ese periodo de asueto. Esta mañana, como digo, se han terminado de completar los reconocimientos médicos entre los futbolistas que no habían acudido en el día de ayer, en el turno de ayer, jugadores como Fernando Martínez, que además ha pasado el reconocimiento con esa renovación debajo del brazo. Ayer lo hacía oficial el club por la noche, una situación cuanto menos curiosa, porque la verdad es que han sido bastante largas las negociaciones, mucho tira y afloja, pero finalmente Fernando se va a quedar y va a cumplir su 10ª temporada como jugador rojiblanco. Y otros futbolistas, pues como Patrick Soco, como Sergio Arribas, como Marco Luna, también han pasado, como digo, esta mañana por el hospital, completando esas pruebas médicas, el resto en el gimnasio. Y esos 37 jugadores de los que os hemos venido hablando, que están a disposición de un Federico Javier García Pimienta, que se espera que ya mañana, cuando las cosas pues empiecen ya a entrar dentro de una mayor normalidad en cuanto al entrenamiento, y esperamos que ya pues con el equipo saltando al terreno de juego empezarán a verse esas primeras selecciones, o al menos cuáles son los futbolistas que realmente, más allá de estas previas, prácticamente pues van a ir contando, o al menos van a tener opciones de llegar hasta el stage en Marbella, que se espera ya por parte del club que sea pues esa especie de criba ya, si no definitiva, si muy parecida a lo que puede ser la plantilla de cara a la próxima temporada. Una plantilla a la que se quiere contar con Julio Díaz, lateral izquierdo del Atlético de Madrid, que como venimos comentando desde ayer, pues es ahora mismo el objetivo número uno para reforzar esa posición. Pese a todo el ruido que se ha armado con Rubén Duarte, el objetivo es Julio Díaz, jugador que el año pasado estuvo fundamentalmente en el Atlético madrileño, en el filial, a las órdenes de Fernando Torres, pero que en la recta final de la temporada pues tuvo también protagonismo. Le hizo debutar el Cholo Simeone por aquello que el Atlético de Madrid tenía que jugar la semifinal de la Champions y también la final de Copa, y tiró de varios jugadores del filial para algunos partidos de liga, como el jugado con el Sevilla, con el Valencia o con el Real Oviedo. En esa terna entró Julio Díaz, gustó bastante sus primeros partidos en la primera división, y eso ha hecho pues que no solo tenga esa propuesta de la Almería, que además lo quiere en propiedad, con opción de recompra por parte del Atlético, sino que también varios equipos de primera han solicitado su cesión. Hay, según nos comentan, optimismo dentro de los despachos de juego del Mediterráneo de que se pueda hacer esa operación, pero la intención del jugador es intentar apurar esas posibilidades que hay, como digo, en la primera división. Tengo por ahí esperando a Paco Navarro. Paco, muy buenas, ¿qué tal?
1: Hola, buenas tardes, Mister, ¿qué tal? Un placer saludarte.
0: Estamos hablando ahí con Reche, que estamos todos esperando que lleguen ya las 9 para ver a España, pero tú andas un poco mosca, ¿no? Un poco caliente con la previa del partido, ¿no?
1: Hombre, no, más que con nada que con la previa, evidentemente, pues no es que esté caliente, es que te invitan a ello. Como aficionado, como español y como aficionado al fútbol, me parece un bochorno y lamentable lo de los medios de comunicación nacionales, ¿no? Que los medios nacionales, por intereses partidistas, vamos a dejarlo presuntamente, porque ahora hay que poner presuntamente, aunque estén muy claros los hechos, presuntamente, intereses partidistas se estén dedicando durante todo el Mundial a poner en valor a los rivales que se van a enfrentar con la selección española, y los jugadores más relevantes que tenemos nosotros en la selección española se estén intentando devaluarlo, evidentemente, pues me parece bochornoso, lamentable, o sea, no tiene calificativo, ¿no? Y bueno, y a raíz de este partido en concreto de Francia, pues bueno, pues se ha visto como ha tenido, creo que ha solicitado la Min llamado una rueda de prensa, y nada, y le ha dicho lo que no es capaz de decirle nadie, incluso ni el seleccionador español a los medios de comunicación, pues se le ha dicho un chaval de 19 años. Bueno, si vosotros decís que no estoy en mi mejor momento y todo eso, pues no tienen nada que esperar, ¿eh? O sea, no pueden... Tú de un jugador que lo pone en duda, que lo devalúa y constantemente, no vaya a esperar nada de este partido. Ahora, si tenemos la gran suerte de que eliminamos a Francia y este chaval que ahora están devaluándolo hace un partido estupendo, o marca un gol, le da la clasificación a España, pues evidentemente esta gente, su credibilidad periodística y profesional como del mundo del periodismo, pues se queda en el entredicho. Por muchos años que lleven trabajando y que se han dedicado a sobar el lomo y toda esa, como digo ahora últimamente la frase que suelo decir, el rey baña paila de los medios de comunicación, en este caso deportivo, obviamente, ¿no? Entonces, me parece lamentable que se le está dando credibilidad, evidentemente, una selección como la francesa, que tiene su potencial, que tiene grandísimos jugadores, pero que se estén devaluando a nuestros jugadores por intereses partidistas, porque no van en consonancia con el equipo que tú prefieres que estuviera presente, hombre, me parece muy muy muy lamentable, pero sobre todo bochornoso, ¿no?
0: Yo di mi opinión ayer en la tribu, Paco, no sé si pudiste escucharlo, porque estaban también algunos de los profes, pues también bastante calentitos, ¿no?, con el tema, y yo di mi opinión. Yo creo que en este caso hay que distinguir entre lo privado y lo público, es decir, a mí que en el chiringuito monten el espectáculo con Lamine Yamal, no solo con Lamine Yamal, lo cuestionan prácticamente todo, ¿no?, si Pedri debe ser titular, Unai en la portería, lo otro, montan pues toda una serie de debates, porque al final es una empresa privada, ese show que ellos hacen y el ruido que lían alrededor de la selección o alrededor luego durante la temporada de los principales equipos, les va muy bien, económicamente lo rentabilizan y al final, pues eso, es una empresa privada donde están dando ese espectáculo de una manera totalmente premeditada precisamente para eso, ¿no?, para ganar audiencia y ganar dinero. Eso lo puedo llegar a entender. Lo que yo no entiendo es que en la televisión pública, en la que pagamos todos, pues haya dos señores que son Felipe del Campo, que al que han puesto a dirigir Teledeporte de una manera, a mí me parece absolutamente escandalosa. Yo creo que, bueno, mira que ha tomado malas decisiones el gobierno, pero vamos, lo de poner a Felipe del Campo de director de Teledeporte es una cosa tremenda, y Juan Carlos Rivero. Y ellos han llevado a lo público ese modelo de lo privado. O sea, el otro día hicieron una encuesta sobre el MVP, sobre si está vendado o no está vendado. Son dos auténticos ultras del Real Madrid. Felipe del Campo y Juan Carlos Rivero son dos ultras, sobre todo Felipe del Campo. Es un auténtico papanatas. O sea, es increíble que tengamos en un medio público de director a Felipe del Campo. De los peores periodistas. Bueno, pues no se puede llamar periodista, es un auténtico sinvergüenza. Y claro, es que, Paco, eso es lo que yo no entiendo. Por matizarte, ¿no? Porque yo no metería a todos en el mismo saco. Lo que no puede ser es que de nuestros impuestos estemos viendo el nivel que está dando la televisión pública en este Mundial.
1: No, pero evidentemente estoy de acuerdo contigo. No lo voy a meter todo en el mismo saco, ¿no? Privado, pues tenemos privado también, la cadena COPE, la cadena C, radio, en fin, todo eso son medios privados. Y evidentemente cuando me refiero sobre todo, haciendo mucho hincapié en la televisión pública, que también tenemos Radio Nacional de España, o sea que es un medio de comunicación, en este caso que da información a través de las radios. Pero vuelvo a insistir, es que me parece lamentable devaluando y poniendo en valor a jugadores partidistas del equipo que tú quisieras que te representara así, que salen diciendo en los medios que en este caso el equipo de la Casa Blanca estaba muy bien representado en la selección francesa, en la selección inglesa, o sea, que les da exactamente y igual, ¿no? Entonces, eso es lo que me parece lamentable. Evidentemente, hay que respetar las opiniones de todo el mundo, totalmente de acuerdo, pero que uno salga a hacer, es ridículo, siendo un profesional de la información, por llamarse de alguna manera, que tú salgas a hacer el esperpento y el ridículo de esa manera, si España quedase campeona del mundo, esos periodistas deberían de dejar al minuto siguiente o al segundo siguiente de ejercer la profesión. No tienen ninguna credibilidad. Ahora, ellos se quieren prestar a otro tipo de actuaciones y quieren ser manejados por otro tipo de personajes y todo ello. Evidentemente, cada uno en su vida puede hacer lo que quiera. Yo no le voy a decir ni soy ni nadie. Lo digo siempre, que yo no entiendo del fútbol, yo me digo solamente al final. Pero lo que me parece un esperpento y un bochorno es que esta noche la gran mayoría, el 80% de los medios de comunicación estén con Francia en vez de con la selección española, o sea, devaluando a los jugadores que tenemos en la selección española. A mí me parece impresentable, intolerable y una auténtica vergüenza y esperpento.
0: Yo lo digo que España tiene una desventaja en estas semifinales, y es que absolutamente todo el mundo va a una en Francia, en Argentina y en Inglaterra, y nosotros, pues es lo que estamos comentando. O sea, la televisión pública viendo debates. Estoy leyendo ahora mismo un tuit de un trabajador de Real Madrid Televisión faltando el respeto a Lamine Yamal la mañana, a horas previas del partido. Es decir, esto no pasa en ningún país, Paco. Somos diferentes. No pasa en ningún país, absolutamente ninguno. Mira que está lloviendo con Argentina, todas las ayudas arbitrales, todo el tal. Allí no vas a escuchar nada. Todo el mundo con la selección, todo el mundo a muerte.
1: No, pero aquí no. Cuando se queda campeón del Mundial con Sudáfrica, todos los medios de comunicación, porque el seleccionador de la Casa Blanca, jugadores de la Casa Blanca, banderas en los balcones, todos con España, todos unidos, todos en una misma dirección. ¿Tú te crees que es normal que salga un periodista a preguntarle a un chaval por las cadenas que lleva en el cuello? Bueno, las cadenas me las he comprado yo, ni son regalos ni nada, me las he pagado yo. ¿Tú le has preguntado a algún jugador de otro equipo por qué ha llegado tarde a entrenar, cuando tú no has sido incapaz de decir por qué no ha llegado en las mejores condiciones óptimas para ejercer su trabajo? Sabiéndolo tú como profesional, que cierra todos los chiringuitos nocturnos que hay en Madrid y está presuntamente en una selección. Entonces, es que me parece lamentable. Entonces, por un lado, pero yo haría una pregunta. Toda esa persecución que hay con el chaval, con la Lamine Yamal, ¿esto cómo lo llamamos? Porque cuando hay otros, se insinúan otra serie de cosas, te dicen, hablamos de fascismo. ¿Esto que se está haciendo con el chaval? Yo pregunto, no que afirme, pregunto. ¿Esto es fascismo contra el chaval por no ser del equipo de fútbol de tu sintonía? ¿O esto cómo se llama? ¿O esto le llaman periodismo? Yo pregunto a todas esas preguntas desde mi ignorancia, porque habría que también que abrir los ojos y si tú ves este tipo de preguntas, esto se llama también racismo, ¿o no? O racismo es cuando determinados jugadores provocan y luego cuando se vuelve, perdón, cuando se vuelven las críticas contra él, lo denunciamos como racismo. Entonces, ¿esto cómo va? Entonces, aquí hay una serie de cuestiones que para mí, lo digo, me parece bochornoso. Igual que hay ciudadanos ahora mismo que esta noche van con Francia, no lo puedo entender, pero bueno, dicho todo esto, pues evidentemente...
0: ¿Optimista cuando... para esta noche o no, Paco?
1: ¿Cómo?
0: Que si eres optimista.
1: Hombre, yo sí, yo bastante, bastante, y más por nada, porque yo creo que los condicionantes, y habiendo pasado por ahí, como he pasado, tanto a nivel de selección como de clubes, habiendo pasado por ahí, todo esto lo que están haciendo aumentar el autoestima de nuestros jugadores. Luego, evidentemente, esto es un partido de fútbol, hay que jugarlo, influyen muchos factores, como digo siempre, lesiones, expulsiones o circunstancias ajenas de la competición, en fin, una serie de circunstancias, pero a priori yo no descarto absolutamente nada. Evidentemente es un partido difícil y complicado, pero yo no descarto que nosotros esta noche nos podamos meter en la final, ¿no?
0: ¿Porcentaje?
1: Yo lo pondría 55-45 España.
0: 55-45. Yo le he dicho esta mañana a Reche 70-30 para Francia, y el hombre, esto desde mi perspectiva, ¿no? Es decir, yo, claro, yo quiero que en España, no soy como todos estos cabestros, pero vamos, que veo que Francia llega mejor y tal, y por poco me da, ¿eh? No te creas que le ha gustado nada mi predicción.
1: Ah, bueno, como digo, hay que respetar las opiniones de todo el mundo, pero yo creo que todas estas críticas que está recibiendo, que tenían que ser, pues bueno, motivación, autoestima hacia la selección, hacia los jugadores, apoyo incondicional, pues evidentemente esto, yo creo que los chavales en su orgullo, pues se sienten muy motivados, y yo creo, para mí no sería una sorpresa que esta noche incluso pudiéramos ganar por un resultado, hombre, no te voy a decir muy abultado, 5-6-0, pero si le ganamos a Francia 3-1, incluso si me quiere apurar un 4-2 o un 3-0, no, para mí no sería sorprendente. A lo mejor u otra mucha gente sí, pero como digo siempre, si tenemos la gran fortuna de meternos en la final, que no se preocupen todos estos aficionados, no aficionados, profesionales y todo ello, que siempre tendrán la posibilidad de que les quede Inglaterra, siempre y cuando pues le gane a Argentina, obviamente.
0: Era un poco el plan B, claro que sí. Bueno, tenemos a la Almería trabajando, Paco, con 37 jugadores, 8 centrales y 4 porteros. Mejor que sobre que no que falte, ¿no?
1: Hombre, yo creo que tampoco esto...
0: 8 centrales, ¿eh? Estarás encantado de la vida. Decías que en la Almería no tenía centrales, pues han empezado a trabajar 8.
1: Bueno, a ver si hacen una buena elección, ¿no? Yo creo, bajo mi modesta opinión, yo creo que a Bonini le van a buscar una salida, a Nelson Monte también, incluso a Rodrigo Eli también, y se podrían quedar pues Pulido, Chumi, Popovic y Edgar. ¿Por qué? Porque a esos tres jugadores que te he nombrado...
0: ¿Cómo Edgar? ¿Cómo Edgar, Paco?
1: Sí.
0: ¿Cómo se va a quedar Edgar?
1: Pues quedándose, porque dice el entrenador que quiere contar con él.
0: Si no cuenta absolutamente nada. Y bueno, ha venido aquí porque ha venido a pasar el reconocimiento médico porque no le han buscado salida antes, pero pues ya te digo que no cuenta nada, ¿eh?
1: Yo creo, puedo estar equivocado, yo creo que se va a quedar con Edgar y le va a buscar salida a Bonini y a Ner. Sí, es lo que yo creo. No quiere decir que yo esté en posición de la verdad, porque esas otras jugadoras que te he nombrado no van en consonancia ninguna con el estilo de juego de, en este caso, de García Pimienta. Y los centrales para él, ya te lo dije anteriormente, para él de inicio serían ni Pulido, serían Chumi y Arca. Fíjate hasta dónde llega la situación. Pero bueno, pues esto es una humilde opinión, ¿no? No que esto vaya a ser así. Igual que, por ejemplo, pues saldrá Pozo, saldrá López, saldrá Servis, saldrá Baba, en fin, muchos jugadores. Incluso yo creo que va a salir, de los jugadores de relevancia, va a salir también en Barba y a Joiba, evidentemente. Tienen que desprenderse de jugadores para efectuar ingresos, ¿no? Y luego el tema de los porteros, esto ya me parece de un escándalo sobrenatural, ¿no?
0: ¿Qué ha pasado con lo de Fernando, Paco? Porque llevamos meses ahí con la renovación, tiras, aflojas, termina la temporada, parecía que no había nada de buena sintonía, nos tiramos 10 días sin saber nada de Fernando, y a las 2 semanas, a las 10 de la noche, te dicen que ha renovado. Qué raro todo.

0: hubiera dado la circunstancia que el portero que saliera de la Unión Deportiva de Almería al final, después de estar pegando fuera bastante tiempo, fuera que se desprendieran de Andrés Fernández.
1: ¿Pero cómo se van a desprender de Andrés Fernández? ¿Entonces quién juega?
0: Pues, yo que sé quién apostaría. Pues a lo mejor apostaría por uno de los tres, el entrenador este apostaría por Fernando o por
1: pero,
0: Bruno.
1: Pero vamos a ver, pero ¿cómo va Fernando después de jugar 0 minutos en Liga en la 25-26, cómo va a ser el titular en la 26-27?
0: Poniéndolo el entrenador, porque si Fernando no se ha ido de la Unión Deportiva de Almería y la Unión Deportiva de Almería no se ha desprendido de él, eso ya te digo yo que el entrenador está dicho que se renueva Fernando Martínez. Eso te lo digo, garantizo yo, porque es lo hace. Porque no hay otra explicación, ni es que el club, porque el club, las relaciones estaban muy lejanas y muy distantes, incluso no había buena sintonía, pero ha llegado a esta circunstancia. Y luego, obviamente, aquí vino un portero que se llamaba, bueno, que se llama, sigue llamándose Andrés Fernández, que para que ascendiera al equipo, y le han hecho 68 goles. Entonces, te vuelvo a decir mucho, aquí depende de muchos jugadores que no han estado, que no han aparecido, o que no se han contado con ellos, y a otras temporadas llega otro entrenador y ha dicho, este es mi jugador, no sé lo que va a pasar, pero yo, como digo, mi modesta opinión, que se pudiera dar esa situación, igual no se da esa situación.
1: Hay un portero uruguayo que suena, además, Guillermo Amores, que tiene un nombre, un apellido muy bonito. Fíjate, como venga el uruguayo también, esto ya, 5 porteros, ya, Paco. Vas a tener que jugar con 2 porterías en vez de con una.
0: Si tiene que venir, si es que eso es así, de esa manera, te está sonando Guillermo Amores.
1: De Boston River.
0: Después de renovar Fernando Martínez y eso, ya te digo yo que si es que llega otro portero, no me extrañaría nada que los 2 porteros salieran de la Unión Deportiva Almería. Fuera Andrés Fernández y Bruno Iribarne. Si es que eso es así, no lo sé, pero es mi opinión.
1: 31 años tiene Guillermo Amores. Nos cuesta fichar un portero joven, ¿eh?
0: Bueno, es joven. Pues sí, ¿para qué?
1: Imagínate que se quedan Andrés, Fernando y Guillermo Amores. Tenemos ahí una media, unos 36, 37 años en la portería, ¿eh? Cuidado.
0: No, pero si no es que se queda. El que se va a quedar seguro es Fernando. Porque si la han renovado es para quedarse, no va a ser para traspasarlo. No tiene sentido. Y luego, lo que sí me llamaría mucho la atención es que si viene Guillermo Amores, pues evidentemente el otro portero de salida sería Bruno Iribarne, que ojalá fuera así, porque es que lo del chaval tampoco logro entenderlo, es que no tiene explicación de ser un chaval que viene de las categorías internacionales, de las categorías inferiores, una temporada en blanco. No hay ninguna motivación por parte del jugador de decirle al club, oye, ¿qué pasa aquí conmigo? Que yo lo que quiero jugar al fútbol a esto. La agencia de representación tampoco mueve hilo. Es que una situación de un jugador que para mí también otro esperpento horroroso en el Almería. En el Almería tú estás potenciando. Si lo que estás devaluando es un jugador que podría tener, puede gustar más, puede gustar menos. Otros dicen, no, es que con el salario que tiene, hombre, tú con 21 años le vas a dar prioridad al salario antes que a lo deportivo, yo creo que te motivará a jugar al fútbol, no lo sé. Y si no, pues para eso, pues a lo mejor en vez de ser jugador de fútbol, tendría que haber sido torero, jugador de baloncesto, tenista, es que no lo sé. Es que hay situaciones y explicaciones que no logro entenderlas, porque si fuera así, que bueno, no es un portero que no tiene muchas, pero hombre, pero aprovecha la situación de que viene de las selecciones, de las categorías inferiores, y el club pues foméntalo por ahí, que no te interesa, pues para poder traspasarlo, para sacarle rentabilidad económica. Yo sinceramente, como está el mundo del fútbol de hoy, yo no sé lo que hacen los dirigentes, cómo gestionan, cómo no gestionan, y sinceramente es que no lo encuentro explicación, pero como digo siempre, yo respeto la opinión de todo el mundo, de todos. Me pueden gustar más, me pueden gustar menos. Y evidentemente, pues, como digo siempre, presuntamente, porque no se puede acusar de nadie hasta que no, eso tenía que decirlo la tercera, pero presuntamente esto es desastroso, y es que año tras año, ahora es un entrenador que ya con 37 jugadores a la plantilla, ¿a quién aparta en un grupo, a quién aparta en el otro? ¿Cómo va a trabajar? Esto lamentándolo mucho, ya lo he dicho, que me dicen que hay que ver lo catastrofista que soy. Yo creo que para mí en octubre esto está finiquitada, la temporada está finiquitada, porque no va a tener, no tiene mimbres, no, y no va a tener argumentos para desarrollar lo que tiene García Pimienta.

0: es que no ha venido el entrenador adecuado para la Unión Deportiva de Almería, y no es porque sea un mal entrenador, que un buen entrenador, pero lo sería en otro equipo con otros jugadores. Aquí no, aquí vamos, se va a estrellar, sí o sí. Y como digo siempre, espero estar equivocado y no estar lo cierto.
1: Ojalá que te equivoques y que nos lleve a primera pimienta. Desde luego, por jugadores no va a ser, ¿eh? 37, parece que mañana puede llegar otro. 38, si viene Amores desde Uruguay, pues 39. Una cosa absolutamente espectacular. A lo mejor teniendo dos plantillas, con una nos vale, ¿no? Para subir. Abrazo muy fuerte, Paco, que disfruten mucho del partido luego, ¿eh?
0: Bueno, esperemos que sea así, podamos estar en la final de y proclamarnos campeones del mundo. Hombre, no es fácil, porque no es fácil, pero bueno, vamos a esperar que eso sea así, y desde aquí pues mandarle mucho ánimo al resto de las aficiones y de los medios de comunicación, que a ver si tienen suerte y se clasifica Inglaterra, y siempre les podrá quedar Inglaterra para que se sientan bien representados, en vez de con el equipo nacional de su país, pues con otra selección de otro país. Un fuerte abrazo, mister, un placer.
1: Abrazo grande, Paco. Reche, ¿qué me ibas a contar?
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1: Y va a dar también un consejito, Jessica Alonso.
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1: Me voy para Galicia, Paco Rey, muy buenas, ¿qué tal?
4: Hola, muy buenas tardes desde las Rías Bajas, con 22 graditos de temperatura y fresquito.
1: 22 graditos, claro que sí. Por cierto, hablando de las Rías Bajas, ayer estuvimos hablando con Paco Puertas, con nuestro piloto, que ha estado allí corriendo la semana pasada en el rally de Rías Baixas. Y me decía, pues no hacía tanto calor en el coche como en Almería, pero casi casi, ¿eh? No te creas que lo ha pasado bien, ¿eh?
4: Bueno, yo creo que también en Galicia depende mucho la zona, ¿no? Mm. Es decir, aquí ahora mismo en las Rías Bajas realmente ha hecho 2 o 3 días muy fuertes, pero llevamos un mes de julio entre 20 y 22 graditos y además con una niebla fresquita que de verdad que da gusto pasear y da gusto estar por aquí.
1: ¿Qué palpito hay para esta noche? ¿Pasamos o no?
4: Hombre, yo creo que estamos a un 50%, sinceramente. Yo creo que España a un buen nivel lo va a poner complicado. Yo, sinceramente, sobre el papel, creo que Francia tiene la mejor selección del Mundial, ¿no? Y sobre todo de media y delantera. Pero eso no significa que España coja el nivel y coja hoy la responsabilidad y toque y volvamos locos a los franceses. Yo creo que tenemos el 50% y creo que va a depender mucho de que no sé si al final jugará Pedri o no jugará Pedri, pero yo creo que va a funcionar mucho si empezamos a coger el centro del campo y empezamos a dominar nosotros, y sobre todo lo que es importante y creo que va a ser fundamental, buscarle las espaldas con la querella que tenemos a la defensa de Francia, y luego pues seguir en la línea que estamos en defensa, aguerridos, fuertes, porque indiscutiblemente de media delantera Francia creo que tiene la mejor plantilla.
1: Hoy estábamos comentando antes con Navarro que vaya pena, Paco, como somos en este país, que en Francia, en Argentina, en Inglaterra va todo el mundo a una, todo el mundo con la selección, y aquí estamos con los debates, con esto, con lo otro, de verdad. Qué pereza, damos a veces también, como país.
4: Sí, lo que pasa es que, bueno, esto muchas veces decimos...
1: Esto no pasa en ningún sitio, Paco, y menos en un Mundial, y a estas alturas, más todavía, ¿eh?
4: Sí, bueno, pero
1: hemos jugado 2 semifinales, con la de hoy 2 semifinales en toda nuestra historia, ¿eh?
4: Sí, al final tampoco tampoco hemos hecho tanto, ¿no? Y entonces yo creo que es para de estar agradecido. Yo creo que España ahora mismo llevamos un nivel que todos tenemos que estar juntos. ¿Y sabes lo que pasa? Que cuando se mete la política en medio y se mete todo en medio y se mierda todo, al final esto no es deporte. Aquí opina todo el mundo. Aquí, y es verdad, el fútbol tiene una cosa que es importante. Aquí hay 35 millones de seleccionadores, hasta los niños pequeños hacen alineaciones y aquí opina todo el mundo. Eso está bien, pero al final, cuando no va una ciudad, no va toda una. Al final el fútbol no es lo que es, al final el deporte no es lo que es. Y sobre todo hay algo que a mí me revela y me da mucho asco, que es cuando la política se mete en el fútbol. Vamos a centrarnos, vamos a divertirnos, vamos a pasarlo bien. En el Mundial, cuando ganamos el Mundial, España cambió y todos nos divertimos y nos sirvió un poco de insuflar ese oxígeno y ese aire fresquito que nos venía de ganarlo después de tantos problemas como acuciamos a la sociedad española. Así que de verdad, yo creo que es el momento de ir todos a uno, dejarnos de rollos. Y si luego perdemos y hay que criticar, critiquemos, pero mientras disfrutemos, ¿no?
1: Sí, yo estoy contigo, hay 35 millones de seleccionadores, pero no nos está yendo mal con el que hay. Es decir, que es que al final ha ganado dos títulos y fíjate que los dos últimos partidos pues se ganan fundamentalmente por los cambios que realiza De la Fuente. Y es que, es decir, yo entiendo que cuando un entrenador pues lo hace mal y no se le dan los resultados y no se le dan los cambios, la estrategia y tal, pero claro, es que es una cosa, Paco, estamos debatiendo sobre algo que está funcionando.
4: Evidentemente, yo creo que la semana pasada ya lo hablamos con Unai Simón, es algo muy parecido. El entrenador, el portero, son personas que no tienen ese pedigrí que puedan tener otros que son, pero oye, ahí estamos en semifinal, ¿qué, cómo lo hace? Pues como lo haga, y da igual, aunque vaya de rodillas, que vaya temblando, da igual, ahí estamos. Y lo que hay que valorar a la gente es por dónde llega. Tenemos un portero que está en el debate, que si me gusta más otro, pero ahí lo tienes. Con sus fallos, con sus aciertos, pero ahí lo tienes. Batiendo récord y tal. Entonces dices tú, bueno, mientras vaya bien, ¿qué hace alguna salida regular? Pues como todos lo hemos hecho. Pero yo creo que las cosas hay que verlas por resultados y ahora mismo este seleccionador, que es un seleccionador que ha hecho siempre muy buen trabajo con las categorías, conoce a estos jugadores, nos hubiera gustado unos u otros, sí, pero bueno, no podemos achacar de que los resultados son buenos, y eso de discutir por discutir y tal, yo creo que aquí son hechos reales, y este seleccionador y este portero, que a veces, pues bueno, pues podemos cambiar, pues nos están llevando a un éxito evidente, porque estamos haciendo cosas que ahora mismo prácticamente somos los cuatro mejores del mundo. Pues bueno, pues yo creo que España está entre lo que debía, ¿no?
1: Bueno, y hablando de la Almería, segundo día de entrenamiento, Paco, te lo comento, 37 jugadores, 8 centrales, 4 porteros, suena un quinto portero desde Uruguay que pudiera llegar también, en fin, mucho por hacer, ¿no?
4: Yo creo que se está haciendo demasiado, pero se está haciendo al tuntún, es decir, aquí hay un descontrol.
1: Al final vamos a tener que reformar el campo, pero porque no van a caber los jugadores.
4: No, efectivamente, aparte es que yo de verdad, yo hay cosas, el fútbol puede ser lo más sencillo del mundo, lo más complicado del mundo, y esta gente es que lo hace complicado. Mira que llevan 7, 8 años ya y no aprenden absolutamente nada. Te juntas con 40 jugadores, hay overbooking para salir, y resulta que al final tienes 4 porteros y te renuevan a Fernando. Yo a Fernando lo respeto como profesional y a Fernando lo respeto como lo que fue. Pero ¿para qué narices nos sirve Fernando? Tenemos un jugador joven, que es su 21, que está cerca de la selección y lo estamos desfenestrando. Y resulta que firmamos y tenemos dos porteros que suman 70 años. ¿Cuándo narices vamos a hacer un equipo de proyección, un equipo de futuro, un equipo que digamos, esto es la medida que nos va a aguantar 10 años? Pero es que realmente, insisto, no entiendo nada.
1: El uruguayo tiene 31, tampoco, o sea, viene ya talludito, 31 años tiene el uruguayo, Guillermo Amores.
4: Sí, por eso digo, pero es que no sé qué forma tiene. Tenemos 4 porteros y de verdad, y yo creo que en vez de decir voy a apostar por la figura de casa, que es el que tal y el que nos puede dar el día de mañana un rendimiento, y tienes un portero de 10 años, pues sigues firmando porteros mayores, vas arrastrando al que tienes en casa cada vez más para atrás. De verdad, yo hay cosas que no entiendo, ya a nivel empresarial no se entiende, ¿no? Y luego, bueno,
5: Pues luego te das cuenta las milongas que nos llevan contado todo el año, que si a Lopi lo quiere en Manchester, y ahora lo renueva. Pero si es que de verdad, yo es que hay cosas que no entiendo. Y ahora resulta que tienes un Horta que no ha jugado en toda la temporada y ahora lo renueva. O sea, es que de verdad, estamos repitiendo lo mismo. Y lo mismo, ¿dónde está ese delantero que meta 30 goles? ¿Qué es lo que nos hace falta? ¿Dónde está ese centrocampista que toque, mueve, tal, que llevamos adoleciendo de 6 años? Pues es que firmamos laterales, extremos, overbooking, tal, pero ¿dónde está lo que realmente nos hace falta? ¿Dónde está ese delantero que nos meta 30 goles? Porque está bien, cogemos a Miguel de la Fuente, que muy bien, que está fenomenal, un chaval que pelea, lucha, pero que te va a meter 10 goles por temporada. Y un equipo que quiera hacer, necesita un tío que te meta 20 o 22 goles por temporada. Y eso es lo primordial. Y un tío en el centro del campo que diga, mía, tuya, dame, pa' aquí, pa' allá, y marque el tempo del juego. ¿Dónde está? No está. Y seguimos pasando años de años sabiendo lo que nos falta y no firmándolo. Es que de verdad, es que yo creo que esta gente lo hace a propósito. Yo creo que, yo pensaba que el burro era el único que tocaba dos veces, pero que aquí hay más de un burro.
1: Decía, decía un compañero, bueno, el otro día, un comentario en las redes sociales, decía, nos hemos convertido en una comercializadora de futbolistas. Me gustó mucho la definición, ¿no? Comercializadora de futbolistas. Fíjate, por ejemplo, el tema Cipenga, que no ha llegado todavía a Almería y ya hay una oferta y una contraoferta para sacarlo de aquí y mandarlo a Rusia.
5: No, sí, yo creo que esta gente se dedica a eso. Aquí no importa, trae narices y extiende el equipo. No, aquí es comprar, vender, regalar, vender, matar. Es lo único que se dedican, porque bueno, ahora todo es muy ilusionado porque hemos firmado central que es juvenil. Y resulta que habremos pegado una pasta para sacar otra pasta y ahora queremos vender a Bonini y meter al juvenil. Pues es que esto es de loco. Es que esto es de loco. Yo no sé cuándo van a hacer un equipo en condiciones, pero claro, si dirige el mismo siempre, pues seguirá siempre haciendo lo mismo. Esto no tiene un sinsentido. Yo recuerdo con Paco Navarro que esto tiene mal giro y que se irá viendo y bueno, y traes a un poco a Pimienta, pues bueno, pues para mí es un buen entrenador, pero que va a tener que tragar con todo lo que tiene, lo que quiere el CEO, y yo no sé de verdad cómo hoy en día, yo entiendo que todo el mundo quiere trabajar y todo el mundo tiene derecho a trabajar, pero joder, si es que vas a trabajar con algo que tú no quieres o algo que tú no valoras, ni siquiera pides, y tienes que adaptarte a lo que quiere el CEO y dártelo, y eso es lo que tienes. Y luego, pues bueno, pues le saldrán malas cosas y protestarán, y yo realmente no sé, yo creo que antes era todo consensuado con el míster, se sabía que se quería jugar, hoy se fichan en 10 extremos, que no sabemos para qué sirven, y así nos luce el pelo. Y este año con mucha más dificultad porque los tres que han ascendido, imagínate cómo quieren estar y cómo quieren subir, ¿no? Este año va a ser mucho más complicado.
1: Oye, para terminar, ¿tú qué ves? Porque claro, llevamos 2 días de pretemporada, pero son 2 días, bueno, diferentes, ¿no? Porque lo que están pasando son reconocimientos médicos, se están echando un ratito en el gimnasio. Mañana yo creo que vamos a empezar ya a ver un poco, pues realmente lo que puede pasar. ¿Tú crees que se va a hacer un grupo de apartados? ¿Qué puede pasar mañana? Porque, Paco, no sería lógico que 37 tíos se pusiesen mañana a las órdenes de García Pimienta. Y por otro lado, el año pasado se hizo un grupo de apartados y la cosa tampoco salió bien. ¿Qué puede pasar mañana?
5: Pues, ¿qué puede pasar? Pues que empiecen los malos rollos, como todas las temporadas. O sea, tú no te puedes juntar con 40 tíos en una pretemporada. Eso lo hacen las personas que hacen mal su trabajo. Porque si hace ya 3 o 4 meses tú ya hubieses pensado, tanto en segunda como en primera, hubieras hecho más cosas. Tú no puedes enfrentarte a un entrenador, no puede enfrentarse a una plantilla con 40 tíos. Porque al final vas a descartar. Vas a descartar 15 tíos que te van a poner mala cara, que te van a crear mal ambiente en el vestuario, porque aquí no olvidemos, todo el mundo quiere jugar, y todo el mundo seguro que le prometen cosas y luego no se cumple, y el jugador, ante todo, es persona, y eso pertenecen a la plantilla, y tú no puedes ahora, que vienen jugadores cedidos para tenerlos defenestrados, como el caso de estos jugadores que han estado ahí, que no han podido sacarlos y siguen todavía enfermos, y no sé qué les pasa, y les pasa todas las temporadas igual. Entonces, eso es una mala planificación, eso es dormir en los laureles, a ellos les da igual cara de 40-50 y luego pasa lo que pasa, que tratan a los futbolistas en muchos casos, y lo hemos visto, como animales que no son, y a mí me da vergüenza, sinceramente, de que por la ineptitud de gente que no entiende de fútbol ni sabe trabajar, pues ahora te juntes con 40 y ahora tenga el entrenador que decidir 15 de ellos que se queden fuera con lo que eso genera de mal ambiente, y tú tienes que seguir pagándoles. Esto es Jauja, Almería es Jauja.
1: Paco, un abrazo muy fuerte y que disfruten mucho el partido esta noche, ¿eh? A ver si lo pasáis bien por ahí, por Galicia con la selección.
5: Espero disfrutar mucho de esta España, espero disfrutar mucho de todos, y un besito para Almería, y nos vemos ya pronto entonces.
1: Muy bien, 2:03, Reche.
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1: Y además, Jessica.
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1: Bueno, tengo por ahí a Daniel Girona. Daniel, muy buenas, ¿qué tal? ¿Cómo estás?
6: Muy bien. Muy bien. Por aquí estamos.
1: ¿Cuánto tiempo? ¿Cómo estás, hombre?
6: Sí. Pues es que uno no para entre el trabajo y la paternidad, que he sido también papá recientemente otra vez, y no paramos, o sea...
1: Los Nixon que están ahí también ya volviendo, ¿no?
6: Bueno, sí, por allí estuvimos tocando en Macael, en un festival, y estuvo Víctor... fue un placer que lo viésemos por allí también, a Víctor, y me alegro de que le gustase un poco el show. Uh-huh. Y bueno, poco a poco estamos otra vez rodando la rueda y a ver qué pasa.
1: ¿Qué va a pasar esta noche, Daniel? ¿Qué palpito tienes? ¿Qué sensación? Quedan ya siete horitas, para el partido. Ya hay que ponerse en modo partido.
6: A ver, siendo estadista y siendo un poco... pensando un poco más con la cabeza que con el corazón... veo una situación distinta a la de la Eurocopa, porque bueno, al final la selección estamos teniendo buenos partidos, hemos llegado a unas semifinales, que es la segunda vez que llegamos en nuestra historia, y creo que eso hay que ponerlo en valor. Te he estado escuchando con Paco Navarro y con Paco Rey un poco el discurso que estaban dando mis compañeros, y es cierto que hay como una tendencia en este país de negatividad. No sé si es que venimos de demasiada Eurocopa seguida y nos creemos que deberíamos tener 5 mundiales ya conseguidos, ¿no? Pero si vemos la historia del fútbol de nuestro país, creo que es una es icónico volver a otras semifinales de un mundial, ¿no? Y no estamos dando el valor que merece la selección por lo que ha hecho y a dónde hemos llegado, ¿no? Que ya no tenemos esos miedos a esos cuartos, a esos octavos, que siempre parecía, me acuerdo con la selección de Camacho con Corea, es verdad que ahí nos robaron el partido, ¿no? Pero decíamos, ya nos toca, y al final no nos tocaba, ¿no? Entonces creo que tener una selección que consigue una Eurocopa, pues llega a unas semifinales de otra Eurocopa, y a llegar a otras semifinales de un Mundial, eso hay que ponerlo en valor, ¿eh? Eso hay que ponerlo en valor mirando 100 años atrás de historia de fútbol, ¿no? Entonces, estamos en un país muy polarizado. Creo que la problemática que tenemos a nivel tema político, y esa polarización se intenta llevar a los medios de comunicación, porque se intenta hacer también incluso el deporte una acción partidista, y es lo que nos pasa, porque la realidad es que a pie de calle, la gente sencilla, la que no estamos todo el día pensando en la política ni nada, son cosas que pues, nos dan un poco más igual, ¿no? Y apoyamos a la selección. Cierto es que hay gente que yo incluso en mi círculo conozco de que no quiero que gane la selección porque eso traspasaría el discurso político y esto no sé qué y tal. al final es polarización, ¿no? Entonces, tienes razón en lo que decías, ¿no? Que hay muchos países... Bueno, es verdad que luego en Francia...
1: Todos van a una con su selección, menos España, que nos inventamos debates, periodistas hoy de primera hora metiéndose con los principales jugadores de la selección, esto no pasa en ningún país.
6: También en Francia hay debates, José. Tengo muy buenos amigos franceses que trabajan aquí en España y que mismamente se comenta allí, porque también hay una pequeña polarización política por la inmigración, el tema de lo que tenemos al día a día de hoy, ¿no? En Francia y hay ese tipo de debates, ¿no? Ejemplo, la sandez que soltó Mariano Rajoy el otro día, eso se extrapola al país francés y en el país francés también hay ese debate. Lo que pasa que al final aquí creo que extrapolamos mucho las cosas, ¿no? Y al final es de fútbol, al final es deporte, y tenemos que quedarnos un poco en eso. Y lo que tú dices, tenemos que ir toda una a ganar el mundial, o intentar hacer lo posible, ¿no? Es verdad que en Argentina no pasará eso, pero yo me consta, y he leído artículos en redes sociales, también los medios de comunicación, redes sociales, no los medios de comunicación, las redes sociales hacen mucho daño para esa polarización y esos debates. No sé si estás conmigo, pero pasa muchísimo en redes sociales, en Twitter, en X, pues al final todo como que se magnifica, ¿no? Pero bueno, al final creo que tenemos que estar en un partido como hoy, que es, como digo, histórico, y que tengo esa sensación de que va un poquito por delante la selección francesa, porque me parece que tiene un cuadrante espectacular en el ataque, que hace años no se veía, y eso es lo único que creo que juega a su favor en un 55-45 o un 60-40%. Pero siempre nos quedará esa posibilidad de que España juegue bien al centro del campo y podamos darle el balón y tener esas contras. Veremos a ver si Nico Williams está para jugar, porque sabemos que Luis de la Fuente, las veces que le hemos ganado a Francia es con dos extremos muy rápidos, habrá que verlo.
1: Lo veremos a partir de las 9 de la noche, que ya hay muchas ganas. Lo que ya estamos viendo es volver a la Almería al trabajo, y lo estamos comentando con otros profes antes, Daniel, cuando menos llamativo, ¿no? 37 jugadores, 8 centrales, 4 porteros, un portero negociando, otro lateral izquierdo que también parece que viene en camino. Vamos, mañana parece que va a ser el primer entrenamiento serio, a lo mejor estamos 39, ¿no? No sé, Daniel.
6: Yo creo, José, que al final esa es la técnica que hemos tenido prácticamente todos los años. Es cierto que parecía que este año pues estaban haciendo un poquito mejor las cosas, porque ya teníamos fichajes cerrados pues justo antes de mirar la liga, ¿no? Casos como Cipenga, como Alex Muñoz, como King Jin Jen, que al final no sé si están tocados por una varita mágica esta dirección deportiva, pero pues bueno, King Jin Jen ha sido seleccionado mejor jugador de la Eurocopa Sub-19, pero al final no deja de ser un juvenil. O sea, no tiene experiencia realmente. Veremos a ver cuando tenga que ir, como tú dijiste ayer, a Pepico Amá.
1: Sí, hay que ver. Por poner un ejemplo.
6: Pero, y luego se están mandando salidas jugadores, Centelles, Mirovani, y parece que ya está fuera. Pero al final llevan arrastrando unos años de fichajes random, fichajes que hemos ido soltando, intentando soltar lastre a nivel de decisiones, a nivel de tal. Bueno, pues que ahora tienen que ir dándole salida. Ahora empiezan a vender muchos rumores, 6 millones por este, 8 millones por el otro, 10 millones por este, intentando dar comunicaciones falsas.
1: Sí, pero ya no es una cuestión de millones, es una cuestión de números, Daniel. Tú imagínate la cara de García Pimienta cuando mañana llegue y pueda haber hasta 39 jugadores.
6: Efectivamente.
1: Pues sí, van a dar ganas de salir corriendo o de qué, pero...
6: Pues el club tiene dos soluciones, o que ya lo ha hecho durante 3 años, cuando se van a Marbella o cuando se van al staff, a la concentración, dejar a 10 jugadores en Almería. Pueden tener casos como el de Robertone, puede haber casos perfectamente, porque al final...
1: Pero no salió bien lo de los apartados del año pasado, no salió bien, Daniel, como experiencia...
6: Por supuesto que no, porque Robertone, por ejemplo, para mí fue un caso de que si se hubiera trabajado desde el primer momento, creo que era un central súper válido para recuperarlo para la misión del ascenso. Y no salió bien, y ya desde el principio no lo va a hacer bien. ¿Qué pasa? Bueno, sabe perfectamente que tiene una deuda de 40 y tantos millones de euros, que tienen que vender jugadores, que tienen que intentar sacar el máximo partido posible, me parecería un error gravísimo a nivel de marketing y a nivel de arenga a la afición, de que fiche a un jugador como si tenga, que aunque lo que haya hecho ha sido la buena temporada del Castellón y dos buenos partidos en el Mundial, eso al final te sube en cláusula, pero que lo vendan ni siquiera pisando en la ciudad, ¿no? Porque al final, es lo que tú dijiste el otro día de un comentario de un seguidor de Marcador, de que al final se ha convertido en una comercializadora, ¿eh? Comprar, vender lo más caro. Entonces, por ejemplo, me pongo al caso de Rubén Duarte, jugadores que es más clamor de la afición de lo que realmente está pensando Mohamed Assi y Joao González. Porque hace falta tener esa sensación de almeriense en el equipo y no lo hay. O sea, entonces claro, el clamor de la afición, viene Rubén Duarte, él quiere venir, pero es que no hay ninguna información al respecto. ¿Por qué? Porque el club no ha movido ningún dedo, porque no le interesa, porque ahora mismo está jugando a... Vamos, yo entiendo, creo, que van a buscar la opinión de García Pimienta, quieren buscar la opinión del entrenador, pero al final su cometido es intentar quitar ese déficit, perder el máximo posible de jugadores con la mayor cantidad posible. Ya hemos empezado con las perlas, como la de Popovic, y a ver qué pasa. O sea, es que es un mercado que cierta, tengo que una lanza a favor de la, del club, es que por lo menos empezamos a fichar jugadores con sentido, como Cipegna, como Kim Jong-un y como Alex Solá, que me parece que hemos jugado para segunda, antes de tiempo. Pero tienes una lista de jugadores que tienes que darle salida o que tienes que intentar ver cómo cedes, ver cómo vendes. Y bueno, pues mañana veremos a ver las primeras imágenes del entrenamiento.
1: Oye, tú sigues siendo abonado, ¿no?
6: Yo sigo siendo abonado.
1: Bueno, pues te pregunto, bueno, por la campaña de abonos, ¿qué te parece que se hayan congelado los precios? Pero claro, al mismo tiempo, la reforma prometida no va a ser tal, es decir, vamos a vivir otra temporada más exactamente igual como abonado. ¿Qué te parece la campaña y la situación un poco? Porque yo insisto que seguimos teniendo el peor campo para ver fútbol de los 42 que hay en Liga de Fútbol Profesional.
6: Bueno, totalmente, y yo estoy en fondo, o sea, te lo puedo asegurar, ¿no? Que en fondo, en comparación con las gradas suplentarias que teníamos anteriormente, bueno, al final no deja de ser un campo olímpico que han pintado o lavado de cara a nivel externo, pero internamente otra vez se estuvo muy lejos, ¿no? Creo que salió una comunicación de que las obras se paralizaban hasta el día 15. Pues bueno, el día 15 es mañana.
1: Sí, pero obras que van a ser de poco impacto, Daniel. Lo gordo de la reforma se va a quedar para la temporada que viene. Este año, o sea, el campo para los abonados va a ser lo mismo.
6: Sí, pues es información que no sabía, José Luis, porque me lo has dicho tú. Yo tenía como esa cabeza.
1: Se va a ejecutar un 35% de la obra este año. Un 35%, pero que no va a afectar a lo que es el graderío. Es decir, no, vais a ver el fútbol igual.
6: Bueno, pues ya está. Pues entonces es la misma milonga de todos los años. Será una inversión que a lo mejor ahora mismo, pues por el tema de las primeras partidas de liga, porque tendrían que buscar un campo, a lo mejor no lo ven claro. Pero siguen en ese aspecto, siguen engañándonos, porque nos podían decir claramente al aficionado, porque independientemente, si tú eres fan de la Almería y seguidor y acérrimo y te gusta y sientes el club, vas a sacar tu abono. Y creo que esto no tiene nada que ver con la directiva. Creo que hay gente que se equivoca en el hecho de ser seguidor y amar a la Almería no sacando el abono, porque tal, tú estás animando a tu equipo y la ventaja es que, bueno, por lo menos han mantenido los precios, porque en casos como el, creo que en el Granada lo han aumentado bastante, si no me equivoco. Pero luego está la parte que tiene que recriminar al aficionado, que es el tema de la ciudad deportiva, el tema de la segunda fase del estadio, la milonga a nivel de comunicación, la poca comunicación que se transmite a través del club. Bueno, pero José Luis, eso no es de ahora. Creo que ya hemos hablado muchísimas veces de esto y viene ya de mucho tiempo atrás de cómo se gestiona este club a nivel de comunicación.
1: Bueno, además ha habido, yo creo que con la campaña de abonos ha habido además una jugarreta, entre comillas, que ha sido, pues que han utilizado a determinados personajes para rumorear y para extender el rumor de que iban a subir los precios, luego se congelan y parece que salen por la puerta grande. Y a mí eso no me parece nada bien y me parece jugar limpio, me parece todo lo contrario, ¿no? Había ya un halo de preocupación entre los aficionados, que además se podía ver perfectamente por redes sociales, porque ya daban por hecho que todos esos rumores, que insisto, los ha extendido el propio club, de que iban a subir los abonos, pues lo están empezando a dar por hecho. Luego salimos con que lo hemos congelado los precios y se nos hincha el pecho. Y a mí eso no me parece nada bien, la verdad. En fin.
6: De todas formas, José Luis, yo sí. Estoy muy seguro de que, pues no me acuerdo muy bien, me lo podías corregir tú, pero creo que, bueno, yo por situaciones familiares, por situaciones de trabajo, yo hay partidos que no podía asistir.
1: Claro.
6: Me abono en fondo porque al final...
1: Claro, estamos hablando de que se congelan para los que sí han ido a todos los partidos, los que no han podido ir, pues yo, hay penalización por segundo año consecutivo.
6: De 110, tengo que pagar 150.
1: Claro, claro, claro.
6: Hay gente que si no ha ido al 50% de los partidos, cosa que no me parece mal, cuidado. Pero creo que han subido el precio a 190, que son casi 80 euros de diferencia.
1: Sí, sí. Yo me estaba refiriendo efectivamente a la gente que ha ido a todos los partidos, porque por segundo año consecutivo pues se ha penalizado el no asistir a un número mínimo de partidos. Eso es correcto. Daniel, un placer, ¿eh? A ver si luego a la noche nos metemos en la final, como sea.
6: Bueno, vamos a ver, vamos a tocar madera y sobre todo a disfrutar del partido, que es lo que digo, son 16 años desde que no jugábamos una semifinal y la segunda en la historia. Creo que eso hay que disfrutarlo y irlo y ya está.
1: Claro que sí. 2:19, consejo de Jessica, antes de irnos con José Antonio Bayo.
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1: Vamos con el resto de nuestro fútbol.
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1: Vaya, muy buenas.
8: Hola, José Luis, muy buenas tardes.
1: ¿Cómo van esos nervios?
8: Bueno, llevamos ya unos cuantos años que, salvo excepciones, la selección española está acostumbrada, ¿no?, a llegar lejos, en mundiales quizás menos, evidentemente, en Eurocopas un poquito más, así como repaso rápido, desde 2008 comenzó todo a ser una selección ganadora, verdaderamente ganadora. Estamos en 2026, en 18 años ya hemos vivido 6 semifinales, hemos superado todas menos una, la de la Eurocopa 2021 con Luis Enrique como seleccionador, pero ahí se llegó a esa eliminatoria de semifinales, perdiendo por penaltis contra Italia, por cierto, ganando en cuartos de final por penaltis contra Suiza, para que se vea el nivel, ¿no?, que realmente tienen las selecciones, ¿no? Así que nada, a ver si gana España, que el Mundial es verdad que no hemos visto demasiadas, pero alguna que otra ya hemos visto, y nada, pues yo creo que será casi que una final anticipada, ¿no? Porque son las dos selecciones que quizás menos dudas se están planteando. Argentina sí ha llegado a semis, pero con bastantes dudas, ¿no? Y se ha visto absolutamente de todo. Gana por épica o por otra cosa, pero gana, me cuesta, pero termina y ya está aquí, que al final es lo que cuenta. Inglaterra también con dudas, sobre todo al principio, para mí ha ido de menos a más el combinado inglés y bueno, pues también se ha levantado cierta polvareda, ¿no?, con algunas declaraciones o de algo, cuestión de buscar los tres pies al gato o a lo mejor no buscarlos, pero ahí están. Pero yo creo que han llegado las dos, por este lado del cuadro, España y Francia, las dos que menos dudas han planteado a lo largo del campeonato. Así que una final para mí anticipada. Evidentemente quiero que gane España, creo que va a ganar España, pero visto cómo se ganó sufriendo con Portugal, visto cómo se ganó sufriendo con Bélgica, pues evidentemente se espera que haya que sufrir también para ponerse, ¿no?, al combinado galo.
1: Y del resto del fútbol, ¿qué me cuentas? ¿Movimientos, fichajes, salidas? ¿Qué se está cociendo?
8: Esperemos que no sufra el Cantoria, que ya comentábamos ayer, que teóricamente, como recién ascendido a Tercera Federación, su objetivo es la permanencia, luego ya se verá qué sucede, ¿no? Recuerdo, por ejemplo, al Mallorca, que cuando volvió a Primera División en el año 97, ¿no? Esa temporada 97-98, el objetivo era la permanencia, y acabaron terceros o cuartos en la Liga, entonces no iban a la Champions tantos, o hubiera rozado participar en la Champions, que posteriormente sí que fue. Y bueno, pues sí que es un objetivo que se marca el Cantoria, pero está armando una plantilla con jóvenes, por un lado, que tienen mucho futuro y bueno, pues todavía tienen que foguearse en categoría nacional, pero hay otros que son jóvenes y que ya tienen esa experiencia. Por ejemplo, el último fichaje, Óscar Cantarero, ¿no? Es un delantero, un atacante de tan solo 23 años, pero no será sub-23, porque, bueno, pues cumplirá la próxima temporada 24, así que ya tiene fichas senior-senior al completo, pero ha pasado por categorías inferiores de clubes importantes. Caso del Córdoba, del Calavera, que aunque no lo conozca nadie, siempre lo comentamos, ¿no? Hay una serie de equipos en las provincias andaluzas que a lo mejor no tienen nombre a nivel senior, pero a nivel de cantera son de las más importantes, ¿no? Aquí el caso, por ejemplo, La Cañada, Pavía, etcétera, ¿no? En muchos clubes, pues en Sevilla el Calavera es un equipo con una institución que ha militado, bueno, sus categorías inferiores infantiles, cadetes juveniles en las categorías más altas. De hecho, tiene, si no estoy mal informado, tiene ahí cierto acuerdo con el Betis, y precisamente del Calavera se fue al juvenil del Betis, donde debutó, ojo a esto, con el primer equipo filial, es decir, con el Betis Deportivo, el Betis B, porque hay un Betis C, etcétera, en Primera Federación. Este chaval, y ahí estaba, ¿no? Con apenas 19 añitos, todavía en edad juvenil, ya jugando, aunque sea pocos minutitos, en Primera Federación. Luego ha pasado también por el Melilla, el Villanovense, uno Primera Federación, otro Segunda Federación, y de forma más reciente lo hemos visto en el filial del Águilas, enfrentándose al Atlético Pulpireño. Menudo año aquel, 24-25, ese curso, porque jugó 32 partidos en el filial aguileño, 31 como titular, 2.400 minutos y anotó 14 goles. Fue uno de los máximos anotadores en un fichaje, Óscar Cantarero, del Cantoria esa temporada. Y el anterior ha militado en Castilla-La Mancha, concretamente en el Quintanar del Rey, en Segunda Federación. Ha disputado 15 partidos, 4 como titular, muy poquitos minutos, eso sí, 471. No ha tenido demasiadas oportunidades, pero bueno, ahí ha estado, en Primera, Segunda Federación. Así que un goleador consumado en Tercera Federación pese a su juventud. Y nada, pues un fichaje que promete goles, ¿no? Si se puede permitir, si se puede dar el caso para el Cantoria, que lo va a necesitar desde luego.
1: La verdad es que tiene muy buena pinta. Lo que sigue siendo un misterio es lo de la Almería B. Ya está en marcha el primer equipo y absolutamente, bueno, pues opacidad total y absoluta sobre el nuevo proyecto del filial, ¿eh?
8: Desde luego, ¿no? Bueno, yo creo que el objetivo será indudablemente el recuperar la categoría perdida después del descenso de la temporada pasada, un descenso cantado, ¿no? Desde prácticamente febrero, aunque matemáticamente fue ya en abril, cuando quedaba un mes y medio todavía de competición. Falta, ¿no? Hace que se recupere un poco la fe en este combinado rojiblanco, con lo que costó ascender a Segunda Federación. Nunca había jugado en esta categoría, que se instauró en 2021, la temporada 21-22, y bueno, pues ha durado 2 años, ¿no? El primero muy bueno, casi fase de ascenso, dentro de los 5 primeros durante gran parte de la temporada, pero hay un par de traspiés en la recta final, pues le dejó sin ese premio de luchar por el ascenso, y eso fue un espejismo, ¿no? Porque el curso siguiente, con evidentemente los retoques que se tienen que realizar, pero más o menos conservando el bloque, pues no fue capaz, ¿no? De conseguir la permanencia, con cambio de entrenador inclusive. Los números de uno y de otro, ¿no? Pues los de las artes francamente fueron malos, con solo una victoria en los 2 meses y medio que estuvo en competición. Cuando llegó José María Salmerón mejoró el primer mes, pero posteriormente sacó números poco mejores que los de las artes, que tampoco es que fuese muy difícil, se supone, ¿no? Mejorarlos con solo una victoria, y nada, pues el equipo que terminó hundiéndose, y cuando estaba a 8 o 9 puntos de la permanencia, pues llegó un momento en que se veía ya a 15, a 18, ya insalvable. Así que la plantilla, que como es lógico, tiene que cambiar, bastante entre los jugadores juveniles que no acaban en otros subclubes y que puedan dar el salto al equipo senior. Siempre es un poquito más fácil, ¿no? Es por lo que hay, más fácil cuando la categoría es más baja. Cuando la categoría es más alta y el club tiene otras miras, pues los juveniles, pues igual por mucha división de honor, pues es más complicado. No es lo mismo categoría juvenil, aunque estés jugando con los mejores juveniles de Andalucía y de España, no es igual que luego jugar ya en categoría senior. Pero desde luego que tiene que haber muchos movimientos, y como dice José, no se están produciendo, ¿no? Al menos de puertas para afuera, que a esta altura ya del verano es lo que debería de haber. Es verdad que el mes de junio, la temporada no ha terminado, jugadores que están todavía en otros clubes disputando fase de ascenso o lo que sea, vale, se entiende. Pero ya estamos a mitad de julio, casi llegamos al Ecuador, que lo tendremos en un par de días. Estamos martes, el jueves sellar el Ecuador clavado de este mes. Van a empezar las pretemporadas, ya lo han hecho, ¿no? De los equipos de Liga de Fútbol Profesional, de los de categoría semiprofesional, primera, segunda, tercera federación. Nada, en dos semanas se están ya arrancando, algunos incluso antes, y debería haber movimientos de puertas para afuera. Seguro que de puertas para adentro sí, de hecho ya ha habido algún movimiento de salida, jugadores, ¿no? Como, bueno, pues que se han marchado, Miguel Romera al Teruel, Marsu, ¿no? Pues ha marchado también a, bueno, pues a
1: al Cieza,
8: equipos que tienen cierto caché dentro del fútbol semiprofesional, así que a ver qué tal. El resto de jugadores que no vayan a continuar y el resto de jugadores que sí lo vayan a hacer, ¿no? Con ese descenso en su currículum, que querrán revertirlo rápidamente. Y como ya hemos visto en otros clubes, al Atlético Malagueño también le ha costado, al Recreativo Granada, filial también del FP, este año más sombras que luces, zona media baja de la tabla, en fin, que como vemos no va a ser fácil retornar a la categoría, pero el objetivo debería de ser ese, teóricamente.
1: Todo muy extraño, la verdad es que sí, la planificación del filial y sobre todo la manera de comunicarlo. Vamos con el deporte en el Gijo.
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1: ¿Qué tenemos para hoy, Bayo?
8: Bueno, pues un nuevo éxito, ya hemos perdido la cuenta, se perdieron hace ya muchos años las cosas como son de los éxitos del tiempo libre, ¿no? En este caso, el más reciente, el Campeonato de Andalucía de remo de mar. La dupla formada por Daniela Gómez Suárez y Daniela Raza España consiguen la medalla de plata, así que un nuevo éxito más para el club ejidense afincado en Almerimar, pero todo ello también se suma a los éxitos a nivel nacional, ¿no? Por ejemplo, el Campeonato de España de hace tan solo una semana, Adrián Martín Maldonado en el Steve Alevín masculino consiguió pues una meritoria medalla de oro, así que un campeón de España en esa modalidad hace muy poquito, y también unas cuantas semanas más atrás, hace exactamente 3 semanas, en el mismo Campeonato de España, 2 bronces sin timonel juvenil femenino para Sara Navoni Nevado y Daniela Jon Suárez, así que más éxitos que siguen llegando desde luego en diferentes ámbitos, en diferentes campeonatos, pero ya sea de Andalucía o de España, en este caso, tiempo libre, sigue arrasando.
1: Pues enhorabuena para el club, que la verdad es que es un auténtico espectáculo y un referente a nivel regional, incluso nacional. Bayo, te escuchamos en la TV, muchas gracias.
8: Un abrazo, muy buenas tardes.
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1: 2:31, ahora vamos a ir al baloncesto. Antes, Jessica, ¿qué me cuentas?
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0: 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Vamos a hablar del Club Deportivo Roqueta Baloncesto con su técnico, con Javi Jiménez. Javi, muy buenas, ¿qué tal?
1: Buenas tardes,
0: Rojuana. Bueno, a punto de empezar las jornadas de puertas abiertas, habiendo la posibilidad de que se incorpore nueva gente para ese proyecto de Nacional 1, ¿no?
1: Pues sí, el miércoles a las 7 de la tarde tenemos el primero de los entrenamientos de puertas abiertas, con la novedad este año de que los jugadores que adquieran ficha en el primer equipo no tendrán que pagar cuota para poder disputar dicha temporada. El esfuerzo que está realizando el club buscando sponsor y intentando cada vez profesionalizar más el club de esta manera para que podamos intentar competir un poquito más de lo que hemos hecho en las pasadas temporadas.
0: Ajá. ¿Cómo se va a desarrollar un poquito esas puertas abiertas? ¿Son 3 días? ¿Qué es un poco lo que se va a hacer?
1: Pues vamos a tener 2 semanas de entrenamiento, lunes y miércoles de esta semana y la semana que viene, en las cuales los jugadores que quieran pueden venir a hacer un entrenamiento con nosotros para que el cuerpo técnico evaluemos qué jugadores podrían comenzar la pretemporada y cuáles no. De este modo, pues, una primera criba de gente que pueda querer jugar baloncesto y que quiera estar en un club en el cual tengamos como objetivo intentar mejorar lo máximo posible tanto jugadores jóvenes como jugadores no tan jóvenes. Y de esta manera, pues, puedes participar en nuestro club.
0: ¿Y qué es lo que tienen que hacer para poder participar?
1: Pues se pasan el miércoles en el primer entrenamiento, a las 7 de la tarde por el Infanta Cristina, y haremos un entrenamiento de 2 horas, y en ese entrenamiento, pues como te he dicho, estaremos viendo diferentes puntos a tener en cuenta de cada uno de los jugadores, tanto desde técnica individual, táctica colectiva, táctica individual, etcétera, para saber qué jugadores pueden ser beneficiosos para nuestro club y qué jugadores pues tienen también la oportunidad de seguir entrenando con nosotros.
0: Claro que sí. Bueno, supongo que no es tarea fácil, ¿no, Javi? Para un técnico, lo digo porque, bueno, yo creo que casi todos hemos pasado alguna prueba con algún club, en algún deporte. Al final, pues en un periodo corto de tiempo, tienes que intentar captar o ver esas posibles facultades, ¿no?, que tienen los jugadores. Entiendo que no es sencillo, tampoco, bueno, a veces tienes tu día, a veces no.
1: Principalmente nosotros lo que hacemos es que en esta jornada de puertas abiertas lo primero que le decimos a los jugadores es que disfruten en dicha prueba, haciendo lo difícil que es. Tenemos preparado una serie de ítems que tienen que ir chequeando cada uno de los entrenadores de staff técnico para ver qué jugadores pues son interesantes y cuáles no, pero ya te digo que lo principal y fundamental es que cada uno de los jugadores que venga a disfrutar, porque al final, aunque sea hacer una prueba, querer estar en un sitio puede ser que un día, como tú bien has dicho antes, no se te dé bien, pero bueno, por eso tenemos 4 días en los cuales cada uno de los jugadores puede intentar demostrar que tiene posibilidades de estar en el equipo.
0: Claro, bueno, entiendo que el perfil, pues gente que generalmente pues ha jugado federado, que tiene ya pues un cierto nivel, ¿no? Porque evidentemente de la nada jugar en Nacional pues no se suele dar, ¿no? Generalmente a este tipo de pruebas, Javi, ¿cuál es ese perfil, ¿no?, de jugador que llega?
1: Pues normalmente, y basándonos en la experiencia del año pasado, cualquier jugador puede llegar a venir a hacer las pruebas. La dificultad está precisamente en eso. Jugadores que no estén federados, jugadores que lleven mucho tiempo sin practicar baloncesto, es mucho más difícil que puedan adquirir progresión a la hora de poder estar en el equipo, ¿no? Por lo tanto, nosotros nos ponemos un mínimo para que puedan venir a hacer las pruebas, pero bueno, que al final esto es como todo, dependiendo del nivel que tenga cada jugador que venga, podrá venir más entrenamientos o menos, o podremos verlo antes o después, si nos sirve o no nos sirve.
0: Claro. Bueno, independientemente de lo que ocurra en estas jornadas de puertas abiertas, ¿cuál es un poco la idea, el proyecto para la próxima temporada? ¿Se van a quedar muchos jugadores de la pasada campaña? ¿Cuál es un poco la idea, Javi?
1: La idea es ser continuista, es decir, el año pasado hicimos un trabajo desde la categoría cadete a la categoría nacional, en la cual los 3 equipos jugaban a la misma manera y de la misma forma. Este año pretendemos hacer exactamente lo mismo. Tenemos muy buenos jugadores cadetes de segundo año y muy buenos jugadores que pasan a juniors de primero, los cuales han estado casi toda la temporada o en referencia con el equipo junior o en referencia con el equipo nacional, y basar nuestro 60% del equipo en jugadores jóvenes del club. Al final, nosotros lo que pretendemos es hacer crecer a los jugadores lo máximo posible y que, sobre todo, el primer equipo sea un espejo para todos los niños y niñas de nuestro club, que el día de mañana sepan que conforme vayan creciendo tienen un sitio donde poder jugar baloncesto.
0: Claro. Javi, como siempre, gracias por estar con nosotros, que vaya muy bien, ¿eh?, esta jornada de puertas abiertas.
1: Muchísimas gracias, Juan. Un abrazo, gracias.
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0: Vamos a ir cerrando nuestro marcador directo, como hacemos siempre, con nuestros resúmenes y comenzando con Marcador Motor, toda la actualidad de las dos y las cuatro ruedas.
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0: Ayer con Roberto Cano, que fue octavo en la subida al Cerro de los Cañones y que nos hablaba de que el resultado pudo ser incluso mejor, aunque está en pleno proceso de adaptación a su coche.
5: Ah, muy bien, muy contento, la prueba estuvo muy bien, mucha calor, pero bueno, nos divertimos un montón y ya te digo, pues cogiendo ritmo, que es importante, y muy contento con el coche.
0: Pero también con Paco Puertas, el piloto nijareño que ha sido cuarto en el Rally Rías Baixas en Galicia y que de esta manera sigue manteniendo opciones de conseguir el título nacional.
6: De un día el de, sí que es verdad que era una prueba de tierra, pero veníamos con las expectativas muy altas, como estuvimos hablando, iba con mucha motivación, con muchas ganas, y esperábamos habernos llevado mínimamente un podio. Pero bueno, al final, esta cuarta posición sabe a gloria por las pocas diferencias que hubo. Al final también hay que ser realistas de que los demás competidores, los demás pilotos, llevan más experiencia en el coche, el rally ha sido muy parecido al año pasado, se han repetido muchos tramos, entonces las diferencias que se han marcado yo creo que han sido un poco por esa experiencia.
0: Y además también tuvimos tiempo para el deporte municipal, Almería Ciudad, con el Patronato Municipal de Deportes.
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0: Con protagonistas que visitaron ayer Alfonso López, como Francisco Sáez, que es el delegado federativo de la Federación Andaluza de Tenis en Almería y que nos hablaba del gran nivel que tienen nuestros jugadores en la modalidad de tenis playa.
8: Que bueno, porque tenemos un auténtico nivelazo y tenemos unos eventos y unos torneos fantásticos en Almería y que normalmente durante todo el año se está practicando, porque ya sabemos el clima que tenemos tan excepcional, ¿no?, para practicarlo, pero es verdad que, como tú estás diciendo, Alfonso, en verano pues vienen más competiciones y viene una práctica que se abre mucho más al público general.
0: Y además estuvo también con nosotros Jesús Díaz, que ha sido el responsable de la organización de la carrera contra el cáncer, muy contento de cómo han respondido los almerienses a una prueba solidaria.
9: Pues el balance a título de la asociación es bastante positivo, aunque seguimos esperando más información, sobre todo de los corredores, que al fin y al cabo son los partícipes de toda esta prueba. Pero el balance es positivo porque, bueno, un año más, y ya van 10, un grupo de jóvenes que no son empresas, que se dedican cada uno a una cosa diferente en la vida, han sido capaces de lograr el éxito en una de las carreras más importantes de Almería Capital. Y sin ayuda prácticamente pública, con la ayuda privada de nuestros patrocinadores, pues hemos hecho que las calles de Almería vuelvan a gritar.

0: arrancamos, pero enseguida comienza la Tribu de Blue, el debate, el mejor análisis sobre la Unión Deportiva Almería, hoy desde la Villa de Níjar.
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9:45 minutos es cuando estamos arrancando nuestro tiempo de opinión, de análisis, de debate, nuestra tertulia, la tribu de Bruno, la tribu del minuto 92 de toda la vida aquí en la radio del deporte, la radio que hace misión, la radio de Almería, la radio que cada día te acompaña con 12 horas y media de programación sobre Almería, 5 días de deporte y todo el deporte concentrado en marcadoralmería.com, el portal web en el que además te damos la radio en directo, los podcasts de esas 5 horas de deporte, la opinión y visión de nuestros blogueros analistas, el videoblog diario, noticias, reportajes, analistas, etcétera, etcétera, etcétera. Y además tenemos es Radio Almería para la información general y su portal web es radioalmería.com. Y además tenemos de ambas emisoras por presencia en todas las redes sociales. Tenemos presencia en canal de YouTube propio. Hacemos programas para la televisión. En fin, que hacemos de todo un poco. Y hoy es un día histórico. Hoy es 14 de julio. Y fijaos que hay que echar mano de esa frase tan lapidaria, tan dramática. La vida sigue. La vida sigue siempre, siempre tiene que seguir. La vida sigue después del incendio que se ha llevado por delante la vida de 13 personas en el Levante Almeriense. La vida sigue después de la catástrofe en Los Gallardos, en Vedar, en Antas, en Lubrín. La vida sigue después de las propiedades perdidas, de las 7.000 hectáreas calcinadas. La vida sigue. Un abrazo muy fuerte también a mis amigos de Modas J. González, que pues ayer han perdido a su madre, mis amigos Juan Elías, Ángel, toda la familia, y la vida sigue. Y pues para muchos va a ser difícil disfrutar hoy de algo que seguramente servirá, contribuirá, pues para que muchos que están sufriendo y han sufrido pongan la cabeza en otro sitio, aunque sea durante unos minutos, ¿no? Juega la selección española hoy a las 9 de la noche frente al equipo, frente a la selección de Francia, en la que me confirman que hay franceses. No sé si se lo han confirmado ya a Mariano Rajoy o no. Qué ganas de meternos en charcos a veces tenemos, ¿no? Un partido entre dos de las cuatro mejores selecciones del Mundial y entre dos de las mejores selecciones del mundo. Yo lo voy a vivir en

0: Náutica Beach Club en la Plaza del Mar del Toyo, por si acaso alguien se quiere venir por allí. Bueno, pues hay que hablar de todo eso. Los próximos 2 horas, 120 minutos de Tribu de Brew. Y habrá que hablar también de la campaña de abonos de la Almería y de ese nuevo castigo a los abonados que no han ido, no han querido, no han podido ir a todos los partidos de la temporada pasada. Pues a los que han estado malitos, a los que han tenido un familiar enfermo, a los que trabajaban, todos esos que han pagado el abono religiosamente, pero que ahora ven cómo le suben el precio porque no han ido a un determinado número de partidos. Después de que esto ya lo hicieron el año pasado y quedó patente la torpeza mayúscula que es esto, el año pasado castigaron pagando más por su abono a gente que había tenido, perdonadme que lo diga así, un cáncer y no habían podido ir a todos los partidos. Ya se les dijo el año pasado y este año vuelven a repetir la misma torpeza. Cuesta trabajo pensar que en ese club haya alma. Ya lo de corazón ni hablamos. Hasta las 4:30 de la tarde, aquí en Pata Negra, en la villa de Níjar, donde todo es muy fácil. Está conmigo Victoria Cobian. Hola, ¿qué tal, Victoria?
1: No.
0: Como diría Paco el Conejo, Victoria, ¿no?
1: Hola, ¿qué tal?
0: Hola, ¿qué tal, San Sebastián? Cuéntame.
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0: Saludo muy cordialmente también a Chloe de Aro. ¿Qué tal, Chloe? Muy buenas.
2: Muy buenas, Víctor, ¿qué tal?
0: Alegrándome mucho de saludarte y de escucharte.
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0: ¡Que sí, que sí! Que tenemos cosas que contarte. Hasta las 4:30 arrancamos.

0: Y empezamos por resumirte la actualidad deportiva en titulares de la mano de Gido Motor Almería, concesionario Fiat, Fiat Profesional, Alfa Romeo, Jeep, Vía Barcén, carretera Granada 61 junto al cementerio y servicio técnico un poquito más arriba en la propia carretera de Granada. Fernando renueva y cumplirá una década como rojiblanco.
1: El guardameta sella su continuidad tras unas complicadas negociaciones.
0: Más de la Almería con la cooperativa agrícola San Isidro Casi, especialistas en tomate, la UDA pone cerco a Julio Díaz para reforzar el lateral izquierdo.
1: Elche, Alavés y Levante han pedido sucesión al Atlético de Madrid.
0: Tenemos una más de la Unión Deportiva de Almería con Seat Indalo Motor y Cupra Indalo Motor, operación Cipenga, que sigue abierta.
1: El Krasnodar ruso prepara una segunda oferta por el congoleño.
0: 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El Poli Almería da un salto de calidad con el fichaje de Denis Angosta.
1: El mediapunta procede del Hércules de Alicante.
0: Nos vamos a la pista, todo menos fútbol, con Mini y con MW y Mini Automotor Costa y el nuevo Serie 1 con una promoción que te permite llevártelo con una cuota mensual de 195 euros al mes. 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En voleibol, Antonio Torres regresa a Unicaja.
1: El joven almeriense vuelve a vestirse de ahorrador tras ser campeón de Copa Juvenil en 2023.
0: Baloncesto, Club Deportivo Roquetas se inicia mañana sus puertas abiertas para reforzar el equipo de Nacional 1.
1: Durante tres días se examinarán a posibles fichajes para el nuevo proyecto.
0: 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Y en Fútbol Sala te cuentan que Antonio Vargas es la primera renovación del Sporting Almería.
1: El veterano capitán volverá a competir en Segunda B.
0: Atletismo, la nocturna de Valerma supera los 800 participantes.
1: La prueba se consolida como un referente del verano deportivo almeriense.
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1: Los futbolistas se reencuentran tras tres semanas de vacaciones.
0: La voz de Almería, Pimienta, levanta la muralla.
1: Hasta ocho centrales tiene el Almería.
0: Diario de Almería, los cedidos presentes en el reconocimiento médico.
1: Pozo, Selvi y Edgar regresan a Almería.
0: Esto de la voz de Almería, lo de que tiene ocho centrales, levanta la muralla, parece que lo cuentan como en positivo. Si tienes ocho centrales, ya sabes que como mínimo tienes que buscarle salida a tres. No parece la situación más agradable para ningún entrenador. 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Empezando por noticias, sin tapujos ni presiones, con el Radio Libertad Digital, Tellado promete que la ley de nietos será derogada.
1: El secretario general del Partido Popular también anuncia que se prohibirán los homenajes a etarras.
0: A ver si es verdad, no sé cuál de las dos cosas me gusta más y la requiero más pronto. Actualidad Almería con nuestra emisora hermana de Información General y su web radioalmería.com y el consorcio Sector 2 de la provincia de Almería para la gestión de residuos y Ecoembes, que nos animan a reciclar latas, bricks y envases de plástico en el contenedor amarillo y envases de cartón y papel en el azul, porque reciclar es muy nuestro. El Levante almeriense despierta queriendo volver a la vida.
1: Los vecinos regresan a sus viviendas y los municipios comienzan una difícil recuperación.
0: Feijóo reclama desde Turre un gran pacto nacional para proteger España frente a los riesgos naturales.
1: El líder del Partido Popular propone delimitar las responsabilidades de cada administración y garantizar los medios disponibles.
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1: Creció de origen a mercado en un 388% por un 321% del calabacín.
0: 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La recolección del tomate de primavera de Níjar se ve afectada por el basates.
1: La tuta está controlada, aunque sí se ha detectado la presencia de minadores.
0: Información sobre actualidad universitaria con la Universidad de Almería, que refuerza su plantilla con 31 funcionarios de carrera.
1: Se abre una nueva convocatoria para 21 auxiliares administrativos.
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1: La Agencia Estatal de Meteorología anuncia para hoy en Almería cielos despejados y sin riesgo de precipitaciones. Vientos que soplarán flojos en toda la provincia, temperaturas estables, máxima de 30, mínima de 22.
0: Son los titulares, hasta aquí las noticias. Pero antes, Victoria.
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0: Y una poquita de opinión.
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0: Almería no ha conseguido el ascenso de categoría. Ha vuelto a decepcionar a una afición que acudió al estadio creyendo en un proyecto millonario y pese a todo ello ha decidido que la primera factura de la nueva temporada la paguen determinados abonados. No los responsables de la planificación deportiva, no quienes construyeron una plantilla que volvió a quedarse corta, no quienes vendieron el ascenso como poco menos que una obligación. Va a ser el abonado, siempre va a ser el abonado. El club divide las renovaciones según la asistencia de la pasada campaña. Quienes acudieron al menos al 80% de los partidos tendrán precios más bajos. Quienes se quedaron entre el 50 y el 80 pagarán 40 euros más. Mientras que los que no alcanzaron la mitad de los encuentros sufrirán un recargo de 80 euros y abonarán lo mismo que una nueva alta. Lo pueden llamar fidelización, incentivo o ingeniería comercial, da lo mismo. Cuando a alguien se le exige pagar más por no haber cumplido con una condición, eso tiene un nombre muy sencillo. Se llama castigo. Y aquí está lo especialmente torpe. Si la intención verdadera fuera agradecer a quienes estuvieron siempre, podrían haberlo planteado justo al revés. Mantener un precio general y conceder un descuento extraordinario a los abonados que asistieron a todos o a casi todos los encuentros. El resultado económico podría ser bastante parecido, pero el mensaje sería radicalmente distinto. En lugar de señalar, premiar. En lugar de pasar lista como un profesor malhumorado, agradecer la fidelidad. Parece un matiz, pero no lo es. Es cuestión de sensibilidad, de respeto, de saber tratar a quienes sostienen el club incluso cuando el equipo no cumple. Porque, por cierto, se ha interesado la Unión Deportiva Almería por conocer cuáles fueron los motivos para que cada uno de esos abonados faltaran a un determinado número de partidos. ¿Sabe quién no acudió por trabajo? ¿Quién vive fuera? ¿Quién tuvo que cuidar a un familiar o quién sufrió una enfermedad grave? ¿También merece el castigo quien pasó varios meses entrando y saliendo de un hospital? ¿Debe presentar informes médicos en las oficinas del estadio para demostrar que continúa siendo suficientemente rojiblanco? Sí, existe la posibilidad de liberar el asiento, pero convertir una herramienta útil en una coartada moral resulta bastante pobre. Un abonado compra su localidad y puede no ocuparla por decenas de razones. El club vende fútbol, no certificados de buena conducta. La Unión Deportiva Almería necesitaba reconstruir la ilusión después de otro ascenso frustrado. Y ha comenzado fiscalizando a su propia gente. Tú eres el Almería, dice la campaña. Sí, pero únicamente cuando pasas por el torno las veces que el club considera oportunas.
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0: Además está la canción que nos recuerda que hoy juega la selección española. Semifinales de un mundial. Desde el año 2010 no jugamos una semifinal y antes tampoco habíamos jugado ninguno. O sea que es la segunda que vamos a jugar. Vamos a ver si corremos la misma suerte que en la primera. Aquella España de Vicente del Bosque que hoy ocupa su lugar. La España de Luis de la Fuente y de todos nosotros. Incluido del hermano de Pedro Sánchez, que esta mañana ha sido condenado a 9 años, pues por las cosillas suyas, 9 años de inhabilitación por un delito de prevaricación. Que por cierto, el presidente de la Diputación de Badajoz, que estando imputado lo presentó el PSOE a candidato de la Junta de Extremadura, pues ha sido condenado a 18 años por delitos de prevaricación. ¿Qué cosillas pasan, eh? Bueno, pues hasta Miguel Ángel Gallardo y David Sánchez hoy juega su selección, claro que sí. Y la de Victoria Cobian, ¿qué tal? Pero, cuenta, ¿eh?
1: ¿Sabes quién canta esto?
0: No.
1: O sea, ¿quién era el de antes? Sergio Ramos.
0: ¿Ah, sí?
1: El de antes, sí. Esta Niña Pastori, pero el de antes sí.
0: Esta no, esta no es, esta es Sergio Ramos, pero cuando se le está pillando algo con la tapa del piano, ¿no? Más agudo.
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0: ¿Te acuerdas tú del dicho ese, te mueves más que un garbanzo en la boca de un viejo? Ahora se ha cambiado, ahora te mueves más que el conejo en los programas de Marcador. ¡Chloe!
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0: Señor, aquí estamos, creciendo. Ha venido el hielo. En fin, vamos a por Pascual.
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0: José Luis Pascual, hola, ¿qué tal, Pascual?
4: Hola, muy buenas.
0: Tío, tienes que venir más a los programas aquí a Pata Negra porque no sabes el jaleo que me tiene Paco el Conejo. No me deja parar y yo creo que lo está haciendo por boicotearme para que vengas tú, que claramente prefiere que vengas tú.
4: Te digo una cosa, llevaba una racha muy buena yo con Níjar, ¿eh? Yo creo que los últimos cuatro programas lo he hecho yo, ¿no?
0: Pues eso es lo que pasa, que está el Conejo descompuesto, te echa de menos y está, pues, que se levanta. Ahora quería echarme un hielo dentro de una lata de Coca-Cola, que no sé cómo se hace eso. Una cosa tremenda.
4: Me hago querer.
0: Debe ser eso. Bueno, por cierto, los Gallardos, ¿qué tal? Esta mañana hemos entrevistado a tu alcalde.
4: Sí, la verdad es que sí. Todavía intentando recuperar un poco las constantes vitales después de todo lo que ha ocurrido con el incendio. Hace muy poquito rato se ha anunciado que, bueno, ya era pues absolutamente público que no se iban a celebrar las fiestas en honor a la Virgen del Carmen, pero finalmente sí se va a hacer la tradicional misa. En honor a la patrona y estoy en contacto diario con vecinos, con los familiares y bueno, pues poco a poco parece que recuperando un poquito el aliento, ¿no? Después de todo lo que se ha vivido ahí.
0: La verdad que sí, que ha sido tremendo. Yo quiero mandar un abrazo muy fuerte a todos los vecinos de Los Gallardos, de Vedar, de Antas, de Lubrín y de toda la zona, porque bueno, hemos conocido historias extraordinarias. Ahí hemos colgado un reportaje en nuestras redes sociales que hacía ayer, ya casi cuando nos veníamos, ya teníamos cerrado el chiringuito, pero me encontré con un guardia civil que me contó una historia y pedimos permiso al Departamento de Comunicación para entrevistarlo, dos guardias civiles que en el inicio del incendio, se encuentran a una madre que volvía a su casa con su coche, horrorizada porque esto era en Vedar, creo, en una de en los castaños, me parece. Uh-huh. Su casa estaba cercada por el fuego y pidió auxilio a estos guardias civiles que atravesaron por un camino, un telón de fuego que había literalmente, y salvaron a los niños, a la abuela y a la madre, la trajeron luego de vuelta también. Historias, habrá mil historias como esta en estos cuatro días, uh-huh. Luego.
4: La verdad es que sí, además el trabajo que han realizado, pues absolutamente todos los destacamentos que han estado allí, es espectacular. Por cierto, que ha habido también una buena noticia, ¿no? Ese alta de los dos bomberos que resultaron heridos, también en esas labores de extinción de incendios, que han sido dados de alta, bueno, pues como tú bien dices, ¿no? Muchísimas historias. Y bueno, pues dentro de lo negativo, destacar, ¿no? Esa respuesta que se ha dado a una situación tremendamente difícil, tremendamente complicada, porque los que conocemos la zona sabemos pues de las temperaturas que se registran allí, que son todavía superiores en verano a las que se pueden dar en la capital y en otros puntos de la provincia, y también pues ese viento que tanto ha perjudicado las labores de extinción.
0: Bueno, Pascual, enseguida vamos, como decía antes, la vida sigue, hoy juega la selección española, hay que hablar de la Almería que está entrenando, que presentó la campaña de abonos sorprendentemente incluso antes de empezar la temporada, pero antes, Victoria.
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0: Y además, Chloe.
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0: Bueno, Pascual, ¿por dónde quieres empezar?
4: Bueno, pues por la última hora de la Unión Deportiva de Almería, donde de cualquier manera pues tampoco hay grandes novedades, en el sentido de que es verdad que ha empezado la pretemporada, pero tampoco se le puede llamar a esto, ¿no? Pretemporada, lo que se están haciendo básicamente son los reconocimientos médicos, y es cierto que, claro, con 37 jugadores en nómina, que son los que tiene ahora mismo la Unión Deportiva de Almería, pues hasta este tipo de procesos se hacen largos, ¿no? Se eternizan. Por tanto, ayer hubo un grupo que pasó por el hospital mientras el otro grupo hacía trabajo en el gimnasio, en el interior del Estadio de los Juegos del Mediterráneo. Y hoy, pues ha vuelto a ocurrir lo mismo, pero cambiando evidentemente los roles. Los que ayer se quedaron en el gimnasio han acudido al hospital, y los que pasaron ya esos reconocimientos médicos, pues han estado trabajando en el gimnasio. No va a ser hasta mañana cuando ya veamos al equipo pisar el césped y veamos a Francisco Javier García Pimienta, al que de momento pues
0: bueno,
4: no...
0: Bueno, veamos.
4: Bueno, veamos, sí. Esperamos que el club mande unas imágenes, ¿no? Que sería lo lógico después del primer entrenamiento, insisto, de campo. El equipo está entrenando, los jugadores están trabajando, pero tan solo en esa parcela física y dentro del gimnasio. Mañana ya sí se espera pues que se vea al técnico, que de momento pues no ha aparecido en ese material que está sirviendo el club, a los medios que están acreditados y también a través de las redes sociales, y bueno, pues ya será mañana cuando por tanto veamos al equipo en acción. Podemos decir que estamos en pretemporada, pero de una manera pues absolutamente like, y tan solo con esos reconocimientos y con las pesas y lo que es habitual antes de ponerse ya pues manos a la obra con el balón y a empezar esta nueva era García Pimienta.
0: Bueno, yo no sé si hay algo... por terminar con lo deportivo, movimientos, cosas...
4: Bueno, pues el último movimiento oficial es el de Fernando Martínez, que ayer por la noche se anunciaba de manera, insisto, oficial su renovación por una temporada. La verdad es que ha sido un proceso francamente extraño. El club y Fernando han estado hablando desde hace meses. No se terminaba de llegar a un acuerdo. Por momentos parecía que estaba más lejos que cerca de renovar, incluso pues entró ese interés del Albacete por medio, también del Real Murcia, que preguntó también por la situación para una posible repatriación del guardameta, pero al final, cuando habían pasado casi dos semanas sin que el club notificase nada de Fernando, ni de si iba a renovar, si se iba a marchar, pues como digo, anoche se hacía oficial esa continuidad, que no deja de ser llamativa también por la situación por la que pasa esa posición en el conjunto rojiblanco. Hay que recordar que se cuenta con Andrés Fernández, que Edwin Iribarne también ha pasado las pruebas médicas, que Jesús Fernández no va a volver al filial y va a hacer la pretemporada con el primer equipo, el portero que ha sido habitual del B durante esta temporada, el portero titular, y ahora pues le sumamos a Fernando. Es decir, que hay cuatro porteros que mañana están citados al trabajo. Y además puede llegar un quinto, porque se rumorea que en la órbita de la Almería está Guillermo Amores, un portero uruguayo, 31 años, parece que lo veterano le pega a la portería rojiblanca, y que durante la última temporada ha estado en el Boston River, un equipo que bueno, pues también ha venido estando relacionado con la Almería en pasadas temporadas por algunos de los fichajes que llegaron de jóvenes promesas. En este caso no es ni mucho menos una joven promesa, es un portero ya absolutamente curtido, con 31 años, que, insisto, está sonando para la Almería y que podría ser el quinto guardameta en incorporarse al conjunto rojiblanco. Ahora mismo hay 37 jugadores, hay 8 centrales, hay 4 porteros. Bueno, pues además, Guillermo Amores podría ser también una nueva cara para este Almería. La verdad es que los números ya están cogiendo una dimensión francamente preocupante, y vamos a ver mañana cuál es la decisión que adopta tanto el club como García Pimienta. Según nos comentan, hay un par de futbolistas que directamente no van a empezar el trabajo, que son Marco Perovic y Pedro Fidel. En principio sí estaba previsto que empezaran a entrenar mientras se les buscaba una cesión, pero claro, está el excedente de jugadores, está la cantidad de futbolistas que están llamados a la cita, que antes incluso de ponerse en marcha, pues como digo, ya se van a hacer los primeros descartes, porque si no, directamente el entrenador catalán no van a tener margen de maniobra ni operatividad para poder dirigir ese primer entrenamiento.
0: Hombre, tú no eres tan mayor como yo, pero ya vas teniendo también tus años. Y no sé si recordarás aquel anuncio que había en Televisión Española, que entonces era la única que había, de el hombre es el único animal que tropieza dos veces con la misma piedra. En el caso de la Almería, con la superpoblación de los entrenamientos de pretemporada, ¿cómo habría que qué versión habría que darle a ese anuncio televisivo de la década de los 80?
4: Sí, la verdad es que, a ver, desde que llegó Turquía al Sheikh, desde esa primera etapa saudí al frente de la Unión Deportiva de Almería, esto ha sido habitual, ¿no? No sé quién comentaba el otro día en redes sociales, esto es una comercializadora de jugadores, pues efectivamente. Al final, lo que se trata, y es un modelo pues también muy parecido al de algunos equipos ingleses, es de casi tener dos plantillas y luego pues ir cediendo, ir vendiendo, pero claro, todo tiene un límite. El año pasado ya había un número tremendamente grande de futbolistas, al final se hizo una serie de apartados, los Coné, Edgar, Robertone, la cosa no salió bien, y este año, puesto a aprender la lección, lo que se ha hecho es darle otra vuelta de tuerca. Hay todavía más jugadores, además hay que recordar que hay futbolistas que todavía no se van a incorporar, pero que lo van a hacer en poco tiempo, como Ryan Cipenga, como Kim Jung-jeng. Todos esos jugadores no van a estar mañana. Cuando se sumen, si no se empiezan a dar salidas, pues es una auténtica locura, un disparate, e insisto, yo creo que hay que estar expectante, porque además de esas más que previsibles salidas de Perovic y de Fidel, que todo apunta a que van a empezar al margen, pues más jugadores tendrán que quedarse fuera mañana, porque si no, no se va a poder hacer un entrenamiento medianamente normalizado y de un equipo profesional.
0: En fin, Victoria.
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0: Y además, Chloe.
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0: Bueno, Pascual, ¿tienes algo más o me voy ya directamente a los abonos?
4: Sí, pues dos cositas rápidas. Lo primero, que el Almería está intentando cerrar a esta hora el fichaje de Julio Díaz, del jugador del Atlético de Madrid, que ya hemos venido comentando en nuestra web, que es el objetivo número uno para el lateral izquierdo, para hacerle competencia a Alex Muñoz, por encima de Rubén Duarte, porque con Rubén Duarte, más allá del ruido tremendo que se ha formado durante las últimas semanas, lo único que ha habido es que el futbolista pues dejó bastante claro al club que estaba absolutamente proclive, dispuesto a una operación de traspaso y a poder venir desde el Pumas al equipo de su ciudad. En el Almería pues no se ha terminado de dar ese paso adelante, y todo lo contrario, pues se han fijado en este jugador que la pasada temporada fue titularísimo en el Atlético madrileño de Fernando Torres, que jugó fase de ascenso a segunda división, y que sobre todo en el tramo final de la temporada el Cholo Simeone le dio la oportunidad en el primer equipo, porque bueno, fue un momento en el que el Atlético de Madrid jugaba semifinales de Champions y también la final de Copa, y el Cholo subió a varios equipos del filial, a varios jugadores del filial, para jugar varios partidos como titulares en Sevilla, en Valencia, en Oviedo, y en ese sentido pues Julio Díaz tuvo la oportunidad de jugar esos encuentros y además de mostrar un buen nivel en primera división. Hay hasta tres equipos que le pretenden de primera, siempre en modo cesión, que son el Elche, el Levante y el Alavés, mientras que el Almería lo que ha propuesto es un contrato de 4 temporadas para Julio Díaz, que además tendría una cláusula de recompra por parte del Atlético de Madrid, con lo cual pues el conjunto colchonero podría salir más beneficiado de esa operación que de hacerle un préstamo a la primera división. El jugador parece que está más interesado en debutar ya, en bueno, no debutar, porque ya lo ha hecho con el primer equipo del Atlético de Madrid, pero sí en tener continuidad de primera división. Pero en cualquier caso, insisto, no es una operación que se quiera prolongar, sino que la Almería quiere que esté cuanto antes entrenando junto a sus 37 compañeros aquí en Almería, o como muy tarde que se incorpore al Stade en Marbella. Eso por un lado, y por otro, aunque no lo ha confirmado el club, sí es verdad que ya pues se puede dar oficialidad al primer amistoso cerrado, y ya vamos un poco tarde, va a ser el 1 de agosto contra el Real Betis, se va a jugar allí en Marbella contra el conjunto bético, así que un partido pues ciertamente atractivo, y que supongo que hará pues que también más de un aficionado rojiblanco se pase por allí, por Marbella, para poder ver el nuevo proyecto y además medirse a un conjunto de Champions como el de Manuel Pellegrini.
0: ¿Cuándo me ha dicho que eso es uno de Betis?
4: Uno de agosto. Oye,
0: pues mira, pues lo mismo, lo mismo. Voy a pensarlo eso bien, lo mismo sí, lo mismo sí. Bueno, para ir ya avanzando, Pascual, ¿alguna cosa más o le vamos pegando esto, poniendo el ticket?
4: Sí, pues que nos han colocado ya las 3 primeras jornadas de liga, y curiosamente, pues fíjate, ¿no? Que la primera era entre el 14 y el 17 de agosto, pues parece que le ha hecho una mano la LFP, García Pimienta, que va a poder tener más margen para trabajar con el equipo, porque el Almería va a debutar en el último partido de la jornada en segunda división, el 17 de agosto, lunes, ya la primera en la frente para ir empezando a las 9:30 en el Estadio del Juego del Mediterráneo contra el Eldense. Después, en la segunda jornada, el sábado contra el Tenerife en el Heliodoro Rodríguez López, también a las 9:30. Y repetirán la tercera jornada fuera, ojo, sábado 5 de la tarde. Cuidado, en Sabadell, en la Noma Creualta, horario, la verdad es que ciertamente complicado, porque todavía estaremos en plenos rigores del verano, terminando agosto, comenzando el mes de septiembre, a las 5 de la tarde, hora taurina, esa tercera jornada contra el Sabadell, que es uno de los recién ascendidos.
0: O sea que va a empezar lunes.
4: Lunes a las 9:30 con el Eldense, 17 de agosto. Fíjate que había pedido el Almería no coincidir, lógicamente, con las fechas de la feria, que luego ya sabemos los problemas que hay, y la LFP ha accedido, pero al final le ha puesto el partido lo más pegado posible a la feria, ¿no? El último de toda la jornada. En los 11 partidos, el último en debutar va a ser el conjunto de García Pimienta.
0: Desde luego, qué atino, de verdad, qué atino. Gracias, Pascual.
4: Abrazo muy muy fuerte para toda la mesa.
0: ¿Qué decías de mi boca?
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0: Y además, Chloe,
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0: Ha sido lo del Almería.
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2: Bueno, vamos rápidamente con el resto del fútbol, a ver si localizamos a Bayo, pero antes, Victoria.
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2: Toca Bayo.
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2: El resto del fútbol con Pinturas Cristian Úbeda y con José Antonio Bayo. ¿Qué tal, Bayo? Muy buenas.
5: Hola, Víctor. Muy buenas tardes.
2: Bueno, pues la vida sigue, ¿no? Y hay que seguir contando noticias, ¿no?
5: Sí, entre ellas, bueno, pues tenemos que hablar de un nuevo movimiento en el Cantolia. Ya son 17 los futbolistas confirmados para la próxima temporada, una nueva incorporación, y bueno, pues se trata de un joven futbolista de 23 años, eso sí, tendrá ya ficha senior absoluta la próxima campaña porque ha cumplido 23 en este curso, el que viene cumpliría 24 y por lo tanto no entraría en esa ficha sub-23, pero tiene, pese a su juventud, mucha experiencia, perdón. Mucha experiencia. Se trata de Óscar Cantarero, un delantero exactamente extremo que ha jugado en una infinidad de equipos, pero entre otros sitios ha estado en la base de clubes importantes como por ejemplo el Córdoba y el Betis. De ahí dio el salto a la primera federación, llegando a disputar un partido con el filial verdiblanco. También ha militado en esa categoría en el Melilla, próximo rival en tercera federación, y también ha estado recientemente en segunda federación en el Villanovense de Extremadura y en el Águilas B, temporada 24-25, en el equipo murciano. Llegó a disputar 32 partidos, 31 como titular, y acumuló 2.500 minutos en los que anotó 14 goles, y por lo tanto Óscar Cantarero se convirtió en uno de los máximos goleadores de la competición en el grupo 3 de tercera federación esa temporada. Recientemente ha estado en Castilla-La Mancha, en el Quintanar del Rey de segunda federación, otra categoría por encima, pero ahí no ha tenido tantas oportunidades. 15 partidos, 4 como titular, 500 minutos, y no pudo anotar gol el pasado curso 25-26.
2: Enseguida, esto ha sido el fútbol con Pinturas Cristian Úbeda, enseguida el resto del fútbol, de información del ejido.
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2: Y de elegido que tenemos, Bayo.
5: En el tejido destacamos nuevos éxitos del Club de Remo Tiempo Libre, ¿no? Que sigue destacando a nivel nacional y también a nivel andaluz. Por ejemplo, este pasado fin de semana consiguió una más que meritoria medalla de plata en una de las competiciones. En este caso, fueron a través de Daniela Gómez Suárez y Daniela Daza España con esa medalla de plata en esa dupla formada por ellas. Pero no solamente lograron plata en esta competición autonómica, sino que una semana antes, pues consiguieron brillar, ¿no?, en el campeonato de España. Y desde luego que los éxitos no pararon, porque a lo largo del mes de julio y también a lo largo del mes de junio, pues hubo competiciones a nivel español, a nivel nacional. Por ejemplo, Adrián Martín con una medalla de oro en el esquí alevín masculino, y como decíamos, en el campeonato de España, dos sin timonel, pues medalla de bronce juvenil femenino para Sara Navoni y la propia Daniela Gómez. Así que siguen llegando medallas a través de los diversos campeonatos, ya sean autonómicos o de España.
2: Gracias, Bayo. Por cierto,
5: ¿sí, sí?
2: Dime, te iba a decir, ¿esta noche cómo lo ves?
5: Pues lo hemos comentado, ¿no?, con José Luis Pascual. Si costó pasar octavos de final contra Portugal, también se sufrió para hacer lo propio contra Bélgica, frente a Francia, más de lo mismo. Yo creo que esta es una especie de final anticipada, por lo que a selecciones potentes se refiere. Ya fueron semifinalistas hace 2 años y se enfrentaron entre sí en la Eurocopa, que ganó España. Pero claro, son las que menos dudas han sembrado, ¿no? Han jugado más o menos, a veces mejor, a veces menos mejor, pero no han sembrado tantas dudas como, por ejemplo, las otras dos semifinalistas que se cruzaron entre sí. Caso de Inglaterra, aunque es verdad que ha ido de menos a más, muchas dudas había, con respecto al principio, sobre todo con su seleccionador, y posteriormente, ¿no?, con ese cruce de declaraciones con uno de sus jugadores, aunque, insisto, ha ido de menos a más la selección inglesa. Y luego Argentina, ¿no?, que hemos visto cómo ha sufrido de lo lindo por el teórico cuadro fácil que tenía, y digo teórico porque se ha demostrado que casi que no era así, pero sembrando muchas dudas. Así que para mí una final anticipada es de España en Francia. Esperemos que gane la selección española, pero desde luego que va a sufrir.
2: Tú vas con España, ¿no?
5: ¿Con quién voy a ir si no? ¿Con Burkina Faso?
2: Ahí, muy bien respondido. A preguntas estúpidas, respuestas contundentes. Me parece muy bien. Bueno, cuídate, querido.
5: De hecho, hoy voy a tener una camiseta roja, no va a ser de la selección española, pero voy a vestir de rojo. A algunos no le van a gustar la camiseta, pero es lo que hay.
2: Pues nada, que no le guste, que no mire. ¡Abrazo fuerte, amigo!
5: Adiós, buenas tardes.
2: ¡Ha sido lo elegido!
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2: Que tenemos que abrir la tribu, las puertas de la tribu, de dos en dos. Estamos aquí en Pata Negra, en la villa de Níjar, comiendo, por ejemplo, unos pinchitos morunos que se ha puesto Paco el Conejo. Se ha puesto como el tío Tenazas, comiendo pinchitos, pero todavía le quedan más cosas por comer, ¡Victoria! Pasamos por...
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2: ¡Ponte una, Chloe!
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2: Oye, ¿y por qué suenas tu voz ahora como si fueras R3PO, el de la Guerra de las Galaxias? Ha sonado muy raro, así como muy metálico, ¿no?
4: ¿Suena mejor ahora?
2: Es mucho mejor. Que a mí me gusta la Guerra de las Galaxias, ¿eh? Ojo, cuidado, que esto tiene muchos fans y a ver si se va a enfadar la gente, pero me gusta más la voz tuya natural. ¿Dónde va a parar? Venga, dale el botón, a la tribu.
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0: Es tradición que saludemos primero cuando venimos al Pata Negra, a la Villa de Níjara, a Paco el Conejo, pero es que hoy creo que ha llegado antes con su camiseta de la selección española, la que está de moda, la blanca. Pepe Fernández, ¿qué tal? Muy buenas.
1: Hola, ¿qué tal, Víctor? Buenas tardes.
0: Tú siempre eres un hombre a la moda, ¿no?
1: Bueno, es la primera vez que me la enchufo.
0: ¿Cómo?
1: La elástica, digo.
0: ¿Cómo? Sí, se oye a Pepe, claro que sí se oye. Bueno, ¿qué tal? ¿Cómo estás?
1: Bien.
0: Bueno, por cierto. Al margen de la Almería, al margen de la selección que juega hoy, que ahora hablaremos. Pero tú tienes un trabajo, ¿no?
1: Sí.
0: ¿Dónde trabajas tú?
1: Yo soy agente medioambiental de la Consejería de Sostenibilidad y Medio Ambiente de la provincia de Almería.
0: O sea, compañero de todos estos que yo me he estado encontrando en el puesto de mando avanzado y en esos montes por ahí durante estos 4 días en Los Gallardos, Santa Bédar y Lubrí, ¿no?
1: Conozco perfectamente, bueno, está en otra unidad en la que yo ejerzo, yo estoy en la parte de poniente, digamos la Sierra de Adra, Berja, el Aujar, toda la zona de Sierra de Gádor, pero evidentemente conozco desde 1990, pues conozco la situación, conozco los incendios forestales, como no de la gravedad de este, que lo peor ha sido las víctimas personales. Y luego queda otra parte, que es recuperar el territorio perdido, porque realmente está todo quemado y eso cuesta muchos años levantarlo otra vez. Seguramente se realizarán repoblaciones, pero eso va a costar muchos años porque es mucho lo que se ha perdido en muy poco tiempo, ¿no?
0: Tenéis un trabajo duro, ¿eh?
1: Sí, sobre todo los bomberos forestales. Nosotros somos agentes de la autoridad, como es la Guardia Civil, la Policía Local, digamos en la sierra, en nuestro entorno natural. Y luego, pues evidentemente, en primera línea, nosotros ejercemos luego de coordinadores de demarcación. El 20 de julio me incorporo, no he estado allí presente, aunque hemos estado pendiente al teléfono, a las redes sociales, porque muchas veces si es necesario, hubiese sido importante, nos podíamos haber acudido, nos podían haber requerido nuestra presencia. Uh-huh. Y bueno, pues lo cierto es que es un daño terrible. Y lo que te decía, que ¿quién está en primera línea de fuego? Pues evidentemente, por los bomberos forestales, los retenes especialistas, que son profesionales que llevan algunos muchos años, otros ya se han jubilado, pero evidentemente es un trabajo de riesgo, y claro, preguntarse ahora a estas personas que desgraciadamente han fallecido de una manera trágica, pues no se sabe realmente. La investigación va a ser muy intensa, esto va a llevar mucho tiempo, saber las causas reales. Se habla de ese restaurante que estaba fuera de servicio y un cable, pero todo eso son las investigaciones que está llevando la BIF, que es la Brigada de Investigación de Incendios Forestales, que la lleva la Delegación de Medio Ambiente, la Consejería de Medio Ambiente, Sostenibilidad y Medio Ambiente. Hay una brigada especial que se dedica a eso, y bueno, junto con la Guardia Civil, todo lo que tiene que ver con la investigación, que va a ser evidentemente laboriosa.
0: Paco el Conejo, ¿qué tal? Muy buenas.
2: Muy buenas tardes.
0: La verdad es que te voy a decir una cosa. Yo el viernes no hice tribu, porque estaba en el Parque de Bomberos de Turre. Hice Es la mañana en el radio, así de una manera sui generis, conectando desde allí, pero el peso lo llevaron mis compañeros, Victoria, Reche. Ayer tres cuartos de lo mismo, estuve en Turre y luego tampoco hice tribu. Y yo me siento raro, teniendo que hablar ahora de los abuelos de la Almería, incluso hasta del partido de la selección española, habiendo vivido lo que hemos vivido, te lo digo sinceramente.
2: Bueno, ante todo, ahora vamos a dejar un poco. Explico lo que está hablando este muchacho de lo de...
0: ¿Cómo este muchacho?
2: De lo que está hablando. Lo que está hablando de la catástrofe que ha pasado, y yo le doy mis pensamientos a toda la familia y... Porque la verdad yo conozco el terreno, porque he pasado mucho con la bicicleta por allí. Y conozco el terreno totalmente, pasar por toda Veda muchísimas veces para Lubrí. Y yo conozco el terreno y yo sé que el terreno es un terreno muy difícil también de salir de allí con un incendio. Porque es muy difícil, porque hay muchos caminos, muchos cortes, muchas ramblas. y es difícil. Yo no sé, la verdad que yo esperaba más víctimas, porque mucha gente que tiene muchos cortijos, muchos chalés, muchos alemanes, muchos ingleses.
0: Pero Paco, precisamente por lo que está diciendo Pepe, es que se han pegado un curro.
2: Sí, sí.
0: Los bomberos, los agentes forestales, los del Infoca, los guardias civiles. Mm. Bueno, ahora mismo tenemos un vídeo colgado de una entrevista que hice ayer a dos guardias civiles que, como decía antes, salvaron la vida de unos niños y de su abuela,
2: sí,
0: y tal.
2: Totalmente.
0: Tiene 36.000 visualizaciones el vídeo. Es decir, es que tú tendrías que ver cómo han currado. Es que llegaban allí, bueno, pusieron una ONG, puso un camioncito ahí en el parque de bomberos de estos de comida, de no sé qué, kitchen, una ONG, trabajo también magnífico. Llegaban exhaustos a coger una manzana, un zumo, un café, llegaban listos papeles.
2: Sí, yo te digo porque, a mayor, porque el terreno es que es muy difícil, es un terreno muy difícil. Un terreno con un incendio y lo que estaba hablando Pepe, que el trabajo del Infoca, el trabajo de la UME, el trabajo de todos los que han estado allí ha sido inmenso. Porque ese incendio podía haber provocado una catástrofe mayor todavía. Pero mayor todavía. Lo que tú acabas de decir de la pareja esta de guardias civiles que se adentró con un Land Rover a sacar a los niños y a la abuela. Terrible.
1: Y la ayuda también muy importante de los medios aéreos, que eso hace muchos años no estaba. Ese servicio es extraordinario, porque evidentemente la actuación de los medios aéreos con las descargas de agua tan importantes que hacen, pues eso ayuda muchísimo precisamente para rematar los frentes de fuego.
2: Y ya te digo, y yo creo que ha sido un trabajo, pues, vamos, enorme, porque el terreno era muy difícil. Yo conozco el terreno perfectamente, lo he dicho anteriormente, y el terreno era muy difícil por los caminos que había, por la cantidad de cortijos que hay ahí, en esa zona, de chalets de ingleses, de chalets de alemanes, de chalets de franceses, que es que hay muchísima gente ahí por toda esa sierra, y yo te digo, madre mía, yo ha sido, para mí, chapó para la UME, chapó para todo el que ha estado allí trabajando. Porque, vamos, es que se la han currado que no vea. Porque yo conozco a un amigo mío que está trabajando, se llama Lázaro, y dice que es que, vamos, que no daban abasto, es que no daban abasto.
1: No ha sido abasto. Terrible el trabajo.
2: Dice Paco, y porque estuve hablando con él, dice, y el problema es que el viento es el peor enemigo del incendio.
1: Eso como gasolina. Imagínate.
2: Efectivamente, es como el que emprende un corchón, una espuma. Vamos, vuela, dice el viento, dice, es que no, dice que cogemos, apagamos por un lado y se nos está incendiando por el otro. El viento es, y yo creo, vamos, han pasado, la verdad que la han pasado muy mal.
0: José David Fuentes, ¿qué tal? Muy buenas.
3: Hola, muy buenas tardes.
0: Bueno, hemos empezado la tribu. Bueno, pues hemos empezado la tribu hablando de lo que creo que es lo importante en estos días, pero además, pues hemos empezado hablando de eso porque yo he dicho que después de no hacer tribu el viernes y de hacer es la mañana en el radio desde allí, desde Turre, y lo mismo ayer, pues hoy estoy como volviendo, como si me hubiera ido a algún sitio, y me noto raro hablando de esto, de las cosas que estamos hablando, y dejando de hablar de una cosa tan trascendente. Es decir, yo digo, para un periodista cualquier hecho noticioso es un atractivo, pero claro, cuando se trata de ese tipo de hechos, a uno no le apetece, pero volver a nuestra cruda realidad y a nuestras minucias de cada día, después de lo que hemos estado contando, yo me siento raro, la verdad.
3: Hombre, evidentemente de aquí, mandarle mucho ánimo a toda esa gente que se ha visto afectada, y como estaba diciendo Paco, pues a toda esa gente que está ayudando, los bomberos, para la gente, los que están acogiendo. En redes sociales estoy viendo mucho también gente que está acogiendo pues a los propios animales, ¿no? Que necesitan refugio. Pues ahora, toda esa gente que se ha quedado, bueno, ya no vamos a hablar.
2: Sí, hay gente que se ha quedado sin nada, ¿eh?
3: Evidentemente, los peor parados son los fallecidos, las personas fallecidas.
2: Sí,
3: evidentemente,
2: nada,
3: pero
2: nada,
3: luego hay gente que se ha quedado sin nada, que pues, cuando termine esto, como siempre, cuando termine todo este revuelo, pues se olvidará un poco y bueno, esa gente seguirá necesitando ayuda.
0: Eso le he dicho yo al alcalde de Los Gallardos.

0: que es el director general de cartera del Ministerio de Sanidad en Madrid. Y ahí presentamos y entregamos una serie de puntos básicos que consideramos prioritarios para mejorar la atención y la calidad de vida de los pacientes con tumores cerebrales, y no nos olvidemos, y de sus familias, que es nuestro pilar fundamental. Y la verdad es que estamos muy contentos porque hemos alcanzado el compromiso de seguir trabajando en próximos encuentros sobre planes de actuaciones. Y tenemos que destacar de lo que presentamos. Yo destacaría como importante que queremos integrar nuevos servicios esenciales como para los pacientes, como la neuropsicología, la rehabilitación cognitiva, que es muy importante, la logopedia, el fisio, y impulsar la incorporación de nuevos fármacos porque están pendientes de aprobación muchos de ellos por parte de la Seguridad Social.
1: Ana María Hernández, delegada de Astuce en Cataluña, ha sido un absoluto placer hablar contigo y simplemente darte la enhorabuena por la labor increíble que realizáis. Un fuerte abrazo.
0: Muchísimas gracias, muchas gracias por tu participación y colaboración también, por darnos visibilidad.
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0: Saludos, ¿qué tal? Muy buenas tardes. Bienvenidos a una nueva edición de Almería Paraíso Deportivo, este programa que realizamos en colaboración con la Diputación Provincial de Almería y donde, bueno, pues el objetivo es contar un poquito cómo viene el deporte en la provincia de Almería, qué es lo último que ha ocurrido. Y eso es lo que vamos a hacer también en este programa, hablando de las travesías a nado que han tenido lugar en Valanegra. Desde allí han empezado su recorrido en estas nuevas travesías a nado presentadas por la Diputación Provincial, una cita del deporte inclusivo, además con turismo azul y promoción del litoral almeriense, municipios, bueno, que van a ser eso, del litoral almeriense. También hablaremos del ajedrez, ¿no? Ya que la Diputación ha vuelto a situar a Vícar en el mapa nacional, con más de 850 jóvenes talentos que competirán en la Envía. Además, también hablaremos, cómo no, de esa prueba en la que 200 corredores han realizado un recorrido tan exigente y espectacular como el Calar Alto. En fin, todo esto lo que tenemos que comentar en Almería Paraíso Deportivo, en este programa que viene cargado de información deportiva. Pero lo primero de todo que vamos a hacer va a ser saludar a los primeros protagonistas del programa, y una de ellas, que sin ella no sería posible realizar este programa, es Chloe de Haro. Chloe, muy buenas, ¿qué tal?
1: Muy buenas, Reche, ¿qué tal?
0: Bueno, pues si te parece ponemos todo en orden en nuestros titulares.

0: Comenzamos contando de que Balanegra abre a lo grande el circuito provincial de travesías a nado.
1: La alcaldesa Nuria Rodríguez destaca el éxito de una cita que une deporte inclusivo, turismo azul y promoción del litoral almeriense.
0: Además, Diputación vuelve a situar a Vícar en el mapa nacional del ajedrez base.
1: Más de 850 jóvenes talentos competirán en la Envía en los campeonatos de España sub-8 a sub-16. Una cita que refuerza la apuesta provincial por el deporte formativo y los grandes eventos.
0: Y además, Calar Alto corona a Ramsés García y también a Sila Moya en esa media maratón más alta de España.
1: La prueba reunió este pasado fin de semana a cerca de 200 corredores en un recorrido tan exigente como espectacular, con el apoyo del Ayuntamiento.

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1: Pues como ven, lo tenemos todo en orden y ahora lo que toca es entrar con las entrevistas.
2: Pues efectivamente, vamos ya con nueva protagonista de esta nueva edición de Almería Paraíso Deportivo. Tenemos con nosotros a la alcaldesa de Valanegra, Nuria Rodríguez. Lo primero de todo que vamos a hacer va a ser saludarla. Nuria, ¿qué tal? Buenas tardes, ¿cómo estamos?
3: Hola, buenas tardes, muy bien.
2: Gracias como siempre, por estar siempre disponible para nosotros y cada vez que queremos que nos contéis algo, Nuria. Y es que precisamente este fin de semana habéis tenido por allí un evento importante, estas travesías a nado con la colaboración de la Diputación Provincial. Y queremos conocer un poquito, ¿no?, cómo se ha dado todo. ¿Qué tal ha ido, Nuria? Vamos a hacer un pequeño balance.
3: Pues muy bien, la verdad es que ha tenido muy buena aceptación, mucha participación. El tiempo al final nos dejó, después de unos días de levante, el agua estaba estupenda y bueno, todos los nadadores pudieron disfrutar de una travesía nado genial en sus distintas categorías. Cerca de 80 inscritos en todas sus categorías y bueno, gente de toda la provincia, incluso de fuera de la provincia, que gracias a este tipo de eventos deportivos, pues bueno, conocen los pueblos de Almería y en este caso, pues Valanegra. O sea que muy contentos por el desarrollo del evento y muy buena participación.
2: Ahora me voy a meter también, Nuria, en lo importante que es este tipo de pruebas para lo que es el municipio en general, pero preguntarte antes un poco, me comentabas que teníais 80 participantes en cada categoría. ¿Cuántas categorías habéis tenido?
3: Perdón.
2: Me decías de las categorías, Nuria, me decías que habéis tenido 80, ¿no? 80 participantes.
3: Sí, sí. Cerca de 80 personas en la categoría general, tanto masculina como femenina, uh-huh. Y luego la categoría de pequeños, o sea, de niños. Y muy bien, la verdad es que, bueno, allí inscribiéndose pues gente de municipios de Granada, inclusive, o sea, muy bien, la verdad que muy contento.
2: Qué maravilla, qué maravilla. Como comentabas, Nuria, esto, pues habéis tenido gente de fuera, visitantes que han ido a participar en la prueba y que ya, pues imagino que habrán aprovechado y, bueno, habrán visitado el municipio, habrán consumido, ¿no?, en los comercios de allí, en los restaurantes, en absolutamente todo. ¿Qué impacto tiene esto, positivamente hablando, evidentemente, para el municipio de Valanegra?
3: Ese tipo de evento es un dinamizador muy importante para los municipios, en este caso municipio de Costa, pero no solo hablamos de eventos de este tipo, eventos deportivos, travesía a nado, las carreras populares en su día, también cualquier evento deportivo al final atrae gente, no solo de los municipios vecinos, sino de toda la provincia o incluso de fuera de la provincia, que no conocen nuestro municipio, que vienen desde primera hora, en este caso de la travesía a nado, y pues disfrutan de nuestras playas, comen en nuestros chiringuitos, compran en nuestros negocios, en nuestros comercios, y siempre pues eso, que es un evento importante, no solo a nivel deportivo, sino también a todos los niveles. Para un municipio pequeño como el nuestro, pues siempre es importante pues que vengan a conocernos, porque al final, si les gusta, pues repiten, y al final es el incentivo que tienen ese tipo de eventos para nosotros.
2: Además, Nuria, esto, aparte del impacto positivo que tiene económicamente y deportivamente hablando, pues también sobre todo para los niños, ¿no? Porque habéis tenido categoría para niños y bueno, pues fomentando el deporte, ¿no? De alguna manera también desde el Ayuntamiento de Valanegra para que los niños desde bien pequeñitos, ¿no?, pues aprendan ya los valores del deporte y sobre todo a participar en eventos de este tipo que se celebran en su propio municipio.
3: Claro, es muy importante promover eventos deportivos de cualquier tipo y sobre todo incluir a las categorías más inferiores, a los niños, e inculcarles precisamente lo que hablábamos, esos valores del deporte, ese sacrificio que atrae practicar un deporte, ese compromiso. Y claro, nosotros siempre pues comprometidos con cualquier tipo de actividad y encantados de que la Diputación Provincial de Almería un año más pues haya decidido que la travesía a nado sea en el municipio de Valanegra. Al final nosotros tenemos que explotar esa playa tan fantástica que tenemos y los eventos, actividades náuticas pues siempre son muy bienvenidas y además muy bien acogidas, pues ya que tenemos una playa fantástica para poder disfrutar de deportes acuáticos.
2: Bueno, cuando la Diputación también elige Bala Negra, también tendrá algún sentido, ¿no? Será por algo, ¿no? Por lo que la Diputación también elige que Bala Negra sea sede de estas pruebas.
3: Porque realmente entendemos la importancia que tiene la práctica del deporte y traer este tipo de eventos a nuestro municipio. Y sabe la gran inversión, tanto económica como humana, que hacemos en materia deportiva en nuestro municipio, porque sabemos lo importante que es, porque al final el deporte pues aúna muchas más cosas, no solo la práctica del deporte, e inculcar esos valores, sobre todo lo que hablábamos en los niños, en las edades más tempranas, es importantísimo. Y bueno, y nosotros invertimos mucho y seguiremos invirtiendo mucho en deporte.
2: Bueno, y hablando ya, para ir terminando con la entrevista, Nuria, preguntarte un poco, me dices que invertís mucho en deporte, no sé si tenemos ya algo por aquí programado en el municipio de Bala Negra, no sé si para el verano o para fechas muy próximas.
3: Bueno, fechas muy próximas, ya la semana que viene tenemos el torneo Summerfest, que organizamos todos los veranos, que incluye pues bueno, un montón de actividades deportivas, torneos de fútbol 4x4, volei playa, carrera en bicicleta, o sea, muchísimas actividades, sobre todo para los más pequeños, para ir introduciéndolos en el deporte, pero bueno, hay de todas las categorías y la verdad que se lo pasa muy bien. Y bueno, luego también, pues más adelante también participaremos en el circuito provincial de carreras populares, ya por no sé qué año ya consecutivo, que también este año lo hemos sacado del verano, vamos a tener la fecha un poquito más adelante, en octubre. Pero bueno, esos son los eventos deportivos así más importantes que tenemos. Y bueno, también un torneo de volei playa que se hará también a final de este mes de julio, que en breve daremos la fecha. Y bueno, pues siempre moviéndonos y siempre pues pensando en el próximo evento deportivo, pues para que tanto los vecinos como quienes nos visiten pues puedan disfrutar de Bala Negra.
2: Pues Nuria Rodríguez, alcaldesa de Bala Negra, muchísimas gracias por estar por aquí con nosotros, por contarnos cómo se ha desarrollado esta travesía Sanado que se ha realizado en Bala Negra con la colaboración también de la Diputación Provincial. Y nada, enhorabuena por estas inversiones que hacéis y el compromiso que tenéis desde el Ayuntamiento con el deporte para niños y no tan niños.
3: Bueno, pues muchas gracias y ya está, pues aquí estamos para cuando queráis.
2: Estaremos muy pendientes de todo lo que pase por Bala Negra en el ámbito deportivo y nuestra emisora hermana, evidentemente, en el Radio Almería, con todo lo que pase a nivel general en el municipio. Gracias,
3: Gracias.
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2: Pues efectivamente vamos ya con un nuevo protagonista para esta nueva edición de Almería Paraíso Deportivo, donde vamos a hablar pues de pruebas y de pruebas ciclistas, entre otras cosas, que hemos tenido este fin de semana. Lo vamos a hacer con Manuel Tajada, que es director deportivo de Titan World Series y además es participante de la media maratón Calar Alto, 15ª edición, si no me equivoco, que ha tenido lugar este pasado fin de semana. Lo primero de todo, Manuel, ¿qué tal? Muy buenas tardes y muchísimas gracias por estar por aquí con nosotros.
5: Hola, buenas tardes, ¿qué tal?
2: Bueno, tenemos constancia de que has sido también participante, Manuel, pero bueno, eres director deportivo de la Titan World Series y a mí me gustaría, lo primero de todo, para empezar un poquito antes de hacer el balance de cómo se ha dado la prueba de este fin de semana, preguntarte un poquito cómo has llegado hasta esta media maratón Calar Alto tú concretamente.
5: Bueno, ya sabes que desde el 2020 RPM y Titan World Series, pues a raíz del COVID llegamos a Almería y nos hemos mantenido con nuestra prueba de mountain bike por etapas durante todos estos años, y a raíz de los contactos laborales y demás he hecho un grupo de trabajo muy grande allí en Almería que me ayudan con todos los recorridos y además con la empresa organizadora de Calar Alto Ride. Y al final nos une una amistad. Es el segundo año que participo y que intento también aportar pues toda mi experiencia profesional en Titan World Series y ayudar a la comunidad ciclista local, porque creo que es muy importante poder desarrollar que hayan varias pruebas y aportar, ¿no?, en la comunidad local.
2: Bueno, otra preguntita extra antes de entrar en el balance, Manu. Comentas que has tenido participación en esta decimoquinta edición de la media de maratón Canal Alto. ¿Cómo has quedado? ¿Cuál ha sido la posición?
5: Pues, a ver, yo participé en la distancia de 100 kilómetros. Tuve un problema con el cambio al principio de la prueba que me descolgó bastante. Uh-huh. Y si te digo la verdad, no he mirado clasificaciones porque ya entre que reparé y demás, pues me dediqué a disfrutar del ambiente, del paisaje. Un recorrido que además se había cambiado de otra edición en la que había participado y que me gustó mucho. Y disfrutar del nuevo trazado. También nos juntamos un grupo de gente pues de fuera de Almería, como Antonio Ortiz, bueno, gente que habíamos venido a disfrutar y que nos conocimos también de otras pruebas. Y me dediqué a disfrutar y te prometo que no sé cómo quedé ni en mi categoría ni en la general.
2: Bueno, también es importante, ¿no? Se hace un poco de deporte y te centras en lo importante, ¿no? Que es en realizar la prueba, en acabar y sin mirar mucho la posición. Bueno, Manuel, quiero preguntarte un poco también en cuanto al tema de la participación, porque imagino que con tu vinculación que tienes ahí, pues imagino que tendremos datos de participación. No sé cuántas personas han estado presentes en la prueba.
5: Bueno, yo en Canal Alto Ride había dos distancias, 150 y 100, y una tercera distancia que hacían un pequeño bucle de 50 y algo, y creo que en total fuimos más de 200 participantes distribuidos en las tres distancias. Creo que es importante pues el desarrollo del gravel y no solo del mountain bike. El gravel está posicionándose ahora mismo como un referente en el ciclismo y Canal Alto Ride se ha convertido en la referencia para mí en el sur de España, y creo que lo importante es potenciar pruebas locales que atraigan a gente pues, como yo, ¿no?, que al final venimos desde Huesca o desde Cataluña, que es mi posición laboral, y que me hice todo lo posible porque tenía que estar esta semana trabajando en las etapas de Titán, pues quedarme pues para participar como un participante más en la prueba y disfrutar de un fin de semana de cierro, de Canal Alto, de un muy bonito y que te permite hacer deporte en altura, porque estás a más de 2.000 metros y ves el mar, ¿no?, desde la cima. Entonces es un punto muy bonito y que creo que es importante potente.
2: Qué maravilla. Bueno, me comentas que para ti esto ya es una prueba que está más que consolidada y tiene toda la pinta, porque son 15 ediciones ya, creo que lo he dicho bien, Manuel, una prueba que ya cumple 15 ediciones, evidentemente aparte de estar consolidada, a la gente le gusta, ¿no? Y por lo que me comentas también una amplia participación, como son más de 200 participantes, como has comentado.
5: Sí, o sea, lo importante siempre es dar a conocer de puertas para afuera, ¿no? Porque muchas veces durante muchos años pues consigues darlo a conocer en una comunidad local, pero ahora el reto grande ha de ser pues el traer gente de otras provincias e incluso del extranjero, ¿no? Este año Vita había apartado un poco participantes de extranjero y ese ha de ser el gran desafío del organizador, de las instituciones y también de los participantes que venimos. Y quedas contento con la prueba, como creo que ha quedado el 100% de la gente, pues el potenciar que al año que viene venga mucha más gente por el bien del organizador, pero también por el bien de la provincia, ¿no?, y de los distintos términos municipales que se atraviesa. Y, bueno, creo que entre todos es nuestro deber ayudar a fomentar pruebas que están muy bien organizadas.
2: Me estoy dando cuenta, sobre todo, Manuel, por cómo te diriges, ¿no?, hacia la provincia, que le tienes un especial afecto, ¿no?, a lo que es la provincia de Almería.
5: Hostia, pues me alegro que se note, porque yo conocí a Almería desde el año 2000, que empecé a trabajar en RPM y en los viajes que hacía Marruecos y con el PACA. Era para mí, Almería era un punto de paso para embarcar a Marruecos cuando íbamos en coche, o a veces era aeropuerto, ¿no? Pero desde el 2020, que creo que me convertí en un buen conocedor de todos los caminos, pistas, senderos, ramblas de la provincia, pues me siento muy a gusto. Como te decía al principio, he creado un grupo de trabajo en la provincia con tiendas, una tienda de bicis local, y de hecho porque, o sea, no lo ocultaré, hecho amigos ahí a raíz del trabajo y del deporte. Me siento muy a gusto y además es que creo que el otro día hice un vídeo de promoción de estas pruebas y explicaba que es como un gran viaje. Tú puedes ir del Mediterráneo al desierto de Taberna, pasando por las alturas de Belefica o de Calaralto, ¿no? Es que hay de todo. Y bueno, creo que me echa, creo, no, me siento muy a gusto y además me gusta que se note, no lo oculto. Y ojalá, es un gran destino, algo un poco caluroso, pero tiene la ventaja de que en otras épocas en las que no se puede practicar deporte outdoor en otras provincias, pues no hay nada.
2: Bueno, Manu, ya para ir terminando, te quiero preguntar también un poco por el tema de la organización, porque esto al final sabemos que es una prueba que una vez que está realizada y habiendo tenido su éxito, pues todo son aplausos, ¿no?, y alegrías, pero imagino que esto también tendrá mucho calentamiento de cabeza. Tú como director también, la Titan de Ser, pues imagino que también sabes bien lo que es esto y bueno, imagino que sobre todo mucho trabajo, ¿no?
5: Bueno, indudablemente, o sea, también es verdad que nosotros como RPM, como Titan World Series, llegamos profesionalmente a esto.
2: Manu, ¿me escuchas?
5: Sí, ¿me escuchas a mí?
2: Ahora sí que te escucho, parece que te había perdido.
5: Nada, te comentaba que nosotros como empresa profesional, que nos dedicamos exclusivamente a eventos deportivos, pues le dedicamos a eventos como Titan más de un año de trabajo. O sea, yo... no ha llegado todavía Escoda Titan de Ser Almería 2026, pero ya tengo ya trabajo en cosas del 2027, ¿no? Pero eventos más pequeños, indudablemente, tienen un proceso a lo mejor un poco menor, pero la parte más difícil, pues, es toda la gestión de los permisos, toda la gestión de los habituallamientos, pero sobre todo la promoción, ¿no? O sea, las carreras, tú puedes organizar grandes carreras, pero debes dedicar mucho esfuerzo, pues, a promocionarlas, a darlas a conocer. Y Calaralto Ride para mí lo han hecho muy bien, han hecho 3 social rides previas, además gratuitas para todos los que se apuntaban, y como tú dices, o sea, es mucho trabajo previo, mucho trabajo el fin de semana y posterior, ¿no? Con las encuestas, pensar los debrief, pensar cómo mejorar para el año siguiente. Entonces, sí, y entre todos, pues, aportar a este crecimiento.
2: Pues Manu, encantado de conocerte, de que hayas estado por ahí con nosotros, de que nos hagas este gran balance que nos has hecho sobre la media maratón esta del Calaralto, la 15ª edición ya, y oye, sobre todo también, pues muchísimas gracias, ¿no?, por lo que aportas a la provincia de Almería y por ese afecto que le tienes, que se nota que es mucho.
5: Bueno, gracias a vosotros, como siempre, a vuestra disposición para colaborar y para aportar. Y nada, nos vemos en octubre, que del 1 al 4 de octubre tenemos las 4 etapas de Escoda Titan de Ser Almería, este año en Mojácar, que es la gran novedad, y nada, van muy bien las inscripciones, así que os espero a vosotros y a todos los oyentes en octubre en Mojácar.
2: Pues así será, estaremos por allí, no tenga ninguna duda, Manu. Muchísimas gracias, un fuerte abrazo.
5: Un abrazo, Juan.
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8: Hoy en nuestro programa de deporte en femenino, en Valores con A, contamos con María Rebola Sánchez, que es una jugadora de baloncesto que ahora ha cogido todo el mundo para seguir demostrando su profesión. Muy buenas, María, ¿qué tal?
9: Hola, buenas tardes.
8: Para quien no te conozca todavía muy bien, ¿cómo te definirías como jugadora de baloncesto y como persona también fuera de la pista?
9: Pues a día de hoy me considero una jugadora que sigue aprendiendo mucho y que todavía tengo mucho camino por delante para poder jugar en ligas mayores y seguir mejorando. Y como persona, pues una persona muy trabajadora que siempre ha estado trabajando por su objetivo.
8: Para empezar un poquito desde el principio, ¿en qué momento aparece este deporte, el baloncesto, en tu vida? ¿Cuándo notas que quieres practicar este deporte?
9: Pues yo empecé a jugar a los 7 años en mi colegio, Pues porque es verdad que mi padre siempre había jugado cuando era más joven, pero mi mejor amiga se apuntó y dije, pues vamos, voy a probarlo con ella. Y me enganché.
10: Y supongo que ser parte también de que tus amigas jugaran al baloncesto hizo que te quedaras y que al final amaras el deporte.
9: Sí, desde luego que la amistad es que el deporte me ha dado en muchas partes de España y del mundo ya. Son incomparables a cualquier otra. Al final, cuando estás haciendo una preparación para un campeonato o entrenando todo el año con las mismas personas solo para un campeonato que dura una semana, es como te une mucho más también.
10: Supongo que tendrás un pequeño recuerdo de esos primeros entrenamientos que serán muy diferentes a los que tienes a día de hoy, aunque todavía no quiero entrar en tu trayectoria, pero esos entrenamientos del principio no tendrán nada que ver con lo de ahora.
9: No. Yo de los primeros me acuerdo de ir corriendo por ahí, que había una canasta, un balón y poco más.
10: Cuéntanos un poquito ahora sí esas etapas formativas importantes que has llevado a cabo a lo largo de toda tu carrera.
9: Sí, pues yo empecé eso jugando aquí en Almería, en las ligas municipales, a los 7 años, y a eso de los 9 o 10 ya empecé a jugar en federado. Yo jugaba en el C de Almería, jugando también pues con la selección de Almería, los campeonatos de Andalucía que se organizan y demás, hasta que ya en pues justo después del COVID, cuando ya pasé a cadete primero, empecé a entrar en dinámica con el equipo de mi club, que en ese momento estábamos en Liga Femenina 2. Y bueno, ahí a partir de ahí fue un poco cuando se relanzó todo y digamos como que pegué un cambio como jugadora también.
10: Hasta vestir la camiseta de España, si no me equivoco.
9: Efectivamente, con la selección empecé a ir en la categoría sub-16 y al final he conseguido una medalla de plata en un campeonato europeo sub-18 y bronce en el mundial sub-19 del verano pasado.
10: Nada más y nada menos. ¿Hay mucha diferencia entre competir con tu club y hacerlo con la selección española?
9: Sí, yo la diferencia principal la veo en que al final con la selección son, bueno, sabes que es un grupo muy selecto de personas, no uh-huh. todo el mundo puede estar ahí y la preparación suele durar alrededor de un mes y es muy intensa, entonces al final pues estás un mes con gente que pues vas conociéndola mientras estás lejos de tu casa, haciendo dobles sesiones casi todos los días. Y claro, cuando llega y acaba jugando un campeonato en República Checa, por ejemplo, como el año pasado, ves que viene tu familia a verte, la familia de tus compañeras, suena el himno nacional y tienes a cualquier equipo enfrente de otro país, es como mucho más grande el todo.
10: Uh-huh. Supongo que con la selección también se siente orgullo, pero a la vez una presión, una responsabilidad importante.
9: Totalmente. El momento en el que suena el himno nacional es la mezcla perfecta de ambos.
10: Y ahora que estamos con el Mundial, que bueno, es de fútbol, pero vemos ahí esa responsabilidad de esos jugadores, que está toda España pendiente, pues supongo que en menor medida, pero para cada persona debe ser un mundo también.
9: Sí, es muy parecido. A mí me gusta mucho ver estos partidos del Mundial porque, a pesar de que estos jugadores pues son muy conocidos y la presión, la responsabilidad que llevan es mucho más grande, me recuerda también a pues cuando yo juego con la selección.
10: ¿Hay algún partido con España que recuerdes especialmente, que sientas algo que fuera más brillante estadísticamente o personalmente, claro?
9: Pues diría el último que jugué en el Campeonato del Mundo, porque conseguimos ganarle a Canadá en el tercer y cuarto puesto, y además fue un partido súper ajustado, y veníamos de jugar contra una selección enorme que es Estados Unidos, entonces también queríamos demostrar de que nosotras estábamos ahí, que también merecíamos una medalla.
10: Uh-huh. Y volviendo un poquito a tu trayectoria, has dado el salto a Estados Unidos, a una universidad como Columbia, que suena muy bonito desde fuera, pero que tiene que ser una barbaridad por dentro. Cuéntanos un poco cómo se ha vivido esto.
9: Pues sí, la verdad que es una experiencia al completo, porque es verdad que muchas niñas que se van a Estados Unidos, pues al final acaban jugando en una universidad en algún pueblo de cualquier ciudad o como más pequeño, y a mí se me ha juntado todo, a mí se me ha juntado un muy buen equipo, una gran ciudad, porque al final estoy en Nueva York, en el centro de Manhattan, y a nivel académico también un sitio muy exigente, entonces hay que dedicarle muchas horas a todo.
10: ¿Cómo compaginas estudios, entrenamientos, supongo que viajes, que ya aprovecharás para viajar también por allí, y además competición, ¿no?
9: Sí, al final nosotras, mi rutina allí, entrenábamos por la mañana, prácticamente de 9:30 de la mañana a 1 de la tarde, y luego teníamos clases hasta pues de 1 a 5, 6, 7, depende del horario de cada una. Uh-huh. y el resto del día libre para hacer tareas, visitar, estar con los amigos. Pero sí, sí, una vida muy intensa.
10: Antes he entendido por una respuesta que me has dado que ahora mismo estás en Almería, ¿sí?
9: Sí, actualmente estoy en Almería.
10: Vale. Supongo que también se echa de menos una ciudad como Almería, que al final, pues es más, no tiene nada que ver con Nueva York, desde luego, se echará de menos también desde allí.
9: Sí, son dos cosas totalmente diferentes.
10: Nueva York. Y la familia, supongo que la familia también.
9: Por supuesto, por supuesto. Yo al final tengo la suerte de que mi familia ha venido a visitarme un par de veces durante estos dos años, pero son dos ciudades completamente diferentes. Aquí también por mis amigos de toda la vida, ir a visitar a mi abuelo, todas esas cosas, estar tranquilito en la playa, cosas que allí no se pueden hacer.
10: María, ya para ir terminando, ¿algún sueño deportivo, algún objetivo que te dé como hasta vértigo decir en voz alta?
9: A mí me encantaría algún día poder jugar para la selección absoluta, aunque es algo que obviamente ahora mismo está un poco lejos, pero ver a compañeras mías con las que he jugado en la selección en categorías inferiores debutando ya o incluso jugando en la WNBA, pues sería un sueño, la verdad.
10: Pues María, desde aquí, desde Valores con A y desde esta casa, es de Marcador Almería Radio, queremos seguir tus pasos, así que vamos a estar apoyándote en todo momento y que todo vaya genial.
9: Muchas gracias.
10: Muchísimas gracias, un saludo.
9: Un saludo.
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13: Muy buenas, Almería, ¿qué tal están? Bienvenidos a una nueva edición de Es la Salud, este programa de Es Radio Almería, donde cada semana repasamos la actualidad sanitaria de nuestra provincia. Aquí conocemos los avances en nuestros centros hospitalarios y, como siempre, aprendemos con los mejores profesionales del sector. 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Y, como no, a mi compañero Juan Jesús Reche. Muy buenas, Juanje, ¿qué tal?
14: ¿Qué tal, Victoria? Muy buenas. 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
13: 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Vámonos a titulares.

0: Y en titulares te contamos que la Junta recuerda la obligación de informar con claridad sobre alérgenos en alimentos, cosméticos y productos de consumo.
1: Consumo insiste con motivo del Día Mundial de la Alergia en que el etiquetado y la información al consumidor son claves para proteger a las personas alérgicas o con intolerancias.
0: La UAL recibe el reconocimiento de la Junta por superar el reto por 1 millón de pasos.
1: El Distrito Sanitario de Almería distingue la implicación del campus saludable en esta iniciativa de la Consejería de Sanidad para combatir el sedentarismo y promover hábitos de vida saludables.
0: La Junta culmina la transfusión sanguínea aérea de todos los helicópteros medicalizados del 061.
1: Andalucía se convierte en la comunidad con más medios aéreos preparados para administrar sangre a pacientes críticos con hemorragias graves.
0: Andalucía refuerza la vigilancia del mosquito tigre con formación especializada a 110 agentes de salud pública.
1: La Consejería de Sanidad impulsa un curso práctico en la Universidad de Córdoba para mejorar la detección, seguimiento y prevención de enfermedades transmitidas por vectores como el dengue, el chikungunya o el Zika.
0: El CE Princesa Sofía refuerza su plantilla con un nuevo fisioterapeuta.
1: La Junta destaca el crecimiento del personal no docente del centro, que pasa de 25 efectivos en 2028 hasta el 31 en la actualidad, y reivindica su papel como referente andaluz en educación especial.
0: Y ojo a esta, dos escolares almerienses premiados a nivel mundial por aprender a detectar un ictus.
1: El trabajo de las enfermeras referentes escolares del Distrito Sanitario Almería logra dos galardones internacionales en los Premios Héroes de FAST, transformar a menores para reconocer síntomas y actuar a tiempo.
0: Nos vamos a ir con nuestro tema del día, pero antes, Juanje nos da un mensaje.
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0: Hoy en nuestro tema del día te contamos que el consejero de Sanidad, Presidencia y Emergencias, Antonio Sanz, ha anunciado que la Junta ha culminado el proceso de implantación del servicio de transfusión aérea de toda Andalucía. Durante esa presentación en el Centro de Emergencias Sanitarias 061 de Sevilla, del denominado proyecto de transfusión de componentes sanguíneos en emergencias extrahospitalarias, Antonio Sanz ha anunciado que todos los helicópteros medicalizados del 061 podrán ya tratar a pacientes sangrantes en situación de riesgo vital. Con ello ha destacado que Andalucía se convierte en la comunidad autónoma con más medios aéreos disponibles para administrar este tratamiento. Tal y como ha explicado el consejero, este procedimiento acaba de ser implantado en los helicópteros que operan desde Córdoba y Cádiz, por lo que ambos equipos, compuestos por personal médico y de enfermería del 061 y por personal técnico de vuelo, pueden prestar el servicio desde este mes de julio. De esta forma, ha dicho, se suman al resto de equipos aéreos del 061 con base en Málaga, Granada y Sevilla, donde ya está activo el procedimiento de transfusión de componentes sanguíneos en emergencias extrahospitalarias. Continuamos con más, pero antes te hablo de éxito, que no siempre es reflejo del trabajo, pero sin trabajo difícilmente se alcanza el éxito. 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Y Juanje, ¿qué más?
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0: Pues hoy en Es la Salud en Almería también ponemos el foco en una novedad sanitaria y es que aunque pueda parecer muy específica, tiene enorme importancia para muchos pacientes porque por primera vez la atención primaria pública en Andalucía incorpora la figura del podólogo dentro de su propia estructura asistencial. Hasta ahora este tipo de atención pues se prestaba mediante conciertos con clínicas privadas y desde este momento el Servicio Andaluz de Salud suma un profesional propio. En Almería este nuevo servicio va a estar ubicado en la Bola Azul y va a atender a pacientes derivados de los centros de salud de toda la provincia. Pero ¿quién mejor que para aclararnos todo esto que el propio profesional Alberto Rodríguez? Muy buenas.
4: Hola, buenas tardes, Victoria.
0: ¿Qué tal? Supongo que emocionados por esta primera vez y este que exista un podólogo integrado directamente en la atención sanitaria pública.
4: Pues sí, la verdad es que sí, estoy bastante ilusionado con esto. En mi caso, pues, como, bueno, no sé si sabes, pero vengo en este caso de Sevilla y, bueno, he hecho un esfuerzo importante por poder estar aquí y he cambiado radicalmente un poco la situación mía personal por estar aquí precisamente dentro de la sanidad pública.
0: Al final estás pues fuera de, supongo que eres sevillano, ¿no?
4: Sí.
0: Pues estás fuera de casa por seguir tu trayectoria profesional y eso también condiciona un poco la vida personal, ¿verdad?
4: Pues sí, realmente la vida personal la trastoca bastante. Dejo familia, dejo amigos, dejo niños, dejo también, bueno, pues una trayectoria laboral de bastantes años. Yo salí en el año 99 y, bueno, desde siempre me he dedicado a la privada. Y, bueno, pues entrarme un poco de este tema, de que esto es algo que a nosotros pues estábamos esperando desde hace muchísimos años. Siempre estábamos ahí un poco con el ojo detrás de la sanidad pública y bueno, por fin este año parece que ha salido. Han salido prácticamente en todas las provincias, todas, Almería es la última que se ha podido cerrar y pues bueno, funcionado bastante.
0: Hasta ahora esta asistencia se prestaba mediante conciertos con clínicas privadas y supongo que hay un cambio real para el paciente también con este nuevo modelo.
4: Pues sí, realmente antes lo hacíamos en, porque yo concretamente también tenía el concierto con, en Sevilla con mi propia clínica privada y es distinto, aquí va orientado más específico al paciente diabético de riesgo, ¿vale? Aquí, como ahora mismo actualmente somos uno en la provincia, pues esto ahora mismo se está orientando en exclusividad al paciente diabético de alto riesgo. En los conciertos que hacíamos en nuestras clínicas privadas, ahí realmente no se orientaba solo al paciente de alto riesgo, o sea, orientaba siempre al paciente diabético, pero bueno, aquí parece como, bueno, esto está orientado ahora mismo un poco más al paciente con más afectación en el circulatorio, pérdida de sensibilidad y lesiones, paciente que está un poquito más tocado, por decirlo así.
0: Suponemos que ese es el perfil del paciente que puede ser derivado a este servicio, pero ¿es necesario pasar primero por el médico de cabecera o por ser derivado desde enfermería u otro especialista o directamente acudir a este servicio?
4: No, este servicio, precisamente como dice, tiene que venir siempre derivado a través del médico y del enfermero, sobre el enfermero, bueno, todos los enfermeros de área, ¿vale? Y también por los EPA, los enfermeros de práctica avanzada, que son los que normalmente también están haciendo, estamos trabajando codo con codo con ellos para intentar sobre todo evitar que las úlceras se cronifiquen y evitar, bueno, principalmente las amputaciones, que es un mal que está más presente de lo que debiera.
0: Alberto, si no me equivoco, este servicio va a estar ubicado en la Bola Azul, pero me pregunto si va a atender únicamente ahí o está previsto que se desplace y también, pues si al ser un único podólogo para toda la provincia de Almería, supongo que hay un poco de riesgo de que se genere demasiada demanda, ¿puede ser?
4: Bueno, vamos a intentar evitar que precisamente para los casos urgentes estemos ahí y que no haya una lista de espera o que esa lista de espera sea mínima. Vale, precisamente por eso se están haciendo algunos protocolos a través de todos los centros de salud. Estoy haciendo sesiones clínicas en cada uno de ellos para explicar pues los casos en los que donde nosotros realmente podemos hacer un poco más, ¿vale? Y intentar evitar, pues, bueno, ya digo, lesiones más graves, lesiones que queremos evitar y que hacen también, repercuten tantísimo en la población. Población directa en los pacientes directamente y en sus familiares. Un poco es así por donde se está orientando. Vamos a intentar evitar que este virus se sature.
0: Que vamos mejorando, vamos ampliando servicios, vamos haciendo historia en la provincia de Almería. Supongo que tú también ves un buen camino, digamos.
4: Sí, efectivamente. Ahora mismo este es un nuevo servicio. Yo ahora mismo me da la impresión que voy como un poco de punta de lanza. Vamos a intentar que este servicio realmente los ciudadanos sería así, compruebe que produce unos beneficios y que, bueno, pues será empezar a ampliar y vamos a, no voy a estar yo solo, sino que seamos varios los que estemos y, bueno, podamos llegar a una población mucho mayor y poder hacer mucho más servicio, no solo atender al paciente diabético, que ahora mismo es el que vemos que más necesidad, pero realmente poder atender a la población general, eso es el ideal.
0: Pues hablamos de una incorporación que va a ampliar la cartera de servicios públicos, va a mejorar esa coordinación con la atención primaria y que va a resultar, estoy segura, decisiva para evitar complicaciones en esta enfermedad, digamos. Para conocer cómo ha funcionado todo esto, te agradezco muchísimo, Alberto, que nos des aquí en Es la Salud en Almería pues toda la información.
4: Pues nada, gracias a ti precisamente por darnos voz y bueno, para mí sería un placer volver a hablar con vosotros y nada, ya digo, un saludo. Espero que los oyentes estén ahora mismo por la hora que, pues bueno, les llegue el mensaje. Pero por mi parte, pues un placer también, como digo.
0: Pues nos apuntamos tu teléfono para ver cómo va ese servicio en los próximos meses, que yo estoy segura que va a ir genial y que podamos charlar otro ratito por aquí, por Es la Salud en Almería.
4: Muy bien, muchísimas gracias.
0: Un saludo.
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0: Pues nos vamos hasta Huércal y tenemos al otro lado del teléfono una visita muy especial. Tenemos a Marina Alcolea, que es alumna del CEIP La Jarilla de Huércal y que, ojo a esto,

0: ictus en los abuelitos, ¿no? Entiendo.
1: Sí.
0: Pues me parece una, vamos, algo fascinante. Y cuéntanos, ¿te ha gustado mucho participar en esto? Porque encima ha sido premiada a nivel mundial en todo el mundo. Están los que hablan chino, los que hablan inglés, están todos ahí pensando en Marina Alcolea.
1: Sí.
2: Marina, muy buenas, ¿qué tal? Yo soy Juanje, soy compañero de Victoria, la chica que te está haciendo la entrevista, y me interesa mucho también hacerte una pregunta, si me lo permites. Lo primero de todo que quiero preguntarte, Marina, es ¿cuántos añitos tienes? Porque vamos, imagino que tienes pocos, ¿no?
1: Tengo 8 años.
2: Tienes 8 años y ya has sido premiada a nivel mundial. Creo que hay poca gente, Marina, que podrá presumir a lo largo de toda su vida de esto. Con 8 años, ¿cómo has conseguido esto? ¿Cómo estás trabajando en ti misma para conseguir todo esto?
1: Pues, que cuando me dijeron lo del proyecto me pareció muy buena idea. Entonces trabajé con el proyecto y se lo enseñé a algunas personas, como mi amigo y mi abuela. Y entonces me iban diciendo que podía hacer proyectos.
0: Qué interesante, Marina. Pues, ¿sabes qué? Yo estoy pensando que después de ese gran proyecto y de encima ser premiada a nivel mundial, yo creo que estarás disfrutando del verano, pero vamos, tirada en la piscina o en la playa ahí sin hacer nada, porque te lo has merecido, ¿eh?
1: Sí, bueno, me voy ahí a la piscina.
0: Y cuéntanos, tengo una pregunta que me quema. ¿Qué quieres ser de mayor?
1: Pues todavía no lo sé, porque me gustaría hacer algunas cosas.
2: Pero Marina, seguro que quieres hacer algo relacionado con esto de la medicina, imagino, ¿no? Porque si has conseguido ser premiada a nivel mundial con esto, imagino que tendrás que hacer algo relacionado con la medicina, ¿no?
1: Sí, también me podría gustar ser enfermera, como mi madre.
0: Anda, pues entonces sí, entonces pesa. Pero bueno, yo creo que si has conseguido esto, ya puedes conseguir todo lo que te propongas, Marina. Incluso te invitamos a que un día te vengas a nuestro programa de radio y eches aquí un ratito con nosotros hablando de lo que quieras, ¿eh?
1: Sí, me encantaría.
0: Pues nos quedamos con tu teléfono, Marina. Muchísimas gracias por todo esto y enhorabuena por ese premio.
1: Gracias.
2: Enhorabuena, Marina, un besito.
1: Adiós.
0: Adiós. Pues hay que decir que Marina ha sido reconocida con uno de los premios mundiales Héroes de FAST, que son otorgados por la Organización Mundial del Ictus, y gracias a su implicación en la difusión de conocimientos adquiridos en el programa de prevención desarrollado por las enfermeras referentes escolares del Distrito Sanitario Almería, que conocemos muy bien en nuestro programa de Es la Salud en Almería. Una entrevista fascinante para un día tan oscuro, ¿verdad, Juanje?
2: Pues sí, totalmente. La verdad que da alegría, ¿no?, ver cómo vienen nuestras jóvenes promesas. Y oye, esta niña con 8 años, que seguramente tú te pones a entrevistar a un niño, una niña de 8 años, y lo más normal es que te responda con monosílabos. Sí, no, además nos lo ha puesto muy fácil. Y fíjate qué mona, la verdad que yo me he quedado encantado, ¿no?, de Marina, qué bonita.
0: Tengo que hablar con sus padres para tener un fichaje en Es la Salud en Almería.
2: Totalmente, claro que sí.
0: Hemos estado en Huércal de Almería.
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0: Muy buenas, les habla Ana Gutiérrez desde la redacción de FH Almería en una nueva emisión de FH Almería Radio, su cita diaria con toda la actualidad agrícola. Ya saben que estaremos con ustedes de 6 a 7 de la tarde y también de 6 a 7 de la mañana en Radio Marcadora Almería, el 92.1 para Almería Capital y el 99.7 para Poniente Almeriense y Campo de Níjar. Y si en algún momento se pierden el programa de hoy o quieren volver a escucharlo, lo tienen muy fácil porque tienen todos nuestros contenidos disponibles en plataformas digitales como YouTube o iVoox, y lo único que tienen que hacer es escribir en el buscador FH Almería Radio. Así encontrarán todos los programas emitidos hasta el día de hoy. Es lunes 13 de julio y, entre otros temas, hoy vamos a hablar con José Antonio Gutiérrez, el director de FH Almería. Vamos a hablar sobre temas como el balance que hizo Asaja recientemente sobre la campaña 2025-2026, en la que da diferentes conclusiones y afirma que Almería supera el valor de producción con ese valor de 3.918 millones de euros. Además, también vamos a comentar con él, vamos a hablar de fuego y esa problemática reciente y desgraciadamente tan común en esta época del año. Pero antes de entrar de lleno con todo esto, como siempre, haremos un repaso de la actualidad informativa con fhalmería.com. Ya saben que allí pueden encontrar toda la información del campo almeriense. Lo mejor es que pueden acceder a ella a la hora que deseen, y está todo en el mismo sitio, porque en fhalmería.com también pueden consultar las pizarras de precios, pizarras a las que, como siempre, le prestaremos especial atención. 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Ahora una pausa y volvemos con la pizarra de precios.
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Vamos ya con la pizarra de precios de Agroejido, la pizarra de hoy lunes 13 de julio de 2026. Y empezamos con las judías. La judía Shera ha tenido un primer corte de 7,05 € y un último corte de 4,24 €. La judía Elda ha empezado en 1,57 € para acabar en 87 céntimos. Y la judía Perona Roja ha tenido un único corte de 86 céntimos. Pepinos. El pepino francés ha tenido un primer corte de 83 céntimos y un último de 66. El pepino español ha empezado en 1,01 € y tras varios cortes ha acabado en un último de 63. Y el pepino Almería ha tenido un primer corte de 1,18 € y un último de 1,13 €. Calabacines. El calabacín fino ha tenido un primer corte de 87 céntimos y un último corte de 60. El calabacín gordo ha empezado en 82 céntimos y ha acabado en 56 céntimos. Y el calabacín blanco ha tenido un único corte de 30 céntimos. Ya vamos con las berenjenas. Y la berenjena rallada ha tenido un primer corte de 1,30 € y un último corte de 70 céntimos. La berenjena larga, que ha tenido varios cortes, ha empezado en 72 céntimos y ha acabado en 51. Tomates. En este bloque solo está el tomate pera con un primer corte de 65 céntimos y un último corte de 28. Y ya vamos con el último bloque de esta pizarra, que es el de los pimientos. Y empezamos con el pimiento italiano verde, que ha tenido un primer corte de 1,91 € y un último corte de 1,62 €. El pimiento italiano rojo ha empezado en 80 céntimos y ha tenido un último corte de 69 céntimos. El pimiento lamullo verde ha tenido un único corte de 1,10 € y el pimiento lamullo rojo ha empezado en 2,98 € para acabar con un último corte de 2,51 €. Esta ha sido la pizarra de Agroejido, la pizarra de hoy lunes 13 de julio de 2026.

Vamos ya a echarle un vistazo a toda esa actualidad informativa que ya saben que viene de la mano de fhalmería.com. Allí en el portal web pueden encontrar cualquier noticia de la que hablemos aquí, ampliarla o consultar otras que rodeen el campo almeriense. Y empezamos con el primer tema, y es que la Unión Europea concentra el 83% del volumen exportado por España hasta abril, mientras bajan los destinos no europeos. La Unión Europea se mantiene como el principal destino de las exportaciones españolas de frutas y hortalizas frescas. Entre enero y abril de 2026, España envió a los países comunitarios 3,7 millones de toneladas, lo que representa el 83% del volumen total exportado. Aunque esta cifra supone un descenso del 3,4% respecto al mismo periodo del año anterior, el valor de las ventas aumentó un 5,7% hasta alcanzar los 6.596 millones de euros. Si se suman mercados europeos no comunitarios como Reino Unido, Noruega y Suiza, Europa concentró el 97% del volumen exportado y el 98% del valor total. Alemania volvió a ser el principal cliente de las frutas y hortalizas españolas, seguida de Francia y Reino Unido, mientras que Portugal e Italia registraron incrementos tanto en volumen como en valor. Fuera del continente europeo, las exportaciones continúan teniendo un peso mucho menor y además mostraron una evolución negativa en los principales mercados. En el primer cuatrimestre del año, las ventas a destinos extracomunitarios alcanzaron las 768.000 toneladas, un 2% menos que en 2025, aunque su valor creció un 3,7% hasta los 1.517 millones de euros. Entre los países con mayores descensos destacan Canadá, Arabia Saudí y Emiratos Árabes Unidos, así como Estados Unidos y Brasil, donde tanto el volumen como el valor de las exportaciones retrocedieron de forma significativa. En el caso de China, las ventas en volumen también disminuyeron, aunque el valor exportado logró recuperarse ligeramente. Los datos confirman que Europa sigue siendo el mercado estratégico y fundamental para el sector hortofrutícola español.

Guipúzcoa, Calmería reúne a agricultores y técnicos para analizar las novedades del seguro de hortalizas bajo cubierta. Más de medio centenar de agricultores y agricultoras y técnicos del sector participaron en Almería en una jornada organizada por COAC para analizar el funcionamiento del seguro creciente de hortalizas bajo cubierta, conocido como la línea 306. Durante el encuentro, la organización agraria defendió que el seguro agrario es, en la actualidad, la principal herramienta para proteger las explotaciones frente a los fenómenos meteorológicos extremos y los efectos del cambio climático. Además de explicar las novedades de la póliza y el proceso de contratación, se abordó la gestión de siniestros y la importancia de reforzar este sistema para garantizar la viabilidad de las explotaciones hortícolas. COAC Almería aprovechó la jornada para reclamar varias mejoras en la línea de seguros, entre ellas reducir del 30 al 20% la franquicia por daños de virosis para nuevos asegurados, adelantar al 1 de mayo el periodo de contratación de esta cobertura en Dalías, Berja y Adra y crear una protección específica frente a plagas como el pulgón, el trips, la tuta absoluta o la araña roja. La organización también destacó las mejoras ya incorporadas este año, como el aumento de las indemnizaciones para varios cultivos y la diferenciación entre producción convencional y ecológica, insistiendo en la necesidad de seguir reforzando el sistema de seguros agrarios para dar respuesta a los nuevos riesgos que afronta el campo almeriense.

Almería, referente en mejora genética aplicada a sistemas productivos. La Universidad de Almería ha cerrado con éxito el taller Almería, referente en mejora genética aplicada a sistemas productivos. Una propuesta incluida en los cursos de verano que ha reunido a estudiantes, egresados y profesionales del sector agrícola. Esta edición ha apostado por un formato más práctico, con visitas a empresas e instalaciones para conocer de primera mano los avances en genómica, edición genética y mejora vegetal. El codirector del curso, Juan Capel, ha destacado que este cambio ha permitido hacer la formación más dinámica y participativa, manteniendo como eje la mejora genética y su papel clave en el desarrollo de la agricultura almeriense. Además, ha subrayado la colaboración de entidades públicas, empresas y centros de investigación fundamentales para afrontar los retos de los nuevos cultivos y desarrollar variedades más resistentes al cambio climático y a las plagas. Por su parte, el codirector y secretario técnico del Colegio Oficial de Ingenieros Técnicos Agrícolas de Almería, Francisco Portero, ha puesto en valor la estrecha colaboración entre la universidad y el sector agrícola para formar a los profesionales que demanda la provincia. Ha destacado que el curso vuelve a completar todas sus plazas y que las empresas participantes ofrecen a los asistentes una visión directa de las últimas innovaciones del sector. Portero también ha animado a los jóvenes a estudiar ingeniería agrícola, una profesión con amplias salidas laborales, y ha recordado que la mejora genética de las plantas es uno de los pilares que ha convertido a Almería en la huerta de Europa y en un referente internacional en producción agrícola. Coexpal celebra la continuidad de Ramón Fernández Pacheco al frente de la Consejería de Agricultura. Una noticia que ya comentamos antes de irnos de fin de semana, pero es que vamos a recordar, y es que Coexpal ha valorado de forma positiva la continuidad de Ramón Fernández Pacheco al frente de la Consejería de Agricultura, Pesca, Agua y Desarrollo Rural de la Junta de Andalucía. La asociación considera que mantener al frente de este departamento a una persona vinculada a Almería y conocedora de la realidad del sector hortofrutícola supone una muy buena noticia para la agricultura andaluza. Su gerente, Luis Miguel Fernández, ha destacado que el consejero ha demostrado ser un gestor cercano al sector y preparado para afrontar retos como la gestión del agua, la competitividad y la simplificación administrativa. La organización ha reiterado su disposición a seguir colaborando con la consejería para impulsar medidas que fortalezcan la competitividad de las empresas y la rentabilidad de los productores. Coexpal recuerda que el sector hortofrutícola almeriense es uno de los principales motores económicos de Andalucía, por su capacidad para generar empleo, riqueza y exportaciones. Y confía en que esta nueva etapa permita seguir avanzando en asuntos estratégicos para consolidar el liderazgo de la agricultura almeriense en los mercados nacionales e internacionales. Vamos ya con el parte meteorológico y vamos a empezar, como siempre, hablando del riesgo de incendios. El riesgo de incendios para mañana, martes 14 de julio. Según el mapa de la EMET, la jornada de mañana estará marcada por un nivel de peligro muy alto en la mayor parte del interior de la provincia, especialmente en comarcas como Los Vélez, El Almanzora, Filabrez, Nacimiento y amplias zonas de Guadix limítrofes con Almería, así como el entorno de Tabernas y el interior del Levante. En las sierras del oeste y la Alpujarra almeriense también se mantienen valores elevados y el riesgo disminuye en la franja costera, donde el litoral del Poniente, la capital, Cabo de Gata y parte del Levante presentan niveles entre moderados y altos. Aún así, son niveles, evidentemente, que los que requieren extremar la precaución
y, por supuesto, evitar cualquier actividad que pueda originar un fuego. Para lo que resta de tarde, nos queda por delante unas horas con cielos despejados. Ya saben que las máximas hoy han ido en ascenso y para las 8 de la tarde la temperatura que rondará pues la extensión de la provincia será más o menos entre 30 y 33 grados, a excepción de algunas zonas costeras que sí que la temperatura rondará los 28 o 29 grados, zonas como pueden ser Roquetas o Carboneras, por tanto, bastante calor. Se esperan vientos de suroeste moderados en el litoral y de dirección variable flojos y a moderados en el interior. Mañana martes 14, vamos a ver esa previsión meteorológica y tendremos una jornada de tiempo estable en toda la provincia, cielos poco nubosos, aunque por la tarde aparecerán intervalos de nubes medias y altas, junto con algo de nubosidad de evolución en sierras del interior, sin que se esperen precipitaciones. Las temperaturas subirán en el interior, mientras que en el litoral apenas se variarán. Las máximas rondarán los 30 grados en la capital, entre 31 y 32 grados en el litoral, y alcanzarán los 36 o 37 grados en el Valle de la Almanzora, Los Vélez y otras zonas del interior donde el calor será más intenso. Las mínimas se oscilarán entre los 22 y 23 grados. Los vientos serán flojos y variables, con predominio de la componente oeste en la costa, lo que ayudará a suavizar ligeramente el ambiente junto al mar. En cuanto a los avisos meteorológicos, la EMET mantiene aviso amarillo por altas temperaturas en el Valle de la Almanzora y Los Vélez durante las horas centrales de la tarde por máximas que pueden alcanzar, como hemos dicho, alcanzar o superar los 37 grados. Así que se recomienda también extremar la precaución frente al calor, especialmente en esas horas de esas horas centrales del día, esas horas de mayor insolación. Pues esta ha sido la previsión meteorológica para mañana martes 14 de julio de 2026.

Y vamos ahora a entrar en detalles con una noticia que hemos adelantado en el repaso informativo, y es que la Unión Europea sigue siendo el gran mercado de las frutas y hortalizas españolas. Así lo confirman los últimos datos correspondientes al primer cuatrimestre de 2026. Entre enero y abril, el 83% de todas las exportaciones españolas de frutas y hortalizas frescas tuvo como destino alguno de los países de la Unión Europea. En total, España exportó al mercado comunitario 3,7 millones de toneladas, una cifra ligeramente inferior a la del año pasado, con una caída del 3,4%. Sin embargo, el valor de esas ventas sí que aumentó. La facturación alcanzó los 6.596 millones de euros, un 5,7% más que en el mismo periodo de 2025. Es decir, se vendió algo menos, pero lo que se vendió a un mayor precio. Fuera de la Unión Europea, la tendencia es bastante similar. Las exportaciones descendieron un 2% en volumen hasta las 768.000 toneladas, aunque su valor creció un 3,7%, superando los 1.500 millones de euros. En conjunto, los mercados extracomunitarios representan únicamente el 17% del volumen exportado y el 18% del valor total. Si además se suman países europeos que no forman parte de la Unión, como Reino Unido, Noruega o Suiza, el mercado europeo concentra prácticamente todo el comercio exterior español del sector. El 97% del volumen y el 98% del valor de las exportaciones. Por destinos, Alemania continúa siendo el principal comprador de frutas y hortalizas españolas, seguida de Francia y Reino Unido. También destacan Países Bajos, Portugal e Italia. En la mayoría de estos mercados se ha registrado un descenso en las toneladas comercializadas, aunque los ingresos han aumentado, reflejando así pues una mayor rentabilidad de las ventas. En cambio, los principales mercados situados fuera de Europa muestran un comportamiento menos favorable. Canadá, Estados Unidos, Brasil, Arabia Saudí y Emiratos Árabes Unidos redujeron sus compras respecto al año anterior. Brasil registró la mayor caída, con un descenso cercano al 48%, tanto en volumen como en valor. En el caso de China, en volumen como en valor. En el caso de China, las exportaciones también bajaron en toneladas, aunque el valor de las ventas consiguió recuperarse ligeramente. Estos datos hablan de que el mercado europeo, sumando Reino Unido, Noruega y Suiza, concentra prácticamente todo el comercio exterior español. Hablan de un 97% de volumen y un 98% de valor en esas exportaciones. Y luego, pues también las cifras hablan de esa reducción que ha habido. De exportación a los principales mercados fuera de Europa. Hablan de Canadá, Estados Unidos, Brasil, Arabia Saudí y Emiratos Árabes. Los datos pues ponen de manifiesto que Europa sigue siendo el destino estratégico para las frutas y hortalizas españolas, y queda claro que es un mercado consolidado que continúa sosteniendo un 97% del volumen, la mayor parte de las exportaciones del sector.

Seguimos con la actualidad y ahora nos vamos al Consejo de Ministros Europeos. Y es que entre los temas que han estado hablando esta mañana han estado el futuro presupuesto comunitario, el encarecimiento de los fertilizantes y la tensión en el estrecho de Hormuz. Y pues en eso también en esos temas también se han centrado las declaraciones del ministro de Agricultura, Pesca y Alimentación, Luis Planas, a quien vamos a escuchar en un momentito. Y es que la reunión ha sido la primera del área de Agricultura y Pesca bajo la presidencia irlandesa del Consejo de la Unión Europea, que se prolongará hasta finales de diciembre. Irlanda ha situado entre sus prioridades la seguridad alimentaria, la competitividad, la simplificación de las normas.

0: normas, la sostenibilidad y el relevo generacional en el campo y la pesca. Durante estos 6 meses, una de las principales negociaciones será la del nuevo marco financiero plurianual para el periodo comprendido entre 2028 y 2034. Se trata del presupuesto a largo plazo de la Unión Europea y, por tanto, del marco que determinará los recursos disponibles para políticas como la política agraria común y los programas relacionados con la pesca. El Consejo Europeo ha encargado a la presidencia irlandesa que haga avanzar las negociaciones antes de la reunión prevista para el 15 de octubre. El objetivo comunitario es alcanzar un acuerdo a tiempo para aprobar durante 2027 las normas necesarias y evitar retrasos en la llegada de los fondos a partir de enero de 2028. Luis Planas se confía en que durante el semestre irlandés puedan producirse avances importantes. Vamos a escuchar sus palabras.
1: Hoy es el primer Consejo Agrifish de la presidencia irlandesa de la Unión Europea. Va a ser una presidencia muy importante porque en el cronograma de trabajo está lógicamente la conclusión de la discusión sobre las perspectivas financieras, en principio, y sobre los reglamentos de la PAC y de la política pesquera. Para nosotros un elemento fundamental. Y yo creo que no voy a repetir lo que ustedes ya conocen sobre la posición de España, pero es evidente que necesitamos una PAC bien financiada y de forma estable. Y creo que en eso vamos a trabajar estos 6 meses al respecto.
0: Junto a las negociaciones presupuestarias, el coste de los fertilizantes continúa siendo uno de los principales temas y de las principales preocupaciones del sector agrario. El Consejo de la Unión Europea ha aprobado este lunes también un reglamento con medidas específicas para ayudar a los agricultores afectados por el incremento de los fertilizantes y de otros medios de producción. La normativa permitirá a los Estados conceder ayudas urgentes, adelantar los pagos directos de la política agraria común y modificar parte de sus asignaciones correspondientes a 2027 según sus necesidades. Y también pretende favorecer prácticas que optimicen el uso de los fertilizantes y fomentar así productos de origen biológico, bajos en carbono o procedentes de la economía circular. En paralelo, como ya habíamos adelantado la semana pasada, en paralelo a estas medidas comunitarias, España prepara su propio plan estatal de fertilizantes. El pasado 6 de julio escuchamos al presidente del gobierno, Pedro Sánchez, presentar este plan de fertilizantes. Y sobre estas medidas y el plan de fertilizantes también se ha pronunciado Luis Planas esta mañana.
1: En el orden del día de hoy también hablaremos, lógicamente, de fertilizantes y del plan de fertilizantes de la Comisión Europea, que es un plan importante que saludamos en su momento. El lunes pasado, justamente hace 7 días, el presidente del Gobierno presentaba en España el Plan Estatal de Fertilizantes, que va a ser nuestra aportación española complementando la europea desde el punto de vista de los desafíos inmediatos que tenemos. La mejor utilización de los fertilizantes para tener que utilizar menos en cantidad, por tanto, agricultura de precisión y asesoramiento a este respecto. En segundo lugar, autonomía estratégica, es decir, tener suficiente producción para no depender de otros, como nos ocurre en este momento, y utilizar en la producción de productos de fertilizantes orgánicos y también de bioestimulantes, temas como el hidrógeno verde o el amoníaco verde, que son elementos importantes al respecto. Eso es un elemento fundamental. Y tercer aspecto, la transparencia de los mercados, la formación de precios, que es también un elemento fundamental a este respecto. Quiero señalar que España ha puesto a disposición de los aproximadamente 450.000 agricultores potenciales beneficiarios 665 millones de euros. Hemos publicado ya la primera relación y se van a abonar durante este mes de julio y el mes de agosto. Constituye la mayor suma puesta a disposición de los agricultores de la Unión Europea, incluso más que la Comisión Europea ha puesto a disposición del conjunto de la Unión. Y todo ello por una razón muy sencilla, porque consideramos que este es un elemento estratégico para la producción de alimentos y España es una potencia agroalimentaria.
0: Ya saben que todavía este plan se encuentra en fase de elaboración. El gobierno ha constituido un grupo de trabajo interministerial y prevé abrir el proceso a las comunidades autónomas y a los representantes del sector. El propósito anunciado es que este documento, el documento del plan de fertilizantes, esté terminado durante el primer trimestre de 2027. La estrategia se apoyará en tres ejes. El primero será la agricultura de precisión mediante drones y sistemas de seguimiento que permitan ajustar la cantidad de fertilizante utilizada. El segundo buscará una mayor autonomía estratégica, reduciendo la dependencia exterior y la exposición al precio del gas natural. Y el tercero será una mayor transparencia mediante un sistema de información que permita seguir los precios y detectar posibles tensiones en el mercado. Según los datos ofrecidos por el Ejecutivo, se publicó ya el primer listado con 425.000 beneficiarios de ayudas para la compra de fertilizantes por un importe superior a los 600 millones de euros. Y aparte del plan de fertilizantes, como decía, otro tema que se ha tratado o que también se ha pronunciado Luis Planas esta mañana es la situación del Estrecho de Hormuz. Ya, la ruta estratégica para el transporte de petróleo, gas y materias primas empleadas en la fabricación de fertilizantes. Las informaciones sobre el estado de la navegación no son coincidentes. Irán sostiene que el estrecho está cerrado, mientras que los Estados Unidos afirman que continúa abierto el tráfico comercial. En cualquier caso, el tránsito de petroleros se ha reducido considerablemente y la incertidumbre está ejerciendo presión sobre los precios energéticos. Luis Planas ha advertido de que una interrupción prolongada puede repercutir directamente en el gasóleo agrícola y en el coste y la disponibilidad de los fertilizantes. Esto es lo que decía.
1: Y un último punto en el día de hoy, también clave, es el de la situación de los mercados. Hemos visto en las últimas horas de nuevo el bloqueo del Estrecho de Hormuz. Todo eso tiene consecuencias directas desde el punto de vista de del gasóleo y también de los fertilizantes, como decía hace un momento. Lo vemos con preocupación, evidentemente, y lo vamos a seguir de cerca, como lo va a hacer sin duda la presidencia irlandesa. Un segundo aspecto, si vemos el informe de la Comisión, es la situación del comercio internacional agroalimentario. Hace unos meses y hemos visto cómo conflictos, guerras comerciales han afectado a los intercambios, pero a pesar de ello, desde el punto de vista cuantitativo, la afectación ha sido mucho más baja de la esperada, cosa que nos parece positivo. Pero en fin, hay que seguirlo de cerca y no echar sin duda las campanas al vuelo.
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0: últimos minutos del programa de hoy y tenemos ya preparado con nosotros a José Antonio Gutiérrez, el director de FH Almería, que viene pues a comentar un poco la actualidad de los últimos días. ¿Qué tal, José Antonio? ¿Cómo empezamos la semana? ¿Qué tal?
1: Bueno, pues a ver si tenemos la suerte de que nos olvidamos durante un tiempo del fuego que tanto daño ha hecho. Por otra parte, a ver si también cambian un poquito las condiciones climáticas, que estamos teniendo un verano duro de verdad, ya el pasado ya fue duro y este, pues yo creo que va camino de superar las cifras que tuvimos el año pasado. Ahora mismo el Instituto Nacional de Meteorología ya está anunciando que vamos a tener un final de mes de julio con unas temperaturas amplias y dice que se abren las puertas del Sáhara para que venga una masa de aire caliente del desierto que vamos a tener que soportar sí o sí en los últimos días del mes de julio, con lo cual pues nos están diciendo que vamos a tener todavía jornadas como la de hoy, en las que las temperaturas altas que superan los 30 grados sobradamente la vamos a seguir repitiendo. Incluso hay algunas zonas de España que podrían llegar a los 50 grados, que es algo que yo prácticamente nunca jamás he escuchado que se haya dado de forma natural, ¿no? En un lugar cerrado, cuando ha habido una temperatura alta en la calle, pues sí, todavía hay posibilidades de que se lleguen a esos 50 grados, pero llegar a los 50 grados al sol, en la calle, en cualquier sitio de España, no lo había escuchado nunca. Esta mañana he estado repasando un poco pues las noticias que se están dando desde la agencia esta tarde meteorología y decían que cabe la posibilidad que se llegue a esa temperatura, con lo cual es extremadamente llamativo.
0: Pues sí, también hoy retomaremos pues en relación a esas temperaturas, hablaremos de los incendios, pero antes de entrar en ese tema vamos a hablar de bueno, de que Almería, ¿no?, ha superado el valor de la producción situándose en 3.916 millones de euros frente a lo que Asaja calificó la tormenta perfecta, ¿no?, que hemos vivido en 2025-2026. ¿Qué podemos decir de este balance?
1: Bueno, yo creo, bueno, ahora es fecha de hacer balances, todo el mundo está haciendo balances, lo hace Cajamar, lo hace la Junta de Andalucía, lo hacen las organizaciones agrarias como Asaja y COAC, y todo el mundo pues quiere saber un poco cómo vamos, ¿no? Sobre todo para tener los pies en el suelo a la hora de criticar, pedir y saber qué es lo que hace falta para, digamos, mejorar la situación del campo. Y el balance que hace Asaja es muy interesante, ¿eh? Bastante interesante, y digamos que en las conclusiones destaca cosas que a poco que nos fijemos son de sentido común, ¿no? Por ejemplo, dice que el sector hortícola almeriense demuestra una capacidad de resistencia manteniendo el valor de su producción en 3.916 millones de euros. Ya nos vamos acercando a los 4.000 millones de euros. Yo recuerdo, cuando no hace mucho, la cifra de los 3.000 millones de euros era una cifra récord. Pues bueno, pues vamos ya camino de los 4.000 millones, o sea, un 25% más que cuando se llegó a los 3.000 millones de euros. Lo positivo es que es un 0,6% más, pensando que el año pasado tuvimos un año de récord. El año pasado se pusimos muy alto el nivel de producción de Almería y este año, a pesar de todos los problemas, se ha conseguido superar. Poco, pero se ha superado. Y lo dice precisamente el balance de Asaja, diciendo que se ha conseguido, pese a una campaña marcada por plagas, fenómenos climáticos adversos, incremento de costes y la incertidumbre geopolítica. Es cierto. O sea, hemos tenido una irrupción del parvispinus feroz, los fenómenos climáticos que hemos tenido con el viento del norte que rompió invernaderos, lluvias, granizos, que han hecho mucho daño, el incremento de los costes que se han dado precisamente por la situación de las guerras, no solamente en Oriente Medio, sino también por la guerra de Ucrania y Rusia, y bueno, por todo lo que está pasando con Palestina e Israel, y también pues lo que está pasando con Irán y Estados Unidos, que nos está afectando de una forma directa por el tránsito de los barcos que nos traen petróleo a España. Y la dependencia que tiene la agricultura almeriense del petróleo es total, tanto por el plástico para los invernaderos, que es un derivado del petróleo, como el combustible que se necesita para cultivar las hortalizas, transportarlas y ponerlas a disposición del cliente final en Europa. Luego, por otra parte, en las conclusiones dice que se ha producido un incremento generalizado de los precios medios que ha compensado la caída de la producción en la mayoría de los cultivos, permitiendo sostener o incluso incrementar el valor final de la campaña. Eso es cierto, no ha faltado kilos, pero el precio medio de los productos se ha aumentado. Nadie podía pensar que pimientos que estaban marcados por el efecto del Parvis Pinus podían tener un precio mayor a pimientos limpios del año anterior. Pues bueno, pues eso ha sucedido. También ha sucedido con otros productos y al final el precio medio se ha elevado, de manera que se ha compensado la falta de toneladas en los principales productos. ¿Qué productos han sido los que han tenido esa falta de toneladas? Pues el pimiento, un 10,4%, que es una auténtica barbaridad, y el tomate, un 7,7%. Estamos hablando de los dos productos que más se cultivan en la provincia de Almería. Estamos hablando conjuntamente casi un 18% de reducción de la productividad, que se ha venido a compensar con un aumento de precios medios y de otros productos, como es el caso de la berenjena, que ha tenido un precio que ha, o sea, que ha tenido una producción que ha aumentado en un 27%, ¿sabe? Y el melón, un 52%. Que eso también ha ayudado, junto con el precio, a que la campaña pues sea una campaña positiva y supere a la anterior en cuanto a rendimiento final, que es lo que realmente te interesa. O sea, puedes tener más kilos, pero menos dinero, y puedes tener menos kilos y más dinero. Esto último es lo que ha pasado, por eso habla a Saja de la tormenta perfecta. Aún teniendo más dificultades, hemos conseguido un mayor éxito en productividad, en rendimiento final, ¿no? Luego hay otro dato que hay que tener en cuenta y es muy importante, el análisis que hace Asaja del tomate y de la sandía. Son dos productos que están muy marcados por la competencia de países terceros. El tomate, ya sabemos la lucha interminable que hay con los cupos que tienen que venir de Marruecos y que debe de controlar la Unión Europea gracias a ese acuerdo euro-marroquí que hay firmado, y resulta que cuando hay, digamos, una afluencia mayor de tomate, nosotros lo notamos con un precio inferior, porque está el mercado europeo abastecido por Marruecos y nos piden menos tomates a Almería. Y luego con la sandía pasa lo mismo, pero en este caso la sandía viene más bien de la zona de Senegal. Cuando hay problemas, o de sequía, o de enfermedades, o de producción, por el tipo que sea, la sandía de Almería tiene un mayor valor. Entonces, el resultado, tanto tomate como de sandía, viene muy marcado por la presencia de productos de países competidores en el mercado europeo, que es lo que trata de decir aquí el informe, las conclusiones del informe que hace Asaja, que dice literalmente el tomate y la sandía son especialmente sensibles a la importación de los productos procedentes de países como Marruecos o Senegal. Cuando estos países atraviesan problemas derivados de las plagas, escasez de agua u otros factores, la entrada de productos importados se reduce y los precios en origen de Almería logran mantenerse, lo que evidencia el grado de dependencia de estos cultivos respecto a la competencia exterior. Ahí yo creo que la Unión Europea debería de vigilar un poquito qué es lo que está entrando de países terceros, entre otras cosas, para proteger la producción propia. También hay otro detalle que hay que tener en cuenta. Todos los gobiernos lo que buscan es que el IPC no se eleve, o sea, que los productos no sean caros. Evidentemente, la entrada de países terceros puede beneficiar el mantener ese IPC bajo. ¿Por qué? Porque un tomate no es lo mismo que te cueste 40 que te cueste 80 céntimos de euro el poder comprarlo. Entonces, en ese sentido, yo no sé si la Unión Europea va a hacer, digamos, va a disimular la mirada y no va a querer ver lo que está pasando, lo que está entrando del norte de África en un momento determinado, o por contra, si va a querer defender a los agricultores españoles y va a intentar controlar ese flujo que puede venir de países terceros y que pueden perjudicar el precio final de la producción española. Luego, por otra parte, Asaja dice que la campaña 2025-2026 confirma la fortaleza estructural del modelo agrícola almeriense, capaz de sostener su valor económico incluso en un contexto adverso sin precedentes recientes. Es verdad. ha cambiado, digamos, en la fortaleza de la agricultura almeriense, y aun con datos que amenazan seriamente

0: que es lo que está diciendo Asaja en su informe. Y finalmente, dice también que la evolución de los precios durante la campaña ha estado marcada por la estabilidad, ya que no ha habido grandes caídas en las pizarras de los precios a lo largo de toda la campaña. Es cierto, hemos tenido una campaña muy estable, hemos tenido precios muy interesantes para productos que se cultivan mucho en la provincia de Almería y por destacar, hemos tenido unos precios para el pimiento Lamullo espectaculares, para el pimiento Palermo también han sido espectaculares, el pepino ha gozado de un precio muy alto durante toda la campaña, aunque sí es cierto que ha caído en primavera, y en definitiva el tomate también ha gozado de un precio extraordinario y ha sido continuo y efectivo durante toda la campaña, y eso pues te deja mucha rentabilidad. Tener una cosecha que te dura 4 meses y desde el principio hasta el fin que tengas precios que sean rentables, pues, digamos, apuntala de una forma muy interesante la rentabilidad que tienes con la cosecha, ¿no? Con lo cual, pues, en definitiva, yo creo que hace unas conclusiones muy acertadas a Saja de lo que ha sido la lectura de la campaña agrícola. Ya adelantó la Junta de Andalucía que íbamos a tener una reducción de producción, pero no así de precio, y creo que todas las conclusiones que tengamos de la campaña van en este sentido. A pesar de los problemas negativos que han afectado a la campaña, la rentabilidad final ha superado a la del año pasado, con lo cual es una notición.
1: Muy bien, pues ahí queda ese balance que ha hecho Asaja de la campaña, y vamos a cambiar de tema porque el viernes pasado nos fuimos de fin de semana hablando de el incendio que se declaró el pasado jueves en Los Gallardos, y pues vamos a hablar de la situación actual, ¿no? Que parece que se ha controlado, ¿no?
0: Sí, se ha controlado, pero a mí me gustaría hacer referencia a lo que está diciendo todo el mundo de cuándo se apagan los incendios. Los incendios no se apagan cuando viene la UME o el camión de bomberos a echar agua al monte, o cuando vienen los aviones y los helicópteros que son tan espectaculares. No, no. Los incendios, como dice todo el mundo, se apagan en invierno, cuando se hacen las labores para evitar que haya una masa combustible a disposición del fuego, y ese fuego puede aparecer por un pirómano, por un cable de alta tensión, por un descuido, por un rayo, por muchísimos motivos, una barbacoa mal apagada, por un vecino que está haciendo, quemando un rastrojo para volver a sembrar. Evidentemente, si está el bosque lleno de material ignífugo, de leña, pues apenas que surge la chispa, pues se convierte en un infierno que no puedes controlar. Son hectáreas y hectáreas y hectáreas, caminos que no están preparados, y son zonas con pendientes muy difíciles de acceder a ellas, y que hacen muy complicada la labor de aquellos que tienen que apagar el fuego. Yo recuerdo que hace unos 25 años tuve la oportunidad de hacer una entrevista a José Robles, que es un pastor de Dalías, que tenía 1.100 cabras coteras blancas y se dedicaba a pasear la sierra para darle de comer, digamos, a unas cabras que tenían una producción ecológica total, ¿no? Le hice una entrevista porque me pareció un personaje pintoresco, ¿no?, que podía contar muchas cosas de la sierra, y me dijo que el principal pirómano del campo era la administración. Y me dijo que no le permitían ir con las cabras a todos los sitios que él quería, y por lo tanto había mucho pasto seco en el suelo que apenas que le cayera cualquier fuego, por decirlo de alguna manera, cualquier chispa, eso provocaba automáticamente el fuego, y que en cualquier tormenta caían miles de rayos. Cualquier rayo que llegue al suelo y que encuentre, digamos, ese pasto seco, va a dar lugar a que se produzca un incendio. Y él decía que de toda la vida, pues las cabras y las ovejas se habían dedicado a pastar debajo de los pinos y a comerse todo aquello que quedaba seco después de haber pasado las lluvias del invierno, haber pasado la primavera y meternos ya en verano, porque estábamos en una zona realmente severamente seca, ¿no? Y nos contaba. Resulta que lo que hace 25 años me dijo José Robles, el pastor de las cabras coteras blancas de Dalías, ahora lo está diciendo todo el mundo. Que se descuidan en invierno

0: labores que hay que hacer para tener el campo limpio, o sea, la montaña limpia, ¿no? Para que en verano no se produzcan desastres como el que hemos visto en Los Gallardos, que han ardido 7.000 hectáreas. El otro día escuché a un experto decir que si no se limpia toda esa maleza que queda seca, pues una hectárea capaz de producir 4.000 kilos de material combustible que puede arder. Imagínate lo que son 4.000 kilos multiplicado por 7.000 hectáreas. La cantidad de material que ha estado a disposición del fuego para que pueda arder y aviones y la UME y bomberos y los vecinos y gente con agua intentando apagar pues semejante barbaridad de material ignífugo ardiendo a la vez, ¿no? Y sobre todo extendiéndose con la ayuda del viento. Con lo cual yo creo que todo esto que está relacionado con los incendios deberíamos de echarle una pensada y que los gobiernos se lo tomaran más en serio y que se retiraran partidas de otras cosas que parecen más ridículas y se destinaran pues a cuidar un poco el medio ambiente, preservándolo precisamente del fuego, porque tenemos todos los veranos auténticos desastres con el fuego año tras año. Y lo que sí es evidente que no se han tomado las medidas oportunas para evitar que esto suceda.
1: Pues sí, cada verano es el mismo drama con el fuego. Pues hasta aquí este comentario de la actualidad, José Antonio, si no tienes nada más que decir.
0: Pues nada, a ver si viene un aire más fresquito que el que tenemos, porque si no nos vamos a asfixiar. Ya están los agricultores en plena labor de sembrar las nuevas cosechas. Es cierto que los invernaderos están blanqueados y debajo del plástico no hace la calor que algunos presumen, pero aún así, las temperaturas que estamos teniendo, pues te invitan a no salir a la calle. Pero es que ni siquiera ir a la playa, ¿no? Porque es que es tremendo el calor que está haciendo. A las 10 de la mañana ya era un calor sofocante y en definitiva, pues bueno, pues a ver si tenemos un poquito de suerte y estas temperaturas tan calurosas se van calmando.
1: Muy bien, José Antonio, pues muchas gracias por acercarte de nuevo a los micros de FH Almería Radio y pues mañana seguimos con más actualidad.
0: Mañana más.

Vamos ya con la pizarra de precios de Agroejido, la pizarra de hoy lunes 13 de julio de 2026. Y empezamos con las judías. La judía Shera ha tenido un primer corte de 7,05 € y un último corte de 4,24 €. La judía Elda ha empezado en 1,57 € para acabar en 87 céntimos. Y la judía Perona Roja ha tenido un único corte de 86 céntimos. Pepinos. El pepino francés ha tenido un primer corte de 83 céntimos y un último de 66. El pepino español ha empezado en 1,01 € y tras varios cortes ha acabado en un último de 63. Y el pepino Almería ha tenido un primer corte de 1,18 € y un último de 1,13 €. Calabacines. El calabacín fino ha tenido un primer corte de 87 céntimos y un último corte de 60. El calabacín gordo ha empezado en 82 céntimos y ha acabado en 56 céntimos. Y el calabacín blanco ha tenido un único corte de 30 céntimos. Ya vamos con las berenjenas. Y la berenjena rallada ha tenido un primer corte de 1,30 € y un último corte de 70 céntimos. La berenjena larga, que ha tenido varios cortes, ha empezado en 72 céntimos y ha acabado en 51. Tomates. En este bloque solo está el tomate pera con un primer corte de 65 céntimos y un último corte de 28. Y ya vamos con el último bloque de esta pizarra, que es el de los pimientos, y empezamos con el pimiento italiano verde, que ha tenido un primer corte de 1,91 € y un último corte de 1,62 €. El pimiento italiano rojo ha empezado en 80 céntimos y ha tenido un último corte de 69 céntimos. El pimiento lamullo verde ha tenido un único corte de 1,10 € y el pimiento lamullo rojo ha empezado en 2,98 € para acabar con un último corte de 2,51 €. Esta ha sido la pizarra de Agroejido, la pizarra de hoy lunes 13 de julio de 2026.

terminado el programa de hoy. 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Y ya saben que pueden volver a escucharnos cuando quieran, en YouTube o en iVoox, la plataforma de podcast. Lo único que tienen que hacer es escribir en el buscador FH Almería Radio y estaremos con ustedes una vez más acercándoles toda la información del campo almeriense. 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Mi nombre es Ana Gutiérrez y con esto me despido. Hasta mañana.

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0: 14 minutos desde que fue mediodía. Arrancamos ya nuestro tiempo de opinión, de análisis, nuestro tiempo de información y análisis provincial aquí en Radio Almería, en el 89.5 Almería Capital y Zona Metropolitana, 103.4 Poniente y Campo de Níjar, 96.8 Levante y Almanzora. Y con esradioalmería.com, el portal web donde confluye todo eso, incluido la radio en directo. Y también con Marcador Almería Radio, que te da 12 horas y media en el 92.1, 99.7 y marcadoralmería.com para todo el deporte. Y además, pues también estamos en todas las redes, en nuestros canales de YouTube propios, en las plataformas de podcast, iVoox y Spotify, y también en la tele, en internet. Yo diría que hoy es el día después. Hoy es día 14, martes, y hoy es el primer día en el que servidor y una parte del equipo de Radio Almería no estamos en el Levante Almeriense, no estamos en Turre, no estamos en Vedar, no estamos en Lubrín, no estamos en Antas, que es donde hemos estado en los últimos días siguiendo pues la noticia más indeseada que ninguno de nosotros ha cubierto y ha trabajado hasta el momento. El incendio del Levante Almeriense, el incendio de los Gallardos, que luego ha sido el incendio de Vera, de Antas, de Lubrín, y que se ha llevado por delante la vida de 13 personas, 10 de ellas ya están identificadas, y que ha calcinado 7.000 hectáreas de terreno, y que ha sacado de sus casas a muchos ciudadanos de Lubrín, de Vedar, también de los Gallardos, y que lo ha puesto todo patas arriba. Francamente, hemos vivido unos días de una experiencia periodística intensísima, pero al mismo tiempo, insisto, seguramente la más desagradable que hemos experimentado en nuestras vidas. Hemos estado muchas horas en el puesto de mando avanzado, en el parque de bomberos de Turre. Algunos, una parte del equipo, otra parte no ha estado allí, pero ha estado haciendo el trabajo para que nosotros pudiéramos estar allí. Y hemos hablado pues con muchos políticos, con alcaldes, con hemos escuchado al presidente del gobierno, al presidente de la Junta de Andalucía, hemos charlado con el consejero de emergencias Antonio Sanz, con el presidente de la Diputación, con la delegada del gobierno de la Junta, con el subdelegado del gobierno, en fin, con mucha gente, y sobre todo hemos hablado con profesionales de las fuerzas y cuerpos hemos hablado con profesionales de la UME, de militares de emergencias, de la Guardia Civil. Ayer entrevistamos a dos guardias civiles que nos contaron una historia humana de rescate de niños y de mayores espectacular. Hemos hablado con bomberos, con Guardia Civil, con el Infoca, y hemos hablado con víctimas, con personas que han tenido que salir, con personas que no sabían dónde estaban sus familiares. En fin, insisto, han sido desde el viernes que nos metimos allí por la mañana hasta ayer que salimos a mediodía, pues han sido unos días intensísimos. Esto ya ha pasado, ahora hay que estar con las víctimas, hay que apoyar psicológicamente a quienes han perdido cosas, hay que ayudar a reconstruir la realidad a los que han sufrido pérdidas personales, y hay que aclarar lo que ha pasado. Y bueno, creo que hasta ayer a eso de la una de la tarde, las administraciones de diferentes colores políticos han dado ejemplo, han trabajado conjuntamente, no se han reprochado nada. Otra cosa es pues los cuñados que hay en los medios de comunicación, que siempre están intentando arrimar el asco a su sardina, a su putrefacta sardina política. Pero creo que los políticos hasta ayer se han comportado bien. Y me da que hasta ahí, que a partir de ahora va a empezar la batalla. Porque ya ayer Juanma Moreno salió a la palestra, creo que se equivocó, habló de cambio climático, le compró el discurso a Pedro Sánchez, pero Sánchez tiene que decir lo que él piensa, que creo que miente y está equivocado, pero es su filosofía, igual que Bolaños el día anterior. Pero creo que Juanma Moreno se equivoca comprándole ese discurso, no porque no haya un cambio en el clima, porque cambios en el clima hay todos los días, y efectivamente pues a lo mejor ahora hace un poquito más de calor o un poquito menos de calor que el año pasado, que hace 10 años. Incendios ha habido toda la vida y no se hablaba de cambio climático. Los peores incendios datan, algunos de ellos, de hace 50 años. Las sequías más pertinaces, como se le decía en aquel entonces, datan de los años 60 del pasado siglo. Catástrofes, inundaciones ha habido siempre. y aquí lo que ha habido es un cable de tensión mal colocado, con una tensión que no debería haber existido, tenía que estar cortada, en un día de vientos, que los ha habido siempre, de altas temperaturas y de poca humedad. Eso ha sido lo que ha pasado aquí. Y creo que querer utilizar esto para reforzar tu teoría del cambio climático, de que los coches no entren a las ciudades, de que haya que viajar, que no se puede hacer determinadas cosas, etcétera, creo que es, a mí me parece miserable. Y creo que es un error que quien no se cree eso o que no hace de eso su bandera compre ese discurso en un momento de debilidad. Pero bueno, es lo que hay. Insisto, este incendio no ha tenido nada que ver con el cambio climático, nada que ver. Y luego, si existe ese cambio climático, que insisto, claro que existe, aunque no en los parámetros que nos quieren vender y con los intereses a los que quieren obedecer, si existe el cambio climático, pues mire usted, tenemos un gobierno que lleva 8 años en el cargo, que no sabemos que no ha hecho nada para evitar que pasen estas cosas. Es que, claro, como ayer la rueda de prensa fue una de esas ruedas de prensa sin preguntas, porque no les interesa que les podamos hacer preguntas, pues yo le hubiera preguntado, mire usted, señores del gobierno, si ustedes tienen tan claro que esto es por el cambio climático, ¿por qué en 8 años no han desarrollado políticas para evitar que el cambio climático se traduzca en este tipo de incendios? Yo le habría preguntado eso. Pero bueno, en fin, insisto que estoy convencido de que ahora va a venir batalla y quedan muchas cosas por aclarar. Nosotros vamos a estar hasta las 2 de la tarde y además con algún protagonista que va a estar por aquí en los próximos minutos. Y tenemos además una noticia de última hora que ha saltado. Victoria Cobian, ¿qué tal? Muy buenas.
1: Muy buenas, Víctor.
0: Bueno, pues creo que ha habido fallo ya al caso del hermano, a uno de los casos del hermano del presidente del gobierno, David Sánchez Pérez Castejón, conocido popularmente como el Chirimoyas, porque escribió La danza de las chirimoyas, o algo así. Pues ya hay veredicto, ¿no?
1: Pues sí, David Sánchez ha sido condenado a 9 años de inhabilitación por un delito de prevaricación.
0: Bueno, pues no pasa nada, ni va a cambiar nada, ni el presidente del gobierno va a dimitir, ni Gallardo va a dimitir, ahora enseguida ampliaremos información, ni va a pasar nada, de nada, de nada, pero es una más de las que tiene encima este gobierno. Y además, Victoria, hablando de BMW y Mini Automotor Costa.
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0: Almudena Caparrós, ¿qué tal? Muy buenas.
2: Buenas.
0: Descansando un poquito después de estos días intensos, ¿no?
2: Pues sí, unos días bastante intensos, como dices, y un poco tristes también, la verdad.
0: ¿Y para contarnos, por ejemplo?
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0: Bueno, ¿y quién más tenemos por ahí, Victoria? ¿A quién me presentas? ¿A quién me quieres presentar?
1: Pues creo que está Chloe todavía.
0: Hola, todavía y que seguirá estando, o sea, mucho tiempo. Sí. Hola, Chloe, ¿qué tal? Muy buenas.
3: Muy buenas, Víctor, muy buenas, Victoria,
0: esta,
3: ¿qué tal?
0: Esta te quiere limpiar ya, algo pasa ahí, ¿eh?
3: Victoria, yo te quiero.
0: A ver, cuéntame cosas, Chloe.
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0: Venga, pues al lío.

0: información general de Almería, en titulares, de la mano, como siempre, de Experto Inmobiliario, tu inmobiliaria de confianza, Paseo de Almería 7, séptimo A. 25 90 24 6 85 88 20 30. 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Y te cuentan que Sánchez y Moreno reivindican la unidad institucional tras el incendio de Los Gallardos.
1: El fuego pasa a situación operativa cero mientras ambos presidentes garantizan recursos para la investigación, la recuperación de la zona y la atención a afectados.
0: 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Feijóo reclama desde Turre un gran pacto nacional para proteger España frente a los riesgos naturales.
1: El líder del Partido Popular propone delimitar las responsabilidades de cada administración, garantizar los medios disponibles y aprobar una financiación plurianual para mejorar prevención y respuesta ante incendios y catástrofes.
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1: El tema del día conecta con Víctor Hernández Bru desde el puesto de mando avanzado para repasar el amplio despliegue informativo realizado durante todo el fin de semana.
0: 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El Levante almeriense se despierta queriendo volver a la vida.
1: El incendio deja 13 fallecidos, uno de ellos español, y cerca de 7.000 hectáreas calcinadas. Los vecinos regresan a viviendas y los municipios comienzan la difícil recuperación.
0: Bueno, y en mitad de todo esto también tenemos buenas noticias. 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Rodrigo y Francisco, los guardias civiles que plantaron cara al infierno.
1: Los agentes salvaron la vida de varios niños, de su madre y abuela, en plena tormenta de fuego, protagonizando una historia de heroísmo que quedará para siempre en la memoria.
0: Es evidente que no vamos a olvidarnos de lo que hemos vivido esos días aquí, en Levante almeriense, ni nosotros ni mucha gente. Pero antes de seguir adelante, mensajito.
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0: Y además, Almudena.
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0: Bueno, pues vamos ahora de paseo por la provincia con... bueno, me faltas tú, ¿no? No falta nadie. 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
1: El CEDA coordina con los ayuntamientos la evaluación de daños y la recuperación urgente de carreteras, abastecimiento de agua y servicios esenciales.
0: 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El ayuntamiento invierte más de 2.4 millones de euros en la mejora de los centros educativos.
1: El concejal de Educación, Javier Rodríguez, destacaba ayer en Es la Mañana del Ejido que las actuaciones incluyen reparaciones, accesibilidad, climatización, limpieza y renovación de patios y espacios deportivos, con un refuerzo especial de trabajos durante el verano.
0: Y vamos con noticias de Roquetas, porque cientos de vecinos han respaldado ayer, y es la otra gran noticia del día, la permanencia de la Guardia Civil allí en Roquetas de Mar.
1: La concentración reunió a numerosos roqueteros con el apoyo del ayuntamiento y del alcalde Gabriel Amat para reclamar que la Guardia Civil continúe en el municipio compartiendo funciones con la futura Policía Nacional.
0: 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En Dalía se inauguran el programa de verano digital joven con una jornada de formación tecnológica.
1: Jóvenes de entre 10 y 15 años participan en el punto Vuela Dalías en la primera de las tres sesiones previstas impartidas por la gente de Nuevas Tecnologías, Amelia Rueda.
0: 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Muestran su apoyo a las víctimas del incendio forestal de Los Gallardos.
1: El ayuntamiento trasladó condolencias y solidaridad a las familias afectadas y a todas las personas que sufrieron las consecuencias de la tragedia.
0: Y el Luca y Nena vibran con el éxito de del Hornos Fest 2026.
1: El municipio supera expectativas con una intensa noche de música y ya prepara su agenda cultural para el resto del verano.
0: Pues vamos enseguida con noticias económicas, pero antes, Almudena.
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0: Y además, Chloe.
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0: 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La Junta refuerza con 6.540.000 euros las ayudas para modernizar la industria pesquera y acuícola de Andalucía.
1: La Consejería de Agricultura incrementa en 1,5 millones la financiación destinada a inversiones en comercialización y transformación de productos pesqueros y acuícolas para impulsar la competitividad del sector.
0: 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La berenjena marcó el mayor diferencial de precio en el mes de junio.
1: Creció de origen a mercado con un 388% por un 321% del calabacín.
0: 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La recolección de tomate de primavera de Níjar se ve afectada por el Basates.
1: La tuta está controlada, aunque sí se ha detectado la presencia de minadores.
0: 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Hoy, entre los primeros, Victoria, que bien se ha llevado.
1: Pues me he llevado como un gazpacho.
0: Y entre los segundos, ¿qué has preferido?
1: Pollo deshuesado en salsa de almendras.
0: La noticia cultural, el Ayuntamiento de Almería impulsa la gran semana del 59º Festival de Flamenco y Danza con 6 noches de espectáculo.
1: La Plaza de la Constitución reunirá del 14 al 19 de julio a grandes figuras del cante, el baile y la guitarra en la programación central organizada por el Área de Cultura del Consistorio.
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1: Se ha abierto una nueva convocatoria para 21 auxiliares administrativos.
0: Y vamos ahora ya con el repaso a la prensa, pero antes, Almu.
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0: Y además, Chloe.
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1: El origen del infierno que convirtió los Gallardos en una trampa mortal.
0: Diario de Almería.
1: Stanislas, Stephanie, Pitt o Fran, vidas truncadas por el incendio de los Gallardos.
0: La voz de Almería vuelve a la Vedar, vuelve a la vida tras el incendio de los Gallardos. Reencuentros tras la pesadilla. Noticias del Ejido, periódico de cerca.
1: La Guardia Civil se queda aquí. Cientos de vecinos se manifiestan en Roquetas.
0: Ya veremos si lo consiguen, porque cuando estos se ponen en una cosa, no hay quien pueda con ellos. Noticias agrícolas FH, Almería, periódico agro de referencia en la provincia.
1: La Unión Europea concentra el 83% del volumen exportado importado por España hasta abril, mientras bajan los destinos no europeos.
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1: Tellado promete que la ley de nietos será derogada.
0: Enseguida la actualidad del deporte y antes Almudena.
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0: Y además, Chloe,
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0: Esos son tus compañeros de redacción que hacen titulares y nos ponen siempre números romanos a ver si nos cazan. Como conmigo no pueden, han ido por ti. No te preocupes, repasamos actualidad del deporte con Marcador Almería, la emisora que más horas de programación te da sobre Almería, 12 horas y media del día, 5 días de deporte y todo el deporte en marcadoralmería.com, con Pinturas Almericolor, el color de los hogares de Almería, Fútbol Unión Deportiva Almería.
1: Fernando renueva y cumplirá una década como rojiblanco.
0: 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Más fútbol.
1: El Poli Almería da un salto de calidad con el fichaje de Denis Acosta.
0: 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Ambos nos animan a reciclar latas, bricks y envases de plástico en el contenedor amarillo y envases de cartón y papel en el azul, porque reciclar es muy nuestro. Voleibol.
1: Antonio Torres regresa a Unicaja.
0: Baloncesto.
1: El CD Roquetas inicia mañana sus puertas abiertas para reforzar el equipo de Nacional 1.
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1: La Agencia Estatal de Meteorología anuncia para hoy en Almería cielos despejados y sin riesgo de precipitaciones. Los vientos soplarán flojos en toda la provincia, temperaturas estables con una máxima de 30 grados y una mínima de 22.
0: Las noticias, hasta aquí los titulares, que cerramos con Almudena, ¿con qué?
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0: Pues las noticias, enseguida sonidos del día.
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0: La Roja que juega hoy, la selección española. Es La Roja porque va vestido de color rojo y es un color estupendo, salvo cuando nos metemos en política, que ya deja de ser tan estupendo, bajo mi punto de vista, siempre, claro, evidentemente. Bueno, el caso es que hoy a las 9 de la noche, es a las 9, ¿no?, el partido, sí. A las 9 de la noche, por cierto, yo voy a volver a verlo en Náutica Beach Club, que se ve estupendamente ahí al lado de la plaza, en la plaza del Mar del Toyo, al lado del mar, del lago, comiendo, viviendo, disfrutando. Pues juega la selección española contra Francia, contra esa Francia que tiene franceses en la selección, ¿eh?, algunos, y que se ha liado, que cómo son estos progres y estos rogelios, que de todo quieren hacer un problema. Yo no sé qué demonios ha querido decir Mariano Rajoy con esa frase, pero vamos, estoy seguro de que no es una frase racista, como están diciendo todos estos vándalos, ¿eh?, que componen el gobierno y alrededores y el equipo de opinión sincronizada. Esto se llama La Roja Baila y la victoria, no sé si baila, pero sí habla. A ver, cuéntanos.
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0: Tampoco debes que te creas que vamos tan bien de tiempo, ¿eh? Vamos a correr, venga, sonidos.
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0: Vamos a hacer un repasito muy rápido de sonidos del día de ayer desde el puesto de mando avanzado que ya hemos dado por cerrados. ¿Qué has dicho, Victoria?
1: Este que vamos a escuchar ahora de Juanma Moreno es de hoy.
0: Bueno, pues ya está, venga, que no sea por llevarme la contraria. Bueno, empezamos por Juanma Moreno, que ha lamentado la profunda huella del incendio de Los Gallardos. El presidente de la Junta de Andalucía ha destacado el esfuerzo del Infoca, de la UME, tras el fuego que deja 13 fallecidos y 7.000 hectáreas calcinadas. Ha pronunciado estas palabras en su intervención en el acto de inicio de las obras del tramo de la autovía Casapalma-Cerralba en Cártama, Málaga. Es el primer acto al que el presidente ha tenido en otra provincia tras el incendio, ya que en el puesto de mando ha estado por muchos días seguidos allí el presidente, siguiendo la evolución del trágico siniestro. Escuchamos a Moreno Bonilla, presidente de la Junta de Andalucía.
4: Este es el primer acto tras el trágico incendio que hemos tenido en la provincia de Almería, que como todos ustedes saben se han cobrado la vida de 13 personas. El fuego, que afortunadamente ya está controlado después de un esfuerzo, es decir, titánico, por parte de los servicios de extinción, de manera muy especial del Plan Infoca junto con la UME, pero que ha dejado, como digo, una profunda huella, no solamente en el terreno.
5: Hola, Miguel Ángel Toribio, muy buenas.
4: De Arlington a
5: Las Tejas para el mundo, donde hay que elegir si ser toro o vaquero, toro para embestir, para hacer descabalgar al cowboy francés, o vaquero para echar el lazo a la final de New Jersey y mandar a corrales a la temible manada de los Mbappé, Olis, Dué, Dembélé y compañía. rebrotes, de toros, y por saben mucho Luis de la Fuente, como de música, de televisión, de religión, de filosofía, de historia.
0: Y bueno, yo tengo que decir que a mí me pareció que Moreno Bonilla ha estado sensacional durante todos estos días y que ayer estuvo también bien, pero creo que una vez más el discurso lo gana la izquierda. Ayer la izquierda
5: ya semifinal del mundo para la segunda,
0: se empeñó en que tenía que haber conciliación y cercanía y colaboración institucional y que no hubiera una voz más alta que otra, y me parece bien, pero en mitad de todo eso, pues el presidente del gobierno te cuela lo del cambio climático, Juan Manuel se sube al carro
5: para Rodrigo Capitán con Fabián,
0: creo que no es su carro sinceramente, y claro, inmediatamente ya lo tenían preparado. María Jesús Montero dice, ¿cómo es posible que Juanma Moreno hable de cambio climático cuando gobierna con los que niegan el cambio climático? Es que es todo una trampa permanentemente detrás de otra y no te puedes fiar de ellos ni un solo segundo. En otro orden de cosas, el presidente del Partido Popular, Alberto Núñez Feijóo, ha reclamado desde Turre un gran pacto nacional para proteger España frente a los riesgos naturales. El líder del Partido Popular ha propuesto delimitar las responsabilidades de cada administración, garantizar los medios disponibles y aprobar una financiación plurianual para mejorar la prevención y la respuesta ante los incendios y catástrofes. Desde el puesto de mando avanzado, ayer por la tarde, Alberto Núñez Feijóo.
5: Contra la Roja, hoy con 80.000 espectadores y con la estrella, sí, la estrella, el símbolo de los Cowboys, grabada en cada uno de los asientos. Es el clásico de selecciones, en Radio Marca, en Marcador, Francia, España.
6: Por supuesto, quiero saber los detalles, todos los detalles de nuestro rival. Hoy, enemigos durante 90 minutos, rivales deportivos de los franceses. Hola, Javi Lázaro, muy buenas.
7: Saludos López a las armas Herráez, 14 de julio, Día Nacional Francés, en Dallas, lugar con una colonia francesa muy importante desde 1855 y que hoy quiere celebrar su fiesta más grande. En esta tierra española, hasta medio siglo antes, se juntan dos de los mejores equipos del mundo para una batalla que, como diría Scaloni, se trata solo de fútbol. Las calles de París se preparan para que sea, para que la tercera llegue la vencida. Esa será de España. Veremos si lo consigue y con ello tomar las calles. Es como el 1789, obviamente sin armas, pero con camisetas de Mbappé, Polis o Dembélé y con un líder llamado Didier Deschamps. Hoy nada de retiradas, tampoco de despedidas, porque para ambos hay continuidad, ya sea en Miami, veremos si es en New York. Evidentemente, a la espera del 11, Mbappé estará. Veremos cómo puede gestionar su tobillo y la duda es saber si Tchouaméni o Barcola acabarán haciéndose un hueco.
0: Bueno, no te olvides de cosas. Esta mañana, no, ayer, hablaba y le portavoz de Vox en el ayuntamiento de Fiñana. Ojo a lo que está pasando en Fiñana, porque Vox denunciaba el haber pedido facturas del PSOE y el equipo de gobierno se niega a dárselas. José Manuel Vallejo.
7: Porque si evidentemente el próximo domingo levanta la Copa del Mundo, se llevarán la tercera estrella para Francia.
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0: Algo raro detecto de Fiñana desde hace mucho tiempo. Habrá que ver cómo evoluciona este último año del mandato. Y mientras tanto, los concejales de Ciudad Activa, Movilidad Urbana y Deporte, Antonio Tato Casimiro, y de Urbanismo, Vivienda y Fiestas Mayores, Eloisa Cabrera, así como la de Tráfico y Seguridad Ciudadana y Emergencias, María del Mar García Lorca, han informado sobre una obra señalética en el Paseo de Almería y entorno, derivada de las obras de remodelación. Ahí ha estado José Luis Pascual. Hola, ¿qué tal, Pascual?
14: Hola, muy buena.
15: Nuestra prioridad.
14: Hemos dado
15: reordenación.
14: Juega Fabián otra vez por
6: Pedri, otra vez Pedri no es titular, con Baena a la banda izquierda, con Lamine evidentemente a la derecha, Mikel Oyarzabal en punta. Ya conocemos 11 de Francia, la
12: carga y descarga.
7: Sí, el que venimos contando desde primera hora, por lo menos aquí en Dallas. Hay que darle el caramelito a los amigos de Canal Plus Francia porque se confirma la entrada definitiva de Barcola y de Tchouaméni. Son las grandes novedades en el equipo porque va a formar con Mañá en portería, con Digne en un costado, con Koundé en el otro, con Saliba y con Upamecano como pareja de centrales por delante. Como decimos, vuelve Tchouaméni para estar acompañando a Rabiot. La novedad en la izquierda con la presencia de Barcola, la presencia de Dembélé en la derecha enganchando Olís. Arriba, por supuesto, Kylian Mbappé.
6: Molino, algo que decir del once francés.
8: Los dos que se venían avisando en la prensa francesa, Barcola en el lugar de Désiré Doué, lo que busca en Didier Deschamps la velocidad del extremo del PSG para intentar poner en problemas a Pedro Porro, en lugar del talento y de la magia de Désiré Doué. Y luego en el centro del campo, la experiencia que tiene el madridista Aurélien Tchouaméni, ha sido el centrocampista titular de la selección francesa en los últimos años, y va a acompañar al también experimentado Rabiot en el centro del campo. Y evidentemente, no nos ha mentido Didier Deschamps, está al 100%, juega Kylian Mbappé en el 11 de la selección.
6: 7:42 horas antes en Canarias, quedan hora y 18 minutos, va pasando el tiempo. Va pasando el tiempo, va pasando la tarde, muchos nervios, muchos planes, la gente quedando con su familia, con sus amigos. Yo llevo esto, yo llevo la bebida, yo la comida, prepara tú esto, la patata, los gusanitos y luego la celebración. Hoy va a haber mucha gente, ojalá. Para favor, deseamos que haya mucha gente de juerga, que haya mucha gente feliz, que haya muchas sonrisas y que haya mucho, mucho buen rollo. Por supuesto.
0: Además, esta mañana el concejal de Turismo y Comunicaciones y Promoción de la Ciudad, Joaquín Pérez de la Blanca, ha inaugurado la exposición temporal Frederick Volkinger Nice Club.
6: Pensar, como dice Scaloni,
0: en un idioma que domina perfectamente Ana Pérez, que ha estado allí en el espacio de arte Espacio 2. ¿Qué tal, Ana? Muy buenas, cuéntanos.
6: Genial, estamos todos felices y mañana iremos al trabajo o a donde vayamos por la mañana, a la piscina o a la biblioteca, donde sea, con la sonrisa y con una camiseta súper bonita de España. Pero si no ganamos, bueno, pues también el objetivo es ser terceros del Mundial, que tampoco está nada mal. En nada, otro gran protagonista, otro amiguete.
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16: Con la pretensión de exponer una mirada de la decadencia de este lugar y la decadencia humana.
8: Nos pasamos,
16: tras la pandemia, bueno, aunque sea de aquella manera, nos pasamos al lado contrario al nuestro. Invita a reflexionar.
6: Sí, es uno de los pocos franceses que nos cae bien hoy, ¿eh? Y de los pocos, ¿eh? Justo de los pocos. Sí, siempre, sí. Es nuestro amiguete, Julián Escudé. Hola, Julián, muy buenas.
17: Y Juan Manuel Martín, director.
6: Nervioso, Julián, nervioso.
17: Sí, no, he dejado el fútbol, pero ya estoy ya con las piernas que no para de moverse y me va a costar, ¿eh?, hasta el final del partido, pero muy excitado para ese encuentro, la verdad.
6: La verdad es que luego, a ver, evidentemente son dos equipazos, Julián, España, Francia, dos grandes equipos, pasará lo que tenga que pasar, pero yo creo que es una semifinal digna de un gran mundial, porque son dos equipazos.
17: Que fuera de España. Exacto, yo creo que si lo puedes soñar antes de un mundial, de que puede juntarse los mejores equipos al final, que sería casi una final o una semifinal, pues ahí estará. Yo creo que son los dos equipos más...
0: Bueno, y el secretario general del Partido Popular de Almería, Francisco González Bellido, y el portavoz del PP de Carboneras, Lorenzo González, atendían hoy a los medios de comunicación sobre asuntos de actualidad, y yo estoy ávido de conocer cuáles son esos asuntos de actualidad. Juan Jesús Recho, ¿qué tal? Cuéntanos.
18: Pues muy atento, porque el Partido Popular de Almería, como bien has explicado, con la voz de Francisco González Bellido, su secretario general, ha anunciado la ruptura del pacto de gobierno en el Ayuntamiento de Carboneras. Sí, como escuchas.
6: De que
18: ruptura del pacto de gobierno en el Ayuntamiento de Carboneras esto, ejemplo, y de esa forma pues la salida de sus concejales del equipo de gobierno. La formación asegura que la decisión no corresponde a un hecho puntual, sino a una pérdida progresiva de confianza tras meses de desacuerdos. Entre los motivos, el Partido Popular asegura que el incumplimiento de los acuerdos alcanzados al inicio de la legislatura, dificultades para gestionar las áreas que tenían delegadas, falta de coordinación en la toma de decisiones y problemas de acceso a información económica municipal. También señalan el bloqueo de iniciativas que a su juicio eran importantes para el desarrollo del municipio. A partir de ahora, según ha anunciado Francisco González Bellido, los concejales populares van a pasar a la oposición, donde aseguran que mantendrán una actitud responsable y constructiva, apoyando todas aquellas propuestas que beneficien al municipio de Carboneras mientras trabajan en una alternativa de gobierno para el municipio de Carboneras. Si te parece, antes de comentarlo, escuchamos el sonido del secretario general de Francisco González Bellido.
12: Hoy comparezco aquí como secretario general del partido en Almería y lo hago, como podéis ver, con a mi espalda con los concejales del grupo municipal de Carboneras, que han sido hasta hace poco miembros del gobierno. Y digo hasta hace poco porque ayer mismo, anoche, ellos mismos refrendaron su salida del equipo de gobierno, y es lo que hoy venimos a anunciar. Mirad, un pacto de gobierno siempre nunca se hace con la intención de romperlo antes de finalizar

0: y Almagro Nature, y ayer con Antonio Ortuño.
1: ¿Cuál crees que es su mayor fortaleza?
0: Del grupo de restauración Ortuño, con Ibéricos Ortuño en la Plaza de Almería, en el mercado, el restaurante La Espina, con Catherine Ortuño. Escuchamos un sonido de esa entrevista.
2: La gente va tres veces al mismo sitio y ya se quieren encontrar novedades, o queremos encontrar novedades en la carta, ¿no? Hay como mucho afán de cambio.
3: Sí, la verdad que pero es bueno cambiar. Y yo soy una de las personas que, por ejemplo, cada dos o tres meses vamos metiendo cosas, vamos quitando otras. Al igual que el cliente me dice, ¿para qué quitáis? Pues si lo que yo no quiero es que te aburre y que siga viniendo, ¿no? Entonces, es muy bueno cambiar la carta. Incluso hay restaurantes que bajan porque llevan muchos años con la misma carta y la gente se aburre. La gente quiere ver novedad, quiere ver cosas nuevas. Y eso es lo bonito, ¿no? De la gastronomía también, que un jefe de cocina y un jefe tenga oportunidad innovando y haciendo cosas.
0: Yo me acuerdo. Ejemplo de superación, y además subcampeón de España y de Europa de corte de jamón. 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
4: Julián, ¿crees que el partido de hoy dará el pase a la final a la selección española?
0: Bueno, pues para terminar, sonidos del día, mensajitos, el primero.
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6: Incluso si Olise no jugaría, podría
0: estar
6: en Dembélé de 10.
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6: Otra cultura, otros atletas, otra genética. Y somos muy competitivos.
0: Venga, te va el día.
6: Pero la verdad que España tenéis una visión, una percepción del fútbol muy distinto.
1: Y habrá que explicarle al señor Rajoy.

aquí estamos en nuestro tema del día hoy desde BMW y Mini Automotor Costa, como cada martes, pues para charlar un ratito aquí cara a cara con nuestro invitado de hoy, que es mi querido amigo y

0: portavoz de Vox en el Ayuntamiento de Almería, Juan Francisco Rojas. ¿Qué tal? Bienvenido una vez más.
1: Va quedando menos tiempo.
0: Bueno, me alegro mucho de saludarte. ¿Qué tal, no? Como todos, un poco marcados por todo lo que estamos viviendo en estos días en Almería, ¿no?
1: Y después de una semana bastante complicada, la verdad.
2: Nuestros amigos de la división peatonal de ASA habló y quieren abrir las puertas de la vida humana a nivel mundial, que es este campeonato que se está disputando
1: de los gallardos, que la verdad que
2: es una situación trágica que
1: se ha vivido allí, no solamente por las pérdidas materiales, sino sobre todo por las pérdidas humanas y para los que somos de aquella zona, la verdad que
2: es
1: un desastre, que cada 5 años ha venido sucediendo para aquellos que no solamente
2: del
1: cambio climático como único argumento. Y yo siempre digo que cuando un político te habla de temas, en este caso que no incumbe, y tienen ahora por mantra el cambio climático, es para evadir otras responsabilidades.
0: Yo no sé cómo, no sé si tu partido le va a preguntar a Juanma Moreno por el hecho de que haya hablado ayer, digo, en el seno de ese pacto de gobierno que ya hay para el gobierno de la Junta de Andalucía, que haya hablado de cambio climático. Habrá que ver, ¿no? Porque lo mismo alguien le pregunta, ¿no? ¿Qué es esto?
1: Seguramente, y es verdad que dentro de los acuerdos de investidura y de pacto de gobierno de Partido Popular y Vox para los próximos 4 años en el gobierno de la Junta de Andalucía, está pues dejar atrás todo ese manta de política ideológica que es la, lo que se ha convertido la política climática, y que aleja de la realidad de lo que es la atención, el cuidado del entorno, del entorno en este caso todo lo que es
2: el bienestar de formando una letra F,
1: eso del clima y del entorno natural. Yo siempre he dicho que en este caso la mejor política preventiva es la que se han hecho durante muchos siglos,
0: toda la vida,
1: como es por ejemplo el día de la fiesta nacional francesa, la toma de la Bastilla, la agricultura y la ganadería, el pastoreo, que ha sido el mayor contribuyente al cuidado de los montes.
0: Es que estamos queriendo inventar la pólvora.
1: Sí, ahora queremos inventar pues eso, la rueda, por ejemplo, donde en una zona como aquella donde la predominante flora que hay allí es el pasto, el pequeño mato frente a lo que muchos consideran que es más difícil de que un fuego prospere, prácticamente gasolina, sobre todo con las precipitaciones que hemos tenido en estos meses de invierno, y al no llevarse las labores, porque al final no es que se prohíban limpiar los montes, sino que la limpieza, el desbroce de los montes se ha convertido para cualquier persona en una ardua tarea burocrática que se hace casi imposible, y sobre todo al haber disminuido la actividad ganadera y el pastoreo, pues ha convertido nuestros montes en verdadera gasolina, con el matorral que es existente para que prendan y suceda lo que ha sucedido en los gallardos, que no es nuevo. En 2009 tuvimos también un fuego muy importante en Sierra Cabrera, también 4.000 hectáreas.
0: Los incendios más mortíferos de la historia de España, no ha sido este, afortunadamente, pues datan de los años 60 y de los años 90, de Gomera. Es decir, hay un largo historial que está ahí para que lo quiera consultar, en momentos en los que no había hecho años 70, o sea, años 80 y años 90, nadie hablaba de cambio climático. Pero es que las sequías más pertinaces, le llamaban entonces, pues son de los años 60, de la época de Franco, y así sucesivamente.
1: Bueno, te he dicho el año 2009, pero podemos hablar también del año 94, que creo recordar que fue también un gran incendio en la Sierra de los Filabres, con alrededor de más de 2.000 hectáreas y kilómetros de evacuados en aquel momento. Y ya si nos remitimos también a lo que era la historia, mi padre me ha contado que en los años 50 y 60 había una sequía tremenda, que fue también una de las principales causas que llevó a cabo para que mucha gente mirara de la zona del Levante almeriense para tierras catalanas. O sea, que todos aquellos que hablan, claro, lo del cambio climático es el mantra utilizado para luego utilizarlo ideológicamente para esas políticas que no sirven ni más ni menos para seguir tomando el bolsillo de los ciudadanos, que no tienen nada que ver con el cambio. El clima cambia periódicamente, pero aquí lo que se trata es intentar culpar que sea ese cambio algo antropológico, que sea el factor humano el que incide en ello, cuando eso no es así. El clima viene cambiando desde que el mundo es mundo.
0: Bueno, vamos a cuestiones más cercanas, más de la historia municipal, porque, bueno, ha habido varias cosas que me han llamado la atención, y uno es el tema este de los contratos de limpieza a las empresas, donde los trabajadores trabajan, no trabajan, van van, vienen, ahora que está tan de moda esto de la absentismo laboral, ¿qué es lo que está pasando ahí o qué sabéis vosotros que esté pasando? A ver.
1: Pues mira, esto saltó la noticia sobre todo sobre algo que nosotros hemos pedido siempre en las empresas concesionadas con los servicios que presta el ayuntamiento a la ciudad de Almería, como es la limpieza, la recogida de basura, parques, jardines, etcétera, etcétera, y es la transparencia a la hora de llevar a cabo estos servicios. Y nosotros desde siempre hemos pedido siempre, sobre todo para cuando se llevaran a cabo futuros pliegos de condiciones y futuros contratos, que se llevara con la mayor de las transparencias. Y recientemente salió una noticia que no venía exhaustivamente por el control y la vigilancia que se tiene que hacer en las inspecciones en cuanto a la prestación de servicios, sino que era por un tema de acoso en el trabajo. Salta la noticia de que hay una serie de trabajadores en un primer momento de ser presuntamente la mujer del responsable del contrato de la empresa concesionaria de limpieza diaria y playa, acciona la mujer, parece ser que dos hijos. Y luego saltó la noticia de que había sido y despedido, se le había abierto un expediente a cuatro trabajadores. Nosotros hemos pedido información el otro día,
3: Camello,
1: tuvimos una reunión con el concejal del área que nos citó para dar todavía
3: el Sergio Camello
1: al saltar esta noticia y nosotros presionar para que se llevara con la mayor de las transparencias. Se dice que han estado pidiendo información a la empresa, la empresa le dice en un primer momento que no tienen que ver esos trabajadores con el contrato de limpieza, pero es verdad que hay mucha todavía mucha información que cotejar, sobre todo con todo lo que tiene que ver con los trabajos, los tejedores, ver si exactamente esas personas,
3: mira, y solamente esas personas, yo me preparo los programas
1: trabajadores fantasmas presuntamente estaban vinculados al contrato de la ciudad, porque al final eso es un perjuicio económico para los ciudanos de Almería y un perjuicio también en la calidad del servicio que se presta. ¿Por qué? Porque los trabajadores adscritos a ese servicio, la cantidad económica que el ayuntamiento paga por ese servicio,
4: que hoy está. 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
5: Muy rapelista. Y luego, a nivel defensivo, que eso se está destacando, la manera de defender de España. O sea, y con este chaval, con Cubarsí, ¿cuántos? 19 años. Y parece un veterano. O sea, es que es espectacular. A mí me recuerda la aparición de Piqué, la aparición de Sergio Ramos, o la propia aparición de Carles Puyol, con un complemento que es Laporte, que es sensacional, el paisano de nuestro queridísimo director, al que aprovechamos siempre para saludar, Porro, sensacional, Cucurella, sí, centro del campo, Rodri, que bueno, no veas la evolución. Y luego, sobre todo, los entrenadores tienen que hacer tres cositas. Cuidado que tenemos que hacer tú y yo cosas. La convocatoria, bueno, son 20 y tantos. La alineación y en los cambios. Y estaremos todos de acuerdo que en los cambios Luis de la Fuente no es que sea un maestro, es catedrático y saca siempre la máxima nota, sobre todo por los resultados que nos da. Que tengamos suerte con el árbitro. ¿Qué dice nuestro amigo cántabro?
3: Bueno, pues hombre, quiero decir, Iván Martón, pues hombre, Roberto, no te quiero engañar.
5: Pues mira,
3: no, te voy a decir, pero este es de los que no son la superficie mundial. Yo, esto es de los que les gusta Alfonso, ¿eh?
5: Te voy a decir este yo lo que me acaba de decir, un árbitro internacional, ahora mismo a ti te lo tengo.
6: Tenéis a todo un país con vosotros, a ver el árbitro.
3: Pero árbitro internacional español.
6: Árbitro europeo, europeo. Europeo, es que me han dicho aquí una cosa.
3: Oye,
6: ¿te acuerdas lo que te dije de este árbitro? Ahí le tienes, le ponen una semi de un mundial y no pasa nada. Mister Asubio.
3: Sí, escúchame.
6: Lo de
3: mañana, Uruguay y España. Sí que es alucinante. No, ese es el de mañana.
6: Ah, el de mañana.
3: El FAT, este. Es el que pitó el Uruguay y España. Es el
6: mañana. Claro, claro. Y no, este señor pitó el Uruguay y España.
3: Pita porque es americano.
6: ¿Os acordáis de él, verdad? Pues hombre, acaba de ser designado para arbitrar una semifinal. ¿Te acuerdas lo que te dije de este árbitro?
3: Flipante.
6: Le ponen una semi de un mundial.
3: O sea, que Hernando
6: y no
3: Fernández
6: pasa nada.
3: Haya pitado solo un partido y este señor, que creo que es el cuarto mañana y una semifinal, es alucinante. Es absolutamente inexplicable. Bueno, pues, cosas que te dejan ojiplático y son asombrosas en esta de las designaciones de Colina en el Mundial. Roberto, que ganemos.
5: Hombre.
3: Que ganemos. Que ganemos.
5: Estoy aquí escuchando Radio Marca. Empieza el partido. Sonido ambiente. ¿Me entiendes? Porque estoy nervioso.
3: Escúchame, si es que no se puede pedir más. ¿Eh? No se puede pedir más.
5: Y me vas a permitir una cosa.
3: ¿Qué bebes durante el partido, Roberto? ¿Qué bebes durante el partido?
5: Yo, sabes que yo no bebo nunca alcohol.
3: No, bueno, agua. Si no te digo alcohol, digo agua o una Fanta.
5: Tengo agua y gazpacho aquí.
2: ¿Gazpacho?
3: ¿Gazpacho?
5: Gazpacho, me
3: encanta. Pero el gazpacho es comida o bebida.
5: Bebida.
3: Hombre, o comida.
5: Y además es un pedazo de gazpacho fresquito y agua. Aquí que tengo una botella de dos botellas grandes que me las beberé. Y quiero, antes de nada, porque luego al final, luego nunca me das paso ni en el descanso ni nada por estilo.
3: No, hoy al final te llamo.
5: Felicitar a Radio Marca desde, de verdad, y a todos los compañeros, los técnicos, los de producción, los de realización, los que están en los estudios, los que están allí. Estáis haciendo un mundial de ondas. Pero como el Ondas no os lo van a dar, porque se lo dan siempre a los mismos, os puedo decir que el año que viene vais a tener un Alalpardo con mucho merecimiento. No sé si os compensa eso.
3: Oye, muchos años llevamos esperando.
5: Pues ya que... Joder, encima que te digo que eres precandidato para el Alpardo y te pones problemas, ¿ok?
3: Un beso muy cordialote.
5: Se os quiere mucho y enhorabuena y felicidades. Y encantadísimo de colaborar en esta emisora. Un abrazo.
3: 7:05 en Canarias. Va quedando menos. Queda menos de una hora. Menos de una hora para que empiece el espectáculo Marcador.
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3: Salta a calentar los porteros franceses, salta a calentar Mike mañana en el césped en Dallas, Lázaro.
19: Absolutamente, y además lo tengo como a unos 25 metros aquí bajo, cerquita del césped, y ahí están ya apareciendo los primeros futbolistas, porque van pasando los minutos, porque quedan ya prácticamente 53 para que esto arranque, y el primero evidentemente el guardameta francés, titular, nadie le pone en duda, y de momento no ha fallado demasiado en este Mundial. Veremos la respuesta que tiene hoy, pero poco a poco Le Blu ya va saliendo a este AT&T de Dallas.
3: Mira, abandono la comunicación con Lázaro, porque dentro de poco, Lázaro, te doy una pista, la gente va a empezar a bramar en la grada.
19: Interesante eso. Sí. ¿Eso porque se prepara Kiki, quizá?
3: Sí.
19: Ahí está,
3: sí,
19: mira, escúchalo, ¿ves? escúchalo.

0: aparición ya poco a poco de los futbolistas franceses, porque evidentemente esto se va acercando. Desde aquí me pide un poco difícil verlo, López, pero sí que es verdad que el ambiente ya está ahí y esto van pasando los minutos y se va acercando ya a la hora de la verdad para saltar a calentar, y ahí saldan futbolistas franceses ya al terreno de juego.
1: Ya están, y por cierto, lo que decíamos, parece, a ver, yo no soy médico ni soy fisio, pero parece que el tobillo, sí, de Mbappé está perfecto. O sea, corre sin problemas. Mira,
0: ¿quieres que te cuente un poco la intrahistoria? Ayer un poco cuando le preguntan a Deschamps, porque hasta ese momento nadie había publicado nada al respecto, los compañeros de Radio Monte Carlo, que son un poco los que cazan la información, le preguntan a Deschamps. Deschamps es verdad que dice que está al 100%, ahí no hay que ponerle dudas, pero los periodistas, ayer por la noche, incluso pasó por Radio Marca uno de ellos, desde luego confirman la información de que ayer Mbappé solo entrena 15 minutos, más allá de los 15 abiertos a la prensa, obviamente, que eso sí que lo hace con todos, e incluso con la información que ellos manejan, además un poco explicada, parece que tiene cierto sentido, incluso tiene la capacidad de saber que el propio Mbappé probando disparos, porque el rato que está entrenando probando disparos, llega algún momento incluso a tocarse el tobillo y hacer algún gestito de dolor. Él ahí recoge y se marcha para adentro. Entonces, a partir de ahí ya empieza la especulación. Pero bueno, hoy es una semifinal de un mundial y como él hablaba ayer de Tchouaméni, desde luego que no se le iba a perder.
1: Para forzar desde luego su partido especial para cualquier francés y para cualquier español, ya calentando en el césped de Dallas, el equipo nacional francés aún no salta. La selección española. Vuelvo a la Plaza de Colón. Ahí está Pablo Parra. Parra, ¿con quién?
2: Sí, López, aquí seguimos. Mira, estoy debajo de la pantalla en esta Plaza de Colón y estoy con los primeros aficionados que han llegado hace ya bastantes horas, que están esperando a que arranque el partido. A ver, ¿tú cómo te llamas? Diego, ¿no?
3: Enrique.
2: Enrique, que ha sido el primero.
3: El primero.
2: ¿Y tú el segundo?
3: Yo soy Diego, sí.
2: Que tú eres Diego el segundo. Eso. Os he cambiado, pero bueno, no os enfadéis. Estáis aquí en primera fila, macho, lo vais a ver de lujo, ¿no?
3: Obviamente.
2: A ver, ¿qué esas sensaciones tenéis con el partido?
3: Vamos a ganar 3-1, clarísimo, lo tengo clarísimo. Vamos, lo tengo que tener clarísimo, que si no pierdo el dinero.
2: Ah, bueno, vale. Os voy a hacer tres preguntas y me tenéis que responder lo que yo quiero escuchar, ¿vale? ¿Quién es mejor, España o Francia?
3: España. España, obviamente.
2: ¿Quién es mejor, Oliseo o Dani Olmo?
3: Dani Olmo.
2: ¿Y quién es mejor, Mbappé o Oyarzábal?
3: Oyarzábal siempre.
2: Vale, y ahora voy a pedir una canción, chavales, a ver si me cantáis alguna original, venga.
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2: Pues ya lo ves, López, aquí se esperan de más o menos 6.000 personas. Ojalá que a las 11 de la noche, no sé si habrá prórroga o no, pero que seamos muy felices. Mira, gritos por ahí de ánimo a la selección española, claro que sí.
1: A mí me da igual que haya 90, que haya 120, que haya penalti, siempre y cuando pasemos a la final del domingo, bien contra Inglaterra, bien contra Argentina. ¿Veis? Eso me da igual. 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
1: Me ha parecido oír que Lázaro pedía paso, Javín.
0: No, pero más para producción. Creo que va a ser cuestión de hablar con Álvaro. Venga,
1: Okay. Bueno, pues entonces voy con Toribio porque ya está calentando Unai Simón en el césped en el AT&T Stadium, Tori.
6: Sí, con Miguel Ángel España. Ahora mismo están los tres porteros haciendo portería. Mismo ejercicio, golpeando, voleando Miguel Ángel España y bloqueando los tres guardametas. Unai Simón con Raya y con Joan García. No tardan mucho en salir los 23 jugadores de campo al rectángulo de juego. También la representación española más nutrida, la peña más conocida, Furia Española, poco a poco ya tomando asiento en la grada. Iban a estar un poquito esquinados en la prolongación de un córner, pero seguro que va a sentir la selección el apoyo de los suyos. Córner contrario, como es habitual, también cultura francesa, cada aficionado con una mini bandera tricolor, hoy más que nunca en el Día Nacional de la France.
1: Pero habrá más franceses que españoles en la grada, ¿no? Tori, que digo que habrá más que habrá más franceses que españoles.
6: Sí, aquí me decía Javi Lázaro que hay una colonia histórica muy importante de Francia y por ahí seguidores naturales de Francia va a haber más que de España. Mbappé también arrastra mucho, pero el público latino, el público tejano, el público cercano a México, empatiza y simpatiza más con España, así que yo creo que en la grada, aunque haya más franceses, el público neutral va a estar arropando a la selección española. De hecho, hay muchísimas camisetas de color rojo, las blancas se ven un poquito menos, pero aún todavía se dejan ver, así que mucho más francés, pero repito, el pueblo americano, el pueblo mexicano va a estar con el equipo de Luis de la Fuente.
1: Y ahora ves estadísticas de Mbappé y te echas a temblar, ¿eh? 20 partidos en el Mundial, 20 goles. 20 partidos, 20 goles, es una barbaridad. ¿Está Lázaro? ¿Lázaro como protagonista, Javín?
0: Estoy. Ha costado un poquito, pero ya lo tenemos. Está junto a nosotros y ya te está escuchando el presidente de la Real Federación Española de Fútbol, don Rafael Luzán. Lo primero, Presi, ¿cómo estamos? Quedan unos minutillos para una semifinal de un Mundial.
7: Muy bien, deseando que empiece a rodar el balón ahí y que el árbitro pite el inicio del partido.
0: López, todo tuyo.
1: Hola, presidente, muy buenas.
7: Hola a todos, ¿eh?
1: Lo primero, mucha suerte para todos. Eso es lo más importante.
7: Exactamente, suerte para España, o suerte para toda España hoy.
1: Porque
7: están las plazas y los pueblos llenos de seguidores y de latidos con nuestra selección.
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2: Cumpleaños celebrado ayer, pues ojalá sea este el partido de un 10, tanto de él como de algunos más, bueno, que todavía tienen que llegar a ese culmen, ¿no?
3: Yo cuando le vi ayer con el collar, digo, eso se lo regaló a Luzán.
2: No, ya se aclaró bien, os lo aclaró bien, que me lo he comprado yo, ¿vale?
3: Mucha suerte, presidente, que ganemos.
2: Oye, muchísimas gracias por estar ahí, todos ahí y aquí, a todos los compañeros que tenéis acá, y por lo tanto, gracias por el trabajo que habéis hecho. Somos una verdadera piña, selección, familia de jugadores, compañeras y compañeros de medios de comunicación. Hemos disfrutado de un grandísimo mundial, pero nos falta todavía eso, rematar la faena y el domingo vernos en Nueva York. Ojalá. ¡Vamos España!
3: ¡Vamos España! Gracias, Rafael, un abrazo.
2: Gracias, muy buenas noches.
3: ¡Salta España al césped en Dallas, Toribio!
4: Sí, después de ver a Rodrigo en ese túnel bastante largo, casi kilométrico, dan instrucciones tácticas a Cucurella, a Cubarsí, ya salta España, camiseta granate, mangas blancas, ejercicios de calentamiento, subiendo pulsaciones, malabarismos con la bola de Lamine Yamal. Ya están los 11 elegidos por Luis de la Fuente en el rectángulo de juego. Unai con los porteros de campo entre ellos. Enseguida comparecerán también los suplentes. Quién sabe si como contra Bélgica y Portugal van a desempeñar un papel decisivo.
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1: Hola, delantero Dani García Lara, muy buenas.
2: ¿Qué tal? ¿Cómo estáis? Buenas tardes.
1: De confianza, de nervios, de expectación, de ilusión, de vernos en la final del domingo. ¿Cómo andas, delantero?
2: Menos de nervios, estoy muy tranquilo, de lo demás todo. Es decir, tengo confianza, tengo seguridad, tengo ilusión. Bueno, creo que es la final anticipada. Creo que el ganador del partido de hoy, creo que es el ganador del Mundial. Y bueno, habéis escuchado estos días atrás. Es que yo creo que España hoy a Francia va a ganar, le va a ganar. Tiene España campeona.
1: Pero ¿con qué argumentos? ¿Cómo? O sea, porque... Mira, pero tú ves, joder, si tiene contundencia Francia es muy difícil ganar. Porque claro, es que no hay que parar uno, hay que parar a tres, sí, o cuatro tíos.
2: O cuatro. Más los dos o tres que puedan tener en el banquillo, claro, por si acaso, ¿no? Al final, mira, pero yo entiendo que de los registros del fútbol es verdad que ellos tienen el mejor ataque del mundo, para mí, y están en buen momento, sobre todo Dembélé y Olise, y lo hemos hablado, ¿no?, y Mbappé. Pero es que España maneja otros muy buenos, es decir, creo que tiene mejor centro del campo, creo que los centrales, en línea general, en la defensa llega en un momento espectacular, porque se ha hablado poco de Pugas y de Laporte, pero están haciendo un Mundial espectacular, y creo que íbamos a tener más el balón. Entiendo que no va a ser un bloque muy alto, sino más bien un bloque medio para que no puedan correr mucho en esas transiciones los franceses. Y es que confío mucho en España, porque es que creo que ha venido de menos a más y nosotros tenemos una situación que ellos hasta el momento no han vivido. Es que hemos sabido sufrir en partidos como Uruguay, el partido ante Portugal, el partido ante Bélgica. Y sin embargo Francia, salvo algún ratito el primer partido con Senegal y algo contra Paraguay, no se ha visto en ese contexto, ¿no? Creo que es un contexto nuevo que España hoy le va a exigir y, no sé, tengo ese feeling, Pablo.
1: ¿Puede ser el partido de Lamine, tú crees, Dani?
2: Pues mira, ojalá lo sea, porque si es el partido de Lamine seguro que es una grandísima noticia para todos nosotros, ¿no? Es decir, yo creo que al final él se lo toma el partido como uno más. Es decir, creo que esa naturalidad con la que lleva la presión es algo que es espectacular. Y ojalá sea el partido de Lamine, porque ya te digo, será una noticia grandísima para todos los españoles.
1: Dani, ¿cómo se para un tío que lleva 20 goles en 20 partidos mundialistas?
2: Pues intentando que no toque un balón, Pablo.
1: Claro, y eso es probado, muy, sí, claro. Sí, puede ser atándole y esposándole, ¿no?
2: Claro, y eso sí que es muy difícil, ¿no? Pero bueno, yo creo que es un partido de hoy de máxima concentración, de no cometer errores, de las vigilancias defensivas muy importantes. Creo que el papel de Rodri y también sobre Olise, que es un gran socio de Mbappé, que no entre en juego también es una buena noticia. Es decir, que todo lo que sea tener lejos del contacto de balón a este futbolista, pues es la noticia. Lo complicado es hacerlo porque estamos hablando de uno de los mejores jugadores del mundo con diferencia.
1: ¿Hoy mejor Fabián que Pedri?
2: Bueno, yo contaba con Fabián y con Pedri. Fíjate, con el que no contaba era con Baena, pero al final le da continuidad Luis a lo que hicimos frente a Bélgica y por lo tanto no modifica nada. Cualquier variable era buena, es decir, que no se le puede poner ninguna pega a Luis de la Fuente en cuanto a la gestión. Y si entiende que hay cositas que a mí se me escapan porque no estoy en el día a día y el feeling ese de los jugadores y los entrenamientos, pues seguramente le entenderá que Fabián ahora mismo está mejor que Pedri para jugar.
1: Pues, Dani, que Dios te oiga, que ganemos el partido y que el domingo...
2: ¿Qué vas a decir? Que gane el mejor, no, que
1: no,
2: ganemos...
1: No, que le eche el mejor, vamos, así el mejor va a ser Francia, quita, no. Que ganemos eso, nosotros, somos los mejores o los peores.
2: Yo creo que sí, ojalá que sí, que ganemos, porque además tengo buen feeling, Pablo.
1: Ojalá. Un beso, delantero, gracias.
2: Oye, disfrutarlo mucho, un fuerte
1: igualmente,
2: abrazo.
1: 8:25, hora antes de Canarias, ¿qué hacemos, Toribio? ¿Cómo está siendo el calentamiento de España?
3: Bueno, pues como siempre, es un grupo que no se altera por nada, o al menos da esa apariencia, esa sensación. Ahora protagonismo para la nutricionista Toscana Viar. Han ido todos a hidratarse, a refrigerarse, a buscar algún complemento alimenticio. El partido aquí es a las 2 de la mañana, hubo desayuno más o menos fuerte y ahora reponiendo energías para estar a tope en aproximadamente 35 minutos, que va a ser cuando tenga lugar ese kickoff, ese arranque de partido.
1: Lázaro, ¿y los franceses ahora mismo qué hacen?
4: Bueno, pues bastante divididos, cada uno con su balón, pero sobre todo el rondito, ¿eh? Los titulares ahora mismo todos centrados en círculo, en el interior, hablando uno de los futbolistas. Desde aquí me pilla un poco lejos, la verdad es que no veo, pero la realidad es que ahora mismo el 11 inicial, todos juntos, cogidos además por los hombros, mirando hacia el suelo, hablando seguramente de lo que tiene que pasar en ese mismo césped en los próximos minutos. Francia ya absolutamente preparada para lo que tiene que suceder a partir de las 9.
1: Se han alternado las titularidades, el cuarto mosquetero francés, Barcola y Due. Hoy es Barcola. ¿Qué es mejor Barcola que Due, Molinero?
5: en la velocidad, en la transición y en los contragolpes. De hecho, yo creo que el poner a Barcola, al todavía extremo del PSG, hace pensar que Didier Deschamps quizás piense en un partido que no vaya a ser de dominio por parte de la selección francesa y sí lo busque más de contragolpe, de saltar al momento de las contras, ¿no? Yo creo que por ahí Barcola podría ser el titular en el lugar de Désiré Doué, también el compañero del PSG. Y como hemos visto en este Mundial, Olís, Dembélé y Mbappé han sido intocables, pero esa cuarta posición, ese extremo izquierdo, es el que ha ido bailando un poquito entre Doué, un poquito Barcola. El que ha sido elegido para el día de hoy es Bradley Barcola.
1: Oye, supongo que os pasa como a mí. Nervios, un poco el estómago, las mariposas, un poco estamos con una sensación de partidazo, estamos con la sensación de que hoy es el típico partido que va a ser recordado muchos años. Sobre todo, a ver, no, ganemos o perdamos, pero si ganamos, va a ser el típico recordado. ¿Os acordáis del cabezazo de Puyol contra Alemania? ¿Os acordáis de la volea de Lamine? ¿Os acordáis de lo que hizo Baena? ¿Os acordáis de la parada de Unai Simón? Esas cosas que va sí, ojalá que pase algo extraordinario y recordable.
0: Te voy a preguntar,
1: pero hoy es el partido.
0: Te voy a preguntar en audiotez porque sé tu respuesta. Si hoy ganara España con mucha polémica, de hecho, de manera injusta, daría igual. Quiero decir, con mucha polémica, imagínate, típico penalti que no es penalti, que tú dices, no es penalti.
1: Que si me daría igual.
0: Sí, quiero decir, lo firmarías, ¿no?
1: Bueno, claro.
0: Es que sabía tu respuesta.
1: Vamos, sin
0: duda. Sabía tu respuesta.
1: No, los franceses no.
0: No,
1: claro. Renunciarían a ganar para ganar con justicia arbitral.
0: El fin justifica los medios, ¿no? Totalmente,
1: decir,
0: en este caso.
1: Hombre, hay que decir, lo que no me gustaría es que un jugador español lesionase a un francés.
0: No hablo de eso, claro.
1: Pero si un penalti, una penalti, una mano a mano.
0: Se habla mucho de España, lo acaba de decir Luis, traicionando el estilo. O sea, que España le va a robar la pelota a Francia. Sí. Imagínate, España defendiendo todo el partido y en una contra un gol.
1: Un pepino López. Me importa.
0: La manera.
1: El esquema.
0: Da igual, ¿no?
1: Lo que importa ganar.
0: En esta clase de partidos, ya da igual.
1: Dime, Lázaro.
4: A ver, simplemente, que es que venía volviendo un poco a mi pool de prensa y me he encontrado con... Hola, muy buenas, ¿cómo te llamas?
6: Paul.
4: Paul, me dices que eres un gran fan de Radio Marca y nos escuchas desde dónde.
6: Claro que sí, de New Jersey. Todos los días escucho, aunque... Sois la bestia, lo que se dice en inglés.
4: Y explícanos el porqué, porque además creo que tienes una historia muy peculiar.
6: Sí. A los 8 años nos mudamos a Barcelona, que mis padres son españoles, y vivía allá hasta que tenía 16 años, 17 años. Fui al Colegio Americano de Barcelona en Esplugas, y nuestro padre, que estoy aquí con mis 3 hermanos, sí. Fue el fundador de la Maratón de Barcelona.
4: Ni más ni menos, poca broma.
6: Sí. Ya que se puede adaptar.
4: Entonces, de tanto que nos escuchas, piensas que gana España hoy, ¿no?
6: Claro que sí. No vine desde New Jersey a Dallas para ver que pierdan, ¿no?
4: López,
6: van a ganar.
4: Lleva el 19 de Lamine.
1: Paul, grandísimo Paul. ¡Viva Paul! Todos somos Paul.
4: Con el atuendo de España. Nos cabe un huequito ahí y otra estrella, ¿que sí, Paul?
6: Sí, claro que sí. El segundo viene, ya verás.
4: Gracias, Paul.
6: Vale, gracias.
4: Pues ni más ni menos que los hijos...
1: Como si fuera un bebé, ¿eh? El segundo viene. Sí. Iba a ser niño.
4: Bueno, pues te digo una cosa. El más pequeño de los 3 mide 2 metros, ya te lo digo.
1: Bueno, pues entonces vamos a llevarnos bien, claro, pues eso.
0: Mejor.
1: Paul es majísimo y sus hermanos también.
0: ¿Os acordáis del pulpo Paul?
1: Sí, hombre.
0: Bueno, va a traer la misma suerte.
1: Fue en Sudáfrica, ¿no?
0: Fue en Sudáfrica. Pulpo Paul.
1: ¿Sigue vivo el pulpo Paul?
0: Sí, los pulpos... Bueno, creo que al pulpo Paul lo hicieron a la gallega. Javichu, de hecho.
1: Pero, ¿vive mucho los pulpos?
0: Los pulpos tienen una vida media altísima.
1: ¿Sí?
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2: Hacemos una primera parte excelsa que Nico Urias puede reventar a Koundé.
3: Sí, esta tarde antes de que llegarais vosotros en la tribu, yo he dicho que yo iría a por ellos, quiero decir, iría por ellos. Si yo, Nico, estuviera medianamente bien, incluso lo hubiera a lo mejor puesto el título.
2: Para 90 no creo que esté.
3: Claro, entonces, pero para intentar hacerles mucho daño. Yo creo que para mí las posibilidades de la selección hoy no pasan tanto por mantener la puerta a cero, que hombre, si la mantienes a cero tienes mucho ganado, evidentemente, sino por ir a marcar, ¿no? Y vivir un partido un poco loco, ir a hacerle mucho daño, a que se vean las fragilidades de esa defensa que tiene, de un centro del campo que no es tan fuerte como el nuestro. Y bueno, ellos tienen mucho potencial arriba, pero nosotros también. Entonces, hacerle el mayor daño posible. Me gusta que mantenga Fabián, porque un poco lo que comentaba también, ¿no? Aunque parezca una tontería, tiene varios compañeros del PSG ahí. Los conoces, sabes por dónde se mueven, por dónde no se mueven. Yo creo que puede ayudar también en el aspecto defensivo en ese sentido hoy. Así que sí. Ojalá que no necesitemos cambios, Pablo, yo qué sé. Que hagamos un 3-0, ¿no? Y ya está, ojalá, ya es muy buena.
2: Ojalá. Poco se habla de la importancia hoy, Jorge, de Rodri Hernández en el partido. Si está bien Rodri, lo normal es que España esté bien.
3: Totalmente. De hecho, lo hemos notado, ¿no? O sea, los mejores partidos de Rodri han sido contra Portugal y contra Bélgica, los dos más complicados que hemos tenido. Y con un Rodri que no al 100%, pero para mí en esos dos partidos sí que ha estado un 80%. Que claro, Rodri a un 80% pues es mejor que el 90% de centrocampistas del mundo, ¿no? De su posición. Y él precisamente, yo creo, en esos partidos donde Pedri, por cansancio físico, no ha estado tan excelso como él, ni tan clarividente, y Fabián tampoco, porque tampoco está Fabián, después de todo el desgaste de la temporada, a su nivel prime, pues creo que precisamente esa gran versión de Rodri que hemos visto en esos dos partidos nos ha mantenido muy bien en el centro del campo. Y hoy es fundamental. O sea, hoy yo creo que el partido hay que ganarlo ahí. Hay que ganarlo ahí, quitándoles un poco la moral a ellos. Que tengan que correr mucho detrás del balón. Y que luego no tengan tanto oxígeno para arriba hacernos daño. Porque claro, los 3, 4 de arriba o el que entre el banquillo de ellos arriba son muy buenos.
2: Que ganemos. Un abrazo fuerte, Jorge. Gracias.
3: Igualmente, chicos.
2: Vamos enfilando el túnel de vestuario, los titulares o los suplentes. ¿O quién, Toribio?
4: Ya todos. Ya queda despejado ese hemisferio, esa parte del campo, porque ya se meten los 26 internacionales al vestuario visitante. Queda Francia sobre el rectángulo de juego, proyectándose ahora el camino de España en imágenes, en vídeo, el camino que ha llevado a la selección hasta su segunda semifinal. Imágenes del día de Austria, con Penélope Cruz en la grada, también con Rosalía, también la celebración de Merino el día de Portugal, imágenes del día de Bélgica, poco a poco aumentando la temperatura al mismo ritmo que aumentan los nervios en la grada de este Dallas Stadium.
2: Pues Lázaro, no hay que ser preparador físico para argumentar, para concluir que si Francia empezó antes que nosotros el calentamiento y lo termina después, van a empezar el partido más cansados que nosotros.
5: Eso desde luego, yo creo que ya va a empezar ya. De hecho, exactamente en este momento Kylian Mbappé es el primero en meterse en el vestuario, detrás de él los 9 restantes de los futbolistas de campo, y ya los titulares se acaban de meter después de hacer esas últimas arrancadas. Además, como decía antes Toribio, todos los detalles medidos antes la F, pues ahora con esas picas colosales rojo, blanco y azul, además en ese orden para que se vea directamente la bandera francesa. Pero como te digo, ya se va retirando también el equipo francés poquito a poco. Ya le toca el turno a los suplentes, también mañana cogió el camino de vestuarios, así que poco a poco ya se prepara todo López para que arranque la previa de este partidazo ante Francia.
2: Día para disfrutar, día para pasarlo bien, día de estar con amigos, con familia, con gente afín, para disfrutar, para que vean lo nervioso que te pones o que se pone este o esta para que uno pique más que otro, para que uno vea un penalti y el otro no, para que disfrutemos de uno de los grandes partidos en la historia del fútbol español. No es el más importante, ojalá sea el más importante el domingo, junto con la final femenina en Australia, junto con la final de Sudáfrica, pero sí desde luego uno de los más importantes en el Olimpi, en el Olimpo, de los partidos más importantes en la historia de nuestro fútbol. Este, Francia-España, que empieza en 24 minutos en Dallas, semifinal de la Copa del Mundo 2026, que te cuenta Marcado.
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2: Sony 38, las 8, las 7 en Canarias. Quedan 22 minutos para que empiece el partido. Imaginad, siempre es difícil ganar a Francia, porque Francia es un gran equipo. Imaginad cómo difícil debió ser ganar a Francia en Francia, en París, en la final de sus Juegos Olímpicos. Imaginad cómo difícil debe ser esa situación. Bueno, pues es lo que pasó en los Juegos Olímpicos, en la final de fútbol masculino, cuando España ganó a Francia. Y el capitán de esa selección olímpica era Abel Ruiz. Hola, Abel, muy buenas.
13: Hola, buenas.
2: Es el colmo de la dificultad, ¿no? Ganar a Francia en París, en la final de sus Juegos.
13: Sí, sí, sí, la verdad que cuando llegó el momento no nos lo creíamos, ¿no? Que era, vamos, el partido seguramente soñado desde un primer momento, y mira, se dio la casualidad que llegamos a la final España-Francia y encima en Francia, en los príncipes.
2: Oye, Abel, cuando algún colega, algún familiar te dice, oye, Abel, ¿qué se te viene a la cabeza cuando recuerdas el partido? Lo primero, el primer flashazo que te viene, ¿cuál es?
13: Uf, pues, si te digo la verdad, momentos de tranquilidad, pero luego momentos de mucho nervio, porque te pones por delante y con la diferencia y luego te empatan en el último minuto y se te remueve todo. La verdad que seguramente con el 3-0 lo veíamos bastante tranquilo, y en el momento que te hacen el 3-0 se te cae el punto encima.
2: Sí, vamos, yo creo que todos pensamos que en la prórroga nos iban a fundir.
13: Sí, sí, sí, sí. No, al final, cuando vas ganando un partido 3-0 y te lo empatan en el último minuto, luego teniendo prórroga, obviamente los pensamientos son cruzados, ¿no? Pero creo que gracias al grupo que teníamos lo sacamos adelante.
2: Iba a decir que eres amigo, no sé si amigo, pero sí conoces perfectamente y tienes una fantástica relación con Luis de la Fuente. Abel, ¿qué tiene este tío? ¿Qué tiene Luis de la Fuente para que normalmente casi todo lo que hace le salga bien?
13: Bueno, principalmente que es un grandísimo entrenador, pero bueno, sobre todo porque también es una bellísima persona. Creo que es una persona muy cercana y eso pues seguramente ayuda mucho al grupo. Yo cuando lo he tenido en categorías inferiores, pues es eso, es súper cercano, él busca mucha unión del grupo, y entonces esto es lo que ha hecho que esta España sea tan fuerte.
2: Abel, posiblemente Olís era el gran líder, ¿no?, de esa selección olímpica francesa. ¿Se le temía tanto como nosotros le tememos ahora, como es, pues, seguramente uno de los mejores jugadores del Mundial?
13: Bueno, es verdad que en su momento tampoco, yo no recuerdo tampoco tanto su nombre. Es verdad que, bueno, a lo mejor pues estábamos en una, seguramente en una burbuja diferente, pero no, seguramente no tenía, ¿no?, el nombre que a día de hoy tiene y el jugador que a día de hoy es, ¿no? Pero bueno, aquella Francia tenía jugadores de muchísimo nivel. Creo que estaba también Mateta, ¿no?
2: Sí.
13: Que también está.
2: Y Doué también.
13: No, la verdad que era una. Pero Doué creo que incluso en el banquillo.
2: Sí, sí,
13: en el banquillo.
2: ¿No? Sí, sí.
13: O sea, imagínate,
2: sí,
13: sí. Imagínate la selección.
2: Es fuerte el tema, ¿eh?
13: Sí, no. Nosotros lo hemos comentado alguna vez con algún compañero de los que estuvimos allí, que obviamente ellos tenían una pedazo de selección, ¿no? Y a día de hoy se ve, ¿no? Pero bueno, creo que lo importante fue que éramos un grupo fuerte y eso hizo frente a las individualidades, hizo que ganáramos aquel partido.
2: Abel, ¿cómo lo ves? ¿Eres optimista? ¿Eres pesimista? ¿Cómo ves lo de hoy?
13: Pues yo lo veo bien. Yo creo que al final Francia es un muy buen equipo, pero sí que creo que España como grupo es mucho grupo. Y tenemos jugadorazos y creo que hoy pues se va a ver que la España como grupo puede ganar a Francia y esperemos que así sea, ¿no?
2: Ojalá. ¿Te has tragado mucho Mundial en las vacas o has pasado un poco de fútbol?
13: Sí, no. Sobre todo los partidos de España. Sí. Partidos de España los he visto todos. He visto alguno más, pero sobre todo los de España.
2: Uh-huh. Oye, Abel, ¿tú te imaginas a De La Fuente en un club? ¿O te imaginas como seleccionador toda su vida?
13: Pues no lo sé, la verdad, no sé qué estará en su cabeza, pero obviamente es un muy buen entrenador, un entrenador muy cercano y yo creo que en cualquier club encajaría. Es verdad que él siempre ha estado en la selección, lleva muchísimo tiempo, ¿no?, la selección.
2: Sí.
13: Entonces, pues obviamente entiendo que también será un paso difícil para él, pero bueno, creo que ahora mismo la selección está haciendo un trabajazo. Ya lo venía haciendo en las inferiores.
2: Me parece hasta una falta de respeto, Abel, no preguntarte por la medalla. ¿Dónde tienes la medalla?
13: Pues en casa está allí en Valencia, en casita guardada, en un stand iluminada, o sea que mejor no puede estar.
2: Mola eso de Abel Ruiz, campeón olímpico. Mola, ¿no?
13: Sí, no, la verdad que es un sueño, ¿eh? De verdad que ahora ya que han pasado 2 años, echar la vista atrás y es increíble, ¿no? El poder tener esa medalla que al final pues es complicado, ¿no? Y a lo mejor en el mundo del fútbol no se valora tanto, porque igual se le da más trascendencia seguramente a un mundial, ¿no? Pero creo que es algo único, algo que puedes jugar una vez en tu vida y poderla tener en casa, creo que para todos los que estuvimos allí es un sueño.
2: Y qué alegría nos diste, y fue absolutamente fantástico. Abel, bueno, la última, te pregunto por la temporada, ¿cómo empieza la pretemporada? ¿Muchas agujetas, mucho ácido láctico?
13: Sí.
2: Hasta las orejas, ¿no?
13: Una semana y media y está siendo duro estas primeras semanas, pero bueno, con muchas ganas de poder estar bien, de poder rendir en lo individual, de poder.
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0: Primera semifinal, a ver con qué nos deleita la ceremonia de apertura de partido FIFA. Ya ha preparado el pasillo con las banderas.
1: Ha estado Aoki, ¿no?
0: FIFA, decirlo, de España, ¿no? De Francia.
1: Digo que ha estado Aoki, Steve Aoki, uno de los DJs más famosos del mundo, ¿no? Junto a David Guetta y demás. Pero no te ha gustado.
2: El de pelo largo, ¿no? O japonés,
1: sí,
2: ¿no?
1: Que es japonés, sí, sí.
3: El de la tarta, ¿no? El de la tarta. Era famoso porque tiraba tarta al público, ¿no? Y todo esto. No sé si eso se ha pasado de moda.
2: Tiraba tarta al público, no sabía.
1: Pregúntale a sí, DJ sí. Pereira, ¿no anda por ahí DJ Pereira?
2: Gran DJ. Hoy no está aquí.
1: Está quien está, Javicho. Javicho, a ese le gusta la acústica, la música country, sí. Las camperas.
2: Bueno, ya que estás hablando, Varela, ¿no recuerdas quiénes son los titulares de los 22 de inicio en Dallas?
1: Ya veo a los españoles en el túnel de vestuarios que van a formar con Unai Simón en la portería, Pedro Porro, Cubarila por Cucurella, Fabián, Rodri Olmo, Lamin Yamal, Alex Baena y por supuesto Mikel Oyarzabal. Mike Mignan mañana en la portería de Francia con Lucas Digne, con Saliba, con Upamecano. Sí. ¿Perdón?
2: Sí, Mike Mignan, no. José Mike Mignan.
1: ¿Qué dices, hombre? Jules Koundé, Rabiot, Tchouaméni, Olise, Barcola, Kylian Mbappé y Ousmane Dembélé.
2: Hola, Sergio Asenjo, portero, muy buenas.
4: Muy buenas tardes, Pablo, ¿qué tal?
2: Pregunto por tu feeling, tus sensaciones, Sergio.
4: Pues mira, justo después del partido de Bélgica, digo, a ver qué le digo yo a Pablo el martes en la previa ante Francia. Pues es que este equipo no me ha dado ningún motivo para no confiar y no creer en ellos. Que el rendimiento ha sido increciendo desde el comienzo del Mundial, sí, pero bueno, creo que las eliminatorias las está jugando a la perfección. Y hoy es un partido pues para los grandes jugadores y España tiene muchos de ellos en el once.
2: Qué buen rollo, me da escucharos, de verdad, qué buen rollo. Hola, Amanda San Pedro, muy buenas.
5: Hola, muy buenas noches.
2: Lo primero, enhorabuena, Amanda.
5: Muchas gracias.
2: Enhorabuena,
5: muchas
2: porque gracias. Amanda San Pedro ha sido designada para ser la segunda entrenadora del Atleti femenino, ¿verdad?
5: Muchas gracias. Sí, bueno, ahí vamos al final a ayudar, a aportar, a aprender sobre todo, que creo que me toca mucho en este momento y bueno, la verdad es que muy motivada y con muchas ganas pues de hacer un equipo que creemos y debemos que tiene que ser ese Atleti y de obviamente pues intentar sacar el máximo rendimiento a las futbolistas.
2: Y como siempre decimos en Marcador, las leyendas cuando vuelven a un equipo, la banda nunca se fue, fue un ratito a Sevilla, pero siempre estuvo. La leyenda cuando vuelven a un equipo es la mejor noticia para el equipo, porque nadie o muy poca gente puede sumar más al Atleti que Amanda San Pedro, muy pocos, pocos o pocas, muy pocas personas pueden sumar lo que va a sumar seguro Amanda San Pedro. Amanda, ¿qué feeling tienes del partido?
5: Bueno, yo estoy tranquila, yo creo que este equipo ha demostrado que es un equipo grande, que es un equipo preparado para este tipo de partidos, creo que hemos ido mejorando en el transcurso de lo que ha sido todo este Mundial y encima somos un equipo que también durante el partido lo vamos madurando muy bien, competimos muy bien a ese nivel y luego bueno, pues hoy obviamente sabemos que tienen muy buenos futbolistas, creo que hoy conociendo al seleccionador pues tener mucho la pelota, estar muy vivos en esas vigilancias defensivas cuando perdamos valor, tras pérdida y hacer un partido muy muy maduro y ojalá también lo que pasa siempre, ¿no? Que también esa suerte que existe en el fútbol, porque pues también esté de cara para nosotros.
2: Veo caras serias, caras de concentración, saltan al césped los españoles, los franceses, AT&T Stadium en Dallas, Toribio.
6: Con Fabián bebiendo agua, con poquitos saludos en ese túnel de vestuarios, pasando ya el arco de banderas, con chaqueta blanca y en la manga la bandera de Francia, el combinado hoy local con chaqueta en blanca y destellos granates, el equipo y visitante nuestra. Suena Shakira, ceremonia de apertura lanzada en himnos nacionales.
2: Estamos a segundos de que empiece. ¿Alguna cara que te llame la atención de los franceses, Lázaro?
3: Por supuesto, la de su líder, la de Kylian Mbappé, detrás de esa bandera francesa, liderando con ese banderín que lleva la mano y sobre todo la imagen de un portero. El de mañana, que estaba rezando manos al viento, mirando al cielo, sabiendo de la importancia de los próximos 90 minutos, sabiendo lo que se juega Francia con todos sus futbolistas detrás de ellos, se van posicionando en el centro del terreno de juego, junto con su bandera, la francesa. Cada vez queda menos para que suenen los himnos nacionales.
2: En segundos, el speaker bajará la sintonía de Shakira, la sintonía del Mundial, y empezará la ceremonia de los himnos. Va a hacer un estruendo tremendo los franceses. Día 14 de julio, la toma de la Bastilla, día nacional francés, fiesta nacional en Francia. y me parece que vamos a empezar por ahí. Empieza a ceremonia de los himnos. Escuchamos.

más, gritan más. Seguramente tienen mejor letra en su himno. No nos asusta. Ahora escuchamos Himno Nacional de España, el nuestro, el marcador.

0: está mal.
1: A Lamine Yamal le gusta customizar su cinta del pelo. Hoy en esa cinta blanca se puede leer 08304, ya sabes, código postal de su Roca Fonda natal.
0: Y es como festeja los goles habitualmente el jugador del Barça. Hola, Gonzalo Miró, muy buenas.
2: Hola, Super Pablo López,
0: vamos,
2: ¿cómo estás?
0: Vamos, vamos, Gonzalo.
2: Vamos, vamos,
0: vamos. Vamos.
2: ¿Qué? Todo al rojo, tío.
0: Estoy a tope. A tope.
2: Está cagado, ¿no?
0: Es que sí, le ganamos. Estoy cagado, pero creo que le vamos a ganar.
2: O sea, tú te cagas con Austria, con Portugal, con tal.
0: Arriba,
2: y de repente sí, hoy
0: pues,
2: crecidito.
0: Pues soy un ser humano imperfecto. Sí, tengo mis lagunas.
2: Me alegro. Yo, éramos 48 selecciones las que empezamos este mundial.
0: Vivas 44 ya muertas. Cuatro vivas.
2: Yo creo que la única que nos puede ganar es esta.
0: O sea, si ganamos hoy,
2: final anticipada.
0: ¿Somos campeones?
2: Yo creo que sí. Yo creo que a Inglaterra y a Argentina les ganamos. Yo creo que con la que el mejor partido internacional y a nivel de selecciones que se puede ver hoy en el mundo es el España.
0: ¿Y quién te da más miedo de Francia? Si pudieras elegir uno para quitarlo. A mí de mañana. Digo, vale, venga, vete a ver puñetas.
2: Viñi. A ver, según llegaron al mundial, yo te diría que Olís, porque. Porque creo que es el jugador el que llegó en mejor forma. Pero es verdad que no sé si por lo de las ampollas estas que tiene o las llagas que se supone que tiene en los pies, que en las fases de eliminatoria ha ido un poco a menos, y quien ha ido un poco a más y se nota que está enchufado después de haberse reservado durante 4 meses para llegar bien a esta cita es Mbappé.
0: Mbappé es el que da.
2: Bueno, en Madrid saben bien de lo que hablo, supongo.
0: Sí, probablemente sí. Probablemente sí. Hola, Enrique Martí, Monreal, míster, muy buenas.
3: Hola, ¿qué tal?
0: ¿Son tan fieros los franceses como los pintamos?
3: Yo creo que son tan fieros los franceses como son los españoles, ¿no? Para mí hoy no hay un claro favorito. Va a ser un partido muy, muy, muy equilibrado y sí que estoy escuchando muy mucho esto de que de este partido va a salir el campeón. Y a mí me da un poco de yuyu Argentina o Inglaterra. Esa puede ser un poco una emboscada, ¿no? El pensar que si ganas este partido y vas a la final, como que ya va a ser más sencillo. Y cuidado con Inglaterra. Esa es mi percepción en este momento. Pero bueno, vamos a vivir el presente, vamos a cenar hoy y ya veremos qué desayunamos mañana, ¿no?
0: Bueno, oye, si hoy desayunamos un poquito de tortilla francesa y mañana algún croissant, pues mira, eso será...
3: Efectivamente, será
0: buena señal. Que me quedé decirlo en francés, pero no sé cómo decirlo. Vamos ahora a escuchar, Varela, minuto de silencio en recuerdo de las víctimas, más de 80 víctimas mortales. Correcto. De los atentados en Niza hace 10 años.
4: Y del ex jeque de Qatar, que también ha fallecido recientemente, hombre importante en el universo FIFA. El minuto de silencio llega de inmediato en cuanto se apague la megafonía de una de las salas de fiestas. Después de Abanca Balaídos, pues este es el gran guateque del fútbol mundial.
0: El garito del mundial, sí. Le da las ahí y empieza. Minuto de silencio, que por supuesto, en marcador respetamos absolutamente.
5: Los nombres de los fallecidos, ese 14 de julio, formando un corazón, fondo blanco, letras en negro. Y tremendamente respetuoso, sí, sentido.
6: La verdad es que espectacular,
4: paso a la cuenta atrás.
0: Uy, ya, la cuenta atrás.
6: Ese minuto de silencio muy sentido, como es normal, sobre todo para un pueblo francés que hoy está de celebración, pero también de recuerdo hace 10 años que se fueron 86 personas en aquellos atentados de Niza. Ya se cumplió ese minuto de silencio, empieza la cuenta atrás, quedan...
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4: El árbitro además es un tío que tiene bastante carácter.
5: Ojalá pite el Etesier la final.
4: Eso sería bueno, una buena señal.
6: Claro. Está claro. Dependerá un poco también de la nacionalidad, ¿no? De los equipos participantes.
7: Muy bien Dani Olmo ahora apretando, sí. Trabajando en la presión para recuperar el balón.
5: Buen mundial Mbappé. De Olmo, ¿eh? Buen mundial.
7: Sí, de los mejores.
6: Estamos jugando todos muy cerquita, ¿eh? Me gusta porque estamos muy, muy cerquita los unos de los otros, asegurando pases, no estamos cerrando, la lleva Lamín, conduce para Fabián. Sin demasiado riesgo, es verdad, pero teniendo la pelota, la faltita sobre Lamine, la reclama, no pita nada, el colegiado se la lleva para correr, pelota para Kylian, Mbappé arranca desde el perfil izquierdo, viene para encarar a Cubarsí. Los franceses recordaban las estadísticas del uno contra el otro, camiseta del Madrid, camiseta del Barcelona, ha salido triunfante en el envite individual, no así en el colectivo. Veremos hoy si Cubarsí hace un mal partido, pero gana España. No nos importaría nada, seguro que él tampoco. Tocaba Adrien Rabiot, uno de los enchufados de Deschamps. El pase horizontal de Dembélé, se lo entrega a Lamine. Viene para correr, junto a él Lucas Digne, él es del Fútbol Club Barcelona, también de la Roma, del Everton. Ahí está jugando Lamine Yamal, nadie le sale al paso, sin su cadena de Snoop Dogg. Tocando para Baena, entrega para Rodri, que viene para tocar mucho, mucho, mucho la pelota.
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5: Me encanta, hemos salido mandones, hemos salido con la pelota, hemos salido a jugar al fútbol, Varela.
6: Sí, lo estamos haciendo, lo estamos haciendo con el salvadoreño de momento sin tener que intervenir demasiado, en un partido bastante limpio. Aparece Laporte muy cerquita de la jugada de Amarillo Canario. Unai Simón vuelve a ofrecerse, Rodri, se ve claro, se distingue. El que más pantalón enseña, camiseta por dentro del pantalón, como los clásicos, como dice el reglamento, por cierto. Balón para Dani Olmo, círculo central, y nos flotan, Nos flotan bastante, sí. Gonzalo. Nos flotan mucho ahí en la medular.
7: Estaba pensando que sería importante entrar, o sea, o por lo menos intentar meter a Francia en cierta frustración de que no le salgan las cosas. O sea, de que en cuanto tengan la pelota, poder recuperarla rápido, porque al final son jugadores muy buenos que están acostumbrados a tener el balón. Que no sea lo que más les guste, no están acostumbrados a correr detrás de la pelota y es en donde más sufren.
9: Lo va a pasar muy mal, especialmente Olís, que tiene que tapar a Dani Olmo, a Fabián. Antes condujo Lamine Yamal delante de él y Olís trotaba como el que va a trotar a una pista de atletismo y le pasan cuatro atletas. O sea, ni se ha acercado al balón ni ha hecho amago de presionar.
7: Pero sobre todo, Tori, que ellos no se sientan cómodos con el balón. O sea, que ellos sí, que estén dispuestos a correr y a llegar en tres pases, te puede pasar.
6: Cuidado, cuidado, que llega Marco Lapudo con Porro. Salió al cruce después del error de Cucurella. La banda contraria se enfada con Laporte. Hemos tenido un poquito de precipitación. Explicaciones de Laporte con Cucurella. Saque de esquina, corría Barcola. Se va Dembélé, también se acerca el número 11, Michael Olise, el futbolista londinense, pasaporte francés. Es que al final Rajoy no estaba tan errado. Habrá saque de esquina.
5: Sí, sí estaba errado.
10: Buen
5: sí.
10: Movimiento de Barcola, sí, por fuera hay que tener cuidado. Porro fue un poco precipitado. Barcola le ganó el espacio, pero por lo menos salvó. Ahora hay saque de esquina. Oli se prepara.
7: Bueno, pero esto es el partido.
11: Es que yo creo que España.
6: Cuidado.
11: Sí. Perdón.
8: De Sergio, perdona.
11: No, digo que saque Francia no quiere el balón. Lo que quiere es robar y transitar cuanto antes, conectar tanto Rabiot como Chouaméni con los de arriba.
5: Claro, Amanda, lo que está claro es que Francia tiene un plan. El plan es buenísimo, pero un plan. España creo que tiene más alternativas, es un equipo más versátil.
12: Sí, estamos hablando de Deschamps, es que estos son sus equipos. Él está cómodo con su equipo en ese 4-4-2, tapar lineal de pase y en cuanto recupere balón ir a buscarte los espacios que estás generando. De ahí a que estemos muy bien, que es lo que dice Gonzalo, en ese press tras pérdida, en esas vigilancias, que cuando robe Francia pues no tenga estas situaciones como ha tenido con Barcola, porque eso le da vida y tú psicológicamente como jugador dices, sí, estás teniendo balón, pero cuando te robe mira lo que te estoy generando. Entonces evitar un poco eso y cuanto más le sometamos a él en campo propio, más lejos están ellos de portería nuestra. Entonces eso también tenerlo muy en cuenta. Esos pases en medio campo tampoco nos sirven de mucho, al contrario, a ellos les da la vida.
5: Varela Fútbol.
8: Bueno, pues hay opiniones aquí para todos los gustos. La forma de afrontar el partido, España no es de perseguir la pelota sino de tenerla, quizá le convenga perseguirla y no tenerla. Francia justo lo contrario, en fin. A veces los pájaros que tiran a las escopetas. Recuperación de Rodri, que está mayúsculo, sobresaliente. Entregando para Fabián, no te hagas el lío. Viene para presionar Dembélé, parece que están en Bondi. Entrenando las órdenes de Luis Enrique Martínez. Tocando a Lesbaena. Encontrando a Rodri Hernández Cascante. Juega el capitán, número 16. Entregando para Cubarsí, muñeca derecha vendada. Otro al que le floca, flotan, avanza. Recupera la Minse, gira, se da la vuelta. Pudo con Rabiot. Le tiene ganas, desde la Eurocopa le tiene ganas,
9: Ha subido hoy la misma foto.
8: Cuidado, porque ese es el peligro. ¡Bien, Laporte!
9: Decía que ha subido la misma mano en la primera del partido. Una captura, una foto, una instantánea del gol que le marcó a Francia en Múnich. La perdió Lis, le toca dar a España.
8: Cuidado con esas transiciones, nos cuesta correr hacia atrás. Viene Olmo, entrega para Lamine Yamal. Se metió en el doble recorte, falta
10: de Rabiot.
8: Burrul al límite, Burrul.
10: Uy,
8: que me muero lo cerca que está.
10: Pisa Rabiot a Olmo.
13: Sí,
10: a metro, claro. A medio metro del área.
8: Exacto.
13: Pifotón claro, sin tarjeta, porque simplemente llega tarde y muy cerquita del área. Sí, una buena falta.
8: Pero fuera, ¿no?
13: Sí.
8: De milagro, pero fuera.
5: Y vamos, por 15
10: y amarilla, ¿no? Pregunto, amarilla, ¿no?
9: No.
10: La lleva la mano y ahí se la enseña.
5: Pues es buenísima.
8: Muy fuerte.
5: Es buenísima.
10: Amarilla para un mediocentro francés. Rabiot, el del Milan. Primera amarilla del partido.
11: Sí, lo ha hecho bien Rabiot. ¿Cómo da paso adelante para no hacer penalti?
5: Sí, claro. Ha estado vivo, pero ha estado muy cerca de meter la pata. Bueno, amarilla que nos viene bien. A ver, está con en el banquillo. O sea, a ellos tampoco les.
8: Nos viene mejor el gol.
5: Que está demasiado, hombre, claro. Si ahora lo clavamos, nos viene muy bien la falta de Rabiot. Venga.
8: Tirará a Lamine, ¿no?
5: Sí.
10: Tiene pinta que
9: hombre. Baena, Lamín y Oyarzábal, como el otro día. El día de Bélgica, acordaos, también hubo una falta en la frontal. Esta, si fuera un poquito cuco, Lamín la echaría, yo creo que un metrito para atrás para ganar más ángulo, pero yo creo que buena para buscar el palo del portero.
8: Es
9: muy complicado pegarle por encima de la barrera. Yo creo que es palo del portero.
8: ¿Y por debajo de la barrera qué?
5: Si va a puerta gol.
8: ¿Por debajo de la barrera Rasita?
11: Y cuidado el corta para Olmo, que no pone nada en el rechace. Ah, bueno, así han puesto
8: el
11: gol.
8: No sé qué están consultando con el cuarto árbitro.
5: Que se están acercando.
8: No, que no ha pintado la línea, creo.
10: No, yo creo que tiene que pasar algo con Fabián,
11: La línea.
8: Entra el cuarto árbitro. Se lo estaba diciendo Oyarzábal, le estaba diciendo que oye, que hay que pintar la línea. ¿Qué pasó?
5: Porque Alfonso, esto es idioma universal, ¿no? El frufru, ¿no?
14: Se ha olvidado.
13: Este igual se ha ido a echar mano atrás y ha dicho adiós. Me he dejado
5: ¿qué es
8: lo del...
5: ¡Que me has olvidado!
8: Lo de la espuma esta, esto es como lo de pedir la cuenta, que se entiende todo el mundo.
13: Lo de pedir la cuenta.
8: Bueno, pues Balamín, ojo que Balamín, minuto 10, toca Baena, nada. Por fuera de la barrera, el rechazo favorece a Balamín. En el recorte, puede para el centro, segundo palo, quien emerge. Aparecía Laporte, tocó Dayot Upamecano, el del Bayern de Múnich, el centro de Fabián. Al culete parisino de Jules Koundé, lateral para España, no estamos mal.
13: Oye, no soy dudoso, pero me ha extrañado que le pegara Baena ahí, porque daba la sensación de que estaba buscando la portería. Y era el raro desde esa posición para un diestro buscarle el palo largo del portero.
5: Y a mí, Enrique, me da la sensación que hoy Lamine quiere liarla. Me da la impresión.
15: Sí, se le van acabando las balas, entonces no le queda de momento más que este partido y tiene que intentarlo por todos los medios, ¿no? Pero bueno, como bien se ha comentado durante todos estos días, es peligroso que aparezca la ansiedad, ¿no? Debe entrar en una fase de aceptación de que esto puede ser una de sus fases, ¿no? Digamos, que él ha trabajado en otros aspectos, lo que pasa que el jugador que ofensivo que juega ahí, que está acostumbrado a hacer todas esas cosas, pues si no las siente, como que parece que no ha hecho nada, ¿no? Entonces está un poquito triste, pero bueno, esto es lo que pasa con los delanteros en general, que tienen fases de muy brillantes y otras que les cuesta un poquito más.
5: Raúl.
6: Muy buen pase, chocó ahí, percutió, protege perfecto a Emery Laporte ante la carrera de Jules Koundé, que quería progresar prácticamente hasta la línea de fondo. Saque de portería, jugará Unai Simón. Presionamos bien arriba, obtuvieron salida. Bueno, el envío de mañana, Rabiot era el hombre libre en esa presión. Ahora nos buscan ellos, Mbappé y Dembélé. La pelota para Fabián, entregó perfecto Unai Simón. En eso, de momento estamos bien.
5: Oye, Lázaro, igual a lo mejor no ganan, pero hemos empezado bien, Javi. España ha empezado bien.
10: Además, la sensación que tenemos es de muchísimo respeto, de Francia, sobre todo en la manera de salir, la manera de jugar. Y ojito, ahí se la puede quedar Olmo, aparece Rabiot, se la queda. Pero sí, en serio, la verdad, la sensación es de respeto máximo del conjunto de Sams a España, que por cierto quiere alejar a España de su área.
7: España empezó el partido
6: casi
7: jugando a lo
6: que el
7: es
6: error.
16: Sí, sí. Qué bueno Solís. Oh, una maravilla.
15: Y el control bueno,
10: de la ironía en la radio a veces.
6: Sí. Olís, ahí la tiene. El exfutbolista del Crystal Palace, una de las grandes apariciones en el concierto europeo, número 11, jugando en zona de lateral, en el cambio de orientación, pelota al otro lateral, al genuino, al zurdo, a Lucas Digne, tiene que obligar al repliegue a Lamine Yamal, pero vaya al trote cochinero, borriquero, como diablo se diga. Balón para Mbappé, tres cuartos de cancha, recibió de Bradley Barcolá, se perfila para el disparo, no puede, habilita para nadie, mal, Mbappé, portería para España.
5: Estamos, Sergio, la verdad es que estoy encantado con este arranque de partido. O sea, yo esperaba que fuéramos a estar un poco más, no dubitativos, pero sí un poco más temerosos y un poco más atrás. Pues España ha salido desde el minuto uno a mandar, portero.
11: Sí, pero lo ha dicho Lázaro, yo creo que tiene Francia un respeto hacia España. Desde el minuto uno le ha dado el balón, la ha dejado dominar y ellos saben que en las transiciones son muy peligrosos. Entonces, bueno, están intentando ahora dar un paso adelante y robar un poquito más arriba, como decía Amanda. Cuanto más lejos les saquemos, pues mucho más cómodo vamos a dominar.
6: Balón para Emery Laporte. De momento, partidazo de Rabiot. A pesar de su amarilla, está en todas partes. El pegamento de Francia. No le salen las cosas a los cuatro arriba. No hemos mencionado Dembélé, poquito de Mbappé. Algo, un par de carreritas de Barcolá y Olís, que lo intenta ahí como mediocampista por un lado, delantero por el otro. El que conduce es Marc Cucurella. Profundidad a partir de la amplitud. La tiene Alex Baena. El regate no es lo suyo. El pase sí, fácil, seguro, en corto para Fabián. Horizontal para Rodri, protege ante Olís. La presión de Chichinabo entregando ahí la falta bastante clara. Se la pitan al número 11. Se duele Rodri. ¿Qué ha pasado ahí? ¿Amarilla?
10: Es que yo creo que va muy fuerte abajo Olís. No sé si hay contacto, pero
5: le dio abajo, sí. Sí.
10: Lindando igual la amarilla también, porque va fuerte.
5: Alfonso, no sé si da amarilla, pero le dio,
10: Uy, con taco y todo, ¿eh?
17: Aquí es la entrada, sí. Es un poco más fuerte. Además, aquí no tiene posibilidad de jugar el balón.
10: Ahí va, oye, cuidado,
7: Es amarilla, eso
5: es
7: mínimo.
5: Amarilla, sí.
17: Hombre, sí, estás mucha más amarilla.
7: Ahí va, oye.
11: Amarilla naranjada, vamos.
7: Pues si es que le ahí.
6: Pues ha sido amarilla transparente.
5: No, pues. buena tarascada, del bueno, joder.
7: Ya está.
5: Vaya rajadita.
7: Buenísimo. El del Salvador, mira que le ha pillado cerca la entrada.
6: Sí. ¡Viva Honduras! Ahí está la pelota para Fabián Ruiz. Era del Salvador.
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1: Sí, porque fue el partido que más recibieron, entonces estaban muy nerviosos. La verdad que ha sido un partido que yo creo que hacía mucho tiempo que no sufrían tanto con un equipo contrario, los futbolistas franceses.
2: Bien, ahora Fabián entrega para Cucurella, un pelín largo, choca con Upamecano. No tenemos que precipitarnos, nos flotan absolutamente. Yo jugaría tranquilamente la pelota y si no pasa nada, pues eso, y si pasa se le saluda.
3: La percepción en el campo, que no sé si estoy un poco equivocado, pero Francia lo que no quiere son términos medios, o presiona alto o directamente la línea defensiva en su frontal. Ese término medio no le convence del todo y de momento parece que de Sams es un poco lo que quiere.
4: Cada vez hará más una cosa que la otra.
1: Esto tiene pinta que nos van a dar las 12 hoy, ¿eh?
5: Bueno. Parece Sabina. Y nos dieron las 10 y las 11.
1: No, porque bueno, los dos equipos están, yo creo que muy metidos, muy centrados, cada uno con su historia, y la gente está muy, muy concienciada. Entonces va a ser muy complicado para los dos el hacer gol, por muchos y buenos jugadores que tienen las dos selecciones. Entonces, bueno, yo vaticino un partido largo.
2: Yo creo que nos está faltando. No quiero ser el Grinch de la Navidad, pero nos está faltando un poquito de amenaza, ¿eh?
4: Verticalidad, quizá, ¿no?
6: Sí, sobre todo los tres de arriba, que amenaza un poco el espacio. Testado, sí.
4: Algo de verticalidad.
2: Nadie no haya hecho ninguna parada, pero sí. Ha habido cierta sensación de peligro.
4: Finalizar alguna jugada, sí. No te puedes dedicar todo el tiempo solo a tener el balón.
6: Sí, incluso vale. Alguna rotura de Dani Olmo, segunda línea.
7: Pasa que España juega con el vértigo de decir que un mínimo fallo, como lo ha tenido en las entregas contra Bélgica, Portugal, Austria, aquí sí que puede ser letales. Entonces creo que van a asegurar mucho el pase.
2: ¡Y el Amin! ¡Penalti!
5: ¡Lo ha pitado!
2: ¡Diñez sobre el Amin!
5: ¡Ahí va!
2: ¡Sí!
5: ¡Penalti!
4: ¡Claro! ¡Clarísimo!
5: El de Modric a Inglaterra es igual. El de Modric a Inglaterra se lo ha zampado Diñez.
2: Qué tarde llega Diñe cuando además lo mide muy bien Lamín, espere conforme Calvar lo ataca y se lo come Diñe, se está quejando de Sam, se queja Mbappé. Nada.
4: Poneros en la siguiente jugada, Goldo y Arzaba.
2: Mbappé que lleva camino del árbitro.
4: Es de libro.
5: Alfonso, clarísimo. Es que ni te pregunto, Urrul.
8: No, claro, está el jugador mirando al balón arriba y no ve aparecer. No ve aparecer el Lamín, ¿no? O sea que.
6: Vaya imprudencia de Diñe.
5: Joder, qué locura, de verdad. Qué mal, Diñe. Qué lento
7: culpable. Diñe tiene cara de culpable.
5: No,
7: se nota para Oyarzábal. España sin ambajes. España que va a.
5: Bien, Lamín.
7: España no va a hacer la trampa esa de tengo yo la pelota para que la tires tú. Está Dani Olmo protegiendo el punto de penalti para evitar que lo pisen Konaté, para evitar que lo pise también. Está por ahí Lucas Diñe con esa cara de culpable. Mbappé protesta también mañana. Y ahí está Mikel Oyarzabal desde los 11 metros otra vez.
5: Hombre, no creo.
7: Por su hijo Marco y por el que está por venir. ¿Yo? Para poner a España por delante.
5: No creo que sean tan torpes de pisar el punto de penalti, porque en la segunda parte pueden tirar ellos su penalti. O sea, no creo que sean tan torpes. Una cosa es ser liso y otra cosa es ser torpe.
8: Pero es muy pesada, perdón, la gente protestando. Si es que va a pasar como el otro día, 3 minutos. Estamos otra vez en un penalti que es clarísimo. Habla uno, habla otro, pito, no pito, protesta.
5: Pues amarillas, Alfonso, pues amarillas.
8: Claro.
5: ¿Pero qué puede protestar aquí?
8: Es que no lo sé por qué le tiene que dar tantas explicaciones a un jugador que ha pitado penalti. Muy claro, ya está, punto, se acabó, a tirar el penalti.
5: Es que a mí le va a salir un buen moratón en el muslo. Justo donde tiene el 19, que es donde le ha pegado una patada.
4: Molaría llevar a Mbappé al VAR. O sea, que llegue el árbitro y dale, ven conmigo. Ahora dime que no hay que pitarlo.
2: Bueno, vamos, Oyarzabal. En la pena máxima, nuestro especialista desde los 11 metros. Coloca al salvadoreño a todo el mundo. Bajo palos, verde esperanza. Mike Mañang, el arquero del Milan. Viene Mikel, Linda Cari. Sonríe Víctor Muñoz. Su mamá aprieta los puños, no quiere ni verlo. Mikel. En Dallas, se habla español. Va Mikel, templador, marcó. ¡Gol! ¡Español! seguro que tenía una abuela de Cuenca. Marcó el delantero de Eibar, marcó el 21 de España, nuestro Pichichi, nuestro referente, el antihéroe, para adelantar a España un poquito más cerca de New Jersey. ¡Qué alegría! ¡Qué regalo de Lucas Digne! ¡No lo desaprovecha Mikel Oyarzabal! ¡España 1, Francia 0!
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5: En Colón, para la gente enloquece con el gol de Oyarzabal.
10: Quiero que escuches cómo suena Madrid López. Enloquecidos con el penalti, se celebró hasta en tres ocasiones. Primero cuando lo pitó, después cuando se vio repetido, cuando lo lanzó Mikel Oyarzabal. Veo a un hombre con un bombo en la mano cantando el nombre de Mikel Oyarzabal. La gente se ve el domingo buscando ganar nuestra segunda estrella.
5: Toribio, primer tanto de la semifinal. No falló, lo tiró de hecho muy bien Mikel Oyarzabal.
11: No tiene sangre, tiene granizado de horchata. Qué penalti ha pegado a 120 kilómetros por hora, nos dice este pantallón del Dallas Stadium, al hierro de atrás, sin ambajes, sin dudar, fuerte, potente. La celebración sobria, saltito como si fuera un partido contra Albania, contra Georgia, contra Eslovaquia. Le da igual a Mikel Oyarzabal, jugando con zapatillas de andar por casa, una semifinal del Mundial en su partido número 60. Gol 30, números redondos, promedia un gol cada dos partidos. Se fue a la cámara y sacó las dos manitas para hacer el gesto, la letra M, para su hijo Marco y para el que está por venir con su familia en la grada. España por delante, España ya mirando de reojo a esa final de New Jersey.
5: Pausa de hidratación ahora mismo en Dallas. ¿Qué reacción tuvieron los franceses con el tanto de España, Lázaro?
3: En primer lugar, la de la indignación, la típica de buscar al árbitro, la de decirle que no había sido penalti, pero la realidad es que si marcó a Teo Hernández ese primer penalti que le ha hecho no jugar más en todo el Mundial, seguramente esta se la marca también Didier Deschamps, alguno de Lucas Digne, decíamos en la previa, una de las claves, Lamine Digne, bueno, la primera que han tenido, el del Barça le ganó la partida al de momento futbolista del Aston Villa.
5: 25 de la primera parte, ha habido un gol en esta semifinal, lo acaba de marcar Mikel Oyarzabal de penalti, se tiene que comer ahora la mina Digne, que estará nerviosísimo en lateral izquierdo francés en marcador.
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5: Eso es lo más importante, Enrique Martín Monreal. Ahora Lamín tiene que hacer pupita a Digne, que tiene que estar el hombre tiritando.
1: Sí, sí, yo mira, antes del partido pensé que iba a sacar a Teo Hernández de lateral izquierdo, ¿no? Por, no sé, me parece un tipo más potente defensivamente que Lucas Digne, que sí, que ofensivamente quizás tiene más condiciones, pero defensivamente a mí por lo menos no me generaba esa seguridad que podía tener el otro chico. Y también pensé que Barcola hoy, preveyendo ese juego francés que va a esperar con espacio, pues poder hacer daño. Ahí sí que he estado acertado, pero bueno, al final me ha venido a la mente, digo, no sé si Teo hubiese hecho más, pero la verdad que ahí ha cometido un error de infantil y le ha faltado un poquito de cabeza, pero bueno, ahí también la habilidad del delantero, que por algo uno juega en esa no solo con la pelota, sino también tiene que ser hábil y listo a la hora de buscar situaciones, claro. Y en ese momento pues el tipo lo ha hecho también fenomenal y ahí está, pero sigue igual de serio este hombre Lamine, hasta que no meta un gol no vamos a ver su dentadura, ¿no?
5: Claro, toda la picardía manda que ha tenido Lamine, le ha faltado a Lucas Digne que claro. Fue que mete, manda una metedura de pata terrible,
1: sí.
5: ¿Eh?
1: Sí, sí.
12: A
1: sí,
12: ver,
1: sí.
12: Con todo mi respeto, yo creo que un jugador internacional de ese calibre, jugándose una semifinal del Mundial, no puede cometer un error así, porque es que ni siquiera gira el cuello para ver dónde tiene el rival. Entonces no puedes estar de espaldas al rival, no puedes estar sin verle, Es verdad que está Pillo Lamín, pero creo que es más de mérito de Diñé. A partir de ahí hay que reconocer que no es fácil, y los penaltis que tira Oyarzábal es para reconocérselos, porque es un especialista en toda regla este chico.
5: Sí. Sergio, del gol, ¿dices algo?
6: Pues que Oyarzábal es muy fiable de 11 metros. Yo creo que en mi carrera ha sido de los jugadores que más complicado se me hacía pararle un penalti, que por cierto, creo que no le he parado a ninguno, porque entre que hace la paradiña, a veces no la hace, es muy complicado parárselo, y fíjate que con qué seguridad lo ha lanzado. Así que bueno, España está cómoda, veremos cómo nos sienta la parada de hidratación, pero veo muy, muy incómoda a toda Francia. Están los franceses con las caras un poco de qué pasa aquí, presionamos arriba, luego también las caídas de Dani Olmo y Oyarzábal a recibir.
13: Se ha lesionado Saliba.
3: Sí,
13: Saliba se acaba de tirar al suelo.
3: Porque además con esa sensación de decir no puedo seguir, es una imagen bastante clara. Se sienta ahora mismo el central del Arsenal, de Sanz, mira a su alrededor y rápidamente pone a calentar. Ahora os confirmo a quién, pero
7: Conate no es. Malo gusto.
5: La Croa.
13: Central del Cristal.
3: De la Croa por otro día. No.
1: Normalmente será la Croa.
13: La Croa del Cristal Palace.
1: Sí, central. Sí,
13: con
1: sí.
13: Conate.
5: Oye, todos son malas noticias para ellos en esta regla de partido, Gonzalo. Pues, nos está saliendo todo.
4: Todo buenas noticias para España, quieres decir. Que no te dé miedo decirlo. No pasa nada. Yo no soy de los que le molesta decir que no pasa nada porque un jugador se lesiona en un partido, si es muy bueno.
7: A ver, escucha, contra Portugal.
13: No, Gonzalo, que Portugal. Queremos Francia sub-21. Queremos Francia
4: sub-21. Que sí, por eso, que no, yo no tengo. A ver, yo no quiero el mal a un jugador, yo no quiero que se rompa el tendón de Aquiles, pero que de repente se lesione 10 días y se pierda el partido. Sin problema.
7: Contra Portugal, Nuno Mendes.
4: Sí, sí.
7: Contra Bélgica, Trossard y Courtois. Y hoy, Saliba.
4: Está perfecto. Saliba, de momento.
13: Y tiene más en el calendario.
4: Bueno. Sí, por eso te cuenta.
7: Hacer el cambio,
4: Dicho esto, en un partido tan parejo, influyen infinitamente más de lo normal los errores. Aquí Francia ha cometido un error, España lo ha penalizado. ¿Esto qué puede suponer? O sea, más allá de la tranquilidad o el nerviosismo que puede suponer para uno o para otro, que cambie algo el partido. Da la sensación, hemos visto muy poquito, porque entre la pausa de hidratación y ahora la lesión hemos visto muy poco, pero da la sensación de que Francia ha dado un pasito hacia arriba y tiene más intención.
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2: ¿Podría jugar hoy si fuese menester? No lo creo. Balón para Laporte. Está por ver qué va a hacer Francia. De momento, nada diferente, Gonzalo. Y esto sí que me llama la atención. Y ahora sí que a nosotros nos interesa sobar.
4: A mí me ha sorprendido porque es verdad que ha habido unos minutos hasta... A ver, luego la lesión también de Saliba también les puede estar afectando, quiero decir. Saben que es su mejor central. Pero sí ha sorprendido que esos primeros minutos parecía que apretaban un poco más arriba. Y lo mejor que creo que le podría pasar a España realmente es que el equipo francés se parta. O sea, que los de arriba empiecen a hacer un poco la guerra por su cuenta, tanto con balón como sin él. Y se partan de los otros cinco de atrás, cinco o seis de atrás. Eso sería muy bueno.
2: Bueno, pues viene Fabián entre líneas para moverse, para menearse, emparejando en techo a Mení, jugando para Dani Olmo, se perfila para el disparo. ¡Oh! La estaba reclamando Baena, estaba un poquito más adelantado. Se disculpa el de Tarrasa, balón al cielo de Arlington, saque de puerta. 33 de choque, da de Jesucristo, Francia 0, España 1.
5: ¿Qué hace de la fuente abajo Toribión?
7: Bueno, pues caminar por la zona técnica, ahora se aleja del círculo central, se cruza de brazos, pero como siempre se le ve tranquilo, dominando la escena, no muy histriónico, el técnico riojano.
5: ¿Qué hace de Sams Lázaro?
3: Pues se ha sentado, ¿eh? Después ya de lo que ha sido esa pausa de hidratación, el penalti, etcétera, se ha sentado, de verdad que se le ve poquito, porque estará seguramente pensando en cómo reestructurar esto. De momento se le ha puesto todo muy cuesta arriba, no solo con el gol, sino con la lesión de su mejor central.
5: Varela Fútbol.
2: Arranca en casi fuera de juego Baena ante Upamecano, se la lleva Baena, se ha levantado. Fuera de juego.
5: Oh.
2: Fuera de juego porque eso era penalti, ¿eh? Fuera de juego porque eso era penalti.
5: Ahí va. Y era penalti, sí, claro, sí, que era penalti. Sí, sí.
3: Hombre, claro que era.
5: Pero bueno, vamos a verlo si es fuera de juego.
2: Claro. Para mí, claro.
8: Muy adelantado parecía, ¿no?
7: El cante de Upamecano, cómo le gana la partida un jugador que es 20 centímetros más bajito que él. Qué lento mañana. De verdad, Francia, lo siento mucho, es pegada y nada más. Lo siento mucho, que es mucho,
4: pero si lo estábamos diciendo, Tori, desde que empezó el Mundial. Francia no es una selección que construya fútbol de manera
3: Gonzalo,
4: admirable. Lo que pasa
3: tiene que notar lo de Saliba, ¿eh? De verdad que yo creo que es un golpe que al equipo le va a costar, porque lo que tiene alrededor yo creo que se basaba mucho en él también.
4: Muy claro.
7: Pero por favor, que de Sams, yo... que de Sams sigue jugando con Rabiot, por favor. Es que se merece.
2: Pero ser el mejor de Francia. Faltita de Koundé, la reclamaba Baena. Yo lo que quiero decir es que nos lo ha contado Pablo Polo todo el Mundial. Han estado obsesionados vigilando todos los partidos de España porque sabían que esta cita podía llegar. Francia se veía en su cuadro hipotético que se iba moldeando con el sol a jornadas. Veía que el único obstáculo en el camino para llegar a la final era España. Y es lo que está sucediendo. Yo creo que ese miedo se lo ha transmitido. Hay un exceso de conservadurismo. Ayer perfil súper bajo con Zaire, pero, Merí, España con Lamín.
4: Pero que no es por hoy, Varela.
2: Los favoritos son España.
4: Pero que
2: bueno,
4: no es por hoy, pero que
2: Raúl, toda la historia anterior.
4: Pero que lo ha dicho.
2: Hoy Francia no ha venido con mentalidad ganadora, de grande, venir a aplastar a España.
4: Pero que
2: ¿no?
4: lo ha dicho lo ha dicho Amanda al principio del partido. De Champs es esto. Pero no por España, es que Deschamps juega contra Senegal y también va a jugar a esto.
2: Pero tiene otra grandeza, otra actitud, creo yo, ¿eh? O sea, se ven superiores, tranquilos, cuidado, ¿eh? Que viene Barcola, 2-1, ¿dónde está Lamín? ¡Remate! Pelota arriba. Tiene su flow, Barcola, su trenza.
3: Un poco pronto para matar a Francia también, ¿eh? No nos vengamos arriba, que son 35 minutos.
18: Efectivamente.
7: Digo que solamente tiene pegada. Que si tú planteas un partido más táctico, va a hacer muchas lagunas. Porque en defensa, mira, Upamecano se ha comido la de Baena. En el centro del campo, si España toca la pelota, ellos es que están completamente desquiciados, descolocados.
4: Pero vamos a ver, ellos...
2: Ellos
4: pueden ganar. Por supuesto, porque son muy buenos individualmente, pero como equipo no hay color.
5: No hay color, eso es absolutamente cierto. Venga, a ver si marcamos el segundo. ¡Varela!
2: Va Fabián, anímate, la tiene Dani Olmo, no la pierda, se mete por donde no cabe y cuando no cabes no pasas. Pelota para Porro, se va a animar.
5: Bien.
2: ¡Fuera! Bien el de Don Benito, acabando jugada, minuto 36, trabajo para mañana.
4: Pero fíjate, es curioso, ¿eh? Cómo ha avanzado con la pelota, superando líneas Fabián. Y no le han seguido, no sé quiénes han sido.
5: Es de chiste.
4: Olise y otro.
13: Ha habido dos.
3: Lo comentaba con Toribio hace medio minuto. España cuando juega por dentro juega libre. Fabián va libre, claro. Olmo va libre. Y estamos intentándolo muy poco.
4: Se ha metido Fabián a superar líneas.
13: Bien, la presión de España, se la lleva Baena, perdón. Entrega para Rodri, frontal del área. Vamos a buscar a Lamine, la pareja ahí con Dani Olmo. Otra vez para Lamine, debate, pase. ¡Fuera! ¡Fuera! ¡Pero qué jugada!
4: ¡Qué bien!
13: ¡Pero qué jugada!
4: ¡Qué bien!
13: ¡Era para pintarla en el Louvre! ¡Casi marca España y córner!
5: Estamos jugando muy bien. Estamos siendo muy superior a Francia. Muy superior a Francia. ¡Qué buena jugada! Aprovechando el error de Mañán. Están nerviosos. Asenjo, están nerviosos. Les hemos puesto nerviosos a Francia.
7: Bueno, y sí, perdona, es que... Solamente una cosa, es que había cambiado ya la idea de Sams, porque había metido ya por el centro a Dembélé y había costado a la banda Ulis, que lleva 37 minutos haciendo un partido deplorable.
1: Sí, es que en el aspecto defensivo es un cero a la izquierda, efectivamente, por dentro. Y ahí España se aprovecha ese espacio, se puede hinchar, porque es un jugador que defensivamente pues no tiene ningún tipo de fortaleza, al contrario. Entonces, ahí tiene Francia un problema, bajo mi punto de vista. No sé.
13: ¡Ahí va la ¡Corner! Falta, no se quiso complicar el partido de Baena, me parece cosa seria para España.
5: No ha habido falta, ¿no?
3: Y el miedo, y el miedo de Diñi en esta acción, ¿eh? Fíjate que, claro, que yo creo que la arrancada.
6: Claro, claro.
3: La arrancada de Lamine, se le va el balón muy largo, pero va tan asustado Diñi que casi Lamine le roba el balón.
4: Francia está cruzando los dedos para ver si le llegan balones en ventaja o en espacio.
5: Y ahora llega el descanso.
4: A los de arriba.
5: Y ahora llega el descanso.
4: Porque jugando al fútbol, lo que es construyendo fútbol, les está costando horrores.
5: No hay color.
6: Sí, Gonzalo, pero estamos hablando todos estos últimos días de la pegada de Francia y casi minuto 40 y no ha hecho una parada Unai Simón.
5: Cero remates a puerta de Francia. Cero remates a puerta.
6: Está defendiendo muy bien España.
9: Si España sigue haciendo lo suyo, gana el partido. Esto depende de que Francia cambie un poco.
4: Ahora, también, para no tener que lamentarnos después, lo suyo es que cuando tienes a Francia groggy como la tienes ahora, es intentar matar el partido.
6: Eso es, sí.
5: Y buenísima sí. La falta de Rodrigo.
13: Sí, era necesaria. La hizo el futbolista madrileño y ahí estamos transitando por el 40 del primer acto con el tanto de Mikel Oyarzabal, nuestro pichichi, nuestro referente, claro que sí. Tampoco le hemos exigido mucho trabajo a Mañán. Cuidado que llega Rabiot, había fuera de juego.
3: Yo creo que de Mbappé.
1: Diñé tiene su coco en este momento.
5: Va a salir Lucas en la segunda parte, sí, lo sabe, en la Bastilla, yo sí. Enrique.
1: Yo creo que sí, y yo creo que ahí fortalecerá un poco más el centro del campo, porque España, si no, puede matar el partido en cualquier momento, ¿no?
4: Pero ¿a quién quita?
1: Sí, esa es otra. Desde fuera se ve todo esto, ¿no?
4: Es que a quien quita de los, claro. De los de arriba, que son gente de peso.
1: Pero bueno, Francia está en la tónica de todos los partidos, ¿eh? Si los habéis visto, los hemos visto, no ha hecho más en otros partidos que esto. Mantener el resultado cortito, 0-0 o más o menos, y esperar que los de arriba tengan el asiento, ¿no?
4: En el caso de que hicierais ese planteamiento del cambio, ¿qué quitas? ¿A Barcola y metes a un centrocampista perdiendo 1-0?
1: No.
9: Tú para tener más posesión de balón. Porque ahora es lo que necesita Francia.
4: No se la vas a quitar.
13: Para
4: a
13: explicar, Enrique, para explicar un poco a Francia, bueno, hay muchos argumentos, ¿no? Pero creo que no he mencionado ni una sola vez en la narración a Tchouaméni. Creo que no he dicho el nombre de Tchouaméni nunca en 40
1: minutos. No, parece que no está. Sí, porque todo el mundo, él ha querido jugar, no sé si está bien, estaba tocado, entonces es un acontecimiento este partido y bueno, vamos a pensar que está bien, lógicamente, pero no se le ha visto en todo el partido. Entonces hemos visto a Koné que ha hecho unos partidos como muy interesantes, ¿no? Ahí en el centro del campo. Pero bueno, los entrenadores a veces somos así, ¿no?
4: Pero y aunque le menciones, Tchouaméni no es un futbolista del perfil que necesita Francia para mandar en el campo. Es un jugador que te puede hacer muchas ayudas, que defensivamente es tremendo, pero ¿qué le va a disputar? ¿La posesión de la pelota a Fabián y a Rodri?
1: No,
6: es un jugador más posicional.
9: Tchouaméni, Kanté, Zaire Merí, Rabiot, claro. ¿Quién va a mandar?
13: Yo digo una cosa, como está presionando Francia ahora mismo, España, con un poquito de habilidad, es capaz de estar 3 minutos con la pelota. ¡Cuidado, Mbappé!
2: al espacio, Unai Simón, imposible, fuera de juego, no lo cobra el auxiliar, no lo estaba, por lo que se ve bien, Unai Simón valiente, eso es lo que no podemos conseguir.
4: Ese es el partido de ellos. Cuidado. El partido de ellos es ese, y yo creo que se había fuera.
7: Pero espectacular Unai Simón, ¿eh?
6: Qué
7: cuando
6: bien,
7: la bola salió a buscar a Mbappé, ya salió a achicar, ya salió a tapar, fue valiente. Fue muy rápido Unai Simón, fue al suelo con Mbappé, se lamenta Kylian, y es que eso es el detalle, pestañear que te roben, ellos van a correr, tienen auténticos balas arriba,
2: guepardos,
7: y mucho cuidado.
2: Guepardos, somos muy de guepardos nosotros, no, cazadores.
6: Este partido que hay tiene que jugar muy adelantado, porque sabe que lo que va a hacer Francia.
1: Y lo que habéis dicho, no matas el partido y en cualquier momento...
2: Unai, dudas ahí entre Unai y Mikel Oyarzabal, se llevó el coscorrón, creo que ha pitado falta.
4: Hombre, y que ellos la van a tener, ¿eh?
1: Sí, sí, sí.
4: Ellos la van a tener, o sea, a ver si todos pensamos que vamos a jugar una semifinal de un Mundial contra Francia sin que nos tiren a portería.
2: Míralo, Usain Bolt.
7: Velocistas.
5: Sí, sí, sí, ahí.
2: Qué bien se lo pasan, ¿eh? Bueno, pues juego parado. No sé exactamente
7: increíble
2: qué ha ocurrido.
7: Qué imagen hemos visto ahora, ¿no? No sé si lo habéis visto.
4: Sí, de Olmo.
7: No sé si lo habéis visto. Es el último lance.
5: Sí, sí. Miedito.
7: Y Oyarzabal sonriendo, carcajada limpia, felicitando Unai Simón a Oyarzabal por ese lanzamiento de penalti y por la acción en defensa del futbolista de la Real. Recupera, oh, qué falta para Francia.
2: Peligrosa, se enfada Cucurella con el auxiliar, qué peligro de falta.
5: Fabián.
2: La protesta mucho los españoles, Vaya corro patatero con Barton, a ver.
6: Faltita.
2: No es nada.
6: Sobre Dembélé,
2: esto sí que hay que revisarlo.
4: Perdona, por favor.
2: Sí, no ha hecho nada. No, la ha quitado, la ha anulado, La ha anulado la falta. Burrú, la ha anulado, Se la han chivado del bar, la ha anulado.
5: Ah, ¿esto se puede, Alfonso?
7: No.
5: ¿Se puede anular una falta?
8: Si hay un asistente que no te lo puedes adeviar, pero el asistente le puede decir, oye, que está ni para
7: pasar.
8: ¿Está
7: la anulado? El banquillo de Francia lo ha anulado.
5: Bravo. El asistente,
6: yo creo que pita a piscina, ¿no?
5: El asistente se lo ha chivado. O sea, si hubiese sido, es lo del otro día, si hubiese sido amarilla para Fabián, sí podría cambiar incluso el signo de la tarjeta.
12: Es que es tarjeta, entonces, ¿no? Si
5: ha sido pero no, porque no ha sido amarilla Fabián.
4: No, pero que...
12: Pero otro... tarjeta para Dembélé.
8: No, pero me refiero
12: tarjeta
8: que para Dembélé, simplemente el línea
4: el otro día
8: que dicho,
4: en Bolo era, ¿no?
8: En línea que lo haya visto. Lo otro es el VAR que interviene, pero aquí le puede ser un línea perfectamente o el cuarto árbitro con el intercomunicador que diga, que te lo has comido y ya está. Si hay un buen trabajo en equipo, lo cambian.
4: Qué bien Baena en la ayuda a Cucurella con Olise.
2: Partidazo, ¿eh? Partidazo de Baena, ¿eh? De lo mejorcito de España, de lo mejorcito del Mundial, no solo el partido de hoy. Bien, Rodri. Yo creo que no tenemos que tener prisa. Minuto 45, no sé cuánto va a ser el añadido, Burrul. Entrecambio, penalti.
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3: A parte izquierda viene Lucas Diñe, fuera de juego, claro, para mí, claro, levanta la bandera, hombre, levanta la bandera, auxiliar.
4: Levanta, de Rabiot.
3: Levantó, sí. Menuda empanadilla, falta, infracción, balón para España.
4: Es una evidencia, creo que lo decía antes Varela, todo lo que pueda ser del centro del campo de Francia depende de Rabiot. Tchouaméni no está ni para arriba ni para abajo, Rabiot está para cortar, Rabiot está para llegar, Rabiot está para buscar el remate, Tchouaméni ni está ni se le espera.
5: Y para sustituir también, porque si está calentando con él, yo creo que al final esa tarjeta que tiene después de esta última falta que ha cometido, yo creo que el míster ahí habrá dicho, bueno, no nos podemos quedar con 10. Por lo tanto,
6: a ver, Enrique, mínimo dos cambios al arrancar la segunda parte en Francia.
5: Sí, Due, mínimo dos. Yo creo que también aparecerá. Sí, sí.
6: Correcto. Venga, quedan tres, Varela, tres minutos al descanso. España gana 1-0, 0-1 a Francia.
3: Pues hay que intentar que no ocurra nada más en este primer acto. Corre la minga, acelera ante Diñe, se la lleva. No, rectificó bien Lucas Diñe, toca de espuela, Rabiot se la va a llevar en el envite entre Barcolá y Pedro Porro, se equivoca Rodri, rifó la pelota, hay que salir, perfecto. La por contundente, expeditivo, seguro, efectivo, eficaz. Juega Fabián, no la pierdas, entrega atrás, balón en el apoyo para Aymeric Laporte, juega el Dajeng,

0: Llegar al 51, no sé si van a dar alguno más, Alfonso, porque estuvo un rato tendido en el suelo, Cucurella, de hecho,
1: ya,
0: se levantaba un tanto conmocionado.
2: Toca la croa, de primera recibe Ousmane Dembélé, rebaña la pelota Rodri, juega para Cubarsí, este con Pedro Porro, la estaba recibiendo y la recibe, se había perfilado Dani Olmo, se da la vuelta, se gira, quiere buscar línea de pase, la encuentra con Rodri, buscando pasillo central, balón para el apoyo de Pau Cubarsí, entregando para Unai Simón, no la pierdas, toca de izquierda, no se complique el de Murguía. Aparece Jules Koundé, se la lleva en el juego de cabeza, muy superior en esa faceta Baena, tocando y desvía. Ahí está disputando Toribio, te pongas como te pongas, Olís es buenísimo. Hoy está haciendo un partido infame, pero es un jugadorazo. Jugadorazo.
0: Es un invento.
2: Le falta una figura.
0: Es un invento.
3: Lo que sigue así hasta final.
4: No es el día de gafarlo.
2: Míralo, míralo, míralo. Pero
0: di que sí.
4: Pues espérate dos horas, hombre.
2: No, hombre, no, Linier, no, hombre, no. Si no lo ha dado ningún español, Linier.
3: Quita. Está el balón fuera.
2: Banda para Francia. Toda la banda a Francia, parecía de España. Descontrol ahí, se ha levantado todo el banquillo. Y el saque lateral quedará para el combinado francés. Pero que va a tener la última oportunidad en esta primera parte.
3: Le toca la puerta antes de que se vaya la pelota por la lateral.
5: Eso ha pitado.
3: Yo creo que no.
2: Bueno, estaba mucho más cerca que yo, no se lo discuto. Pelota para Mbappé, bien Dani Olmo, cuidado dentro del área. El recorte metió la punterita Rodri. Perfecto, taponó el centro, el envío de Lucas Digne. Quedan segundos para el 51. A ver qué diablo de cronómetro tiene con ese triunda.
3: Bien, Rodri.
2: Doradito.
3: Bien, Rodri.
2: Venga, que ya
4: el
2: está.
4: Partido de Rodri el partido espectacular.
3: Otro más. Otro
2: vamos
3: más.
2: Vamos a pitar.
4: El campeonato.
2: Vamos a pitar.
4: ¿No?
2: Hasta luego, Lucas. Venga, Iván. El centro de Olise. Veremos si se anima. Le deja a la derecha. Juega de izquierda. Pelota para Dembélé. Este tiene las dos. Se equivocó. Reclaman córner. No hay saque de puerta. Aquí se va a morir la primera parte. Se disculpan, se saludan, se hablan, se dicen cosas. Ousmane Dembélé, el mosquito, con Marc Cucurella. Sin tiempo para más, acaba el primer acto, primera parte en Dallas. Bajo el techo de Arlington. A la izquierda los franceses, a la derecha los españoles. Ganan los hispanos, Oyarzábal de penalti, Francia 0, España 1.
3: Lo digo bajito de momento, las cosas van muy bien para España, muy bien. 0-1, vamos ganando al descanso. Toribio, ¿qué más abajo?
0: Fue nunca de la porra Dani Olmo, algo le reclamaba el futbolista del Athletic al futbolista del Barça, los últimos en llegar al vestuario que está en uno de los córner van a ser Pedro Porro y Lamín, que se marchan hablando, Borja Iglesias se une a la conversación, también le dice algo Gavi a Lamín, esa última acción entre Cucurella y Dembélé nos recordó aquel enfrentamiento precisamente en New Jersey hace un año en el Mundial de Clubes. Con victoria para el Chelsea de Cucurella, hoy también gana el equipo de Cucurella, quedan 45, ya se empieza a ver la Estatua de la Libertad.
3: Y los franceses, Lázaro.
4: Olís, el primero que ha salido, corriendo rumbo al vestuario, con Digne mirando al suelo y luego con la imagen de Mañá y directamente buscando al cuarto colegiado que andaba cerca de ese banquillo francés, porque no van por la misma puerta que España, reclamándole seguramente la acción del penalti o algún detalle del encuentro, pero eso sí, el último detalle importante, Coné insiste, Coné no va para adentro, parece que tiene pinta de que en 15 minutitos hoy se estrenan unas semifinales de un Mundial.
5: 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La jugada profesional de estos primeros 45 minutos.
2: Pues para mí la jugada profesional fue la de Lamine Yamal, porque hizo algo que no suele hacer, ir a un rechace, ir a una presión, ir a defender, ir a atacar una pelota, forzó un penalti de forma implacable, impecable. Mikel Oyarzabal nos acerca a la final.
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1: Ahora analizamos a la primera parte, le pregunto a Gonzalo, le pregunto a Sergio, le pregunto a Amanda y le pregunto a Enrique y a Alfonso, pero ojo, seguimos en la Plaza de Colón y yo supongo, el que más y el que menos Parra, que ya está pensando en el pitido final del partido.
2: Hombre, y no es para menos, López, después del tanto que hemos marcado, hemos sufrido un poquito ahí con esa acción en la que se iba Mbappé, pero ha salido bien Unai Simón. Mira, estoy aquí con un aficionado que lleva la camiseta de la selección española blanca y otro que lleva esta que se hizo muy viral en la pasada Eurocopa. Hola, amigo, ¿cómo estás?
3: Hola, ¿qué tal? Buenas noches.
2: ¿Cómo lo ves?
3: Yo lo veo bien, la verdad. Estamos sufriendo un poquito al final, pero estamos aguantando muy bien, defendiendo muy bien, haciendo muy bien las coberturas, así que yo creo que si juegan así podemos ganar.
2: Se ve sincero, ¿tú te ves en la final? ¿Piensas que vamos a sufrir?
4: A ver, queda el segundo tiempo, sufriremos un poco, pero hoy España está bastante bien y 45 minutos en la final, no queda más.
2: ¿Qué habéis hecho en el gol?
3: Gritar como posesos y sobre todo cuidar que no te caiga cerveza encima, la verdad, porque te destroza la tarde.
2: Es verdad, López, que la gente empieza a tirar cosas hacia arriba y alguno que otro le cae abajo. Chicos, que disfrutéis y que ganemos, que es lo más importante, aunque suframos.
3: Eso es, a disfrutar.
2: Venga, un abracito fuerte para esos dos amigos que estaban por aquí. López, veo la gente ilusionada, veo mucho abanico también porque hace mucho calor, mucha bandera de España. Evidentemente la gente disfrutando mucho de esta primera mitad contra la selección de Francia.
1: Analizando estos 51 minutos de fútbol, Amanda San Pedro. Yo creo que lo mejor que se puede decir de España es que hemos sido mejores que Francia, hemos sido superiores a los franceses.
5: Sí, totalmente. Yo creo que hemos hecho una mejor lectura de juego. Creo que también el partido se ha ido a donde nosotros también somos mejores. Creo que hemos tenido incluso acciones que es cuando ellos están mejor, nosotros en plan juntándonos, ¿no? Jugadores que hemos tenido la jugada ahí entre Lamín, Olmo, que es cuando se juntan, que eso lo hacen muy bien. En cuanto a la salida de balón, cuando dividimos, estamos dividiendo a Olise con Fabián y con Rodri para sacar el balón, la sacábamos limpia porque Tchouaméni y Rabiot se atrevían a saltarnos ahí. Es verdad que ahí nos respetan mucho, nos atreven a saltar. Y luego es verdad que estamos siendo muy generosos en ayudas también defensivas, sobre todo el caso de Baena, creo que está haciendo ahí muy buena ayuda. Y bueno, ellos al final han tenido pues las veces que, como he dicho antes, nos corren a ese pasillo central, que ahí nos pueden hacer daño, arreones que tienen de vez en cuando por los futbolistas que tienen. Es verdad que un poco de lástima en el momento de Saliba no habernos puesto un gol incluso más por delante, pero bueno, yo creo que de momento está el partido mucho más a lo que nosotros queremos jugar. Entiendo que ahora De San tiene que ser un poquito más valiente y vamos a ver con qué nos sale, con qué cambios hace y si nos aprieta un poquito más arriba, y a partir de ahí nosotros ser inteligentes, contrarrestar y llevarnos al partido a donde nosotros queremos.
1: Estadísticamente, la primera parte, goles esperados 0,04 de Francia, 0,99 de España, es decir, casi uno el que llevamos. Posesión 45-55 para nosotros, remates 2-5 para nosotros, a puerta solo uno, 0 de Francia, 1 de España. Ocasiones 0 de Francia, 2 de España. Corners 2 más franceses, 3-1. Pases casi 200 Francia, más de 250 España. Una amarilla para cada uno. Toques en el rival igual, 8-8. Y paradas de los porteros, imagino que no demasiadas. 0 ha hecho Mike Mañán, 0 ha hecho, iba a decir Sergio Asenjo. Ha hecho Unai Simón. Asenjo, tu resumen del partido.
6: Bueno, una primera parte de mucha personalidad de España. Creo que han encontrado desde el minuto uno el camino hacia donde llevar el partido, encontrando desde las posesiones largas pues esa presión.
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11: Muy igualado, porque de hecho ninguno de los dos porteros ha tocado un balón. O sea, esto es la realidad. España está aún más cerquita, ha llevado el control de la pelota y el control del partido en muchos minutos, pero el partido, con un error infantil de Digne, que ahí yo creo que se ha equivocado gravemente y ha puesto en franquicia el resultado a España. Evidentemente, en un partido de tanta tensión, de tanta igualdad, pues los fallos marcan la diferencia, y ahí luego pues Oyarzabal es letal y no ha fallado. Y es, para mí, esa es el resumen del partido, de este partido que hemos visto de 50 minutos, que lo hemos ganado, y ahora vamos a ver si este segundo partido de otros 45-50 minutos somos capaces de también de ganarlo, ¿no? Al final son dos partidos los que hay que ganar para meterse en la final.
1: ¿Qué aporta Molinero?
0: Pues yo creo que Deschamps ha quitado tanta presión ayer diciendo que España era la favorita, que creo que hemos visto una primera parte de Francia que no está disputando una semifinal de lo que se podría esperar de esta selección de Le Bleu. E incluso diría que el jugar con esta falta de tensión ha podido llevar mayor tendencia al error de Lucas Digne, con ese penalti que ha cometido sobre Lamine Yamal, e incluso a lo mejor hasta ha podido marcarse la lesión de Saliba por esa falta de tensión. Me ha gustado mucho España, porque creo que ya se trate de Francia, de Portugal o de la selección que sea, siempre va a jugar a su estilo, nunca se va a traicionar. Ha jugado Mandona, hemos visto a una selección implicada tanto con el balón como sin él, especialmente las tareas defensivas de Baena, también muy bien cómo Dani Olmo ha estado ayudando en ese centro del campo, y Francia será la que tiene que cambiar. No quiere defender en el centro del campo, solo la busca las contras, tendrá que cambiar cosas de Champ.
1: Y del árbitro de Barton, Alfonso Pérez Burrul, ¿qué dices?
12: Bueno, de momento poquitas faltas, llevamos 10, 5 cada uno, 2 tarjetas, una para cada equipo. Creo que el penalti es muy claro, no tiene ninguna vuelta de hojas, ha comido el defensa a Lamine, y bueno, pues tener cuidado con las tarjetas, con las entradas, con meter mucho pie, porque creo que el listón le va a ir poniendo más alto según vaya pasando el partido. Entonces, que sean ellos los que lleguen tarde, que creo que, por ejemplo, Olise sí que se merecía una tarjeta, porque ahí en ese tipo de jugadas siempre va a llegar tarde, ¿no?
1: ¿Hay un cambio ya preparado en Francia, Lázaro?
13: Sí, está con ella preparado. De momento falta que saque el cartelón, pero yo al que no veo directamente es a Rabiot. Así que claro. Sí, el que se queda fuera es Rabiot.
1: Visita
13: y entra con él.
1: Ilustre del estudio, la claro. Javi Mancebo, muy buenas. ¿Quién nos visita en el estudio?
14: Pues no, hoy nos visita un número uno en lo suyo, que se llama Anas, que es un crack en inteligencia artificial, pero que es un crack en la vida y que hoy puedo hablar también de fútbol.
1: Anas Andalusi, hola Anas, muy buenas.
15: Bueno, muy buenas tardes, muchas gracias por invitarme y haré todo lo posible porque de fútbol no soy un experto, pero la verdad que lo disfrutamos mucho y sobre todo en esta época de mundial,
1: bueno,
15: apasionado del fútbol es hasta mi madre.
1: Anas, un experto no sé, pero buen gusto si tiene, porque llevas una camiseta, muy guapa.
15: Hoy vamos representando a España hasta el final.
1: ¿Y tú qué crees que dice la inteligencia artificial? ¿Ganamos hoy? ¿Gana España?
15: Hay un estudio en una web que se llama World Cup AI que decía básicamente, ponía a distintos modelos de inteligencia artificial a predecir quién ganaba y la mayoría decía que España. Aunque había uno que decía que Francia, pero lamentablemente lo tienen jodido por ahora. Mm. Pues vamos con todo.
1: Tú eres un tío muy joven, Anas. ¿Cuántos años tienes?
15: Yo tengo 21.
1: Y muy exitoso. Todo lo que tocas tiene éxito.
16: Bueno, oye, que comparado con Lamine Yamal es un señor mayor.
1: Sí, sí, es un viejo. Es
16: un veterano,
1: Y con Cubarsí es un viejo. O sea.
15: Te iba a decir, espero que no me escuche el amor de mi vida, pero ya me cabré este mejor.
1: Anas, ¿tú crees que qué mensaje se le puede decir a la juventud en España, en Marruecos, la juventud, para que siga, no tu ejemplo, que es muy difícil, pero para que hagan las cosas bien, para que tengan éxito en las cosas que hacen?
15: Mira, yo creo honestamente que cada uno tiene que hacer su propio camino. Está bien tener ídolos, ¿no? Y inspirarte de otras personas. Pero al final del día, yo siempre digo que la clave del éxito son cinco. La primera de todas es ser muy buena persona. Porque al final del día, nombre solo tenemos uno, cara solo tenemos una, y la reputación hay que cuidarla para siempre.
14: Ahí fallamos.
15: En segundo lugar, vaya, tener una educación, formarnos en una disciplina y sobre todo dedicarnos al menos durante unos cuantos años a una sola cosa, porque es la única forma de conocer las raíces de ese lugar. Si tú al final del día vas saltando, un día quiero ser futbolista, el otro día quiero ser experto en inteligencia artificial y el cuarto quiero dedicarme al básquet, no va a ser bueno en nada. Y la tercera siempre digo que es tener disciplina, porque al final del día la suerte te tiene que pillar trabajando y evidentemente hay suerte en esta vida, pero tienes que estar ahí metiéndole caña. Y decía, y como si fuese la última, porque las últimas dos creo que son opcionales, porque yo cuando empecé no las tenía, pero son potenciadores, que son el dinero y los contactos. Te pueden abrir muchas puertas, pero como cuando yo empecé no tenía ni una ni la otra, al igual que mucha gente que gracias a Dios le ha ido muy bien, creo que todo es posible.
1: Y ahora los potenciadores te sobran.
15: Bueno, ahora nos sobran y el problema de los potenciadores es que empiezas a flojear en las otras. Claro. Entonces te tienes que mantener firme porque hay muchas distracciones y hay que cuidarse la mente.
1: Anas, gracias por estar con nosotros. A ver, vamos a estar en la segunda parte del Sigue Anda España y nos llevamos una alegría. Ha sido un placer. Muchas gracias.
15: Y si me ha escuchado el amor de mi vida, que me siga en Instagram, que ahí ando antiguo.
1: ¿Quién es? ¿Quién es el amor de tu vida?
16: No, está por buscarla, ¿no? Está por encontrarla, entiendo. Claro, si le ha escuchado, por encontrarla.
15: Para eso hemos venido, ¿no?
16: Claro.
15: Si yo de fútbol no tengo ni idea.
1: ¿De la radio? ¿El amor de tu vida?
16: Está fastidiado.
1: Está chungo, colega.
15: A mí me gustan a partir de 30, por eso he venido aquí.
1: Gracias, Anas.
15: A ti, hermano. A ti.
1: Un abrazo fuerte. Empieza la segunda parte en juego en Dallas Varela.
17: Sí, señores, lo primero Lázaro, checando cambios en Francia.
13: Sí, como contábamos, ha entrado Koné definitivamente, se ha quedado fuera Rabiot, Manu Koné ya, el futbolista francés en el centro del campo blue.
17: ¿Los cambios en la radio dónde, López?
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1: ¡Para la fútbol!
17: Bueno, pues la tenemos, Manu Koné, recambio, pulmón, oxígeno y sobre todo evitar riesgo de una segunda tarjeta para Francia, para Rabiot en este caso, que pudiera ser letal definitiva en este partido que se está dilucidando por detalles. Uno negativo de Lucas Digne, que se mantiene sobre el rectángulo de juego, no le está ofreciendo.
13: Por cierto, un recuerdo que me pasaba bueno de Pascual Zamora. No es algo nuevo para Lucas Digne, que esta misma temporada, semifinal de Europa League, hace perder a su equipo 1-0 ante el Nottingham Forest con un penalti ridículo, poniendo una mano, y que, es verdad, luego a la vuelta pudo solventar a Aston Villa, pero Lucas Digne ya sabe lo que es liar unas semifinales con un penalti.
16: Pues lo va a fichar Luis Enrique.
1: Uy, cuidado, Varela, ¿qué ha pasado con Fabián?
17: Nada, metió la pierna, Mbappé engorilado, fue a protestarle, a pedirle amarilla. Están los franceses incómodos, bien con a Lucas Digne, el jugador de Unai Emery. Protege a Rodri, le dice que se levante, se cayó de Maduro, juega Porro, entrega para Oyarzabal, entregando para Lamín. Ahí hay campo por delante, encarando ya la Croa, tocando de primera para Porro, se frena, no hay posibilidad de contra. Hay que encarar mucho más a Lucas Digne.
16: Sí,
13: hay que, muy de acuerdo.
11: Hay que cambiarlo, hay que cambiarlo.
16: Muy de acuerdo. Sí, no, pero hay que ser más vertical y más atrevido, sobre todo cuando llega el balón a esa zona y a ese perfil de futbolista.
11: Sí, está claro que hay que encararle.
17: Otra falta bastante clara, le castigaron el pie de apoyo en Lamín, se queda descolgado, Mikel Oyarzabal, no le dio continuidad, profundidad a la pelota. El partido de Lamín es deficiente, pero hay que buscarlo mucho más. Se enciende Fabián Ruiz, casi la pierde ante Kylian Mbappé. ¡Pasa la pelota! ¡Fabián! ¡Pesado! El papá de Bertín, casi la pierde. Entrega para quién, el cambio de orientación para Baena. Siempre limpiando jugadas, siempre con criterio, siempre inteligente. El recadito de la Croix sobre Mikel Oyarzabal lo va a parar. Pero esto qué broma es, Burrul. Oye, el antes, coscorrón que le acaban de dar Oyarzabal.
1: Antes a Lamín era una falta clara, Alfonso. Le pisaron el pie de apoyo, de hecho, muy claramente.
16: Sí, sí.
18: De hecho, perdona, Pablo, se queja Lamín del pie izquierdo. Está ahora.
17: El nivel arbitral es de tercera división, ¿eh?
16: Bueno, pero es el.
17: Esto es infumable.
16: Pero,
17: infumable,
16: pero es el esperado, Raúl.
17: O sea, infumable. O sea,
16: pero yo de un árbitro que pita en la Liga de Salvador, ¿tú qué esperas? ¿Esperas un arbitraje
1: pues,
16: mejor que este?
1: Pues un algandur de la vida.
16: También os digo que, oye, es que Michael Oliver y Turpin y todos estos tampoco es que hayan pitado infinitamente mejor, ¿eh?
17: No, no, el nivel arbitral en general, el mundo del arbitraje, está pésimo.
18: Va a cogiendo si llega Lamín, ahora arranca. A ver
17: Lamín, Lamín. Vamos Lamín, ante la Croa. Va Lamín, se quedó sin ángulo. Corner. Saque puerta, de qué, de puerta. Qué lástima. Le sobró, creo que ese último toquecito.
13: Estaban fuera
17: no
13: de juego.
17: No pudo chutar, armar la pierna antes.
16: ¿De quién ha sido el balón? ¿De Porro? ¿Quién ha sido el balón?
17: Creo que sí.
16: Pues ha sido buenísimo.
1: Pero fue fuera de juego. Sí, está adelantado. Sí,
13: sí, yo creo que sí, sí, que le coge la espalda bastante. Sí.
1: Zancada y media, bien, está adelantado Lamín.
17: Bien, Rodri, puede ir con Coné, la pierde ante la presión de Fabián, que está haciendo otro partido mayúsculo, se ve saliente, cuidado, no la pierdas, Cubarsí, atacó Mbappé, la pelota, viene Fabián, limpia la jugada, está un poco aturullado Fabián, jugando bien, pero de vez en cuando tiene una obsesión por el riesgo, por el dribbling, que no acabo de entenderlo, le gusta vivir al límite, anticipa perfecto, pero Porro ante,
16: pero
17: Bárcola.
16: Pero Raúl, en el fondo si lo piensas, esa crítica que haces les pasa a casi todos, y tiene mucho que ver con la manera en la que entiende el fútbol de la Fuente y lo que les pide a los jugadores. Que no se precipiten, que tengan tranquilidad. Sí, pero que, si te das cuenta, lo dices de muchos.
1: Y también hay que decir que es la primera vez que Francia va por detrás del marcador del Mundial. Y no lo está gestionando bien.
17: Ahí está Baena, quería jugar de tacón Mikel Oyarzabal, no pudo, no le salió. Se preparó para el disparo, remate arriba. Otra vez reclamaba córner, creo que no lo hubo. Se le fue a Mikel Oyarzabal. Lo mejor es que hemos gastado ya casi 7 minutos de la segunda parte.
16: Y estamos mejor que ellos en el segundo tiempo, hombre.
13: Empieza a haber movimiento en la banda de Francia, hasta 5 futbolistas que se van moviendo. Podemos hablar ya de Doué, que está ahí. También vemos a Zaire Emery, por supuesto a Theo Hernández preparándose. Y bueno, ya hasta 2 futbolistas más que ahora localizaremos. Hay Cherki, es uno de ellos también.
1: Es que Asenjo ha empezado en la segunda parte más o menos como terminó la primera. O sea, más o menos como la primera.
6: Sí. O sea, podía caber la posibilidad de que con ese 1-0 dar un paso para atrás, pero vamos, ni mucho menos. Creo que España está cómoda, está jugando contra Francia con mucha personalidad, como he dicho antes, y creo que es el camino. Creo que a Francia no hay que darle territorio porque son muy peligrosos.
1: Toribio, ¿decías algún calentamiento en España?
18: Sí, está Mikel Merino, está Pedri, está Ferran, está Nico y está Grimaldo por esa amarilla que tiene Cucurella.
1: Es que hay casi, muchas opciones.
16: Casi nada, eso te
1: es
16: iba
1: que
16: a decir,
1: muchas opciones.
16: Las opciones del banquillo son.
1: Es que eso, yo creo...
17: Eso es Lamín, perdón, ahora sí. Viene para la ayuda Bárcola, se metió de por medio. La carrerita. A Lamín le falta chispita, ¿eh? ¡Oh, qué cesión de Upamecano! Vaya lío para mañana. La verdad que atrás son un poquito circo. Yo creo que Lamín le ha pasado un poco lo que a Gasol cuando llegó a la NBA. Lo pusieron a hacer tantas pesas, ganó tanta masa muscular que ha perdido chispa, ¿eh? Está muy cachas Lamín, muy crecido, muy hombre. Y yo creo que ha perdido un poquito de flow. No, ya no flota.
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2: Participativo es el que está intentando hacer de nexo entre el resto del equipo y la gente de arriba.
3: Es verdad.
4: Diego Lalemín, perfecto, entendiendo la jugada, perdona, carga sí. España. Viene Fabián, se incorpora el Cucu para el centro, mal. Fabián Peña está de cambio. Fabián ya empieza a estar de cambio. Hiperventilado, precipitado, intentando inventar cosas. Se para el partido.
2: 12. Bueno, pero es que de repente ahora sacas a Pedri y oye.
5: Venga, viene el cambio, se marcha Barcola, como era previsible. Ayer decía que hasta en el PSG se van intercambiando, el propio de Sam, así que ese mismo cambio entra Desiré Doué.
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6: Bueno, lo que decíamos antes, no poco cambio.
7: Una bala menos en las opciones de transición, entra Doué. Con esto se supone que Francia querrá tener el balón un poquito más. Doué no es tan veloz en cuanto a la transición, pero es un jugador que en una baldosa puede regatear, puede buscar una mejor conexión con jugadores como Lis, Dembélé, Mbappé, que hoy no están participando en el partido.
6: ¡Varela fútbol!
4: Cuidado, no la pierdas, bien Pedro Porro. Está jugando muy bien España. Ahora sí, toca la por, entrega para superar líneas, Dani Olmo, juega para dividir, la reclama Yarzabal, se mete Baena, no incurre en fuera de juego, frontal del área, en que era Koundé, se perfila para el remate, nada, la barrera, rechace Rodri, la pide Lamín, rompe, a la espalda de Diñe, a Chica se quedó corta, rechace favorece, pecho de Fabián, Ruiz Peña, ahí está jugando, tocando para Pedro Porro, 57 de choque, 0-1. Gana España, pierde Francia. Balón para Olmo, se la lleva. Porro, Porro, Porro, te quiero, te quiero, te quiero, te quiero, te quiero. Pedro Porro, pero cómo estaba escondido en Don Benito, pero cómo no le hacen caso al alcalde, marcó Pedro Porro, pero qué golazo, por momentos Biakazú, incorporado por la derecha, en la pared maravillosa, si no estaba Lamín, estaba Rodri, si no estaba Rodri, estaba Fabián, si no estaba Fabián, estaba Dani Olmo, qué cerquita de New Jersey, marca España, marca Pedro Porro, viva la España de los pueblos, desde Don Benito, Extremadura, jamón pata negra, Porro 2,
9: Francia 0.
10: ¡Es un golazo! 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
11: Lo de Pedro Porro es muy serio, el pase de Dani Olmo es una barbaridad. ¡Qué exhibición de España, Toribio!
12: Y de Pedro Porro, ¿eh? Mundial de matrícula de honor. Decíamos hace 5 minutos que estaba de sobresaliente. Le flotaron, dijeron, este no nos la lía. Levantó la cabeza, se apoyó en Dani Olmo, le tiró a la pared. Y en el mano a mano mañana le dijo, por el palo corto, me acuerdo de esa semifinal de Lilian Thuram, aquel doblete contra Croacia en el 98. Mirándolo a los ojos, Pedro Porro, qué golazo. Segundo gol en la Copa del Mundo para el futbolista del Tottenham, que se está consolidando, que se está agrandando en defensa y en ataque. Qué baluarte, se bañó en 2010 en la plaza de su pueblo, le van a hacer hijo predilecto, se merece todo Pedro Antonio Porro Sauceda.
11: Queda media hora, Lázaro, y los franceses lo empiezan a ver en chino, filipino y mandarín.
5: Absolutamente, porque ya estaba demostrando poca fe en lo que iba de partido. Este segundo puede ser matador, la figura de Viñe en el lateral, porque está Lamine sacándolo del área y prácticamente es un invitado de piedra a la Croa, que ve como Porro se mete por dentro y va al suelo mañana, algo que no puede evitar el disparo de el de Don Benito, que hace el segundo.
9: ¡Más!
5: De
9: momento ¡más! ¡Queremos más! Se frena Olmo, perdona, Lázaro, se frena Olmo.
5: Yo iba a decir que de momento se admiraba a la izquierda, pero ni siquiera encuentra ideas para solucionar este 0-2.
11: ¿Y en Colón qué, Parra? ¿En Colón qué está pasando? ¿Qué nos cuentas?
10: Pues estaban volando cervezas, como te decía antes, y también agua y de todo, sombreros, bolas.
9: ¡Uy, Lamín! ¡Recorte, Lamín! ¡Gol! ¡Fuera de juego! Hay que chequear, el golazo es catedralicio, hay que chequear ese gol, Burrul.
2: Era fuera de juego, ¿eh?
5: Él lo celebra,
13: sí, porque siempre sale un pelín, igual que la jugada anterior, siempre sale un poco por detrás del defensa. Pero vamos a ver.
11: ¡Qué exhibición! No vale este gol de Lamín. Por fuera de juego, Parra, Colón, la gente disfrutando.
10: La gente pensaba ya que estábamos en la final. López con este tercero de Dani Olmo. Han empezado a dar Pedro Porro. La gente que se ve ya evidentemente aquí el domingo. Todavía queda mucho partido, mucho que sufrir. Banderas de España en el cielo de Madrid.
11: Es para estar muy caliente, Gonzalo. Estamos mira, haciendo insignificante a un enorme equipo de fútbol.
2: Ellos no están sabiendo jugar el partido. Están sabiéndose, si me apuras, bastante inferiores a España. Tiene mucho mérito lo que ha hecho Porro, el atrevimiento de un lateral derecho que llega hasta donde ha llegado. Muy buena la pared con Olmo, pero lo de la defensa de Francia es una cosa absolutamente lamentable. No le ha seguido nadie a Porro, nadie. Ha entrado absolutamente solo, mientras que había 3 futbolistas de Francia que estaban de Miranda. Esto que ha pasado ahora con Lamine, aunque haya sido un gol anulado, indica que es que Francia ya va a tener que empezar a tomar riesgos y a dejar más espacios. Eso es lo que tiene que aprovechar España, mientras que seamos capaces de seguir defendiendo como hemos defendido hasta ahora. Que hay que recordar, no hemos concedido una sola ocasión al mejor ataque del Mundial.
11: Ni un tiro a puerta. Burrul, ¿era tan claro el fuera de juego de Lamine?
13: No.
9: Sí, lo han enseñado, lo han enseñado por medio hombro.
11: Pero era por un pelo.
9: Lo han enseñado, no ha habido marcador.
11: Era por un pelo, por el collar.
13: El primero fue más claro, el segundo por poquito, el tercero pues será gol.
11: Amanda, estamos disfrutando como locos, ¿eh?
14: Sí, la verdad es que la jugada del gol es buenísima, porque encima se dan muchas situaciones que es lo que identifica un poco a esta selección, ¿no? El tener el extremo abierto, que el lateral ataque ese intervalo central, la pared con Olmo, que son ahí muy buenos cuando se juntan. Es verdad que estoy de acuerdo con Gonzalo, que al final el central, la Croa, no tiene nada que ver con Saliba. O sea, esa situación que hacen el gol, que no está en la misma línea que su mismo central. Doué tampoco persigue al final su marca, porque ahora mismo Pedro Porro es su marca. Y luego ahora la situación otra vez de Lamine Yamal, la Croa otra vez está mal situado, no sigue la situación de balón, no cierra. Creo que ahí Francia ha perdido mucho, incluso más que con el gol de Oyarzabal, y creo que ahí es donde nos tenemos que aprovechar, y ahora más porque nos van a dejar más espacio.
11: Sí, parece, Enrique, que está a punto de levantar la bandera blanca.
15: Sí, está el equipo medio entregado. Yo imagino que ahora igual Luis saca a Pedri ahí en centro del campo.
2: Sí, debería.
11: Para seguir Fabián, haciendo daño, claro.
2: Sí, bueno, sí, para tener el balón.
15: Para tener el balón un poquito más y bueno, vamos a ver.
9: ¿Pero por quién? Si... ¿El asunto es por quién?
2: Por Fabián.
15: Sí.
9: Cuidado.
15: Bueno, ya a ver si saca Mikel y nos brinda otro.
11: Calenturismo, Asenjo. Estamos muy calientes.
16: Qué complicado es minimizar un equipo como Francia. Es impresionante lo que está haciendo el equipo de La Fuente. Amanda y Enrique lo sabrán mejor, pero claro, cuando Francia sale con un plan de partido que es dar la posesión a España y correr y no te sale nada, cambiarlo en el minuto 60 es muy complicado, por mucho que metas jugadores. Entonces, Bueno, creo que a partir de ahora España, posesiones largas, hacerles correr y que se desesperen.
4: Bien, Mbappé, la primera acción, buena mano firme de Unai Simón, córner, primero creo de la segunda parte para Francia, minuto 64. Yo es que encuentro que con la disposición sobre el campo, la geometría de Francia, hay un montón de espacios, sobre todo en el medio para España. Cuidado que se duerme Lamín, llega Lucas Digne, tapón otra vez Pedro Porro, parece la puerta automática de los amigos de Asa Blo y se cierra de forma automática para evitar el posible remate otra vez a la esquina Francia.
11: No, y claro, es que Francia tiene, Lázaro tiene que aparecer. O sea, Lázaro, Francia tiene que amenazar.
5: La sensación es que no tiene idea. Espera que viene el córner. Nada, tocó Tchouaméni y se fue. La sensación que se tiene desde el principio es que no hay una idea clara. O sea, si yo ahora te pregunto a qué está jugando Francia en el partido, bueno, pues se va moldando a lo que España un poco le va proponiendo. Pero la sensación es que Deschamps está perdido. No sale, no le ves, no parece que tenga un sustituto claro para cambiarlo de ahora. Yo veo a Francia ahora mismo fuerísima del partido.
2: Pero fíjate, Lázaro, Francia sí que tiene un plan. Es España quien se ha cargado el plan de Francia. No le ha dejado jugar a lo que Francia quiere. Lo que no ha encontrado Francia es un plan B.
11: Claro, es lo que decíamos.
2: Si yo no puedo correr, no puedo buscar espacios, no le llega el balón a mis jugadores de arriba, los más talentosos, ¿mi opción B cuál es? No tiene.
11: No hay. No tiene.
4: No, yo creo que esto es un fracaso de Deschamps en la media. No porque, por lo que dice Gonzalo, no porque tú estés jugando mal y perdiendo, porque esto es fútbol. Es porque no has hecho nada realmente significativo para intentar cambiar el partido. Claro. Sigues igual que al principio. Has cambiado jugadores, nada
11: que lo
4: más.
11: Con todo el respeto, ¿verdad? Lo digo con respeto, aunque no lo parezca. Pero lo que hace Deschamps lo podría hacer yo, sin tener ningún título de entrenador ni nada. Oye, pues lo bueno es hoy hacer lo que podáis. Pero, tío. Da un poquito de empaque táctico al equipo.
17: En aquella
11: no
17: semifinal de la Liga de Naciones metió a Cherki, España ganaba 5-1, se dejó ir todo lo que tú quieras, pero cambió un poco la imagen. Cherki es más transportador, es más centrocampista, es otra cosa, pero no le mete porque no quita a los que tiene que quitar, no se atreve. Y Francia tiene
11: ¿Cómo va a quitar al plan B? ¿Qué es lo único que tiene? ¿Cómo va a quitar el plan? Pues si no hay otro.
2: También digamos otra cosa, como les dé por hacer un gol, se mete en el partido completamente.
4: Totalmente.
11: O sea, que no se les ha olvidado por el
4: fútbol. Ya dudas de si ir a por el 3-1 o a defender.
2: Y ahora 0-2 y lo que quieras, y tendrán que tomar riesgos. Seguro que España lo sabe aprovechar generando alguna ocasión de gol al espacio.
11: Está siendo muy superior, pero que
4: esto es... Tocó un defensa y córner, aprieta España, tiene las suyas. Nos toca sufrir un poquito.
11: Bien, Cucurella.
5: Quedan 24. Que Argentina se veía muy contenta a la final del Mundial y luego al final sobre la bocina. Bien. Quedan 24, ¿eh?
11: Bien, Cucurella. Fantástico, Marco Cucurella. Bien. Hombre, claro. A ver,
4: yo creo que vamos necesitando.
15: Cambios. Sí, para el partido un poco.
4: Un poquito de cambios, ¿eh?
15: Sí,
4: está preparado Ferran. No sé para quién, pero Ferran, ¿eh? Viene Duet, triple recorte entre Mikel Oyarzabal, está en la frontal del área, cuidado las piernas, toca taconcito, aparece Olise, jugando para la incorporación de Digne, la mete de primera rosquita, sale Unai, perfecto Unai Simón, muy bien, muy seguro Unai. Uy, que juega para Lamin, que está solo, vamos a pelearse la Mañán, toca Mañán con la cabeza, estupendo y muy atento el portero, bien Mañán.
11: Qué buen saque de Unai, buscando... La soledad de Lamin. Venga, Varela, que a ellos sí.
4: ¡Aprieta Mbappé! Fuera de juego, menos mal. Preparado Ferran. Es Ferran, ¿no? El 7. Yo creo que seguramente por Baena, ¿no? A ver quién se va. Preparado cambio en España.
11: Oyarzabal.
15: Sí, igual.
4: No creo.
17: No sé. Está viniendo Oyarzabal a la banda. Está ahí emparejado con la Croa. De momento, a la siguiente jugada se moja. Sí. El pelo con una botella de agua, Ferran.
11: Está bien,
4: bueno, ¿no? Me parece que Baena está jugando bien y que Ferran al espacio puede hacer más daño que Oyarzabal.
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2: Vamos a Francia, Francia 0, España 2. 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
2: Se preparan dos nuevos cambios en Francia, Lázaro.
18: A ver, sí, ya están. Además, los primeros que van a abandonar van a ser Olise y Digne, y van a entrar Cherki y Teo Hernández. Van a entrar ya los dos últimos cambios del conjunto francés. Tiene que gastar todas sus balas Didier Deschamps.
2: El cuarto y quinto cambio de Francia.
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2: Amanda, luego nos gusta complicar mucho el fútbol, y que si las jugadas, y que si el esquema, que si la táctica, la pizarra, lo que tú quieras. Pero al final, cuando un equipo está bien, no hay cambios. Cuando un equipo está mal, hay cinco cambios. España no ha hecho ni un solo cambio, Amanda.
21: Sí, a ver, es verdad que cuando tus futbolistas los ves bien, que están finos y que lo están haciendo bien, no te dan ningún motivo para cambiarlo. Es verdad que yo creo que ya minuto 70, y sabiendo que Francia está metiendo ya gente de refresco, va a liberar también un poquito de espacio, va a ir un poco más al ataque. Yo creo que es interesante y tiene su sentido el cambio de Ferran. Es verdad que yo estoy de acuerdo en que yo no quitaría a Baena también por lo que
19: quitaría está Salamín, generando. ¿Quitaría a Salamín, Amanda? Amanda, ¿quitaría a Salamín?
21: Yo quitaba a Oyarzabal, pero por el hecho de que ahora nos van a liberar más espacio y podemos atacar espaldas de rival. Y luego Pedri sí que le daría un poquito de respiro a Fabián, porque necesitamos tener esa situación de Pedri, de que se acerca, está más cerca de Rodri, le da un poquito de respiro con balón. Creo que esa opción también puede ser interesante.
2: ¿Se prepara cambio, no, Torín?
19: Sí, Ferran. Se va a ir Oyarzabal, está tieso.
22: A ver ahora.
19: Yo creo que
22: no
19: está
22: sé
19: tieso.
22: Si se va a ir Lamín por ese tobillo,
19: a ver,
22: del que se quejaba
19: a ver
22: antes.
19: A ver,
22: 21, Oyarzabal. Se marcha Oyarzabal. Que también se lleva la mano un poco a la zona lumbar. Gol número 5 en este Mundial para Mikel. Repito, el dato es tremendo. 60 partidos con España, 30 goles. La gente se rinde a Mikel Oyarzabal. No tiene sangre, tiene granizado de horchata. Entra Ferran y si le ponen de delantero mejor, porque es un jugador muy dado a perder balones. Y eso es un arma para Francia. Ahí está Lamín, balón para Ferran. Creo que es fuera de juego, Sí,
2: creo,
22: fuera de juego.
2: Creo que la pelota no salió bien. Qué gran futbolista Mikel Oyarzabal. Qué gran futbolista y qué reconocimiento unánime está consiguiendo de todo el país en este Mundial. Quedan 16 más un rato de prolongación. Varela 0-2. Vamos ganando a los franceses.
19: Pero necesitamos seguir consiguiendo que siga sin ocurrir nada en el partido. Temo mucho. Eso que apuntaba Gonzalo Miró, un gol de Francia, aunque insuficiente, cambia mucho el panorama psicológico del partido y el rush final, con talento, con desesperación, buscando.
23: Es verdad, Raúl, no, sí, es cierto, pero da la sensación de que si llega, va a llegar más fruto de una jugada individual, de un talento puro de Francia, que del juego colectivo, porque es que por mucho que lo intentan a través del balón y de asociarse, no consiguen generar.
2: Es un desastre en Francia. Ojalá siga 20 minutos más. Hoy Francia es irreconocible. Irreconocible. Vamos, Varela.
23: Mérito de España también.
2: Que empiece, empiece la cuenta atrás.
5: Totalmente. Es claro eso, ¿eh?
2: Hombre, claro que sí, por supuesto.
5: Sí, porque España ha minimizado a todo el arsenal que tiene Francia arriba y no se ha visto, no se han visto en todo el partido. Y eso es mérito del nivel de concentración.
2: Lo hemos empequeñecido, mister.
5: Sí, sí, sí, está muy claro. Es así de claro. Y bueno, te lamentas un poco. Bueno, claro, yo estoy hablando de Francia, joder, y parece que estoy triste. No me jodas, no me jodas. Pero bueno.
19: Ahora nos acaba de perdonar una amarilla a Lamine Yamal, en mi opinión bastante clara. Golpeó a Kylian Mbappé en la carrera de los dos genios, de los dos cracks que nos están brillando en la noche de hoy.
23: Pero mira, además de minimizar las ventajas que tiene Francia y de no dejarles correr, es que no están ganando los duelos individuales. Qué es que verdad. Individualmente no están superando a sus marcadores.
18: No están, porque siempre hay una ayuda.
23: Claro.
18: Gonzalo, siempre hay una ayuda en España.
2: Buena castaña, de la mina.
23: Sí, sí.
5: Por ejemplo,
22: defensivo,
2: Alfonso,
5: esa, efectivamente.
22: Hemos preguntado a los diferentes protagonistas y han destacado todos el compromiso de Lamine. Hay que defender esta falta.
2: Cuidado, cuidado. Raúl, vamos.
19: Cuidado, toca perfecto. Hubo falta, hubo empujón, menos mal. De la Croa tiró a Rodri. Parecía córner, finalmente pelota para España. Le quedan 14, algo menos, para llegar al 90. Y el añadido.
22: Bueno, va a haber cambios, dos, al campo Merino y Pedri.
2: Merino y Pedri.
5: Claro.
2: Pues, vamos.
5: Ferran a la izquierda, a Merino delantero centro.
19: Fabián 1
22: y Olmo.
19: Y Olmo 1.
2: Y Olmo. Vale.
23: O Aina, ¿no?
5: Sí.
2: Olmo y Fabián.
22: Olmo y Fabián.
19: Olmo.
2: Sí.
22: Bueno. Olmo y Fabián.
2: Sergio, ¿te molan los cambios?
8: Sí, sobre todo mete ahí con Mikel Músculo, un jugador que abarca mucho campo, también sobre todo altura para las jugadas a balón parado, y luego Pedri, pues para tener más control del partido, si aún cabe, porque creo que Rodri y Fabián han hecho están haciendo un partido impresionante.
19: Cambios en la radio.
2: Cambios.
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19: 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Bueno, pues no puede ser otro que un tío de Don Benito, hombre, que un tío de Don Benito, Pedro Antonio Porro Sauceda.
22: Para Pedro Porro, el T-Rex de Sur.
2: Partidazo, mundialazo de Pedro Porro, casi de cabeza Ferran, marca el tercero Varela.
19: Sí, un buen remate, ya había picado un desmarque, no lo vio Pedri. Entregó la pelota por la izquierda para buscar el centro y Ferran.
23: Otro balón que le puso Baena, ¿no?
19: Sí. No, Baena está haciendo un partido hoy muy bueno. Serio, Muy serio,
18: todos,
19: muy
18: vamos
19: serio.
18: A decirlo claro, todos. Yo creo que hoy no le podemos poner un punto negro a nadie.
23: Es que tiene muchísimo mérito que en el minuto 78 y ganando 0-2, Francia no esté teniendo la pelota y atacando a España y España defendiendo.
19: De verdad, o sea,
23: que sería lo, árbitro, que, tío, sería lo lógico.
5: Pero Gonzalo, es que no ha tirado a puerta.
23: Ya, por eso. Pero que aún así, Sergio, que es España la que está dominando.
22: En la Eurocopa con 2-1, la segunda parte de Unai Simón fue tranquila. Y estaba entonces, entró Vivian, se tuvo que ir Jesús Navas, estaba sancionado, no recuerdo, creo que Carvajal. Y la segunda parte de Francia fue inocua, primero por el estilo de juego de España y segundo por el desempeño de todos.
19: Bien, Unai Simón al centro de Cherki, le había ganado la espalda a Pedro Porro, que se quedó un poco tendido en el suelo, estira un poquito. Sí, mira, tocándose la parte de atrás, ya empiezan las rampas. David Beckham y su esposa Victoria.
18: No se aparta para que se vea a Victoria. Mira a Victoria cómo le mira, le dice, oye, aparta, tío, que no se me ve.
2: No, tenía que haber invitado a Ana Obregón para que esté ahí cerquita.
19: Ella nada que no le gusta el ajo.
5: No seáis malos.
18: Con lo bueno que está la Lioli.
19: Mariñas, dice Rebeca Luz. Bueno, el choque de Cucurella no cobra falta. Sí, finalmente, no lo ha pitado el salvadoreño. La pelota queda para Pedri, jugando ahí un espacio reducido ahí con Baena. La pierde en el envite ahí Cherki, quería buscar la velocidad de Ousmane Dembélé. La pelota quedará para España, que evidentemente no tiene ninguna prisa para poner la pelota en juego. Estamos en el 80. Burrul, pero tu Trolex, ¿qué dice?
22: Creo, pero mira, le están diciendo a Pedro Porro que vaya ya al suelo, ¿eh? Le están diciendo a Pedro Porro, perdona, que se tira al suelo, me parece. Desde sí, el banquillo,
19: Llorente,
22: está
19: Llorente,
22: Pedro
19: Llorente.
22: Porro bajo, mirando al banquillo. Y le están llamando a Llorente, ¿eh? Llorente. Los suplentes llamando a Llorente.
19: Llorente no se entera.
22: No va a poder,
19: no se entera,
22: está,
19: Llorente. Uy,
22: está Pedro
19: sí,
22: Porro, uf, no. Está no Pedro puede, no Porro puede. Llevándose las manos a la cabeza. No sé si pensando que se puede perder esa final, pero mirando Pedro Porro al banquillo pidiendo bien. Un SOS. Van a entrar Nico Williams y Marcos Llorente. Va a agotar cambios de la Fuente.
2: Cambios y ventanas. En la tercera ventana, el cuarto y quinto cambio. Así que no habrá opción, a no ser que haya prórroga, cosa que no parece. Quedan 10 minutos.
19: ¡Muy cuidado, Unai Simón! ¡No hay portero, no hay portero! ¡Viene Dueño, no hay portero, no hay portero, no hay portero, no hay portero, no hay portero! ¡Bien, Unai! ¡Bien, Unai! ¡Bien, Unai! ¡Pero qué parada! ¡Lo paró con los huevos! ¡Con los huevos, Unai Simón!
2: Además que sí.
19: Además que sí. ¿Lo veis?
23: Tal cual.
19: Con los cataplines.
23: La literalidad.
19: Tal cual. Escalfados le han quedado.
22: Uf, sí. Con el péndulo.
23: Sí, sí. Afortunadamente son grandes.
2: Madre mía.
18: Qué madre pena mía. Lo de Porro, ¿eh?
2: Madre mía, qué parada.
22: Es que le están diciendo que se tira al suelo. Se tiene que ir al suelo. Mira, ahora va al suelo y va a quedar.
19: Ahí, este es el cambio.
22: Ahí se va a quedar.
19: Este es el cambio, este es el cambio, este es el cambio. Ahí viene el cambio.
18: No, pero no lo para, ¿eh? Sigue Francia,
19: qué
18: sigue
19: vergüenza,
18: Francia.
19: Qué ya, vergüenza el equipo arbitral, pero qué vergüenza de árbitro.
22: Se levanta Porro, se lleva la mano al isquio derecho. España con 11, cuidado Francia.
19: Cuidado, hay que achicar, estamos ahí un poco despistados. Viene Francia, de forma anárquica. Pero claro que sí, quiere cortar cabezas ahí en el centro. Aparece Dué, filtra para Teo Hernández, sale Unai Simón. ¡Oh, la ha pegado, la ha pegado, la ha pegado, la ha pegado! ¿Qué pasa, salvadoreño? El choque de Teo con Unai Simón. Feísimo lo que acaba de hacer. Feísimo.
2: Le dan la cara.
22: Pulse.
2: Le dan la cara.
22: Gratuito. O ha sido voluntario, ¿eh? Se queja todo el banquillo de España.
18: Sí,
22: no quiere saber nada Teo de Unai Simón, que ya le vale. A ver la acción, balón dividido. Nah, yo creo que es fortuito. Lo siento mucho, pugna, ha ido con todo Unai Simón valiente y se llevó por delante a Teo. Se queja Unai Simón de que pite falta, creo que no ha sido fortuito.
18: Un balonazo.
22: Pero yo, no ha sido voluntario, ha sido fortuito.
23: Yo tengo una duda, Burrul. En esta jugada, el inicio de esta jugada es un saque de banda de Francia con Pedro Porro tumbado en el suelo.
19: Correcto.
23: Ahí lo lógico es correcto. Que el árbitro detenga el partido.
19: El cuarto árbitro, lógico. ¿Para qué está? Se han puesto por el ayuntamiento.
23: ¿Cómo deja sacarse un jugador tendido?
18: Porque cuando tú ves que hay un jugador que ya lleva un rato, si tú.
19: Corrige portería.
18: Para ser el partido, puedes interpretar que lo hace para cortar el ataque. Lo puedes parar, pero si tú decides que lo está haciendo para cortar el ataque del otro equipo porque ya lleva un rato lesionado, pues aunque te metes un poco de lío, puedes dejar.
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4: La tienen el envite. Hoy se hace el lío ahí con Pedri. Hazle faltita, hombre. Ahí sí que había que hacerle un pequeño garroncito. Tira el sombrerito, protege Llorente, protege Cubarsín. Se la lleva Unai Simón. Le quedan 4 para el 90.
5: La imagen de Cherki de ahora es la de una Francia que va de forma anárquica. ¡Ey! Mbappé con Unai, ¿eh? Iba amarilla a recoger a Unai. Al final, amarilla directamente amarilla para el delantero del Real Madrid, que empieza a sacar ya un poco el nervio del que sabe que se le está escapando el Mundial.
6: Es una agresión.
7: Eso es roja.
8: ¿Qué hace? ¿Qué hace?
6: ¿Cómo que amarilla? ¿Si le va a dar?
9: La impotencia total.
5: No hay contacto bajo, sí que hay arriba en el hombro. Pero evidentemente yo creo que con la amarilla, Alfonso, tú mandas.
10: Le da con el codo, yo creo.
6: Y abajo no
5: es.
4: Arriba. Yo estoy con Gonzalo. Yo me podrán decir racista, xenófobo, clasista, lo que quieras. Un tío del Salvador no puede pitar una semifinal del Mundial, lo siento. No tiene el nivel domingo a domingo para pitar un partido de esta envergadura.
7: Raúl, no tiene nivel nadie, a vosotros, ¿eh?
4: No, para nosotros no. Pero mira, Letizia puede pitar mal.
9: No está pitando. Oye, ¿esta es amarilla roja o nada, Alfonso?
7: Esta es una tarjeta amarilla, no tiene más recorrido. Pero quiero decir que hoy no tiene ningún tipo de influencia en el partido. A mi modo de ver. Se le está yendo alguna falta porque está tratando de jugar, pero falta arriba y abajo, en general, yo creo que no, ¿eh? Vamos a esperar que acabe el partido.
9: A mí me parece este mejor que el de mañana, que el FAT este. Bastante
7: vamos
9: mejor
7: a dejar
9: este.
7: Al árbitro no nos vemos.
6: Uruguay, ¿no?
9: Sí, el de Uruguay.
4: ¡Bien, Nico! ¡Y qué lástima! De chilena se la quita la Croa. Estamos en el 87. Hubo videomarcador para 4 de los campeones del mundo de España. Ramos, nos encontramos a Casillas ayer, hay un pueblo tejano que vio lo

0: Traoré parado para golpear con derecha.
1: Bueno, pues va a chutar, no me cabe ninguna duda que va a chutar aunque está Cherki. Va a meter su golito, vamos Unai, vamos Unai, vamos Unai, vamos Unai. Buscando su ángulo, ¡arriba!
2: ¡Venga!
3: ¡Vamos!
2: Mira Mbappé al videomarcador y puede sufrir Mbappé. Esto es fuerte, ¿eh? Su primera eliminación en una Copa del Mundo.
0: Pues podemos decir mal partido de Mbappé, ¿no?
3: Sí, hombre, sí. Evidentemente.
4: Mal partido de todos, vamos.
1: Sí, sí. Bastante malo, sí.
0: Sí, pero cuando ha aparecido tampoco ha sido, vamos, desequilibrante en general.
3: Es que franceses, ¿quién no jugó bien? Yo diría que ninguno.
2: Rabiot no ha tenido.
1: Bien, Merino para la carrera de Lamín. Agarra la pelota, viene para encarar. En el doble recorte, perfecto Lamín. No la pierdas. Qué bonito el reverso, intenta entrar en el área. Le está golpeando, lo tiraron, nada. ¡Salvadoreño! ¿Qué ha pasado en el área de Francia? Se permite defender de una manera, Burrul. Esto no hay quien os lo compra, a ver si lo cambias. Esto no hay quien os lo compra, amigo.
2: Nada.
1: Baloncesto. Con las manos, cargando, empujando. No hay nada de...
3: A ver,
1: de Teo.
3: Es falta, pero a ver, poca cosa para ser penalti, Alfonso.
1: Ya. Ese es el tema. Que según donde sea, la falta es más o menos. Ese es el tema.
4: Lo hace bien Teo, yo creo.
1: Ese es el tema.
5: Lo hacen bien, están los dos forcejeando, ¿no? Al final ha ganado el defensa, pero están haciendo los dos.
3: Cuerpean, bracean, piernean, cuellean, cabecean, orejean, de todo.
1: Ya. Pero uno lleva el balón y el otro no. Pelota para la Crua. La reclama Upamecano, quien se la lleva Sekone, quiere girar, lo consigue, entrega para Cherki, el 1 para 2. Buena la triangulación, qué bonito lo está haciendo Francia. Horizontal para quien saca Cucu. Perfecto Cucurella. Hay córner y pide tensión el Cucu. Hay saque de esquina rápido para Due, quieren meter el primero, quieren apurar en el rush final. Chupondue, entrega para Dembélé, se la quita encima, creo que fue Pedri. Intrascendente de momento. Pelota para Jules Koundé. Encarando Kylian Mbappé a Cucurella. Sale por fuera, va a buscar el centro templado. Toca la por. ¿Quién la disputa? Balón para Koné. Está dentro del área, pero lejos de la portería. Se lo lleva los freestyler. Entrega atrás, pelota para Teo. Juega desde el Madrid y del Atleti. Tocando para quién, para Cherki. Quiere inventar el del City. Repite con Koné. Mete la pelota a punto penalti. No sale nadie, nadie despeja. ¡Saque de puerta!
6: Bueno, pero a ver un momento.
3: ¿Qué estás jugando con
0: 7?
3: 7.
0: Nos quedan 7.
3: 7, Alfonso. ¿Bien? 7.
6: Siempre que sí.
5: A mí me sobran los 7.
3: Buah. O sea, pero lo peor, lo que más nervioso me pone. Joder, que no estamos sufriendo.
6: Pues que siga así.
3: Sí. Que bendito sea Dios, pero que...
0: España debería tener ahora un poquito más el balón, hombre.
4: Eso es, sí.
0: A ver, que se note que está Pedri, que está Merino, que viene de frescos, hombre.
6: Pero a ver, 0-2 contra Francia, semifinales del Mundial. Es normal que por lo menos 10 minutitos te aprieten un poco, ¿no?
0: No, pues lo digo porque está tiene la intención España de ir a por el tercero en vez de tocar, tenerla. Claro, hombre, hay que matar el partido.
6: Que sí, pero que ellos también, coño, mancos no son, joder. Es normal que también te metan un poquito
1: ole,
6: atrás.
1: Ole. Aquí en Dallas, no me gusta mucho. Toca Koundé, balón dividido. Arranca Nico Williams, se la lleva. Aparece Merino, que está en todas. Entrega para Nico, acelera, jugando para Mikel Merino. Bien España, no presiona Francia. Buscaba una faltita al Gunner. Entregando para Rodri, limpia la jugada.
0: Esta, Gonzalo, esta
1: con Pedri. Esta es.
6: ¿Cómo te gusta,
0: No es verdad, porque el balón podía ser para Nico, pero era una disputa, un duelo, no. Juega, toca, tenla.
1: Joder, tampoco os falta, de verdad. Es bochornoso, Burrul. No hay por dónde coger a este tío. Otro empujón a Lamín. Por favor,
3: sí.
1: En su cara, coño, no me contéis películas. Es horroroso. Carne de pescuezo, horrible. Un tío infame. Hay balón para Koundé. El que acelera es Kylian Mbappé. Cuerpeando ahí con Pau Cubarsí. Junto al palo de córner, lejos de la jugada. Bien, Cucurella. Recupera España. Estamos. Lo ha dicho Miró. No nos gana ni un duelo.
6: Nada. Ni en equipo ni individualmente. Nada.
1: Cuidado, Pedri. Bien para Marco Llorente, no la pierde. Otra vez con Pedri, buscando siempre el tercer hombre. Espacio para Lamín. El apoyo que se le ofrece Llorente, siempre cantando líneas de pase. Aparece Rodri, protege, mete el cuerpo ahí con Koné, que no te pita la falta. Te la va a pitar por retención. A ver qué ha hecho. Ahora
0: por
1: nos
0: España.
1: Regala una faltita. Ahora nos ha regalado la faltita el tío este.
6: Bueno, la ha buscado. La ha buscado en España.
1: Bueno, pues hay balón para Marco Llorente. Hay que llegar al

0: ¿Pero por qué hacemos este? ¿Por qué regalamos este balón así? No he entendido la Llorente, el que pegó el puntapié. Bloque de Laporte. Vamos, Nico. Tú sí que puedes correr. Obliga ahí a Tchouaméni. ¿Qué le puedes en la velocidad, en la carrera? El cuero queda para Pedri. Viene para girar. Tocando con Rodri. Círculo central. No llega Dembélé. Otra vez con Pedri. Balón para Cubarsí. Sin perderla, sin perderla. Eso es. Bien, Rodri. Balón para Lamine Yamal. Juega el futbolista de 19 años y un día.
1: Francia parece una broma,
0: Estaba solo Unai, se la quita encima, no quiere líos. La disputa de Pedri, otro empujoncito. De verdad, es un canteo. Lo de los empujones es un canteo. Pero ¿por qué alguien no empuja al árbitro? A ver qué pasa.
2: ¡Vamos, vamos, vamos!
0: Nico, reviéntalo, Nico, reviéntalo. No se anima ahí ante un Upamecano. Va a encarar, el aclarado para Nico. Acelera, acelera, acelera, no hay nadie. Lateral de la red, saque de puerta. 94 ya.
3: Bueno, pero mira, bien, minuto 94 y la ocasión del descuento es para España. España, si es que es un baño. Esto es un baño.
4: Tres para el final.
3: Es un baño.
2: O sea, es un equipo un poco sin alma, ¿eh? O sea, ya está un poco. Bueno, ha tenido una reón ahí con la de Mbappé.
4: Hemos quitado el alma.
2: Que es un baño. Durante todo el partido. Ni con balón ni sin balón, pues claro. Oye, sin balón sí. Por lo menos aprieta, no.
0: Cuidado,
2: tal,
0: pero que viene, que... carga Cherki, entrega Dembélé, el recorte. Bien Unai, Simón.
4: Vamos.
3: Mira, casi la más clara del partido de ellos se podría decir que sea esta.
5: Después de la del tiro al hostal de Unai Simón, sí.
2: Sí, la del tiro al primer palo.
3: Bueno, que la del tiro al primer palo de Mbappé.
2: Sí,
3: pero una casi sin ángulo, ¿no?
2: Sí, sí, sí. Es que no ha habido más.
3: Es que
5: yo solo os doy un dato. El partido de España contra Cabo Verde tuvo un 0,20 de goles esperados. Francia llevaba 0,18 hasta este tiro de Dembélé.
2: ¡Buah! Qué barbaridad de dato.
4: Tremendo, tremendo. Dos minutos, Varela. Dos minutos para estar en la final de la Copa del Mundo.
3: Bueno, ¿a quién queréis?
0: El burreo. ¡Vamos! El burreo ahora mismo.
3: Bueno, ¿a quién queréis?
2: Yo a ti, Gonzalo.
3: Irra, ¿a quién quieres?
6: Ah, ya que acabe.
0: Ah, Inglaterra.
6: Yo también.
3: Nada, yo Argentina. Ah,
6: Inglaterra.
0: No.
4: Sí. Vamos, el domingo a las 9. Sí.
3: Un España-Argentina. No, sabe muy rico, Varela.
2: A mí me llama más de Argentina, ¿eh?
0: Por no aguantarlos. No. Uf.
4: Uah.
0: Menudos tres días nos esperaban, vamos. Desde el jueves hasta el domingo, madre mía. No tengo ibuprofenos. Ahí está jugando Lamine Yamal. El cuero en el recorte, no la pierda, la deja pasar. Lateral para España, estamos en el 5 y medio. Hay que llegar hasta el 7.
3: Vaya.
0: Pero que nos vamos a meter, Lázaro. ¡Qué mundial tan largo! Y pensabas que era corto.
3: Es un baño,
6: es un escándalo.
4: Es una
0: no ha traído pantalones.
4: Qué partido.
0: Que te llevamos al pulpo, hombre, te llevamos al pulpo ahora mismo. Va a comprar unas bermudas. Ahí está jugando, la tiene Lamine Yamal. Le tocaron el pie de apoyo, se tira otra vez, reclama Lamine, está desesperado, no le sale prácticamente nada, pero ha sumado. Hay que correr, Lamine, no te rindas.
4: Último
0: viene
4: minuto.
0: Hacia atrás, la tiene Doué, entra en el cambio de orientación, pelota para Dembélé. Hay que cerrar la puerta, el candado. Esta es una herida que se le mete muy dentro psicológicamente a los franceses. Pelota para Dembélé, va el mosquito. ¡Bien, Unai Simón!
4: ¡Vamos!
2: 50 segundos.
4: Estamos en la final, amigos, amigas, estamos
0: la tiene
4: en la
0: con
4: final.
0: Él, la tiene 40. Con él. El remate de Mbappé arriba, fuera. Pónganme a Sinatra, pónganme a Frank Sinatra. Quiero escuchar ese New York, New York. Pónganme a Sinatra, que va a ganar España, que va a eliminar a Francia, que nos vamos a la capital del mundo. Ruge la furia en Dallas.
2: Absolutamente, en ese fondo ya está todo ese sector rojo saltando, votando al grito de España. España, por supuesto, porque quedan, Varela, 10 segundos para que esto se acabe.
0: Nada, se va a acabar, va a pitar el del Salvador. ¡Se acabó! Final, llora España, no es para menos, festeja la roja en Dallas, tierra de vaqueros, qué bien lo hemos hecho, marcó Mikel, el sheriff del campeonato del mundo, marcó Pedro Porro, el hombre que representa al pueblo, España 2, el glamour francés, 0.
4: Estamos en Colón, Parra, enloquece España.
7: Subidos los unos a los otros a hombros, las banderas de España en el cielo, llovieron los vasos, celebrando la gente. Estamos en la final del Mundial. Aquí hace 16 años se celebró el título con Pepe Reina, cantando uno a uno a los jugadores y con aquel camarero que se nos quedó en el recuerdo, 26 años después. Vamos a buscar.
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19: Ahora pido a Gonzalo Miró. Antes, Toribio, sigue la fiesta española, sigue la sonrisa, sigue los abrazos, sigue las fotos, sigue los selfies, sigue la felicidad española en Dallas.
20: Sigue el día a día en España, porque es que es su forma de proceder, siempre cercanos a las familias, en un poco ese régimen que ha instalado Luis de la Fuente, todos los días permitiendo una ventana para las familias, y ahora ya soltando toda la tensión, toda la adrenalina, a pesar de que en el campo no lo parece, que están nerviosos, que están muy tensionados, pero disfrutando de sus familiares. Llevan aquí con ellos casi un mes. Por cierto, ya conocemos el MVP, hoy sí, merecidísimo, Pedro Antonio Porro.
19: El goleador y el mejor jugador del partido. Qué pedazo de lateral, o de laterales, tiene la selección española. Está eufórico también Luis de la Fuente. En fin, todo felicidad. Un gran partido de España, muy superior a una inoperante y atada de pies y manos Francia. Goles esperados: 0,30 Francia, 1,63, 5 veces más España. Posesión muy igualado, 49-51. Remates totales igualados, 10-10. A puerta más Francia, 3-2. Ocasiones 0 Francia, 3 España. Corners, mucho más Francia. 7 ellos, 1 nosotros. Pases, también igualados. 472 ha dado Francia, 500 justos clavados España. Toques en área rival, más ellos. 20 Francia, 13 España. Y paradas de los porteros, 0 ha hecho Mike Mañán, 3 al final ha hecho Unai Simón. Gonzalo Miró, tu resumen de un partido feliz, de un partido de sonrisa.
0: Yo creo que todos, absolutamente todos sin excepción, pensábamos que íbamos a sufrir bastante más de lo que hemos hecho. Creo que España ha sido
19: el mejor de los casos.
0: Creo que hemos sido tremendamente superiores porque hemos minimizado al rival. O sea, te has enfrentado a una selección muy buena, con un potencial tremendo. Y que ha terminado jugando como un equipo pequeño. Esos datos que has dado ahora, tan distintos a los del descanso, están muy maquillados por los minutos de descuento, donde al final Francia ha apretado, ha finalizado alguna jugada además, pero es que hasta el minuto 90, de verdad, la inoperancia y la impotencia de Francia son fruto del trabajo y del buen hacer del equipo español en todos los aspectos del juego, en absolutamente todos. En el resultado, en las ocasiones, en la posesión, en las ayudas, en la presión tras pérdida, en la defensa y en el movimiento sin balón, en todos los aspectos del juego has superado a tu rival. Es difícil destacar a un jugador francés. Y teniendo en cuenta el talento que tiene la selección que dirige Deschamps, eso es muy complicado. Y en cambio en España te quedas con Porro, porque es verdad que un lateral derecho destaque tanto en un partido, es muy llamativo, pero hay más jugadores que han jugado bien. O sea, se nota que hoy el equipo ha ganado a las individualidades. Francia eran individualidades en un buen momento de forma, y España era un equipo, quizá no en el mejor momento de forma, pero hoy ha ganado el equipo a las individualidades. Y yo creo que eso es para estar muy satisfecho con lo que hemos visto, que aparte es una España que ha ido creciendo según ha ido evolucionando el Mundial, y que nos hace creer que tenemos todas las posibilidades del mundo para el domingo ser campeones otra vez, Pablo López.
19: Qué barbaridad.
0: Hombre, es que si no podemos confiar en... A ver,
19: vamos,
0: con lo que hemos visto, con lo que hemos estado viendo, ten en cuenta que además...
19: Hoy es el mejor partido de España.
0: Sí, pero que España, llegados hasta este punto, es el equipo que se ha enfrentado a rivales más complicados. Ha eliminado a Portugal, ha eliminado a Bélgica, ha eliminado a Francia. No es el camino que han tenido ni Francia ni Argentina, Y Francia y Argentina no han jugado ningún partido como los que hemos visto de España. No como las, o sea, no ya como el de hoy, sino ni siquiera como los anteriores. Entonces, bueno, esto es fútbol, puede pasar de todo, evidentemente, pero yo creo que España es favorita, pero de calle, o sea, de largo. Y después de haber visto el partido de hoy y de lo que han sido capaces de demostrar sobre el terreno de juego, más aún.
19: Qué maravilla, de verdad. Qué barbaridad de partido.
0: Espectacular.
19: Fantástica España, fantástica. Mejor de lo que nos esperábamos. Mejor de lo que pensábamos. Te hemos escuchado, ahora te vemos. Un abrazo, Gonzalo, gracias.
0: Hasta luego, domingo, querido. Un abrazo, chao.
19: Un abrazo gigante. La verdad es que, mira, vamos a escuchar a Pedro Porro, luego hablará seguro, pero en Radio Televisión Española con el MVP del partido, Pedro Porro, a ver qué dice.
21: Es un sueño hecho realidad, la verdad que ni en mis mejores sueños. Muy feliz por la... Por la actitud del equipo desde el principio hasta el final. Yo creo que hemos hecho un gran partido, hemos hecho todo lo que teníamos que hacer hoy para poder pasar. Sabíamos que era una selección muy, muy difícil, que venía haciendo las cosas muy bien y la verdad, esto es del equipo, no es nada mío, simplemente es dar la enhorabuena a todos porque han hecho un partidazo.
22: Que lo habéis hecho además, como dices tú, contra una selección que se planteaba como una de las grandes favoritas, si no la que más, al menos por la primera fase de grupos que habían hecho. Y a la que no le habéis dejado lucirse, ni correr, ni tener el balón.
21: Por supuesto, sabíamos que uno de los puntos que nos acercaban a la final era ese, tener el balón. Sabíamos que contrarrestar su punto fuerte era clave, ¿no? Y yo creo que lo hemos hecho y la verdad que muy feliz, ¿no?
22: ¿Tú qué tal estás? ¿Que has terminado medio tieso pidiendo el cambio?
21: Sí, bueno, son cosas del partido. A ver, también te digo, no sé qué minuto me ha cambiado, pero no podía más, simplemente... Yo creo, como he dicho antes, estos de todos, son de los 26, Marco seguramente que estaba ahí también pendiente de que si podía seguir o no, pero bueno, yo creo que esto es de todos y a seguir ahora.
22: En 5 días tienes una final de un Mundial, es que decirlo, madre mía, se me pone la piel de gallina. ¿Estás para jugar?
21: Bueno, vamos a ver, en principio, ahora mismo te diría que estoy muerto, ¿no? Pero bueno, ahora pensar en la recuperación y con todo por la final.
22: Bueno, antes de eso, a celebrarlo. Pedro, enhorabuena.
21: Muchas gracias.
19: Súper partido de Pedro Porro, súper partido de España, enorme partido para estar súper orgulloso de la selección, para estar súper orgulloso de España y para sacar pecho. Sí, sí. Luego el domingo pasará lo que tenga que pasar. Oye, a lo mejor son mejores Argentina o Inglaterra que nosotros y nos tenemos que conformar con la plata, con el subcampeonato. Pero es impresionante el partido. Amanda San Pedro, que hoy ha hecho, que hoy hemos hecho, es para estar felices, para estar orgullosos, para estar hinchados de orgullo y para mañana que todo el mundo salga con sus camisetas de España a la calle, porque San Pedro, qué equipazo, macho, qué equipazo.
1: Sí, totalmente, yo creo que es un golpe en la mesa, otro más, ¿no? Sabíamos, todo el mundo teníamos como nuestra pequeña duda de, bueno, Francia, todo lo que tiene arriba, veremos a ver si pasamos a la final, si no, y ya no solo hemos demostrado que somos un gran equipo, sino que somos el equipo, ¿no? Yo creo que lo que nos ha diferenciado es que Francia es una selección de muy buenos futbolistas y nosotros somos un gran equipo, y yo creo que eso marca la diferencia en un mundial. Creo que el seleccionador tenía claro que tenía que llevar en todo momento la batuta del partido, el saber tener balón, el estar muy cerca en vigilancias, en llevar a Mbappé y a todos los jugadores de arriba hacia pasillos de fuera, que no nos penalizase tanto ni que nos corriesen tanto de cara a Unai Simón. Y luego de Sam, yo creo que pensaba que no íbamos a tener tanto control del juego, incluso pensaba que nuestra presión tras pérdida no iba a ser tan buena, ¿no? Y yo creo que eso al final le ha penalizado. Es verdad que nos ha ayudado también el tema de la lesión de Saliba, porque no es lo mismo la línea defensiva de Francia con Saliba a sin Saliba, pero creo que hemos dado una lección de fútbol y luego de cómo saber llevar los partidos, porque hemos ido al final del partido, nos hemos juntado, hemos sabido tener balón, tampoco nos hemos precipitado para no darle aire al rival. Entonces, bueno, yo creo que un señor partido el que ha hecho España y ahora soñar y bueno, yo creo que sea Inglaterra o sea Argentina, estamos más que preparados para la final del domingo.
19: Qué ilusión estamos, qué ilusionados estamos con la final del domingo. Un abrazo gigante, Amanda.
1: Te vuelvo a dar vosotros
19: la enhorabuena a ti y a la Leti. Y por lo de la selección también, un beso muy gordo. Gracias, Amanda. Gracias.
18: Dato tremendo, ¿eh? La selección se convierte en el primer equipo en la historia que registra 6 porterías a 0 en una misma edición del Mundial. Se dice pronto, 6 porterías a 0 en la misma edición del Mundial. No lo ha hecho nadie, lo acaba de conseguir con este partido la selección española de Luis de la Fuente.
19: Toribio, dime.
2: Mira, como le gusta a Luis de la Fuente los nombres de emperadores, vamos a escuchar a Pedro Antonio Porro, hombre del partido.
3: Sin duda, a ver si podías venir en la lista al Mundial, incluso lo hubieras pensado, y hoy eres el mejor del partido en una semifinal del Mundial. ¿Qué piensas?
23: Bueno, pues ahora mismo pienso en la victoria del equipo. La verdad que ha sido una victoria de todos. Yo creo que hemos hecho un trabajo muy bueno desde el principio hasta el final. Sabíamos que Francia venía haciendo las cosas muy bien. Yo creo que bueno, muy feliz por eso. Y por lo otro, pues estar, seguir trabajando con humildad. No es fácil entrar en la selección. Yo sabía eso desde el principio, pero bueno, ahora pues muy feliz, muy confiante y también con la victoria del equipo de hoy.
24: Pedro, es un partido para la historia, ha sido una exhibición. Es que habéis sacado del campo a Francia con todo lo que tiene arriba.
23: Bueno, sabíamos que contrarrestar sus puntos fuertes era importante para nosotros. Yo creo que, como he dicho antes, hemos hecho un partido muy, muy serio desde el principio hasta el final, todos. La verdad que ha sido un espectáculo ver competir al equipo y darle la enhorabuena a todos. Yo creo que ha sido un trabajo muy, muy bueno.
25: Pedro, además MVP, o sea, eres el mejor jugador de una semifinal de un mundial y marcas un gol, llevar dos en este mundial.
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4: O sea, es un equipo en mayúsculas. Creo que el nivel competitivo de la selección española hoy ha rozado la excelencia. Creo que no haya aparecido el talento, que es mucho y bueno, del equipo de Deschamps, es en gran parte por el trabajazo que han hecho hoy todos, tanto a nivel defensivo como ofensivo. Creo que ha sido la clave. Creo que el planteamiento de Luis de la Fuente ha sido magistral, como ha convencido a sus futbolistas que el camino era la posesión, intentar hundir a Francia porque era un equipo que la presión era muy desordenado, y a partir de ahí pues es que el equipo francés no ha aparecido en ningún momento del partido. Creo que también es momento de elogiar al seleccionador Luis de la Fuente. Creo que ha sabido gestionar desde el primer partido de este Mundial hasta llevar a la selección a la final, con qué naturalidad, con qué compromiso ha trabajado con toda la plantilla, con todos los futbolistas, y creo que es la clave de esta selección. Un seleccionador que con total naturalidad ha llevado a la selección a la final.
5: Ha sido tremendo, ha sido fantástico, y ha sido un partido del que vamos a hablar mucho durante mucho tiempo, sobre todo si ganamos el domingo. Va a ser, ¿os acordáis de la exhibición que le pegamos a Francia? De los cuatro mosqueteros, de los magníficos, de Mbappé, de Olise, de Dembélé, del otro. ¿Os acordáis del baño que les pegamos? ¿Os acordáis que no nos tiraron la puerta hasta el minuto 86? ¿Os acordáis de la impotencia de Francia? ¿Os acordáis de la sacada de talento que tuvimos en aquel campo de Dallas en el Mundial del 26? En fin. Portero, te espero el domingo. Un abrazo gigante.
4: Un abrazo, Pablo.
5: Enrique, y tú, que también estás tan contento como los demás, pero te ha tocado defender a Francia. hoy, misión imposible. Hoy ni Tom Cruise hoy hubiese podido, nada. Mister.
6: Mira, él estaba analizando un poquito las individualidades. Buenas individualidades ganas partidos, algunos. Pero para ganar un campeonato necesitas un gran equipo. Y esa ha sido la obsesión de Luis desde el principio, de que la selección española fuera un equipo no de 11, sino de 26, incluso más, ¿no? Para poder tirar de la gente. Entonces ha organizado y ha gestionado a nivel grupal a todo el mundo, y aquí están los resultados. Que para ganar un campeonato tienes que tener un gran equipo. Las individualidades te ganan algunos partidos, pero el grupo y el equipo es lo que nos va a llevar pues a posiblemente a ganar este campeonato, claro.
5: Te,
6: que sí.
5: Te cuesta hasta pensarlo, ¿verdad? A mí me pasa igual, Enrique. Me cuesta pensarlo, es que parece que ya. Pide paso a Toribio, ahora te despido, Enrique. Dime, Tori.
7: Vamos a escuchar a Mikel Oyarzabal.
5: Ahora te despido, Enrique, si puedes aguantar, por favor.
8: No te ha puesto nervioso, no parecía nervioso. ¿No? A lo mejor por dentro tenías un poquito de nervios, pero lo has pegado perfecto, ahí aseguras.
9: Bueno, tenía una idea en la cabeza, tanto entrenando estos días como ayer y hoy, viendo un poquito las imágenes de los rivales, pues bueno, tienes una idea en la cabeza, confiaba 100% en lo que iba a hacer y bueno, pues por suerte ha salido bien.
10: ¿Ha sido una Francia desactivada por España? Porque nosotros esperamos una Francia más incisiva, con más peligro, pero da la sensación de que le habéis bajado el automático.
9: Bueno, creo que Algo de culpa tendremos en lo que hemos hecho, en lo que hemos planteado. Creo que la cosa ha salido bien, teníamos el plan de partido claro y bueno, creo que no dejarles transitar, no dejarles espacio para correr, que creo que en ese aspecto, con las características que ellos tienen ahí, son diferenciales, pero creo que hemos estado juntos, sin darles esas oportunidades, y luego con balón, moviéndoles mucho la pelota, haciéndoles difícil recuperar. Eso te desgasta por si luego también tienes opción de transitar y aprovechar las ocasiones que hemos tenido.
11: Miquel, se ha tardado mucho en chutar el penalti. El otro día a Mbappé le pasó lo mismo y le pasó factura. Se te ha pasado muchas cosas por la cabeza, has dicho que tenías una idea. Cuéntanos cómo ha sido ese momento previo, porque hemos tardado 2-3 minutos hasta el lanzamiento.
9: Bueno, no, yo tranquilo. Intentar meterme en mi mundo, en mi película, en mi rutina, para que lo que voy a hacer lo tenga claro, lo tenía claro, y pues por suerte ha salido bien.
12: Has metido los 7, que has tirado con la selección, el domingo una final, algo histórico. ¿Te gusta más Argentina, una España-Argentina, una España-Inglaterra? ¿De niño qué soñabas?
9: Me da igual, la verdad, que venga quien venga, vamos a plantar el partido de la misma manera que lo hemos hecho hoy. Creo que es un momento para disfrutar, para no centrarnos tanto en lo que pase mañana, en el partido ese. Habrá tiempo de pensar en ellos, de analizarlos, pero creo que es un momento de disfrutar, un momento histórico que quizás no le damos el valor que merece el estar donde estamos, y también hay que saber disfrutar estos momentos.
13: Pero Miquel, que son 6 finales marcando, la gente os va a dar de favorito, sea quien sea. No creo que te quite el sueño nada de esto, ¿no? Que te pidan un gol en una final.
9: Bueno, me da igual. Si tengo que firmar ahora no meter gol para que el equipo gane, os lo he dicho mil veces que lo haría, así que nada, si tengo la oportunidad de hacerlo, encantado, para ayudar al equipo, pero eso, que sea siempre en beneficio del equipo.
13: Es que admiro, Pablo, la tranquilidad, la reflexión siempre zen, nirvana, gane, empate, pierda, gane la final de Copa, no sé, solamente le he visto una vez frustrado en su vida, que fue el pasado mes de octubre, noviembre, cuando con la Real no le salían las cosas, pero es que admiro ese equilibrio permanente, y no se altera. Mira que ha marcado goles en 6 finales entre clubes y selección, pero es un poco el termómetro de España, lo que transmite Luis de la Fuente, lo que transmite Mikel Oyarzabal, y como dijo el otro día Luis de la Fuente, y bueno, está también Enrique Martín Monreal, una frase que me gustó mucho: la calma es poder.
5: Mister, es que es sí. La realidad.
6: Es la realidad, por eso la obsesión que ha tenido Luis desde que llegó a las elecciones de hacer un equipo, y no de 11, sino de 25 o 40 jugadores, ¿no? Por campeonatos y cosas. Y entonces ahí él sí que, bajo mi punto de vista, tenía no ventaja, sino una experiencia acumulada, que conocía a toda esta gente que tiene ahí, básicamente a casi todos o a todos, los ha tenido desde los 15, 16, 17, 18, y el conocerlos en el aspecto personal, esto es muy enriquecedor y te da muchísimo a la hora de valorar el compromiso de tu gente. Y entonces te equivocas seguro mucho menos, y ya lo hemos visto. No ha habido nunca, desde que está Luis, ninguna carita, ninguna cosa de estas. Todo el mundo sabe, está convencido, porque Luis ha hecho el trayecto de esta manera, y todo el mundo para adelante. Y como equipo es la única manera de ganar un campeonato del mundo. Individualidades te ganan partidos, sí, ya hemos visto, pero al final, si quieres ganar un campeonato, necesitas la fuerza del grupo, y aquí España, yo diría que es invencible, ¿no?
5: Somos la mejor selección del mundo en eso. Somos el mejor equipo de selección del mundo, sin duda.
6: Efectivamente, efectivamente.
5: Sí, sí, pues que,
6: así que
5: qué
6: contento.
5: Mérito, qué mérito.
6: Pues, y decepcionado.
5: Pues
6: por mis amigos franceses.
5: Pues,
6: joder.
5: Si
6: pero
5: usted,
6: bueno.
5: Si a usted le parece bien, contamos el tercer y cuarto puesto el sábado a las 11.
6: Ostras, voy a pedir permiso.
5: Onda, ¿puedo? No, escucha. Sí, hombre, claro. O sea, quiero decir, si no se puede, no se puede. Eso es. Ya sabes, sí. Ya sabes que entre amigos hay absoluta confianza, Enrique.
6: Sí.
5: Si se puede, se puede. Y si no se puede, no se puede.
6: Tengo a mi familia que digo, si pasa. Bueno, para el domingo estaba aquí, pero tengo un compromiso con familiar para tres, cuatro días por ahí de playa, entonces...
5: Alfonso, aquí somos muy, muy de jerarquías. Nosotros somos tu segunda familia. Tu primera tiene prioridad siempre. Así que sin ningún problema. Sin ningún
6: gracias,
5: problema.
6: Muy amables.
5: Un beso muy gordo para ti y para los tuyos, Enrique.
6: Gracias.
5: Un abrazo,
6: gracias,
5: mister. Gracias.
6: Un beso.
5: Enrique,
6: chao,
5: Martín,
6: chao.
5: Monreal. Un auténtico fenómeno. A ver, ¿qué dice Luis de la Fuente en RTV? Luego escuchamos largo y tendido
14: en la
5: prensa.
14: Final de un mundial,
5: pero ahora,
14: de historia,
5: Luis de la Fuente.
14: Enhorabuena.
5: Primeras reflexiones.
15: Pues ahora es difícil describir lo que uno siente, pero sí, creo, entiendo que sueña que es algo parecido a la felicidad y al orgullo que reitero una y otra vez de dirigir a un grupo de jugadores tan excepcionales como este. Y todavía queremos seguir haciendo mejor las cosas y nos queda un paso más. Vamos a intentar conseguirlo.
14: Sí, le veo, no sé si es por la... sobrepasado por el momento, pero le veo demasiado serio celebrándolo también con un imagino que se va a liberar dentro de unos minutos, ¿no? En el vestuario.
15: Seguro que sí. Ahora hay mucha tensión acumulada. Es una grandísima responsabilidad estar en la final del Mundial. Es un lujo y hay es solo para los elegidos y uno tiene que asimilar todo esto. Allá cuando empezamos, no en esta concentración, no. Allá cuando empezamos años, bueno, hace tres, casi cuatro años atrás, y con una idea, y esta idea pues hemos sido fieles a ella y nos ha traído hasta aquí. Así que orgulloso, insisto.
14: Con esa idea, mister, hoy le han ganado de nuevo a una selección que llegaba a este Mundial con el, quizás con la vitola de máxima favorita, sobre un escalón sobre las demás, y la han domado absolutamente. No han dejado brillar ni correr a esos delanteros tan peligrosos que tenían España con su fútbol y con su ABC.
15: Sí, seguramente es lo que hemos hablado también adentro. Hoy nos enfrentábamos a uno de los mejores, a una de las mejores selecciones del mundo. Pero enfrente tenían al mejor equipo del mundo. Eso es diferente, eso es un plus. Estos jugadores se merecen todo porque demuestran día tras día eso, su compromiso, su generosidad, su solidaridad, su talento. Es maravilloso verles jugar, hoy ha sido un espectáculo. Y hacen fácil lo que es tan difícil, lo hacen fácil. Entonces, insisto, orgulloso, feliz. Ahora ya voy tranquilizándome y ya empiezo a saber dónde estamos.
14: Mister, está toda España pendiente de esta selección. Hoy la noche va a ser larga. Quien no esté viéndolo en la 1, en su casa, va a estar en las plazas, en los pueblos, en las ciudades. Mándeles un mensaje. No sé si de agradecimiento o de empatía con ellos, de compartir esa alegría que tenemos todos aquí.
15: No, vamos, de empatía total, ¿no? De empatía, de agradecimiento por las grandes muestras de afecto, de ánimo, de fuerza que nos transmiten. Es un orgullo, el ser español es un orgullo, el ser ese vínculo de unión de toda una afición, de todo un país. Insisto, sigamos así, que juntos se consiguen cosas muy importantes.
14: Llevamos 7, nos queda una, mister. Enhorabuena y muchísimas gracias.
15: Gracias, muy amable.
5: Este mensaje de Luis de la Fuente a la gente, por ejemplo, que sigue remolinada y sigue celebrando y sigue disfrutando en la Plaza de Colón de Madrid, Parra.
16: Pues mira, te describo ahora mismo la situación. Un semáforo en verde, los coches se han parado por aquí y hay uno de los conductores que se ha parado. Hola, amigo, muy buena. No, ni nos escuchan, mira el ruido. López ahora uno aquí con una moto. La gente celebrando y encendida, evidentemente, por lo que ha pasado en el día de hoy, por el pase de la selección española. Tiene pinta de que va a ser larga la noche. Oye, chicos, ¿cómo la habéis vivido por aquí? ¿Cómo la habéis vivido por aquí? ¿Cómo habéis vivido la noche?
17: Mira, la mejor noche de mi vida.
16: Se nota.
17: Después de que perdí la virginidad.
16: Se nota también. ¿Cómo la habéis vivido?
18: ¿Qué pasa?
16: ¿Cómo la habéis vivido?
18: Pues la mejor noche de mi vida. Venimos de Miami. Somos de Miami y venimos hacia aquí.
16: ¿Y habéis venido a ver el partido hoy?
18: Sí.
16: Madre mía, bueno, se lo han pasado bien, tiene pinta. Ya has visto que está en el top de las noches, López. No te quiero imaginar si ganamos el Mundial.
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4: Por selección del mundo y sobre todo viendo que hoy prácticamente no ha existido semifinal ante una Francia en la que sí está Olís, está Dembélé, está Mbappé y compañía, pero casi ni nos ha generado una ocasión a puerta. Y España, ha chafado la fiesta de Francia en un día importante y segundo, le ha quitado a Francia la posibilidad de disputar su tercera final consecutiva. Así que día importante y día histórico, ¿no?, para la selección española, que ha hecho un grandísimo partido de principio a fin, ha dejado a Francia bajo mínimos, no ha tenido ni siquiera ninguna oportunidad, y ahora, pues lo dicho, con una clase de jugadores que quizás no sea del mejor ataque del mundo, pero ahí tenemos la opción de volver a ganar un Mundial. Y por cierto, Deschamps, estoy viendo que ha dicho que si el árbitro tenía nivel para arbitrar una semifinal de la Copa del Mundo, si con esto es lo que se tiene que quedar Francia, con el nivel del árbitro, vamos, estamos apañados. Ahora ya le toca la etapa con Zinedine Zidane, pero creo que también tiene que hacer autocrítica, la que se suponía que era la mejor selección del mundo y a la cual España hoy le ha dado un buen repaso.
5: Le falta un partido, el tercer y cuarto puesto, el sábado a las 11 de la noche, será Francia o bien contra Argentina o bien contra Inglaterra, la selección que pierda el partido de mañana de Atlanta. Gracias, Molinero.
4: Gracias, hasta mañana, chao.
5: Hasta mañana, Alfonso Pérez Burrul. Hemos hablado mucho del nivel, si lo tiene o no Iván Barton para pitar una semifinal del Mundial. Es verdad que, o sea, se puede ser un buen árbitro y no tener nivel para pitar una semifinal mundial, que es un partido súper gordo. ¿Pero tú crees que lo tiene este salvadoreño?
6: Bueno, yo creo que por una parte ha hecho un buen partido, por otra parte el árbitro siempre va a ser el recurso del pataleo del que pierda, eso también es así. Porque si hubiera ganado no hubiera hablado del nivel del árbitro en la semifinal.
5: 100%.
6: Eso seguro. Yo creo que ha hecho un partido normal, tampoco ha habido grandes dificultades. Bueno, falta arriba, falta abajo, pero yo creo que no pensamos en el árbitro después del partido, ¿no? Pues esa es la idea. El penalti es muy claro, lo ha pitado rápido y, bueno, pues poco más. Tres tarjetas amarillas, 11 faltas a un equipo, 12 a otro. Yo creo que no ha tenido ningún tipo de incidencia ni en el juego ni en el partido, ¿no? Creo que es lo suyo, ¿no? Así que nada, si tendrá nivel o no, bueno, pues si está en una semifinal tendrá el mismo nivel que los equipos que llegan a la semifinal, ¿no?
5: La finaluca el domingo, ¿no?
6: La finaluca el domingo, sí, no está mal. No sé, igual lo veo sin oír. No quiero yo líos con los árbitros en una final del Mundial.
5: Bueno, será un árbitro, ¿no? Será de garantías, el de la final, ¿no?
6: Bueno, yo creo que puede estar entre brasileño o polaco. Esa es mi impresión. Pero vamos, lo importante es que ganemos 3 o 4-0 y que no sepamos quién pita. Que eso es lo suyo y además que la pinta la tiene porque al final, bueno, pues está el equipo con la flecha para arriba y creo que al final el universo está trabajando a favor. O sea que eso es importante.
5: Sí, señor. Descansa, Alfonso. Muchas gracias.
6: Y hasta mañana. Un abrazo.
5: Un abrazo fuerte, amigo. Alfonso Pérez Burrul sobre Iván Barton. Ahora estoy con Varela. Antes, ¿qué dice la prensa española de este triunfo, Irram?
7: Pues mira, abrimos diarios generalistas antes de los deportivos, también para revisarlos. En El País, una gran España se impone con claridad ante Francia y pasa a la final del Mundial. Diario El Mundo, Porro y Oyarzábal meten a España a la final de un Mundial por segunda vez en su historia tras vencer a Francia. El ABC, España fulmina a Francia, y luchará por otra estrella y La Vanguardia para terminar. España toma la Bastilla y se planta en la final del Mundial. También visitando el resto de diarios deportivos, evidentemente terminaremos con el más importante para nosotros, que es el nuestro, que es Marca, marca.com en este momento. El diario AS dice: una lección para el mundo, mundo deportivo, España a la final con exhibición. El Sport titula: España baila a Francia y luchará por su segunda estrella. Y otra vez es de verdad a la final del Mundial, así firma José Luis Hurtado en la home de marca.com.
5: Buenísimo, otra vez es de verdad a la final del Mundial.
7: Y la del equipo.
5: ¿El equipo?
7: Sí, en Twitter es La Roja Implacable, ajá, traducido evidentemente. Pero en su versión web es La Casse a Dallas. Juego de palabras con La Classe a Dallas, que es una expresión francesa que habla de la manera ostentosa que tenían de vivir en Dallas en los años 80, y La Casse a Dallas, sin la L, o sea, sin class, La Casse a Dallas, significa la chatarrería o el depósito de chatarra de Dallas.
5: Toma ya. Toribio.
8: Un chascarrillo aquí de las bambalinas. Sabes que está nuestro compañero de Televisión Española, Roy Groba, haciendo entrevistas la Televisión Pública de España. Bueno, pues le ha solicitado al miembro de comunicación de la Federación Francesa hablar con Deschamps y la respuesta ha sido: no hacemos entrevistas en español, entrevistad al árbitro. Pataleta, pataleta, pero muy seria. Pero pataleta, pero vamos.
5: Pero, hombre, a ver.
8: Auténtico desubicado.
5: Evidentemente Deschamps entiende más de fútbol que nosotros, que yo en concreto, Toribio, pero ¿ha sido culpa del árbitro el penalti de Digne? ¿Ha sido culpa del árbitro que hasta el minuto 85 Francia no haya tirado a puerta? ¿Ha sido culpa del árbitro que Francia haya sido inferior del 1 al 90? ¿Ha sido culpa del árbitro que ni Olise, ni Dembélé, ni Mbappé hayan jugado, ni hayan pegado una patada a un bote? ¿Es culpa del árbitro que le ha perdonado Rabiot la segunda amarilla por una clarísima falta sobre Rodrigo Hernández? ¿Es culpa del árbitro la lesión de Saliba?
8: No entremos.
5: ¿Es culpa del árbitro?
8: No entremos. No sé, es que al final, si no es el hecho de estar en la final, Pablo, es el hecho de cómo ha llegado España. Es un poco parecido a lo que hizo Argentina con Croacia el último Mundial. Sí, marcó Messi de penalti el primero, pero le pasó por encima. O cómo le ganó a España a Rusia en la Euro del 2008. O cómo le ganó precisamente España a Francia en los cuartos de 2012. Bueno, yo creo que al final es una pataleta por la impotencia, porque al final se le van a escapar a Deschamps los últimos dos mundiales. Bueno, sí que fue por detalles el de Qatar, no ha sido detalles, ha sido pues todo, ha sido lomollar, ha sido detallitos, ha sido todo. Y bueno, pues entiendo su frustración, pero de verdad, si Digne se ha equivocado y nunca mejor dicho ha metido la pata, pues oye, pues ¿qué le vas a hacer? Penalti tan claro como tonto.
5: Así es, penalti tan claro como tonto, pero tan claro como tonto. Va a haber algún protagonista más español, ¿no? Imagino.
8: Entiendo que sí, el otro día tuvimos que esperar al tercero en cuestión, que fue Dani Olmo, que vino ya una vez que pasó por la ducha. Así que bueno, vamos a esperar y a ver qué talante trae el futbolista de España que venga, porque repito, aquí es una sensación de normalidad, que parece que España le ha ganado 2-0 a Arabia Saudí y ha encauzado su pase a los cruces del Mundial. Es increíble con qué frialdad se toma todo este grupo, con qué naturalidad y lo lejos que puede llegar y puede llevar a la selección, que de hecho le puede mirar a los ojos a los tricampeones del 8, del 10 y del 12.
5: A ver, está hablando de Sams, imagino que en español, en rueda de prensa, a ver qué dice.
9: Si ¿Sobre qué, según vos? ¿Es que es una cuestión emocional?
10: Peut-être sí, oui. Oui, oui, après, c'est dû a la situación où on maîtrise pas assez et l'adversaire nous fait faire la faute, mais là-dedans. Oui, c'est une demi-finale de Coupe du Monde, malgré tout. Et pour beaucoup de joueurs qui étaient là, c'est la première. Ça n'enlève rien et je ne veux pas du tout enlever tout ce qui a été bien fait avant. Mais ça a mené à un constat où...
11: Entonces hemos acordado lo mismo. No quiero decirlo porque ya hemos perdido, pero ¿creen que el árbitro principal estaba a la altura de una semifinal mundial?
12: Al profesor. Hoy usted ha mencionado que cometieron unos errores. En esos errores, específicamente, ¿cree que el hecho de cómo España marcó a Olise, cómo lo marcó Mbappé, le terminaron cambiando todo el esquema que usted tenía en un principio y que por ahí no se lo pudo resolver durante el partido? Gracias.
10: Hay siempre una fuerza ofensiva, una fuerza defensiva, que la España sabía defender bien, lo sé, lo he visto todos los partidos, hoy lo ha hecho muy bien, ha dejado poco espacio y además como hemos hecho fallas técnicas, es difícil de crear problemas si el nivel técnico es más bajo que los hemos tenido durante los otros partidos.
5: Bueno, algo de autocrítica hay en el discurso de Sams.
13: Pregunta en francés. ¿Cómo explica el staff que no haya hecho su tarea y que nos puede decir de que, bueno, Tchouaméni no haya decidido recibir de Rabiot? Bueno, el staff técnico ha hecho su trabajo. El oponente, el rival, era muy difícil. En sus transiciones son excelentes cuando se trata de leer la dinámica del juego, la posesión, y no hemos encontrado la clave para desbloquear todo nuestro potencial.
5: Bueno, las palabras de Sams, es verdad que algo de autocrítica, también por supuesto se escuda en el árbitro, Varela, pero es que es lo que decimos.
14: Hombre,
5: España ha sido súper, súper, súper superior a Francia.
14: Hombre, yo creo que se queja de que no haya expulsado a Olise, ¿no? Que creo que es la jugada más polémica del partido, en lo que para casi todos los analistas arbitrales de los distintos medios de comunicación aquí chequeados, debería haber supuesto una tarjeta roja. Y no culpan tanto al árbitro como sí al del video arbitraje, que evidentemente con una imagen no mucho más clara y diáfana debería haberle explicado que pisa claramente Olise. No quería, no fue una entrada, digamos, violenta a pegar, pero se le fue una imprudencia, y con el criterio en la mano Olise podía haberse ido a la ducha pues prácticamente la primera parte. Yo creo que de Sams llegó aquí derrotado, salió del hotel derrotado. Y lo conté al principio porque me llamó mucho la atención cuando me lo dijo hace un par de semanas Pablo Polo, ¿no? En alguna de las conexiones en la tribu del Mundial, en la tribu vespertina, lo he dicho bien,
5: sí,
14: que
5: sí.
14: En Francia le preguntaban mucho...
5: La que te despierta, ¿no? La vespertina, la que te despierta.
14: Sí, eso. Bueno. Ya me has cortado el hilo, ya
5: Pablo Polo, ya, no. ¿Qué te dijo?
14: Sí, Pablo Polo. Sí. No, que yo le preguntaba un poco por cómo iba Francia, qué sentía, qué hacían, cómo estaban, cuáles eran los debates, qué se decía por ahí. Y la realidad es que Pablo Polo me hablaba mucho de lo mucho que le hablaban a él los periodistas franceses y la gente de la selección, y que le iban preguntando, y bueno, poco menos casi que son sacando información, ¿no? Y cómo están, y quién se recupera, y cómo va Lamín, y cómo está el equipo, y cómo lo ve De la Fuente. Ellos creían que este partido podía llegar a producirse, un poco por las combinaciones del cuadro, y era el partido al que le tenían miedo de verdad. Y hoy se iba a romper una estadística, o se conseguir, digamos, un registro récord, pues que Francia alcanzase su tercera final de Mundial consecutiva, o que Francia perdiese por tercera vez consecutiva contra un rival, en este caso contra España, que le ganó en la Eurocopa y que la aplastó por momentos en la semifinal de la Nations League. Bueno, pues ha vuelto a ocurrir eso, que España ha sido protagonista, y me ha encantado el matiz de Luis de la Fuente, ¿no? Que ha perdido la mejor selección del mundo, la mejor selección de jugadores del mundo, porque seguramente los tiene, al peso, las mayores estrellas están en Francia, pero el mejor equipo del mundo en el que no está tu lateral y absoluto emblema como es Carvajal, con el que ya no cuentas desde hace meses. No está tu otro capitán y delantero centro y referente como Álvaro Morata, con el que no cuentas desde hace meses. Ha habido un debate en la portería.
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4: Más difícil.
5: Bueno, yo creo que es momento de alegría. Se llega a una final del Mundial cada vez que lo juegas, entonces creo que hay motivos para celebrar, y aparte yo creo que cuando empiece el partido de la final toda esa alegría se va y empieza la tensión y bueno, pues ojalá podamos levantarlo.
6: El foco está puesto en España, no solamente nosotros, el mundo del fútbol se rinde a vosotros por lo que habéis hecho y por el cómo, pero en Francia se quejan del arbitraje. ¿Te sorprende?
5: No, o sea, bueno, me da igual lo que piense Francia, sinceramente. Creo que no hemos ganado el partido por el arbitraje, ni mucho menos, porque hemos hecho las cosas mejores que ellos y así es. Entiendo que tienen que agarrarse a algo, pero vamos, que es que me da exactamente igual.
7: Es claro, ¿no?
5: No lo he visto muy bien, lo he visto ahí en una pantallita pequeña que tenemos. Yo lo he visto claro, no sé desde fuera cómo se ha visto. Pues entonces no hay más
6: que decir. Bueno, pues se marcha Marcos Llorente, de los últimos jugadores que van a pasar por esta posición, aunque sigue el reguero de futbolistas con ese chándal de color burdeos o granate. Veo también a Cucurella, no sé si atenderá aquí o medios internacionales. Y por aquí de Francia también ha pasado con bastante mala cara Ryan Cherki. Ahora veo al fondo, creo que es Saliba, el hombre que tuvo que pedir el cambio a los 20 minutos, no podía seguir, y por ahí también se le fue un poquito el plan de partido a Deschamps.
8: Pues sí, ha habido muchos detalles que han favorecido a España desde el primer momento, esa amarilla Rabiot, esa lesión de Saliba, que también ha sido, por supuesto, importante, esa acción incomprensible de Lucas Digne, que se ha convertido en el penalti, que tiró con maestría con la izquierda Mikel Oyarzabal, nunca ha mirado la cara a los ojos al partido, Francia. Siempre ha estado por detrás, siempre ha estado por debajo. Estaba hablando a Varela cuando ha empezado a venir Deschamps y Marcos Llorente. Varela, no sé si quieres decir algo más.
9: No, pues eso, significar que Luis de la Fuente, desde hace 4 años, porque cogió el equipo justo después del Mundial de Qatar, ha conseguido un equipo. Ha dado una confianza tremenda a un montón de hombres que para muchos eran secundarios, que muchos ni siquiera juegan en equipos punteros, que alguno ni siquiera tiene papel preponderante en esos equipos, que han sido suplentes, que han pasado malas rachas, pero esto es una piña, esto es una familia.

0: Fabián, ha recuperado a Pedro Porro, la pareja central es estupenda, no hay debate en la portería, estamos marcando goles con Oyarzábal, solo nos falta la cosita de la mira, le queda una última bala, si lo arregla el domingo será el mundial de su vida y estaremos todos felices y contentos festejando en Colón.
1: Y si no es Lamín y es Pedro Porro el que metió un doblete, pues bendito sea Dios, iremos todos a celebrarlo a Extremadura, al pueblo del lateral derecho de la selección, que ojalá pueda jugar el domingo, está haciendo un mundial absolutamente fantástico. Varela, un abrazo muy fuerte.
0: Otra para ti, hasta luego.
1: Gracias. Pendientes de la rueda de prensa de Sams, que acaba de terminar. ¿No, Lázaro, ha dicho algo más?
2: Básicamente, por decir exactamente... A ver, ahora vais a escuchar. Ahora. Iba a decir que básicamente no ha sido demasiado larga, pero sí con el tema arbitral. Le han vuelto a preguntar, evidentemente, aquí cuando ha llegado. Dice que no quería entrar. Luego le han preguntado qué situaciones ha visto en el partido que entienda que han podido ser perjudiciales para su equipo. Y ha dicho que no solo el penalti, sino que hay algunas más, pero que él no va a entrar. Que el que quiera, que tiene el partido para verlo.
1: Desde luego, pero el primero que lo tiene que ver es él. El primero que lo tiene que ver el partido es él. Esperando la rueda de prensa.
2: Luego ha dicho, por cierto, que el equipo no ha estado bien tácticamente y sobre todo físicamente, que al 100% no ha estado, y que así, con una selección como España, se le ponen las cosas mucho más fáciles.
1: Ahora escuchamos a Luis de la Fuente. Hola, Roberto Gómez.
3: Impresionante, histórico, sensacional, inimaginable por muchos, algunos no, la superioridad de España. Hoy ha sido un partido histórico.
1: Hoy ha gustado a todo el mundo. Hoy a quién no. Hoy le ha gustado a todo el mundo España, ¿no? A todo el mundo digo en España, claro, en Francia
3: no,
1: menos.
3: No he tenido la oportunidad de hablar a todo el mundo. Digo que lo de hoy era inimaginable, por lo menos para mí. Yo sabía que España era superior, te lo he dicho en la previa, y que tenía mejor equipo, por supuesto, que la selección francesa. Para mí esto es un partido y algo histórico, algo impresionante, con el mérito de un señor que se llama Luis de la Fuente. Vengo a reivindicar aquí la figura de Luis de la Fuente, ninguneado, atacado duramente, y voy a hacer dos confesiones que no las debería hacer. Yo prácticamente hablo todos los días desde la concentración con Luis de la Fuente. Y ahora lo pongo aquí, al acabar el partido de Cabo Verde, pues después de pasar unas horas, lógicamente, ya en el hotel, hablé con él, digo, ¿qué tal? Bien, bueno, y digo, ¿cómo ves? Dice, ahora, a partir de ahora, estoy seguro que vamos a llegar muy lejos. Bueno, eso, yo digo, impresionado. Ya escuchaba yo la campaña que se ha hecho de la prensa contra
1: Robert,
3: la selección.
1: ¿Tú conoces a los dos? ¿Hay muchas similitudes? ¿Hay más similitudes que diferencias entre De la Fuente y Del Bosque?
3: A nivel de la evolución que ha tenido.
1: De gestión de grupo, es que el mundo empezó parecido.
3: Es idéntica. Acaba de hablar, por cierto, con Vicente Bosque Nava, acaba el partido. Y desde luego me ha dicho y hago suya en mí.
1: Y si te pregunto por otro, también habrás hablado con él. ¿Qué pensará Donald Trump del Partido de España?
3: Pues no he tenido la oportunidad de hablar. Sí, he hablado probablemente con algún presidente o expresidente de alguna comunidad de vecinos.
1: Así que hacemos a De Sams. Igual hablan español, o igual no, el de Standazón, a ver.
4: Gracias. Aún en cuatro días tenemos un partido, aunque no es el que queríamos. Claro, hay mucha decepción. Los jugadores están destrozados porque teníamos mucha ambición, aunque también hay que ser lógico y reconocer que hoy hemos estado por debajo a nivel técnico contra un equipo que ha estado muy bien en el campo. Pero también creo que primero es nuestra culpa. Ahora, ¿crees que el árbitro ha tenido el nivel para arbitrar esta Copa del Mundo? No sé, no responderé a esta pregunta. Pero no es porque hemos perdido que digo esto. Hay bastantes situaciones que nos han sido desfavorables. La primera razón, pero es porque hemos estado un poco por debajo y menos peligrosos ofensivamente que lo que habíamos podido ser con algunos errores técnicos, pases que podrían haber generado ocasiones, pero hay que aceptarlo. Es nuestro nivel. Duele porque era la última etapa antes de esta posible final. Vamos a jugar la pequeña final, pero lo haremos. Eso no quita nada. No quiero tirar lo que hemos hecho hasta ahora, pero este partido España ha enseñado algo más. que nosotros. Desde el punto de vista psicológico y mental,
1: pues ellos verán.
0: Que se recuperen.
3: Estaba diciendo.

0: Muy bien. Estoy diciendo que hay que ensalzar en lo más alto a Luis de la Fuente.
1: Es que ahora debe ser de la Fuente una de las personas más buscadas de España.
0: Espectacular. Yo esta mañana, antes de salir del hotel, que me mandaba un audio, y estaba diciendo, estoy tranquilo, estoy confiado, pero sobre todo tengo una confianza tremenda en el equipo. Luis de la Fuente, que no ha sido bien tratado, yo diría que maltratado, por un amplísimo sector de la prensa, y que eso se ha transmitido a los aficionados. La depresión en la que pudo entrar la selección española, y que no entró gracias a Luis de la Fuente, después del primer partido de Cabo Verde, que fue un partido pues prácticamente con un resultado decepcionante, que muchos decían que ya se tenía que venir de España, y Luis de la Fuente ha mantenido el equipo. La dirección técnica, la elección de jugadores, la alineación que ha presentado en cada uno de los partidos, el rendimiento que han dado los jugadores, altísimo, espectacular, sensacional. No, la dirección...
1: Tu paisano Porro, bien, ¿eh?
0: Buah, espectacular. Bien, estará contento nuestro director Juan Ignacio Gallardo, sí. Que prácticamente nació al lado de su casa.
1: Y si está contento Gallardo, estamos contentos todos.
0: Estamos contento todo. De paso, le damos un poquito de bolita. Pero repito, esta es una selección que es una selección de autor. Lo mismo que hay cocina de y películas de autor y libros de... todos los libros tienen indudablemente un autor. Pero este, el autor de todo esto, se llama Luis de la Fuente. A partir de ahora, pues ahora, no, es que nosotros estábamos contando. No estabais contando lo que estaba ocurriendo. Estáis contando una circunstancia. Ha llevado jugadores que todo el mundo decía que por qué iban, y él me dijo textualmente, en el tercer partido antes de octavos, nosotros vamos a adquirir el mejor nivel en cuartos y en semifinales, ahí voy a tener la posibilidad de recuperar a todos los jugadores. Hoy España ha jugado un partidazo histórico, impresionante, con una superioridad, nadie puede cuestionar. Me decepciona mucho de Sam que eche la culpa al árbitro o que esté hablando del arbitraje los franceses. Para nada. Todo lo contrario, ha sido un arbitraje. A mí, sinceramente, que además te lo decía en la previa, que me había sorprendido la designación del colegiado, pero repito, hoy nadie puede decir. Hoy todo el mundo se rinde a la selección española y se rinde, indudablemente, todos a Luis de la Fuente. Un hombre sencillo, trabajador, conocedor perfectamente. Una cosa es ser seleccionador y otra cosa es entrenador. Él es el perfecto seleccionador y para eso ha sido educado. Yo no sé cómo sería Luis de la Fuente en un equipo. Sé que ha dirigido categorías inferiores en Bilbao y en Sevilla. Por cierto, él fue el descubridor, tristemente, de Antonio Fuerta, fallecido, de Sergio Ramos y de Jesús Navas. Esos tres jugadores estaban con él, con esos tres. Luego entrenó a Unai, el entrenador del Villarreal. Pues otro
1: Malojo,
0: de los jugadores que entrenó.
1: Malojo no
0: y él,
1: Íñigo Pérez.
0: Íñigo Pérez. Y él se ha especializado en ser seleccionador. Lo ha demostrado categorías inferiores,
1: Robert,
0: campeón de
1: el
0: Europa.
1: Domingo, ¿quién prefieres? ¿Argentina o Inglaterra?
0: Me da lo mismo, viendo a esta selección española.
1: Pero bueno, pero si no digo para ganar o no ganar, me refiero
0: sinceramente,
1: ¿qué te apetece más?
0: Me apetecería más,
1: España-Argentina.
0: Me apetecería más Inglaterra, porque conociendo el fútbol argentino, la dureza con la que se puede emplear y sobre todo... con el fenómeno Messi, eso yo creo que puede ser además un aliciente inclusive para los propios jugadores españoles, tener enfrente Messi, y que indudablemente pues es uno de los mejores jugadores en la historia del fútbol, pero eso vamos a esperar a mañana. Yo lo que quiero hablar es lo de hoy es espectacular, y quiero rendir un homenaje a la gente joven de España, la que está ahora en todos los pueblos, en Madrid en este momento es una fiesta impresionante, está todas las calles por aquí, por el centro, no te puedes
1: imaginar.
0: En toda España. En Don Benito, lo acaba de ver hace unos instantes en la tele, hay una fiesta como no podía ser otra. Es bueno que haya un extremeño en la selección, es muy bueno, o sea, que haya.
1: Qué imagen tan bonita, estaba viendo en Dazón, sí. El pelo de Cucurella, sí. Con el pelo de Puyol, sí. Ahí felicitando a Carles Puyol, el que marcó el gol en la semifinal en Sudáfrica,
0: otra,
1: a Marco Gurella, que ha hecho un partidazo. Robert, venga, que empieza a hablar
0: de la fuente. Y otro también para los especialistas. Se han tirado una semana hablando de cuatro jugadores que son maravillosos. Olise, Dembélé, Mbappé, bueno, todos, de Saliba, todos impresionantes. Hoy han quedado retratados, pero han quedado retratados por la disposición táctica, por la categoría de los jugadores. Y quiero destacar a un futbolista hoy, Lamine.
1: Rápido, Robert, que nos vamos.
0: Lamine ha estado impresionante. Enhorabuena a España, enhorabuena a la selección y sobre todo enhorabuena a ese grandísimo entrenador que es Luis de la Fuente.
1: El domingo hablamos.
0: Hombre, también podemos hablar mañana.
1: Hombre, sí, vamos, sí.
0: Ah, no. Mañana, ¿ahora te tomas vacaciones estos días ya o qué? ¿Hasta el domingo ya?
1: Hombre, no, mañana hay trabajo, ¿eh? Mañana trabajamos. Mañana curramos.
0: Enhorabuena.
1: Un abrazo fuerte, Robert, gracias. Mira, Pau Cubarsía, hablando para medios.
2: Sobre todo la clave ha estado en que les habéis minimizado, ¿verdad? Enhorabuena.
3: Muchas gracias, primero de todo, y sí, la verdad que estamos muy contentos de todo el trabajo que ha hecho el equipo hoy. Sabíamos que sería un partido muy complicado, que tienen jugadores espectaculares, pero creo que nosotros también los tenemos, somos una gran familia, nos hemos ayudado los 90 minutos, hemos apretado como nunca, nos ha salido el partido espectacular y estamos muy orgullosos de todo el trabajo del equipo.
4: Pau, felicitats, Damián López de RAC1, jugarás una final de un Mundial.
5: Jugarás la final de un Mundial, ¿qué te pasa por la cabeza? ¿Puedes dimensionar lo que sientes en esos momentos?
1: Enganchados a la emisión de Dazón, el marcador.
5: Las semifinales que hemos hecho todo el equipo, de todas las cosas que han salido muy bien. Es verdad que algunas cosas tenemos que mejorar, como siempre, pero ahora estos días a descansar, a mirar la final del Mundial con muchas ganas de que llegue y a ver si tenemos suerte porque la vamos a luchar al máximo para llevárnosla.
4: ¿Te pones nervioso o te alteras o eres muy efusivo celebrando? Es que me alucina que acabéis de pasar a la final de un Mundial y estés aquí tan tranquilo.
3: Bueno, sí, estoy bastante tranquilo, sí que estoy muy contento por dentro, ahora con mi familia esta tarde y con el equipo en el vestuario, pues lo hemos celebrado como nunca y lo vamos a celebrar. Ahora vienen días muy, muy especiales, nos vamos a Nueva York, el sueño sigue vigente y tenemos muchas ganas ya de que llegue el partido.
6: Por aquí, Pau, por aquí Rafa Maires del Desmarque Mediaset, has comentado el tema del vestuario, que lo habéis celebrado como, vamos, increíble. Hazme una foto de esa imagen, de cuando habéis entrado al vestuario. ¿Qué habéis dicho? ¿Qué se te viene a la cabeza de ese recuerdo que acaba de ocurrir? Gracias, enhorabuena.
3: Bueno, sobre todo gritos, alegría, euforia y gritos al máximo de celebración de que hemos hecho un partido espectacular y que al final estamos en una final del mundo y vamos a ir a por todas.
7: Hola, Pau, Eugenia Caroli de Telemundo Deportes. Vas a jugar tu primera final del Mundial en tu primer Mundial. ¿Qué representa esto? Y ahora sí van a poder celebrar todos los cumpleaños que vienen celebrando durante este mes de concentración.
3: Sí, la verdad que es un sueño cumplido. Estoy muy orgulloso tanto para mí como mi familia que pueden estar acompañándome cada día. Estamos en una final, es una cosa única y la verdad que todo esto se lo debo a ellos porque me han ayudado desde siempre para que esté aquí.
8: Pau, por aquí, Guille Gasquero para Diario AS y AS Televisión. Decía Rodri hace unas horas que con 19 años él estaba en una residencia saliendo de fiesta. Por Castellón, que no se podía contar todo, estaba por ahí. Hay niños, perdón que diga niños, porque hay niños de 19 años en España soñando con ser futbolistas y entrenando en el club de su barrio, en el club de su ciudad. Tú tienes 19 años, estás en la final del mundo, no te pasa nadie, no te pasa Mbappé, no te pasa Olise. ¿Cómo te sientes?
3: Bueno, como he dicho antes, estoy muy contento, sí que a lo mejor soy muy joven todo esto que estoy viviendo y como por ejemplo la mina al lado mío, pero sobre todo también a la gente que a lo mejor aún no ha dado el paso y tiene 19 años, que espere, que ya verás que tendrá la oportunidad, que el fútbol es una cosa que hay que disfrutar, que las cosas llegan y si hay sacrificio y todo, pues todo saldrá bien y les animo a que sigan luchando por sus sueños.
9: Hola Pau, Javi Valle para Dazón. Entiendo que con Laporte pasarás tiempo, te irás de cañas, de lo que sea, porque la química que tenéis no es ni medio normal. Yo quiero que me expliques un poco cómo te entiendes con él, cómo estáis viendo, porque se habla mucho de otros jugadores, pero la solidez que estáis metiendo en defensa yo creo que ha alucinado a todo el mundo en este Mundial.
3: Yo creo que es de las cosas más importantes en el mundo de fútbol, tener la portería cero atrás, pues te ayuda muchísimo. Sí que a lo mejor había un poco de run run que la defensa y la portería no estábamos bien, pero yo creo que hemos callado muchas bocas, llevamos un gol recibido y estamos en una final. Yo creo que estamos haciendo un trabajo impresionante y este trabajo es de todo, tanto los que juegan como los que también están en el banquillo, porque al final en el entreno con el nivel que tienen pues te ayudan a ser mejor futbolista.
10: De este lado, Pau, Alejandro Bañanos, desde México. Mucho aficionado hoy, tanto norteamericano como mexicano, con la playera de la selección española. Lo han adoptado, digamos, como su segunda selección y festejaban sus goles. ¿Qué representa que más allá de sus paisanos, pues haya otros que se están subiendo al barco con ustedes?
3: Bueno, pues la verdad que me emplea de orgullo que otros países pues animen a España. Eso significa que estamos haciendo las cosas muy bien, que tenemos valores muy buenos.
1: Las palabras de Pau Cubarsía, en nada habla Luis, Don Luis de la Fuente Marcador.
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0: estamos aquí a 4-0.
1: 2-17 ahora antes de Canarias, Luis de la Fuente en directo desde Dallas. 2-0 hemos ganado a Francia el domingo.
0: Le iba a preguntar
1: final.
0: por el partido que en nuestra opinión ha sido probablemente el partido más redondo desde que usted es, por el rival, por el escenario y por todo, desde que usted es seleccionador nacional. Pero como acabamos de contar en el larguero que ha recibido usted una llamada muy especial, la del primero de los españoles, me gustaría saber qué le ha dicho el rey de España y cómo le ha felicitado a usted y a todo el equipo. Gracias.
2: Buenas noches, Antonio. Pues es un motivo de un gran orgullo para nosotros el que nuestro rey nos llame, se ocupe, se preocupe, se interese y nos anime constantemente. Es el mayor de los orgullos y para nosotros también el ser artífices de la alegría de un país entregado en la calle, con una generación de futbolistas excepcional, con una actitud que tiene una actitud encomiable, en fin, que son ejemplo de muchos valores. Pues para nosotros es un gran orgullo, insisto, ver a un país unido, entregado a una causa común. Así que vamos a disfrutarlo. Queda otro paso más, obviamente siempre es el más difícil. Hay que mejorar y en eso estamos.
1: Antonio. Muchas gracias.
3: Antonio Müller, Radio Nacional de España, en directo, Tablero Deportivo. ¿Cuántas veces hemos hablado y hemos dicho, está escrito? Nos dijiste en una entrevista que todo está pautado, cuando las cosas igual no iban del todo bien al principio, o que, bueno, daba la sensación de que no acababa de tener esa finura de la que hablabas. Tú decías siempre, va a llegar la mejor versión de la selección en los momentos importantes, es decir, cuando lleguen las eliminatorias. ¿De verdad lo teníais todo absolutamente pautado para que haya salido así, o incluso te ha podido llegar a sorprender ver la exhibición futbolística de uno de los mejores partidos de la historia de la selección española en el día de hoy?
2: Antonio, yo me sorprendo de verdad constantemente de lo que es capaz de hacer este equipo. Es que se mejora en la versión de un partido a otro, de un compromiso a otro, de una competición a otra. Es que el margen de mejora, por eso os comento en muchas ocasiones, es infinito. Y lo demuestran cada vez, pero lo importante es poner en valor esos valores. Esto no es gratis, esto no es casualidad, esto es talento, trabajo, sacrificio, esfuerzo, superación, etcétera, etcétera, etcétera. Esto no viene gratis. Y en esto que comentábamos, en este trabajo que teníamos previsto, obviamente sabíamos que teníamos que ir mejorando poco a poco. No se trataba, claro que nos hubiera gustado ganar el primer partido, porque además estaríamos ahora a punto de superar otra marca más, pero era un proceso en el que estaba todo planificado para llegar a los momentos clave de la mejor manera posible. Y ahora mismo creo que estamos en un momento fantástico. Los jugadores están además con un subidón excepcional, pero también en lo futbolístico y en lo físico el equipo ahora está a un nivel muy, muy, muy alto. Iván, a estas aquí, alturas de temporada, es muy difícil.
1: Iván, aquí.
4: ¿Qué tal, Luis? Iván Martín de Oquí Diario. Enhorabuena y gracias. Acabas de decir en la televisión que es un orgullo ser español. Yo te quería preguntar, ¿qué le dirías ahora a todos esos españoles que están en la calle celebrando un martes, ya miércoles, en España, esa clasificación para la final de un Mundial?
2: Pues darles las gracias porque sentimos el apoyo, a pesar de que vivimos en nuestra burbuja. Al final nos llega, obviamente nos llega información de nuestras familias, de nuestros amigos, y nos llega, insisto, esa información viendo a un país entregado en la calle, sintiéndose orgulloso de la selección, de un grupo de jóvenes maravillosos, con un talento, como reiteraba antes, como comentaba anteriormente, perdón. Entonces, para mí me hace sentirme muy orgulloso ver y muy feliz ver a la gente, a nosotros, a todo el grupo de que componemos esta expedición, ver a la gente a un país feliz. No hay mayor felicidad que ver a alguien feliz, y eso es lo que a nosotros nos motiva, nos pone la energía. Y lo que quiero decirles es que sigan animándonos, que sigan empujándonos, que necesitamos ese ánimo, porque ahora lo que viene es todavía más difícil y estamos deseando ya jugar la final. Gracias.
5: Aquí, Mister Edu Pidal, estamos en directo en el Radio Estadio Noche de Onda Cero y soñamos también ya con la final. No soñamos porque es una realidad. Hay una sensación de celebración, al menos en el entorno de la selección, que no había visto hasta ahora. Es como nos hemos quitado a Francia. ¿Cómo ha sido capaz la selección de desactivar a la que todos veían como favorita? A ese ataque de Dembélé, Mbappé, Konaté, Olise.
2: Mira, Edu, nosotros antes del partido hemos hablado, que ahora me lo han repetido algunos compañeros, pero nuestro mensaje era que hoy nos enfrentábamos quizás a una de las mejores selecciones del mundo, pero se encontraban enfrente con el mejor equipo del mundo. Esa es la mejor manera de desactivar cualquier propuesta futbolística, en este caso hablamos de fútbol, del rival, pero además con orden, con equilibrio, con sacrificio, con esfuerzo, con un talento futbolístico descomunal, interpretando muy bien las fases del juego. Siempre he dicho que para mí el futbolista español es el mejor futbolista del mundo, precisamente esa interpretación del fútbol, sabe cómo comportarse en ataque, en la fase ofensiva, en la fase defensiva. Eso es un gran logro del fútbol español, de los entrenadores españoles, de los equipos, de los clubes españoles. Pongamos en valor lo que tenemos en España, y hoy ha sido un claro ejemplo. Pero vamos, que vuelvo a decir, y otro claro ejemplo es que este equipo, a pesar de que estamos felices, no nos conformamos con esto. Vamos a ir a pelear, obviamente, como corresponde, y sabéis que es así, para intentar conseguir este campeonato del mundo, que es un logro de unas dimensiones excepcionales, creo que sí.
6: Miguel Ángel,
7: aquí la izquierda. Hola Luis, buenas noches. Miguel Ángel Díaz, en directo en el partidazo de COPE. Déjame preguntarte primero por Lamín. Me dicen mis compañeros que ha llegado a la grada cojeando después del partido, si está bien, y Pedro Porro. Y luego una reflexión. Este equipo lleva un mes y medio de concentración, que creo que está siendo ejemplar. Aquí hay varios jugadores que han cambiado de club, conviven casi a diario con sus familias. Cuéntame un poquito cómo se ha ideado todo el trasfondo, toda la trastienda de esta concentración para que todo esté saliendo tan bien.
2: Bueno, yo creo que lo más importante primero es saber elegir los compañeros de viaje. Si te equivocas en la elección de los compañeros de viaje, puedes tener problemas en el viaje. Nosotros en eso hemos puesto mucho interés siempre. Sabemos que este grupo de trabajo, no solo los futbolistas, sino todos los que componemos la expedición, trabajamos con un objetivo común, trabajamos con la misma mira, y somos gente normal, generosa, que queremos, insisto, buscar el bien común antes que el bien particular. Así se hace un viaje mucho mejor. Y nunca he visto un comportamiento tan ejemplar en el terreno de juego como este equipo. No lo había visto nunca fuera. Después, insisto, de como tú bien apuntas, 47 días, si no me equivoco, juntos. Ni un problema. Pero vuelvo a decir, lo más importante es saber elegir con quién vas de viaje. Y nosotros tenemos a los mejores acompañantes. Ah, no, Lamín no tiene nada, que yo sepa, he hablado con los médicos ahora. Y Pedro Porro parece que es una sobrecarga también, pero vamos a valorar mañana. Sí.
6: Edu, aquí.
8: Hola Luis, Miguel Ángel Lara de Marca. Ha reconocido de Sam que España ha sido superior, que ha jugado mejor, pero ha tirado un poco la piedra y escondido la mano. Ha dicho que el arbitraje ha preguntado si estaba al nivel de una semifinal de Copa del Mundo. ¿Te sorprende?
2: Es que, bueno, cada uno cuando no nos salen bien los resultados, pues siempre podemos buscar alguna excusa. Yo, desde luego, hemos pasado nosotros también momentos difíciles con el arbitraje. A veces nos ha recordado por momentos al partido con Uruguay, y ahí yo creo que la permisividad arbitral tiene que ver. Yo creo que hay que controlar siempre los partidos y que no se te vaya de la mano. Pero desde luego, si es así como dice Ledesan, lo hemos sufrido ambos. No creo que para nada que haya sido todo lo contrario. De hecho, nos han anulado un gol y alguna situación muy ajustada, sobre todo en alguna acción de fuera de juego. Pero bueno, yo ahora mismo no estoy para pensar en el árbitro. Lo que sí me gustaría es que obviamente todos mejoremos, tanto los arbitrajes como el VAR, como nosotros, como todo lo que componemos esta fiesta del fútbol, que seamos un poquito mejor todo cada día y poco más.
6: Edu.
9: Hola Luis, buenas noches, Edu Castelao del Mundo. Es una noche muy emocional, obviamente, pero me gustaría que me contaras cuál ha sido el mensaje futbolístico a los chicos antes de salir al campo, porque todos dábamos por hecho que había que ser muy seguro en el pase, no tener pérdidas, pero España, lejos de hacer solo eso, ha ido hacia arriba, ha metido pases entre líneas, se ha dado la vuelta, ha encarado, o sea, le ha hecho daño a Francia. ¿Cuál ha sido el mensaje táctico, hasta donde puedas contar, de una noche como la de hoy? Gracias.
2: Mira, nosotros no teníamos duda que, siendo nosotros mismos, íbamos a hacerle mucho daño a Francia. Buscar los espacios, superar la primera línea de presión, buscar jugadores que se posicionaban perfectamente detrás de esos primeros jugadores que saltaban a presionar, conocíamos muy bien a Francia, conocíamos muy bien su potencial, pero también teníamos la manera de desactivarlo y de contrarrestarlo. Y los jugadores han interpretado de manera genial todo el planteamiento, en gran mérito de ellos, que luego en el campo, por mucho que tú les digas una cosa, si no son capaces de descubrir esos espacios, de generarlos, de aprovecharlos y de además tener el pie que tienen, pues de nada vale el papelito y la flecha, vale poco. La importancia es que este equipo interpreta perfectamente todas las secuencias del juego. Y bueno, y es yo creo que lo más trascendente, pero hay un detalle que creo que lo he repetido antes, Edu. El mensaje quedaba claro, este equipo es un equipo muy comprometido. Hemos dicho que, y lo he comentado, y tienen mucho más calado de lo que seguramente, en lo reiterativo que sea, le daréis más importancia. El mensaje era que nos enfrentábamos a una de las mejores selecciones del mundo, pero que enfrente tenían al mejor equipo del mundo. Eso es clave. Este es un equipo. Y eso, pues con un equipo es imparable. Y ese es el sentimiento que tenemos ahora mismo.
6: Javier, ¿a fondo? ¿Les queda?
10: Buenas. Aquí atrás. Javi Lázaro de Radio Marca, enhorabuena por el campeonato. Le quiero preguntar por la importancia que le da a usted como seleccionador del equipo tan especial que tiene, a qué rival va a tener el domingo, dependiendo de lo que pase mañana. ¿Cuánto importante es que gane Argentina, que gane Inglaterra? Y si nos puede dar un pequeño resumen de si prefiere alguno de los dos o algún matiz al respecto de que sea uno u otro.
2: No, es que ayer hablábamos de que esta final España-Francia podía ser este partido una final anticipada, pero de igual manera creo que comenté yo también que el partido Argentina-Inglaterra es otra final anticipada. No en vano nos encontramos, sabéis el detalle, conocéis las cuatro mejores selecciones del ranking FIFA. No ha pasado nunca eso en la historia. Demuestra el potencial futbolístico que hay en este Mundial. Y créeme, ahora mismo no estamos para preferencias, nos da igual, cada uno con sus peculiaridades. Obviamente no es lo mismo el fútbol de Argentina que el fútbol de Inglaterra, no es lo mismo el fútbol europeo que el fútbol sudamericano. Yo tengo mucha ilusión por enfrentarnos a Argentina por la amistad que tengo con Lionel Scaloni, pero respeto muchísimo el potencial futbolístico que tiene Inglaterra, que en mi opinión también, antes de venir aquí al Mundial, creo que cité a Inglaterra como una de las auténticas candidatas. Va a ser un partido muy disputado de dos grandes selecciones también, pero les esperamos a ambas a que le toque con los brazos abiertos.
6: O sea que... David, ahí a la derecha.
11: Hola, ¿qué tal? Aquí David Álvarez del País. Ha hablado varias veces de esta generación de futbolistas, de este grupo. El primer torneo que usted dirigió en la federación fue un europeo sub-19 y les eliminó Francia en semifinales. Y estaba Laporte en el otro equipo. ¿Cómo ve ahora todo ese camino desde esos primeros dos torneos que le frustraron un poco, como cuenta incluso en el libro, hasta lo que ha conseguido usted y lo que ha conseguido con estos jugadores, con este grupo? Gracias.
2: Mira, David, hoy ha sido un momento muy emocionante, muy emotivo, obviamente, estar donde estamos y disfrutarlo con esta generación de futbolistas, especialmente con algunos que nos hemos fundido en un gran abrazo, porque hemos recordado precisamente esa etapa allá de esa generación de mi primer año en el 2013 en Lituania, que fue el europeo en Lituania, que nos eliminó Francia en semifinales. No queda ningún jugador aquí, pero sí de la siguiente generación, que es la que ganamos el campeonato dos años después, el campeonato de Europa. Nos hemos fundido en un abrazo y nos hemos dicho, ¿quién nos iba a decir que allá por el año 2015, 11 años después, nos íbamos a encontrar en la final del campeonato del mundo, después de haber tenido un recorrido como hemos tenido, ¿no? Pues eso, insisto, es todavía más emocionante, me hace sentirme un privilegiado, orgulloso de ellos, de estos jugadores, como de otros que se han ido incorporando luego, más tarde, más tardíos, pero en cualquier caso entenderéis que es un honor, un orgullo para mí llegar donde hemos llegado con una base de jugadores excepcional, pues bueno, que nos une esos lazos que digo que va más allá de lo puramente futbolístico. En este vestuario hay mucho más que seleccionador, entrenador, cuerpo técnico, jugadores, no. Ahí hay personas que tenemos otros vínculos, que esos vínculos son muy difíciles de batir y que nos dan mucha energía y fortaleza en cualquier momento de dificultad.
6: Tres últimas, muy rápidas. Juan, Alfonso.
12: Hola. Luis, aquí Juan Jiménez de AS, felicidades por el pase a la final. Está el país celebrando en la calle. Decía Luis Aragonés que solo se celebramos si ganamos, decía siempre. ¿Cree que vas a ver controlar la euforia que puede haber en el vestuario o hoy hay que celebrar?
2: Juan, gracias. Yo soy un gran admirador de don Luis Aragonés, cómo no. Es un referente también, igual y hoy tengo palabras, yo tengo estas palabras de recuerdo y de afecto para don Luis Aragonés y por supuesto para don Vicente del Bosque, mi referente como seleccionador, y Jackie Saez, permitídmelo. Pero he de decirte una cosa, yo no, es que no me van a mí esas frases hechas muy literarias y muy periodísticas. Las finales son para ganarlas. Las finales, que no. Yo no, es que no soy de esa pasta. Yo creo que la final es para jugarla. Es muy difícil llegar a una final, muy difícil. ¿Cómo no vas a estar orgulloso y feliz de estar en una final? De poder disputarla, eso es lo más importante. Luego, si la ganas o no, solo va a ganar uno. Entonces, para mí, hay frases de verdad que no van con mi forma de vida, con mi filosofía de vida. Yo soy una persona que valoro mucho el recorrido, el trayecto, la dificultad, lo difícil que es estar en esos sitios. Y creo que muchos de los futbolistas que tenemos ahí en el vestuario también. Y eso nos hace, insisto, ser pues muy fuertes ante la adversidad, ante la dificultad y poner en valor lo que uno consigue, que es muy difícil. Muy difícil estar aquí, como estamos, de la manera que se ha hecho, el recorrido que llevamos, muy difícil. Por eso yo pongo en valor el logro de estar en disposición de conseguir algo. Eso es un éxito. Hacerlo o no, pues bueno, eso puede ser la guinda. Así que ahora mismo estamos felices, felices.
6: Luis.
13: Sí, hola, de la derecha.
6: Aquí.
13: Dale, dale.
14: Hola, Luis Mujeres de La Vanguardia. Ha repetido mucho que España es el mejor equipo, pero déjeme individualizar en la figura de Dani Olmo, que da la sensación desde que se ha sentado un poco en el once y en el equipo, el juego ha ido un poco a mejor. No sé, ¿cómo está viendo a Olmo? Gracias.
2: Dani es que es un futbolista genial, excepcional en su demarcación. Es muy versátil, puede jugar en diferentes posiciones. Quizás la verdaderamente donde más puede desarrollar su potencial futbolístico es jugando ahí como entre líneas de media punta. Pero yo creo que el crecimiento de Dani Olmo va vinculado al crecimiento del equipo, no al revés. Dani Olmo es mejor jugador cuando tiene a estos futbolistas al lado y le hacen jugar tan bien como lo hace él. Él y otros tantos futbolistas. Aquí lo importante es el equipo. Y así lo entienden ellos, no es que yo lo estoy diciendo aquí yo ahora, así lo entienden ellos, lo entendemos todos. Entonces, pongo en valor a Dani Olmo, pero pongo en valor el trabajo del equipo para que destaque tanto Dani Olmo, porque es así, es un genio futbolísticamente en esa demarcación.
15: Mister, por acá, Enzo Olivera para Telemundo, para Estados Unidos en español. Me quiero apropiar de una frase que acaba de decir, esto de el recorrido. Me encantó esa frase. Y quiero poner también en valoración, usted bien lo decía recién, Dani Olmo juega tan bien porque tiene muchos alrededor que son muy buenos. Uno de ellos es Rodri. Me gustaría saber su opinión sobre Rodri. Es un Balón de Oro reciente. Se criticó por ahí que no podía volver a este nivel, pero hoy día dio una clase de fútbol. La verdad, opinión personal, creo que dio una clase de fútbol hoy día en la mitad de la cancha. ¿Cómo lo ve usted? Porque es un futbolista que hace todo bien y por ahí no está siempre en los flashes, pero hace todo perfecto.
2: Yo ya he dicho hace tiempo que cuestionar a Rodrigo me parecía un insulto a la inteligencia. Y no ha hecho más que el tiempo darnos la razón. Es un grandísimo futbolista, está hecho de ideal, es una figura ideal para esta idea futbolística, que yo siempre les digo a los futbolistas. Esta idea, este modelo, está hecho a medida de este grupo de futbolistas. ¿Pero por qué? Porque tenemos un conocimiento de lo que pueden ofrecer y lo que pueden hacer para mejorar esta idea como no tiene nadie. El mérito es de los futbolistas y el mérito que nos corresponde es elegir a los futbolistas para que encajen en este modelo, en esta idea. Y Rodrigo es ese eje, esa figura posicional que hace todo bien. Interpreta el juego ofensivo de manera fantástica, juega muy pocos toques, da pases que superan líneas con una facilidad fantástica y luego posicionalmente da equilibrio al equipo, recupera no sé cuántos balones, defensivamente es una figura importantísima para nuestro esquema. Pues es una suerte tener este tipo de futbolista, otro más, pero por eso digo que esta gran selección está compuesta de este gran equipo está compuesto de grandes individualidades, pero todas trabajan para el beneficio del equipo.
6: Gracias, Luis, gracias, Peca.
2: Sí, gracias.
1: Pues felicidad, alegría, orgullo, satisfacción, gran partido de España, gran Mundial de España. Somos finalistas de la Copa del Mundo. Mañana desde las 9:45 en Atlanta te contamos la otra semifinal entre Argentina e Inglaterra.
16: Te hemos contado ya 101 partidos, serán 104. Hemos puesto a España a la final.
1: Como los dálmatas, ¿no?
16: Sí, 101. Como los dálmatas. Y mañana desde las 9:45 buscamos al rival entre Inglaterra y Argentina. Aquí en Marcador en la radio. Él fue Pablo López.
1: Él fue Israel.
16: Gracias
1: Reis
16: por elegirnos. Chao, adiós.
1: Ahora Marcos, ¿no?
16: Ahora Marco Bernat, sí, perdona.
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0: panchina del Milan. Viene Mikel, Lendakari, sonríe Víctor Muñoz, su mamá aprieta los puños, no quiere ni verlo. Mikel. En Dallas, se habla español, va Mikel, templador, marcó. Chichi, nuestro referente, el antihéroe, va para adelantar a España. Un palo, poquito palo, más de referente. Borro, borro, te quiero, oh. 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
2: Estos han sido los dos goles que nos han metido en nuestra segunda final en un mundial en toda nuestra historia. Estamos con todo merecimiento después de habernos cargado a selecciones como Portugal, Bélgica y hoy la temida Francia. No ha tenido prácticamente una sola oportunidad de ganar a la España de Luis de la Fuente. Francia 0, España 2, goles de Mikel Oyarzábal y de Porro. Hoy, mucho mérito al seleccionador Luis de la Fuente, que acaba de hablar en rueda de prensa, y me quiero ir a ese primer punto de conexión en Dallas, donde ha estado Javi Lázaro. Hola Javi, muy buenas.
3: Saludos chicos, muy buenas.
2: Me quedo, Javi, con una frase de Luis de la Fuente en esa rueda de prensa. Corrígeme si me equivoco, que la acabamos de escuchar, pero ha sido algo así como: nosotros hoy nos enfrentábamos a una de las mejores selecciones del mundo, ellos se enfrentaban al mejor equipo del mundo.
3: Sí, yo la primera vez que lo ha dicho, porque además creo que me ha parecido escucharlo antes en el flash, pero ahí me he quedado un poco con la duda de si había dicho lo que había dicho, y él claramente lo que viene a decir ya no es que sean los mejores, que quizá por eso nos sorprendía a todos, ¿no? Un poco antes de haber ganado, ojalá, ¿no? Pero antes de plantearte la victoria el próximo domingo, ya dar por hecho que eres el mejor quizá podía quedar un poco extraño, ¿no? No, básicamente lo que viene a decir es la unión, ¿no? El bloque, lo que supone esta selección, esta España. Al final España está aquí por eso. Yo creo que si tenemos que buscar a la estrella del equipo, es muy difícil de nombrar uno en concreto. Porque son todos clave en un engranaje que es, bueno, pues casi perfecto. Ese mérito, ¿a quién hay que dárselo? Pues a Luis de la Fuente, que es el líder de esto, que sabía perfectamente que el Mundial no se iba a ganar en la primera semana. Es algo que, bueno, yo creo que había que entender claramente, porque este Mundial, aparte de todo, era muy largo, y aparte de que muchos futbolistas de mucha importancia para este país, bueno, pues no está momento. Bueno, pues bloque, tiempo, paciencia, y de momento, hoy aquí en Dallas, Marcos, un partido histórico este 2-0 ante Francia, que le permite a España estar el próximo domingo en New York, New Jersey, para jugar esa final.
2: Y Javi, lo hablábamos después del partido ante Bélgica. Una vez más, hemos visto a un equipo totalmente tranquilo sobre el campo, que es el reflejo de lo que acabamos de escuchar en rueda de prensa. Un tío que se sienta en sala de prensa y, oye, sí, pues una más. Es que claro, te pones a mirar la cantidad de rivales a los que ha batido esta selección desde la Eurocopa 2024 hasta ahora, y realmente ya es una más. Quiero decir, empezamos a normalizar esta situación.
3: Sí, pero no deberíamos, ¿eh? Yo creo que ellos está bien que lo hagan hasta el domingo, porque yo el domingo, si acaba el partido y aquí se chocan como se han chocado y se han ido para adentro, sí, un poco como si hubiese sido el partido de los lunes de solteros contra casados, pues no, eso ya empezaría a ser un poco raro, ¿no? Pero yo con el alma de este equipo, ¿no? El hecho de hay una reflexión que hacía el otro día de la Fuente, que decía un poco que desde la frialdad uno puede ser un poco, no decía clarividente, pero bueno, que analizaba las cosas mejor, ¿no? Y yo en eso estoy de acuerdo, y este equipo, sobre todo si algo transmite, es calma, es paciencia, y es sobre todo que la cabeza va antes que los pies, que decide, que toma decisiones, que primero elige lo que quiere hacer y luego lo hace, y eso habitualmente en la vida, si la cabeza va por delante de las acciones, en general te suele ir bien. Bueno, pues es que selección es así. Bueno, yo creo que para valorar todo lo que está pasando en esto hay que valorar también a los futbolistas. No nos podemos quedar solo en el bloque global, porque cómo no hablar hoy de Pedro Porro, cómo no hablar del momento de Rodri, que yo creo que es una de las claves de Olmo, otra vez siendo muy importante. Baena, gran primera mitad. Bueno, yo creo que en general el equipo español, es que realmente no podemos quitar a nadie. Un detalle muy por hecho, que hay que meter un penalti en la semifinal con la tranquilidad que lo ha hecho Oyarzábal. Hay que recordar que hay otros que durante este Mundial han tenido opciones y los han fallado. Bueno, pues yo creo que ya empezamos a normalizar, y lo entiendo porque esta selección nos está dando muchas alegrías, pero no deberíamos hacerlo con a este nivel, porque es que España, Marcos, está en toda una final de un Mundial.
2: Fíjate que no hemos echado de menos a Pedri, que ayer pensábamos, ¿va a jugar Pedri o Fabián? Ya nos hemos acostumbrado hasta eso, Javi.
3: Sí, totalmente, totalmente. También, oye, y todo este tipo de cosas. Yo, por ejemplo, antes del partido, ¿no? Esta tarde en la tribu del Mundial nos preguntaba José, ya un poco a nivel personal, ¿qué haríamos? ¿No? Y pensaba, pues mira, igual sentaba a Baena y metía a Pedri por aquello de tener más balón, por aquello de... Pues honores al entrenador, porque el entrenador ha tomado la decisión por alguna razón, porque evidentemente él sabe más que nadie, sobre todo de cómo están los jugadores y de cómo están todos, y desde luego la decisión le ha salido fantástica, ¿no? Yo creo que Fabián, en el rato que ha estado, luego yo creo que físicamente ya se notaba que seguramente tocaba cambiar, pero bueno, yo creo que el que está ahí dentro sabe más que nadie, y alguien que lleva el tiempo que lleva como Luis de la Fuente en la selección y que tiene los resultados que tiene, yo creo que ya debería empezar un poco a generarnos en todos la tranquilidad de que la decisión que tome, seguramente de entrada, pues y será la más cercana, no acertar, porque a veces fallará, pero sí desde luego con un criterio y con una idea, porque ha demostrado que todo lo que hace lo hace por alguna razón.
2: Es que él a veces se quita un poco de protagonismo y dice, no, es que decís que no me equivoco y no me equivoco porque son todos muy buenos. Que sí, pero es que a veces tienes que sentar a tipos que nosotros presuponemos que tienen que jugarlo todo y luego sacar a alguien que en ese momento del partido, mucho, pues lo de Fabián con Pedri el otro día, sin ir más lejos, oye, y te sale bien. Pensábamos que si Rodri, después del primer partido, no estaba al 100%. Oye, él ha defendido a Rodri a capa y espada. Son Rodri 10 más en todos los partidos. Y el nivel de Rodri, si no es el de la Eurocopa, Javi, estamos muy cerca de ese nivel. Algo con lo que no contábamos absolutamente nadie después del primer partido.
3: Yo, por no quitarle valor a Rodri, que yo creo que es de los... Bueno, seguramente con Busquets el mejor futbolista que yo he visto, por lo menos de la etapa última en esa posición, es que del 24 Rodri era mucho. Y yo creo que tampoco hace falta pedirle que sea aquel de aquel año, porque tampoco este equipo es exactamente igual que aquel, ¿no? Yo creo que sobre todo, para mí, el gran cambio está en el costado izquierdo, en la ausencia de Nico Williams y en el perfil de fútbol que juega ahora. Pero bueno, es que tienes otras alternativas, tienes otros caminos, ¿no? Antes tenías un 9 más fijo como Morata, ahora tienes a un Oyarzábal que viene a hacer otras cosas. Bueno, yo creo que todo ese tipo de situaciones son diferentes, y lo importante es tener dentro del equipo a un Luis de la Fuente que sepa tomar decisiones. ¿Me has visto dudar un poco? Porque
2: ¿sí?
3: Estoy viendo pasar por aquí delante. Me había parecido que era Mbappé, pero creo que no es. Estoy aquí un poco mirando la tribuna.
2: Atento, Javi.
3: Estoy en una tribuna y él estaba pasando por el césped. Estoy mirando al césped ahora mismo y... Pero no es Kylian Mbappé en un césped que ya está absolutamente vacío. Pero lo que quiero decir es que al final, aunque sea un perfil diferente, el gen que tiene este equipo ganador, además cuando hay cambio, cuando hay rotación, durante el partido o antes, directamente en el once inicial, con total naturalidad y normalidad. Y luego otra cosa, cuando en un grupo de todo esto todos lo hacen también y todos lo llevan bien, jueguen o no, todo lo hace mucho más fácil, y evidentemente es que hay buenos tipos ahí dentro que saben entender lo que hay en juego.
2: Has mencionado a Mbappé, Javi. A mí te tengo que reconocer que me asustaba bastante la delantera de Francia. Quería ver cómo Deschamps gestionaba todo esto de, oye, vamos a ver si es España la que tiene la pelota, cómo hacemos para que estos cuatro no sufran demasiado y tengan que bajar a tareas y tengan que estar en lo que están. Pero es verdad que hemos visto la versión de Mbappé, la versión de Dué cuando ha salido, la versión de Olise, que hoy no ha estado nada bien, muy, muy, muy reducida en el día de hoy. Y eso entiendo que también tiene parte de mérito de España.
3: Sí, para mí de todo. Pero además lo que te digo es que también, porque a Mbappé le acabamos exigiendo siempre mucho más, pero muchísimo más. Pero la realidad de todo eso es que yo creo que ni Dembélé ha aparecido hoy, Olis ha aparecido, pero yo creo que con mucho error, porque yo creo que con el balón en los pies se ha equivocado mucho Olis. Y ahí me ha faltado un poco una reacción anterior a Deschamps. El Mundial se le iba... Y me parece que Deschamps podría haber reaccionado algo más, metiendo a gente que tuviera más el balón, un Cherki, un Zaire Merí. No sé, a mí me ha faltado más banquillo que futbolista. Porque, por ejemplo, Mbappé, que no ha estado bien, sí que tengo la sensación de que por lo menos el que más lo ha intentado. Se ha movido, ha bajado, ha buscado. Yo a Dembélé es que no lo he visto. Olís ha aparecido y mal. Y la verdad es que en líneas generales yo creo que Mbappé ha hecho un gran Mundial, pero un mal partido hoy, porque es verdad que tampoco ha estado a la altura.
2: Partido que nos lo ha contado Raúl Varela. Hola, Raúl, ¿qué tal? Muy buenas.
4: Buenas noches.
2: Hemos sufrido bastante menos de lo esperado. No sé si tú has sufrido algo. Yo la verdad es que he estado bastante más tranquilo que el otro día incluso.
4: Bueno, yo creo que siempre hay que estar alerta, ¿no? Que es una semifinal del Mundial y aunque parecía que Francia en ningún momento iba a tener o mostraba argumentos colectivos como para estar preocupado, del mismo modo que Lucas Digne cometió un error infantil impropio de un partido de semejante envergadura, lo podría haber cometido cualquier jugador español. Y te pones en el 82 con 1-2 y bueno, pues hay que apretarse ahí porque sabes que queda tiempo, el descuento, el añadido, la calidad individual, empujan, te desordenas y la cosa puede acabar mal. La realidad es que España ha hecho el mejor partido del Mundial justo cuando más tocaba, justo cuando más lo necesitaba, y se confirma la teoría, ¿no? Y esa forma de creer y de comportarse, de manejarse por la vida de Luis de la Fuente, que es el gran triunfador indiscutiblemente de este Mundial. La fuerza del equipo, la fuerza del grupo, la tabarra que le hemos estado dando todos estos días, con que alguno no había debutado, que pasaba con Zubimendi, que no jugaba un ratito Eric García, un par de minutos venga para Grimaldo, los cambios, algunos tardíos. Bueno, yo creo que su método funciona, estos jugadores le respaldan y le siguen a todas partes, él confía en sus futbolistas, alguno ha venido aquí lesionado, alguno ha venido aquí muy corto de forma, otros muy pasados de forma, pero casi todos están llegando a ese punto en el momento definitivo, y hoy toca tomarse una cerveza, disfrutar con la familia, mañana viajar a Nueva York, presenciar tranquilamente la Argentina e Inglaterra y comenzar a prepararlo para intentar ganar la segunda estrella, esa que porta, bueno, la primera, varios de los jugadores que han estado hoy aquí presentes, Navas, Reina, Casillas, Ramos, Villa, bueno, han estado unos cuantos, lo que nos convierte, bueno, pues en una selección absolutamente puntera en esta época, digamos, digital, ¿no? Ya acabó lo del fútbol en blanco y negro, fútbol en color, bueno, pues en estos momentos de tanta modernez, de fútbol en la nube, ahí estamos nosotros, marcando el paso.
2: Oye, después de habernos cargado a la que era gran favorita para muchos, ¿ahora veis a España gran favorita, pase quien pase en la otra eliminatoria?
4: No, yo veo sinceramente a Inglaterra bastante fuerte. No digo que mejor que España, pero lo veo un equipo bastante serio, con mucho menos fútbol, pero con señas de identidad poderosas, con un futbolista que posiblemente sea el futbolista del Mundial, o al menos de los que más brillan y destacan, como es Jude Bellingham, con Harry Kane, que vale para un roto y para un descosido, seguro en los penaltis, seguro en las faltas, un jugador enorme, tiene mucho vigor, mucha fuerza, nos tienen ganas, les ganamos en la Euro, llevan llamando ya también a la puerta mucho, y me parece que desde ese punto de vista Argentina es un rival muy competitivo. Llevamos también todo el Mundial diciendo que Argentina cae, que Argentina cae, Argentina cae y no cae. Quiero yo que pierda mañana. No sé si serán las Malvinas, Leo Messi o los asados que hacen casi a diario. Pero la realidad es que Argentina es un equipo muy incómodo, difícil de batir, que se agarra ahí, competitivo, parece que con menos fútbol. Pero al final es el campeón, tiene mucha memoria de éxito. Está Messi, que aunque no sea el Messi en su prime, siempre condiciona y en el imaginario siempre acabas pensando hacer más de lo que realmente hace. Pero condiciona mucho y una final, la mayor parte de las veces es mucho más mental, mucho más a jugar, a no cometer errores groseros, a que no te pase lo que a Lucas Digne, que al hecho de acertar y a mantener tus señas de identidad.
2: También está por ahí Miguel Ángel Toribio. Hola, Tori, muy buenas.
5: ¿Qué tal, Marcos? Buenas noches.
2: Te hemos escuchado con los tres protagonistas que han salido en zona mixta y lo hemos comentado también en alguno de los partidos, lo he comentado ahora con Lázaro. Una vez más, sensación de tranquilidad después de haber conseguido algo muy grande, al menos es lo que transmiten.
5: Sí, es un poco desesperante, es que es diametralmente opuesto lo que está viviendo ahora mismo el país, en las calles, en las plazas, en los parques, en los pueblos, con lo que emana de esta selección. Bueno, el resumen es muy rápido. Dijo Luis de la Fuente una frase que a mí me encantó, la calma es poder. Pues bien, la persona más eufórica dentro de ese vestuario es Luis de la Fuente. Así que imagínate cómo se sentirá de poderoso el técnico riojano cuando vea 26 mentes que han salido por esta zona mixta, sonrientes, contentos, satisfechos, pero nada que ver con esas imágenes que veíamos en 2010 de España después de ganar a Alemania, después de ver también, por ejemplo, a Francia ganar a Marruecos en el último Mundial, hacer lo propio Argentina con Croacia. Es una selección que no es muy emocional, no es muy extrovertida. Imagino que por dentro irá la felicidad, los nervios, la pasión, pero es precisamente ese el factor diferencial de esa selección, porque si se enfrenta a Argentina va a ser un campo con 60.000 aficionados, la manita de los argentinos, los cánticos, la tota, el sí, Diego, el Leo, la escaloneta, y a España le da igual. Y luego, si es Inglaterra, se va a hablar mucho de la venganza del 2024, de que ya no está Southgate, que está Thomas Tuchel, que Bellingham, que Kane Balón de Oro. A España le da igual todos los factores, es una selección fría, una selección ajena a todo. Le da igual las críticas del día de Cabo Verde, los elogios de esta noche, que venga el rival más fuerte, más flojo, el techo abierto, el techo cerrado, no se queja por nada. Juegan y lo hacen como nadie. Y creo que contra eso es muy complicado competir, porque es una selección que, ¿cómo decirte?, que en el deporte, que ya la psicología es el 90%, es una selección que va a piñón, que va a carril, que nadie le saca de su camino, de su objetivo, y nadie le hace descarrilar. Y creo que esa es más la facilidad que tienen con la pelota y sin la pelota, de tener las ideas claras, pero el aspecto mental creo que es el principal factor diferencial de esta selección o este equipo con respecto al que venga en la final.
2: Oye, poniendo otro nombre propio sobre la mesa, que es el de Lamine, a mí hoy me ha gustado bastante Lamine, y nos sigue quedando la espinita, no sé si a él, por lo que hemos visto en otros partidos, se ha hablado mucho de la ansiedad, yo creo que tampoco le afecta tanto a nivel de juego, quiero decir, hoy ha condicionado bastante el partido, pero le han anulado ese ansiado gol en un partido importante, y nos queda la final. ¿Vosotros cómo habéis visto a Lamine, Tori?
3: Antes de contestar Raúl y Tori, solo hay que decir que los dos goles de España tiene parte de responsabilidad a Lamine Yamal. El penalti es evidente, sí, pero sí, la acción, claro, de Porro, para que Porro tenga ese pasillo, Lamine...

0: Lamine, pero que cuando Lamine no sea la mejor opción, no busquen a Lamine. Y luego hay que decirle a Lamine que no pasa nada si no consigue el gol de Maradona en Inglaterra en México 86, que es mejor jugar natural, fluido, la mejor opción, el pase más fácil. A veces puedes inventar, puedes intentar regatear, hacer un amago, engañar, pero una vez. Pero hemos visto un Lamine hoy más solidario, jugando más en equipo, y por eso España ha jugado mejor, porque cuando él, que es muy bueno, que sabe leer el fútbol, que tiene mucha calidad, juega fluido, ya solamente el hecho del pánico que genera en el lateral de turno, si encima el lateral pierde la primera batalla, si luego encima te arrastra a dos compañeros para que le defiendan. Eso por España es una bendición, con jugadores que son clarividentes como Dani Olmo, como Baena, como Yarzábal. Entonces, lo que hay que pedir a Lamine es un poco lo de hoy. Oye, echa un cable en defensa, no hace falta que te condicione el equipo rival, pero después tienes que jugar natural, fluido, y dejar a un lado esa obsesión de marcar un golazo, de una asistencia, porque yo sigo escuchando aquí en Zona Mixta, no es que Lamine tiene que saldar su cuenta en la final, se lo merece, que salga por la puerta grande, no. Lamine tiene que ayudar a España a ganar, sí. Y si lo ayuda con un gol, perfecto, una asistencia, perfecto, y si lo hace como hoy, provocando un penalti o haciendo ese arrastre para que lo aproveche Pedro Porro, maravilloso.
1: Es verdad, Raúl, que a lo mejor somos nosotros un poco los que le ponemos la etiqueta o el peso a Lamine de que tiene que marcar, pero realmente tampoco esperábamos que Lamine tuviese que ser el máximo goleador de este equipo. Tampoco se caracteriza por ser un gran goleador, ¿no?
2: No, pero está siendo un Mundial muy discreto, esa es la realidad. Estamos hablando de uno de los cuatro o cinco futbolistas que han ocupado buena parte de los grandes rascacielos en Estados Unidos. O sea, las marcas publicitarias se los rifan. Es embajador e imagen, y eso es por algo. No es por su hermano, porque juegue en el Barça, ni porque lleve una cinta en el pelo. Es porque en el Barça le hemos visto hacer cosas maravillosas, y como las viene haciendo desde que era muy chiquitito, ya tiene 19 años. Con 19 años ya hay muchos futbolistas ya por ahí marcando la pauta y siendo líderes de sus equipos y de sus selecciones. Entonces esperábamos mucho más. Mucho más, que a lo mejor nosotros mismos nos hemos obsesionado, y el otro día le contestó al propio Miguel Ángel Toribio, que le preguntó por esa cuestión al respecto, ¿no? La de los goles y la de si esperábamos mucho o poco, y él dijo algo que es evidente, que era verdad, ¿no? Que la Eurocopa se ganó con un solo gol de Lamine, precisamente a Francia. Pero marcó uno solo, pero hizo otras muchas cosas. Y dado que esta vez hemos comenzado el torneo pues con bastantes rémoras, bueno. Aquí ya no está aquel Carvajal desbordante, no está ese Rodri Balón de Oro, aunque ha aumentado el nivel una barbaridad, no está ese Morata que capitaneaba, pero fíjate cómo ha aparecido Oyarzábal. Llegamos con un enorme debate en la portería, lo mismo en el puesto de central. Bueno, Pedri ha llegado fundido, la suplencia de Ferran, la lesión de Nico. Han ido pasando cosas, falta Fermín aquí, que iba a ser un fijo en la lista y posiblemente en el 11. Hemos venido con muchas dificultades y esperábamos un poquito, un gestito en cada partido de Lamine, y ese no se ha producido. Seguramente no ha jugado tan mal o ha tenido más impacto en el juego del que le queramos reconocer, pero la realidad es que no está siendo un buen Mundial para él. Tampoco le vamos a condenar ni a echar de España, ya está, las cosas pasan porque pasan y punto. Tiene el domingo esa oportunidad en cierto modo de redimirse, de ayudar, de sumar, de no restar, y de sentirse, bueno, pues tan campeón del mundo como el que más, si es que España finalmente gana a Argentina o a Inglaterra, la que le toque.
1: Precisamente, para cerrar con eso, os pregunto a los tres. Lázaro, ¿a quién prefieres para el domingo?
3: Yo creo que España le sería más fácil futbolísticamente ganar a Argentina que a Inglaterra. Yo no me fío mucho de Tuchel, de mucho futbolista por dentro, mucha patada, mucho. Veo un partido más complejo que con Argentina, así que yo prefiero Argentina.
1: Bueno, pues apuntado queda. Un abrazo, Lázaro.
3: Un abrazo, chicos, hasta ahora.
1: Tori, ¿tú a quién prefieres?
0: Argentina. Argentina, porque, mira, hay una estadística que me han dicho ahora, bueno, un parámetro, que tú si pones encima de la mesa cuatro parámetros ofensivos, máximo goleador de cada equipo, máximo asistente, jugador que más regatea y otra, en España salen cuatro jugadores diferentes. Y en Argentina sale solamente Messi. Mm. Y la sensación es que si tapas a Messi, con todo el respeto, con 39 años, tal y como está físicamente, Cucurella, o pones encima a Fabián, o pones encima a Laporte, yo creo que a Argentina le eclipsas. Y luego creo que Inglaterra tiene más recursos, ya ha perdido varias finales, ha perdido contra España, tiene el mejor jugador del Mundial, tiene otro jugador interesantísimo que es más complicado de defender, como es Harry Kane. No tiene Southgate, hoy Francia tenía Deschamps, Hoy Francia tenía de

0: Sams tiene el mejor ataque, pero tiene a de Sams. Pero ojo con Inglaterra, porque tiene también un equipazo. No tiene a Southgate, tiene a Tuchel, que es un gran técnico. Por eso yo creo que para España sería más conveniente jugar contra Argentina, que además va a llenar el campo de argentinos con la presión que eso supone, la emocionalidad, la segunda estrella, la cuarta, la Tota, el Diego, la escaloneta, el asado, etcétera, etcétera. Y ahí España creo que se puede desenvolver mejor que contra la selección inglesa.
1: Bueno, pues dos de dos. Gracias, Tori. Un abrazo.
0: Adiós.
1: ¿Y tú, Raúl, a quién prefieres?
2: A Inglaterra. No quisieron jugar la finalísima en Qatar. Pusieron todo tipo de pegas. Lo siento mucho por Leo Messi, porque sería para él brillantísimo, ¿no? Acabar seguramente su carrera como internacional, su carrera con Argentina disputando una final. Tendría la sensación de que todo el mundo querría que ganase Argentina, querría que volviese a ganar Leo Messi, y la verdad es que no me apetece. Creo que Inglaterra es un equipazo. Sería la final, la revancha de la pasada Eurocopa. Y sería realmente bonito que los dos países representantes de las dos mejores ligas del mundo se enfrenten frente a frente, valga la redundancia, en la final del Mundial.
1: Nosotros mañana a verlo con palomitas. Gracias, Raúl. Un abrazo.
2: Hasta mañana. Chao.
1: Por cerrar el programa poniendo en contexto lo que hemos hecho para llegar aquí, desde la Eurocopa hasta aquí, España se ha cargado a Croacia, Italia, Alemania, Francia, Inglaterra, Portugal, Francia otra vez y Bélgica. Es decir, pase lo que pase, la etiqueta de favoritos no nos la podemos quitar de cara al domingo. Mañana a las 9 sale nuestro rival. Una final de un mundial. Lo hemos hecho una sola vez en toda la historia de los mundiales, meternos en una final. Vamos a estar en otra. El domingo a las 6, primero a buscar rival. Mañana Inglaterra-Argentina a las 9. Qué gustazo de mundial nos estamos dando con esta selección. ¡Chao!

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0: ¿Qué tal? Saludos y bienvenidos a este espacio que ya sabes que se llama Las Apuestas del Futbolín, en el que para los próximos 30 minutos vamos a ir repasando las mejores recomendaciones de la mano de nuestros tipsters, siempre apostando con responsabilidad para mayores de 18 años y sobre todo de la mano de Winamax. ¡Vamos que empezamos! Bueno, y estamos muy pendientes, lógicamente, de la otra semifinal que se juega mañana a partir de las 9 de la noche, es decir, en 20 horas, que se va a disputar ese Inglaterra-Argentina. Inglaterra que se clasificó, pues, después de sufrir, de tener que pasar por la prórroga, en este caso ante la selección de Noruega, una misma dinámica para la selección albiceleste que sufrió para cargarse a Suiza. Voy a saludar ya a Samu Puello de Pensa Apuestas. Hola, Samu, ¿qué tal? ¿Cómo estás? Muy buenas.
1: Hola, Pablo, muy buenas.
0: Pues antes de entrar un poco en materia y demás, analizando un poco la semifinal, la verdad que es difícil un poco de vaticinar, porque Inglaterra pues tiene todo ese cisma interno con las declaraciones de Bellingham y de Tuchel y demás, esas diferencias, y Argentina, que yo creo que no nos ha encandilado a nadie, pero aún así está ya en esas semifinales del Mundial, y ojito que van a tener opciones de pelear por el título.
1: Sí, así es. Llegados a este punto es difícil sacar un favorito en un partido tan equilibrado como es Inglaterra-Argentina, aunque es verdad que Argentina, pues bueno, ha ido sobreviviendo un poco sobre el alambre, ¿no? En especial en ese partido ante Egipto, pero luego es verdad que contra Suiza, pues bueno, se le pone todo de cara con esa expulsión tan tonta de Embolo en la intervención del VAR. Y es verdad que la estamos viendo un poco justa a nivel físico. Lo que pasa que, pues bueno, en el otro lado tenemos a una Inglaterra que por mucho que inventara el fútbol, parece que luego a nivel de selecciones no acaban de dar con la tecla. Pensamos que después de Southgate la vida les iría mucho mejor, pero la verdad es que con Tuchel, al menos a nivel de juego, pues tampoco es una selección que nos esté encandilando. Con lo cual, yo sí que doy ligeramente favorita a Inglaterra, porque realmente creo que si Argentina no da un paso al frente, no le va a dar para cargarse a una selección como la inglesa. Pero, es verdad que tampoco nos acaba de convencer plenamente Inglaterra como para ir con la selección británica, con lo cual pues veo un partido muy igualado, de mucho respeto. Creo que es un partido en el que, bueno, puede haber tarjetas, un partido duro. Si Argentina toma ese modo canchero, pues seguramente ensucie el encuentro y sea un encuentro trabado. Y lo que sí veo, o lo que sí espero, es una semifinal con poquitos goles. No creo que los goles sean los protagonistas. Creo que va a haber más miedo a perder que ganas de ganar. Y bueno, pues yo creo que va a ser una semifinal que se va a decidir por pequeños detalles, y el que marque primero, pues creo que va a dar un paso de gigante para estar en esa gran final.
0: Dices que Argentina necesita dar un paso adelante, pero es que ahora mismo da la sensación, Samu, de que ahora mismo la única manera de dar con esa tecla es básicamente con Messi.
1: Sí, sí. Lo que pasa es que Argentina es esa selección a la que en este Mundial particularmente todo el mundo espera que caiga, pero bueno, le van surgiendo contratiempos, va superando. Algunos dicen, y no les falta razón, que no se ha enfrentado a nadie, entre comillas, pero bueno, están ahí. Están a dos partidos de levantar otra vez la Copa del Mundo, y creo que ese tipo de jugadores se vuelven especialmente peligrosos cuando llegan estas rondas finales. Así que cuidado con Argentina, porque es verdad que a nosotros no nos está enamorando, ni a nosotros ni a nadie, pero bueno, son 90 minutos, son los actuales campeones, se mueven bien en este tipo de terrenos, así que vamos a ver. La verdad que yo sí que espero una semifinal muy igualada. Doy ligeramente favorita a Inglaterra, pero ni mucho menos me sorprendería si es Argentina la que se vuelve a colar en la final.
0: Así lo dicen también un poco las cuotas, ¿no? Inglaterra es ligeramente favorita, 2,60 por euro apostado, 3 el empate, 2,95 Argentina, y en el caso de la clasificación, ya sean los 90, los 120 minutos son, o en la tanda de penaltis, 1,82 Inglaterra, 2,05 Argentina. La verdad es que está muy, muy parejo. Aún así, la mayoría de apostantes, ahora mismo el 52% cree que Inglaterra va a pasar en los 90 minutos de nuestros amigos de Winamax, y el 59% cree que se va a clasificar, un poco en la línea, ¿no, Samu, de lo que comentas, de que Inglaterra, pues, quizás tiene más herramientas, más ingredientes futbolísticos para pensar de que puede ser favorita, al menos de salida?
1: Sí, sí, realmente, pues bueno, aparte estamos viendo a la mejor versión de Bellingham, no es precisamente el Bellingham que hemos visto temporada en el Real Madrid, y luego, pues bueno, hay jugadores que son siempre un seguro de vida, ¿no? Como Harry Kane, luego está Saka. Es verdad que tiene muy buenos jugadores, pero por contra no acaban de practicar un muy buen fútbol. Es que es un problema que lleva arrastrando muchísimos años la selección inglesa, que no se ha corregido. Quizá la hemos visto un poco mejor que en campeonatos anteriores, pero luego a la hora de la verdad flaquea, y la experiencia creo que en este tipo de partidos también es determinante. Argentina, pues al final, bueno, es una selección más laureada, tanto en la Copa América como en el Mundial, es la actual campeona, y luego, pues bueno, Inglaterra hemos visto que se ha quedado en la orilla varias veces. Y eso le puede pesar. Vamos a ver cómo se desarrolla el encuentro. Ya te digo que creo que el que marque primero va a tener bueno, mucho ganado en esta eliminatoria, y que aunque dé como ligera favorita a Inglaterra, pues que creo que, vamos, que no sería ninguna sorpresa si vemos a Argentina en la final.
0: Has mencionado a Kane y a Bellingham. Sorprendente sobre todo el nivel del futbolista del Real Madrid, ¿no? En esta Copa del Mundo, sobre todo teniendo en cuenta el precedente de una temporada tan irregular con la camiseta del conjunto blanco.
1: Sí, también, bueno, es lo que le ha pasado un poquito a Mbappé. No sé si reservando, o que, bueno, las circunstancias así han sido. Pero es verdad que, bueno, en general, el nivel de las estrellas en este Mundial está siendo altísimo. Estamos viendo un montón de goles de Mbappé, muchos goles de Messi. Bueno, lo de Messi es sorprendente, porque realmente de sus 6 participaciones en la Copa del Mundo, en las 4 primeras había marcado poquísimos goles. Y en cambio, en la quinta, que fue cuando fueron campeones, y en esta, pues no sé si son ya 13 o 14 goles los que lleva, sí. que supera con creces todos los registros que haya conseguido en sus 4 anteriores participaciones, con lo cual parece que se retroalimenta, ¿no? Si marca uno, quiere marcar el otro. Incluso Cristiano también se unió a la moda de marcar goles. Luego es verdad que ante España pues ya no pudo superar esa eliminatoria, pero me sorprende porque no suele pasar que las estrellas tiren del carro y marquen tantos goles, pero es lo que estamos viendo. Kane también ha marcado en momentos decisivos, así que bueno, lo que sí es seguro es que va a ser un auténtico partidazo y que vamos a disfrutar de esta segunda semifinal.
0: Mencionabas antes también el tema de las tarjetas, la opción también de apostar por esa vía en Winamax, 2,15 que Inglaterra recibe más cartulinas amarillas, 2,45 para Argentina, 3,50 el empate. Lo has dicho antes, Samu, la sensación de que va a ser un partido con mucha entrada, bronco, con esas cuentas pendientes del pasado, ya no solo dentro del campo, también fuera, con todo el contexto sociopolítico. Pues bueno, va a ser un partido, como decías antes, yo creo que bastante bronco.
1: Sí, sobre todo si una de las dos selecciones consigue adelantarse del marcador, porque pueden empezar las pérdidas de tiempo, los nervios de la selección que va por debajo, y entonces sí que se puede poner el partido feo. Es verdad que si va empatado con la posibilidad de una prórroga en el horizonte, pues quizá no se exceden demasiado los jugadores, pero vamos, teniendo en cuenta el tipo de partido, el contexto, lo que decías, no solo futbolístico, sino histórico, sí que es verdad que parece ser una semifinal caliente, aunque por contra estamos viendo como los árbitros están poniendo el listón muy alto, sí, sí, en este Mundial a la hora de sacar tarjetas. Hemos visto, bueno, recuerdo aquel Paraguay-Francia, que de forma increíble, pues Paraguay no vio ni una sola cartulina. Pero bueno, luego hemos visto también otros partidos, como bueno, ese codazo de Ostigar, que fue el penalti que supuso el 1-2 de Brasil, que también se quedó sin amarilla, y un sinfín de acciones que en condiciones normales deberían haber visto la cartulina y no la han visto. Yo creo que es una consigna a nivel general, la de poner el listón tan alto. A mí me sorprende porque realmente cuando se pone el listón tan alto, luego los partidos se calientan y se le pueden ir de las manos a los colegiados, como así ha sido, pero realmente no ver al menos 3 tarjetas en este encuentro, pues sinceramente me sorprendería bastante.
0: Sería sorprendente, mira, por ejemplo, al menos 3 tarjetas, sí, la cuota la verdad que es 1.35, es bastante baja, más de 2.5, pues bueno, pues yo creo que todos esperamos un partido de ese perfil. Dos últimas, Samu, ¿te ha sorprendido la apuesta tan contundente de Scaloni por Julián? Porque no había respondido en el campo, es verdad que viene de marcar ese golazo contra Suiza, pero hasta ese gol su Mundial estaba siendo más que discreto.
1: Sí, después de esas declaraciones polémicas, es verdad que a mí me cuesta entender que estando bueno concentrado con la selección hagas ese tipo de declaraciones, ¿no? Como queriendo forzar un poquito su salida del Atlético, pero su nivel pues realmente no estaba siendo demasiado bueno, un poco en la línea de lo que ha sido su temporada en el Atlético de Madrid. Apuntaba mucho más alto y luego, pues bueno, ha ido a chispazos, ¿no? Recuerdo ese gol importante ante el Barça, algún partido bueno, pero de forma bastante esporádica. Lo mismo que en este Mundial, donde había pasado prácticamente desapercibido, y luego, pues bueno, llegó ese golazo, ese 2-1 ante Suiza, que le dio pie y medio a su selección en estas semifinales. Y vamos a ver la versión de Julián, que no vamos a encontrar. Verdad que tampoco hay, más allá de Messi, que parece estar tocado por la varita, no hay ningún jugador que nos esté enamorando, pero bueno, lo que decimos, Argentina parece que necesita muy poco para ir superando eliminatorias y vamos a ver qué versión de Julián nos encontramos, aunque bueno, yo si fuese Scaloni, siempre mi equipo.
0: Sí, la verdad que Julián, aunque no esté demostrando ese nivel, pues ya con ese gol se merece, tiene la capacidad más que de sobra demostrada para aportar cuando su selección lo necesita. Y la última, falta de esta semifinal, de la final, del tercer y cuarto puesto, ¿te amola el formato del Mundial? Porque ahora incluso se está hablando de meter más selecciones, de que sean 64 en ese de España, Portugal, Marruecos y la aparición también de los países sudamericanos. Hombre, 48 a mí ya me ha parecido demasiado, 64 ya sería increíble.
1: Sí, a ver, yo tengo un poco de sentimientos encontrados. Para mí ha sido un Mundial muy especial. Tuve la ocasión de ver 2 partidos en directo. Ah. Estuve en Toronto y en
0: ¿y qué tal?
1: Nueva York. La verdad que muy bien, muy bien. Las entradas muy caras, sí. Pero la experiencia es brutal. También tuve la suerte de estar en el Mundial de Rusia. Y es verdad que, bueno, a los americanos se le pueden criticar muchas cosas, pero montando espectáculos son los número uno. Todo el circo que se monta alrededor del partido, incluso el que vimos en Filadelfia, que fue un curazao Costa de Marfil, que el campo estaba lleno, ambiente brutal, y eso que era un partido prácticamente intrascendente, pero lo hemos disfrutado mucho. A los que nos gusta el fútbol, es verdad que, cuanto más partidos, mejor, pero es verdad que pensar en un Mundial con 64 equipos se nos hace
0: mucha bola,
1: sí, raro. Sí. Aún así, las teóricas cenicientas han competido bastante bien, porque bueno, Cabo Verde logró clasificarse sin perder ni un solo partido, luego es verdad que Curazao recibió ese 7-1 de Alemania, pero luego también el resto de partidos los compitió bien, y bueno, quizá una selección que ha estado muy por debajo de su nivel ha sido Túnez, pero no es nueva en esto de los mundiales. Así que creo que bueno, el fútbol de hoy en día está cada vez más igualado por el tema físico, la preparación, que a nivel de selección no hay tantas diferencias como a nivel de clubes, pero sí que es verdad que ha sido un poco raro, pues bueno, el tener esa clasificación tan barata, que tantos terceros hayan pasado, incluso ver algún tercero, pues como es el caso de Cabo Verde, que se haya clasificado sin haber ganado ni un solo partido. Quizá con un formato de 64 volveríamos a la clasificación de los primeros, Pero claro, se me hace un poco raro imaginar esas 16 selecciones extra que formarían parte. Quizás sí, sí veríamos a Italia, pero bueno.
0: Si ya no se mete con 64, claro, sí. Ya.
1: Sí, sí, bueno, a ver, el tema de clasificación es el que es, ¿no? Para mí me parece muy injusto que prácticamente todos los sudamericanos se clasifiquen, porque al final son un 60% de los que juegan esa fase de clasificación en Sudamérica, y luego en Europa, pues que hay más nivel, hay selecciones como Italia que se acaban quedando fuera. Pero bueno, yo creo que el fútbol cada vez más se ha convertido en un negocio, creo que Infantino es claramente partidario de esa ampliación. Pero bueno, como sigamos a este ritmo, al final el Mundial lo van a jugar todas las selecciones y vamos a necesitar no un mes y medio, sino un año y medio para ver el campeonato entero. Así que, no sé, el formato anterior a mí me gustaba mucho, la verdad. Este tengo que decir que no me ha desagradado, pero sí que me ha chirrado un poco esa clasificación de los terceros, porque para hacer cuentas era un poco complicado, porque según el grupo pues lo tenías claramente más fácil, porque si te tocaba una selección muy floja, pues con una victoria prácticamente tenías la clasificación hecha. Así que, bueno, creo que hay que dar una vuelta, pero ya te digo que en lugar de mirar por el espectáculo, van a mirar por el money, y es a lo que nos vamos a tener que acostumbrar. Solo espero que ese cooling break no lo pasen a la Champions y a otras competiciones, porque creo que sería un poco cambiar el deporte, ¿no? Parece que en lugar de dos tiempos ya son cuatro partes, y está bien mirar por el espectáculo, pero siempre que no se adultere la competición y el deporte que tanto nos gusta, que es el fútbol.
0: Bueno, yo creo que ahí estamos todos de acuerdo, que no nos ha gustado, más allá de que es verdad que ha terminado influyendo, ¿no?, en el devenir de los partidos, porque ha habido selecciones que a lo mejor en el primer cuarto han estado enchufadas, por llamarlo de alguna manera, y luego han vuelto de ese cooling break, y la otra selección que no estaba bien le ha dado un poco la vuelta a la tortilla, y en la segunda parte pues ha pasado en situaciones más o menos parecidas. Bueno, pues ha condicionado, y veremos a ver cuál es la decisión de la FIFA de cara al próximo Mundial, que además nos va a tocar muy de cerquita con la presencia de España, Samu.
1: Pues sí, también hay ganas de ese Mundial 2030, vamos a ver, un poco raro también, con esos partidos inaugurales en Uruguay y en Argentina, para contentar un poco a la selección uruguaya por el centenario de ese primer campeonato con Cristal, pero sí, lo mismo, al final es miran demasiado por el negocio. Está claro que el tema económico no se puede dejar completamente de lado, pero bueno, yo creo que favorecer que el deporte pues no quede manchado por según qué cosas, y que bueno, se disimule un poquito, no que vaya por delante, cuanto más partido mejor, para generar más ingresos, para obtener más dinero. Y aunque sea difícil, pues bueno, le decimos a Infantino, que no creo que nos esté escuchando, que intente mirar un
0: que
1: poquito
0: se corte un poco, sí,
1: por el fútbol. Sí, que creo que a final de mes va a llegar, así que no se preocupe por eso, y que piense un poquito en el fútbol antes de anteponer todo lo demás. Así que bueno, vamos a ver, lo que está claro que disfrutaremos de ese Mundial 2030, vamos a ver si también podemos ver algún partido, ya que va a ser cerquita y que no sabemos cuándo un Mundial volverá a nuestro país. Vamos a ver también dónde se juega la final, espero que sea en
0: Hay mucho
1: en
0: debate
1: España.
0: En eso, sí, ojalá.
1: Sí, pero hay mucho politiqueo, demasiado. Cuando se meten los políticos en cosas que no son sus tareas, cuando sus tareas propiamente dichas tampoco las hacen bien, pues peligro. Pero bueno, primero vamos a acabar de disfrutar este Mundial.
0: Exacto, incluso a nivel FIFA, ¿no?, que se ha demostrado que hay cierto nivel de corrupción, de vamos a condicionar el sistema de votación, o que resulta que Marruecos tiene controlada alguna parte. Hombre,
1: claro, totalmente.
0: A ver, yo creo que a nivel espectáculo, pensar una final que no sea en el Bernabéu, en el Camp Nou, a cada uno tirará hacia un lado o hacia el otro, sería sorprendente, más allá de que Marruecos está invirtiendo mucha pasta y que están haciendo estadios muy, muy chulos.
1: Sí, a mí también, pero se me haría muy raro que la final no fuese en España. Pero bueno, veremos, porque todo puede suceder.
0: Bueno, pues veremos qué pasa de cara al futuro en ese Mundial 2030. De momento el focus en acabar este 2026. Pues Samu Puello, Pensa Apuestas, muchísimas gracias otra vez más por atendernos. Ya sabes que esta es tu casa y que te iremos llamando durante las próximas semanas, ya pensando en la Liga, porque ya es lo que nos toca. Un abrazo fuerte.
1: Pues muchísimas gracias a ti, Pablo, a pasar un buen verano y, bueno, ya cuando acabe el Mundial, los cinco sentidos puestos en la próxima temporada, que seguro la vamos a disfrutar muchísimo. Un abrazo.
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0: Seguimos trazando un poco esa previa del partido entre Inglaterra y Argentina. Nos escucha ahora John Astula. John, ¿qué tal? ¿Cómo estás? Muy buenas.
1: Muy buenas, Pablo. ¿Qué tal?
0: Pues la verdad que expectante a la hora de este partido, porque es verdad que, bueno, como hemos venido comentando durante estos últimos días, es un partido tremendamente igualado y difícil de pronosticar, porque las dos selecciones podemos decir que han llegado casi con la soga al cuello hasta semifinales.
1: Sí, muy bien. Como muy bien dices, la verdad que es un poco la semifinal, entre comillas, más débil, ¿no? En cuanto al nivel, no digo el potencial de los equipos, pero el nivel que mostraron, pues yo creo que no fue el esperado, ¿no? Ambas tuvieron suerte en momentos muy claves, sin embargo, tanto Francia como España habían llegado dejando mejores sensaciones. Y sí, el partido para mí está muy igualado, como dices. Ligero favorito para mí Inglaterra, tal y como nos marcaban en las cuotas, porque creo que Argentina aún sufrió más contra equipos de menor nivel a los que se enfrentó Inglaterra, porque el camino de Argentina fue muy plácido, enfrentándose a Cabo Verde, Egipto y Suiza. Y bueno, pues Inglaterra al menos sí que tuvo que enfrentar a México, partido difícil, Noruega, una selección que venía enchufada con un Haaland estelar. Y de ahí que quizás sea pelín favorito, pero eliminatoria igualada, yo la verdad que si me tengo que mojar diría que Inglaterra.
0: Sí.
1: Espero que tengamos el mismo tino que la semana pasada cuando dejamos aquí la recomendación de Suiza, ¿no? Que salió tanto el gol como ese hándicap y lo de España, ¿no? Y ya te digo, si la verdad que yo es un partido en el que no voy a llevar nada, porque prefiero disfrutarlo sin llevar nada en juego, que a veces es un poco lo que hay que hacer también. Pero si me dicen que tengo que ver valor en algo, sin duda, aún y con estas cuotas, me parece que el valor está en Inglaterra.
0: Porque hay veces que decimos, no, las cuotas a lo mejor son demasiado bajas y no merecen la pena tirarle, pero ahora está tan igualado que es verdad, tomar esa decisión, dar el paso de, venga, pues decido por Inglaterra, decido por Argentina, porque como has dicho, las dos han generado muchas dudas.
1: Sí, es verdad que cuando las cuotas están igualadísimas o muy igualadas, quizá es más fácil para el tipster ver valor en algún lado cuando ve favorito a uno u otro, ¿no? Cuando a veces nos marcan un favoritismo claro por un equipo, quizá es más difícil ver si ese favoritismo es tan claro como tú lo ves, lo es menos, lo es más, ¿no? Pero cuando las cuotas están prácticamente igualadas, quizá es más fácil para alguien que vea valor, tanto en Argentina como en Inglaterra, verlo, ¿no?
0: El problema es verlo, claro.
1: El problema es verlo. Eso es. Y luego, pues eso, lo que hablamos, ¿no? A priori estamos hablando de probabilidades, ¿no? De al final lo que se basa es en intentar estimar nuestro valor en función a la cuota que nos dan. Luego lo que pasa en el partido, muchas veces, como digo, pues es factores muy azarescos, ¿no? Te digo, para mí, bien puestas las cuotas, con ese ligero favoritismo para Inglaterra, aunque con cuotas altas e igualadas prácticamente.
0: Te pregunto ya por gustos futbolísticos, ¿con quién te quedas entre esa dupla Kane, Bellingham contra Julián y Messi? ¿Con quién te quedas?
1: Yo me quedo con Messi y Julián, la verdad. Yo ahí, la verdad que Kane y Bellingham son...
0: Sin tener en cuenta el Mundial, imagino, claro.
1: Porque, claro, exactamente. El Mundial de Bellingham es espectacular, ¿no? En cuanto a cifras goleadoras y importancia dentro de la selección inglesa. Harry Kane es un delantero completísimo, la verdad. Es un delantero más completo de lo que parece. Lo tenemos asociado a ser un rematador, pero tiene muchas más cosas. Pero la verdad que Messi, Julián, a mí, Julián, sin tener un Mundial bueno, porque salvo el golazo que mete contra Suiza, que es un golazo y es decisivo, el resto del Mundial pasa sin pena ni gloria, pero Messi aún demuestra que con 39 años pues se juega al ritmo que él quiera y es capaz él solo de seguir decidiendo partidos. Y bueno, yo sinceramente, y esto es algo muy subjetivo, yo la verdad que no vi cosa parecida a Messi, así que en cualquier comparación que entre Messi yo me voy a quedar con el argentino, pese a que, como digo, a nivel colectivo veo mejor a Inglaterra para este partido.
0: Das ligeramente favorito a Inglaterra. Bueno, es verdad que has dicho que no llevas nada, pero también analizando un poco el partido más allá, no sé si esperas un partido un poco de pierna dura por aquello también de la tensión, de todo el contexto sociopolítico, también de los antecedentes futbolísticos con la mano de Dios y demás. No sé si esperas un partido un poco de pierna dura, John.
1: Todo indica que sí, Pablo, porque Como bien dices, el contexto en todos los ámbitos invita a ello, ¿no? Ya con el tema de las Malvinas, tan recurrente, ¿no? De tanto tiempo. Tema de aquel partido, ¿no? Con la mano de Maradona. Cierta rivalidad, aunque no muy encarnizada, obviamente, pero cierta rivalidad que hay entre ambos conjuntos, jugándose el pase a una final, un partido de máxima tensión. Argentina es un equipo que tiene gente que de pierna dura, como decías, ¿no? Los Paredes.

0: es Enzo, Cuti Romero, etcétera, son gente que no se arruga. Las selecciones británicas siempre suelen ser también duras. Todo invita a ello. Lo que pasa que el tema disciplinario está muy complicado en este mundial porque parece que hay una premisa arbitral en sacar pocas tarjetas, ¿no? Se vieron acciones, muchísimas acciones, incontables acciones claras de tarjeta, o que en un campeonato doméstico, bien sea en Premier, bien sea en Liga, hubieran acarreado tarjeta, y aquí se las ahorraron. Entonces, es difícil entrar a valorar en tema apuestas el tema disciplinario por lo que te comento, ¿no? Porque puede ser un partido duro, pero que el árbitro se guarde mucho las tarjetas. Aún así, yo creo que el contexto de ir a algo sí que invita a que va a ser un partido duro y que haya tarjetas, porque, como digo, está en juego el pase a una final y todo el contexto que acabamos de comentar, y pues eso, todo ello invita a ver faltas y tarjetas bastantes, la verdad.
1: Bueno, hemos analizado ya un poco el partido. Estamos ya en la recta finalísima del Mundial. Te quiero preguntar para cerrar, ¿por qué selección te ha sorprendido más para bien y qué selección te ha sorprendido más para mal durante todo el Mundial?
0: Pues bueno, es un tema difícil porque con estos torneos, como siempre digo, la suerte influye mucho, y hay selecciones, por ejemplo, que a mí me dejaron muy buena impresión en juego y que tuvieron muy mala suerte, como por ejemplo Senegal, ¿vale?
1: Sí.
0: Senegal es una selección que para mí tuvo malísima suerte. Es la selección, hasta llegar a estas semifinales, que más en apuros puso a Francia, ¿no? Una primera parte en ese primer partido en la que Senegal fue incluso mejor, ¿no? que Francia. Y no tuvo suerte. Es verdad que la segunda parte Francia mejora y gana. Contra Noruega tampoco tuvo suerte. Acaba pasando por esa goleada de Irak y luego pasa lo que pasa con Bélgica, en un partido que es claramente superior, Senegal. Entonces, yo destacaría ese buen nivel de Senegal
1: Sí.
0: por esa injusticia, ¿no? A veces, de, como te digo, del tema de azar, de no poder seguir avanzando por esa mala suerte, porque para mí hizo un buen mundial y es un poco lo que comentamos siempre. Siempre queda en la retina, pues, quién llega a rondas finales y demás. Y nadie tiene en cuenta, a lo mejor, que con un pelín de suerte Senegal pues
1: Con
0: hubiera
1: otro
0: estado incluso
1: grupo,
0: en cuartos de
1: seguro. Sí,
0: final.
1: seguro,
0: Sí,
1: seguro.
0: exactamente.
1: Seguro, seguro.
0: Exactamente, en cuartos. Y para mal, pues es difícil en cuanto a decepción, pero mira, yo me quedaría con Uruguay como decepción.
1: Cierto.
0: Como
1: Sí,
0: todo el
1: sí.
0: mundo, a lo mejor le viene a la cabeza a Alemania, ¿no? Que quedó eliminada, pero bueno, quedó eliminada también en un partido con mucha polémica, con aquel gol que le anulan, ¿no? En una falta. Yo creo que es muy superior a Paraguay, un equipo que luego se demostró con Francia que era muy duro. Y a mí, Alemania, lo dicho, yo creo que tampoco estuvo tan mal en cuanto a nivel de juego. Y sin embargo, Uruguay, con el grupo que había, ¿no? Con Cabo Verde y con Arabia Saudí, más España, obviamente. Yo creo que de Uruguay se esperaba más. Uruguay debió mostrarse algo más competitiva. Contra España, la verdad que, pese a España dar un nivel normal tirando abajo, apenas genera nada. El partido con Cabo Verde le genera mucho. Y solo el partido con Arabia parece que merece algo más, ¿no? Y una selección como Uruguay, campeona del mundo, como sabemos, que siempre es muy competitiva y demás, yo creo que no mostró ese gen que suele mostrar la selección sudamericana en este tipo de citas, y para mí fue una decepción que quedase eliminada, aun pasando tantos terceros en un grupo como el que tenía, y para mí merecidamente.
1: Bueno, pues Senegal para bien, Uruguay para mal, que es cierto que su torneo ha sido tremendamente decepcionante. Jonas, tú un placer como siempre, un abrazo muy fuerte.
0: El placer es mío. Muchas gracias, Pablo. Un abrazo.
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0: si tu físico te lo permite, yo creo que pelearía mañana.
1: Paddy de Buddy gana un porcentaje de posibilidades de que la vuelta de Elías sea contra él. Y Dana White está más centrado en el boxeo actualmente que en la UFC.
2: Alguien está despedidísimo, sí, si sí, no son sí, varios, sí, ¿eh?
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1: Hola amigos de las artes marciales mixtas, esto es Generación MMA. Hoy vamos a hablar en este programa que podéis escuchar en Radio Marca cada madrugada a partir de la 1:30 de Conor McGregor y todo lo que pasó en UFC 329, que tenemos muchas más cosas que contar. ¿A dónde va a ir Conor McGregor a partir de esto? ¿Cuáles son esos tweets, César Alonso, que tienen que ver con las declaraciones de Conor McGregor?
2: A ver, son los tweets en los que él mismo desmiente que hubiera una lesión previa. Hay dos tweets, ¿no? El primero, que lo hace a muy poco tiempo después del combate, que desmiente que haya una lesión previa, que estaba preparado, y define que esto es el infierno. O sea, realmente lo tiene que estar pasando mal.
1: El diablo me está mirando a la cara, ¿no? O está
2: detrás de mí. Eso fue en el segundo. Eso fue en el segundo. En este dice como estoy en el infierno, ¿no? Yo me imagino esa situación para él, creo que habrá sido muy dura. Vimos cómo se fue de la arena descalzo por la calle,
1: sin esperar a su familia, sin nada. Él huye de la arena.
2: Huye, sin una camilla que le lleve, ¿sabes? O sea, nada. Él se va andando descalzo por la calle. Es decir, es una especie de sensación, yo me imagino en él, de quiero huir de esto, quiero huir también de lo que siento por dentro. Es decir, ha traído todos los ojos hacia mí y ahora... hecho, entre comillas, no, yo no pienso que sea así, pero en su interior puede que haya, esté pensando, hecho el ridículo.
1: Es que sí, no es una cuestión de si él ha hecho el ridículo o no, porque es una lesión, es que es el drama del deporte.
2: Para mí no ha hecho el ridículo, pero dentro de sí mismo...
1: Pero más que el ridículo es la vergüenza que da la situación.
0: Claro, yo creo que piensa, yo soy mejor que esto. O sea, claro. Yo puedo dar más que esto, tío. Es una faena, tío... pero claro, él estará frustrado, creo que siempre digo mal, frustrado consigo mismo, con la situación, con toda la expectación, y decir, joder, he levantado aquí a todo el mundo, porque claro, a ti te llega, es que se han vendido los boletos en una hora, es que Conor McGregor, tendría que ser un bombardeo continuo, digo, y llegar ilusionante al segundo de pelea.
1: Es que le he cobrado 5 millones de publicidad a los
0: claro. Eso le da igual. Claro.
1: No, pero quiero decir, es que hay muchas expectativas
2: son muchas
1: en
2: cosas,
0: claro,
2: sí,
0: son cosas que tú, aparte, tú sabes qué pasa, que tú. Pienso yo. Conforme tienen más ojos encima tuyo, la responsabilidad crece hacia los demás. A no ser que seas un tipo totalmente que te dé igual todo el mundo, pero yo creo que tú tienes la responsabilidad de que, joder, esta gente ha pagado por mí, la publicidad, la UFC se la ha jugado por mí, porque no nos engañemos. También la UFC ha arriesgado mucho con esto, ha pagado mucho dinero y ha apostado por un tío que lleva 5 años sin pelear y que ha venido en la lesión.
1: Y luego, sobre todo, es la pérdida del control de la situación. Porque cuando él pierde contra Nate Diaz de manera sorprendente, la pelea era contra Rafael Dos Anjos, viene Nate Diaz. Hubo gente que pensaba que podía ganar Nate Diaz, pero era Conor McGregor y demás. Le golpea bien Nate Diaz, lo marea, se va al suelo Conor McGregor intentando derribar, lo somete. Lo que hace Conor McGregor es, esto no se ha acabado, mañana estoy en el gimnasio.
0: Claro, vuelvo otra vez.
1: En 3 meses nos vemos.
2: Sí, claro.
1: Aquí no tiene el control de la situación. Aquí hasta dentro de 4 meses, como mucha suerte, no va a poder hacer nada y luego tiene que prepararse un campamento, buscar un rival, una situación que tenga lógica. ¿Qué pasa si la vuelta es contra Michael Chandler? ¿De qué le sirve a Conor McGregor?
2: Pone ese segundo tuit en el que vuelve a reiterar que le estaba bien, que había sido el mejor campamento de su vida, que estaba en una forma perfecta. Dice eso, ¿no? De que esta situación es el tener el diablo mirándome. Y promete esa vuelta. O sea, dice que volverá más fuerte, que va a ir a la iglesia, que estará hoy en la iglesia. Yo sí veo una intención de vuelta en Conor McGregor. sí que veo, lo llevo defendiendo todos estos meses, ¿no? De que esta cosa de volver a pelear es algo interior suyo. No es exactamente por el dinero, no es exactamente por la fama, sino que es algo interior, de que, pues, por todo lo que ha pasado, por todo lo mal que lo ha pasado en todos los aspectos de, en muchos aspectos de su vida, necesitaba volver a ser, a tener el respeto de sí mismo. Y se ganaba el respeto de sí mismo con disciplina, con entrenamiento, volviendo a atreverse a salir a la jaula. Entonces creo que quiere eso otra vez.
1: Y lo que hemos comentado, que la lucha, tú cuando haces un día deporte, cuando acaba, cuesta ir a hacer deporte, pero cuando lo haces dices, joder, qué bien me siento. Esto sí. Las personas normales, no las ratas de gimnasio como vosotros, que estáis todos los días en el gimnasio haciendo un montón de horas. Pero tú tienes una sensación, entonces, él de los días de yate, de estar dándose y haciendo todas las cosas, a un campamento, claro, amistades, claro, cosas sanas, mira lo que hemos conseguido, qué bien te ha salido este sparring, eso a él le ha llenado por dentro probablemente mucho más que estar de fiesta.
2: Claro.
1: Entonces, de pronto, hace todo eso, él necesita redimirse, y no se va a redimir hasta que no pelee. Y una vez pelee, si pierde, pues le va a dar un bajón, pero por lo menos él lo ha hecho
0: ahí,
1: todo.
0: Claro, por lo menos estás ahí. Mira, yo tengo una cosa que siempre, cuando te preguntan, tío, ¿cómo que peleas y tal? Y dice, mira, si yo pudiera, si mi cuerpo me lo permitiera, yo pelearía hasta el último de mis días. Yo creo que él piensa lo mismo, tío. O sea, si tu físico te lo permite, yo creo que él pelearía mañana. O sea, si mañana le dicen, no ha sido para tanto, puedes pelear, vale, en un mes tenemos pelea.
1: Exacto.
0: Yo creo que es eso. ¿Sabes? Él, no sé si necesitará redimirse o no, pero al final, él es un campeón. Y un campeón, aunque tire su vida por la borda, siempre es un campeón. Y aunque haga la gato mal, en el fondo de su ser sigue teniendo eso dentro.
1: Es que él lleva 5 años en el que cualquier idiota en internet le puede decir, sí, pero a ti te ha ganado 2 veces Dustin Poirier, sí, pero has perdido contra Khabib. Y él necesitaba de alguna forma, claro, decir, vale, yo sé que soy muy por encima, estoy muy por encima de todo el mundo, pero quiero que los idiotas también lo vean.
2: Sí, quiero callaros la boca, quiero ese respeto de los demás también por las otras cosas que le han pasado fuera de la jaula, que ha tenido problemas muy graves, que le han hecho perder respeto dentro de sí mismo y a su alrededor. Entonces yo creo que esa es la palabra, que se quiere redimir de todo eso. Entonces, después de esto, yo creo que va a querer volver a hacerlo. A mí me da la sensación.
1: Pues será un tema a analizar durante los próximos meses. Yo creo que las próximas semanas vamos a tener un poco de ruido, reacciones y demás. Y luego después, espero que haya un ejercicio general de la comunicación de las artes marciales mixtas de estar 6 meses fuera de Conor McGregor, para que él se recupere a su ritmo, que no empiecen ya los rumores de quién va a ser el rival y toda esa presión, porque luego nos tiramos 8 meses, 5 años, hasta que vuelve Conor McGregor. Lo que ha vuelto es la padimanía. Vaya momento, porque no fue solo la finalización, no fue solo lo bien que se le dio un enfrentamiento en el que no era favorito, es que tuvo una conexión con el público en la entrada que fue de grandes citas.
2: Es que la entrada fue lo contrario a lo de Conor, ¿no? Creo que, o sea, se le vio como relajado, bailando, cantando él, llevando cosas, como si fuera el animador de la fiesta, como si fuera aquí el speaker animando al público. No tenía ningún sentido cuando debería estar más concentrado en su pelea y estaba como con el público, tío, qué conexión, macho.
1: Tenía a Mike Tyson bailando.
0: El tipo, a ver, es verdad que lo hace muy bien. Él es como un tipo que tiene, te puede caer mejor o peor, pero siempre es más cercano a la gente y él anima a la gente. Incluso cuando gana, lo de Paddy de Paddy y tal, él tiene muy buena conexión con el fan. Entonces eso lo hace muy bien. Y el tipo lo hizo de coña. Es verdad que si hay que mirar una negativa, es que Benoît Saint-Denis es propenso a la guillotina. Ya con Dustin le pasó varias veces y falló, y en esta él lo hace de coña, porque primero la defensa que hace Benoît Saint-Denis es buena, gira al revés, es una defensa arriesgada para el cuello, pero es muy buena cuando está ajustada, gira, él no le deja terminar de girar, mete el darce y ya lo hace como una especie de corbata peruana,
2: sí, y el darce con las piernas,
0: sí,
2: de
0: que
2: corbata
0: lo hace muy
2: peruana.
0: Bien, y hay un detalle que lo hace muy bien, perdona que te corte, que es, normalmente la gente tiende a apretar sobre los brazos. Él coge y se echa encima, tío, asegurando muchísima presión, que es cuando le duerme, tío. Si te fijas en el vídeo, cuando está cerrando, él no se tira hacia atrás. Se echa el peso adelante. ¿Qué hace eso? Echar todo el peso en el cierre.
1: Porque Benoît le hace bien lo de tumbarse, de alguna manera, para que no pueda coger la rotación. Pero él, al meter ese giro, ese arreglo de corbata peruana, la presión es altísima. Ha demostrado vídeos Paddy Pimblett que se puede poner el pie completamente detrás de la cabeza.
2: Es que eso es lo que iba a decir, que luego Benoît hace una segunda defensa que vuelve a dar una vuelta y poniendo a Paddy Pimblett como boca abajo, que eso a lo mejor si no tienes flexibilidad, ahí te molesta la postura y podía haber soltado todo, pero sigue agarrado ahí Paddy de una forma muy buena. Es que tiene un jiu-jitsu muy, muy elástico, muy, no sé, como que te atrapa con todo.
1: Recordadme, por ver un detalle más, yo creo que en la defensa que hace, primero coge la anaconda y la pasa a darse luego, ¿no?
2: Yo creo que coge una guillotina.
0: Benoit se tira y gira rápidamente, entonces al final es cuando cambia el agarre, ¿sabes? Y pasa la otra mano por encima y ya cierra.
1: Es que si no recuerdo mal, creo que hizo una cosa muy interesante. Tengo que volver a ver las imágenes. Igual estoy en el terreno de la imaginación. Sé que lo hizo alguien durante el evento, porque por eso voy a comentarlo. Tú no puedes agarrarle la guantilla al rival, pero tú sí te puedes agarrar la guantilla. Entonces creo que...
2: ¿Cómo?
1: Tú no puedes,
0: agarrar su guantilla, pero
1: la tuya sí. Entonces, se agarra las guantillas para hacer el giro sin soltarlo.
2: No lo he visto.
1: Que digo, hostias, qué recurso. ¿Sabes?
2: Está potente.
1: La autotrampa que te sale genial. Bueno, os voy a decir la verdad. Yo creía que iba a ganar Benoit Saint-Denis y creo que es uno de estos combates, como el KO de Conor McGregor a José Aldo, en el que hemos visto una genialidad y no hemos visto la pelea. Hemos visto que Paddy Pimblett tiene recursos y, como decíamos en la retransmisión, a partir de ahora se enfrente Paddy contra Ilia Topuria, el que yo creo que Ilia es súper favorito, o contra Charles Oliveira, o contra tal, tal, tal, tal, tal. El recurso de la finalización espectacular lo tiene porque ya lo habíamos hablado muchas veces, pero ahora lo ha hecho al más alto nivel.
2: Total, es que es esas personas que tienen la capacidad de finalización sin derribar, sin aplastar y sin amasar. Es decir, en cualquier situación de grappling, aunque él esté por debajo, aunque le estén derribando, aunque esté en el aire, te puede coger una sumisión. Entonces, ojito con el jiu-jitsu de Paddy Pimblett, ¿eh?
1: ¿Qué crees que hubiese pasado terreno de la fantasía si no coge a la primera un dark choke?
0: Yo tenía esperanza en esa pelea que se dieran lo más grande. Los dos se plantaran ahí y se pegaran... porque Benoit Saint-Denis es un tipo muy aguerrido y Paddy es un tío muy desordenado, pero también tiene las pelotas grandes. O sea, yo tenía la fantasía de que los dos se pusieran a intercambiar manos como locos. Yo tenía esa esperanza de ver esa pelea. Yo creo que hay mucha gente también.
2: Yo veía duelo de grappling aquí. Creo que lo dije en la previa. Veía duelo de grappling. Benoit Saint-Denis es que salió a hacer lo que hace. Se pone, hace dos o tres golpes, tal, y enseguida está bajando por el derribo. Y veía que iba a haber duelo de grappling, pero lo que hubo es finalización rápida. Y fíjate que en la retransmisión, no sé en qué pelea fue, que nos estuvimos metiendo con las guillotinas otra vez. Uh-huh. No sé a quién le derribaron varias veces por intentar la guillotina. Y al final, pues tuvimos un poco del otro. Tuvimos ese 5% de intento de guillotina que acaba en sumisión.
1: Bueno, pues lo que está claro es que cuando vuelva Ilia tendrá que decidir él y decidir la UFC qué hacen, llegar a un acuerdo, pero ahora Paddy gana un porcentaje de posibilidades de que la vuelta de Ilia sea contra él. Yo creo que Ilia volverá contra el que sea campeón. Si tiene suerte, Justin Gaethje no peleará contra Arman Tsarukyan antes y podrá hacer esa revancha que tendría todo el sentido del mundo. No sabemos si para noviembre, diciembre, enero, febrero, marzo, cuando sea. Pero es verdad que ahora el combate contra Paddy Pimblett tiene un poco más de sentido.
0: Tiene todo el sentido, tío. Sí. Yo creo que ellos, UFC quería la pelea contra Paddy. De hecho, querían empezar el primer evento contra Paddy contra Ilia, ¿te acuerdas? Por el interino, si no me equivoco. Esa pelea no se dio. Fue un bajón para ellos cuando perdió con Paddy con Justin porque querían cruzarlo con línea. Sí. Ahora, yo creo que dan la vuelta y está diciendo, venga, tío, ahora. Y le ofrecerá. A ver, el problema que hay es que... Ilia tiene, yo creo que esperará hasta el año que viene. Tienen que darle a Paddy algo para que no quiera pelear ya. ¿Sabes lo que te quiero decir? Diga, mira, yo te aseguro una pelea, ya sea por un título interino o lo que sea, contra Ilia Topuria, pero quiero que hagáis esa pelea.
1: A ver, aquí hay dos cosas. Una, Ilia creo que tenía, por lo que se me ha contado a mí, un acuerdo de hacer dos peleas este año. Ilia pensaría que iba a ganar la de Justin Gaethje y en caso de que perdiese, que nunca lo piensa, que no iba a tener unas lesiones que le hiciesen estar hasta al año siguiente sin volver a pelear. Ilia está igual que Conor McGregor en el sentido de me tengo que redimir de esto. Es verdad que por suerte ya no se está haciendo escarnio de la derrota de Ilia y yo creo que ahora estará más relajado. Pero lo que quiere mostrar es, oye, que el campeón soy yo, que esto ha sido una de cada 10, como le pasa a todos los peleadores cuando pierden. Entonces tiene la necesidad de volver a hacer ruido y yo creo que teniendo la opción el de elegir pelear por el título, no pelear por el título, a él le va a quemar. Y tener que pensar que la gente le va a evaluar una pelea contra Paddy Pimblett y va a haber gente que va a decir que puede ganar Paddy y que él, si gana, no tiene más opciones de pelear por el título a las que ya tiene, yo creo que ahí le va a decir, ¿para qué voy a perder mi tiempo en ponerme al nivel de Paddy Pimblett?
0: Porque hay animosidad entre los dos. hay mala sangre.
1: Pero creo que Ilia irá. Y aparte te espero con el título.
0: Y aparte también te digo, yo lo veo peleón. Lo veo una pelea muy vendible, una pelea que arrasaría en ventas y una pelea que todo el mundo iba a empujar para dar esa pelea.
1: Pero si es una pelea... Hombre, lo que sería genial es que fuese combate estelar de un evento numerado sin cinturón. Que sería una manera de...
0: ¿Y por qué no se puede hacer?
1: Porque solo lo hace Conor McGregor.
0: Pero ya no está Conor McGregor, hay que buscar una figura.
1: Ya, pero para ti Ilia Topuria está al nivel de Kamaru Usman. Entonces Kamaru Usman...
0: No, perdona, Kamaru Usman está por encima de...
1: Eso, defendió su título 6 veces. Por encima.
0: Para mí y para más gente.
1: Sí, sí, lo dijeron mucha gente en los comentarios. Entonces, veremos cómo es esa vuelta. Pero no hay que hablar solo de Paddy Pimblett, del que seguro que nos hubiese gustado dedicarle mucho más tiempo. Hay que hablar de dos temas. El primero es que en el verano más caliente, el último que falta por actuar de los míticos es Islam Makhachev, que es favorito en Winamax con una cuota de 1,27 frente a Ian Garry con una cuota de 3,70. UFC o TKO Boxing o como se llame esta compañía ha decidido que va a hacer una inversión en el boxeo y Dana White está más centrado en el boxeo actualmente que en la UFC. Es Hunter Campbell el que está tomando muchas decisiones. ¿Ya hay algún peleador que menciona a Hunter Campbell y no menciona a Dana White?
2: Yo creo que debe ser porque hablan más con Hunter Campbell o incluso sus manager que con Dana White. Dana White no hablará con cuatro, ¿no?
1: Y entonces a Dana White, cada vez que vemos que un boxeador que llega nuevo y que no ha hecho nada por la UFC y que la mayoría de los aficionados que tiene esta compañía viene de la UFC, preferimos que le paguen a nuestros peleadores de MMA más que a los boxeadores. Dana White se tiene que estar peleando con nosotros, con los medios todo el tiempo, pero aún así dice, voy a llegar al boxeo a golpe de talonario. Primero con una buena estructura y luego con buenos peleadores. Y dice, voy a traer a Shakur Stevenson, me voy a gastar los cuartos. ¿Y qué ocurre? Que cuando enfocan a Shakur Stevenson, el que tiene que poner los rótulos se equivoca y pone que es un jugador de los Oklahoma City Thunder. Menos mal que nosotros tenemos a Jorge Lera que dijo, mira, Shakur Stevenson. Que si no, hubiésemos leído jugador de
2: claro,
1: los Oklahoma City Thunder.
2: Yo no lo conocía, sinceramente. Y a Dana White se pilló otro cabreo también monumental con esto.
1: Vamos a ver, alguien
2: está despedido hoy.
0: Sí.
1: Vamos a verlo.
6: I can't believe nobody's hit me with this one yet. I'm going to beat you to it. So, I tell you all the time, my production team, we just did the White House. We built a fucking arena. On the south lawn of the White House, and it was the greatest fucking thing in the world to be there live and to watch it on TV. I just paid Shakur Stevenson a shitload of money.
1: He puesto a Shakur Stevenson un montón de dinero.
6: And for some reason, we can't figure this celebrity shit out.
1: Y sin embargo, no hemos sido capaces de hacer la cosa de las celebridades.
6: NBA player.
1: Y van y se equivocan y le dicen que es un jugador de la NBA.
6: Are you fucking kidding me? I mean, it's just it's absolutely crazy, but. We are the absolute worst to ever
1: somos
6: do the celebrity.
1: Somos los peores de los que haciendo lo de las celebrities. Siempre
6: we
1: fallamos.
6: Are the worst. I just had this fucking debate in the back.
1: He tenido ese debate luego atrás en los backstage.

0: Hola, Teresa.
1: Bueno, hablemos del resto del evento. ¿Qué queréis destacar del resto del evento? Mario Bautista sorprende ganándole una buena pelea a un Cory Sandhagen un poco tocado, pero el tipo es bueno, que no sea espectacular, pues bueno, pues es lo que
0: Pero,
1: hay.
0: se lesionó también, pues que
1: Es
0: ya
1: que
0: de pensar en McGregor se me olvida
1: él
0: el
1: le hace
0: evento.
1: un knee lock. Mario
0: Ah,
1: Bautista el
0: eso es
1: primero y
0: verdad.
1: sale cojeando
0: Sí,
1: y está
0: es verdad.
1: fastidiadillo, pero luego tira
0: No,
1: toda
0: pero
1: la.
0: se le
1: Sí,
0: notó
1: se
0: bastante que
1: nota un
0: salió
1: poco
0: al segundo
1: fastidiado.
0: asalto jodido Cory Sandhagen.
1: No le hace justicia a Mario Bautista con lo buen peleador que es, tío. O sea, es tremendo peleador,
0: Sí,
1: ¿eh? Es
0: total.
1: muy hábil, un tipo que tiene un jiu-jitsu bueno, unas transiciones súper rápidas, una buena lucha, golpea bien. Sí, es muy bueno, Pero
0: ¿eh?
1: es que es una división tan espectacular, con tanto crecimiento, con tanto movimiento, que cuando tienes un carisma tan nulo y tan pocas
0: Sí, al
1: finalizaciones y
0: final lo
1: tantas.
0: que cuenta es ese, pero el tipo es además un peleador Tiene,
1: muy
0: mira,
1: espectacular.
0: tiene como 50.000 seguidores en Instagram, que es que eso, o sea, es un indicador de popularidad y un peleador que está a este nivel de la UFC, es que
1: Y luego gana
0: es
1: peleas en la
0: poquísimo.
1: reja, gana por decisiones. Es que es el Belal Muhammad de esta división, pero hasta un punto de que, bueno, lo pasa muchas veces con los peleadores de pesos pequeños también.
0: Venden
1: Igual
0: menos,
1: venden
0: claro.
1: menos. Pues esto es lo que le pasa a este hombre, que ya está haciendo méritos para luchar por el cinturón. Lo que pasa es que hay una cola tremenda entre Piotr Jámera, Valis Billy, Sean O'Malley y todos los que vienen. Hablemos de más peleadores dentro del cartel principal que destacaríamos.
0: Robert Whittaker, tío, en el peso que pelea le rompe la mandíbula al número 12 de la división, al Krylov. O
1: ¿Ha
0: sea,
1: salido algo de la si fue una rotura de
0: creo que
1: mandíbula?
0: sí, no lo sé. O sea, no ha salido, Tiene toda la
1: pero
0: pinta,
1: él
0: tiene
1: hace
0: toda la
1: así,
0: pinta.
1: como que, o sea,
0: Sí,
1: me ha
0: y
1: puesto la
0: se da la
1: mandíbula en otro lado.
0: vuelta, ¿eh?
1: Sí.
0: Y hace
1: Y
0: la de Nono, que ya me habéis
1: sí, no, se da
0: pegado.
1: la vuelta y le noquea con una mano.
0: Pues son muy buenas noticias para Robert Whittaker, pero hay que tener en cuenta que es el número 12 del mundo. ¿A qué me refiero? Robert Whittaker nos encantaba porque era combate principal, porque fue campeón en su momento, porque se quedó como el protector de la corona, tenías que ganarle a él para poder disputar el título. Sus derrotas previas habían sido Adesanya, Dricus du Plessis, había sido Khamzat Chimaev y Reinier de Ryder, que era la que nos rechinó un poco.
1: Pero para mí que un peleador de bajada, entre comillas, o que no estaba teniendo tanto éxito como lo había tenido en algún momento, suba de división y lo haga dando
0: Claro.
1: una buena actuación y noqueando, vamos, me parece de 10. O sea, creo que es mucho más de lo que consiguen la
0: Sí.
1: mayoría.
0: Siempre que tenga los pies en el suelo, no diga, quiero ir a por el título, no sé, que diga, no, yo estoy en la división, estoy afrontando los últimos días, dame al 12, al 13, al 15, ¿sabes? En ese rango hago mis buenas peleas. Robert Whittaker tiene que ganar no poco. Entonces,
1: Sí.
0: siempre que lo haga así y no saque los pies del tiesto, a mí no me parece mal.
1: La división de semipesado y la de pesado para mí es la misma. De hecho, lo que si hay tan poco talento, que creo que son 30 y tantos peleadores en una y 30 y tantos en otra, y la de ligero tiene 100 y pico, es porque están los que cortan hasta 92 y los que no cortan. Salvo los 4 o 5 más pesados de la división que se les ve fuertes, los demás, con dieta y con corte
0: Sí,
1: de peso, darían 92
0: llegan a
1: kilos.
0: 85.
1: Entonces, lo que va a afrontar Robert Whittaker es que tiene la mitad de competencia que tenía el peso medio. Más grandes,
0: Efectivamente,
1: pero la mitad de competencia.
0: efectivamente. Y a lo mejor ese menos talento, pero bueno, veremos. Para mí eso, ya te digo que es una subida de división de esta forma, es todo un éxito.
1: Gable Stevenson. Stevenson, perdón.
0: Pues el tipo lo hizo bien, lo hizo bien. Le tocaron, pero no.
1: Pero arriesgó
0: Sí,
1: todo, tío. Fue ahí con
0: pero no dio la
1: todo.
0: impresión de que el otro era enorme. El otro tipo era un gigante al lado de Gabriel Stevenson. O sea, yo le vi
1: Melissa
0: muy.
1: Ellison.
0: Sí, le vi muy grande, tío. O sea, o a lo mejor me parecía, pero en los intercambios de rejas que le intentó derribar y defendió bien el otro chico, lo hizo bien y le tocó con una mano y un codo. A ver, hay que ir poco a poco ahora. El chico tiene un 4-0. Todo el mundo está muy enfocado en él.
1: Pero salió arriesgando, para mí salió
0: Sí.
1: arriesgando todo, ¿eh?
0: A
1: Rollo,
0: cambiar
1: no,
0: manos.
1: quiero dar una buena actuación, quiero finalizar y lo voy a hacer. A mí me convenció bastante y que una persona que su habilidad principal y prevemos que muy por encima de sus rivales sea la lucha y que lo haga de esa forma, pues a mí me da buen rollo, me da sensación de próximo rankeado. Sí, lo que tengo la sensación es que si le llega a cazar, o sea, si le pilla un mejor peleador y le caza una mano, lo puede tumbar. Eso sí, él sabrá por qué toma estas decisiones y normalmente si tú puedes intercambiar es que en el gimnasio
0: Sí,
1: estás pudiendo
0: aguanta, ya
1: intercambiar.
0: aguantas. También entiendo que es su primera pelea en UFC y querría
2: sonará su nombre a lo grande, ¿no? Decir, voy a totalmente. Ganar, voy a ganar bien, no voy a ganar derribándole y poniéndome encima, voy a demostrar que yo estoy hecho para esto,
0: sí,
2: digo
0: sí.
2: yo.
0: Dobló la apuesta por nosotros y lo consiguió. También Luke Riley consiguió una gran actuación contra Kai Kamaka, tercero. Voy a avanzar un poco porque quiero irme a dos combates.

0: Antes de que
1: Vale.
0: acabemos, Adrián Yáñez retira a Cody Garbrandt por mucho que él siga peleando. Yo de verdad no quiero volver a ver a Cody Garbrandt pelear porque es que me da mucha pena.
2: Dos veces la misma mano, en menos de un minuto. La misma mano, en menos de un minuto, dos veces, tío. Es que eso. Es que es el mismo crochet. Tío.
3: Es que Cody Garbrandt es que es así, es muy, muy emocional, va hacia adelante y se calienta y no piensa.
2: Pero
3: es
2: como no si lo estaba haciendo mal, la pelea no lo está haciendo mal del todo.
3: No, pero hace combinaciones de golpes muy largas, se queda ahí. Sí,
0: y después del último golpe se queda mirando a ver si la ha conectado. Y, y es que me da la sensación que si Cody Garbrandt, sin querer, por lo que sea, le cortan de la UFC y se va a pelear a Dirty Boxing, es que te lo noquean en Dirty
2: Boxing.
0: Seguro. Siendo infinitamente superior técnicamente, infinitamente más grande, pero creo que ya no puede pelear estos niveles. Pero hay dos peleas que sí me interesan. Una es lo raro de lo que pasó entre King Green contra Terrance McKinney. Vamos a entrar, pero no mucho tiempo. Terrance McKinney va dominando claramente la pelea, le hace mucho daño. Yo creo que incluso golpea con los nudillos interfalángicos que hemos hablado, como si es... dice, voy a copiar a Justin Gaethje, le hace mucho daño, lo tiene controlado por la espalda en muchas situaciones. Se levanta King Green, le pega una patada que le puede haber hecho algo de daño, pero luego lo roza en el cuerpo y el otro se cae.
3: Aquí hay teorías también, ¿eh? Y esta pelea sí me extraña un poco más toda esa dinámica. Es verdad que tengo que volver a ver la patada, a ver si siento que hay un buen impacto ahí o no. Es verdad que puede ser que Terrance McKinney, que no es un peleador de cardio, se haya cansado mucho con el control de espalda y se haya levantado de alguna forma al límite de sus fuerzas. Pero claro, ocurre esa patada, que ya te digo que la tengo que ver a ver si realmente le pudo hacer daño o no, y ese roce prácticamente en el costado y lo desbarata, o sea, se va al suelo directamente.
0: Claro, pero es que el roce, cuando lo hemos visto, por ejemplo, el KO de McGregor a Dustin Poirier, que le toca un poquito tal, o alguna de tal, decimos, ah, bueno, el roce porque tal... Yo en el cuerpo el roce, que estoy seguro de que pasará.
2: Duele.
0: ¿El roce duele?
2: Duele. No es el roce, o sea, no es que te pegas, sino tú notas si te hay golpes que pentan profundos, pero otra vez el roce simplemente cuando te pillas así, a lo mejor te pillas sacando el aire.
0: Pues mira, voy a aprender yo, y igual alguno de los que nos está escuchando que no lo supiese. A mí nunca me han noqueado feo en el hígado, sí que alguna vez me han dado y dicho, lo he notado claramente. Pensa uno que es cuando con mucha precisión te dan justo o cuando
2: el
0: retumbe de todo el golpe que te han dado te llega también ahí. Pero no sabía que, si me lo decís vosotros, os creeré que rozándote un poco te puede pinchar.
2: Sí, no un poco. O sea, tiene que haber un porcentaje de impacto, pero si pues tú justo estás exhalando, cuando te pilla, sabes, te hace daño. No notas el pinchazo, lo notas.
3: Tendría que sentirlo, no recuerdo ahora un roce que me haya noqueado o algo así. Tendría que ver la patada. En principio, creo que el roce impacta menos que cuando el golpe penetra.
0: Sí, de hecho, creo que le impacta en el codo y
3: luego en el cuerpo. Tendría que ver la patada. Yo creo que puede que la clave de todo es la patada, si realmente le hizo mucho daño o no. Aún así, pues está habiendo teorías también, como entre ellos son amigos, incluso sacaron un vídeo después, los dos en la calle hablando, no sé qué. Está habiendo teorías.
0: Bueno, teorías que no nos gusta creer en este programa. Y el último combate, Brandon Royval contra Lonny Cavana. Es espectacular, Lonny Cavana, pero Brandon Royval también es buenísimo. Pelea de la noche. Brandon Royval acumula peleón tras peleón. Larga vida a Brandon Royval.
3: Ojito, que a veces se nos pasa desapercibido como uno de los peleadores más atractivos de ver, pero es verdad que todas sus peleas tienen acción, el tío va al intercambio, tiene ese grappling fluido, explosivo, es como un gato todo el rato intentando movimientos. Dio una cátedra, Brandon Royval, le puso el tope a Lonny Cavana de... aquí estoy claro. Yo, respeta a los veteranos.
0: Y a mí Lonny Cavana, no sé por qué, me cae genial, me gusta mucho cómo pelea y espero que tenga una trayectoria pues o como la de Max Holloway o como la de Dustin Poirier. Ya no vas a ser el chico invicto que arrase, pero bueno, si poco a poco te acercas al título y algún día tienes una oportunidad.
2: No, claro, Lonny Cavana es súper espectacular y pelea súper bien. Pero es verdad que te tienes que tener en cuenta de que todo el que hace un título, aunque lo haya perdido... algo tiene ahí.
3: Entonces... Ya, pero con la paliza que le dio a Brandon Moreno daba la sensación de que estaba también al nivel de Brandon Royval.
2: Es cuestión de época, ¿sabes? Brandon Moreno le veo menos en el juego que Brandon Royval. Brandon Royval no le veo que vaya a ganar un título, pero le veo que todavía tiene su chance de sonar.
0: Pero la coge en corto aviso Lonny Cavana en México. O sea, el combate estaba para que ganase Moreno. Sí, si tú has dicho, todo el que hace una pelea por el título, algo tiene. Todo el que ha sido campeón tantas veces.
2: Lo tiene también, por supuesto.
3: Y cogió Lonny Cavana y lo fundió. Entonces me daba una... Yo tenía una...